21 con 12 minutos, ¿cómo están? Buenas noches, bienvenidos a Todo Un Poco. Aquí estamos iniciando nuestra noche, noche de lunes, arranque de semana. Y vamos por mayo, señores, aunque usted no lo crea, ¿eh? Rápido, vamos de nuevo, sí, pasó, vino el festejo el Día del Trabajador, tuvimos el Día del Maestro, feriado largo. Ayer se definió ya el campeonato también ya con el campeón del torneo de apertura. Después de mucho tiempo, Olimpia se gana el torneo de apertura. Siempre ganaba el torneo clausura, pero la apertura era muy... O sea, más cómodo, dicen, para los equipos en ganar en la apertura, porque se puede planificar lo que va a venir a futuro. O sea, para el otro año, todo lo que genera, todo lo que es el 2026 y ese tipo de cosas. En este caso, ayer se consagró campeón el Decano con la victoria de... En este caso, derrota de 2-1 del equipo de Cerro Porteño entre Recoleta, y Olimpia, obviamente, empatando, consiguió lo suyo con la diferencia de puntos, que quedan 9 por jugar. Con eso, evidentemente, las cosas cambian. Así que queda todavía 9 por delante. En la cancha, ya veo toda la cara de los Cepu y todos los muchachos cómo están. Entiendo, entiendo. Le entiendo también. Mañana juega su querido Libertad. Está Colero en la Copa. No pasa nada. No está levantando nada Libertad. Está Pireca. Y sí, ¿qué vamos a hacer si no pasa nada? Está complicadito. Golpeado. 0 puntos. Ni a la Sudamericana está Libertad ahora, ¿eh? Está mal el tema con el Guma, lo sé, pues tranquilo, dice, tranquilo. A ver, y sí puede, ¿verdad? Porque ahora que agarró el Mágico Zamudio, yo creo que puede pasar algo. Ahora, hay que ver, hay que ver. Vamos a ver cómo viene todo esto más adelante. Se viene otra derrota, no vaya a ser malo a lo que sea. Yo creo que mañana el Guma tiene que hacer ya lo suyo. Mira que Rosario viene a hacerle partido acá y ahora juega de local. No. Tampoco. Comerse 5 mañana el peligro. Dicen, no, tampoco a ese extremo lleguemos. No creo. No creo que lleguemos a eso. Bueno, gente, acá estamos. Noche de lunes. Está Tony Maluje trabajando al otro lado. Mercedes Pizuno en la producción. Está Berito Jara trabajando en las redes sociales. 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Señores, vamos a tener de todo un poco esta noche. Hoy vamos a ir hasta la medianoche con una variedad de cosas. Vamos a estar hablando de lo que dejó el torneo, repercusiones, el hincha también que puede participar. Vamos a hablar de lo que dejó también el día. Algunas notas que dejaron también la jornada de hoy. Eso ya venimos con mucho más en esta jornada de Todo Un Poco. Estamos viendo peligro de gol. Hoy se hizo lanzamiento también ya de los viajeros, los convocados del DT Dani Chum, del director técnico que va a estar llevando a su plantel al Mundial, que ya viene aquí a poco. Estamos con el Mundial y todo eso que viene en marcha. Así que nos preparamos para una cobertura enorme, majestuosa. De nuevo el equipo del Cardinal Deportivo y todas sus plataformas que va a estar obviamente a verse instalado en esta edición del Mundial de 2026. Vamos para México, Canadá, Estados Unidos, y la ilusión está intacta obviamente con nuestra querida selección. 21 con 16 minutos, nos vamos a lo nuestro, pausa, y venimos a la noche el lunes con De Todo Un Poco.

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2: Bueno, miramos un poco el pronóstico extendido. Mañana, martes 5, vamos a tener una máxima de 32 grados, una mínima de 21 grados. Día cálido a caluroso, cielo escasamente nublado, vientos del noreste. Esto para mañana. El miércoles iríamos de nuevo a casi la misma temperatura. Va a estar agradable esta semana, por lo menos hasta ciertos días. Vayan escuchando por parte. El miércoles llegaremos a 32 de máxima, 22 de mínima. Día cálido a caluroso, cielo parcialmente nublado, anulado, vientos del noreste. El jueves, máxima de 30 grados, una mínima de 22 grados. Día cálido, cielo mayormente nublado, vientos moderados del norte, luego moderados del sur. Hay lluvias dispersas con ocasionales tormentas eléctricas al final de la jornada, dicen para el día jueves. Así que eso viene para el jueves. El viernes, gente, empieza a cambiar la cosa. Viene ya el fresquete para el viernes, gente. Sí, solamente 19 va a ser la máxima. Parece que amanecemos el primer viernes con un fresquito así instalado. 14 de mínima. Fresco, cielo nublado, parcialmente nublado, vientos del sur. Hay lluvias dispersas con ocasionales tormentas eléctricas para el viernes. Así que el fresquete se instala desde el viernes. El sábado, una mínima de 11 grados, una máxima de 19. Frío a fresco, cielo parcialmente nublado, vientos del sur. Es lo que trae el sábado en el pronóstico extendido. Ah, se va a sentir mucho más el sábado el frío. 11 va a amanecer el día sábado. Después le va a estar pasando porque el domingo dice que entramos con algo más. El domingo viene un fresquete intenso. Vamos a ver, vamos a ver. Se viene el primer frío, creo, del fin de semana. Así que prepárense, señores, en cuanto al pronóstico extendido. Es lo que traemos para Asunción y Zona Central. Más adelante le va a estar pasando qué va a ser el pronóstico extendido, evidentemente, también. Y qué trae para lo que va a ser a nivel país. Porque todos también quieren saber en qué zonas se van a estar metiendo un poco de cambio de clima la semana. Pero aprovechen entre hoy, mañana, el miércoles, inclusive hasta el jueves. Porque al final el jueves se está cambiando esto y está entrando un leve cambio de temperatura al territorio nacional. Pronóstico extendido para Paraguay.
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21 con 26, sin duda la noticia al día fue lo que hoy se dio de la sentencia de Erico Galeano. Ratifican sentencia a Erico Galeano por lavado de dinero y asociación criminal. El Tribunal de Apelaciones ratificó la sentencia de 13 años de prisión contra el senador con permiso. Eso se maneja acá en Paraguay. Sí, señor. Nada más y nada menos que Erico Galeano por lavado de dinero proveniente del narcotráfico y asociación criminal, es lo que dice el título y fue hoy tendencia. El Tribunal de Apelaciones ratificó por unanimidad la sentencia de 13 años de prisión para el senador colorado con permiso, Erico Galeano, que fue encontrado culpable por los hechos de lavado de dinero proveniente del narcotráfico y asociación criminal por sus vínculos con el uruguayo Sebastián Marcet, también Miguel Ángel Infran, alias Tío Rico. Es lo que hoy se dio a confirmar. El también exdirigente deportivo había sido condenado por un tribunal de sentencia conformado por los jueces Paulino Barreto, Inés Galarza, Juan Dávalos, el pasado miércoles 4 de marzo. Semana después, como el 21 de marzo, la defensa de Galeano presentó una apelación a la condena. En el escrito mencionaban que el tribunal de sentencia no entendió, no quiso entender o entendió mal lo que se debatió y probó durante el juicio oral. Bueno, asimismo señalaron que tampoco el tribunal de alzada puede realizar el control de los hechos supuestamente probados por el tribunal, pero rechazar el recurso por un simple cinismo, dice, o justificación, implica negar la revisión efectiva del recurso. Lo que sí, hoy en la tarde esto empezó a tener mucha fuerza y ya nos comenzamos a enterar ahí en periodísticamente que evidentemente se venía confirmando esto de Erico Galeano. Reiteramos, sin embargo, el Tribunal de Apelación Especializado en Delitos Económicos, Crimen Organizado y Anticorrupción, la segunda sala resolvió confirmar lo que es esto de la resolución de la sentencia definitiva número 68 de fecha 04 de marzo del año 2026 dictada por los miembros del tribunal. La causa contra Erico Galeano se originó luego de las operaciones en A Ultranza Paraguay, o PI, en este caso. Durante la condena, los jueces señalaron que para ellos también quedó comprobado que Galeano recibió dinero proveniente de actividades ilícitas, las cuales utilizó, dice, para beneficiarse económicamente, comercialmente, y comercialmente como para el Club Deportivo Capiatá, donde el legislador fue presidente. En la sentencia se había puesto énfasis en la venta de una lujosa residencia ubicada en Altos a través de un contrato privado para no despertar alertas de los organismos de control. Los jueces mencionaron que el dinero de esa transacción fue efectivo en plena emergencia sanitaria por el COVID-19, mientras que el traslado a nombre de su comprador se concretó un año después a la venta, el 9 de noviembre del año 2021. Es lo que dejó el día de hoy esto, que trajo evidentemente lo de Erico Galeano por el lavado de dinero y proveniente del narcotráfico y asociación criminal. Se ratificó la sentencia el día de hoy. Así que una nota que está evidentemente en destaque relacionado a lo que ocurrió. Bueno, vamos a ver para dónde da. Un poco más adelante la vamos a estar escuchando. Hoy habló el presidente de la República y tocó varios puntos. Ya la vamos a estar escuchando. Y se tocó entre ellos también el tema del salario mínimo, el nuevo regalo que hoy amanecimos también con el tema del combustible. Esto que golpeó, evidentemente, porque uno esperaba que ya, los que veníamos escuchando, que gran parte del continente, el mundo, anda hablando que se desploma el precio del petróleo y esto, pero eso todavía no corre y no llega a este lado del continente, ¿verdad? Y lo que está pasando evidentemente es que no se pudo llegar a controlar como tiene que ser y los precios siguen golpeando. Vamos a ver para dónde apunta todo esto.

0: nuestro país. Bueno, sin duda la noticia que está en destaque es lo que ocurrió con este chofer de plataforma también, que fue tendencia. Y hoy habló él, hoy habló, evidentemente, es muy triste la historia de lo que ocurrió para ambas personas, ¿no? En un festejo del Día del Trabajador, al escucharle al chofer de lo que dijo, de cómo se expresó, de lo que ocurrió, se especularon varias cosas. ¿Qué es lo que se especuló? De que supuestamente no habían vuelto, que el chofer le maltrató, que la otra versión, bueno, miles de cosas, pero habló lo suyo, hoy dio su versión, y este chofer de la plataforma de Bol habló después de esto, que ¿quién diría? Y cuando en una pelea uno no dimensiona esto, ¿verdad? Tras la caída del golpe, de esa pelea que hubo después de bajar este pasajero de plataforma, recibió un golpe cuando cayó, evidentemente, de lo que fue el golpe, cayó y se reventó prácticamente, se golpeó la cabeza por el empedrado, y es ahí donde prácticamente perdió la vida este señor de 43 años con lo que ocurrió. Y realmente fue muy, muy penoso lo que vivió la familia en sí de la persona fallecida y también el chofer, ¿verdad? Porque esta es su versión. Le escuchamos a Cristian Narváez, chofer de plataforma, que ahora enfrenta evidentemente un problema y se le viene algo complicado. Esto es lo que dijo Cristian Narváez, el chofer de plataforma, por el inconveniente que tuvo.
1: Que yo le pido disculpas a la familia, le pido disculpas, nuevamente le digo a la señora que le pido de corazón disculpas por lo ocurrido a la hija, y ahora vi que tiene un hijo también, y le pido perdón, disculpas a él también. Yo tengo también un padre que también fue y es sustento de por varios años, fue sustento nuestro con mis hermanos, y nada, yo ya di mi versión. Yo le puedo decir, ante las cámaras, mirando la cámara, que no fue por cuestión de vuelto. Porque se puede aclarar bien que el vuelto fue resuelto con un cambio en una estación de servicio. No sé si puedo decir, sí, la estación, que es la Petrobras de Santísima Trinidad. Ahí el señor pudo cambiar el vuelto, pudo cambiar el 100.000. En ningún momento yo toqué esa plata, en ningún momento yo toqué tanto como se dice que fue un 100.000, y tampoco el sencillo, ¿verdad? Que él fue el que cambió directamente con el muchacho, con el playero que estaba en ese momento, ¿verdad? A cargo. Y nada, como digo, fue una reacción a una acción, porque como se ve en el circuito cerrado, que y se escucha, ¿verdad?, que él me propina los golpes, que no sé si puedo mostrar.
2: Sí,
1: que es esto, que él me golpea.
3: ¿Y después cuando vos te bajaste intercambiaron golpes?
1: No, ahí fue en el auto, o sea, en la camioneta fue que me pegó.
3: Pega adentro, sí. Entonces, vamos.
1: Y se ve en el video la reacción, porque en todo momento, quizás pueden hacer zoom, que yo tenía las manos en el volante en todo momento de la discusión adentro de la camioneta, ¿verdad? Uh-huh. Y se ve mi reacción, porque yo estaba con las manos en el volante, y se ve mi reacción cuando me propina, se ve cuando la señora sale rápido y él sale, o sea, cuando yo salgo, él sale, porque me propina antes me propina los golpes, uh-huh. Y ahí fue cuando yo reaccioné, me bajé. Yo le puedo decir que en ningún momento fue mi intención que pase lo que pasó. Mi intención realmente fue, como la señora no le tenía fuerza, porque era una persona grande el señor, no le niego que fue salir y agarrarle de donde pueda y estirarle y sacarle de mi camioneta e irme. Cuando salí, él ya estaba de manos, estaba como para querer pelear, ¿verdad? Y realmente fue una acción, una pelea entre dos hombres.
3: ¿Por quién te pegó primeramente cuando vos tenías la mano al volante entonces? ¿Qué pasó? ¿Discutieron?
1: Fue una discusión.

0: Por el monto del viaje, realmente. Como le digo, se puede apreciar en la aplicación, que fue un monto, creo que fue un monto de 22.300. Cambió el monto porque justamente él estaba con dos amigos que se subieron después de que él se subió y desviaron el trayecto. Como todos saben, el monto de la aplicación suma cuando haces más kilometraje, más recorrido, y no fue realmente mucho, fue creo que 5.000 más, ¿no? Y la cual él no estaba de acuerdo cuando terminó el viaje, no estaba de acuerdo, y él en ese video está un poco fuera de contexto porque hay, como le digo, ante a eso hay una discusión, una espera por el pago, la cual él no estaba de acuerdo a pagar ese monto y él estaba buscando en su teléfono el monto. Y yo le decía, mira, acá está. Después llamé en su momento de la discusión, de la espera, él ya subió el nivel de la discusión, él ya me empezó a agredir verbalmente.
1: Bueno, ahí está lo que decía Cristian Narváez después de este caso, que evidentemente fue la que conmocionó este fin de semana. Ahora entró la gente a debatir, evidentemente, todo esto, lo que dejó este conductor de plataformas detenido, imputado, dice, por el fallecimiento de su pasajero tras golpearlo en la calle. Dio su versión y aseguró que no tuvo intención de terminar con su vida. Pidió disculpas a la familia, está evidentemente muy choqueado también por la situación. Explicó su manera de cómo se dio esto el día viernes, tras el festejo del Día del Obrero. Hay que decir las dos cosas. Hay pasajeros también que las veces que se suben tienen su carácter, como se dice, como hay también choferes de plataformas que también tienen su carácter. Lo que no hay que llegar a este punto extremo, ¿verdad? A veces de llegar a los insultos, la violencia y los golpes, como en este caso ocurrió con esto que se dio este fin de semana. El conductor de plataforma, Cristian Narváez, se encuentra detenido, imputado, dice, por la fiscalía, y vamos a ver cómo se va a partir de ahora su caso. Hoy habló la mamá también, o sea, mejor dicho, la familia del fallecido, y fue terrible todo lo que vivieron también. Qué difícil la situación, ¿eh? Cuando uno se pelea en las canchas o de repente ahí en una ronda de trago con un grupo de amigos, a veces una discusión de una apuesta o de algo, termina en un forcejeo y se mete en algún puñetazo, uno no piensa que esto puede pasar, ¿verdad? Yo creo que las veces que vimos peores situaciones, vimos a salir a una discoteca, algunos que se agarran a trompadas, a patadas, y le ve a uno que le mete patada entre las nucas, lo peligroso que es. Imagínate nomás esto, porque acá hay un video, pero concreto, un video así, directo, donde se ve que recibe, evidentemente, una trompada, boom, cae, y ahí el golpe por el empedrado fue fulminante. Ahí, directo, con eso ya se comprobaba que era complicada la situación. Nadie iba a pensar en un momento dado que esto se iba a trasladar. Uno se desmayó o recibió un golpe fuerte, estaba un poco tomado, estaba ebrio, y detrás de esto, al recibir el golpe, se desmayó. Lo único que va a pensar cualquiera, ¿verdad? Hasta que se corroboró lo peor, lastimosamente. Es difícil todo esto. Y miran que esto es como para dimensionar a veces también cuando la gente tiene ese roce de... A veces existen esas peleas callejeras en canchas de fútbol, que nadie, ahí ya cuando la adrenalina o la ira de uno está instalada y empieza una batalla campal, uno comienza a garrotearle al otro, se pelean, bim, bam, golpes para aquí, golpes para allá. ¿Y en qué termina todo esto? En este tipo de situaciones. Puede ocurrir esto. Lastimosamente ahora ocurrió. Es la primera vez que vemos así que de un golpe, lastimosamente, y no fue por el tema del golpe, sino haber caído directamente y golpear la cabeza. Ahí fue donde se fue todo al tancho, ahí fue donde se fue todo al mazo. Una pena lo que ocurrió este fin de semana. Hay que tener en cuenta esto a veces, gente, ¿no? Nos vamos a la pausa, señores. 21:40. Pausa y hay mucho más con De Todo Un Poco en la noche de lunes. Arranque semana en la más potente ABC Carinal.

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1: 21:43.
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0: 21:47 en esta noche con De Todo Un Poco. Vamos avanzando en esta edición. Otra de las cosas que hoy también se dio a confirmar, esto relacionado al feminicidio que se dio en Ciudad del Este. El supuesto autor se habría entregado ya en Brasil. Dio mucha información la semana pasada y tuvo mucho impacto lo que ocurrió, evidentemente, de la manera que se ensañó con esta joven, con lo que ocurrió en este nuevo caso feminicidio que se dio en Ciudad del Este. Este ciudadano brasileño, señalado como presunto autor del asesinato en Ciudad del Este de una joven que también es oriunda del país vecino, fue detenido, dice, en el territorio brasileño, es lo que confirmó la Fiscalía paraguaya. El sospechoso se habría entregado, es lo que dice el informe. La semana pasada fue hallada sin vida en un apartamento en el área 3 de Ciudad del Este, una ciudadana brasileña identificada como Julia Victoria Sobieral, de 22 años, quien estudiaba medicina en la capital esteña, recibió decenas de heridas, es lo que fue en aquella ocasión cuando llegaba el informe con un arma blanca, y era impactante todo lo que veníamos escuchando. Los investigadores señalaron como presunto autor del crimen a otro ciudadano brasileño, Víctor Rangel Aguiar, de 27 años, también estudiante de medicina, quien huyó a su país de origen. En consecuencia, se emitió una orden internacional de captura del sospechoso. En conversación con ABC Carinal este lunes, el fiscal Osvaldo Saracho es lo que estuvo comentando, y esto es lo que dijo, para tener un poco de lo que ocurrió con este joven, con la detención que se dio en el lado brasileño.
1: Estamos detrás de estas novedades, por eso hemos iniciado todas las comunicaciones permanentes en forma con la delegada de Marañón, donde se fue supuestamente aprehendido o entregado a este ciudadano. En forma oficial todavía no tengo, pero ya está oficialmente en vía telefónica, ya me han comunicado esta situación, Mabel.
2: Doctor, buen día también de paso. Sí, él no va a poder ser traído a Paraguay, así para hacerla rápido nomás con usted.
1: Sí, conforme a la legislación brasileña, ellos no extraditan a sus connacionales. Sin embargo, nosotros estamos en plena comunicación, como le dije desde un principio, con los familiares de la víctima. Y ellos también realizaron la denuncia allá. Nosotros acá desde Paraguay ya hemos solicitado la orden de captura, también ya fue firmada, pues es la orden de captura internacional, ya fue comunicada a la Interpol. La Interpol también ya está trabajando con relación a ellos. Cuestiones, estas comunicaciones están ayudando bastante a los padres brasileños para la aprehensión de este ciudadano.
2: O sea, ¿se haría una transferencia de proceso al Brasil eventualmente?
1: Eso estaríamos analizando ya, o sea que sí, efectivamente a través de asuntos internacionales, de la fiscalía y las relaciones exteriores.
0: Bueno, ahí está el caso que hoy estaba comentando el fiscal Osvaldo Saracho, que tiene a su cargo la investigación del crimen en Paraguay. Confirmó que el sospechoso ya está bajo custodia en Brasil. Vamos a ver cómo avanza todo esto también. Era muy triste escuchar al papá o leer las informaciones familiares de todo lo que dejó este trágico momento que se vivió en Ciudad del Este con este nuevo caso de feminicidio, ¿verdad? Impactante, sin dudas. Bueno, entre otras informaciones también que se dio el día de hoy, entre este fin de semana, un joven recibió disparo en la cabeza durante una discusión. Se presume que esto ocurrió con su patrón, dice el informe. ¿De dónde viene? De Coronel Oviedo. Un confuso hecho se registró alrededor de las 14:10 de este lunes en inmediaciones, dice el centro comercial número 1 de esta ciudad, donde un joven de 23 años recibió un disparo de arma de fuego en la cabeza. Presuntamente fue efectuado, dice, por su patrón. ¿Qué habrá pasado? ¿Fecha fin de mes? ¿Una discusión? Bueno, acá vamos. De acuerdo con las imágenes del circuito cerrado, el supuesto autor del disparo de arma de fuego fue Jorge Aníbal Núñez, de 42 años, alias Loca. Llegó al sitio en una camioneta Chevrolet blanca, estacionó frente a la vivienda donde reside la víctima, Diego Ariel Barreto Narváez. Segundo después, este último salió al encuentro del conductor y conversaron. Sin embargo, en un momento dado, la situación se tornó ya un poco violenta y se produjo un intercambio de golpes entre ambos hombres. Posteriormente, se observa al joven tocarse la cabeza y alejarse caminando del lugar. A pocos pasos de ahí, casi al ingresar al portón de su vivienda, cayó al suelo. Mientras la víctima se desvanecía, el presunto agresor, un comerciante del mercado número 1 de Coronel Oviedo, que según testimonio es el patrón, dice el joven herido, abordó su vehículo y huyó del sitio. Minutos después se confirmó que Diego Ariel Barreto Narváez recibió un disparo de arma de fuego en la cabeza, aparentemente del lado derecho del joven. Fue auxiliado a urgencia y trasladado, dice, al Hospital General de Coronel Oviedo, donde permanece internado. Hasta el momento, su estado de salud sigue siendo incierto. Por su parte, el supuesto autor, Jorge Aníbal Núñez, fue detenido posteriormente por agentes del Departamento de Investigación de Delitos y quedó a disposición del Ministerio Público mientras avanzan las investigaciones con este tema. Hasta ahora, las autoridades no lograron detener o determinar qué es lo que originó en realidad esta pelea entre ambos hombres, ni las circunstancias exactas que derivaron a este violento desenlace que se dio. No se sabe todavía nada a dónde apunta, qué ocurrió y qué es lo que trae esta... este roce de un patrón con su empleado. Si algo no se puede todavía destacar nada, pero evidentemente las investigaciones que van a ir dándose entre el transcurso del día de hoy y el día de mañana van a dar con lo que ocurrió en Coronel Oviedo. Acá están las imágenes, esto lo van a ver en las plataformas de ABC, si quieren ver de cómo se generó, que estaban charlando, después empieza una discusión, va una pelea y después ya evidentemente se toca la cabeza y ahí se ya con el pasar de los minutos uno se da cuenta, o sea, los que estaban ahí en la zona, los que estaban como testigos y muy cercanos de este joven se percatan que recibió un tiro evidentemente en la cabeza. Qué bárbaro, o sea, terrible lo que dejó esto en la zona de Coronel Oviedo. Bueno, más informaciones que estamos encontrando, detienen al presunto agresor también reincidente y a su pareja por obstrucción en la zona en Bocayastu. Gran parte del país tiene muchos inconvenientes. Paraguay no termina en calle última. Un hombre con antecedentes por violencia familiar fue capturado tras llevarse por la fuerza a su hija de un año, mientras que su pareja, quien inicialmente lo denunció, terminó aprehendida por intentar impedir el procedimiento policial horas después. Un hombre de 28 años con antecedentes por violencia intrafamiliar fue detenido en la ciudad de Bocayatí del Guairá tras ser protagonista, evidentemente, de un nuevo incidente con su pareja y llevarse por la fuerza a su hija menor de edad. El hecho derivó, además, en la aprehensión también de la propia denunciante, quien posteriormente intentó obstruir el procedimiento policial. El procedimiento fue llevado a cabo por agente de la comisaría número 9 de Embocayatú, del barrio Virgen de la Asunción. Según el informe policial, el hombre contaba con órdenes de captura pendientes relacionados con una causa de violencia familiar y una declaración de rebeldía en el mismo expediente. Por su parte, la mujer aprehendida de 44 años de edad está domiciliada, dice, en el mismo barrio donde ocurrió el procedimiento. De acuerdo a los datos, el caso se inició cuando una mujer se presentó en la sede policial para denunciar, tras una discusión con su pareja, este tomó a la hija de ambos, de apenas un año de edad, y se la llevó sin autorización a bordo de una motocicleta. O sea, se fue, evidentemente, y esto ya trajo otra denuncia. Ante la gravedad de la denuncia, los agentes iniciaron rastrillaje, dice, por la zona en busca del sospechoso durante el operativo, y el hombre fue ya ubicado circulando sobre la ruta PY10, momento en que, al notar la presencia policial, intentó darse a la fuga. En esto derivó también una persecución que culminó con cuando el sindicado se dirigía, dice, nuevamente hacia la vivienda de su pareja. Según el reporte, el hombre dejó a la menor en el predio del domicilio y posteriormente huyó del lugar. La niña fue resguardada por los intervinientes y posteriormente entregada a la madre en la sede policial, sin que se reportara algunas lesiones con este caso que ocurrió. Que hay muchos casos de violencia familiar y siempre pagan los niños detrás de todo esto, ¿no? Esto ya con una criatura, evidentemente, muy pequeña. Terrible. 5 minutos para las 10 de la noche. Nos vamos a la pausa. 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Pausa, señores. Y hay mucho más. 3 para las 22. Esto es De Todo Un Poco en La Más Potente.

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0: 22:03, gente. Acá estamos en la noche de todo un poco. Arranca mayo para nosotros prácticamente con mucha actividad. Ya le vamos a estar contando todo lo que trae mayo. Va a estar cargadito, como se dice, mayo con todo esto. Así que vamos a estar siguiendo. Mañana tenemos partidos también relacionados al torneo. Sí, ya le vamos a estar contando también eso y mucho más. Se definen si los del Guma quieren continuar en competencia, por lo menos Copa Sudamericana, o se van a... Está medio denso todo eso. Y por el otro lado también ver qué va a pasar con el lindo partido de mañana, Santos ante Recoleta. El miércoles está jugando el Decano a las 21:30 ante Barracas. Y el jueves se está disputando otro partido grande, el Ciclón de Barrio. El jueves estamos una horita. Vamos a hacer previa al Ciclón nosotros de 21 a 22 horas. A las 11 es el partido el jueves. De 21 a 22 horas van a poder hacer con nosotros la previa. Así que vamos a estar ahí haciendo aguante para los hinchas de Cerro por la Copa Libertadores de América. Bueno, hoy habló también el presidente de la República, Santiago Peña. Estén atentos a lo que dijo. Habló cuatro puntos. Habló del tema del combustible. Habló también relacionado al tema del salario mínimo. También si algún que otro senador vitalicio por ahí puede pescar algo a futuro. Bueno, varios temas habló realmente de Santi Peña. Esto es lo que dijo Santiago Peña después de lo que fue la jornada de hoy. Le agarraron los muchachos de prensa. Pues mucho lo escuchamos a Santiago hablar también de esto, pero habló en realidad de lo que está pasando con la estatal de nuestro país, con la de Petropar, evidentemente con el nuevo reajuste que se tuvo el día de hoy en la mañana. Nos desayunamos, como se dice este lunes, el nuevo precio.
1: Pero hayan llevado tanto dinero.
2: Que hayan percibido tanto dinero en bonificaciones y demás.
1: Bueno, es parte de su salario, ¿verdad? Yo creo que eso, esto ha sido una práctica de prácticamente desde los inicios de la institución, ¿verdad?
2: Hay una crisis dentro de la institución.
1: Bueno, pero eso implica que todas las instituciones que están con algún déficit deberían dejar de percibir, ¿verdad? En el caso, imagínense, en el caso del doctor Fretes, que viene del sector privado, él de hecho está renunciando a sus ingresos salariales en el sector privado para poder venir a servir a una institución, y creo que eso es altamente valorable, ¿verdad? Nosotros somos conscientes, la situación que nosotros encontramos el IPS era desastrosa, habíamos encontrado unas deudas enormes, obras paradas a lo largo de estos 2 años y medio, han habido algunos avances, todavía nos queda mucho, y bueno, esa es la responsabilidad que le encomendamos al doctor Fred, y yo realmente tengo una enorme fe y esperanza que él sabrá llevar adelante. Nosotros seguimos estando muy por debajo del precio de mercado. El resto de los emblemas sigue teniendo un precio más elevado que Petropar. Lo que nosotros hemos hecho a lo largo de estos meses, desde el inicio del conflicto en el Medio Oriente, ir mermando los ajustes, ¿verdad? Hemos hecho ajustes más pequeños, ¿verdad? Pero seguimos estando por debajo. Eso ha hecho que el consumo de Petropar haya aumentado, y bueno, lo que nosotros necesitamos es tratar de acercarnos lo más posible, porque esta realmente responde a condiciones de mercado. Todavía no hay ningún indicio de que los precios internacionales vayan a bajar, más allá de que hay de repente informaciones auspiciosas de la conversación del fin de semana. El presidente Trump había informado que recibieron informes sobre un principio de acuerdo y las condiciones que ofrecía Irán, pero que él no estaba todavía satisfecho, que iban a revisarlas sobre eso, y bueno, ojalá que se pueda resolver. Pero en conclusión, efectivamente es cierto, Petropar hizo un ajuste hoy, pero ese ajuste sigue manteniendo los precios de Petropar por debajo de los demás emblemas privados, ¿verdad? Lo que refuerza el rol de la empresa pública de siempre privilegiar el cuidado del bolsillo. Nosotros seguimos todavía por debajo del resto de los emblemas privados. Esto tiene sus tiempos, no es una cuestión de agilizar, no, porque la ley establece cuáles son los momentos. Hoy se está instalando ya la Comisión Nacional de Salario Mínimo, y bueno, es el ámbito competente donde se van a encontrar el sector patronal con la clase trabajadora y el Ministerio del Trabajo, que forma esta mesa tripartita, y bueno, ellos elevarán su informe y finalmente voy a tomar.
3: ¿Es un informe, presidente, o va a ser una decisión política? Es mínimo el porcentaje que
1: es una decisión que yo no me animo mínimo a adelantar, ¿verdad? Porque sería desconocer el trabajo que tienen que hacer ellos. Yo creo que lo que corresponde es administrar un poco nuestras ansiedades, permitir que ellos hagan un trabajo y que eleven todas las consideraciones, y bueno, finalmente tomaremos una decisión. Muchas gracias. Les soy honesto, no tengo una opinión, es un debate en el cual no participo ni activa ni pasivamente. Realmente yo no estoy mirando la posibilidad de candidatarme activamente a la senaduría. Quiero concentrar todo mi esfuerzo hoy en terminar mi función para la cual fui electo en el 2023. Y bueno, realmente te soy muy honesto, no tengo una opinión, no tengo una posición al respecto.
0: Bueno, lo que decía el presidente de la República hablando de hoy del nuevo reajuste que apareció. Hoy nos amanecimos o nos desayunamos algunos nuevos costos, como se dice, del precio del combustible. Y bueno, venían hablando que esto podía haber pasado o puede pasar por el tema del inconveniente que se sigue dando, evidentemente, en el Medio Oriente y todo lo que genera con el reajuste de los precios. Bueno, hoy ya fue de nuevo su día con todo esto. Y también tocó el tema del salario mínimo, que ya están en una mesa de diálogo, evidentemente. Esto a mediados de mayo, más tardar, dice que ya tendrían definido. Hay que ver qué monto es el acorde a lo que van a ir instalando para el nuevo salario mínimo. Vamos a ver qué viene, ¿verdad? Porque se está especulando que podría ser un monto inclusive mucho más bajo del año pasado. El año pasado creo que llegó a 98.000... o 104.000, no recuerdo perfectamente si fue el año pasado, pero este año están hablando de 56.000 guaraníes como reajuste del salario mínimo. Imagínense si se llega a concretar eso, cómo la gente va a reaccionar con todo lo que ya hoy en día uno se percata en los supermercados, lo que ya subió, lo que ya encontraron, lo que ya de un tiempo para acá se viene con el tema del combustible, miles de cosas que vienen pasando el año pasado desde el reajuste para acá. Pero bueno, son cosas que ocurren también, vamos a estar expectantes, ¿verdad? En qué diálogo, en qué mesa se termina todo esto. Buenas noches, Nelson Maluje, Secuera, y estos políticos que tenemos son grandes pirañas, dice. Escuché que Chaqueñito hizo de las suyas y otra vez, dice. Este tal no desaparece nunca, dice por acá. Le trata evidentemente de la fama que tiene. Y no sabemos qué es lo que pasó. Hay un nuevo show, creo que le salpica, ¿verdad? Tengo entendido que hay un nuevo caso y otra vez de Chaqueñito. Es lo que dicen. Después un joven dijo que le quiso especular y no sé qué, y por ahí viene la mano y que se filtró esa denuncia. Un robo, posterior denuncia, y el otro se defendió y dijo algunas cosas también. Último momento, te paso un audio, dice, y un video para que veas. Bueno, gracias al oyente. Espectacular. Nelson, excelente el programa. Saludale, por favor. Te saluda Pablo Rodas, desde San José, California. Siempre escuchando el programa, igual que mi tío, dice... El señor Papalo, un abrazo a la gente de Guarambaré, la familia Cuenca de Guarambaré y a la gente de San José, California. Un enorme abrazo que están ahí, ¿eh? Sí, señor. Espectacular, ahí está. Después vamos a escuchar más adelante entonces lo de Coto y Gastón Olveira también más adelante relacionado a lo que dejó el festejo del decano que están preguntando acá los hinchas. Sin problema. Gracias a nuestro productor Estella Maluje. Soy Carlos del Puerto, estoy escuchando en San Justo, Argentina. ¿Cómo estamos? Saludos a la gente también que están por ahí. Están preparándose. Buenas noches, Mercedes Carinal. ¿Qué pasó? La Ande en Itagua. No tenemos luz hace una hora. Vino dos minutos, se cortó otra vez. Tres veces ya se corta, dice el oyente. Hay que ver qué está pasando, ¿verdad? Quiero participar al sorteo. Soy Víctor González de Loma Pután con ustedes. Sí, señor. Saludos a la gente de Loma Pután. Están ahí también. Están con nosotros los muchachos. Bien ahí. Buenas noches, disculpen la hora, dice, quería saber nomás por qué motivo no se llegó a publicar mi denuncia, dice un oyente, si es que envió la denuncia, de acuerdo a qué denuncia llega, señor, si lo envió o vino acá al diario o qué es la que cayó, ¿verdad? Porque se tiene que corroborar pues, primeramente la denuncia para sacar en algún artículo, algún diario, en algunas páginas. Oyente enviando audios en la jornada de hoy. Vean un ratito, ahí vamos a instalar, ahí está, ahí vamos.
4: Hopey, Nelson.
0: ¿Qué Casco, tal, señor? ¿Cómo le va?
4: Malaporte, Maluje, Florentín, soy Inagendú, el programa. Pues estaba ahí, sin pie, apuesta. Y la comanda, porque Inagendú. O sea,
0: mucha gente, fuerza, Florentín.
4: Iba ahí, Nelson. O sea, iba ahí, oía.
0: Mucha fuerza a nuestro amigo Florentín con la lucha a la diabetes, no es joda esto será. Fuerza, Francisco, fuerza.
5: Buenas noches, ¿cómo están ustedes?
0: ¿Qué tal, señor? ¿Cómo le va?
5: Excelente. Pero, ¿este tipo por qué golpeó? ¿Por qué no le entregó sus 100.000? Allá relata, no sé, yo te ubico a vos, no hay problema. No, no, el tipo agresivo es. Ahora, por supuesto, ya hablan de... porque ya sus abogados o el abogado ya le dice, así me vas a declarar ahí ante la prensa y después más cosas. Está mal de todo punto de vista. De hipórico lo mitad de vuelto en ese jagüero, sino donde ellas se jagüeran de vuelto, lo mitad ya podían de trompar, tipo aquí Pascualito, allá soy más, guarema, vea. Y te echas en el pavimento, en el empedrado, y vos tenés una fractura cervical. Jare por ti, bebé. Es Yureta, perdone nada, pero que se perdone él, boludo. Qué puta, no, yo estoy en contra de ese tipo, ¿eh? Sinceramente, no en contra, sino que no acepto su explicación. Un abrazo.
0: Abrazo, señor. Lo que también se ve en el video, cuando... Esto es para escuchar todas las versiones, ¿verdad? Evidentemente acá hubo una víctima, hay un fallecido y esto no cambia nada. Pero lo que... Para seguir nomás la secuencia, cómo se dieron los casos. El chofer de plataforma hoy cuando declaró, y ya hizo un video, evidentemente, a los medios, él muestra que en la boca... recibió dos puñetazos dentro de su vehículo. Él ahí ya tuvo un altercado, dice, con el señor, porque no fue por vuelto, dice, el problema. El problema fue, supuestamente, la versión de, evidentemente, y muestra así la boca donde evidentemente se le inflamó los labios, recibió un uppercut, como se dice, del señor que falleció, ¿verdad? Donde le dice que su monto era una estafa. O sea, él estaba buscando en su celular, dice, el precio real. E imagínense, el problema fue por 22.300 guaraníes, creo que fue. Esa fue la discusión. El señor tenía un billete de 100.000, el costo creo que era 22.300. Le dijo, no, de ese juego de cena, más o menos. Eso es lo que, ahí empezó la discusión. El otro buscaba, dice, el precio. Y entre eso seguro, bueno, pagame ya, yo me tengo que trabajar, yo bajate ya. Y dice también que estaba un poco tornado de festejo del trabajador, pues venía el señor. Y por el camino le llevó a sus dos amigos y se bajó a una estación de servicio y continuó. No había lo sencillo para pagar más o menos el trayecto. Y la discusión se dio al final. Y el señor le encara, dice. Y en eso dice que él recibe, supuestamente, manejando toda la versión del conductor, recibe dos golpes en la boca y ahí es donde él se baja, reacciona y viene y se ve ese video donde le da un golpe al señor que estaba tomado, le baja su vehículo, viene la señora, se ve que la señora se baja también. Y recibe el golpe y se cae. Y ahí viene el desenlace final y fatal, ¿verdad? Con el fallecimiento. Se llevó el cráneo al empedrado y es lo que estamos encontrando hoy. Estos son puntos como, dirá uno, cuántos mosquetes ya vimos, cuántas barras que se agarran o en canchitas de fútbol los muchachos se pegan con sillas, patadas en la cabeza. Y acá un boom, golpe y se cayó, pero fue letal. No fue que le metió un hierro en la cabeza o una piedra en la cabeza, sino se cae y se golpea la cabeza y ahí falleció este señor. A lo que vamos es como a veces, porque todos los que trabajan en plataformas y los que usan plataformas, hay que decir que las dos versiones suelen ocurrir. Los que usan seguro saben de esto. Hay pasajeros especiales y argeles, como también hay choferes especiales y argeles, ¿verdad? De los dos lados tenemos. Está el que no tiene paciencia, el que se apura para llegar a su zona, el que le culpa lo del tráfico de todo al chofer, es asaje, área en urgencia, como sea, se apaga ese servicio y ese tipo de cosas. Está ese. ¿A qué se sube lo ya no? ¿Por qué no tiene aire? Reclama esto. Miles de cosas. Después está el que tiene que aguantar también el chofer, el que se sube, ¿verdad? Porque ellos escuchan de todo, problemas, discusiones. Oca, Ua, Yargela, le falta el respeto, piropos, acoso, argelería, maltrato, ensucian el vehículo, miles de cosas que ocurren también que aguanta el chofer. Por eso digo, los dos pasan situaciones, los dos tienen su momento. ¿Quién diría que una discusión terminó de esta manera y terminó de la manera más fatal? Mira, porque este señor trabajador hoy en día se queda sin su libertad. Hay que ver qué proceso tiene a partir de ahora. Tiene una familia, es un trabajador, pero tendrá que enfrentar las consecuencias de esto. Y el otro señor, lastimosamente, falleció. ¿Quién queda con todo esto? La familia, tiene hijas, o creo que tiene una hija. La señora, la esposa, tiene padres, tiene hermanos que estarán llorando por él, por la situación que se dio. Pero esto es como para dimensionar a todos. Yo creo que nos, ojalá que nos sirva de ejemplo de los dos lados. A los choferes a tener un poco más de paciencia, a tratar de llegar a un acuerdo cuando de repente haga estos problemas de no tener vuelto, o se pasó el monto, o lo que sea, o cuando uno está tomado, buscar la manera correcta de repente de no terminar de la peor manera discutiendo y peleando. Como también el pasajero, tener un poco de empatía cuando uno sube al servicio, ¿verdad? De no maltratar al chofer, no es culpable del tráfico que hay porque llegó tarde al trabajo, del monto que le marca, porque no son algo que programan los choferes. Está ahí en la plataforma y lastimosamente si hay un tráfico y está siendo muy solicitado el servicio, también a veces se modifica un poco los precios ahí en la plataforma, ¿verdad? Ese tipo de cosas también ocurren a veces. Y ni qué decir cuando uno sabe que está medio tornado, está medio jaguar, se sube y de repente vomita dentro del auto, se pelea dentro del auto, le desafía al chofer. Esas cosas pasan los fines de semana, ¿verdad? Y pasan con los choferes de la noche, viernes, sábado y domingo. Y lastimosamente termina de esta manera a veces. Ojalá no esto sirva como digo de ejemplo de que aquel que sabe que es Guargel y que de repente ocurre esto cada vez que se sube, diva las pinas, yo no quiero llegar a esto. Como que él también que maneja, que es como chofer, sepa tener tacto con los pasajeros, ¿verdad? Del trato que le tengan que dar a los choferes, o sea, a los pasajeros que se suben, porque ellos también tienen mucho que ver. A veces, y le pide Bahía, Yargela, por allá, o Pau, y ahí, existe también eso. Tampoco se salvan de todo. Pero lastimosamente ocurrió este caso, y siempre, al primer caso que pasa, ahí recién queda como antecedente o como ejemplo para otros futuros casos, ¿verdad? Yo me imagino que ahora más de uno va a decir, no, estás echante, estás perdiendo 20, 30 mil o 50 mil guaraníes, si no me paga el borracho le vengo a cobrar mañana, o no sé, o lo reporto, o lo que sea, pero ya no voy a entrar en este tipo de situaciones, ¿verdad? Después están también aquellos que tienen miedo por cuando se suben Chespirito y parece que te mira sospechoso y te quiere apretar, y algunos le aprietan, ¿verdad? Hubo casos, lastimosamente, que tuvieron que ser asaltados por completo en zonas complicadas y zonas rojas donde entraban porque ellos le llevaban a cierto pasajero al salir ahí o entrar ahí, se le venía todo encima cuando pasaba este tipo de cosas. Viven de todo también los choferes de plataforma y lastimosamente la inseguridad está en cualquier lado. En este caso fue un momento de nervio, tensión, mezclado con un poco de alcohol, de nervio, pelea y algo que nadie se imaginaba, que un golpe iba a terminar que el señor se caía, se cayó, se golpeó la cabeza, llegó el cráneo por el empedrado, boom, del golpe falleció, pensando que se desmayó nada más. Enviando audio, oyentes.
6: Buenas, que pucha, hoy por ahora será la Olimpia, o ser campeón, cerro segundón, pedamos allá, pero ponen allá música de velorio nomás, ya será. Todo es música, malo. Música. Maluque. No desarrolla tu programa de cerrita y nada más, pea, casco será.
0: La música, Maluquen como gran olimpista no puso la música de Olimpia. Oye, en borroquero entrama hoy. Ya ve, ya papá, ya ve, así costamos a veces. ¿Qué manera de perder tiempo con la boludez? Dice, hablemos de Olimpia, por favor, dicen los muchachos relacionados a Olimpia, que quieren escuchar. Le vamos a escucharlos. Hoy habló el presidente Coto y habló también Gastón, vamos a escucharlo más adelante. Saludos a los muchachos. Embalaga y aburre lo que dice. Dice, si se hubiera bajado, hecho, está en Tacumbú, le van a dar su vuelto. El tema del chofer, dice, con la pelea que tuvo. Jope, mis ídolos, ¿cómo les va, don Nelson? Acá con mi cuñado Hernán y mi suegro, don Rolly. Camino del asado paraguayo en Japón que organiza Gustavo Ruiz Díaz. ¡Qué bueno! Saludos, Gustavo. Saludos a nuestro amigo Kanazawa en Japón. Envío un audio, a ver.
7: Jope, mi ídolo.
0: Tranquilo.
7: Ahora estamos yendo al festival, o sea, no es festival, al asado paraguayo. Nos vamos a juntar todos los paraguayos en el evento este que Gustavo Ruiz Díaz está haciendo. Un saludo para todos.
0: Qué bueno, qué bueno. Fuerza a los muchachos paraguayos en Japón. Un asadito entre los muchachos viene bien. El tipo le hizo una zangadilla, se ve bien en el video. Y además, la compañera Nila hizo una mala experiencia también con el mismo conductor, dice. A la pinta, ya. Luego también, digo. Esaña, antecedente o ira. Y bueno, son cosas que ahí estamos escuchando, como se dice, las dos versiones. Este Caradura diciendo que fue elegido como presidente, dice, si todos saben que fue un fraude electoral, siempre actúa pasivamente, es un de público conocimiento relacionado al presidente y sus versiones, dice, por lo que estábamos escuchando recién. El precio del dólar no incide en la presión del combustible, dice acá el oyente, opinando también con lo que le escuchamos recién hace minutos nada más al presidente de la República, lo que dijo hoy. Buenas noches, en nombre de los vecinos afectados por la falta de una fase de energía eléctrica cortada, dice, desde aproximadamente las 19:30 horas de hoy lunes, y varios artefactos hicieron el reclamo, la gente afectada también hizo su reclamo, acá estamos sufriendo de todo. Dicen que corren traslado a la cuadrilla, pero evidentemente no hacen caso. Más de 50 casas están afectadas sin luz y tenemos que recurrir a esto, dice. Nadie nos da pelota. Cerca de un mes atrás vinieron a reparar un transformador y fusiles, pero no hay solución. Necesitamos reforzar con más transformadores la zona muy poblada y pujante del Reducto San Lorenzo. Para la gente que nos ayude, por favor, a esta hora. Al menos un transformador más, dice, con avería, hizo que chispeó todo esto y se prendió a pedazos de fuego. Incluso si se pueden ayudar a hacer un reclamo a las autoridades de Andes, que nos ayuden con esto. Les paso el número de reclamo y la dirección, dice, donde está ubicado el transformador, con una columna que viene a ser sobre Babilonia, casi Córdoba. Babilonia, casi Córdoba, zona de San Lorenzo. Si nos ayudan, por favor, con este reclamo de una lucha que hace tiempo tenemos, pero ahora son cerca de 50 casas afectadas, dice, sin luz, y tenemos miedo que vuelva todo esto, dice, al inconveniente que están teniendo. ¡Qué locura será! Bueno, ahí están los muchachos enviando audios, opinando con todo esto. Más audios, señores, en la jornada, 0972-730-730.
8: ¿Qué tal, Nelson?
0: ¿Qué tal, señor?
8: Antonio.
0: Al aporte.
8: No, con asunto de plataforma de YouTube. A mí, por ejemplo, nunca me dan mi vuelto. Yo solo pagaré mi casa donde voy es 10.700. Ahí hay veces 10.300. Le pagas a 11.000, a veces 700, ya chao. Hay veces que es 11.200. Yo le doy 12.800, chao. Y una vez yo le pedí a en VC 15.000 guaraníes la Arecon y tenía que pagar 12.300, creo que tenía que pagar. Y le pasé los 15.000, oye, más que ir a ese 15.000. Entonces yo le dije, maestro, eso ahí comenzó ahora mi huerto, yo conseguí 15.000 y yo tengo que pagar 12.300, le dije. Ya me vengo de 15. No, ese tío, donde la Arecon, y se.
0: Ahí empezó.
8: De bueno, se iba a ser un huevo de tamaño. Y voy a ver que no me quiso ver, no tenía sencillo. Entonces yo le dije, bueno, pasame mi plata, voy a hacer sencillo acá en el. Pues ya en el mercado me bajo, el mercado vente con las hallas. Acá mercado Luque. Entonces ahí a sencillo y le dije, no me seis la vuelta de México y Nelson. Algunos te
0: ahí empieza.
8: Otros no. Pero rara vez se vas a encontrar la me de las 700 y 1000 y 1500 y un mira, oye, moquín, oye, embotado, donde me va a ir. O oh, mañana voy a botar un gatón de maíz. Y hoy dejen muy con Denis en muy.
0: Inconveniente que sea.
8: Todos los colores y asuntos de plataforma.
0: Continúa la vida brasileña.
8: Otro problema, casco. Javier, no vas a recordar ya. No sé, la empresa ya sube.
0: A su favor.
8: Sí, por ejemplo, un viaje de 10.700, pues de 1.300 al mínimo. Ese ya va a 13.500 a 14.000 en Javi, iron allá, ¿cómo hacer al aire? Y hay veces, por ejemplo, ese mediodía demasiado calor, hace la misma y cosa también. Hoy jupí, que al aire, la empresa, la plataforma, o sea que la aplicación, por lo visto. Y una vez el conductor me dijo que el calor, el que hubo el internet, no sé qué jode, y por eso que sube. Entonces leí raro, lento la. Página o la atrás y por favor me meter la yupino yupino yupino y la pasajero por volver
0: opinando los oyentes relacionados al caso que dejó el día de hoy es al fin de semana
9: a peca cuba el aporte ella te voy a correrte arquero uruguayo ve a ver a nunca pero limpia arquero baja ponemos yo por el arquero y cuerda cortando y no la selección me va a ver seca. Y el tiempo me voy a ver seca, no hay coño. Arquero Morado ya no va a salir para la selección paraguaya. Va a ver el mando. Primer partido y ya pica todavía.
10: Buenas noches, ¿qué tal?
0: ¿Cómo le va, señor?
10: Y según dijeron que el señor del gol es argentino, que no entiende el guaraní, pero según escuché su declaración. Oye,
0: No, la verdad que no se siente eso. No. Carlos Noguera, soy siempre contigo. Anotame, Nelson, algún premio. Te escucho, envía un audio. ¿Qué dice Noguera?
11: Nelson, ¿qué tal?
0: ¿Cómo le va, señor?
11: Contribuyendo con lo que dijo el señor. Si uno da un servicio, como ellos están dando servicio, y yo hablo porque con propiedad estoy hablando, porque me pasó varias veces.
0: Ocurre.
11: La gente te pide, los choferes de Bolt te piden si tenés o no sencillo. Y si ellos están trabajando y dan un servicio, Nelson, me parece que tienen el deber de tener sencillo.
0: Sí.
11: Entonces dedícate a otra cosa, hermano.
0: Tenés que tener todo.
11: Uno tiene que estar preparado cuando sale a trabajar. Y más con plataforma, porque se sabe que
0: vas a buscar,
11: que uno tiene que vueltear.
0: Exacto.
11: Sencillo, uno más uno es. Yo no estoy en contra de nadie ni le apoyo a nadie, claro. Pero me parece que tiene que ser así. Y yo opino porque a mí me pasó varias veces. Hay choferes que también no tienen buen carácter, no están preparados. Aparte, nadie controla. Hay que ver un control más intenso con esta clase de personas, porque no sabemos quién te lleva, quién te trae.
0: Sí.
11: Así nomás es. Dale, Nelson. Noguera soy.
0: Abrazo, Noguera. Ahí escuchando un poco de la gente con lo que dejó este caso. Mucha gente se hace sentir con todo esto, escuchando las campanas. Nadie quiere que termine de esta manera trágica, ¿verdad? Todos estamos de acuerdo con esto. Lastimosamente se dio un caso, y en el Día del Trabajador, o sea, un día de trabajo, de festejo. Opa, y por un lado, uno que estaba festejando porque se merecía, porque era su Día del Trabajador, y el otro porque estaba

0: Discusión.
1: Ojo, pues usted ya sabe, y coto lo vamos a la joda, dejado de vieja, güey, 5.000 va a animar.
0: Jefe, poñe, bro.
1: Pero, ja, es bien, ese vestido profesional, es trabajado, 5.000 es como más nota, o por yucate 5.000. Si, ojo, ya mandé a la y pasajero, oca, uma, oye, amigo, oye, ma, pedan de mes, oye, escribe problemas, ya, es decir, ¿cómo va a poina? Los pedazos, posiblemente, pero ahí es drogado. O sea, acá, ure, hoy ni
0: es que sabe qué habrá pasado.
1: Ah, hoy más dile, oca, ojo, ya pillé hoy. Ay, más pegan de 22.000 de pagar las 5.000 de anípico, yucate, no, pegan cuando llego, en un cuando llego las 5.000 de anípico, me lo hago a ustedes. Jamás, pico, oca, cuando yo digo, tiki, jamás, dejamos, voy, yo, no debes, jamás, los cañubes.
0: Sí.
1: O sea, en hoy la problema es postente, o sea, y recursos, y este ilegal, yo me digo, y recursos ilegales, yo, y este ilegal de la IA, más carnal la IA. Jaupe, en bachar y el logro, pero. Ojo, y ve, caemos, no, que pobre lluve, básico, y cupé, guapo, y con más, y no va a ser en donde yo la lluve. Historia humia.
0: Ahí están opinando los oyentes, porque todos están metidos con este caso, sin dudas. Hoy habló él, por eso estamos hablando de este tema, porque hoy se escuchó su declaración, es lo que pasamos hace rato. Buenas noches, lo que me es raro, dice, de una ya le mete al conductor en la cárcel. Anique, un chiri le va a prisión domiciliaria. Eso es lo que molesta sobre nuestra justicia. Que rápidamente le mete ya la cárcel a uno. Y dice, cuando uno tiene peso, más o menos, es otra reacción. De acuerdo al apellido, lento las dice al oyente. Un solo golpe es más que suficiente, dice. Con un nudillo por la 100 ya está. Resultado es fatal, dice el oyente. Así mismo, señor. Es lo que vimos todos. Más oyente enviando audios con este tema.
2: Hola, ABC Cardinal.
0: Hola, que señora.
2: Quisiera opinar sobre el.
0: Sí.
2: El chofer de plataforma. A Ingo se nota bien que él no le pegó fuerte, o sea que no le dio un tongazo que le iba a matar. No le dio un tongazo que le iba a matar. El forense vio, su cara no tenía un rastro de golpes fuertes. A él le mató que se cayó ahí en el pavimento.
0: Sí.
2: Japeango ka ure boyo uja y ka tuvo inte boija ente boije uyo ñe pusanga y necurija o abaija humano.
0: Pero no, no pasó eso.
2: Solamente que se le culpa al pobre chofer porque él.
0: Eddie, continúa el audio.
2: Se enojó también porque el tipo le pegó por su boca, le rompió su labio también en dentro de su auto. Y al bajarse el tipo, él se bajó. Se bajó de su auto para cerrar su puerta, pero el tipo después otra vez le trató mal, entonces fue con la mosquete. Porque él seguramente se bajó nomás porque la señora le sacó a su marido de ahí del auto y se bajó. Y la puerta estaba abierta, entonces él se bajó porque no puede ir su auto así con la puerta abierta. Él se bajó de su auto para cerrar la puerta seguro y ahí el tipo otra vez le ofendió, le trató mal, entonces él ahí le empujó. Y según el forense, no era los golpes que le dio ese tipo lo que le mató. Ah. El que se cayó por el golpe. Piso y ahí se golpeó la cabeza. Ah, la gente como opinaba ahí, la gente como opinacente, pero de corimear a pesa para tú, pero comprendes a guay. Porque tengo güeruma hoy, está y mi amigo pejado.
0: Por ahí, ahí terminó el audio de la señora. No, por eso digo, escuchamos las opiniones distintas. Es difícil por el tema. Claro, nadie quiere que nadie muera y nadie quiere que se vaya uno a la cárcel también por algo, ¿verdad? Pero esto ocurrió y se dio, lastimosamente. La gente se hace sentir en la jornada del día de hoy. Ana, y algunos están modo albirroja enviando algo de Paraguay también por acá. Qué bien. Vamos, Paraguay. Homicidio culposo, dice acá un oyente. ¿Qué tal, Nelson? Cambiando de tema, me gustaría que transmitan los dos partidos de la Champions en canales abiertos, si se puede. Gracias, dice un oyente. Ahí eso se pagan los derechos, tengo entendido. Hay que ver.

0: Acostumbrado, ya lo limpiaron con esto, dice un oyente. Están enviando ahí algunos videos, vamos a estar bajando. Olimpia campeón Nelson, dice acá el oyente, a ver que envía el audio.
1: Te felicito, hermano, por la cobertura de ayer.
0: Qué trabajo se mandaron,
1: y
0: ¿eh?
1: Y le está dando chacha a muchos de tus camaradas cerristas. Y para mí el podio, para mí Gastón Olvera, Raúl Cáceres y Alcaraz. Y Raúl Cáceres, hoy te digo, 4 de mayo será convocado a la selección. Será el lateral derecho de la selección.
0: A la pinta. Mirá, poco será. Por Raúl Cáceres. Vamos a escuchar algún resumen también de lo que dejó el partido de Olimpia. Oyente enviando audios.
2: Hay portal de la plataforma Opagil. Que termina otra vez el gol, el Uber. Y que se dieron otra vez, eso que se plaguean tanto por 300 y 400 guaraní y 2000 guaraní. Que pucha ese. A tu y por una taxi, entonces, y que esto paga el pupón a sueca. Todo cobra el pupón a sueca. Hacen grilla, dice. De Asunción o los son seguramente.
0: Oyente enviando audios.
3: Buenas noches, Radio Cabina. A ver, yo feo, y un cago que a mí, sabemos a Huellila y pasajero, a Huellila y oye, le ve el vehículo a Pupido, oye, un ajedrez, voy a ir un pan, a ver, yo voy a ir a ver, higiene, voy a ver, y consciente de tema, yo voy a ver, un pedo, y voy a ver, no va a ir enviado, o un botaño acá.
0: Ahí está la gente opinando con esto. Ayer estuve viendo el programa de la Viviana Canosa diciendo que los Menem son los que gobiernan y Javier sería el títere de ellos, dice. Y que es para mal, pero re mal de la Argentina. Lo único que banca Milei sería Donald Trump. Qué bárbaro lo que está pasando, dice. Acá el títere no estamos lejos. Ese que coquetea con Donald Trump, que ahora dijo que va a ir a ver el Mundial. Añan de Titerena dice, cierto, días de las urnas electrónicas. Él salió de las urnas electrónicas como envió un oyente, dice, y funge el presidente. Un tipo sin sal, sin azúcar. Este es un sinvergüenzo. Preocupante la selección paraguaya por otro lado, dice, porque no tenemos delantero.
4: Envía yo quiero ganarme tu corazón.
0: Ya ganaste ya las elecciones,
4: presidente. Yo quiero ganarme tu corazón.
0: Ya, pueden de algo para cuesteo, presidente.
5: Pronto, joder. Vamos a estar mejor.
0: Pégale, Yecote, bien. Porque el efectivo, vas a tener plata en tu bolsillo en un año.
6: No, no voy a armar, ¿querés?
0: No.
7: Buenas noches, ABC, Carinal. Vale, obvio, Nelson, ya ¿cómo le va? Tu compañero. De jueves, caray, oñe, o sea. Y era nada, o sea. Lunes 3, o sea, la iglesia de Jango. Amándela, quiero la puta de Javio. Ay, me da ni culo, no chuta ya que hay un maco, o sea. A opinar, o sea. Los técnicos lo decidían más para los guatas, más cuando jugamos ahí. Qué barro, o sea. Cada persona, venía ahí será. Fuerza, Nelson.
0: Gracias, papá. No, hay de todo. Tenemos que apoyar a la selección.
8: No.
0: Todos queremos que Paraguay gane. Vamos al Birrojo, añe vaina. Vamos a Paraguay, caramba. Qué fiesta ayer hizo la cobertura, por cierto, el Cardinal Deportivo. Felicidades. ¿Cómo da gusto en cada sector? Cronista. Hasta ahí lo que podemos decir. En estudio, GPN arrasando en estudio. La venta de Javiernes, de Nene Soloaga. Las estadísticas con Rubén Darío Orué. José con todo el equipo trabajando acá también. Ariel Infram, desde las 5 de la mañana con un matecito frente a la villa. Terminó a las 6 de la tarde.
9: De Tarobaón, de profesor, ¿cómo entra el trago hoy?
0: Claro, después de festejar, entonces merece. Hoy le pregunté a Ariel Infran, hace 22, 25 años cubre Olimpia, ¿será? ¿Vos sabés lo que ya es eso? Así es, señorita. Hace casi 25 años, ¿sabe la historia de Olimpia? Allá se fueron presidentes, salieron jugadores, directivos. Ya pasaron varias generaciones, pero él sigue cubriendo Olimpia. Vos le podés preguntar todo y... Mi arco, mi aimba, Emma, oye, Malicia. de para uno. En su casa vamos a encontrar un arco de para uno, sí, hace 20 y algo cubre Olimpia. Felicidades, Ariel Inflán, por el gran trabajo. Está preparando maleta mi compañero para irse ya mañana rumbo a Buenos Aires. Sí, señor, prepara matecito, saco, alguna bufandita por si haga frío, porque viene el fresquete, dice la Paraguay también, rumbo, Argentina.
5: Vamos a estar mejor.
0: ¡Eita! Espera, vamos a estar mejor. Buen viaje, señor Inflán. Más oyentes.
6: Chaco, papá, yo soy cañoneo, un buen hombre que viene y va a dejar las 300 mil yuanes. Hace. Pepe, chaco, se ha criticado ahí. A pues no sé qué, y Wibi no va a hacer ninguna ni. Hasta luego, cacos.
0: Ahí está, gracias, señor. Más audio.
8: Explicaba este tema de las plataformas. Yo acá en Estados Unidos trabajo con Uber y otra plataforma que se llama Lyft. Y bueno, es otro sistema, ¿verdad? Acá son muy exigentes. Hay mucho castigo, ¿verdad? Tanto para. O sea, nosotros los conductores tenemos más protección porque también muchos pasajeros son muy bravos, ¿verdad? Pero con castigo se tranquilizan o se les suspenden o se les cobra. Por ejemplo, si a mí me ensucian el asiento, yo no reclamo nada al cliente, solamente una foto y envío directo a la aplicación. Y ya directamente ahí yo recibo mi compensación sobre eso, ¿verdad? Para la limpieza correspondiente. Y cualquier tipo de daño que pueda hacer el cliente. Al igual, si hay un accidente o lo que sea, y yo llevo cliente, está asegurado mi cliente, estoy asegurado yo, por un valor aproximado de $1,000,000. Ese es otro sistema, pero. No hay que culparle al chofer. Nosotros los choferes solamente cumplimos nomás lo único que hacemos es aceptar ese viaje, llevar al conductor, al menos aquí es así. Aquí yo no comparto eso de manejar efectivo, por ejemplo. Aquí es todo tarjeta. Si yo quiero utilizar Uber, acá no hay nada de dinero. Acá tu tarjeta es lo que manda. Antes de que vos subas ya te quitó ya lo que tenía que quitar. Entonces no hay nada que quejarse, pero todo la aplicación que funciona, el chofer no tiene la culpa. Si la aplicación indica dónde ir, eso es culpa de la aplicación.
0: Qué buen dato, cómo se maneja,
8: pero,
0: ¿verdad?
8: No, anda ese sistema de estar utilizando efectivo, eso siempre va a ser vidioso. Nunca yo entendí eso porque fácilmente yo me puedo subir y cuando llego ahí. No sé, puedo abrir la puerta de correo o lo que sea. Pero tarjeta tiene que ser directo y si te des cuenta, ya si no tenés, no usas. Así no más fácil es. Ella verdad.
10: Muchas gracias, igualmente, José Luis Mario.
0: Abrazo, Pablo, desde Estados Unidos, escuchando la más potente. Prepárense, ya están viajando. Ahí salió la lista de los convocados de la Albirroja de ABC que van a estar viajando. Espectacular, ya. Otro golpe de marketing de la Gran 7 con el DT técnico, el señor Daniel Chan, en la convocatoria. Apareció nuestra jefa de prensa, la señora Sara Moreno, en la convocatoria. Estaban todos ahí y cada uno ya saltando la lista de los que van a viajar a Estados Unidos. Espectacular fue el lanzamiento hoy.
11: Sí, también son con el tema este del gol. No, es que porque prestamos servicio, nosotros debemos estar preparados con sencillo. ¿Qué opinas? 10 pasajeros de 100.000, no andes en sitio, no duramos ni 20 minutos. Un viaje de 9.700, de 10.200 y te da 100.000. Como vivo, está parada. No le puedo prestar servicio, ahora andas ahí cambista. Alguna exclusión de para cambiar, se va a 2 cuadras nomás para sencillar su plata de su embol. No, es fácil. Todos pueden tener la razón, cada quien mira desde una perspectiva. Pero no, es como la gente dice. Y tú, Hugo, vos en la calle como conductor, yo te voy a decir, Nenzo.
0: Sí.
11: Vos de tu casa a tu trabajo, nomás lo te expresas. Imagínate lo que es estar 13, 14, 15 horas. Cruzarte como toqueiro. El güey llena de su mercadería y queda tapeba ahí, de ellos cruzar Pepe.
0: Te pasa todo.
11: No, jodido, no, es para cualquiera este trabajo.
0: Y escuchando todas las campanas.
11: La gente que piensa que porque sos vos tenés que callarte y tenés que aceptar todo. No, no podés. Nosotros tenemos derecho a tener sencillo, pero también el pasajero tiene la obligación de subir con el importe justo. Moneditas de 100 ni banco central para mandar esto para ahí. Y cuando un viaje de 10.700 baja, te da 11.000 y tiene que darle 300 guaraní. ni caramelo de 100 no iba más, ni caramelito cuando iba más a 100, 200, iré. Y si ellos quieren su vuelto, que se suban con un importe justo.
0: Opina la gente con todo esto que dejó un caso donde la gente está viviendo esto constantemente en las calles, ¿verdad? Lastimosamente va a terminar una tragedia, ¿verdad? Algo.
12: Mateco, Maluje.
0: Tranquilo.
12: Juan, presidente de la República, mira, la, ya, hay que analizar el tema del ajuste de salario mínimo. Hay que analizar antes, ya un mes, dos meses, tres meses. Para ver combustible, BTI, qué sé yo, BTI. Metralleta de Apuyi, porque como este Medio Oriente vaya a Jupima, que hay 600, 700 guaraníos y la combustible, mía. Más vean, le hizo el cuamba, es un miedo en la. En cuanto al tema del conductor de plataforma, tú y vidrioso, casa, porque va a echar tan de hoy la chofer hiperpotente, hoy y la pasajeros, y en de mí como pasajeros, ya yo pila otra que no hay más venían de auto, o sea, allí ya pues, allí ya por pues, pega acá, no, es así, hay que respetar todo, pues, falta de respeto lo que hay mucho ahora acá,
0: sí.
12: Porque vamos a decir nomás, nosotros a veces tenemos la obligación también de ya pillar, pongamos un boom, vamos a ya pagar, ya. Ah, mi plata vale y lo mitamos pasando de 10.000, ahí escuchamos los 22.000, ya su.
0: Problema,
12: su precio allá. Ya pasó de 100.000 y no sabemos si tiene o no tiene 100.000. Fin de mes, por ejemplo, lo mitamos 100.000. Ella, puta, ni como 2 millones sencillos, bonos sencillos, ella, puta.
0: Continúa el audio del señor porque envió. Esto están opinando los oyentes que vivieron esto.
12: Y ese tema de Florentín Casco. Hugo Casco, que yo soy.
0: Sí.
12: El pico, yo tengo entendido que él ya tiene 60 años y si tiene certificado de discapacidad de la CENADIS en el Ministerio de Desarrollo, puede ya solicitar su jubilación o su tercera edad por discapacidad. A los 60 ya se le da eso sí o sí. Ah, pues, Gago, ya opinó raro con el tipo que dijo que uno tiene que estar preparado. Se va a ver con negocio ya, bodega ya. Y cuando llega a fin de mes, a veces 700.000 preparados, 800.000 preparados, es sencillo. Taco, a veces 20 minutos o 30 minutos, ya, o pan, a veces sencillo, porque todo te viene con 100.000 cuando es fin de mes al menos. Está bien que hay que estar preparado. Pero también los clientes muchas veces, si te dan 100.000, por ejemplo, o sea que, si es que 100.000 guaní, por ejemplo, te pasa al cliente, y 10.000 guaní nomás es su gasto, yo creo que ahí también está un poquito incorrecto. A veces la gente empieza y sende ahí. Y a veces, muchas veces vos le decís, no tengo, o sea, acá tengo, había sido ella.
0: O tante antes.
12: O sea, que quiere sencillar nomás, a veces es muy complejo eso también.
0: Cierto.
12: Y en cuanto a los choferes de Bol también, vos a veces le decís, espera que te voy a preparar, te voy a dar tu plata, ya apurate, y a veces, porque ya me cayó otro viaje. Tienes que esperar que termine su viaje y después hacer otro viaje, pega el problema ahí.
0: Oimba, cierto, mira, todos los puntos importantes, escuchar todo lo que pasa a la gente en la. En las rutas, en las calles, en los trayectos que se utilizan con el servicio de plataformas.
13: Buenas noches, Casco, ¿cómo está?
0: ¿Cómo está, amigo?
13: Casco.
0: Señor.
13: Yo te comento como un conductor de plataforma.
0: Te escuchamos, importante
13: saber. Este tema es muy complicado. Particularmente me ha tocado trabajar ya varias veces con pasajeros alcoholizados, prepotentes, ¿verdad? Y es difícil, uno tiene que estar preparado psicológicamente porque te tocan muchas cosas. Y muchos te dicen, no, dedícate a hacer otra cosa, dedícate a vender chipas y no aguantar estas cosas. No es tampoco así la cosa. El tema, uno tiene que ser educado, tiene que ser ubicado.
0: Sí.
13: Acá los dos nos estamos ayudando, nosotros estamos brindando un servicio, le estamos ayudando a la gente a trasladarse, irse, viajar cómodo, llegar a tiempo, ¿verdad? Y ellos nos ayudan pagándonos el viaje, ¿verdad? Correspondiente. Nosotros no fijamos las tarifas las fija la empresa automáticamente por el sistema. Y pasa lo siguiente, hay mucha gente que sabe usar y hay mucha gente que no sabe usar la aplicación. Por ejemplo, te dicen, ahí te puse la edición, te puse referencia nomás, te dicen, hasta tal parte. Y eso que te puso de la referencia, poner, era un viaje de 20.000, ¿verdad? Perfecto, llega hasta ese punto y te dice, de acá a poquito más, dos cuadras, te dice. Pero te llevó, al final te llevó casi 10 cuadras más. Vos perdiste tiempo, perdiste otros viajes que tenías, que ya estaban entrando en cola, perdiste más combustible. Entonces se le cobra un poco más. No te digo el doble, le cobras un poco más a lo razonable, ¿verdad? Y los clientes llegan al punto y dicen, no, pero amigo, me decía 20.000 nomás. Sí, hermano, pero vos agarraste y me dijiste hasta ahí, de ahí me hiciste ni otra más 10 cuadras. Y esas cosas, bueno, los clientes no quieren entender. Te dicen, no, vos me estás robando, pero tu aplicación te dice esto nomás. Y la aplicación no te marca ese viaje extra que estás haciendo. Eso es lo que hay que explicarle, hay que hacerle entender a la gente. La gente tampoco se pone en el lugar de los conductores. No justifico la agresión, ¿verdad? Pero deberíamos ser un poco más empáticos y respetuosos entre ambos.
0: Ahí está opinando, es un chofer y también pone su punto de vista, ¿verdad? De todo lo que la gente vive constantemente. No es fácil para muchos también la situación cuando se está dando, dicen. Y es cierto. Participa la gente, envían audios.
14: No, Reynald, son bate, fue bien mala parte.
0: Tranquilo, hermano.
14: Allá voy a sacar la programa, y todo el debate, no sé. Que está la mitad o de batina, ve caso siguiente, cuatro, ve chofer de plataforma, ve ser la verdad que ya más por mi vea, ve guri ya por mi guri sin mi, pero tu vea ya es y dice algo que anda y guste, o sea, la de beber aguanta para este gente, compa. A ese le supe mi cliente de 300, 400 kilómetros, como si había vehículo donde era. La verdad, se anda me iba a ver, consigo lo más bueno, a ver, ne conozco con la imagen, a ver. Enseguida, o sea, algunos oye que han de ir, de que eran de vehículo, no hay point, han de vehículo. Cualquier más canal, no me estaba ya pon de reportar la empresa. La empresa bajando en el punto, todo es un tema. O sea, para las andes de cuaso, para la bebé, me aguanta. O sea, ahora aguanta para pasajeros estúpidos lluvian de vehículos. No, yetu uva, ve caso, se yetu uva. Tal vez la zapanda de coger por año y cato en lengua, o ahí en la pichandi, pues ya la coge en la vaina. Para no ser la opinión, no le voy a jugar y teña, no le voy a conseguir. Tal vez me da ahí, que hija se anda intención de matarle a su lapichada, ya veo, tipo, a vaina de ahí, para le te oírlo, a mí no me nunca te iré a veitar, güey. La jugada está llena de avisar la imagen, bueno, yo casé y digo, yo cabeza avisar.
0: No, claro, ni duda.
14: Después, ni una intención, van a ir por ahí llena de avisar. O ande a avisar, voy a yucar. Vean, los usuarios, claro, yo jugaré ahí, la chofer me da la servicio, la mitad ya voy a subir para servicio, a operar y. Oye, queja, llené y ney, usted dice. Se puede estar llegando a donde boté la sala, se envolvió a jugar y pele se va a seguir. Coño, en Bojorí se dejó. A uno ni bicicleta no depende de dejar, yo viviendo en el vehículo, pues a ojo, oye, quejando de mí.
0: Terminó el audio del señor, gracias al oyente que nos envió, ¿no? Hay opiniones de todo un poco, ¿verdad? Sí, señor. Si tenía apellido Sanabria, Biersi, ni cagando iba a ir a prisión, dice un oyente. Mirando los muchachos con lo que dejó este caso, ¿verdad? Audios, a ver.
15: Buenas noches, Matecoa, Machuva Carinal, Andúme, que tú se trago ahí. A él debe ser la ñan de justicia, o jate la jondita. Cuando le conviene, hoy puso mie, como un dojo, ¿verdad? Anajane a tu, hoy puso y minte, así no a tu, ne peno a tu, osos que están demandé. No ñe me dispone ahí la ñan de justicia. Erico Galeano, va a ir a Poyucape. Hoy está, ura. suficiente de esta última, oye, puedo pagar el siguiente golpe o diligencia. Va, ojo, está. Y tú, Andy, juega, ve. Estás 20 años, 15 años, pero los ricos cumplen la cárcel en su casa. Pero antes con la gente no entiende si la ñan de vara es de goma. Comendilla, oye, tirar, nani, nani. Así de sencillo.
0: Qué locura.
15: Gracias, le sigo escuchando.
0: Un abrazo, señor. Muchos audios están llegando. Vamos a escuchar unos cuantos más también. Nos vamos a la pausa, señores. A vuelta ya venimos con muchos. Vamos a tirar más audio. Vamos a escuchar también lo que dejó el resumen para el hincha Olimpia. Ay, tiene el Lecano fuera. Y no, salió campeón, la 48. Mañana ya empieza el nuevo Sudamericana Libertadores también. Pausa y venimos.
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0: 11:04, estamos en la última hora con de todo un poco. 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Vamos a escuchar unos audios más de la gente que está enviando en la noche de hoy. Está participando la gente con este tema. Cada uno opina y es bueno escuchar un poco también qué sensación tiene la gente afuera, ¿verdad? Es cierto, no es fácil la cosa a veces también para todos. Oyente enviando audios en la noche de hoy.
1: Yo también quiero opinar sobre el tema del chofer de Bolt. La gente que están opinando parece que no escucharon la versión del chofer. Él dijo que vuelto no era problema, que yo ya el señor mismo lo cambió en una estación de servicio ahí en Asunción, que era el monto porque él desvió el trayecto, ¿verdad? Ahí lo que se discutieron ellos, ¿verdad? Que el señor inicialmente fue su viaje de 18.000. Y como él desvió para llevarle a su amigo a otro lado, ahí aumentó el precio, ¿verdad? Y este señor no le quiso pagar lo que aumentó. Estaba caure, ¿verdad? Y ese también hay que buscar las dos campanas, ¿verdad? Porque, como dice, hay muchos choferes prepotentes y también pasajeros. Y este señor estaba caure, ¿verdad? Y saberlo, alguna gente se emborrachan y son argel, ¿verdad? Y el conductor dijo que le llamó a su esposa que venga a bajarle, no se quería bajar. Y ahí, para mí, que el video, hermano, se ve todo lo que aconteció. Y el señor sí le pegó adentro. Yo creo que le habrá pegado adentro al muchacho. Por eso, hermano, que salió así corriendo el chofer para reaccionar después que el señor se bajó. Y ahí lo que, porque en ningún momento el señor le alcanzó a él su mano por la cara, que ahí estando parado en la calle, como se ve en el video. El señor también tiraba su boquete, vamos a decir, pero no le alcanzó en la cara al muchacho, como él le alcanzó al señor, ¿verdad? Por eso lo que, mi opinión, era que el señor le pegó ya adentro y ahí se bajó el señor. Y después el conductor salió así corriendo, se bajó para reaccionar. Porque yo creo que le habrá pegado adentro. Esa es mi opinión, ¿verdad? Y para la gente que está opinando, hay que escuche la versión, ¿verdad?
0: Todas las versiones.
1: Bueno, fue vuelto el problema.
0: Ahí están opinando los oyentes.
2: Saludos, ¿qué tal, señor Casco? Bye con la corte. Te habla Soy Juan Pizurno. Yo trabajo acá en transportación también, no hago Uber, ¿verdad? Y pero acá cada cosa que tenés que aguantarte, yo llevo turistas y tripulación de aerolíneas y tenemos que cualquier, hasta racismo llegué a pasar acá, hasta cuestionarme, porque yo llevo tripulación de aerolíneas domésticas que son de acá, de dentro del país, y también internacional, pero más, pero yo me pasé muchas cosas y Y la verdad es que uno puede perder el impulso, pero es cuestión de cuidarse nomás. Y lastimosamente este chofer de Bolt perdió el control de su emoción y no pudo con su impulso y pasó lo que pasó realmente. Yo le vi hoy hablar y la verdad que se le ve, obviamente va a estar arrepentido, ¿no? Pero por algo optó a hablar a la prensa y lo que pasó legalmente fue una tragedia, demasiada mala suerte tuvo y el señor cayó golpe en el empedrado y falleció. Pero bueno, saludo acá, aguante Olimpia, carajo. Ahí llamó un oyente. Yo como olimpista, Raúl Cáceres, no creo que me pueda hacer para la selección, pero sí, Adrián Alcaraz sí es buena opción. Y Richard Ortiz, más o menos. Saludos.
0: Abrazo, señor. Más oyentes.
3: Estuve escuchando nomás sobre el asunto de los vueltos. Un señor y va el reciente a venir en Goni Caramelo Mandelbe. Yo le quiero preguntar nomás a ese señor si va al supermercado a ole 10.000 veces productos. Ahora que 9.700 no me hizo el supermercado. El producto fue para 300 guaraníes faltantes. Y el negocio es justo. Si el trabajo cuesta 9.500, es 9.500, no 10.000. ¿Cuántos este chofer más colectivo por debe? A 50, 100. Y un mío en huevo vive o papel redondo, porque y long las monedas en huevo. Entonces, eso es, no es justicia que si se me dice 10.300, es 10.300 lo que me digo. Bueno, y si yo le doy 11.000, me tiene que dar mi vuelto 700 guaraníes. Ahora, si este señor o alguien quiere regalar su plata, me da 50 guaraníes y vende más. Pero si el brazo del mercado me deja faltarse 10 guaraníes, faltarse dejándome, dice la mercadería. Pensando en Nelson, vea.
0: Gracias, señor. Ahí están los datos. La gente dice, no, regalar no es tampoco el objetivo, ¿verdad? Plata es plata.
4: ¿Qué tal, muchachos? Vale, la parte. Con todo respeto, chofer de vuelos, no van a te coja, tú mismo no vas a por nadie, o sea. Como vio el pasajero que es el cliente va a estar obligado a subirse con el dinero justo. Este tipo no está todo bien. Él como ofrece su servicio, tiene que, él es el que está obligado a tener el cambio para el cliente. No importa si se va a 2 metros, utiliza el servicio. Él está obligado a prestar un buen servicio. Estoy totalmente de desacuerdo con su pensamiento. Que se dedique a otras cosas si es que piensa así. Evidentemente no, algo no cuadra.
0: Oyente enviando audios.
5: Buenas noches, Casco, Maluje, mala porte. Esa parte, Casco, es que no entiendo. El señor que habló por la boya se le escucha señor de edad. Oye, que es a moneditas. Y el Estado te roba millones en Andes, en el súper, en medicamentos. Nadie dice nada. Y por moneda será. Tal han entendido a la paraguayo será. Como te digo, ya y llega más a esa moneda en hacer será. Qué bárbaro, o sea, dañan de paraguayo.
0: 23:14 en la noche.
6: Caco, no soy de para jugar a nadie, pero el señor chefe de plataforma, tú no recoges la plata ahí porque por causa de la inseguridad. A ver si va adelante el colectivo de Yupi. Por favor, señores, pasajes justos, gente. Por causa de la inseguridad, pues, yo no le juego al chofer ni al señor que murió.
0: Claro.
6: Y puede ser que upende chofer de transporte no recoge y cubrir la plata ahí.
0: Hay que escuchar toda la campana, como se dice.
7: ¿Qué tal, ABC?
0: Hola.
7: Quería dejar mi punto de vista nomás
0: Sí,
7: sobre lo
0: señor.
7: acontecido con este conductor de Bolt y pobre trabajador, ¿verdad? Que estaba trabajando y se sube una persona ebria, le falta el respeto, le pega por la cara. Nadie, no hay ninguna sola persona, nosotros que somos varones sabemos que ninguno de nosotros vamos a permitir que nadie, mucho menos un desconocido y un borracho, venga y le toque la cara. Obviamente, este conductor solamente salió a devolverle la paliza que realmente se merecía, pero obviamente tuvo tanta mala suerte este simpático que estaba acá, Ure, que se cayó y se reventó la cabeza, lastimosamente, ¿verdad? Nadie ni quiere salir en la calle a trabajar y decir, che, hoy voy a salir y le voy a liquidar a este. No, yo creo que en ningún rubro nadie piensa de esa manera, excepto lo que sí salen a robarte, ¿verdad? Los motochorros, qué sé yo, ¿verdad? Vámonos a los muchachos, sabemos bien que hay mucho Cauargel simpático. Todos incluso tenemos uno, al menos en nuestra familia. Vámonos a los perros. Sabemos bien que el problema no fue el sencillo. Sabemos bien que ese no fue el problema. Sabemos bien que este fue un caucho, fue un simpático, por eso le pasó lo que le pasó.
0: Ahí están enviando oyentes en la noche de hoy algunos audios con esta jornada.
8: Macanada, macanada, macanada la grande cuña que hay.
0: Ahí están.
9: Sí, a ver. A ver. Pasaje el onda, el oña pisanga, el oña pitanga. Oye, pitanga, ajo, manito, yo solo ñaca, espérate con la icua.
0: Oyente, mira todo, Dios.
10: Buenas noches, señor Casco. Buenas noches para el señor Malukian. Está linda la noche, es fresquita. Ahí perfectamente se nota, Casco, ahí en el video, que el tipo que estaba borracho le metió una capetea al chofer ese de la plataforma. Más demasiado bien, ¿cómo se ve? No sé, como lo que nadie se da cuenta de eso. Y la señora Guabo dijo que el tipo le estaba pegando, que le estaba pegando. Mentira. El tipo le estaba pesadeando, que quería su vuelta, y le metía una capetea al bol ese, porque se ve demasiado bien ahí en el video. Y el tipo ese también se calentó, lleno de nervios. Se nota que tiene que pagar la cuota de su camioneta y todo eso. Y se bajó como para pegarle, pero nadie pues se va a imaginar que iba a terminar así tan trágicamente, ¿verdad? Le pegó así, pero se cayó el tipo. Se nota que el tipo tenía ya el problema de hipertensión y cosas así. Entonces, al golpearse la cabeza, él le vino mal, ¿verdad? Es una pena realmente que haya terminado así, pero la justicia tiene que saber mirar un poco también. No, es solamente de imputarle a una persona que reaccionó a sus nervios, no pudo controlar, ¿verdad? Tiene que también la justicia ponerse un poco del lado de la gente que trabaja también, no solamente siempre del lado de los borrachos y de los malos, nomás se pone de lado. Y como te digo, ese tipo no le habrá, no, nunca jamás le habrá querido matar, pero se fue sin querer, le pegó demasiado y se cayó y se golpeó la cabeza. Ahora ya tenía una consecuencia, como te digo, de ser anterior, hipertenso.
0: Dos audios más, nos vamos a la pausa.
11: ¿Qué tal, Nelson? ¿Cómo te va?
0: ¿Cómo andamos, papá?
11: Felicidades por el campeonato.
0: Igualmente, señor.
11: Sí, Nelson, en relación a lo que pasó con el conductor de bol, los muchachos, hay que tener mucho cuidado porque hay mucha gente tilinga por la calle. O sea, hay mucha gente que sale rabiosa y se quiere pelear. Cualquier bol le toca la bocina y ande desafiando la mitad. Así que acá lo importante es ignorarla a esa persona y que se vayan a pelearse ahí con otro, ¿no? Y lo importante es llegar sano y salvo en la casa. Hoy por hoy hay que agradecer cuando uno llega a su casa sin problemas, Nelson, porque realmente está muy difícil la calle, la gente está muy tilinga por la calle.
0: Sí.
11: Y otra cosa te quiero preguntar, Nelson, el tema de la convocatoria de ABC, ¿eso pues son todos los que van a viajar o unos cuantos se van a quedar acá?
0: Los que van a viajar, son los que van a viajar y otro equipo se queda. Se va a armar dos turnos. Un grupo, evidentemente, casi, y creo que va a haber más novedades, pero es el grupo que van a viajar para estar en el Mundial. Los que ya se prepararon con todo, permiso, todo el tema relacionado a la cobertura, con el inglés también, ya le escuchaban a Maxi también ya tirando un poco de anticipo y todo eso, porque va a ser una cobertura muy grande. Y hay otro equipo que se va a quedar en cabina, en estudio. Se van a hacer transmisiones por YouTube, también lo van a seguir por las plataformas de ABC, todo lo relacionado a lo que va a vivir, porque va a ser un mes prácticamente que va a estar instalado ya todo el equipo. Van técnicos, camarógrafos, gente de sala técnica y streaming, transmisiones, todo completo. Y ahí están muchos de los que tal vez siempre no lo ven, pero que hacen mucho empujón para que todo lo que uno escuche por radio o lo vea por TV o por streaming, están los técnicos que dirigen todo. Y ellos son los que van a estar viajando. Y otro equipo se queda acá para lo que va a hacer. Va a ser muy grande. Les digo que la cobertura va a ser histórica la que prepara ABC. Así como están preparados en las previas, los clásicos, entre Olimpia Cerro, Cerro Olimpia, Paraguay, todo eso. Imagínense lo que va a hacer ahora desde allá y todo lo que se genera acá. móviles exteriores acá. No, no, va a ser algo grandioso. Ya viene eso de aquí a poco. Un audio más y nos vamos a la pausa. Los oyentes están enviando mensajes. Uno más y nos vamos a la pausa. Ya venimos con Coto Nogués. Le vamos a escuchar después de la pausa.
12: Qué bárbaro. Tenemos un testigo. Que el pobre chofer que está esa cosa. El chofer de Bolívar es un sinvergüenza de la gran flauta. Vi, yo compré de Rubén Darío comercial. Una nada ropa. ¿Sí? Me trajo a mi casa. Me pidió agua fresca y cuando salí por la puerta, los pasos di, el tipo se fue con mi lavarropa. Otra vuelta, piscoré mi sueldo y mi aguinaldo. En ese momento, cuando si bien me dejé, tenía mi bolsa ahí dentro del asiento, dejé mi bulto en el recado, ahí voló el tipo, se fue. De Cuyacán ahí le entendí, iba de veras, pues. Pero puñetazo que le dio por la cara. El tipo no se podía parar. Cuando su señora le sacó de ahí. ¿Entendés? Ahí mismo no me decía ir a vuelto. Nunca no me decía ir a vuelto de Cuyacara. Ya va a ver. Ninguno de los choferes de la plataforma. ¿Entendés? Todo el físico que tenía el tipo. ¿Entendés? El pobre tipo, taquito que apenas se paraba, que le pegó, que esto que se yo es más lleva. Qué bárbaro, o sea, por ahí también dan la lista, mi estimado amigo, es como ella dice. Por lo visto, que entonces investigación, delito, ave, qué sé yo, criminalística, entre ojos, yo, vecino entero con esa fea. De ahí por acá, y llévenme por el próximo llarrao, estaba un poquito de pedo, no, él no se podía ni parar. Y el otro vino y le dio una trompada como boxeador de test, tipo karateka, ¿no? El doctor le vino y le dijo que tiene el golpe en la cara. Al caerse verdaderamente con ahí el desorden esperado, también. Fue donde fue su muerte. Es doloso. Aparte que es Curepío, si no me escucha que ahí vecino era el chofer Curepío y viajero. Qué bárbaro.
0: Gracias al oyente por su odio.
12: Y ven Cuyacara ahí, ya estamos como jefe de policía, investigaciones.
0: Ay, ay. 23:23, nos vamos a la pausa, señores. Y a vuelta ya le escuchamos al presidente de Coto Nogués hablando de lo que dejó un poco. Está relacionado con el hincha Olimpia también. Está, ya vamos a escuchar algo del decano. Y dice, bueno, salió campeón. A vuelta, pausa, eso y mucho más.
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0: 23:23.
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0: Bueno, miremos un poco el pronóstico extendido para mañana. Concepción dice mañana martes, día cálido, caluroso, cielo parcialmente nublado, vientos del noreste, mínima de 21 grados, máxima 33 para Concepción. San Pedro, mañana mínima de 20, máxima 32 grados, cálido, caluroso, cielo parcialmente nublado, vientos del noreste. San Pedro trae eso. KQP dice mañana 31 de máxima, 20 de mínima, cálido, caluroso, cielo escasamente nublado, vientos del noreste. ¿Para dónde? Villarrica, mañana mínima de 20, máxima 31 grados. También cálido a caluroso, cielo escasamente nublado, vientos del noreste. Nos vamos para Coronel Oviedo, mínima de 20, máxima 32 grados. Día cálido a caluroso, cielo parcialmente nublado, vientos del noreste para mañana. Y por último, le pasamos un dato de Encarnación. Mañana Encarnación, mínima 19, máxima 31 grados. Día cálido a caluroso, cielo escasamente nublado, vientos del noreste. Pronóstico extendido para lo que viene mañana. Y el fin de semana viene el fresquete, gente, prepárense. Pausa y a vuelta a ella la escuchamos. Al presidente Coto Nogués hablando de lo que dejó Olimpia y su campeonato.
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18: Hola, Chipi, hola, Ani, Maxi, ¿cómo están todos? Un abrazo grande ahí para todos.
0: ¿Cómo está, presidente?
18: Sí. Bien, feliz, feliz, obviamente. Recuperándome de los festejos.
0: No, me imagino, me imagino.
19: Coto, no se entendió bien lo que le dijiste ahí en la cámara. ¿Qué era?
18: Pero no le dije a la cámara.
19: No, claro.
18: Había alguien atrás que me estaba haciendo algo.
20: A decir la verdad, a Ariel y Fran le hiciste.
18: No, jamás.
0: Ariel. No, es más, Ariel está con un paradero desconocido, presidente. Si nos ayudás a encontrarlo, sería...
19: Paradero desconocido.
18: Yo creo que está en la villa. Voy a pedir que le busquen.
20: En la villa, man, está concentrado.
19: Sí. Pero, a ver, el disparador más allá. Felicitaciones antes, presidente. Es un poco la acumulación, porque también acá pasamos, y de hecho le decía luego a Ariel, mira, yo ya tengo 12 encima, pero yo quería arrancar de forma diferente, Coto, cuando vos decís, espera, yo quiero también un reconocimiento a mis pares, a los dirigentes. Esta es la gente que inclusive firma, esta es la gente que se rompe, esta es la gente que hasta me imagino que en algunas transacciones pone patrimonio. ¿Por qué nos quedamos con los jugadores, con el cuerpo técnico? ¿Por qué te acordaste de ellos en ese momento de euforia?
18: Porque son fundamentales para sostener el club. O sea, hay mucha gente que no sale su nombre en todos lados y somos un grupo dirigencial con un compromiso gigante con el club. Son 30, 40 personas que laburan, que ponen su tiempo, que ponen su dinero en una situación financiera tan jodida que tiene el club, y cuando tenemos que sacar un préstamo firman conmigo, y bueno, hay muchas cosas de fondo que cuando hay que poner plata ponen, y bueno, y así, o sea, entonces un reconocimiento a todo el equipo que me acompaña en el club, ¿verdad?
0: Vitamina, ¿hasta cuándo firmó? Y yo sé que aquella vez hasta hiciste un chiste con el tema de la música, el grupo que le gustaba, pero acá Maxi destacó mucho. Bueno, está bien. Es parte de la identidad de una persona. Pero ¿hasta cuándo y qué pensás hacer con él?
18: No, la verdad, Vita tiene un año de contrato, pero no hablamos todavía de una renovación. Evidentemente, nuestra idea es ir construyendo algo que podamos buscar cosas más importantes y yo creo que manteniendo el equipo de trabajo es la mejor manera, ¿verdad? Y ya aprendimos, el año pasado hice un masterado en cómo no hacer, en cómo no tomar malas decisiones, así que y por supuesto que nos encantaría continuar si las cosas van saliendo así, ¿verdad?
1: La mea culpa del año pasado fue la mejor postura que tomaste al respecto, porque acá Dani valoraba mucho eso recién, no poner excusas, no culparle a otros, hacer un mea culpa y trabajar en base a ello. ¿Consideras que ese fue el principio de esto?
18: Sí, yo creo que totalmente, ¿verdad? Para mí que tomamos una postura de asumir la responsabilidad de eso, de la toma de decisiones, y porque es lo que corresponde luego, ¿verdad? No es que hay una estrategia o algo detrás de eso, ¿verdad? Yo creo que uno cuando

0: directamente a la institución. De afuera se habla mucho de la ayuda de Scaboni, de la ayuda de grandes ex dirigentes que todavía están allí. Sí. ¿Cómo es vivir ese momento en Olimpia y decir, bueno, planificar el año siguiente?
1: No, lo que pasamos el año pasado, sí, claramente en lo personal es dificilísimo. Uno pasa mal porque obviamente no querés que los resultados sean eso, ¿verdad? Pero cuando nos salen las cosas es un sentimiento constante de frustración, y encima te putea medio país y te tratan de cualquier cosa que vos sabes que no sos, pero creo que también nos ayudó a madurar mucho, a fortalecernos, a tener temple para afrontar las situaciones y también para darse uno cuenta de cuándo y por qué y cómo te dejas llevar para tomar ciertas decisiones que después te sirvan para aprender, ¿verdad? Pero nosotros también lo que tenemos y cómo sobrellevamos eso, por lo que me preguntaste después, somos un grupo de dirigentes muy unidos, casi todos somos muy amigos. Y yo soy de la teoría de que quiero tenerle siempre cerca a la gente que sabe más que uno, que vivió más que nosotros, ¿verdad? Y en ese sentido siempre recurrimos a Oscar Vicente, a mi tío Quique y a otros directivos que siempre están dispuestos a ayudar a la Olimpia, ¿verdad?
2: Coto, la pretemporada, ¿crees que fue clave para esto? ¿Y quién fue lo de la idea de empezar ante usted, el entrenador? ¿Cómo fue eso?
1: Sí, no, fue un análisis que lo hicimos juntos con Ari y con Juanpi, y obviamente con el lo que edita y también con su equipo. Y creo que sí, que fue clave haber empezado con anticipación creo que nos dio muy buenos resultados y la idea es volver a repetir incluso lo que hicimos el año pasado.
2: ¿Y qué vieron en Vitamina cuando lo fueron a buscar? ¿Qué tipo de entrenador fueron a buscar?
1: Y fuimos a buscar a alguien, o sea, desde lo futbolístico nos gustó siempre su idea de jugar con tres en el medio campo. Y creíamos que teníamos un plantel también rico para eso, y desde lo humano es su honestidad, su sinceridad, su cómo él se maneja con el grupo, con nosotros mismos. Vimos una persona súper súper bien pensante, un tipo muy inteligente y también cercano a nosotros en edad. Entonces queríamos a alguien que tenga un lenguaje parecido al nuestro, a cómo nos manejamos nosotros, y nos pareció que era el perfil ideal para encajar con la nueva estructura que habíamos recién armado en el departamento de fútbol, ¿verdad?
3: Es aterrizar un poco en Cristiano lo que aquella vez, y vi que mucha gente lo utilizaba en redes, cuando acá dijiste que a Vita lo trajeron por el tema del Big Data. O sea, lo que acabas de decir es un poco, en términos más nuestros, del por qué la elección. O sea, por un lado decir lo del mediocampo, un dato así más objetivo, más fáctico, y después hasta el tema de la edad, el tema de la compatibilidad y cómo le llega a los jóvenes, ¿no?
1: Así mismo, pero aquella vez creo que se sacó de contexto, hermano. No es que por Big Data nomás.
3: Claro,
1: equipo,
3: claro.
1: No. Evidentemente, a la hora de... O sea, para llegar a entrevistarte con un técnico, lo primero que son sus números, ¿verdad? Entonces, dentro de eso, él había logrado un campeonato con Liga de Quito. Eso para nosotros era un punto muy importante porque ya tenía la experiencia de salir campeón con el equipo más grande de Ecuador. Entonces, a partir de ahí un poco fue conocerle, tuvimos muchas entrevistas antes de la contratación y intercambiar ideas, pareceres sobre muchas cosas, y bueno, y así nos fuimos convenciendo que era la persona que necesitábamos, ¿eh?
2: Conseguir la apertura es sacarse una

0: mochila financiera y deportiva también, ¿no? De cara a lo que viene, Coto.
1: Sí, porque ya encarás el año también con mayor holgura, yo creo, podemos. Ahora el hecho de haberlo conseguido con anticipación además nos permite enfrentar los tres partidos de Copa más tranquilamente y para lo que resta del año claramente es o sea, permite planificar mejor la parte financiera porque ya sabes que va a contar con ingresos de Libertadores el año que viene, con premios de sponsor, con una revalorización de plantel. Entonces, todos los efectos que genera un campeonato son muy beneficiosos en lo económico, claramente.
2: Recién dijiste que van a hacer algo similar para esta pretemporada, porque es atípica por el tema del Mundial, hay casi 2 meses entre el punto final, más allá que a los coperos, son 3, 4 días más. Ustedes, el partido contra Audax el último miércoles de este mes. ¿Cómo va a venir la mano para el descanso y el retorno de cara al segundo semestre, Coto?
1: Y estamos ahí. La idea es empezar alrededor del 15, 16 de junio, más o menos. Uh-huh. Y va a ser un proceso muy parecido al que hicimos en diciembre, ¿verdad? Donde son 2 semanas de recondicionamiento físico y después empezar a hacer fútbol. Jugaríamos 2 amistosos acá a nivel local y la idea después es salir a jugar 2 amistosos en Argentina o en Brasil. Estamos viendo todavía por dónde.
2: O sea, termina el partido contra Audax, se liberan los jugadores y vuelven para el 16 de junio.
1: Esa es la idea que tenemos.
2: Claro, es el copy-paste. Reemplazar diciembre por junio y enero por julio.
3: Y 2 semanas.
2: No, y claro. Y
3: de vacaciones,
2: digo. Y el tema de los amistosos que la vez pasada fueron Colo-Colo y Boca, algo similar para lo que va a ser en todo el semestre.
1: Y la idea es que sean equipos así también de esa talla, ¿verdad?
4: En cuanto a Coto, felicidades antes que todo, Ariel te saluda.
1: Gracias, Ariel.
4: En cuanto a lo que tiene que ver con contrato, no finaliza ni uno a mitad de año, ¿no? Y preguntarte, ¿apuntarán a refuerzos para el segundo semestre?
1: No, la verdad que no tenemos avanzado ninguna negociación. No, tenemos varios retornos de préstamos que tenemos que ver.
3: ¿Quién es su presidente?
1: Pedrito Zarza, Seba Quintana, Hugo Benítez. ¿Quién más? Alexis Vargas, que está en la sub-20 de Mineiro, Pablo Rivero, que está en el sub-20 de Fortaleza.
2: Alan Will no entra ahí, viste que ayer algo hizo acá. Para...
1: No, y Alan se fue ahora nomás a Recoleta, él se fue en enero a Recoleta.
2: Ok.
1: ¿Quién más? Esos son los que vuelven ahora, Diego Torres también, que termina su préstamo. Bueno, todos ellos vuelven y bueno, vamos a estar viendo qué espacio tienen o vamos a poner consideración de vitamina a todos esos chicos, ¿verdad? Después de finalización de contrato, el único que finaliza es SEA, que ahora estamos viendo como la idea que siga, ¿verdad?
3: ¿Ferreira?
1: Sí.
3: Correcto. ¿Y de los que vuelven, vitamina pidió por alguien en especial o no?
1: Por Pedrito.
3: Por Zarza.
1: Sí.
0: Claro, si le pegó un baile la vez pasada.
5: Perdón, presidente. Y en
1: ese, no meta más goles.
5: Y en ese sentido, después de lo que fue la exposición de Pedro en ese partido contra Olimpia en la primera rueda, ¿llegó alguna consulta, algún sondeo por él, por Pedro Zarza?
1: Sí, varias. Hay varias consultas, pero no hay ni una oferta concreta todavía.
5: Y no, nos explicaría, presidente, por favor, River tiene una especie de prioridad en caso de una transferencia.
1: River tiene una preferencia de compra sobre Pedro Zarza y Alan Ledesma, que lo que eso implica es que en el caso que recibamos una oferta, tenemos que darle a River la chance de igualar, digamos, la oferta. Y si no lo hace, entonces estamos liberados a avanzar con otra negociación.
3: Correcto. Bueno.
5: Yo tengo una...
3: Por favor.
5: ¿Vos sabés cómo es el fútbol, presidente? Hoy salís campeón y ya mañana o hoy te los aficionados te piden traer futbolistas, traer refuerzos. Pregunto. sería utópico tal vez pensar en ver a algún futbolista que va a jugar la Copa del Mundo en Olimpia en el segundo semestre?
0: Epa.
1: No sé, yo no creo que sea utópico.
2: O sea, ¿no descartás?
1: No, obvio que no.
2: ¿Y para eso depende la Sudamericana o cuerda separada? Sí, porque Libertadores 27.
1: No, claramente va a depender de la Sudamericana y también va a depender mucho que tengamos oferta por alguno y que tengamos que reemplazar o no.
0: ¿Otro que haga goles de chilena, eh?
1: No sé, Tony, sería un sueño, pero no sé, él está muy difícil.
3: Yo le preguntaría ya directamente, ¿estás hablando con alguien que en teoría va a jugar el Mundial?
1: No estoy hablando con nadie.
0: ¿Cuánto sabe qué? Olvidate.
5: Pero yo le iba a preguntar eso, si hay alguna charla, algún mensaje, algo.
3: Pero yo no sé si es delantero.
1: No, mensaje, esas cosas sí, con el mundo.
0: Que sí, hola,
1: Mario, yo tengo que dejar siempre ahí, la red está picando ahí en varios lugares.
2: No, y ya tenés un enviado que es Gastón allí para que actualice el tema, ¿verdad? De hecho, recién hablamos con él y decía desde Brian Ojeda, Alan, con quienes había compartido Ramoncito Sosa. Entonces, para el segundo semestre, vos no descartás contrataciones, pero todo está sujeto a meterse en la siguiente ronda de la Sudamericana.
1: Claro, va a estar sujeto a eso, también lo económico, o sea, vamos a ver, de verdad estamos, este va a ser un mercado muy largo y va a ser muy dinámico, el Mundial en el medio, tenemos que ver qué pasa.
5: Y en cuanto a una posible transferencia, digo, salida por parte de algún futbolista del plantel, ¿hay algo que a lo mejor se está viendo? ¿Ya hay algunas consultas?
1: No hay ni una oferta así concreta, no tenemos nada ahora mismo.
3: Acá el chat te está pidiendo por Cubas.
0: Pero está bien.
1: Seguro.
0: El puesto está cubierto, me parece que arriba, ¿eh?
1: Pero,
3: no, yo leo lo que... Leo lo que ponen acá los muchachos.
1: No, si es por mí, a los 26 que salían al Mundial, me gustaría echar la Olimpia, eso no.
3: Está bien.
2: Yendo a algo más terrenal, vos sabés que muchísima consulta de la gran colectividad paraguaya en Buenos Aires por el partido del miércoles. ¿Vos tenés conocimiento de cómo van a ser el tema de las entradas, Coto?
1: Y en principio es un espacio, son 2.100 entradas creo, pero habíamos pedido si podía ser un espacio más grande y hoy nos van a estar confirmando.
2: Pero la venta va a ser allá, porque yo te hablo de gente de Argentina, o sea, paraguayos olimpistas, sí, de la Argentina.
1: No, la venta es por el sistema de venta que tienen ellos en la tiquetera digital, de Barraca. No me acuerdo cómo se llama la tiquetera, pero está todo en la página, en el Instagram de Barraca está toda la información, creo.
2: ¿Y de Paraguay cuánta gente crees que va en comparación a la que fue a Río?
1: Yo creería que va a haber más gente porque hay una comunidad muy grande de paraguayos en Buenos Aires, entonces yo creo que hay mucha gente realmente. Acá estoy viendo en la página, directamente en la página de Barraca está la venta.
3: Okay. Bueno, presidente, no sé si queda algo más, muchachos, para preguntarle a Coto Noguera, aprovechando que está al aire con nosotros.
2: Lo que es una tradición, ¿cuándo va a venir? Porque acá con la copa.
3: Está debiendo la
2: no,
3: copa.
2: No, acá la cantidad de gente que nos reclamó.
1: Hoy, lo que pasa es que como viajamos ya mañana, estamos con un quilombo de cosas y no iba a poder cumplir con todo, entonces metimos telefónico nomás hoy.
2: Sí, no, eso se entiende, pero viste que es una postal, el campeón viene y bueno, acá hay un montón de olimpistas que quieren sacarse la foto contigo, con la copa. Y también, bueno, habían preguntado por el tema de la lectura de labios, que no se había entendido muy bien qué había dicho. Y bueno, aclaraste que... ¿qué era lo que...?
5: No se va a entender.
2: ¿No? No se entendió bien, la verdad.
5: Acá. Barraca.access.
1: No, le mandé un saludo a alguien nomás.
2: Sí. El que estaba detrás ahí, ¿verdad?
3: ¿Qué pasó, Juan?
1: Ya, lejos. Sí.
5: Barracas.accessfan.ar. 40.000 pesos. Aquí, bueno, haciendo la
1: compra. Popular visitante.
5: Sí. 160.000 guaraníes aproximadamente, el costo de la entrada.
1: Así es.
3: Bueno, presidente, si querés decir algo más, algo que no te preguntamos, con muchísimo gusto, te está escuchando el gran público olimpista, casi 3.000 personas conectadas ahora en YouTube, así es que lo que no te hayamos preguntado, lo que quieras decir, con muchísimo gusto.
1: No, que bueno, que disfruten, que fue un campeonato que nos costó, que nos preparamos con todo y afortunadamente lo logramos. Realmente una alegría inmensa que podamos disfrutarlo así, que lo olimpista en todo el mundo esté festejando y que pueden dar por seguro que ahora vamos a apuntar todos los cañones a poder pasar de fase en la Sudamericana.
3: Presidente, muchísimas gracias, un abrazo, muchísimas felicitaciones.
1: Abrazo grande ahí para todos.
3: Rodrigo Cotonou es presidente del Club Olimpia, el campeón de la apertura 2026. Gastón, ¿cómo estás? Felicidades, un abrazo, muy buenos días.
6: Hola, buenos días, ¿qué tal? ¿Cómo están todos por ahí? Saludos bueno, para toda la mesa.
3: Muchísimas felicidades, Gastón, por este título. Que ayer, lo decía recién Dani, te faltaba la apertura, ¿verdad? Ya habías ganado varios campeonatos, pero la apertura había sido esquivo en los últimos años. Y bueno, se dio de esta manera. ¿Qué sensaciones tenés ya un poco después del festejo, de haberlo seguramente visto otra vez por televisión, haberlo visto en redes sociales?
2: Si ya están recuperados.
6: Sí, la verdad que contento. Principalmente porque algo que estaba en el debe mío en el club es que nunca había ganado una apertura, y también era una manera nosotros que lo que fue el año pasado, que fue un año duro, se nos hizo muy cuesta arriba en lo personal con muchas lesiones y demás, era algo que bueno, que teníamos que lavarnos la cara, teníamos que salir adelante y rápidamente reponernos. Olimpia es un club que siempre necesita de títulos, es un club que se nutre de eso, que su historia lo marca, y bueno, contento por en la apertura ya poder darle un nuevo título al club y una alegría grande a toda la gente.
3: Gastón, para mí hay una clave, ayer lo decía Dani acá en el comentario final cuando ya se había concretado el título, él habló mucho de esa pretemporada que arrancó bien temprano en diciembre. Primero quiero preguntarte como futbolista, como profesional, cuando muchas veces, más allá de cómo te haya ido en el año, uno necesita, quiere un descanso largo, ustedes tienen mucha presión, ¿verdad? Durante más todavía cuando defienden una camiseta tan grande y cuando no les va bien, y se les dijo, muchachos, arrancamos el 16 de diciembre en plena fiesta, antes de la fiesta, y cómo tomaron ustedes eso, porque creo que ahí han sentado una base importantísima de lo que hoy es esta realidad.
6: No, sin duda que nosotros éramos conscientes del año que habíamos hecho, que sentimos, creo que en muchos momentos, hasta vergüenza deportiva, vergüenza de los resultados que teníamos, de no alcanzar o de no cumplir con lo que demanda esta camiseta, y fuimos los primeros en dar el ok cuando se nos planteó lo de comenzar temprano. Era un esfuerzo que teníamos que dar porque nos hacía falta, eran días también con un entrenador nuevo que nos iban a venir muy bien, también nosotros se hace un esfuerzo grande porque teníamos las fiestas de por medio, los extranjeros, que yo pasé Navidad solo acá en Paraguay con Ale y un grupo de amigos que pasamos solos, y bueno, son sacrificios que a veces uno hace por el bien de la carrera, por el bien de la Olimpia, y bueno, creo que hoy con el título en la mano agradecemos esas buenas decisiones que se tomaron. También destacar que fue una planificación del club, un lineamiento de trabajo que se baja desde el presidente, toda la comisión directiva, el staff también que siempre está ahí al firme con nosotros, y obviamente los jugadores que somos los que en ese momento teníamos que hacer una pretemporada sabiendo que teníamos fiestas entre medio, pero sí con el objetivo de hacer una gran pretemporada y prepararnos de buena manera porque sentíamos esa obligación de que la apertura tenía que ser nuestra.
2: Gastón, más allá de esta cuestión de la apertura, clausura, este torneo, ¿qué tuvo de diferente en relación a las ligas que ganaste en el 22 y en el 24?
6: No, y ya es duro. Uno hoy dice salimos campeones 3 fechas antes, pero la verdad que pasamos muchos momentos en todo el torneo. Sí, creo que hubo una madurez del equipo, de muchos jugadores que el año pasado tenían su primera experiencia en un equipo grande y que también es un proceso que hay que pasarlo. La camiseta de Olimpia pesa mucho, su historia, su gente, es muy exigente y a veces tiene un periodo de adaptación que creo que se vio en muchos jugadores que lo demostraron para esta apertura ya, esa madurez, esa experiencia que tuvimos el año pasado. Y nada, creo que este título parte de la unión del equipo, de la alegría del día a día que se generó a la hora de entrenar, del cuerpo técnico también con su dinámica de trabajo, con su manejo del grupo, que la verdad, bueno, todo eso que se hace bien, el esfuerzo que hace el club también por pagar salarios, por muchas cosas que sabemos la realidad que tiene el club, pero cuando todo está alineado, todos tenemos un objetivo claro y hinchamos para el mismo lado, bueno, acá están las consecuencias y bueno, agradecido por el esfuerzo que cada uno hace, porque hay mucha gente por ahí que no sale en cámara, lo que es el staff, la gente en la villa, la gente en Parauno que hace un trabajo invisible que no se ve, pero que cada uno cuando lo hace al 100% lo hace con amor, con cariño al club, los resultados se van dando y bueno, feliz por cada uno de los que trabajan en el club. Que todos son campeones, feliz por nuestra gente y nada, disfrutando de lo que es un nuevo título.
2: Gastón, ¿te sentías con mayor responsabilidad? Porque, a ver, el año pasado, incluyéndote lo que le pasó a Bersa, a Arzamendia, a Infran, fíjate que la defensa fue completamente renovada y que el año pasado, como dijiste, tuvieron un mal año. Y uno veía, y a ver, Tutu Vargas era el único que había llegado un semestre nomás. Vos eras el más veterano. Puntualmente en la defensa, ¿vos sentías una responsabilidad extra de decir no podemos seguir así y que en el 2026 tenemos que mostrar otra cara?
6: Sí, sí, totalmente. Totalmente. Considero que ya uno con los años que lleva en el club, con la experiencia y demás, sí soy gran responsable de a la hora de transmitir, a la hora de ordenar, de ayudar al equipo, sí me cargo, quizás a veces lo hago hasta por demás, ¿no? Porque a veces hasta lo sufro mucho, esa carga que me doy yo mismo, porque en realidad es un juego de 11 jugadores, ¿verdad? Y cada uno tiene su tarea que hacer, pero sí me había cargado con una responsabilidad extra de que, bueno, yo tenía también que mejorar, que crecer mucho y aportar lo mío para lograr grandes cosas, y bueno, por suerte se fue viendo reflejado, tuvimos una racha de arcos en cero que la verdad es increíble, son números que ahora uno más tranquilo los analiza y es un poco loco, ¿no? Yo creo que tuvimos 6 partidos en el torneo local, más los 3 de Copa, más el mío con la selección, cerca de 10 partidos, con el arco en cero, y ahora lo analizo y lo veo, y es muy destacable porque es una liga muy competitiva, donde hay grandes jugadores, donde hay equipos que juegan muy bien, y bueno, creo que ha sido una virtud que hemos tenido como equipo que nos ha dado mucho fruto.
4: ¿Cómo surgió, Gastón, esto de la declaración mental en el cuadernito? Hoy, 25 de enero, declaramos que vamos a salir campeones de la apertura. Tu firma de Alejandro Silva y de Pérez. ¿Habla un poco de una convicción o formaba parte de alguna... ¿De algún entretenimiento entre ustedes?
6: No, la verdad es la primera vez que lo hacemos. Yo me vine el 16 me presenté, no me acuerdo bien, creo que el 14 me volví de Uruguay, el 14 de diciembre, de las vacaciones. Ale tenía pasajes para venirse en avión y yo me venía manejando. Y él canceló su pasaje y me dice, vino conmigo, y ese viaje, que son 14 horas más o menos, veníamos con una adrenalina y una energía, unas ganas de conseguir esto que conseguimos. Y bueno, cuando llegamos, de a poco lo fuimos transmitiendo. Ale también es una persona que es muy de transmitir emociones, de transmitir todas esas cosas. Y teníamos esa sensación, ¿viste? Entonces dijimos, bueno, vamos a... Esa foto la sacamos en la pretemporada, en la concentración. Vamos a escribirlo, vamos a decretarlo. Y bueno, ayer fue una de las cosas que más nos acordábamos, porque es un poco loco eso que a veces lo que te imaginás, lo que te planteás, que hay mucho trabajo de por medio y el poder conseguirlo creo que es muy lindo.
2: Gastón, la gente de Olimpia pregunta si no hay otro decreto. Con el tema de la Sudamericana, digo, porque le pegaron con el tema de la apertura.
6: Bueno, teníamos una duda porque la hoja esa la escribimos y la guardamos en el club y no la volvimos a tocar. Yo había quitado la foto y nos habíamos olvidado a ver si no habíamos agregado algo más con respecto a la Sudamericana. Y bueno, ayer después cuando llegamos a la villa que empezamos a mirar las fotos y a leer, era solo la apertura, pero sí hay una ilusión muy grande con la Sudamericana. No lo escribimos, pero hay cosas que están pasando que la gente de más años en el club nos las va contando y se sienten identificados, le trae memoria a, por ejemplo, al 2012. Entonces, de a poco van pasando cosas que ojalá se terminen concretando.
0: Gastón, esto habla también de convencimiento, de objetivo que uno se pone desde la cabeza, ¿no? Básicamente, vos terminaste el año, no lo terminaste de la mejor manera, y de pronto te traen a Lentinelli. ¿Qué sensación tuviste, más allá que hoy serán amigos? ¿Pero fue un llamado de atención, una motivación extra? ¿Cómo lo viviste?
6: No, es algo que hace parte para mí en mi posición, pero en todas las posiciones pasa, de que vienen jugadores a aportar muchísimo. Con Seba, la verdad que no, en Uruguay no lo conocía, sí de habernos enfrentado o de vernos, pero ahora compartimos muchísimo más, no solo en los entrenamientos, sino a nivel familiar, haciendo actividades extras. Y aparte de ser un gran arquero y un gran profesional, es una excelente persona que me ayuda mucho, porque, como digo, es un gran arquero, me exige a mí a estar en mi mejor versión. Pero aparte el apoyo que nos damos mutuamente.
3: Nos vamos, gente, a poco. Ahí están las palabras que dejaban. Que quería escuchar un poco a los ganadores, ¿no? Al campeón en este caso, al presidente Coto Nogué y seguido también a Gastón hablando de lo que dejó esto. Mañana empieza una nueva historia. Mañana Rosario recibe a Libertad a las 19 horas por Copa Libertadores de América. 21:30 horas se prepara con todo lo que va a hacer Santos en Pedro Juan. Nos vamos a ver a Neymar, o bien o no Neymar. Vamos a ver mañana qué pasa. Y señor, eso y mucho más se viene el día de mañana con Recoleta. El miércoles, 21:30 horas, Olimpia Barracas, en Argentina. Y el jueves, estamos una hora de 21 a 22 horas. Sí señor, para poner previa, porque a las 22 empieza el equipo, porque a las 11 va el partido de Cerro ante Junior de Barranquilla. 23 horas por Copa Libertadores de América. 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Gracias John John, siempre laburando a full. 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Nos vamos, nos reencontramos con todo mañana con mucho más de todo un poco. Pásenla bien. 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

0: 8 minutos pasaron de este nuevo día, hoy martes 5 de mayo, año 2026, madrugada ABC en la señal de la más potente del país, 7:30 en amplitud modulada ABC Cardinal, 107.1 FM ABC del Este, ya nuestra señal de ABC TV, como cada madrugada, con la retransmisión de las radios asociadas, Canal 304 Buenos Aires, República Argentina, y en www.abc.com.py, nuestra aplicación ABC Color, las señales de radio y televisión. Vamos hasta las 5 de la mañana, ya conectados con la audiencia a través del 0972-730-730, en nuestro número ya en pantalla, para el reporte de sintonía. Aquí me tienes pensando. Con 24 grados de temperatura en capital, cielo despejado en Asunción. Iniciamos nuestro recorrido informativo de la madrugada con los compañeros quienes hacen posible nuestra tarea. Gilberto Fretes, desde Control Central, ABC TV, Fernando Ramírez, en www.abc.com.py para las actualizaciones en nuestro portal digital. Los compañeros en exteriores, José Hate con Diego Peralvo, el móvil Midas Láser Import, y todo el equipo también aquí desde Redacción Central del diario ABC Color para nuestro impreso. Hoy martes con la revista escolar. Guillermo y Ricardo desde Recepción, quien les habla, Luis Martínez junto a la señora Nilda Vera. Vamos compartiendo una nueva jornada, una nueva madrugada hasta las 5 de la mañana. Iniciamos ya nuestro recorrido de esta madrugada con los datos del tiempo. Vamos a la página de la Dirección de Meteorología para ver lo que nos depara esta jornada de martes y también el pronóstico extendido para esta semana de mayo.
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0: ...24 grados 2 décimas... temperatura actual en Asunción, cielo despejado en capital, con 83% de humedad, viento del sector este-noreste a 7 kilómetros por hora. Amanecer con 21 grados lo que se espera, cálido, cielo despejado, viento del noreste para la madrugada. En horas de la mañana, temperaturas de entre 22 a 29 grados. Cálido, escasamente nublado, viento del noreste. Y ya para la tarde, temperaturas de entre 30 a 32 grados. Caluroso, cielo escasamente nublado, vientos del sector noreste. Pronóstico extendido. Mañana miércoles, 22 de mínima, 32 de máxima, cálido a caluroso, cielo parcialmente nublado a nublado, vientos del noreste. El día jueves, con precipitaciones dispersas, ocasionales tormentas eléctricas para el final de la jornada. Día con clima cálido, cielo mayormente nublado, vientos moderados del norte, luego moderados del sur. 22 de mínima, 30 de máxima, esto el jueves en Asunción. Y el día viernes, con mínima de 14, máxima de 19, vemos ahí el drástico descenso de la temperatura. De los 30 grados de máxima, 22 de mínima, pasamos al viernes a 14 de mínima y máxima de tan solo 19 grados. Con clima fresco, cielo nublado, parcialmente nublado, vientos del sur, lluvia dispersa, ocasionales tormentas eléctricas, luego mejorando. Llega el frío para el fin de semana, sábado con 11 de mínima, 19 de máxima, frío fresco, cielo parcialmente nublado, vientos del sector sur. Ciudad del Este con 21 grados, cielo despejado en la capital del Alto Paraná, 86% de humedad, hoy mínima de 20, máxima de 30 grados con cielo parcialmente nublado en Ciudad del Este. Hacemos recorrido a nivel país, pronóstico sectorizado, principales ciudades cabeceras departamentales. El pronóstico para este martes en la zona norte, Concepción y San Pedro, con clima cálido a caluroso, cielo parcialmente nublado, vientos del noreste, mínima de 21 grados, máxima de 33, en Concepción, mínima de 20, máxima de 32 para San Pedro. Caacupé, viento del noreste, cálido a caluroso, escasamente nublado, 20 de mínima, 31 grados de máxima en Caacupé, cordillera. Villarrica de Guairá, con 20 de mínima, 31 grados de máxima, cálido a caluroso, escasamente nublado, vientos del noreste. Coronel Oviedo, 32 de máxima, 20 de mínima, cálido a caluroso, parcialmente nublado, vientos del noreste. Y en Casapá, con cielo escasamente nublado, vientos del noreste, cálido a caluroso, 20 de mínima, 31 grados de máxima. Encarnación, 19 de mínima, 31 grados de máxima, cálido a caluroso, escasamente nublado, vientos del noreste. Se mantiene la misma condición climática para Misiones, San Juan Bautista, con extrema de entre 20 a 31 grados. En Paraguarí, 32 de máxima, 21 grados de mínima, cálido a caluroso, escasamente nublado, vientos del noreste. Y en la zona sur, completando la zona sur con Pilar y Embucú, vientos del noreste, cielo escasamente nublado, cálido a caluroso, 20 de mínima, 31 grados de máxima. Amambay y Canindeyú, Pedro Juan Caballero y Saltos del Guairá, cálido a caluroso, cielo parcialmente nublado, vientos del noreste, temperaturas entre 20 y 31 grados para ambas localidades. Y completando nuestro recorrido, vamos al Chaco, región occidental, con Pozo Colorado, máxima de 33 grados, mínima de 21 grados, cálido a caluroso, parcialmente nublado, vientos del noreste. En la zona del Alto Paraguay, Fuerte Olimpo, vientos del noreste, cálido a caluroso, parcialmente nublado, 22 de mínima, 35 grados de máxima. Y cerrando nuestro recorrido, Mariscal, José Félix Estigarribia, con mínima de 21 grados, máxima de 34, cálido a caluroso, cielo parcialmente nublado, vientos del sector noreste. El pronóstico sectorizado, ya con estos datos a nivel país.
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0972-730-730. Contacto con la gente. Hoy nuestro santo oral recuerda a San Ángel Mártir, dice el santo oral. Fue uno de los primeros miembros de la orden del Carmelo. Sus padres fueron judíos convertidos al cristianismo gracias a una aparición de la Santísima Virgen. Es lo que dice esta estampa, San Ángel Mártir. San Ángel de Jerusalén, mártir del Señor, predicó valientemente el Evangelio. Se le invoca contra enfermedades y pestes. Ahí lo tenemos. Y también tiene una especie de espada o manchete en la cabeza. La otra estampa también aparece con esto y una espada clavada en el corazón o en el pecho. Hace poquito recordábamos un santo que tenía la misma representación, San Ángel de Jerusalén y Santa Irene, Virgen y Mártir. Santa Irene, Virgen y Mártir. Estoy tratando de entender las representaciones en la estampa. En la otra al menos aparece con una persona en la cabeza, una persona en la mano. Santa Irene. Bueno, luego vamos a estar revisando un poquito la biografía o la historia de ambos. San Ángel y Santa Irene. ...5 de mayo... En instante estamos con las efemérides también. Gracias, Víctor Hugo. Nos vamos preparando para compartir algunos títulos ya en portada en nuestro digital www.abc.com.py.

0: 5 de mayo, Día de los Abuelos. ¿Cómo te diga? 5 de mayo, Día de los Abuelos. Día Mundial de la Higiene de Manos. Día Internacional de la Matrona. La figura de la matrona. Ella es la que acompaña a, acompañar a las mujeres durante el parto. ¿O qué nos comentan en las matronas? Día Internacional de la Matrona. Día Mundial del Patrimonio Africano. Día Mundial de la Hipertensión Pulmonar. Día Mundial de la Lengua Portuguesa. Día Mundial del Asma también, hoy se recuerda esto. Varias actividades que se van a estar realizando en distintas dependencias sanitarias del país. Está viendo por el Día Mundial del Asma y de la Hipertensión Pulmonar. Día Internacional del Celíaco. Fallecimiento del militar emperador francés Napoleón Bonaparte, 1821. Napoleón Bonaparte. Nacimiento del guitarrista concertista paraguayo Agustín Pío Barrios en 1885. El nacimiento de Ritsugan Mangoré, Agustín Pío Barrios. Escuchamos justamente una de sus obras, Danza Paraguaya de Fondo, interpretado por Juan Cancio. Nacimiento del escritor, periodista paraguayo José Luis Apleyar, 1927. Nacimiento del actor, arquitecto paraguayo Agustín Núñez, 1947. Fallecimiento de la actriz paraguaya Emigdia Reisofer, 1976. Nacimiento del poeta, escritor paraguayo José Lomorínigo. Fallecimiento del músico, compositor paraguayo Mauricio Cardoso Campo. Otro grande de nuestra música, de nuestro folclore. Don Mauricio Cardoso Campo fallecía en el año 1982. Fallecimiento del militar expresidente boliviano Hugo Banzer, 2002. Fallecimiento de la locutora animadora paraguaya María Cristina Miranda, a quien tuvimos el placer de conocerla también, 2012. Fallecía María Cristina Miranda. Fallecimiento del médico político y ministro paraguayo Adán Godoy Jiménez, 2017. Y por último, fallecimiento del futbolista técnico argentino César Luis Menotti en el 2024. Se completa el santoral con San Agustín, San Pío, San Joviniano o Joviniano, San Eutimio, San Máximo, San Geroncio, San Peregrino y San Gotardo en el Día de los Abuelos, Día Internacional de la Matrona y Día Mundial de la Higiene de Manos. No es el Día del Abuelo ese. Habría que ver, porque yo recuerdo que lo del Día de los Abuelos, el santo oral es San José y María, o algo así era, pero a ver, dice en Bojara y Galeano, Día de los Abuelos. Hay que revisar porque a veces el Día de los Abuelos, Día Nacional de los Abuelos, pues Día Internacional de los Abuelos. Pero sí, martes 5 de mayo de 2026, el Día de los Abuelos, Día del Abuelo, es un día conmemorativo dedicado a las personas mayores dentro de la familia que complementa al Día de la Madre y al Día del Padre. Se celebra solo en algunos países con diferencia de la denominación, motivación y fecha. Y entre ellas aparece el 5 de mayo, el Día del Abuelo, y también el 26 de julio es el Día Internacional del Abuelo. Pero no era San José y María, cualquier cosa dije. San Joaquín y Santa Ana. Esa es la fecha del Día Internacional del Abuelo, que se celebra principalmente el 26 de julio de cada año por la tradición cristiana que conmemora a San Joaquín y Santa Ana, padres de la Virgen María y abuelos de Jesús. Ahí está, hecha la aclaración. Yo dije María y José, no, San Joaquín y Santa Ana. Esta jornada busca honrar el amor, sabiduría y apoyo fundamental que brindan los abuelos. 26 de julio en varios países de Latinoamérica y España. Y también la recordación hoy. Estaba viendo el santo oral, San Agustín, San Pío, de ahí Agustín Pío Barrio, ¿eh? En Mangore. También otros músicos, creo que Agustín Barbosa también, el nacido el 5 de mayo, por lo de San Agustín. Y saludos a la tía Nenucha, que hoy está cumpliendo años, Agustina Martínez, cumpliendo años en Santa Rosa. Esperemos que nos guarde la torta y no sé si va a haber asado. Buen día, señora Nira Vera, vaya para.
1: Buen día, la audiencia, la teleaudiencia, buen día. Ella va, ¿cómo estamos para arrancar esta jornada de día martes? Saludos para la tía Nenucha, feliz cumpleaños, tía Nenucha, ¿eh? Tereja Sapuna y te. A ver, Luis, hoy pedigüeño, lleguemos a usted tortas, ¿eh?
0: Le pillé todito, ¿no?
1: Así que pase súper, súper bien, doña Nenucha. Un abrazo grande y feliz cumpleaños.
0: Saludos por ahí. Bueno, ya no me guardaron el chip a llevar la pasada. De la crucecita. Es que fue el domingo, ¿eh? Sí, estaba viendo nomás lo de Agustín Barbosa, por lo de Agustín Pío Barrio, ¿verdad? Él es Agustín Pío Barbosa, nacido el 5 de mayo de 1913. Agustín Barbosa y Agustín Pío Barrios en Mangore, que también nacía un 5 de mayo del año 1885, y Agustín Pío Barbosa en 1913. Qué coincidencia que ambos tenían el mismo nombre, de hecho por el santo oral, San Agustín, y se lo recuerda también a San Pío, 5 de mayo. Agustín Barbosa, que nacía en 1913, y Agustín Pío Barrio Mangoré, 1885. El nacimiento de ambos. Hoy San Agustín y San Pío. Dentro de nuestro santo oral. 5 de mayo no es el día de los abuelos en la mayoría de los países. Fecha más común es el día del abuelo en Paraguay, 26 de julio. Que coincide con el día de los abuelos en varios países. En Argentina el 26, en México el 28 y en España el 26. Bueno, por eso hacía la aclaración, ¿eh? El 26 de julio por lo de los abuelos de Jesús, de San Joaquín y Santa Ana. Así estamos, Nilda. Saludando ya a la gente. Gracias, doctor Alberto Fox. Cuando explican los hechos ocurridos en Yopará, resulta muy agradable y comprensible para nuestro pueblo paraguayo. Fuerza y adelante, dice don Adalberto Fox. Un abrazo. ¿Qué pasó con los extraditados? Ya están trabajando con los políticos. Buena jornada para los dos, dice Claudio el Guardia. Monserrat de Barrio Obrero. Lambaré, su abuela, estos hermosos gemelos. Nos envían la fotito de los gemelitos. ¿Cómo se llaman los gemelos? Felicidades a Monserrat del barrio Santo Domingo Lambaré. Soy abuela de estos hermosos gemelos. Envía la fotita de los muchachitos. Los.
1: Ya, ven.
0: Gemelitos,
1: ¿eh? Igualditos son.
0: Así que felicidades a Monserrat por el día de los abuelos. Buen día, Nilda, Luis Martínez. Bueno, doctora, ahí te voy a responder un ratito. Saludos de Aceitera Pioneros del Chaco. Soy Hugo Ibáñez, camionero full en sintonía. Bate con la niña de la pecuera y nada. Ayer se rescató un par de choferes que de estos vehículos varados que compartíamos la semana pasada. Muchos de ellos no quisieron abandonar sus camiones ni los productos que estaban transportando y le llevaron provista. La situación en el Chaco también con los amigos camioneros. Que me envían ya un videíto, un vehículo que quedó varado en un mega super bache. Veo cerca de un viaducto, esto es. Esto no es, este es el de calle última. Yo le voy a pasar, rocé este bache. una locura, un pozo que está yendo hacia Fernando, llegando a calle Última, el sector este para tomar la avenida. ¿Se llama Lynch, Nilda? ¿O es todavía Defensor del Chaco? No, está nuestro amigo Saditero, que siempre nos escribe.
1: Hacia ahí es Defensor del Chaco.
0: ¿Es Defensores? Ya, ¿es sí. Defensores todavía?
1: Defensores.
0: Y es calle Última de esto. Es un enorme. Mira el pozo. Este camión quedó ahí. Adentro.
1: Sí, enorme. Sí. Y hace rato que yo vengo comentando de que ese ya era insostenible la situación ahí.
0: Y vos vas hacia Fernando La Mora y girás como para tomar Defensor y ahí está ese gigantesco bache.
1: Enorme, enorme.
0: ¿Criminales?
1: Sí.
0: Si está en moto, vamos de
1: más. Rellenaron con escombro, pero viste que llueve y el raudal saca todo.
0: Acá nos están enviando.

0: ¿cómo es? Tambores con cinta delimitadora para evitar que alguien se vaya a caer ahí, porque se cae y va de punta enterito. Un Toyotita Vitz, por ejemplo, entra perfectamente en el agujero. Así que te puedes imaginar lo que va a hacer para un motoqueiro si llega a
1: Fíjate que este
0: caer
1: que
0: ahí.
1: es un camioncito, ¿verdad? El que quedó ahí varado. Y si es un vehículo chico, y supongo que muchos reventaron su tren delantero ahí. Yo la pasada de así de chiripa, como se dice. De pura suerte no me quedé en este bache que dice el oyente.
2: Bueno, doña Nilda, con este de camión, hago chicos, hago ese parilla.
1: En el aceite, no
2: Ah, entonces, aquí voy a ver, me mandó hace cuidado. Sí, a veces que pía azul, pues. Pues era que llega acá, de un milagro asadito, Luis. Le corté y dos asaditos con él, bueno. Año de todo, y dos asaditos. El güey, yo voy a ver, contra el güey, yo voy a ver asado, sí, va.
1: Un abrazo, Morocho. Pasa que es difícil quedarse en esa esquina. La gente espera colectivos, buses, ¿verdad? En donde está la playa de vehículos, la playa de autos, después bajo el viaducto y un poquito más allá. Imposible, te llega a quedar allí, te llevan los colectivos y los camiones grandes. Pero es esa, y su coiña, amigo, con su kepi azul. Asado, probale en mercadería. Cutu cutu ahí, la y asadito. Bueno, está este vehículo varado en esa zona, viaducto de calle Última. Saludos, Yamilito Burgue, Cacupé, un beso a Juan y dicen los muchachos, están trabajando en Cacupé. Buenísima madrugada, hoy el cumple de mi hermano Agustín Robledo, cumple 50 años de parte de toda su familia, don Agustín Robledo. Escuchando la radio desde Ciudad del Este, desde mi trabajo, somos guardia de seguridad, Julio Santander, me apareció don Julio. Cándido Isabelino Martínez, Mario Ramírez con la música Che La Seguridad. Si se puede, nomás ese. Soy Bernardo Patiño, chofer de camioneta por Capitán Miranda y Itapúa. Va por la mitad nada. Conduciendo por las rutas del país. Hablando de ruta del país, los trabajos de Abelino, en teoría, supuestamente, hace un, tal
0: Hasta
1: vez
0: no ver,
1: quizá,
0: no
1: a lo
0: creer.
1: mejor, van a durar 20 días, 20 días, 20 meses.
0: Ah.
1: 20 meses y los frentistas ya dijeron, tira. Si avisan que 20 meses va a durar, tenés que multiplicar por 5 por ahí, ¿verdad?
0: Sí.
1: Pero cuando te dicen, va a tardar 2 meses, generalmente 6, 7 horas. Avelino Martínez, que por fin va a ser intervenido, pero 20 meses anuncian las
0: Los
1: obras en
0: negocios
1: Avelino.
0: por ahí van a sufrir
1: No, monte,
0: terriblemente.
1: complicadísimo, ¿verdad? ¿Qué argelería? ¿Cómo no le importa nada a nuestras autoridades? Quieran nomás en los negocios, y pasó con el Metrobús. Muchísima gente que décadas estuvo con negocios familiares que tuvieron que quebraron. Y entre ellos nuestro el PC de la churrasquería.
0: La churrasquería, sí.
1: Que ya no se repuso, ¿verdad? No apareció Manilda o tenía algún dato y
0: No, le rastreé por todos lados para ver si se mudó en algún lugar y
1: si
0: nada.
1: vos no sabes dónde está, entonces nadie va a saber dónde está.
0: No.
1: Buenas noches, madrugada cardinal, y a la grandiosa, excelente mayoría de oyentes que tiene ABC. Se escucha en todo el Paraguay y en todo el mundo. Tengo una curiosidad. Tengo una curiosidad, Luis Martínez. Saqué. Ah, no, no. Tu compañera de trabajo, la señora Nilda Vera, ¿no es bombera o era bombera voluntaria? No sé si de Asunción o de qué ciudad. Dice Raimundo Arevalo de Barrio Trinidad. Y pregúntale, nada, ella no me da Raimundo. Mira, ¿vos eras bombera voluntaria de Asunción o de qué ciudad?
0: San
1: Dice
0: Lorenzo.
1: San Lorenzo, ahí está. Es Luis Martínez, me asustó, ¿verdad? Tengo una curiosidad, Luis Martínez. ¿Y tu compañera? Legendaria churroquería Amazonas, 20.000 en su inicio, dice. Badenia,
0: Sí.
1: el shopping Badenia,
0: En
1: ¿verdad?
0: Shopping Badenia después subió a 35, pero el tema era
1: 35.
0: que vos comías lo que querías, por
1: Pero
0: eso.
1: igual, por ese 35,
0: Sí,
1: imagínate que ahora se está
0: una
1: vendiendo.
0: locura.
1: Sí.
0: 160 es ahora la churrasquería por
1: El
0: persona,
1: más baratito.
0: sin la bebida.
1: Sin nada. Y postre. O incluye postre.
0: Incluye el postre,
1: Incluye postre.
0: pero cada vez menos variedad de postre tenés. Helado, por ejemplo, no había.
1: Ya no. ¿Qué es el postre? Mamón con palito.
0: Y no, y
1: Dulce de
0: una
1: batata.
0: partida poná de tortas, budín, arroz con leche, famoso, ensalada de fruta, Heredia, pero disminuyó.

0: variedad de postres. Y la bebida sí que sabes lo que nos incluye dentro de lo que es ese monto por la comida. O sea, te dice comida, postre. Bebida aparte.
1: Si ayer nos enchufaron todito. Nos enchufaron todito, yo. Nosotros nos estábamos playando acá por la carne. Nos estábamos playando por el gas. Y al final subió el combustible.
0: No, y es que estaba previsto, yo te dije mismo, de que era el gas y el combustible que iban a subir el lunes, te dije. Estaba todito preparado ya.
1: Petropar vuelve a subir todos los precios del combustible. Esto es de ayer ya, está vigente. A través de sus redes, Petropar anunció nuevos ajustes en los precios de todos los combustibles con este nuevo incremento que rige ya desde ayer lunes. El combustible de la estatal subió desde 1.500 hasta 1.950 por litro. La firma estatal Petróleos Paraguayos, Petropar, nuevamente confirmó el incremento de sus precios que ya está en vigencia desde ayer. El nuevo tarifario queda de la siguiente manera. Diesel por A, 8.200 guaraníes. Diesel en barete, redondearon a 10.000 ahí, el barete. 10.000. Nafta KP, 88, la 88, 6.690. La 93 intermedio, 7.190. Y la Aratiri, que es la 97, 8.540 guaraníes. Estos nuevos precios implican un importante incremento respecto a la última suba anunciada el pasado 10 de abril. Los aumentos incluso superan el 8% en el caso del diésel y 5% en el caso de las naftas. Este año Petropar ya registra aumentos calculados entre 1.500 y 1.950 guaraníes por litro, registrándose en el diésel los aumentos más importantes. Te envío una tablita. Gilberto. Para ver los comparativos de el incremento, en este caso, desde ayer ya de los combustibles. Detalles de los aumentos de los combustibles este año, en lo que va del año. Diesel por A, 6.250, ahora 8.200, la diferencia 1.950 guaraníes. También 1.950 guaraníes es lo que aumentó el diésel barete, que a inicio de año estaba 8.050 y ahora está 10.000 guaraníes. La nafta KP, la 88, en enero 5.190, ahora 6.690, la diferencia 1.500 guaraníes. Y 1.500 guaraníes también lo que aumentó la 93 y la 97. La 93 que estaba 5.690. En lo que va del año, con el incremento de ayer, quedó en 7.190. Y la Aratiri, la 97, que estaba a 7.040, ahora está a 8.540. 1.500 guaraníes en las naftas y 1.950 guaraníes en el diésel. Los aumentos del combustible este año por parte de Petropar. 10.000 guaraníes en el diésel, barete. Estamos llegando a los niveles de la época de pandemia, del cuando llegó casi a 11.000 guaraníes este diésel barete. Ahí están los precios.
0: La nafta 93, ¿cuánto está?
1: 7.190 desde ayer. Y la 97, 8.540. El gas también subió.
0: Que estuvimos subió hablando.
1: Y 300-500 guaraníes por kilo, dependiendo del emblema. 3.000, 5.000 guaraníes por garrafa.
0: Yo me voy a beber un poco el emblema hasta que te dije que estaba más barato. Voy a mirar mañana si cuánto subió.
1: Pero que no te engañes, que porque es más barato muchas veces rinde menos.
0: No, ya sé, pero es que la misma cosa no me va a hacer si es la misma marca.
1: Ah, pero vos recargas. Vos recargas.
0: No, yo recargo y porque ya probé pues comprando uno nuevo y es la misma cosa.
1: Pero o sea, probaste no... esa marca que te dicen los oyentes que yo también compré.
0: Ahora voy a buscar en los VG.
1: Sí, no
0: por
1: sé
0: ahí cuál. Consigo.
1: Sí, sí. Creo que te iba a pasar el número, te llevan a tu casa inclusive.
0: ¿En pues, serio?
1: Pásame. Eso es lo que nos decían los oyentes, tienen servicio, te traen, te colocan, te revisan.
0: Ese claro. Me queda súper bien para mi mamá y eso.
1: Sí, sí. Porque la verdad es que es llamativo, ¿verdad? Como es totalmente diferente su producto al resto, ¿verdad? Y coinciden los oyentes con La misma marca. Buena gente, ¿qué onda? Hoy Marte de nostalgia o Marte de mortal. Quien escuché que Chacañito hizo la suya, dice. Falta Yaminal nomás también. Entonces viene la suba del pasaje panificado, Lacto y compañía. Y es lo más probable, ¿eh? Pero lo que queremos saber, el dólar que está por el piso, no pasa absolutamente nada con los importadores.
0: Y siempre la excusa es porque el dólar sube, que suben las cosas. Pero ahora...
1: Y ahora ya están pidiendo al Banco Central para que intervenga y...
0: La intervención del Banco Central luego se estaba pidiendo porque supuestamente ellos por un error de manejo es el que está ocurriendo todo esto.
1: Y te decía que... Ni bien comienza a subir el dólar. Ni 100, 200 guaraníes, Nilda. Y vamos a tener la remarcación en los productos. Qué notable ese, ¿eh? Desplome del dólar en Paraguay, ¿por qué preocupa las casas de cambio? La cotización del dólar alcanza niveles de hace 8 años atrás. La caída del 22%. El gremio de casas de cambio advierte un fuerte impacto en su rentabilidad y apunta a la política de Donald Trump como factor determinante. Porque es una cuestión a nivel mundial lo del dólar y no solamente en nuestro país. Por debajo de los 6.000 guaraníes. Ya el dólar. 43 minutos pasaron de la medianoche que nos van comentando la gente. Expliquen por qué la suba del combustible de Mao solo por para bla bla están, dice. Ay, ya hoy es más un martes. Que suba todo, pero tiene la culpa el Metrobús. Qué ridículo. Dios mío, mi amigo. No sé qué...
0: ¿Dónde estás?
1: No me quiero rezar ya.
0: ¿Dónde estás?
1: Yo voy a estar explicándole a alguien que no quiere entender o que no quiere escuchar o que escucha lo que quiere. Dijimos que muchas empresas, muchos negocios quebraron por culpa de las obras del Metrobús. Porque ya los frentistas de Avelino Martínez están diciendo qué va a pasar con sus negocios. Porque están proyectando 20 meses de obra en Avelino, mi amigo. O amiga, no sé qué.
0: Y si se rompe todo. Le voy a explicar así con manzanita.
1: Vamos
0: a leer
1: al pizarrón acá, porque parece que... O no,
0: hacemos ni embotado. Si se rompe toda la calle Avelino Martínez por 20 meses, y sabemos perfectamente que no va a ser 20 meses, va a ser mucho más. Entonces, durante ese 20 meses o más que dure las obras, esa gente que tiene negocio, porque es netamente comercial esa zona de Avelino. Entonces, ¿cómo van a vender? ¿Cómo
1: muchísimo
0: va
1: negocio
0: a entrar la gente? ¿Dónde va a estacionar Erea? Pea Colaro, Ea, Jinacaraí, Ocuñacaraí, Indaicuaymaba.
1: Fíjate que la obra de Tres Bocas afectó muchísimo, sí, también el túnel este que dice así, va a ir. Pero bueno, ya está. Ustedes que tienen que cumplir con sus obligaciones, ¿cómo hacen para protegerse los rodales en días de mal tiempo? Lo dice Bolo y Samón de Piranés Formosa. En mi caso, como siempre estamos nosotros pendientes del pronóstico y estamos compartiendo, ya sé que se anuncia que en la noche, porque vamos a tener una tormenta, y salir más temprano.
0: Sí.
1: O acá coordinamos con los compañeros y les suelo decir, generalmente Maluque, che, aguantame un rato... Está imposible el rodal.
0: Yo salgo más temprano.
1: Que es también
0: mucho
1: una...
0: más temprano salgo y vengo. O sea, en vez de llegar a lo mejor a las 11, uh-huh, llego a las 10.
1: Así es. Mucho
0: y estoy ya acá.
1: Muchos de los compañeros hacen lo mismo.
0: Casi siempre me toca el mal tiempo en mi horario de salida.
1: De salida. Qué notable
0: casi
1: eso, ¿verdad?
0: Siempre
1: que entre las 5 y las 6 y las 7 de la mañana siempre tenemos así una mega tormenta cuando se anuncia lluvia. Pero así no manejamos. Si vos ya tenés una responsabilidad, tenés una obligación, entonces
0: te organizás
1: y salís más temprano.
0: A la salida, si me toca temporal, me voy hasta donde puedo. Yo me voy hasta donde puedo. Y después busco los caminos alternativos porque ya sé. Cuando estoy tecoreí y no estoy con mucha actividad... Voy hurgando así las diferentes calles. Entonces sé qué parte es más alto y por ese lado esquivo, hasta el punto de llegar a mi casa. A pillar onda y por ir a mi casa, entonces me quedo en algún lugar y espero a que baje el agua y después paso.
1: En la última tormenta ya me curé porque había mucha agua y yo conozco...
0: ¿Se funde tu vehículo?
1: Sí,
0: y...
1: conozco en memoria Félix Bogado. O sea, los baches conozco, pero había mucha agua y había un bache nuevo, ¿verdad? Que por lo visto levantó el raudal, ¿verdad? Y... me quedé nomás en la estación de servicio. Apita, qué ponada, ¿verdad? Está a las 7, 7 y media. Generalmente hacemos eso. Y muchas veces da que... de la nada comienza una tormenta que no estaba pronosticado, por ejemplo. Y ahí coordinamos con los compañeros. Pasa... es también una cuestión de la empresa acá. Primero está el cuidado del personal, ¿verdad? O sea que todo el mundo nos aguanta. Nos aguantamos entre todos. Hacemos... el aguante, como se dice, y después compensar con los compañeros que te cubren, ¿no? Vaya puta, lo más importante es llegar enterito y no hacerse loco y arriesgarse.
0: Y sí.
1: Es lo que siempre nos dicen también. Dijo el Prezi que va a ir al Mundial cuando juegue Paraguay. Escuché eso, estaban... Brillante explicación, Hilda, dice Alejandro Medina.
0: Es que no hace falta, Nico, darle mucha vuelta para saber qué es lo que va a pasar si las obras no se concluyen. ¿Te acuerdas? La obra que iba a durar, creo que era un mes o dos por ahí.
1: ¿El Mariscal de López?
0: No, ahí Boyani y...
1: ¿La Victoria?
0: Mariscal Estigarribia.
1: Una eternidad. La rotondita, ¿sabes? Que otra era un asco.
0: Una eternidad, Nico, duro, sí. ¿Verdad? La canaleta esta que hicieron, Heredia, y después la rotondita esta y quedó. ¿Por qué no rellenaron,
1: no
0: por
1: sé.
0: Ejemplo? ¿Viste? Cerraron así.
1: Es lo que siempre...
0: ¿Y por qué no rellenaron y hicieron una alisada ahí? Porque ahí se junta agua y es criadero mosquito, por ejemplo.
1: Pero no, es el tema del criadero, revienta todo tu cubierta, así que los vehículos que pasan ahí. Tardaron tanto tiempo para hacer la... quitar la rotondita que estaba en Boyani.
0: Y justo ahí, a medio metro de esa rotondita, está el feroz agujero que te estoy diciendo. A mí me da la impresión de que se robó el hierro ese de la rejilla de la canaleta.
1: Y pues
0: me da la leve impresión porque ese estaba todo.
1: Pero te da nomás la pauta que nadie controla, no hay una fiscalización de horas, ¿verdad? Porque no te pueden entregar, cobrar millones de dólares para hacer trabajo y después te entregan así, va ahí nomás.
0: Y sí.
1: Ahora se entiende, ni vende nervioso ahí, ish, dice, fuerza gente, buena onda. No, lo que pasa es que no hay peor cosa que la gente ponga en tu boca cosas que vos no decís porque interpretó mal, ¿verdad? O no escuchó, o no quiso escuchar, entonces, pero ya está. Plata, a la vista, Belino, dice.
0: Pillaramos, pico.
1: Muchos negocios desaparecieron cuando se hizo la doble avenida Félix Bogado, zona del Abasto. El famoso Metrobús cuando se hizo el viaducto de Arroyo Seco, ahora Belino, después Acceso Sur, a uno de los negocios de Ñembuy. Una cooperativa de Ñembuy se mudó a su nuevo local hace poco y la mitad de su local va a agarrar el agrandamiento de la ruta. Y uno no está en contra de que se hagan las obras, pero que se haga como corresponde,
0: que se haga
1: rápido y bien planificado.
0: Y otra cuestión más, que a la hora de entregar la obra... que supervisen que se haya hecho bien. Das ahí ley que su pave ya desastre, ni güey. Ese de... vuelvo nomás a lo que es la rotondita y ahí alrededores. Esa tapa que le colocaron de los desagües, Ningo Peixeite y Candú, altísimo es. Sí. Y ese golpea los vehículos. Y hay uno acá, otro allá, otro allá, otro allá. Ese tipo tabla de ajedrez más o menos es. Y vos tenés que esquivar acá, esquivar allá. Así no, tenés que hacer un zigzag para no golpear tu vehículo.
1: Eso para nosotros
0: y que... eso no tenía que ser así, eso tenía que estar así bien parejito.
1: Eso para nosotros que conocemos, ¿verdad? Imagínate si no conocí, está circulando por ahí.
0: Sí.
1: Y lo del el desnivel este entre bocas es lamentable. Ahí tengo mi precolar dibujo y diseño. ¿Quieres saber quiénes son los ingenieros, ¿verdad? Que tuve la facultad de Hernán Riamba el año de ingeniero, ¿verdad? Pero es así. 20 meses se estipulan para lo de Avelino. Y decíamos, uno no está en contra de las obras, se tienen que hacer.
0: Hace rato de
1: que... pero que se planifique. Haga, que y se también otra cuestión, y la que nunca se hace acá, es tener obras complementarias. O sea, preparar primero por dónde van a circular los vehículos y tener un tramo ya para que tener alternativas, ¿verdad? Pero veo Sarambisoro Queser. El mítico bus eléctrico Taiwán por la avenida Uso de Ayala rumbo hacia la ciudad universitaria. Reporte de Jorge Serafini. De algún lado tenía que salir la plata para la campaña política. Justo salió sorteado los Abelino. Qué difícil, ¿sí? ¿Qué pasó, don Hugo? Cualquier país en 3 meses hace 10 kilómetros de pavimento. La protesta es que no deberían tardar 20 meses. ¿Es así? Para 3 kilómetros. Hola, Nilda. ¿Sano? ¿Es sano frente a textil? Voy a leer así como está escrito. Hola, Nilda. ¿Es sano frente a plamar textil? Se pone una vendedora de yuyos. Se llama Julia. Estafó a una señora vendiéndole la vereda que está frente a mi taroba. Y ahora después mucho vino otra vez. No entendí, pero entendí algo, ¿verdad? Que le vendieron un puestito, lo que estoy entendiendo, para que venda su yuyo, y ahora le vinieron a reclamar de vuelta que entregue el lugar. Reducto San Lorenzo, un abrazo, Fernando. Quiero saludar a mi esposo que está en cumpleaños, Guido Carlos Centurión. Un saludo de parte de su hija Aura Centurión y su señora Lari Pimienta. Y toda la familia desde Villa de felicidades para don Guido Carlos Centurión, que está hoy de cumple, de parte de la familia de Lari Pimienta y Aura. Le saludan. Está de cumpleaños hoy. Gracias, Lucho, por el saludo. Se pondrá feliz por el saludo. Siempre le veo. Don Agustín Robledo. Dupla de Boro Nazario Ayala desde Limpio. Hermosa la dama y el caballero elegantes.
0: Hola, elegante, Lucho.
1: Es elegante estrella.
0: Pero hoy por lo menos estás a medio peinado.
1: No.
0: Casi peinado. No, capaz, hay nada de desarreglar tu pelo.
1: Es capaz que vine más temprano y como vine con la ventanilla, no bajé la ventanilla, pochero.
0: Vos tenés también frito.
1: Está medio fresquito afuera. No. Más que marca 24 grados, pero.
0: Está sentí super fresquito de salir.
1: Le estamos viendo con la.
0: Yo le decía, ¿dónde
1: puedo ir? Sentía fresquito cuando salí de casa. Vine más temprano. Las 8 ya estuve por acá, Maluque, las 7 ya se fue. Le estamos viendo con la patrona de Endumina Concepción Yerere. Le seguimos escuchando, dice Nazario. Bye, Lomita. Te damos resumen de noticias policiales.
2: Buenas noches, Luis. Buenas noches, Ñanilda de Mateco. La de Pito Inaco, 4 de mayo.
1: 4 de mayo.
2: Después de 3 de mayo, a 1 de mayo. Va, en el ya, de ahí la tapa cuadril, en la 15 de mayo. 14 de real, la más que en la tapa cuadril. Acá está en Bugu, y me andan a vender. ¿Ah? Que pucha, no es que tú vine a sábado y a Hugo de Paraguay. No. Saludos para los dos.
0: Lo que no, que, no,
2: con
0: no sé
2: padre, qué. Padre, UPB, Capuja Areñas, Andú, la de programación.
1: Está para cuadril, ¿cómo ha sido chuchi, verdad?
0: Para cuadril, para gente pudiente y. Hablando más de cosas que subieron. El cemento, 72 y 78 mil está. Explicamos vos por qué, por ejemplo. Y Valle-Mí no produce más cemento. Él lo ocupaba Valle-Mí.
1: No sé, estaban hablando de la construcción, la suba de los materiales.
0: No, asquerosamente. Pero es que demasiado subió. A 60, 62 y 65 nomás costaba el cemento. 72, 76 y 78 subió. Jepu. Ñan de Yucapata, gente. Vi que en los compañeros del digital publicaron justamente algo referente al tema de. Aguantame que voy a ver si encuentro otra vez acá. Ay, no estoy encontrando, pero uno de los legisladores decía de que la corrupción y el. Y traduciendo a palabras más sencillas, el actual gobierno es como una jauría en busca de de recursos y está dilapidando absolutamente todo. Peala y suave veica tú allá es Gina. Y acá los compañeros del digital vi que levantaron justamente ya algo al respecto. En el caso del Consejo de la Magistratura, por ejemplo, incluyeron en la terna a una jueza suspendida y procesada. Filisola advierte, acá está, Filisola advierte extrema codicia y corrupción de Peña y su entorno en entrega de red 5G. Ahí está. Ese era el último material que levantaron los compañeros del digital. Y advierte que Paraguay perderá casi 200 millones de dólares. ¿Vos leíste ya algo de eso?
1: No.
0: Ahí está nuestro digital ya.
1: Sí, están
0: los detalles.
1: Ahí.
0: El famoso 5G.
1: Sí, para el grupo amigo. ¿Y cómo aparecerán?
0: Todo es para los amigos.
1: Y en temas policiales, Nilda, ya que estaba armando tu lista, bailando de títulos, cuarentena.
0: En Encarnación hubo un asalto con un botín de más de 200 millones. Después en Cordillera hubo una persecución así tipo de película que derivó en la detención de varias personas y la incautación de cocaína. Imagínate, en la Cordillera que siempre fue tan tranquilo, ahora... Uh-huh. No estamos hablando ahí nada de crack, nomás cocaína con la marca del delfín. Hay cuadras este mamba, epa la P delfín, pero nunca salió a la luz a quién le pertenece, a qué facción le pertenece la droga esta del delfín.
1: La marca del delfín.
0: Sí. Hubo un intento de homicidio. Voy a ver si puedo confirmar si falleció o no el muchacho. Supuestamente su patrón le disparó en la cabeza. Ahora, ¿cuál fue el trasfondo? Es el tema. ¿Por qué tu patrón te dispararía en la cabeza?
1: Se habla de homicidio, entonces.
0: Intento de homicidio. Intento. Porque estaba internado en el hospital con pronóstico reservado la víctima, ¿verdad? Pero... vamos a hacer de cuenta que, qué sé yo, le robó, ¿verdad? ¿Qué es lo que hace? Va a llamar a la policía, va a denunciar el caso y que se haga cargo de la justicia. Pero que agarre y le dispare en la cabeza a una persona que trabaja para vos. Medio extraño. Y el tema, en BWP hay algo que... hay una hipótesis que se está barajando, pero vamos a ver qué pillan las autoridades. Algunos de los temas que van resaltando.
1: En el ámbito internacional, impactante este video captado por la televisión del Brasil de una avioneta que se estrelló. Dos muertos, tres heridos.
0: Sí.
1: Al estrellarse una avioneta contra un edificio en Brasil. El relato del periodista que estaba en el helicóptero haciendo que se percató que algo estaba fallando con la avioneta porque no estaba tomando altura necesaria. Y hicieron el seguimiento desde el helicóptero de la televisión de Brasil, creo que era el equipo de Globo. Y se dieron cuenta que estaba teniendo problemas. ¿Pueden poner el audio, Gilbert? Y hace el relato y comienzan a seguirle porque no alcanzaba altitud. Y después se desespera el reportero ya cuando se estrella la avioneta.
3: Gente, vamos lá. Más perto posible.
1: Fíjate la cantidad de edificios alrededor.
0: Esquivó todo lo que pudo.
1: Sí, estaba tratando de elevarse, pero no daba ahí.
3: Él va a tener que voltar.
1: Va a tener que retornar, dice. Ahí está tratando de hacer un giro. La desesperación del periodista cuando ve que...
3: ¡Ay, ay, ay! ¡Ay, no, Dios! ¡Ay, cayó! ¡Cayó! ¡Ay! ¡Cayó! ¡Cayó avión! ¡Cayó avión!
1: Desesperando.
3: ¡Cayó avión!
1: Y la cantidad de edificios en una zona sumamente, densamente poblada. Esto está ya en nuestro digital. Dos muertos, tres heridos al estrellarse una avioneta contra un edificio en São Paulo. Dos personas fallecieron, otras tres resultaron heridas de gravedad este lunes luego de que una avioneta se estrellara contra un edificio residencial en la ciudad de Belo Horizonte, capital del estado brasileño de Minas Gerais. Según confirmaron fuentes oficiales, el cuerpo de bomberos regional señaló que las víctimas fatales fueron el piloto y el copiloto, quienes quedaron atrapados entre los restos de la aeronave. Los otros tres ocupantes, todos hombres de 18, 40 y 50 años, fueron rescatados con vida y trasladados en estado grave al hospital. No hubo víctima entre los residentes del inmueble porque va y impacta contra un edificio.
0: ¿Y los heridos son del edificio?
1: No, no, son los cinco que viajaban en el avión. Dos fallecieron, el piloto y el copiloto, y tres hombres que fueron rescatados con vida y trasladados en estado grave. 18, 40, 50 años tenían. No hubo víctima entre los residentes del inmueble, que fue evacuado de manera preventiva, según lo informado. La aeronave, un monomotor, una pequeña aeronave, partió del aeropuerto de Pampulha en Belo Horizonte poco después del mediodía con destino a São Paulo. Tras llegar desde la región del Valle, el accidente ocurrió apenas minutos después cuando la aeronave impactó contra un predio de tres pisos en la zona de las escaleras sin alcanzar directamente los apartamentos, a la zona de las escaleras del edificio. Agarro. Y ahí se ve y decía el reportero desde el helicóptero, no está tomando altura, va a tener que girar, va a tener que volver, y cuando hace el giro ya desciende, impacta contra este edificio de tres pisos. Equipos de rescate y peritos de la policía civil se encontraron en el lugar de los hechos para asegurar la zona y realizar las investigaciones sobre las causas del hecho, aunque la defensa civil descartó daños estructurales en la edificación. Esto ocurrió entonces en Brasil, en el estado de Minas Gerais, en la ciudad de Belo Horizonte. Dos fallecidos. Primero se esperaba que iba a haber una cantidad de personas heridas y fallecidos porque impactaba contra un edificio de viviendas, pero finalmente en la zona de la escalera donde impactó, y fue captado esto en las cámaras de Oglobo, dice también el reporte. 0972-730-730 los mensajes en el WhatsApp. Vamos compartiendo algunos materiales ahí ya con Gilberto también. Hilda, ¿qué iba a decir?
0: No, viste que tantos edificios evadió y después justo que le toque a ese.
1: Y fue por el más chico, el más bajo, fue finalmente a estrellarse en la zona de la escalera. No impactó por la zona de los departamentos, fue evacuado.
0: Pues, si no, caso contrario, iba a ser mucho más trágico el tema.
1: Y era una aeronave pequeña también, ¿verdad? Dentro de poco ya va a llegar el tren. Vamos a viajar en tren. ¡Hurra! La hora
0: le hicieron correr digo, a los coreanos que vinieron para con toda la alegría del mundo como para hacer un mega proyecto y poder hacer el tren, ¿verdad? O sea, las estaciones, tren de cercanía, área. Y la corrupción les hizo correr. No quisieron ellos ensuciarse y huyeron. No es de cobarde huir a tiempo, dice, ¿verdad?
1: Y decían por el Ministerio de Obras Públicas que las obras empezarían en el 2027,
0: Obras Públicas, Ningo, ejecutó 11.4% recién de su presupuesto. La ministra de Obras Públicas, la Oyapoagina, ¿por qué no se ocupa de ejecutar el presupuesto que tiene para que se haga todo lo que se tenga que hacer?
1: No, de Paco y Gaina, ni nada. Apenas están pagando las constructoras. Acá tener a un uruguayo en la selección paraguaya y todo gracias a los periodistas antipatriotas.
0: ¿Qué pasó en Uruguay?
1: No, por el arquero de Paraguay, ¿verdad? Olveira, que se nacionalizó. Periodista, lléveme la culpable. Todo gracias a los periodistas antipatriotas. Desde el sanatorio viéndoles, terminé. Me estoy enredando con estos hilos. ¿Qué es ese X? Está pillena. El tema del combustible es puro capricho del gobierno. Si Venezuela ofrece a cambio de productos agrícolas como maíz, poroto, arroz, etcétera, en un año de plazo con un interés de 2%, llegan 12 días aparte, le debemos a PDVSA 320 millones de dólares. Soy Roberto y Caguazú, saludos a ustedes y la audiencia.
0: Y pasa que esta gente, si no va a tener una tajada importante, no va a negociar con ellos. Así nomás.
1: Hablando de combustible y demás, ya habló el presidente de la República, Santiago Peña. Habló del nuevo reajuste de combustibles de Petropar, el incremento del salario mínimo y el proyecto de reglamentar la senaduría vitalicia. Responda a condiciones de mercado, dijo. Porque uno de los caballitos de batalla del presidente era justamente lo de Petropar. ¿Te acuerdas? Combustible más barato.
0: Sí.
1: Y decía, responda a condiciones de mercado. Peña sobre suba de combustibles de Petropar. Vamos a escuchar material, Gilberto.
4: El precio del combustible realizado por Petropar, teniendo en cuenta que los precios del combustible en el mercado internacional están en alza a raíz del conflicto bélico en el Medio Oriente.
5: Petropar hizo un ajuste hoy, pero ese ajuste sigue manteniendo los precios de Petropar por debajo de los demás emblemas privados, ¿verdad? Lo que refuerza el rol de la empresa pública de siempre privilegiar el cuidado del bolsillo. Nosotros seguimos todavía por debajo del resto de los emblemas privados. Lo que nosotros hemos hecho a lo largo de estos meses, desde el inicio del conflicto en el Medio Oriente, ir mermando los ajustes, ¿verdad? Hemos hecho ajustes más pequeños, ¿verdad? Pero seguimos estando por debajo. Eso ha hecho que el consumo de Petropar haya aumentado. Y bueno, lo que nosotros necesitamos es tratar de acercarnos lo más posible, porque esta realmente responde a condiciones de mercado. Todavía no hay ningún indicio de que los precios internacionales vayan a bajar.
4: El presidente Peña también se refirió al reajuste del salario mínimo que actualmente se encuentra en estudio.
5: Esto tiene sus tiempos, no es una cuestión de agilizar, no, porque la ley establece cuáles son los momentos. Hoy se está instalando ya la Comisión Nacional de Salario Mínimo y bueno, es el ámbito competente donde se van a encontrar el sector patronal con la clase trabajadora y el Ministerio del Trabajo que forma esta mesa tripartita y bueno, ellos elevarán su informe y finalmente voy a tomar.
6: ¿Presidente o va a ser una decisión política? El mínimo el porcentaje que
5: es una decisión que yo no me animo a adelantar, ¿verdad? Porque sería desconocer el trabajo que tienen que hacer ellos. Yo creo que lo que corresponde es administrar un poco nuestras ansiedades, permitir que ellos hagan un trabajo y que eleven todas las consideraciones y bueno, finalmente tomaremos una decisión.
4: Con respecto a la caída del dólar en los últimos meses, pero que no se traduce en la reducción de precios de productos importados, el presidente informó que las instituciones del Estado están trabajando para determinar si existe manipulación de precios.
5: El reclamo que le he hecho al sector privado, a los diferentes gremios, que nosotros estábamos esperando que haya una transmisión de precios más rápida. Cuando vemos que los precios suben, los ajustes son inmediatos y cuando hay una apreciación del tipo de cambio, una disminución de los precios, esto lastimosamente no se da. Así que estamos trabajando, tanto de la Secretaría de Defensa del Consumidor como de la Comisión de la Competencia, para que realmente evalúen a ver si realmente no hay una manipulación de precios que lastimosamente le está perjudicando a los consumidores.
4: Con relación al proyecto de ley que pretende modificar la figura de la senaduría vitalicia para que tengan la posibilidad de postularse a cargos electivos, el mandatario afirmó que no tiene una postura al respecto.
5: No tengo una opinión, es un debate en el cual no participo ni activa ni pasivamente. Realmente yo no estoy mirando la posibilidad de candidatarme activamente a la senaduría. Quiero concentrar todo mi esfuerzo hoy en terminar mi función para la cual fui electo en el 2023. Y bueno, realmente te soy muy honesto, no tengo una opinión, no tengo una posición al respecto.
1: Bueno, aparte de lo que decía el presidente de la República, Santiago Peña, hablando del nuevo reajuste de combustible de Petropar, una cuestión de del mercado internacional, porque...
0: ¿Sabes cuál es el término que...
1: y lo del salario mínimo.
0: Que me llamó la atención, ¿verdad? Uh-huh. Es cuestión de administrar nuestras... Es cuestión de administrar las ansiedades, uh-huh. ¿verdad? ¿Y cómo digo el pueblo paraguayo no va a estar ansioso si... La plata de por sí, el salario mínimo ya lo era miserable, ¿verdad? No le alcanza para nada. Obviamente esa gente está sumamente preocupada por la situación, porque si antes ya luego no le alcanzaba la plata para comer y se está bicicleteando con las tarjetas de crédito para ir salvando de alguna manera la situación, imagínate lo que va a hacer ahora que vuelvan a remarcar todos los precios. Porque... ¿Qué es lo que pasa? Sube el combustible, automáticamente van a alzar absolutamente todo. Lo de la canasta familiar, etcétera, etcétera. De hecho, ya el gas, por ejemplo, es un golpazo. Y muchos van a decir, bueno, íbamos a usar otra vez el brasero, íbamos a cocinar en carbón. Pero ya, amigo, el carbónico está incomprable. Carísimo único está. Y más encima es feo. Entonces, ¿cómo el presidente pretende que la gente administre su ansiedad cuando ya no está teniendo plata para la comida de sus hijos? Para él es muy fácil. Si a costilla del pueblo se pasa viajando por todo el mundo, vive una vida de lujos, en una burbuja está nuestro presidente. Y por ahí oigo, muñequito de torta, ahí tente oigo. Allí va, pero es... La situación está color de hormiga. Esa es la realidad que tenemos actualmente. Y no sé, en serio, cómo vamos a hacer para... seguir sosteniéndonos, y digo nos, porque absolutamente a todos nosotros nos afecta. El que trabaja de manera honesta, el que no tiene que ir a hacer hurras para que le den un cargo en algún ente público y ser planillero y demás, gente caballureza con nosotros, con todos.
1: Bueno, vamos a ver qué dice la gente. En sintonía desde La Guardia, como siempre, un abrazo, Nevarito. Oyente de San Lorenzo, siempre escucho Blas Cuenca, Adrián de Campo 9. El abrazo a la gente que trabaja ahora ahí en la zona de Campo 9 también. Va Pablo Mitaina. Desde Formosa, Brenda y Javier. Saludos para la cuñada Sonia de Tres Lagunas. Y Águeda, ella también que nos va... Se va reportando en esta madrugada. Baje Lumita.
7: Hola, Wendy. A veces, Karina. Madrugada, a veces, Karina. Luis Martínez y Nila Vera.
1: Un abrazo, don Isacio. Vaya pa.
8: Buenas noches. No, decía que es difícil por lo del... Por lo complicado de ustedes para ir a cumplir con su trabajo en días de mal tiempo por los raudales. De eso se trataba. Hugo Leguizamón de Pirané Formosa.
9: Accesibilidad. Ventana barra de...
1: Buen día, Azu. Y escucha caro, este por mil librites. Vallemí fue cerrada porque el patrón tiene la cementera. En la zona lo que dice. Ahí te la dicen.
10: Buen día. ¿Cómo están ustedes? ¿Todo bien? Le escucho muy bien. Lo que está con que playa pare. Y por ahí como te dije, y en ahí barrio. Con unas cuadras ya se mía ya. Mía motivo de ruta 1, ruta 2. Mía pe. Centro y San Lorenzo. Pe. Nadie hace esto. Los perros opinan. Pego pesante a y se le deja pues, a estos bandidos corruptos, mafiosos, hacer lo que ellos quieran. Pues ahí tengo la escuela. Ellos componen esto que están administrando el país, Omoíla y este termómetro, y ya esa misma, y las pueblos ahí. Así no me hacen. Entonces, Jacoterita, ¿no? Oye, pues que si cambio y ve de mí sin mí, ve de mí, ¿eh? Ojo, dan un informe así de cómo está hoy la pueblo, ¿ves? Porque la pueblo está hoy, ¿ves? Y está hoy la llana de gente escuela, o mi orilla de guango, y no era problema. O mi oñe vende IAP, San de Juan, no te imaginas. Ahora vienen las municipales y vamos a tener que. Ya, uche, no se le platita, vean, piñate. Así que estamos. Sencillito, ese es el análisis bien clarito que tenemos que hacer.
7: Hola Luis, hola Lila, en Lua, ven el programa y nada. El cemento de buena, jepeche. A ver, iba a mí la mojola, oye, saqué para cemento. Yo llevo una bolsa de 50 kilos, ¿verdad? 40 kilos de cobrado, 10 kilos de montaje. Cada bolsa de coño montaje, 10 kilos.
1: Ah, mira, no, no tiene el peso.
0: Y el robo en... El que compra cemento sabe perfectamente que cuando vos alzas la bolsa, ves que en el medio se dobla, ¿verdad? Y pa un IBB ya dobla y la cemento. Eso es porque le quitaron una buena cantidad, ¿verdad? Y es cierto lo que dice el señor, te venden 50 kilos, supuestamente ellos te están cobrando por 50 kilos, pero con suerte tenés 35, 40. Entonces, por eso pues es importante también ver de dónde comprar y mirá nomás, y vas a ver el que está así bien durito, bien firme, ese tiene todo el quilaje. Y el que está medio partido en el medio, ese ya sabes, ya que le... el famoso ojuecue o imijicue, y después te venden otra vez en bolsitas de 20.000 guaraníes. Vos te vas así en los ¿cómo es? En esas casas de materiales y le pedí, ¿tenés esa bolsita de cemento? Y sí, te dice 20.000, y no sé si ahora subió, ¿verdad? Pero ese es el precio que te cobraban por una bolsita de cemento cuando tenés algo pequeño para hacer. Por eso es importante en los depósitos grandes.
1: ¿Cuándo tienes 2 kilos?
0: ¿Eh?
1: ¿Un kilo, 2 kilos?
0: Y no, 5 kilos tiene la bolsita. Ah. 5 kilos y tiene la bolsita. No sé si habrán alzado. Pero yo que estaba con el tema de la construcción, averigüé todito los precios. Lo mismo pasa con el hierro. Miles y miles hay de casas que venden hierro. Pero tenés que pedir los presupuestos y después, en base a la obra que vas a hacer, cotejar cuál te conviene más. Porque está el de mala calidad. Y bueno, ya depende del bolsillo de cada uno y las ganas que tiene de pedir presupuesto y evaluar finalmente qué va a hacer. Pero el tema del cemento es así como decía el señor. Tu shaker, yo que cuego y que. Entonces. Y cuando imaginamos panderejo y yoguá, la faltaron de la de cemento, porque la plata de popego finalmente el juez yoguá la oñe con menivejaide.
1: No estable en todas partes el tema, ¿sí? Hablando de carbón, también la bolsita que dicen aproximadamente 3 kilos.
0: Y la pasada compré 24 mil guaraníes, estaba la bolsita, ¿verdad? Uh-huh. Y vos sabes que menos mal que compré 2. Y eran diferentes marcas. Petein Yaku y Peite Lucho. Puras costritas.
1: Puro polvillo.
0: Y viste que están los grandes, ¿verdad? Entonces vos tocás todo y decís, este sí, ¿verdad? Pero había sido un poquito nomás de el carbón de verdad y después el resto es resto.
1: Ni la legal lo que decía, el carbón una puerquesa, la mitad carbonilla, tiene esos palos redondos que tiran humo. A cacharrata. A veces viene piedra inclusive.
0: Sí.
1: ¿Verdad? Qué argelería. Porque
0: increíble.
1: Tiene pues peso, ¿verdad?
0: Sí.
1: Pues habría encontrado un feroz ladrillo dentro de tu carbón.
0: Totalmente.
1: ¿Qué le dije?
0: Después está el carbón este que parece la semilla, o sea, que parece el mango. La semilla del mango, así el brasilero ese.
1: A mí tampoco.
0: Y no sé un poco, pero es muy caro nomás. Pero, ¿oico? Oico, oico.
1: ¿Y qué, para la parrilla usa? ¿O para
0: la cena? Para la parrilla.
1: Leña, olvídate el precio, ¿no?
0: No, la leña está carísima. Por eso te digo, no sé qué te conviene más ahorrar al final, si el gas o el...
1: Te conviene comprar un air fryer por tu bolsa de carbón, ya puedes verla de costilla.
0: Sí.
1: Por 300 mil manías, para eso sale el aparato.
0: Pero no, es pues el mismo el sabor, Lucho.
1: con ese precio.
9: Buen día, Lucho. Buen día, Nilda. Soy Pisuno. Ahí recién escuché a ese señor que estaba hablando respecto a... Nadie se anima a bloquear la ruta 1 y todo. Concuerdo 100% con él. Ligamente tiene toda la razón. Y cada vez más cara dura este presidente Santi Peña, que es personalmente que iba a verificar por qué el presupuestario de el dólar está en baja y todo, nada, todas las cosas suben, que es el personal más play ya. Pero bueno, saludos, que tengan buen día.
1: Un abrazo.
11: Buen día, doña Nilda y don Luis.
1: Vaya pa.
11: Y entero este ñanel en Dujara, escuela, pego idea, veí muy buenos días. Hacemos ahí una guardia de seguridad a la misma ciudad, el ETV. Vamos a poner la empresa TITV. Hoy por lo menos le hice entrar la movilidad del ICE y hoy le hice entrar el final. Antes por este con el Ministerio de Justicia y Trabajo, la revisará la guardia de seguridad, ambos oro más pocos, ambos para ganar. Hoy sí giran a la empresa, ahora vamos por 12 horas a los cobrar el 12, el 13, el 14, a los cobrar cada mes. A pesar de los jueces, en ambos, donde la tuya ni un estilo, no pudo doña Nila y don Luis.
1: Y solemos hablar de esto, ¿no?
0: El
1: Ministerio del
0: Trabajo. El horario establecido para los guardias de seguridad es de 12 horas.
1: Pero el salario es
0: pero
1: casi
0: el
1: 4,
0: salario, ¿no? Pero el salario tiene que ser acorde.
1: Casi
0: cosa que millones. No, cosa que no se cumple acá.
1: Si el salario del guardia de seguridad es casi 4 millones de guaraníes.
0: Sí.
1: Es decir, según lo que se estipula. Pero lo que siempre hablamos, el Ministerio del Trabajo, caso omiso, no ve, no escucha con el tema de este sector. La mayoría político que era la Yara, pero hago el tema. Y cuando se hacen las licitaciones, ves que pasan por cada guardia 15 millones de guaraníes, 12 millones de guaraníes por guardia. Es acuerdo ganado un palo, 2 millones. Con suerte alcanza el sueldo mínimo. Y es lo que decían: le hacen un descuento compulsivo, no le pagan.
0: Les cobran
1: extra,
0: uniforme.
1: No le pagan el horario extra, horario nocturno, un montón de cuestiones. La vez pasada estuvimos hablando de esto, que no sé si vamos a llegar a ver nosotros un ministro del trabajo, una ministra del trabajo que pelee por este sector y que realmente sea el ministerio de para resguardar a los trabajadores y no patronista, ¿verdad? Hola, Nilda Luis, desde Yaguarón presenta Antonio Britex.
12: Buen día. Escucho tu programa acá en San Juan Apamuceno. Miguel Benítez Rojas, el guardia VIP.
1: Guardia VIP.
12: ¿Puedes pasar la música? Restén Pepe Jare. Por favor. Excelente está el programa. Guardia VIP, Miguel Benítez Rojas.
1: ¿Te acuerdas del guardia VIP? Polémica que causaba. Sarambilla, pues. El que no lo conoce a SP, ¿cómo le va a creer hasta con conocimiento que parece que habla Bart Arades, Judith? Pues sí, Judith. No, los políticos ni a la hora de hablarte. A todo el cierto dije, guamba. Chico Pajuy, señor que están en 10.
0: ¿Eh? Chico Pajuy.
1: ¿Y así cómo se dice?
0: Son malos.
1: Y te baja al cielo y la estrella, pues, ¿verdad? Y bien embelesado le veo. Que tengan una bendecida jornada. Saludos, Viviana, desde Holanda. Acá una denuncia. ¿Verdad?
0: Yo estaba leyendo también un...
1: Pasa que no.
0: Un caso de desalojo que va a haber en Luque que me pasaron y estaba leyendo la nota remitida. Y la gente se va a solidarizar con la persona que va a ser desalojada. Pero le explicaba yo al que me envió de que si una persona se instala en un terreno fiscal o se fue y se instaló en algo, o sea, estaba baldío en aquel entonces y resulta que era una calle y ahora se tiene que abrir la calle, evidentemente va a ser desalojada. Pero me explicaba la persona que me envió de que hace 40 años están ahí, que de generación en generación se van quedando en la casa. Y nunca antes nadie se fue a tocarle. Pero el tema, pues, es de que pasaron los años y Luque creció, pero sobremanera, y se están asfaltando lugares, etcétera, etcétera. Y si es de interés de la municipalidad, sabemos perfectamente cómo se manejan en Luque las cosas. No le va a interesar que tenga una criatura en silla de rueda, una criatura especial en silla de rueda, o moceta, y de hecho ya está la nota desde el año pasado para el desalojo. Pero tiene respaldo por la municipalidad desde el momento en que es un predio de dominio para calle. Entonces, ¿qué es lo que va a hacer? Es una cuestión legal. Y aunque nos duela en el alma y querramos nosotros apoyarle a la persona que tiene la orden de desalojo, no podemos hacer nada porque es una cuestión legal. ¿Qué le voy a argumentar yo, por ejemplo? Pero sin problema vamos a acompañar y vamos a estar ahí para que la prensa esté ahí.
1: Aunque en nuestro país la cuestión legal es muy dependiendo del bolsillo del...
0: Claro, y porque es de interés de alguien. Andás a ver la casa de quién está por ahí, quieren abrir esa calle después de 40 años.
1: En el nombre de la legalidad, cada atrocidad ya que se hizo, ¿no? Dependiendo de si es amigo o es contrario.
0: Ay, guau, pues por eso les digo, dependiendo de la municipalidad. ¿Entendés? Tristemente es así.
1: Dolor de cabeza sobre el tema del salario mínimo. Antes de que suba el salario ya están subiendo todo.
0: Y eso es lo que yo siempre les digo. Mientras se estudia el tema del salario mínimo, ya alzaron tres veces.
1: Es un gran virus este tema.
0: Cuando se confirma cuánto guaraní va a subir, vuelven a alzar.
1: Y al final, el conveniencia para ellos, ¿verdad? Ni siquiera para el trabajador que gana el salario mínimo es conveniente. Porque te ajustan 60.000 guaraníes, pero vos perdés 200.000 guaraníes mensual de poder adquisitivo.
0: Y vamos a ver en qué, a cuánto 300, llega. Porque 400. Viste que cuando te dicen 61, el gobierno ya está.
1: Y es que
0: está estableciendo ya el monto que quieren alzar. Y con eso, dependiendo de cómo va a venir la cuestión.
1: Y con eso se ajustan los impuestos, las tasas, porque está atado la fórmula al jornal diario, que sale de lo del salario mínimo legal vigente.
0: Yo lo único que sé es que peor estamos cada día.
1: Ahora que el dólar está bajando bastante, no se nota la reducción en los precios de los productos de consumo. En cambio, cuando el dólar sube, enseguida se produce un aumento de precios. Otro tema que yo decía, que desde la Cámara de Supermercados dice 72% es producto nacional al final, ¿verdad? Y 28% nomás es importado. Y ellos no tienen manera de hacer la importación directa, o sea, tienen que comprar de los proveedores acá, o de los importadores, que son los que pasan al final el precio final, y no hay una reducción. Escuchando de Itaña, Viti, bendiciones siempre para usted y familia. Un abrazo, Ña Viti. Gracias por acompañarnos. Hablando de... estamos cada vez peor. La esperanza de que estemos alguna vez mejor. Tenemos al presidente del IPS, ahí te pasé el material, Gilberto. Nuevo escándalo en el IPS. Fíjate el robo asqueroso que se hace en el IPS. El presidente, doctor Isaías Fretes, denunció la compra irregular de bolsas pediátricas que no se utilizan, no se van a utilizar. 10 pacientes utilizan esto. Decía, y compraron en exceso, se van a pudrir, decía, porque no se va a utilizar nunca. Compra que no se entiende en el IPS. Bueno, no se entiende en la lógica normal, ¿verdad?
0: Claro, de que en sea, la seriedad de la cuestión.
1: Claro, que no sea eficiente o eficaz la compra, claro. Pero entendemos todo por qué se hace. Porque
0: se hace porque le está beneficiando al bolsillo de alguien que apoyó esa licitación, ¿verdad? El famoso. Bueno, yo tengo tal cosa, ofrezco para el IPS. Y dicen, no, pero eso no se va a usar. Sí, pero llegó ayudata y nada más metan de algo hay que hacer la licitación, ve. Vamos a hacer de cuenta, yo tengo, qué sé yo, la empresa de pañales o lo que sea, y Luis el asesor de IPS, o el miembro del IPS que tiene peso para que yo pueda ganar esa licitación. A Mongaruta Luis ve, jaja, eo, oye, mogana, acá está la licitación. Oye, con la repartija la plata, Pepe. Y total, ¿a quién le importa si ellos ya recibieron su dinero, ya llenaron sus bolsillos y eso que se compró que no sirve para el asegurado se va a tirar en el depósito?
1: Pero la pasada en la reunión del consejo, que se transmitió en vivo después de mucho, él decía, ¿por qué se están comprando medicamentos que no se utilizan? Medicamentos que no se van a utilizar, que ya están desfasados. Mm.

0: Y a esa persona hay que mandarle preso. Hay que mandarle preso a ese. Y hay que confiscarle todos sus bienes. Porque evidentemente lo que está teniendo es plata mala vida. En perjuicio de los asegurados que están muriendo por falta de medicamentos y equipos médicos. Porque acá, Nico, estamos hablando de la vida de los asegurados ya. No estamos hablando de que, ay, sí, fulanito robó y qué sé yo, y no pasó nada. Pero acá, Nico, hay gente que está muriendo porque el IPS no tiene médicos, porque el IPS no tiene equipos que funcionen, o si tiene equipos, están descompuestos y no se pueden usar.
1: No tiene
0: como el caso de nuestro compañero Braulio, que falleció porque el equipo no funcionaba como para que se le haga el...
1: Mira, no hay medicamentos básicos, y porque se está comprando cosas que no se necesitan para hacerle rico a alguien. Y mediante una licitación se prohibió la provisión de insumos por 7 años, incluso cuando las bolsas compradas vencerán antes de ser usadas. El escándalo estalló en una conferencia de prensa organizada para anunciar una maratón médica para reducir lista de espera en endocrinología. Isaías Freite, presidente del IPS, denunció una grave trama de corrupción tras detectar la compra irregular de bolsas pediátricas. Vamos con el material, Gilberto, escuchemos.
2: Mil bolsas y 10 pacientes. Ya mondata, no ya mondacuara. Porque esto no se necesita ser médico para entender que está mal.
3: Una persona ostomizada es aquella que tiene una abertura en el abdomen para evacuar a través de una bolsa. El presidente del Instituto de Previsión Social, Isaías Fretes, denunció que se descubrió la existencia de 60.000 bolsas para niños ostomizados, de las cuales recientemente se concretó la compra de 25.000. La problemática radica en que solo hay 10 pacientes pediátricos que utilizan, en promedio, 20 bolsas por mes, por lo que el requerimiento real es de unas 2.400 unidades al año.
2: Se compraron, se adquirieron en una licitación 25.000 bolsas para niños y el instituto tiene solamente 10 niños atomizados. Va a ser un pípico. Eso es grave. Y esas bolsas se van a pudrir todo porque no se van a usar nunca. Pero lo más llamativo es de que el pliego de bases y condiciones dice que la compra es 87 meses. Y ese tipo de bolsas no tiene más de 3 años de vida.
3: El titular del IPS anunció la apertura de un sumario para investigar un posible enriquecimiento ilícito por parte de la administración anterior. Ante el exceso de stock, algunas unidades están siendo reutilizadas para otros fines para evitar su desperdicio.
4: Las bolsas ostomías, la que usamos para adultos, como le dije, realmente peleamos. Es el paciente el que pelea día a día para conseguir, la cual no hay suficiente y es todo un manejo de tratar de extender lo que podamos mes a mes. Ahora, las bolsas pediátricas es más chica que un lápiz. Entonces no sirve ni para las criaturas siquiera porque los bebés que antes su ostomía es mucho más grande que la de un adulto. Entonces eso nosotros, para no desperdiciar lo que tenemos ahora, estamos usando como drenaje, que sería cualquier abertura chiquitita que pueda, o sea, que no sea una ostomía, la cual podamos utilizar eso ya que se liberó para no desperdiciar.
3: Las autoridades anunciaron que realizarán una maratón de consultas de endocrinología entre mayo y junio, considerando que la lista de espera es de 6 meses y alcanza a 2.500 pacientes.
1: Una locura, el asqueroso robo en el IPS. Indignado estaba el doctor Freite, decía él, esto es grave, vamos a perseguir hasta encontrar cómo inició eso y por qué se llegó a esto. Hoy iban a entregar de nuevo un lote de bolsas, pero ya se cerró el portón, dijo tajante Fretes. Carece de toda lógica la compra. Esas bolsas se van a pudrir todas porque no se van a usar nunca. 10 niños cuenta el IPS que están necesitando esta bolsa. 2.400 al año es lo que no se necesita. Se compraron 60.000, decía el material. Frete no se guardó calificativo al denunciar una licitación aprobada en 2024 que calificó de grave y carente de toda lógica médica y administrativa. Por eso decíamos, ¿verdad?

0: sea, una cuestión de lógica, pero también sabemos cómo se maneja la plata de los asegurados. Ayer, con falta para los medicamentos, Nilda.
1: ¿Y sí?
0: Después invade. Después el ascensor. Después la limpieza, médico. En paralelo al escándalo, el IPS anunció que busca paliar el déficit de atención en endocrinología, una especialidad donde la lista de espera llega a los 6 meses y recibe a más de 2.500 pacientes mensuales. ¿Vos sabés lo que es esperar 6 meses para un turno? La doctora Liz Balinotti informó que se atendieron a 120 personas ayer en una jornada especial que dio inicio a la maratón de consultas en endocrinología que llevará adelante el IPS. Alertó sobre el aumento progresivo de casos de 18.000 pacientes con diabetes y obesidad en 2018. La cifra saltó a 61.000 en 2025, en tan solo 7 años. De 18.000 pacientes con diabetes y obesidad, subió a 61.000 guaraníes. Es 61.000 guaraníes, 61.000 personas. La cantidad de pacientes. 7 años. El presidente del IPS señaló que se cuenta con solo 20 especialistas quienes enfrentan una carga laboral ardua con remuneraciones bajas. Hay más de 1.500 médicos que ganan menos de 3.800.000 guaraníes. Casi, casi el salario mínimo. Es lo que lamentó el titular, destacando que es una suerte contar con profesionales ante tan baja oferta salarial. Irene Benítez, de la Gerencia de Salud, y el doctor Edgar Ortega, director del Hospital Central, confirmaron que se trabajarán planes similares para agilizar la atención en otras especialidades con alta demanda y demora, tales como oftalmología, otorrinolaringología y traumatología. La administración actual asegura que la prioridad será limpiar la institución mientras se intenta dar respuesta a los miles de asegurados que aguardan meses por una consulta básica. Bueno, son las novedades desde el IPS y esta denuncia realizada por el propio presidente de la institución. Contraloría auditará situación financiera y patrimonial del IPS durante 30 días también. El presidente del Consejo de Administración del IPS, Isaías Freites, recibió este lunes a un equipo de la dirección para el corte administrativo. Se busca consolidar datos sobre la situación financiera y de recursos humanos en un plazo estimado de 30 días. La fiscalización pretende documentar el estado administrativo actual de la entidad. Situación financiera presupuestaria, patrimonio institucional, recursos humanos, documentación legal. Es lo que se busca con este control, esta auditoría sobre la situación financiera y patrimonial del IPS que va a durar 30 días. Bueno, es lo que tenemos por acá y acá la gente ya explotando, ¿verdad? Con el tema del IPS. Siempre será así, escoba nueva funciona, luego nada y termina así nomás un círculo, al igual que los periodistas hablan mucho, luego se apaga. Es por la lluvia, seguro que se apaga, plata fácil, da gusto luego, aparatos, dice Diego. Fuerza Diego. No somos todos igual a vos, Diego. Así es, hay gente que está en otra. No a todos le encandila el dinero. Buenos días. ¿Sabían que la ASO de Itaipú, que está sobre Sacramento, ocupa calle encima de las gradas? Que están sobre Rocío Cabrisa también en la calle, ahí ni veredas ni se puede hacer. La casa de mamá está cerca. La cancha de pádel en la que construyeron en la calle, dice Jolie. De balde no lamento nada, sirve porque igual siguen robando y cuanto más lamento, más roban y acaso se soluciona. Y es lo que se espera, Eva, que se solucione, ¿verdad? Lo que la mayoría de la gente se pregunta, ¿cuánto va a durar el señor en frente del IPS? Porque él está haciendo las denuncias.
1: Está tocando...
0: Y ojalá que
1: el famoso está tocando el avispero.
0: Y ojalá que esto no quede en una denuncia en un solo... ¿Cómo que le llaman siempre cuando se detectan cosas? Sumario administrativo. Y que vaya una denuncia penal. Sí. Así como decía él, que robó, que pague, que se vaya preso.
1: Si no pasa nada, tiene que aparecer un justiciero así, anónimo y... Líquida pa' y techo, ¿verdad? ¿Qué te queda? ¿Qué te queda en este país de mierda? Esa es la situación que estamos sufriendo los aportantes del IPS. Porque mes a mes nos están quitando esa plata.
0: No solo nos están quitando la plata, nos están matando.
1: O sea, es que yo gasto demasiada plata en medicamentos. Pues mi medicamento, el de mi mamá, el de mi papá, mi esposo también, ¿verdad? Y nos quitan una plata que a nosotros nos serviría para comprar medicamentos. Ahora, por ejemplo, de venía no compré mi Lercaten porque hay un laboratorio que está teniendo ese medicamento, la Lercadipina. Exageradamente subió el precio. Exageradamente. Entonces, no tomé mi Lercadipina de venía. Y casi todas las farmacias a la noche ya se cierran como para buscar en otras farmacias. No me di cuenta que ya era el último, ¿verdad? Entonces, pucha, yo tendría que estar retirando del IPS ese medicamento que es básico. No, pero donde hay pori.
0: Por eso decía, no solamente la plata nos están tocando, nos están matando, ¿verdad? Porque hay muchísima gente que fallece por la corrupción en el IPS, que tenía que tener un servicio de primera para los aportantes. Pero, como dice acá Agustín, cada día suman y siguen las denuncias, pero no hay imputados. Mientras no tengamos imputados, hay gente castigada y tras las rejas.
1: Y tampoco nos sirve que se le impute y se le dé medida, suspensión de la medida, porque bicicletean años y años
0: todo el robo
1: y no se van presos.
0: Con todo el robo que hacen, van a su quinta, ¿verdad? Con su piscina, asado todos los días.
1: Para no ir muy lejos.
0: A una cárcel de lujo, ¿verdad?
1: Para no ir muy lejos. Nenecho Rodríguez. ¿Dónde está Nenecho Rodríguez? Está en su casa. Y los 500 mil millones, móvil, el año de 500 mil millones.
0: Espera. ¿Futuro concejal de Asunción?
1: Se postula para concejal otra vez. Y así nos va. Se comen toda la plata. El pueblo sufre.
0: Bueno, ahí está lo de Erico, ¿verdad?
1: También.
0: Que ayer fue confirmada su sentencia. Oreco, permiso. Senador, con permiso. Exigen que Erico pierda investidura tras confirmación de su condena. El senador Eduardo Nakayama afirmó que ahora que la justicia confirmó la condena contra Erico Galeano, el Congreso le debe retirar la investidura. Expresó que un narco senador no puede seguir amparado por el permiso que le otorgó la Cámara de Senadores. Luego de que el Tribunal de Apelación confirmara la condena de 13 años de cárcel para el senador colorado Erico Galeano, aparecen las primeras reacciones. Una de ellas es la de Eduardo Nakayama, quien se manifestó a través de su cuenta de X. En su descargo, el parlamentario manifestó que la confirmación del fallo contra Erico Galeano debe derivar en su pérdida de investidura de forma inmediata, dejándose... Y fue de forma inmediata. ¿Hay algún correlí que se haya manifestado, ¿verdad? Acá siempre la presión ciudadana.
1: Sí.
0: Es la que mueve todo, ¿eh? Un narco senador con condena firme no puede seguir con permiso en el Congreso ni con la protección del Papa, escribió Nakayama en su cuenta.
1: Imagínate, a Katia González la persiguieron hasta más no poder y hasta que la sacaron del Congreso, ¿verdad? Y resulta que al narco senador le dan permiso y está nomás ahí campante.
0: Bueno, digamos que es lo que ocurre con... Con esto, a esa Inida. Y decíamos en el caso del IPS, ojalá que existan imputados y que esto vaya a una denuncia penal y una investigación por parte de la fiscalía, si no, el alar, como dice acá Agustín, que te la denuncian de por y la imputada. Quedamos todos en intenciones nomás. Una vergüenza realmente en nuestro país, la gente sigue votando, esos 500 millones realmente, ¿dónde están? Saludos, Ever desde Madrid. Me encanta el debate de Nilda. Nada, solo dejemos en manos de la naturaleza los cinco elementos que nada se le escapa: el agua, el aire que entra en todo ser viviente, la tierra que todo lo ve, fuego, espíritu, estos elementos lo ve y luego lo jugará en el momento exacto, dice Eva.
1: Pero mientras tanto, pues estamos sufriendo. Che, Cuerailén, Tomás, vos sabes que a mí me, en serio, les voy a ser sincera, a mí Nico me desespera ese tema de los medicamentos que tengo que comprar.
0: Y no,
1: Ya no sé, Nico, cómo más volverme mandrake para pagar los servicios, la comida, medicamento, pues el medicamento no le puede faltar a mis padres y a mí tampoco, ¿verdad? Pero, ¿cómo hago? Tengo que dar, o sea, le doy prioridad a mi papá y mi mamá. Porque si ellos se me descomponen, iba y beta yendo, porque en dubeta me va a costar mucho más caro.
0: lo peor de todo es que
1: ¿Entendés?
0: te hacen un descuento compulsivo, no tenés manera de salir ahí
1: Y no.
0: y
1: No, no
0: utilizar
1: tenés esa
0: eso, ¿no?
1: opción, no tenés esa opción de que, ah, no, sabes que yo no quiero tener IPS, quiero tener otro seguro
0: O quiero mi plata para
1: y
0: comprar mi
1: quiero mi plata para
0: medicamento.
1: yo poder comprar mi medicamento, ¿entendés? Terrible, coe. Y la gente campantemente. Y lo que más rabia me da es cuando aparece un soquetero y te sale y te dice ahí, se plaguean de balde. Ese que te dice se plaguean de balde. Es porque un soquetero, un planillero está ganando millones, a lo mejor, no sé, en un ente público, y te sale y te dice eso. Pero el que día a día tiene que remar contracorriente para poder llegar a fin de mes, esa es nuestra realidad, señores. No crean ustedes que porque nosotros estamos acá en pantalla, roñemos que tapen en diere, es fácil nuestra vida. No. No es así.
0: Buena madrugada, quiero dar una simple opinión sobre las bolsitas que fueron compradas en cantidad innecesaria en IPS. Según el nuevo director, se van a podrir. En vez de que se pudran porque no donan los hospitales públicos, qué mal. No les vendría en medio de tanta necesidad. Muchas gracias, salud y afecto, dice Marite. No, y decía, cerramos el portón, decía. Van a investigar por la licitación, ¿verdad? Que era innecesaria la compra. Y era ridícula e ilógica. No, jodido, a mí le he contratado a IPS el caso Mafia Pagaré, Gustavo y Román, de FIPSA. Va de FIPSA. Caso de la Mafia lo pagaré. Es otro
1: FIPSA,
0: ejemplo, ¿verdad?
1: ¿qué
0: Cómo
1: era?
0: funciona nuestro país, ¿verdad? Asqueroso robo a la gente por parte de la justicia. Otro negociado también, otra cantidad de bandidos dentro del Poder Judicial y los juzgados. Todo se negocia acá, todo tiene precio en nuestro país. Si no soy mi Gunchi con
1: Vos
0: el
1: plata nomás tenés que
0: efectivel,
1: tener en Paraguay.
0: así es.
1: De plata vos haré yo,
0: Lamentablemente,
1: igual haré yo o sea.
0: ella por la ya posea. Tres Jorge José Jape, como dice la música. Y decíamos, ¿verdad? Estas personas se le descubren con los robos asquerosos en las instituciones públicas y después se construye una mega mansión. Le dan sustitutiva por un par de años. Están ahí en su casita, piscinita. Quincho, asadito, con buen pasar para toda su familia, 2, 3, 4 años, si tienen suerte, después son sobreseídos, son grandes señores de la sociedad, grandes empresarios que yo vi, oye, candidata, llegué.
1: Sí.
0: Estamos escuchando en Ciudad del Este, un abrazo a Don Cleto y a Gustavo. Nuestro país no es una mierda, es lindo, los gobernantes son las mierdas, miserables. Aseguro que va a haber gente que va a agarrar los 100.000 otra vez por estos lacras. Soy Juana, y eso de nunca acabar, Juana, así nomás. Es lo que decimos, ya hay plaga parida, ape.
1: ¿Sabes
0: Y
1: por qué
0: después, a
1: digo?
0: la hora de la verdad, los muchachos van y
1: Venden tras su
0: venden
1: voto.
0: raso su voto.
1: Es cambió nomás el tema, ya no es más por vaca y caña.
0: Muy delicado, es más lo
1: Y
0: mismo, ¿verdad?
1: delicado mi diente, mi chimijo, u pateja o u cerveza. En las reuniones donde se van a hacer hurra. Y la oposición no existe. Murió la oposición por vendido también. Así que no vengan a vanagloriarse también porque están en la ñembo oposición y después a la hora de la verdad lo que están haciendo es dividir. En vez de que se junten todos y digan, ah, no, necesitamos un verdadero cambio, esta es la persona que podría ser y bueno, vamos a apoyarle. Pero no, hoy que on yoko va y paz y cuá y después, o sea, divide y vencerás, dice, ¿verdad? Sencillo y té el tema.
0: Qué cosas, ¿no? Buenos días, le escuchamos en Palencia, España. En 2028 vamos a borrarle al peor grupo inmoral de gobierno corrupto hasta no más poder. HC, saludo a Aguilar y Pedro. Antes de dinero de mes estamos de vuelta por Paraguay. Supongo que querían decir antes de fin de mes. Con relación a mi comentario hace rato, ustedes dicen, la verdad necesitamos así como, y no, no, desencarnación. La verdad es que comentamos acá lo que la gente nos escribe, ¿verdad? Esa, y comentamos nuestra historia también, nuestra realidad. Así como todos, subimos al colectivo, utilizamos el servicio del IPS, sentimos los baches, la injusticia. Buenos días, me gustaría que pasen por el Hospital Nacional a ver cómo están los pacientes. No se pueden imaginar, yo sí me puedo imaginar de cómo van a estar. Lo que no me imagino, no queda en mi cabeza que estén bien. Por la experiencia, ¿verdad? El Hospital Nacional. Ayer estuvimos compartiendo varias publicaciones justamente con la situación lamentable en que se encuentra el Hospital Nacional de Itagua, por ejemplo. Nosotros que vivimos en Asunción nos quitaron los doctores de urología enviaron a Ingavi, aquí en el Hospital de Sacramento. Hay varias salas donde teníamos nuestros doctores y también en el ambulatorio. Hay muchas salas también donde podrían venir. No hay mal que dure 100 años. Hay algunos que sí, ¿verdad? Saludos de Clorinda. Un abrazo a la gente de Clorinda. Pate con los movimientos Clorinda, vena. Hace rato no estaba Clorinda, ni verdad.
1: No, estaba esperando a cobrar para poder irme.
0: A lo que no le importa la suba de combustible, la intendencia de la policía es. Tema, no sé cómo está ahora la cuestión, porque tengo entendido que ellos estaban operando para la carga con unas tarjetas magnéticas, creo, ¿verdad? No sé cómo es el sistema. Porque muchas veces se habló de este tema de los combustibles y se buscaron mecanismos para mejor control, ¿verdad?
1: Yo lo que veo es que los linces cargan en... Lince y Grupo Águila cargan en la estación de servicio de Petropar. Sí, Petropar. Que está ahí sobre Campovía.
0: Acá también cerca del...
1: Inmediaciones de la Jefatura de Policía del Departamento Central. Ahí en la Petropar ellos cargan. Ahora, cada mañana yo cuando voy por ahí les encuentro a todito.
0: Yo no sé cómo es el sistema de control, ¿verdad? Porque antes pues se hablaba de las instituciones públicas que vendían los cupos de combustible, ¿verdad? Los playeros. Se le daban un cupo de 500 mil, por decir un monto, 100 mil guaraníes, y los playeros le efectivizaban y hacían ahí una especie de efectivizar y vendían los cupos cuando eran unas boletitas así, tipo el... Estos de rifa, ¿verdad? Que eran unas papeletas que tenían antes. Pero hasta donde tengo entendido, ahora sí se puede hacer la trazabilidad de las compras y el consumo de las patrullas y los vehículos también del Estado. No sé cómo está eso.
1: Nosotros ya estamos para noticias policiales. Bueno, señora. Alguito siempre ahí.
0: Los anteriores directores tampoco pudieron. Los anteriores directores se sumaron, si quieran. Porque decía, recién le escuchamos a Frente, decía... El doctor decía, si roban, tienen que saber por lo menos robar, decía. Porque cuando asumió, decía, yo no sé robar, decía. Y muchos los memes me decían, y bueno, ahí va a aprender, y voy pa' el omita. Pero hasta ahora vemos que estaba con el... Está denunciando, está haciendo público esto, porque generalmente... Oye, ¿cuál la denuncia de Doña Ongatubi, güey?
1: Sí.
0: Pero acá estamos viendo mucha transparencia, en inclusive durante las reuniones... Está mostrando, ¿verdad? Está mostrando. Y ojalá que continúe así, que tenga la fuerza y el respaldo, por sobre todo.
1: Le tengo esperanza, Inés, porque para cuando me jubile, quiero que haya todavía alguito de plata en el IPS para todos los que... Esta camada que tenemos que jubilarnos.
0: Y ahí no.
1: Si es que alcanzamos, Lucho.
0: Yo creo que una...
1: Otro tema.
0: ¿Qué es que leíste?
1: Es cierto.
0: ¿Qué me habrá querido decir? ¿Por qué pico así?
1: Es a todos los días como Manuel y Ney, la gente. Y es si posible. Estás enfermo, luego digo peor todavía.
0: No, una mierda. ¿Cómo vas a pensar en esas cosas?
1: Yo pienso en serio. Seriamente pienso en cada detalle. Con decirte que tengo mi panteón listo para que me tiren mañana ahí.
0: No, de calidad.
1: Déjate joder.
0: No, es panteón, pero.
1: Es cierto,
0: es Lucho. Es que está en la milanesa, es panteón.
1: Hay que ser realista. La gente no quiere hablar de la muerte, pero cuesta ningún plata morirse. Así que no le moleste a alguien más ahora cuando
0: es
1: te mueres.
0: Es posible, ya te tampoco. Amor, si llegamos,
1: Y cierto, Nico, es Lucho. ¿Vos, pido, en tu zona no se mueren al 2x3 la gente?
0: No.
1: En mi zona sí. Por eso nomás te digo. Es algo terrible, pero casi día de por medio tenemos luto en el barrio y alrededores. Y no estamos hablando de gente muy mayor.
0: Qué suerte que no soy tu vecino, o sea. O tipo la parca por donde te va, apala. ¿Qué es lo que vas a hacer para que te pasen todas las cosas juntas, Daniela?
1: No.
0: Yandillara, o sea.
1: No, vos Nico viví en una burbuja. Seguí nomás en tu burbuja porque es mejor así.
0: Y que le dijiste, la Nilda, de vecino.
1: Están
0: escúchame,
1: que,
0: vecino Nilda.
1: Los que son realistas.
0: Te vas a encontrar una manifestación en tu barrio, ¿verdad?
1: No, en serio.
0: Para que te mudas.
1: Es preocupante. Es preocupante. Bueno, 58 de la UNAM. Ella ya pota Lucho Martínez.
0: Vamos a la
1: ¿tenemos
0: noticia?
1: Alguna
0: no,
1: pausa
0: no,
1: pendiente?
0: No, ya haré ese. Saludos a don Fidencio Quintana, de Mariano Roque Alonso, mi papá, dice, fanático del programa, escucha todos los días, y quisiera que cuando vayan a la música, por favor, le complazcan con Alba Rosa. Un abrazo a don Fidencio Quintana, fiel oyente, fanático del programa.
1: Saludos a don Fidencio.
0: Sí. Así que un abrazo. Y gracias a toda la gente que nos escribe, ¿verdad?
1: Che, antes de irnos nomás al tema de policiales, ¿viste que rompieron todo acá a una cuadra? ¿A Sara?
0: No, circulo para... ¿Eh? Yo no uso nada.
1: La cuadra, ¿qué sería? A ver, antes de Iturbe, ¿cuál era?
0: Caballero.
1: Bueno, y de Caballero... Ah, Iturbe está roto. Uh-huh. Rompieron todito ahí el carril que baja. Y, en serio, yo que todos los días vengo por ahí. Uh-huh. Esa parte, Ningo, se aguanta bien. En contrapartida, Ningo, tenés otras calles acá de Asunción que a gritos pide por favor, aunque sea un parche. Y no entiendo por qué rompieron todo así de una y están todos parados así los alambres ahí y un carril nomás en ese sector. Y me llamó nomás la atención así de la nada. Ups, vinieron, rompieron. Espero nomás que reparen lo antes posible. Y para no ir lejos, a Sara, casi Brasil. ¿Te acordás que rasparon todo y dejaron así?
0: Sí.
1: Y bueno, y no entiendo.
0: A Sara y Brasil, sí.
1: A Sara y Brasil. ¿Por qué no arreglaron ahí? Ya que rasparon todo, no repararon ahí. Si es que van a hacer el hormigonado ese o qué sé yo van a hacer. Pero tenían que haber terminado, digo, ese. Y después, en todo caso, venir hacia estos lares. Hay cuadras de tepa, mapa y copero en uno de esos edificios, por eso van a arreglar esa parte.
0: Pues sí. ¿En otro país?
1: Evidente. Evidente, porque ahí Nico se aguantaba bien. No hay todavía, o no había todavía agujeros.
0: O sea, antes de irte a tus noticias policiales, te ha pasado unos videos. Está José ya por ahí. Yo te envié, un oyente no mencionaba un caso. Y positivo me dice José. Y ya tiene video el circuito cerrado también. Uh-huh. Pero quiero que vean, Nilda. Ahí te voy a pasar. Me dice José, positivo. Pero todavía no tiene datos. Él ya pudo acceder a los videos, pero todavía no tiene los datos. Está recabando los datos. Gracias al oyente que nos pasó este caso. Fue ahí a José y nos dice positivo. Es un tiroteo. Que los vecinos de un barrio escucharon tiros y está confirmado. Ahora no tenemos las circunstancias ni qué fue lo que pasó, pero parecieron casos de sicariato.
1: ¿Dónde?
0: En zona de Ñemby.
1: Ñemby.
0: Es lo que no dijeron. Todavía no tengo datos, pero ya José nos confirma si positivo la denuncia o el dato que nos pasaba. El oyente, ahí te envié ya los videos para que tenga para tu archivo.
1: Porque ahora me acaban de enviar un caso de homicidio en San Pedro y ya le agarraron a la mujer que le mató a su concubino. Este reciencito me acaba de llegar.
0: Locura. Se ve a un personaje que entra y comienza a disparar en un local de...
1: ¿El video se ve ahí?
0: De Villar, sí. Ahora no sabemos si llegó a impactar. Llegó a asesinar a alguien. Veo que hay una persona herida. Pero estamos guardando... una vez que tengamos datos con José, vamos a estar hablando un poco de esto ya con él. Pero de pronto nos decían los oyentes, escuchamos tiros, nos decían. Y fue José ahí a averiguar y se ve en el circuito cerrado, entra un motoquero, se desciende un motociclista, ingresa al local donde hay una mesa de billar y comienza a disparar. Es una persona en la que se retuerce ahí. Bueno, qué locura eso. Una especie de... supuestamente una peluquería esa, pero... una mesa de pool y una
1: casa... ¿A qué hora más o menos te enviaron?
0: Esto ocurrió aproximadamente a las 11:15, pero un oyente pasadita a la medianoche nos escribió. O sea, entre los mensajes que leí, encontré esto. Con casco el personaje que se baja en la moto y comienza a disparar. Ahí me envía otro video. El tema,
1: ¿sí? Estoy descargando esto.
0: Ah, uno la acierta, se ve, vuela sobre la mesa, ¿sí?
1: Y podemos ver ya.
0: Sí, podemos.
1: Y después
0: podemos,
1: tener podemos los ver, datos podemos. Cuando tenga...
0: Pelea a pasar a
1: Petty.
0: Disculpen la gente, estamos recibiendo estos materiales.
1: Estamos recibiendo los videos y tenemos que ver, pues, para poder descargar y...
0: Nos confirma José que sí pasó, pero no tenemos todavía parte policial, no tenemos todavía... qué fue lo que ocurrió, ni la cantidad de personas heridas, ni si hay algún fallecido, ni exactamente el lugar, pero es en zona de Ñemb, Salinas. Me decía un oyente, hace un rato pasó que saben de este tiroteo y fue José ahí junto a la comisaría local y ya consiguió las imágenes. Está recabando los datos todavía el compañero con el...
1: Con 23. Acá en el video donde se ve en la calle dice 22:11.
0: Sí, y en otro dice 23. Viste que a veces nos ajustan bien la...
1: Los horarios.
0: Los horarios.
1: Este es cuando llega.
0: Uh-huh. Ingresa ahí y... A uno le dispara pleno.
1: Sí. Pero hay una... veo un billar ahí.
0: Un billar con unas cajas de cerveza. Pero entra antes una persona. Ahí vemos, mira. Están ahí hablando, ¿verdad? Y va a entrar una persona corriendo y se esconde. Que pareciera que a él le perseguían. Fíjate. Ahí están hablando, están conversando. Todo tranquilo, nada. Nada raro. Ahora están comiendo algo, pareciera. Y ahí ingresa alguien corriendo y se mete hacia el fondo.
1: Y ahí él le dispara a ese de Kepis.
0: Le dispara al de Kepis, ¿verdad que? Pero es otra persona que entra corriendo. Vemos otro
1: ese
0: ángulo.
1: Ese otro ángulo.
0: Son cuatro los que están ahí. Pilló el que estaba ahí que algo iba a pasar, por eso corrió. Pero a uno el que le dispara. Y cae herido primero sobre la mesa de billar y después ya en el piso. Disculpen ahí por la imagen del
1: monito, pero monito, así conseguimos.
0: Así nos pasaron, después vamos a ver eso. Y este es de afuera. ¿Ves que dice peluquería? Dice el cartelito. Allá vemos. Desde afuera ahí llega el motociclista. Se baja y... Ya vio uno de ellos que quitó el arma por lo visto. Desde afuera nomás dispara. Después hay otra toma también. Están comiendo por oro, parece, ¿no? Ay, con el tu chale y arma negra. Pero fue directo sobre uno. Bueno, estamos guardando el informe de José, pero estas son las imágenes que ya obtuvimos.
1: Porque se le ve a ese muchacho de Kepis moverse y demás y se queda nomás quietito para que crean que se murió. ¿Te viste en el otro video, verdad?
0: Sí. Cayó herido.
1: Y aparentemente ese era el objetivo, porque si había otra persona que era objetivo, iban a ir detrás y le iban a disparar, pero directo a él nomás. Y anda con nenito de pecho y la Jehoshua de pecha. Pero vamos a esperar
0: el reporte, el informe.
1: Ñemby, sabemos que es en Ñemby, pero sí. No sabemos jurisdicción de qué comisaría todavía es. Así que José Hayes nos va a estar compartiendo todos los detalles que pueda obtener en el lugar.
0: Vamos adelantando nomás porque la gente nos estaba preguntando. Escucharon el tiroteo ahí. Pero un motociclista que bajó con un arma y comenzó a disparar. Bueno. 2,7, Nila. Noticias policiales.
1: Noticias policiales, y arrancamos por Cordillera, donde se produjo una persecución de película que derivó en la detención de personas que tenían cocaína en su poder, y era la cocaína que tiene como logo un delfín. Vamos a ver las imágenes ahí de la mano de Gilberto Fretes, alias Petty, para poder ver qué es lo que se incautó durante el procedimiento realizado en la zona de Cordillera por agentes del Departamento Antinarcóticos de la Policía. El procedimiento se realizó en la circunvalación de la Ruta 2 en el kilómetro 52.5 en Caacupé, y posteriormente derivó en Itacurubí de las Cordilleras. Se inició en Caacupé la persecución y terminó en Itacurubí de las Cordilleras. Intervino el fiscal Gideon Escobar, de la unidad especializada en la lucha contra el narcotráfico de Cordillera. Ahí vemos ya en horas de la noche ya se logró interceptar el vehículo, y ahí están cuerpo a tierra los traficantes. El informe refiere que agentes antinarcóticos de la División Regional número 3 de Cordillera detuvieron a cuatro personas que se movilizaban en un vehículo que transportaba drogas. Sobre la Ruta 2, Mariscal José Félix Estigarribia, a la altura del kilómetro 52.5, la policía se topó con ellos. Inicia la persecución hasta el desvío a la ciudad de Itacurubí, en las Cordilleras, en el kilómetro 82 de la Ruta 2. Una vez que interceptaron el vehículo, detuvieron a José Eduardo Florentín Espinosa, 26 años, Jonathan Kevin Duarte Duré, 25 años, Luis Carlos Ramos Báez, 35, y Herbert Flores Tapia, 24 años de edad, ciudadano boliviano. Entonces ya saben quién trajo la merca, y los paraguayitos son los que tenían que distribuir. Entre las evidencias incautadas figuran 9 panes de cocaína con un peso total de 9 kilos más 667 gramos, que equivalen, atiendan a cuánto equivale estos 9 panes, a 48.335 dosis equivale. También incautaron el automóvil Kia modelo Picanto color negro, más una camioneta Kia modelo Sorento color plata, 4 teléfonos celulares pertenecientes a los 4 detenidos, documentos varios, según informaba el comisario Mario Vallejos, jefe del Departamento Antinarcóticos de la Policía. Lo que iba a ser un control rutinario por parte de los efectivos policiales, terminó en esta importante detención, pero por sobre todas las cosas, importante incautación de cocaína. Imagínate cómo campantemente por Cordillera ellos ya se estaban movilizando. Y la persecución inicia en el kilómetro 52.5 y termina en el kilómetro 82 con la detención de los 4 sospechosos y la incautación de los 9 paquetes de cocaína de alta pureza, que equivalen a 48.335 dosis, más 2 vehículos. De este importante golpazo que le dieron a estos traficantes, nos vamos hasta el Alto Paraná, donde se llevó adelante un allanamiento de vivienda haciendo seguimiento a un caso de asalto a mano armada. El allanamiento se registró en una vivienda ubicada en el kilómetro 5 del barrio María Auxiliadora de Ciudad del Este. Acompañó el operativo el fiscal Osvaldo Saracho, de la Unidad Penal número 10 del Este del país. Los efectivos policiales del Departamento de Investigaciones allanaron esta vivienda donde detuvieron a Alexander Daniel Arce Ayala. Incautaron de su vivienda un iPhone 13 más dos teléfonos celulares de menor valor. A ver, a esto se le suman posteriormente seis celulares más. Vamos a contar. 6, 7, 8, 9 en total. 9 celulares, uno de ellos iPhone. Pasamontaña. Un bolso tipo bandolera en el que encontraron una balanza de precisión que implica droga, ¿verdad? La dosificación de las drogas, esas balanzas digitales. También encontraron marihuana en una bolsita, productos fármacos de diferentes marcas y la suma de 260 mil guaraníes. Prendas de vestir, kepis, entre otros, que habrían sido utilizados durante el asalto a mano armada. La segunda vivienda allanada, ahí detuvieron a Oscar Darío Bogarín, 31 años. La tercera vivienda allanada, ahí no encontraron nada. En la cuarta vivienda allanada, incautaron documentaciones, pero no encontraron indicios que relacionen a la propietaria con el caso investigado. Pero hallaron 72 gramos de marihuana. Entonces, por ese motivo, también fue aprendida. Entonces, lo que la policía estaba investigando como un caso de asalto a mano armada en comercios es que se hace estos cuatro allanamientos que deriva en la detención del principal sospechoso, que es este Alexander Daniel Arce Ayala. La incautación de todas las evidencias que les acabo de mencionar. Y ahora faltarían los cómplices. Porque ahí están las fotografías del caso investigado, o uno por lo menos de los casos investigados, y donde la policía logra identificar al autor del atraco. Del Alto Paraná nos vamos ahora hasta Ñeembucú, donde también realizaron un allanamiento haciendo seguimiento a un caso de hurto agravado ocurrido en la ciudad de Pilar. La víctima formuló la denuncia del robo a las 2 de la madrugada del 1 de mayo. Desde el interior de una camioneta Nissan estacionada sobre la calle Fossati, entre Avenida Gobernador Irala y Antequera, en el barrio Loma Clavel de la ciudad de Pilar. La intervención policial se hizo ayer a las 19:25 en una vivienda ubicada sobre la avenida Pedro Juan Caballero, casi Tacuarí, en el mismo barrio, barrio Loma Clavel. Detuvieron a Idilio David Pino, 31 años de edad, Y el allanamiento se da justamente porque la policía logra identificar a este hombre, supuestamente, en el robo donde fue perjudicado un constructor, un contratista. Supuestamente le habrían robado 25 millones de guaraníes. Entre los elementos incautados figuran una remera mangas corta de color negro con un logotipo gráfico en el pecho de color blanco, con la inscripción en el medio con la letra D en color rojo, de una marca conocida. Un pantalón de jeans, calzados negros de una marca X también, campera con capucha, también con una marca X, y que habría sido utilizado por el asaltante durante el atraco y quedó registrado en imágenes de circuito cerrado. Durante el allanamiento, la policía encontró exactamente esas prendas de vestir en la casa. Como así también incautaron un autorradio que habría sido sustraído del vehículo del constructor. O sea, plenamente coincide todo lo denunciado como robado. El circuito cerrado que le captó, pero plenamente. Él tenía la cara tapada, pero la vestimenta y demás encontraron durante el allanamiento. Agentes de investigaciones de Ñeembucú trasladaron al detenido hasta su base de operaciones y lo pusieron a disposición del fiscal David Cabral, quien ordenó que el detenido permanezca en la sede del Departamento de Investigaciones. Y hoy va a comparecer ante el Ministerio Público. Y ahí se va a saber, seguramente, porque va a tener que hablar, va a tener que decir quién era el que lo acompañaba. No va a querer caer solo. Así que el tema es ese, se le agarró a uno y hay que ver si se recupera, aunque sea Michimí de la Plata, porque estamos pues al 5 ya, ¿verdad? Ayer se hizo el allanamiento, plata no encontraron en el lugar. Así que capaz que para el 1 de mayo se gastaron todo ya la plata, el que robaron. No, es con mucho 25 millones cuando tenés que repartirte entre 3 o entre 4. Nos vamos ahora hasta Colonias Unidas, porque hay una persona detenida por robo a un local comercial. La policía lo identificó a través de circuito cerrado y ahora ya está a cargo del Ministerio Público. El procedimiento se realizó a las 17:30 horas ayer en el barrio Coeyú, en la ciudad de Obligado. El detenido fue Ronaldo Ramón Martínez Mendieta, alias Niño, 22 años de edad. La víctima fue una mujer propietaria de la despensa FK. El allanamiento derivó entonces en la detención del principal sospechoso, Ronaldo Ramón Martínez Mendieta, alias Niño. Y las evidencias incautadas ya obran en poder del fiscal de turno. Así que también se esclarece este robo en el comercio. Detienen a uno de los dos sospechosos, pero ya identificó la policía al cómplice. Ocurrió esto en Colonias Unidas, de acuerdo al reporte dado a conocer por agente de investigaciones de Obligado. 22 minutos de las 2. ¿Qué tenemos, Lucho?
0: Está nuestro compañero José Hate, ya en las imágenes de Dios, Peralvo Móvil, Mija en la Serín, para el reporte que de lo que estuvimos hablando hace un ratito. José, buen día, te escuchamos.
2: ¿Qué tal, Luis? Un saludo para vos, para Daniela, para toda la audiencia. Y sí, este caso de podríamos decir, intento de sicariato, ya que finalmente la persona que fue herida está en observación en el hospital del trauma, pero ya fuera de peligro. Ocurrió pasadas las 23 horas, 23:30 aproximadamente, en la zona de Ñempul. Y por lo que vemos en la imagen, el circuito cerrado, hablando con las personas también, lo que se sabe hasta ahora es que dos jóvenes que estaban en una bodega habían ido a un local de vi a comprar algo para comer, y cuando volvían a la bodega, desde allí les siguió una motocicleta. Y cuando llegan, entran a la bodega, baja el hombre de la motocicleta con el casco puesto y realiza tres disparos en contra de ellos. Estaba dentro ellos de la bodega ya. Los disparos, uno de ellos acierta en la espalda del que estaba adentro, que sería un cliente de la bodega. En realidad no es el propietario ni es que atendía en la bodega, sino es un cliente. Al realizar los disparos, uno de ellos impacta en la espalda de nuestra víctima, y luego el tirador se da la fuga de vuelta en la motocicleta. Allí el amigo que estaba con el que recibió el disparo lo sube a su motocicleta y lo lleva en moto hasta el hospital de Ñemby, desde donde es trasladado hasta el hospital del trauma para ser atendido, y bueno, ya se encuentra internado allí en estado de observación en estos momentos y fuera de peligro, según el último reporte que nos dio la policía. La víctima del hecho sería el de nombre Sergio David Fernández. Sergio David Fernández, de 26 años, quien no cuenta con ningún tipo de antecedente. Pero según nos comentaban gente allí de la zona, esto ocurrió, para los que conocen un poco más, a media cuadra del colegio, la escuela Colegio Canaán, que está allí en Ñemby. Y aparentemente sería una zona limítrofe entre territorios de venta de droga. Y por allí sería que va la cosa. Aparentemente la víctima no habría respetado, entre comillas, por así decirlo, esos límites que tenía de venta, y por eso el otro grupo lo habría perseguido, y el trasfondo sería entonces la venta de estupefacientes, según los datos preliminares. Para la policía igual, esto es solo una hipótesis. El día de hoy se va a continuar con la investigación también, pero es lo que nos comentaban allí la gente de la zona, los vecinos pobladores también de este lugar de Ñemby y Vinilla.
1: José, ¿jurisdicción de qué comisaría de Ñemby sería?
2: Comisaría séptima. Son a 3 minutos en auto de la comisaría. Serían 10 cuadras máximo.
1: Uh-huh. Y bueno, acá aparentemente lo que quiso es amedrentarlo. Porque si le quería matar, pues se iba a asegurar, iba a entrar y rematarle, ¿verdad? Pero hizo el disparo y se fue.
2: Pero hizo tres disparos.
0: Sí, pero fíjate.
2: En uno de los videos se ve cómo le agarra la espalda y le tira el disparo a la víctima sobre la mesa de billar que estaba allí en el medio y termina cayendo.
0: Y la apunta directo al cuerpo. Pero ves que hay uno que se agacha, el de Celeste, y es como que no le deja pasar. Fíjate nomás, hay uno que se agacha y después ya huye, ¿verdad?
2: Pero se había otro del amigo que es el que entra corriendo y se mete en el baño, que es el que estaba luego con la víctima ya hace rato.
0: Sí. ¿Y cuánto impacto recibió?
2: Son tres disparos que hizo, pero uno es el que impactó en la espalda, el otro impactó en la mesa de billar que se ve allí y otro en la muralla que está detrás de la mesa.
1: El tipo creyó que le mató.
0: Sí, pues sí,
2: yo creo que sí.
1: Super... por la forma en que se cae, uno pensaría que sí se murió. Pero el que es profesional va a entrar y va a asegurarse de que claro, mató.
0: Como decía José, una guerra entre pandillas, ¿verdad? No es que es un sicario, sino que fue a darle su merecido.
1: Sí.
0: Que era acabar
1: con su vida. Fue para decirle, ¿sabes qué? ¿Y qué ese territorio ves ahí, ñe calma?
0: Sí, porque...
1: Le voy a saber lo que te espera.
0: De repente, si era para asustarle, iba con el arma ahí, y yo qué sé, si uno disparó al aire, le disparaba inclusive en la pierna o algo así, ¿verdad? Pero sí la apunta directo al pecho, ni nada, cuando entra. Pero como decís, no es que... Son sicarios profesionales.
2: No, se nota que era una persona joven la que estaba.
0: Son todos jóvenes, de hecho.
2: El que estaba. El
1: herido tiene 26 años, ¿verdad?
2: heredio tiene 26 años. Y según el que tiene la bodega de al lado, nos decía de que el que hizo se le veía que era bastante joven también, por lo menos por la contextura física.
0: ¿Está fuera de peligro?
2: Está fuera de peligro, está en observación, quedó internado en el hospital del Traum, pero fuera de peligro. Y ya es de larga data el problema allí de los territorios, nos decían. De hecho, que antes había otras dos personas que se encargaban, por así decirlo, de la venta en ese territorio y que habían sido también asesinados allí en esa zona, en este barrio allí de Leñambé.
0: El cada vez cobra más auge este tema del peleaje de pandillas.
1: Y sí.
0: Que hace rato ya la policía viene hablando de favelizados. Estamos favelizados. Creo que tuvimos una expresión una vez de uno de los jefes y la guerra por territorio, que también se traslada muchas veces a los estadios, a las canchas. Pero así empieza todo.
2: Y sí, todo el tema.
1: En resumidas cuentas, de vuelta, droga. Vea la trasfondo y en la tema. Y por eso sí. Le decía, no creo que sea ningún nenito de pecho el que no tiene antecedentes, pero en malos pasos anda, evidentemente, por eso se ve involucrado en este tipo de situaciones.
2: Y de la nada no te van a venir a meter tres disparos, por ejemplo, algo ahí.
1: Y directamente a él, por eso decíamos, porque hay otras personas, pero la bala era dirigida a él.
2: Sí, eso sí, fue directo contra esta persona en específico.
1: Aparte de esto, José, ¿qué tal? ¿Hay algo más? Porque es como que está bastante calmada la cosa.
2: Hubo varias cosas. Hubo un allanamiento de la CENAT también cerca de la medianoche, allí en el barrio Roberto Le Petit. Marihuana VIP, un joven, tenía una especie de mini invernadero en su propia pieza.
1: Volvemos acá, Gilbert. Sí, te escuchamos. ¿Mini invernadero?
2: Sí, no, tenía un mini invernadero y él cultivaba esta marihuana especial, ¿verdad? Una marihuana con mayor porcentaje de THC y vendía a precio, el más barato salía 50.000 2 gramos, 5 gramos. Y llegaba a los 10 gramos a 400.000 guaraníes en alguna de las variedades. Es una marihuana que no era para clientes cualquiera. Y la CENAT hizo el allanamiento allí, poco antes de la medianoche, en el barrio Roberto Le Petit, y terminaron aprendiendo a este joven de 24 años. Él vivía en una casa con toda su familia. Dice que vivían sus padres, abuelos, tíos, y ninguno sabía nada, según lo que explicaron. Dice que el muchacho tenía pues dentro de la pieza en una especie de invernadero, y él le decía que ese era, usaba o tenía computadoras para hacer trading y Bitcoin y esas cosas, que de eso trabajaba supuestamente. Pero dicen que los padres y los abuelos no sabían nada de lo que estaba pasando allí.
1: Pero no olieron jamás, no olieron la marihuana.
2: Eso es lo que nos preguntamos.
1: La marihuana normal tiene un olor fuertísimo, y la marihuana VIP huele el doble. Mucho más fuerte es el olor.
2: ¿Inunda toda la casa?
1: Claro. Sí. Así que bola es que no sabían
0: el... Para más, no te va a llamar la atención que esté todo el día encerrado, que esté guardando, si no ingresaste a su habitación, ¿verdad? Algo que te tiene que llamar la atención.
1: Claro.
0: Pero...
1: Es lo que dicen. Sí. En fin. ¿Qué más tenemos, José?
2: Además de eso, estuvimos por la comisaría cuarta de Asunción, la recuperación de una motocicleta robada. Gracias a imágenes de circuito cerrado se pudo recuperar la moto. La víctima dio las imágenes a la policía y la policía en sus rondas lo identificaron al hombre que estaba con la moto en ese momento y lograron aprenderlo y recuperar la moto. El hombre tenía dos antecedentes por hurto agravado también en ese sentido. Y también en la comisaría décima de Asunción, la detención de una persona por ser el famoso tortolero. Se dedicaba a romper vidrios y robar las cosas dentro de los vehículos y también incluso ingresar a viviendas, a propiedades privadas, a hurtar, sacar lo que podía. Y también hay varias imágenes de circuito cerrado de diferentes casos de esta misma persona quien tras una visa a la 911 se fue a la policía y lo encontraban a él dentro de una propiedad privada sacando cosas. Lo prenden a él, le llevan a la comisaría y allí al revisar su identidad se dan cuenta de que tenía varios antecedentes y que era el mismo que le venía

0: Parece que estábamos terminando, 2:30, 1:00, y después salió todo el ñembrito también. Y bueno, se continuó. Hasta ahora estamos volviendo al centro de Asunción.
1: Bueno, José, te agradecemos el contacto, compañero, y estamos atentos a ustedes.
0: Dale, Nilo, estamos atentos.
2: Gracias, José. Abrazo, Diego. Ahí está. Móvil Mías Láser Import, estaba viendo nomás las denominaciones de estas marihuana, la marihuana que vendía bajo un rótulo de flores, decía. Y aparece esta famosa Banana Punch y Mimosa, que ya tuvimos en el caso este de cerca del colegio Palominos. ¿Te acuerdas que habían también caído una persona que comercializaba marihuana VIP? 400.000 guaraníes por porción. Mimosa, Amnesia, Manga Rosa, Banana Punch, Paraguaya y Sur Diesel. Esa es una de las variedades que ofrecen. Y una especie de sauna, Nilda, pareciera. ¿Viste el sauna? Está que como la seca ropa colgante, pero sí, un poquito más grande, ¿verdad? Hay un sauna portátil. Parecida a esa, su invernadero. Pero llama la atención que su gente no sabía nada. Ahí está. El informe del compañero José G. Ya un poquito más adelante vamos a ir compartiendo estos informes también con imágenes de Diego Peralo. Señora Nilda.
1: Seguimos con noticias del ámbito policial. Estábamos por Colonias Unidas y ahora nos vamos de vuelta hasta Coronel Oviedo, porque detuvieron a un presunto ladrón. Se especializa en los robos domiciliarios, según los investigadores. Y finalmente, después de mucho andar detrás de él, lo agarraron ayer, poco después de las 14:30 horas. Esta persona tiene antecedentes por tentativa de homicidio, herida producida por disparo con arma de fuego y la aprehensión del presunto criminal, la incautación de un arma de fuego, un revólver, un vehículo también fue incautado y ahí vemos captura de pantalla de circuito cerrado. Sobre la calle General Patricio Escobar y las residentas del barrio Azucena de la ciudad Coronel Oviedo, agentes del Departamento de Investigaciones detuvieron finalmente a Jorge Aníbal Núñez, alias Loca, 42 años de edad. El mismo se encontraba a bordo de un vehículo Chevrolet, una camioneta Chevrolet S10 color blanco, que fue incautada. También encontraron en su poder un revólver calibre 38 con 5 vainillas, uno de ellos percutido. Según imágenes de circuito cerrado, a las 14:30 horas, víctima y victimario se encontraban en el interior de la camioneta de color blanco, en la dirección que les acabo de mencionar. Posteriormente descienden y se produce un forcejeo entre ambos. La víctima va caminando hacia la casa, en donde cae desvanecida, mientras que el autor del disparo se da a la fuga a bordo de la camioneta. A partir de ese momento, la policía se entera de lo sucedido, se imparte captura contra el vehículo e inicia la búsqueda y se topan con que era Jorge Aníbal Núñez, un conocido delincuente, alias La Loca, el que había realizado el disparo. La policía ya lo estaba buscando por otros hechos delictivos y ahora termina detenido tras intentar matar a esta persona. Y ahora lo que se investiga es por qué lo quiso matar. ¿Cuál es el trasfondo? La agente fiscal Noelia Montanía

0: es la que fue designada para investigar este caso. Incautaron el revólver, un pullover con capucha de color celeste, que es el que tenía el puesto, con manchas de sangre. Tenía sangre en la manga lado derecha, lado derecho digo bien, y en el pecho. Y la víctima, Diego Ariel Barreto Narváez, es el que fue trasladado al hospital. A ver, se le hizo una tomografía y se constató de que no tenía ningún impacto de bala en la cabeza, porque en un principio se dijo que le disparó en la cabeza. Sí se observó que presentaba una laceración en el lado izquierdo de la cabeza, o sea, de refilón le impactó la bala y quedó en estado de observación en el hospital. Así por pelito se salvó de que ingrese en su cráneo la bala. Le rozó el famoso ojereishu, pero la bala. Ahora lo que se está tratando de averiguar es por qué discutieron al punto de dispararle, porque evidentemente quería matarlo desde el momento que le dispara en la cabeza. Solo que no era todavía su momento y esa bala le dio de refilón. O demasiada mala puntería tenía la loca. Lo cierto y concreto es que ya está a cargo de la fiscalía, detenido en el Departamento de Investigaciones de Caaguazú, porque en Coronel Oviedo ocurrió el tema. Ahora vamos hasta Cambreta, porque robaron 200 millones de guaraníes de una estación de servicio. ¿Qué es lo que dice el informe con relación a este asalto ocurrido en perjuicio del emblema Petropar en Cambreta? Tenemos un video de circuito cerrado que muestra el móvil en el que llegaron los asaltantes. Un asalto a mano armada se concretó ayer lunes en una estación de servicio del emblema Petropar, que está ubicado en el kilómetro 13 de la ruta PI-06 en el distrito de Cambreta. Fueron cuatro hombres armados y encapuchados los que redujeron al administrador cuando salía para ir a depositar el dinero producto de la recaudación del fin de semana y que totalizaba 208 millones de guaraníes. La recaudación del fin de semana, famoso, pues los lunes llevan a depositar, ¿verdad? Bueno, estos delincuentes sabían perfectamente el horario en el que el administrador se iba a ir al banco. Este grupo fuertemente armado asaltó al administrador cerca de las 8:30 de la mañana ayer. Lo interceptaron cuando salía de la oficina administrativa y se dirigía a su automóvil para llevar el caudal a ser depositado en un banco. Cambreta, roban 200 millones de estación de servicio Gilbert. Ese es nuestro tema. Y ahí está el vehículo que está llegando ahí al lugar. Y en este vehículo blanco llegaron los asaltantes que interceptan al administrador. Se ve plenamente cuando le rodean ahí, cuando él iba a subir, el administrador iba a subir a su vehículo. Justito le llegaron. Y se fueron con los 208 millones. Alguien dio la boca de ese movimiento que iba a hacer el administrador, la hora. El local se encuentra en el kilómetro 13 de la ruta 6, en el barrio Arroyo Poná del distrito Cambreta. El administrador, Rogelio Luis Ulzaín Peralta, fue la víctima. Él mismo detalló en su denuncia que en pocos segundos, el vehículo se colocó enfrente, mientras que los asaltantes le sustrajeron el bolso que contenía el dinero, que era la recaudación del fin de semana. Y confirmó que fueron 208 millones de guaraníes los que se llevaron. En el circuito cerrado se pudo observar el actuar de los delincuentes, quienes manejaban una información privilegiada del manejo que tenía el administrador, evidentemente. Están buscando otras imágenes de circuito cerrado para ver si pueden identificar a los delincuentes que utilizaron un automóvil Toyota Allion color blanco para llegar al lugar, interceptar al administrador y robar la plata. Estaban armados con escopetas y revólveres. Se habrían fugado hacia la zona de Nueva Alborada. La policía hizo un rastrillaje, pero ni sus luces de los delincuentes. Vestían ropas camufladas, uniforme similar al anterior uniforme táctico de campo de la policía o al de los militares. Esa es la situación entonces que se daba en Cambreta ayer. Interesante botín, 208 millones. Sería muy feliz con 208 millones. Bueno, de Cambreta, ahora les quiero hablar de que encontraron a una de las personas que estaba desaparecida en el río Aguaraga. Ayer les comenté de que fueron varios los que fueron de pesca y la embarcación volcó. Cuatro se salvaron nadando hasta la orilla y dos desaparecieron en las aguas. El informe policial refiere que hallaron a uno de los desaparecidos en el río Aguaraguazú, mientras que el otro continúa desaparecido. Esto en el departamento de San Pedro. Fue encontrado el cuerpo de uno de los hombres desaparecidos tras el vuelco de una embarcación en el río Aguaraguazú, mientras continúa el operativo para localizar al segundo, la segunda víctima. Al que ya lo encontraron fue a Joaquín Burgos Torres, 42 años de edad, cuyo cuerpo fue hallado a varios metros del lugar del incidente. Fue trasladado a la morgue del Hospital de Santa Rosa de la Guaraí y posteriormente fue entregado a sus familiares. Cabe recordar que la jornada de pesca entre amigos se dio en la jurisdicción de General Resquín. Este grupo de amigos se desplazaba a bordo de la embarcación en un sector del río Aguaraguazú. De acuerdo a los datos, 6 personas se encontraban en la deslizadora, de las cuales 4 llegaron hasta la orilla nadando. Pese a la fuerte correntada, lograron llegar a la orilla y los otros 2 desaparecieron en el agua. Hoy en la mañana temprano va a continuar la búsqueda de Porfirio Romero Garcete. Ese es el que está todavía desaparecido. Bueno, de San Pedro. Ahora quiero hablarles de otro tema. Asaltaron otra estación de servicios y se robaron el arma del guardia. ¿Qué es lo que refiere el caso? Resulta que motochorros habrían perpetrado el atraco. Voy a abrir acá un ratitito. A ver. Esto ocurrió en Mingaguazú. Se robaron la recaudación y el arma del guardia durante el asalto a la estación de servicio. Fueron cuatro los delincuentes con el rostro cubierto que tomaron por asalto una gasolinera que ya estaba cerrada y robaron la recaudación luego de reducir al guardia de seguridad. Además del dinero, cuyo monto no fue especificado, se llevaron el arma del guardia. Agentes de investigaciones ya cuentan con imágenes de circuito cerrado que están siendo analizados para intentar individualizar a los delincuentes. El atraco se habría registrado a las 23:20 en el kilómetro 20 Acaraí, a 3 cuadras de la ruta 2. Agentes de la comisaría octava reportaron este asalto en perjuicio de la gasolinera perteneciente al emblema Shell, donde resultó víctima el guardia de seguridad Mario David Toledo. De acuerdo a los datos, cerca de 10 millones habría sido el botín y una escopeta calibre 12, pero no pudieron confirmar los empleados el monto que se llevó porque todavía ellos no contabilizaron la plata supuestamente, pero 10 millones ya es lo que calculan tenían. Y las cámaras de vigilancia muestran que a las 23:20 el guardia de seguridad se percata de la llegada de los delincuentes y automáticamente levanta las manos y se acuesta en el suelo. Enseguida, los asaltantes se apoderan del dinero y con algunas pataditas lo levantan al guardia para llevarlo hasta la oficina administrativa, donde consiguen entrar sin mucha dificultad. En el interior de la oficina violentaron la caja y se apoderaron del dinero para luego escapar. Esa es la situación que se daba también en esta estación de servicio del emblema Shell en Mingaguazú. Estaba ya cerrada la gasolinera. Irrumpen los motoasaltantes y se van con la platita. Ahora hablemos de otro caso. Asalto express en un motel. Tenemos el video de cómo fue el asalto en un motel de Ciudad del Este. Motochorros se llevaron dinero y teléfonos celulares. Dos motochorros perpetraron un asalto en un motel y se alzaron con dinero en efectivo, además de celulares y tablet. El atraco ocurrió anoche a las 22:10 aproximadamente en el motel Venus, ubicado sobre la avenida Primero de Mayo, en el barrio San Miguel de Ciudad del Este. 1.500.000 guaraníes es lo que se llevaron los malvivientes. Esos 1.000.000 corresponde a la recaudación que tenían en ese momento. También se llevaron dos teléfonos celulares y una tablet. Una vez consumado el robo, los delincuentes se dieron a la fuga con dirección al barrio Remansito, que es una zona roja. Tras la llamada al sistema 911, tomaron intervención agentes de la subcomisaría 51, quienes convocaron a agentes de investigaciones y criminalística para levantar las evidencias que pudieran haber dejado, o sea, huellas que pudieran haber dejado los asaltantes, que no utilizaron guantes por lo que se pudo ver en el circuito cerrado. Y ahora con estas imágenes van a tratar de identificarlo y aparte criminalística levantó las huellas, ¿verdad? Se presume que los mismos que asaltaron la gasolinera asaltaron el motel. Ahora quiero volver hasta Coronel Oviedo, cuando transcurrieron 54 de las 2, para hablar del intento de homicidio que ocurrió justamente en el departamento de Caaguazú, específicamente en la zona de Coronel Oviedo. Un joven recibió un disparo en la cabeza durante una discusión presuntamente con su patrón. Y ahí vamos a ver el video. ¿Qué es lo que dice el informe de la policía con relación al caso? Aguantame que un segundito. Gilbert, en nuestro digital tenemos un video. Después de pasar todas estas imágenes que corresponden al después del disparo. Ahí ya estamos viendo al detenido, que es el patrón del muchacho que fue el que recibió el disparo en la cabeza. En un confuso episodio registrado ayer a las 14:10 en las inmediaciones del centro comercial número 1 de la ciudad de Coronel Oviedo, un joven de 23 años recibió un disparo con arma de fuego en la cabeza, supuestamente por parte de su patrón. De acuerdo a las imágenes de circuito cerrado, el supuesto autor del disparo de arma de fuego fue identificado como Jorge Aníbal Núñez, 42 años de edad. Voy a ampliar el caso de la loca, que es el que le disparó al muchacho. Llegó al sitio en la camioneta Chevrolet blanca, estacionó frente a la casa donde reside la víctima, Diego Ariel Barreto Narváez. Segundo después, Narváez salió al encuentro del conductor y conversaron, o sea, salió al encuentro de su patrón. Conversaron. Sin embargo, en un momento dado, la situación se tornó violenta y se produjo un intercambio de golpes entre ambas personas. Posteriormente se observa al joven tocarse la cara y alejarse caminando del lugar. A pocos pasos, casi al ingresar al portón de su casa, cayó al suelo. Mientras la víctima se desvanecía, el presunto agresor, un comerciante del mercado número 1 de Coronel Oviedo, o sea, supuesto comerciante, según testimonios, es el patrón del joven herido, abordó su vehículo y huyó. Minutos después se confirmó que Diego Ariel Barreto Narváez recibió un disparo con arma de fuego en la cabeza, aparentemente en el lado derecho. El joven fue auxiliado hasta el Hospital General de Coronel Oviedo, donde quedó internado y está con pronóstico reservado el muchachito. Jorge Aníbal Núñez quedó detenido en el Departamento de Investigación de Delitos a cargo de la Fiscalía. Hasta ahora las autoridades no logran determinar qué originó la pelea entre ambos hombres ni las circunstancias exactas que derivaron en el violento desenlace. Hay dos versiones acerca de esto. El que disparó, el supuesto patrón, alias La Loca. Saquen sus conclusiones porque le dicen La Loca. El muchacho lindo Mitaí, joven, probablemente celos. Y lo que algunos decían, le hizo tesapoé a su patrón. No viene por ahí la cuestión porque el alias lo dice todo, alias La Loca. Así que no es de ese lado la cuestión, sino apunta a otra cosa. Pepe, ella es Yata Cotema Icoa. Y después es cuando la policía dé la versión después de la declaración ante el Ministerio Público, quizás tal vez tengamos más datos, pero a mí me pasaron dos hipótesis y me inclino más al segundo. Bueno, en otro caso, haciendo actualización también, ¿se acuerdan el caso de la joven estudiante de medicina que fue asesinada de 65 puñaladas por su exnovio, pero quien supuestamente seguía siendo su amigo? Ocurrió en Ciudad del Este. Bueno, el brasileño era la chica que murió y el autor del crimen o del feminicidio también era brasileño. Tenemos la actualización de este caso porque en Brasil detuvieron a este joven sindicado como autor del terrible feminicidio ocurrido en el este del país. Ahí está el detenido, el ciudadano brasileño señalado como presunto autor del asesinato en Ciudad del Este de una joven también oriunda del país vecino, quien ya se encuentra detenido, según confirmó la Fiscalía paraguaya. El sospechoso se habría entregado a las autoridades. Cabe recordar que el departamento ubicado en el área 3 de Ciudad del Este fue la escena del crimen donde una ciudadana brasileña identificada como Julia Victoria Sobieira, 22 años, estudiante de medicina en el este del país, fue asesinada de 65 puñaladas. Los investigadores indicaron que el principal sospechoso era su exnovio y actual amigo, otro ciudadano brasileño de nombre Víctor Rangel Aguiar, 27 años, también estudiante de medicina, quien huyó a su país. A raíz del escape, se emitió una orden de captura internacional contra el sospechoso de feminicidio. El fiscal Osvaldo Saracho está a cargo de la investigación y él confirmó que el supuesto asesino se entregó y está bajo custodia en Brasil, en la ciudad de Marañón. Brasil no extradita a sus ciudadanos y la ley en Brasil dicta que el país no extradita a sus connacionales, por lo que el proceso contra Rangel Aguiar necesariamente tendrá lugar en el vecino país. Por lo tanto, la Dirección de Asuntos Internacionales del Ministerio Público paraguayo gestionaría el traslado del proceso en Paraguay a Brasil, manifestó el fiscal, quien comentó también que la familia de la víctima ya realizó una denuncia del caso en su país. Bueno, haciendo la actualización de este tema. Ahora les quiero hablar de otro caso. Caen 10 delincuentes en diferentes procedimientos en Ciudad del Este. Si podemos ir con las diferentes imágenes, Gilbert, les voy comentando porque estos operativos se están dando a estas horas y por lo menos hasta las 2 de la madrugada de hoy fueron ya 10 los detenidos, además de 11 aprehendidos. 10 detenidos, 11 aprehendidos. La recuperación de esta motocicleta blanca que veíamos y la incautación de esta motocicleta roja. Ese es el recuento que nos envía el comisario José Vega, director de policía del Alto Paraná, quien dijo que están a full principalmente en las zonas rojas. Llámese zona al barrio Remancito, zona al barrio San Rafael, entre otros. Y en base a los datos proporcionados desde la Jefatura de Ciudad del Este, entonces sabemos que hay 11 aprehendidos, 10 detenidos y 2 motocicletas recuperadas por de pronto. El operativo policial que inició en horas de la tarde de ayer continúa a estas horas. Va hasta las 6 de la mañana, después hay cambio de guardia y se vuelve a dirigir los diferentes operativos en puntos estratégicos de la ciudad, según explicaba el jefe policial. Y ese último tema que llegaba, Gilbert, el de San Pedro. Voy a pasarte rapidito la foto. Creo que no te pasé. Pero por si acaso, te envío y cerramos con ese. Porque estamos haciendo el recorrido departamento por departamento. Bueno, resulta que una mujer sindicada como principal sospechosa de haber asesinado a su concubino ya fue detenida. Tras una discusión, una joven de 27 años habría asesinado de una puñalada a su concubino de 34 años y ahí lo estamos viendo a la víctima fatal. Ocurrió en la localidad de General Aquino, departamento de San Pedro. El homicidio ocurrió el domingo, según el reporte recibido por la policía, y se registró en una vivienda ubicada en la compañía Piraí, distrito de General Aquino, departamento de San Pedro. El fallecido fue identificado como Marcelino Zamudio, 34 años de edad, quien recibió una herida con arma blanca a la altura del pecho, lado izquierdo, y con azoitepe o ikutushupe, según el reporte. Y la que está detenida ahora, la concubina, Delia Silva, 27 años de edad, está a cargo de la fiscalía, detenida en la comisaría octava de San Estanislao. El homicidio ocurrió en medio de una discusión dentro de la casa, específicamente en la cocina. La mujer habría tomado el arma blanca y le aplicó la estocada mortal a su concubino. El hombre, gravemente herido y con el cuchillo incrustado en el pecho, salió hasta el patio, donde finalmente cayó muerto, según informaba el fiscal Walter Melo. La herida afectó zonas sensibles como el corazón y el pulmón y murió a causa de una hemorragia. La La mujer habría manifestado que su pareja era una persona muy violenta y la tenía en zozobra y a los golpes. Inclusive manifestó que ya lo había denunciado anteriormente. Los propios familiares del que falleció indican que era una persona sumamente violenta y que permanentemente estaba bajo los efectos de bebidas alcohólicas. Por lo que, en teoría, la mujer estaba siendo atacada o golpeada por su concubino, y cuando trató de ahorcarla, ella agarró un cuchillo que estaba en la mesa, porque en la cocina le habría atacado, según dijo. Entonces lo que hizo fue defenderse. Y del susto escapó, y ayer lunes la detuvieron agentes de la Comisaría Octava de San Estanislao. Está a cargo de la Fiscalía y seguramente se va a ver si realmente la situación, porque criminalística estuvo ahí, para ver si en la escena del crimen quedaron indicios de una pelea y que tratar de determinar, ¿verdad?, si fue o no en legítima defensa. 3:09, Lucho Martínez. Hacemos la pausa. A la vuelta venimos con la buena música y mientras tanto preparamos más noticias para ustedes.
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0: Estudio de impacto ambiental. El señor Valdési Pereira da Silva, proponente, comunica a quienes pudiera interesar que ha presentado al Ministerio del Ambiente y Desarrollo Sostenible MADES el estudio de impacto ambiental, expediente con mesa de entrada SIAM número 10.764/2025 del proyecto agropecuario, a desarrollarse en la propiedad individualizada con finca número 1678, padrón número 2151, ubicada en el distrito de Uirarobaná, departamento de Canindé. Elaborado por la consultora ambiental ingeniera Leticia Milene Cuevas Ferreira, con registro CTCA número I-1759, conforme a la ley número 294/93 de evaluación de impacto ambiental y su decreto reglamentario número 453/13 y su ampliación y modificación 954/13. El relatorio de impacto ambiental RIMA correspondiente a dicho estudio estará a disposición del público por el plazo de 10 días hábiles en el Ministerio del Ambiente y Desarrollo Sostenible. En general, en su página web www.mades.gov.py y en las oficinas administrativas de la Dirección General de Control de la Calidad Ambiental y de los Recursos Naturales, a los efectos de su revisión o consulta. Las observaciones, comentarios y objeciones sobre el relatorio de dicho estudio o sobre el proyecto, incluyendo los fundamentos técnicos, científicos y jurídicos que lo sustenten, deberán presentarse por escrito al Ministerio del Ambiente y Desarrollo Sostenible, cito en la Avenida Madame Lynch, número 3500, Asunción, en horario de oficina de 7 a 15:30 horas de lunes a viernes, en el plazo de 10 días hábiles, a computarse a partir del día siguiente de la última publicación. Asunción, 7 de abril de 2026.
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décimas en Asunción, 83% de humedad. Viento del sector este, noreste, 7 kilómetros por hora. Amanecer con 21 grados, lo que se espera. La mínima para esta jornada y la máxima de 32 grados, ya en horas de la tarde. Día cálido a caluroso, cielo escasamente nublado, vientos del noreste. Mañana miércoles, 22 de mínima, 32 de máxima. Cálido a caluroso, cielo parcialmente nublado, nublado, vientos del noreste. Para el jueves, se anuncian precipitaciones dispersas, ocasionales tormentas eléctricas al final de la jornada. 22 de mínima, 30 grados de máxima. Para el viernes, 14 de mínima, 19 de máxima. Precipitaciones dispersas, ocasionales tormentas eléctricas, luego mejorando. Fresco, cielo nublado, parcialmente nublado, vientos del sur. Clima inestable, entonces, hasta a partir del jueves. Esto va a continuar el viernes, ya con descenso de la temperatura. 14 de mínima, 19 de máxima el viernes. Y para el sábado, 11 de mínima, 19 de máxima. Frío a fresco, cielo parcialmente nublado, vientos del sector sur. Vamos a los títulos, portada del diario ABC Color. Recorrido, el primer recorrido de la madrugada. Hoy con los títulos de nuestro impreso. Ratifican los 13 años de cárcel por lavado para senador Erico Galeano. Eduardo Nakayama pide la pérdida de investidura. Tribunal confirmó condena por lavado de dinero del narcotráfico y asociación criminal para legislador cartista. Con permiso del Congreso mantiene banca. Fiscal General del Estado Emiliano Rolón avaló agente a medida, lo que evitó que fuera a prisión y pueda cumplir solo con un arresto domiciliario. 3 meses después obtuvo libertad ambulatoria y actualmente Erico Galeano es el único de la causa a ultranza PI que se salvó de ir a la cárcel. Tribunal analizó y validó todo un caudal probatorio compuesto por documentales, testimoniales e informes periciales arrimados en el juicio oral. Ratifican los 13 años de cárcel por lavado para senador Erico Galeano. Al legislador de la ANR le aplicaron una pena de 13 años, pero conserva su banca.

Clonan páginas para campaña sucia en redes. Las conexiones detrás de la red desinformante. Hoy en portada de ABC Color, el portal paraguayo Central Noticias alertó ayer sobre la eventual usurpación del nombre y rechazó todo vínculo con pseudomedio pro-oficialista con igual denominación para propaganda a favor del gobierno de Santiago Peña. Web clonada sería responsabilidad de un militante de Honor Colorado, Juan Roberto Jimmy Villaverde. Además, declararon ante Meta, Facebook e Instagram el mismo número de contacto que Sucia Política, que ataca críticos al gobierno. La ubicación de uno de los administradores de esta página clonada es Colombia, lugar desde donde también se pautó para la página Despierta Paraguay, ahora investigada por la justicia. Las conexiones detrás de la red desinformante, hoy en portada de ABC. La inflación de abril es 0.8% debido a suba de alimentos y combustibles. En el año suma 2.2%. La inflación de abril fue del 0.8% debido a subas en combustibles y alimentos. Con las tasas de mayo y junio estiman que el reajuste del salario mínimo rondaría el 3%. Esto entonces sería aproximadamente 86.971 guaraníes. Se estima que el reajuste del salario mínimo para este año estaría cerca del 3%. En valores absolutos sería 86.971 guaraníes. El Consejo Nacional de Salarios Mínimos, CONASAM, se reunirá esta semana con el propósito de analizar el contexto actual para el reajuste.

Nunca fueron acreditadas, pero funcionan 126 carreras de derecho sin acreditación. Funcionan 126 carreras de derecho nunca acreditadas. Grave denuncia de ANEAES que CONEX debe resolver. Bello no recoge la basura, pero busca castigar a los que la arrojan indebidamente. El anteproyecto de basura cero del intendente de Asunción Luis Bello, ANRHC, busca castigar con hasta 10 años de cárcel a quienes tiren basura a la calle, mientras enfrenta críticas por el pésimo servicio de recolección de residuos. A una investigada, Nubicom se presenta como dueña de 5G, CEO de la empresa fundador de Bueno Bank. Contraloría fiscaliza 5G de Nubicom mientras su CEO ya presenta plan afuera. Ente de control ya detectó maniobras irregulares que favorecieron a ex socia de Peña.

0: El presidente Santiago Peña, mediante Conatel, adjudicó la red 5G. A Nubicom, firma ligada a sus ex socios de Bueno e Iti. Descubren que IPS se compra insumos que no necesita, gasto irracional mientras faltan medicinas vitales. Frete denuncia compra masiva en IPS de insumos que se van a pudrir. Escándalo explica por qué hay problemas de abastecimiento en la previsional. Isaías Frete, presidente del IPS, denunció ayer una grave trama de corrupción al detectar la compra irregular de bolsas pediátricas. Se licitó la provisión de insumos por 7 años, incluso cuando las bolsas compradas vencerán antes de ser usadas. El escándalo estalló en una conferencia de prensa organizada para anunciar un maratón médico para reducir listas de espera de endocrinología. El presidente Santiago Peña defendió ayer el cobro de millonarias bonificaciones por parte de los consejeros del IPS, argumentando que se trata de una práctica histórica y parte del salario. El presidente justificó los sobresueldos al considerarlos como parte del salario de los funcionarios y una práctica que se replica desde inicios del ente. Títulos del diario de ese color los vamos a ir ampliando a partir de las 4, recorrido por las páginas de nuestro impreso. En contratapa, lo que vale una corona. Copero 2027 y 3 millones de dólares seguros. Olimpia juega mañana ante Barraca Central. El trío recurrente de la consagración de Olimpia, el técnico Pablo Sánchez, el capitán Richard Ortiz y el presidente Rodrigo Coto Nogués, con el trofeo de la Apertura 2026. Hoy en la foto en contratapa de ABC Color. La cartelera copera de la semana, hoy Rosario Central Libertad a las 19 horas, Gigante de Arroyito. El jueves, Junior de Barranquilla ante Cerro Porteño a las 23 horas este partido. El jueves, Junior de Barranquilla versus Cerro Porteño en el Olímpico Jaime Morón. Por Copa Sudamericana, hoy Recoleta ante Santos en el Río Parapiti Pedro Juan Caballero, 21:30 horas. Y mañana Barraca Central Olimpia en el Florencio Sola en Banfield a las 21 horas. Cartelera copera de la semana, Copa Libertadores, Copa Sudamericana. Libertad, Cerro Porteño, Recoleta y Olimpia. San José Benito Cotolengo, hoy nuestro santo del día. Y como cada martes, el ABC escolar número 12 de este año lectivo, Amor Infinito, Día de la Madre, ya la recordación, poemas para colorear, guaraní, castellano, la celebración por el Día de la Madre, Madres de la Naturaleza, geometría, inglés, guaraní, castellano, matemáticas, con el ABC escolar, también la patria. Símbolos patrios, fiestas patrias, 14, 15 de mayo. Canciones para la madre, 15 de mayo, Día de la Madre. Y la lámina, Día Mundial de las Abejas, 20 de mayo, Día Mundial de las Abejas. Productos de la colmena. Poemas en guaraní. Para la madre, Jesús mi porá. Jesús. Día Mundial de las Aves Migratorias, 9 de mayo, también esto. El ABC escolar. Origen de los partidos políticos en el Paraguay. Historia y geografía, tercer ciclo. Hoy con el ABC escolar. Curso de capacitación docente. reconocidos por resolución del Ministerio de Educación y Ciencia para docentes de todos los niveles y estudiantes docentes. Ahí el curso en formato impreso que aparece en el ABC escolar, en contratapa también del escolar de ABC color. Para la inscripción con el código QR para cada curso. Y lo que trae el diario Última Hora en su portada, ratifican la condena a Erico y aumenta la presión por expulsión. Dice Última Hora, confirman 13 años de prisión por lavado y asociación criminal. Esquema Tribunal de Apelación confirma nexos de Erico Galeano con el esquema desarticulado durante operativo antinarco a ultranza PI. Nakayama dijo que narco senador con condena firme no puede seguir con permiso. Oficialistas mantienen su protección política, blindaje. Narco senador con permiso. Ratifican la condena a Erico y en el Senado plantean salida inminente, dice hoy UH. Es grave y IPS adquirió 25.000 bolsas de ostomía solo para 10 niños. Titular de Previsional abrió pesquisa. La denuncia por parte del titular del IPS. Bachelino entre atrasos y sobrecostos. Iniciaron las obras en la avenida Avelino Martínez. Decían 20 meses, que es lo estimado, para los trabajos que se van a realizar en esa zona. Bachelino entre atrasos y sobrecostos. Campaña sucia con querella buscan llegar a los responsables. Ataques a periodistas y medios críticos. Campaña sucia con querella buscan llegar a responsables. Esperamos sea remitido al juzgado la identidad de la persona encargada de la cuenta. Decía la abogada Alejandra Peralta. Obtuvimos datos con respecto al mail que nos permitirá conocer el responsable de la creación de la cuenta. Los 1.865 funcionarios de Yacyretá cuestan al año al Estado 86.4 millones de dólares. Salario del país paralelo de la EBI, 86 millones de dólares. Cuestan al año al Estado los 1.865 funcionarios de Yacyretá. 21 días varados por el barro y el abandono. La foto en portada de Última Hora. Odisea, 45 camiones siguen sin poder avanzar en el tramo entre La Paz y Teniente Esteban Martínez. Quedan 45 camiones varados. Alto Paraguay. Gobierno tuvo que asistir con provisiones a transportistas en la zona. Y en la contratapa de Última Hora, admitió errores y valoró el éxito. Satisfacción, Rodrigo Noes destacó como clave la unión entre los jugadores y el técnico. Acierto, el presidente decano elogió la gestión, sinceridad y honestidad de Vitamina Sánchez. Cinco días en su portada. Nuevos ajustes en precio de combustible golpean al bolsillo familiar. El índice de precios al consumidor registró en abril un aumento de hasta 12.2% en los combustibles, generando un impacto directo en los costos de logística y movilidad. La presión sobre los precios se trasladó así a toda la cadena económica, con efectos inmediatos en el gasto de los hogares. El mes de mayo inició con nuevos incrementos. Petropar aplicó un ajuste del 10% en el gasoil y del 4% en las naftas, mientras que los emblemas privados del gas también acompañaron la tendencia con subas de 500 guaraníes por kilo y 300 guaraníes por litro. Nuevos ajustes en precios de combustibles golpean al bolsillo familiar, dice hoy el diario Cinco Días. Central no intervendrá ante el desplome en el precio del dólar. El presidente del Banco Central de Paraguay, Carlos Carballo, ratificó que la institución no intervendrá en el mercado cambiario para sostener la cotización del dólar frente al guaraní, al considerar que la depreciación de la divisa responde a una tendencia global. Asimismo, señaló que la atracción de inversiones y el dinamismo de la actividad económica generan un entorno de mayor confianza, lo que contribuye al fortalecimiento de la moneda nacional. Los títulos de la prensa local hoy, martes 5 de mayo de este año 2026. Señora Nilda Vera.
1: Momento de ir a otro recuento de noticias del ámbito de los sucesos. Vamos a arrancar con un video donde un video de circuito cerrado donde muestra a un tortolero operando en la zona de Asunción, y gracias al circuito cerrado, efectivos policiales de la comisaría décima, zona del eje corporativo, lograron su aprehensión. Esta persona está sindicada de haber perpetrado varios robos domiciliarios en diferentes puntos de nuestra capital. Pero ayer los de la décima metropolitana lo agarraron tras tortolear este automóvil que estaba estacionado a un costado de la ruta. Explicaba el comisario Pedro Bavera, jefe de la comisaría interviniente, que la aprehensión se dio luego de que ellos recibieran la llamada a través del sistema 911 alertándolos sobre la presencia del sospechoso dentro del predio de una vivienda inmediación en la avenida Madame Lynch, casi Doctor Vestar, en el barrio San Jorge. Los uniformados se trasladaron hasta el lugar y encontraron al individuo justamente en la propiedad donde se había indicado que se encontraba merodeando. Procedieron a su identificación y lo derivaron luego al hospital para el diagnóstico médico correspondiente. El hallazgo clave para varias investigaciones que estaban en curso, robos domiciliarios que habían sido perpetrados en esa zona en particular y en otras también, hicieron posible que, gracias a este circuito cerrado, la policía supiera de que era el mismo que tortoleaba vehículos el que estaba cometiendo los robos domiciliarios. Oye, está papete disfrazada, pues, ha dejado o correo y con la calle. Me pilló que estaba ahí el vehículo y bueno, algo le interesó de lo que estaba dentro del auto y se lo robó. Ahí estamos viendo ya el momento de la aprehensión, entonces, de este hombre, que por cierto cuenta con varias denuncias y en el poder del mismo se encontraron las evidencias necesarias, decía el comisario Bavera. El detenido fue identificado como Jonás Ezequiel Duarte Romero, 19 años de edad, con varios antecedentes por hurto agravado. Varias denuncias contra él, justamente por hurtos y ahora también por tortoleada. Está a cargo de la agente fiscal Karina Caballero, que investiga los casos de robos domiciliarios, y también fue puesto a disposición de la agente fiscal Esmilda Álvarez, quien investiga el caso de la tortoleada. Así que el detenido se encuentra en la comisaría décima de Asunción, según nos confirmaba el comisario principal Pedro Bavera, jefe de esa sede policial. De este caso, ahora quiero hablarles de que varios cuidacoches fueron sacados de circulación porque estaban volvieron a las andadas. Pero de los 11 que fueron sacados de circulación, hay uno que quedó en calidad de detenido porque está sindicado de haber perpetrado un hurto agravado. Podemos ir con las imágenes, Gilbert, de los que fueron sacados de circulación. Fueron agentes de la Comisaría Tercera de Asunción los que estuvieron realizando operativos de control de personas y vehículos, y cerca de las 23 horas detuvieron a una persona en particular identificada como... a ver, les digo el nombre de este hombre que está sindicado de haber perpetrado varios hurtos agravados. La aprehensión se dio sobre Mariscal Estigarribia y Caballero y se llama Gustavo Daniel Sosa Leguizamón, 33 años de edad. Esta fila de personas que se veía en imágenes son los cuidacoches que fueron retirados de la calle luego de que la policía recibiera denuncias de que estaban molestando a la gente, prácticamente extorsionándolos para que den plata a cambio del famoso cuidar el vehículo. Pero Jeta y Oyerúgico y la plata. Entonces se los llevó a la comisaría, se los verificó y se incautó del poder de uno de ellos, que es el que está en calidad de detenido, Enzo Nahuel West. Se incautó un destornillador, auriculares, cargador de iPhone, una pulsera de acero y libros. Lo que se recupera del poder de este hombre tras su aprehensión, según informaba el comisario Germán Chena, jefe de la comisaría tercera metropolitana. Ahora quiero hablarles de un guardia de seguridad que quedó detenido. Resulta que una alumna de escuela, en este caso la escuela Doctor Ignacio Apane del barrio republicano de Asunción, encontró un arma de fuego en el salón de clases. Es una niña del tercer grado la que encontró el arma de fuego en el aula. Y estaba cargada el arma. Ahí estábamos viendo 6 proyectiles. Bueno. Esto se daba ayer en la escuela y detienen a Arsenio Marecos Paredes, quien se desempeña como guardia nocturno en la escuela. Porque se formula denuncia de que se encontró su arma de fuego dentro de una de las aulas y que fue encontrada por la niña que incluso estuvo manipulando el arma de fuego. A Dios gracias no pasó a mayores. Pero pudo haber sido trágico si es que la niña llegaba a disparar el arma. Entonces, esta persona fue imputada ya por la agente fiscal Rocío Ubaldi por producción de riesgos comunes. El propio guardia reconoció su negligencia y le dijo al comisario Víctor Presentado de la Comisaría Octava Metropolitana que olvidó el arma de fuego. Menos mal que la niña no llegó a manipularla con fuerza, porque caso contrario, esto podía haber pasado a un hecho trágico. La nena le entregó el arma a su profesora y posteriormente se comunica la situación a la policía, toma intervención la comisaría octava metro y se comunica a la fiscalía. Por producción de riesgos comunes, entonces, se abre la carpeta fiscal contra este hombre que fungía de guardia de seguridad en la institución educativa. Tampoco tenía documentos para la tenencia y la portación del arma de fuego, motivo por el cual está detenido. Ahora quiero compartirles imágenes de 2 personas. Por un lado, un hombre que contaba con orden de captura por transgresión a la ley de armas, porque caen dos con órdenes de captura en Asunción. Uno, el hombre que por transgredir la ley de armas fue detenido, y por otro lado, la mujer que fue detenida primeramente por un caso de violencia familiar. Este es el hombre que agentes de la Comisaría 16 Metropolitana detuvieron sobre la calle Moroticas y Defensores del Chaco, en el barrio San Pablo, porque contaba con dos órdenes de captura por transgresión a la ley de armas, portación y tenencia. Dos órdenes de captura por la misma causa tenía pendiente, y durante los operativos de control que hicieron los agentes de la Comisaría 16 de Asunción, lo detuvieron. Por otro lado, la mujer que fue detenida sobre 23 proyectada y Alberdi en el barrio Tacumbú, Micaela Yasmín Araujo Román, 24 años de edad. La policía, específicamente agente de la Comisaría Cuarta Metropolitana, toman intervención en un caso de denuncia de violencia familiar. Cuando van hasta la vivienda donde se registra el incidente entre familia, se topan con que la persona que estaba siendo denunciada tenía orden de captura por homicidio doloso año 2023. Además de varios antecedentes de violencia, orden de captura homicidio doloso año 2023 y reiteración de la orden de captura por el homicidio doloso de vuelta este año. Si la policía no llegaba, te descuidaba y mataba a alguien más. Así que, a cargo del juzgado penal de garantías, detenida en la comisaría cuarta de Asunción, Micaela Yasmín Araujo Román. Según informaba el director de policía de Asunción, los operativos de controles e incursiones continúan y se intensifica en la zona de La Lengua, en la zona del barrio Tacumbú, barrio Santa Ana, en el zona de Caracolito y también en la jurisdicción de La Quinta, que es acá en La Chacarita. Ahora venimos para Central rápidamente para hablar de las detenciones. Podemos ir pasando una tras otra las imágenes, Gilberto, y me voy a centrar hoy en el recuento que nos envía desde la Jefatura de Policía del Departamento Central. ¿Por qué? Porque en un mes, desde, a ver, tenemos la fecha, desde el 1 al 30 de abril estamos con este dato. 829 detenidos en total, de acuerdo a los datos remitidos en este en esta planilla. Total de aprehendidos 559, total detenidos 270, sumados dan 829. ¿Cuántos fueron a parar a la cárcel? Los remitidos a la cárcel fueron 281. Los que tenían arresto domiciliario de este total fueron 134. Casi la mitad de los que fueron remitidos a las cárceles violaron su arresto domiciliario y volvieron a ser detenidos en otros hechos delictivos. Los vehículos recuperados, recuperación de motocicleta 45, recuperación de automóviles 26, incautación de armas blancas 54, armas de fuego incautadas 18, motocicleta de dudosa procedencia incautada 188, incautación de drogas 17 casos, arrestos domiciliarios, robos domiciliarios aclarados 17, hurtos domiciliarios aclarados 158. Ahí estamos compartiendo la placa para que ustedes vean en detalle lo que está, lo que marcamos en amarillo son las cifras que resaltan. 829 detenidos por efectivos policiales de las diferentes comisarías, subcomisarías y puestos policiales del Departamento Central. Hablábamos de las motos, los autos, drogas, armas, etcétera, etcétera, que se incautaron en este corto periodo de tiempo, del 1 al 30 de abril, que coincide con el periodo de que asume el comisario general inspector Carlos Acosta, actual director del Departamento Central, quien nos envió este material para compartir con la ciudadanía. Y se están haciendo todo lo que de repente se comenta. Los oyentes nos están enviando mensajes y nos comentan, ¿verdad? Tenemos la foto, Gilbert. Nos comentan de que, por ejemplo, en tal parte los chespiritos agarran la zona, por decirte, Villa Mano Abierta, jurisdicción entre J. Augusto y Capiatá, Ruta 1. Bueno, entonces la gente de investigaciones que están haciendo el seguimiento también a los casos puntuales, están haciendo el trabajo conjunto con la jefatura y de acuerdo a los datos que remiten los ciudadanos donde solicitan de que se hagan los operativos, ya sea por Ruta 1, zona de San Antonio, donde se juntan para las dichosas carreras, esa zona de los karaoke en la doble avenida San Antonio, Ñembú, etcétera, etcétera. Eso ha dado resultado positivo en este mes, explicaba el comisario Acosta. Entonces, para la gente que de repente se ve avasallada por chespis, motochorros o lo que sea, pueden hacer su denuncia o envíennos durante el programa las direcciones y nosotros vamos a enviar. No hace falta que den su nombre, den las direcciones y nosotros vamos a remitir eso para que se tenga en cuenta y se puedan hacer este tipo de operativos y que, por favor, se puedan ir a la cárcel y no precisamente volver a darles el dichoso arresto domiciliario. ¿Se ve el resultado? Sí, es que se hace un informe de tal forma a que los abogados de los delincuentes no puedan agarrarse de alguna cuestión para mandarlos liberar. 8:04, nos vamos junto a Lucho Martínez de vuelta.
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0: -23.6° la temperatura actual en Asunción, cielo despejado, 83% de humedad, viento del noreste a 13 kilómetros por hora. Mínima estimada hoy para el amanecer, esta temperatura estimada en 21 grados, ya en horas de la tarde llegaríamos a los 32 grados. De máxima, cálido a caluroso, cielo escasamente nublado, viento del noreste para este martes 5 de mayo. Mañana miércoles, 22 de mínima, 32 grados de máxima, cálido a caluroso, cielo parcialmente nublado, a nublado, viento del noreste. Jueves con precipitaciones dispersas, ocasionales tormentas eléctricas al final de la jornada. Día cálido, cielo mayormente nublado, vientos moderados del norte, luego moderados del sur, mínima de 22, máxima de 30 grados para el jueves. Descenso de la temperatura el día viernes con 14 grados de mínima y la máxima de tan solo 19 grados. Fresco, cielo nublado, parcialmente nublado, vientos del sur, precipitaciones dispersas con ocasionales tormentas eléctricas, luego mejorando. Para el sábado la mínima de 11, la máxima de 19, frío fresco, cielo parcialmente nublado, vientos del sector sur.
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0: Martes 5 de mayo del año 2026, es momento de compartir los títulos del diario más importante de la República del Paraguay, ABC Color, un diario joven con fe en la patria. Estos son los temas en portada. Ratifican los 13 años de cárcel por lavado para senador Erico Galeano. Eduardo Nakayama pide la pérdida de investidura. Tribunal confirmó condena por lavado de dinero del narcotráfico y asociación criminal para el legislador cartista. Con permiso del Congreso, mantiene la banca. Fiscal General del Estado, Emiliano Rolón, avaló agente a medida, lo que evitó que fuera a prisión y pueda cumplir solo con un arresto domiciliario. 3 meses después, obtuvo libertad ambulatoria. Y actualmente Erico Galeano es el único de la causa a ultranza PI que se salvó de ir a la cárcel. El tribunal analizó y validó todo un caudal probatorio compuesto por documentales, testimoniales e informes periciales arrimados en el juicio oral. Confirman condena por lavado para el senador cartista Erico Galeano. Al legislador de la ANR le aplicaron una pena de 13 años. Pero conserva su banca. Página 2, ABC Color. Un tribunal de apelación confirmó la condena del senador cartista con permiso Erico Galeano Segovia a 13 años de cárcel por lavado de activos y asociación criminal. El proceso es una derivación de la causa iniciada a partir del megaprocedimiento contra el narcotráfico a ultranza PI. El senador Eduardo Nakayama solicitó la pérdida de investidura de su colega. Piden la expulsión. El senador Eduardo Nakayama, independiente, afirmó ayer que ahora que la justicia confirmó la condena con 13 años, de 13 años al senador, con permiso Erico Galeano, la Cámara Alta le debe retirar la investidura. Expresó que un narco senador no puede seguir amparado por el permiso que le otorgó el Congreso. Los senadores cartistas y aliados le salvaron a Erico Galeano de la pérdida de investidura el 11 de marzo pasado, tras conocerse la condena por lavado de dinero y asociación criminal, y decidieron otorgarle permiso. En su reemplazo ingresó la suplente Guadalupe Avero, ANRHC. Al senador con permiso Erico Galeano le confirmaron la condena de 13 años por lavado. El tribunal no partió de una mera sospecha, sino de un caudal probatorio compuesto por documentales, testimoniales e informes periciales arrimados en juicio. A pesar de la ratificación de la condena, Galeano aún no irá a prisión.

Más sobre este tema en página 20, judiciales policiales. Rolón ninguneó a fiscales de a ultranza y defendió arresto domiciliario de Erico. Avaló que senador condenado por lavado de dinero consiguiera un fiscal a medida. El senador Erico Galeano Segovia, condenado ayer en dos instancias a 13 años de cárcel por lavado de dinero, fruto del narcotráfico y asociación criminal, es el único procesado en la causa a ultranza PI que está libre. En mayo de 2023, los fiscales del caso solicitaron su prisión preventiva, pero el congresista consiguió un fiscal a medida para cumplir solo el arresto domiciliario. El titular del Ministerio Público, Emiliano Rolón Fernández, avaló esta medida. Rolón ninguneó a fiscales de ultranza y defendió arresto domiciliario de Erico. El procesado tiene hoy una inmunidad de detención. Nos guste o no, no nos guste, lo dice la Constitución Nacional en el artículo 191. Había expresado al fiscal general del Estado en una entrevista con la 1330 AM. Justificó arresto domiciliario del legislador cartista. Más título, foto en portada, clonan página para campaña sucia en redes. Las conexiones detrás de la red desinformante. Los nexos. El portal paraguayo Central Noticias alertó ayer sobre la eventual usurpación del nombre y rechazó todo vínculo con pseudomedio pro-oficialista con igual denominación para propaganda a favor del gobierno de Santiago Peña. Web clonada sería responsabilidad de un militante de Honor Colorado, Juan Roberto Jimmy Villaverde. Además, declararon ante Meta, Facebook e Instagram el mismo número de contacto que Sucia Política. Que ataca críticos al gobierno. La ubicación de uno de los administradores de esta página clonada es Colombia, lugar desde donde también se pautó para la página Despierta Paraguay, ahora investigada por la justicia. Vemos la información del anunciante. Central Noticias, Sucia Política, los mismos números de teléfono. Personas que administran la página, país principal de las personas que administran la página, Paraguay 6 y en Colombia 1. Las conexiones detrás de la red desinformante, hoy importada a ABC, clonan página para campaña sucia en redes. Oficialistas hicieron uso indebido de nombre y aparece nexo con Colombia, página 4, otros documentos. Central Noticias es un medio con 15 años de antigüedad, pero oficialismo clonó marca. El medio Central Noticias, centralnoticias.com.pi, publicó un comunicado rechazando cualquier vínculo o relación con pseudo medio pro oficialista con igual denominación. Llamativamente, el portal señalado se administra desde Colombia, país desde donde opera agencia ligada al Estado. El oficialista Central Noticias se administra desde Colombia, país donde también opera Digimarketing. Y Central Noticias, la página oficial, niega relación con portal pro oficialista. Un comunicado aclaratorio fechado ayer 4 de mayo.

Presentan querella contra Despierta PI. La abogada Alejandra Peralta, especializada en derechos humanos en representación de Cristian Chena, promovió una querella penal denominada por calumnia que, según explicó, se da para perseguir delitos de acción penal privada. En el escrito argumentan que estos perfiles difundieron publicaciones difamatorias en perjuicio del querellante, además que los denunciados operan mediante perfiles anónimos para evitar ser identificados de forma sencilla.

tenemos ahí a Cristian Chena, empresario y querellante, y Alejandra Peralta, abogada especializada en derechos humanos. El señor Chena tampoco es funcionario público ni candidato electoral, por lo cual la vía penal es idónea para defender el honor y la reputación, señaló Alejandra Peralta. La inflación de abril es 0.8% debido a suba de alimentos y combustibles. En el año suma 2.2%. Inflación de abril fue del 0.8% debido a subas en combustibles y alimentos. Con las tasas de mayo y junio, estiman que el reajuste del salario mínimo rondaría el 3%. Los aumentos registrados en el rubro de combustibles y en algunos alimentos presionaron el índice de precios, que en abril cerró con una variación del 0.8% mensual y del 2.3% interanual, informó ayer el Banco Central del Paraguay. Con las tasas de mayo y junio, estiman que el reajuste del salario mínimo rondaría el 3%. Esto equivale a 86.971 guaraníes. Se estima que el reajuste del salario mínimo para este año estaría cerca del 3%. En valores absolutos, 86.971 guaraníes. Solo el rubro de combustibles explica casi el 30% del resultado inflacionario interanual que alcanzó en abril. Actualmente está en discusión el método del reajuste del salario mínimo debido al escaso impacto que tiene para los trabajadores este incremento, que está vinculado a la inflación interanual, que no refleja la realidad de los trabajadores que perciben dicha remuneración. Esta semana se reúne con ASAM, el Consejo Nacional de Salarios Mínimos, con el propósito de analizar el contexto actual para el reajuste del salario mínimo legal, que entrará en vigencia desde julio. Este estudio, que se realiza en medio de cuestionamiento sobre el método que actualmente se utiliza para ajustar este valor. En una entrevista con los medios, el presidente de la República, Santiago Peña, brindó ayer una insólita recomendación cuando fue consultado sobre el reajuste del salario mínimo. El mandatario pidió administrar ansiedades en medio de los reclamos por el método actual para reajustar el salario mínimo legal. Peña dijo que espera el informe de CONASAM sobre la actualización del reajuste establecido en la ley y que debe ser enviado al Ejecutivo. Es una decisión que yo no me animo a adelantar, acotó. Esta semana se reúne CONASAM. Estiman que el reajuste del salario mínimo rondaría el 3%, que en guaraní sería 86.971 guaraníes. Nunca fueron acreditadas, pero funcionan 126 carreras de derecho. Otro de los títulos en portada de ABC Color, página 19. Funcionan 126 carreras de derecho nunca acreditadas. Grave denuncia de ANEAES que CONES debe resolver. La ANEAES revela que hay 126 carreras de derecho que nunca se presentaron para ser acreditadas, pese a las reiteradas peticiones de la entidad. Esta oferta de grado debe acreditarse de manera obligatoria según la ley vigente. Sugieren que el CONES debe intervenir de oficio en todos los casos. Bello no recoge la basura, pero busca castigar a los que la arrojan indebidamente. Bello busca castigar al que tira basura que Muni no recoge. El anteproyecto de basura cero del intendente de Asunción, Luis Bello, ANRHC, busca castigar con hasta 10 años de cárcel a quienes tiren basura a la calle, mientras enfrenta críticas por el pésimo servicio de recolección de residuos. Con el argumento de una creciente necesidad social y ambiental de mejorar la protección del espacio público, el anteproyecto de ley establece la modificación del artículo 200 de la ley 1160/97 del Código Penal.
La normativa actual prevé una sanción de 5 años o multa ilimitada a un tipo específico de desechos. El anteproyecto prevé ampliar la sanción a quienes arrojen todo tipo de residuos, definiéndolos como todo material, sustancia o objeto en estado sólido, líquido o semisólido generado por actividades domésticas, comerciales, industriales, agropecuarias, institucionales o de servicio. La normativa incluye taxativamente castigos para la tentativa. Incluye agravantes que duplican la pena hasta los 10 años de cárcel. Bello busca castigar al que tira basura que municipalidad no recoge. A títulos ABC Color, 4 de la mañana, 24 minutos. A una investigada en Ubicom se presenta como dueña de 5G. El CEO de la empresa fundador de Bueno Bank. Contraloría fiscaliza 5G de Nubicon. Ente de control ya detectó maniobras irregulares que favorecieron a ex socia de Peña.

desarrollo en página 11, economía. Ente de control ya detectó maniobras irregulares que favorecieron a ex socia de Peña, mientras la Contraloría sigue con la fiscalización de la cuestionada adjudicación de la licencia 5G a Nubicom. Su CEO ya promociona en el exterior el plan de la empresa para Paraguay. El ente de control ya detectó maniobras irregulares de Conatel que favorecieron a la citada firma vinculada a Iti Saeca y ex socia del presidente Santiago Peña. Aún investigada, Nubicom se presenta como dueña de 5G.

Uso de infraestructura de terceros. Ya presente en el mercado. Descubren que IPS compra insumos que no necesita. Gasto irracional mientras faltan medicinas vitales. Ayer durante una conferencia de prensa, la denuncia hecha por el presidente del IPS, Isaías, el doctor Isaías Fretes. Una grave trama de corrupción al detectar la compra irregular de bolsas pediátricas. Se licitó la provisión de insumos por 7 años, incluso cuando las bolsas compradas vencerán antes de ser usadas. Escándalo explica por qué hay problemas de abastecimiento en la previsional. Fretes denuncia compra masiva en IPS de insumos que se van a pudrir. Ya en la última reunión del consejo había dicho que hay medicamentos que se están comprando que ya no se utilizan. Y a esto se suma ahora esta nueva denuncia. Esas bolsas se van a pudrir todas porque no se van a usar nunca. Explicó que la institución adquirió mediante licitación miles de bolsas pediátricas para pacientes ostomizados, que a pesar de que el IPS cuenta con apenas 10 niños que requieren este insumo, esas bolsas se van a pudrir todas porque no se van a usar nunca, sentenció. Un paciente adulto ostomizado necesita un promedio de 4 bolsas por semana. También hay niños ostomizados, y que hemos descubierto hoy, que se compraron a través de una licitación miles de bolsas para niños, pero el instituto tiene solo 10 niños ostomizados. Esto es grave. Vamos a perseguir hasta encontrar cómo se inició y por qué se llegó a esto. Hoy iban a entregar de nuevo un lote de bolsas, pero ya se cerró el portón, dijo tajante el presidente del IPS, el doctor Isaías Fretes. Bonificar es normal. ¿Quién dijo esto? El presidente de la República, Santiago Peña, defendió ayer el cobro de millonarias bonificaciones por parte de los consejeros del IPS, argumentando que se trata de una práctica histórica y parte del salario. Ante cuestionamientos por millonarias bonificaciones que recibieron consejeros del IPS, el presidente Santiago Peña justificó los sobresueldos al considerarlos como parte del salario de los funcionarios y una práctica que se replica desde inicios del ente. Es parte de su salario. Yo creo que esto ha sido una práctica desde los inicios de la institución, sostuvo. El presidente del Consejo de Administración del IPS, Isaías Fretes, recibió ayer un equipo de la Dirección General de Control de la Administración Descentralizada de la Contraloría General de la República. Se inició el corte administrativo. Esto para coordinar el inicio de la fiscalización del corte administrativo de la institución. Hablaban de que duraría esto 30 días. Con esta medida, Fretes indicó que busca disipar incertidumbres y establecer una base sólida de rendición de cuentas desde el inicio de su gestión al frente del IPS. Son los títulos en portada de ABC. Aliana y Baruja ya se muestran. El futuro presidencial becartista para el 2028, Pedro Aliana, se mostró con el posible precandidato a vicepresidente de la República, Juan Carlos Baruja, en la reunión del Comando de Honor Colorado, que se realizó ayer al mediodía en la residencia de Horacio Cartes. También se observó, pero con rostro adusto, al titular de diputados, Raúl Latorre, quien desea ser elegido como precandidato a vicepresidente. Ni Tatacuá inauguran, dice Mario Abdo Benítez. Él es presidente de la República, líder del Movimiento Interno Colorado Añetete. Desafió a los líderes departamentales de Honor Colorado. Esta gente, ni un Tatacuá todavía no inauguró, expresó. Fiscalía mutiló pruebas clave para forzar la persecución contra el grupo ABC. Documentos en carpeta fiscal refutan la farsa cronológica. El relato falaz. Bajo el mando de Emiliano Rolón, los fiscales Francisco Cabrera, Verónica Valdés y Jorge Arce ejecutaron una maniobra de ocultamiento deliberado para fabricar un relato falaz contra el Banco Atlas.
al descartar pericias contables clave y desconocer documentos oficiales de la Superintendencia de Bancos y la CEPRELAT que confirman la licitud de los fondos de Nicolás Leos desde 2002. El Ministerio Público montó un mamotreto acusatorio basado en una farsa cronológica cuyo único fin es el castigo político contra el grupo ABC. Son algunos de los temas en páginas de ABC Color. Diputados salvarían a 7 intendentes. Pedido de intervención van al Oparí. Senadora propone crear comisión bicameral de investigación sobre títulos falsos. Proyectos se estudiaría en la sesión ordinaria de mañana. Hablamos de la senadora Esperanza Martínez. Contratapa, vamos a los títulos en el ámbito deportivo. Lo que vale una corona, Copero 2027 y 3 millones de dólares seguros. Olimpia juega mañana ante Barraca Central. Vemos ahí la celebración del trío recurrente de la consagración de Olimpia. El técnico Pablo Sánchez, el capitán Richard Ortiz y el presidente Rodrigo Coto Noves con el trofeo del torneo Apertura, desfilando en la avenida Mariscal López. 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Todo el plus que generará esta virtud a través de los sponsors. 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Aún en competencia y con chances de ganar el grupo G de la Copa Sudamericana, el franjeado se pone el overall Copero y alista todo su potencial perfilando el partido de mañana frente a Barraca Central a las 21 horas. La cartelera Copera de la semana, Copa Libertadores, hoy Rosario Central versus Libertad en el Gigante de Arroyito a las 19 horas. Mañana.

0: Hay diferentes llaves, puntuaciones, horarios, datos estadísticos. Vallejo, mejor ranking y tropiezo en la quali. En el día de estreno de su mejor ranking como profesional, el paraguayo Adolfo Daniel Vallejo, 22 años, amaneció ayer en el puesto 84 del mundo. No tuvo un buen inicio en el quali del ATP Master 1000 de Roma, donde quedó eliminado en primera ronda ante el portugués Jaime Faría. 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
0: Peña es el responsable de la pobre gestión de sus ministros. El presidente de la República advirtió con énfasis a los ministros que en la segunda mitad de su mandato las evaluaciones de sus respectivos desempeños serán continuas y cada vez más rigurosas debido a la directa presión ciudadana. Según les dijo, la llamada de atención no debe asustarles, pero tampoco hacer que se sientan cómodos, es decir, que sigan siendo inoperantes. Los ministros se aferran al puesto con uñas y dientes. Habrá que ver si esta vez alguno tiene el decoro de ceder la posta. Si nada de eso ocurre, habría que hacer entender a algunos que sus servicios no son imprescindibles en absoluto. Los nombres y apellidos se desprenden de las propias palabras de Santiago Peña, por lo demás no carente de una autocrítica implícita. Al fin y al cabo, a él le corresponde la responsabilidad final por la pobre gestión gubernativa exhibida hasta hoy. Peña es el responsable de la pobre gestión de sus ministros, es lo que dice en parte nuestro editorial hoy, martes 5 de mayo.
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0: 36 minutos pasaron de las 4. Vamos al resumen Noche Madrugada con el compañero José Hate. 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Buen día, José.
2: ¿Qué tal, Luis? De vuelta, Nilda, ¿cómo están?
3: Hola, de vuelta, José.
2: Acá estamos.
3: ¿Apareció algo más en el transcurso de tu cobertura o
2: por suerte ya
3: se tranquilizó
2: no.
3: Ya después de las 3:30?
2: Por suerte ya no, ya fue lo último. Sí, siempre pasan cosas, ¿verdad? Pero lo principal, así grande.
3: Lo más resaltante.
2: Lo resaltante ya quedó allí. En Ñemby terminamos todo.
3: Y bueno, por y como suerte. La audiencia se renueva, ¿qué le vamos a comentar?
2: Yo creo que primero podemos contar lo del allanamiento de la Senat. Uh-huh. Porque y principalmente si están viendo por televisión o YouTube o donde sea, para que vean las imágenes, lo que era la especie de invernadero que tenía.
3: O sea, impresionante la logística.
2: Un invernadero improvisado, dicen ellos, pero yo no le veía nada improvisado realmente.
0: Pero muchísimas variedades.
2: Sí. Y tenía un catálogo.
0: Estaba viendo los nombres.
3: Y el catálogo que presentaban a través de las redes sociales le jodió. Porque los agentes, pues. Verifican,
2: tontos.
3: Claro. Están ahí atentos a ver si encuentran algo que llame la atención. Y esa publicidad, por decirlo de alguna manera, que hacían a través de las redes.
0: Primero,
3: que
0: a ese nivel, así, a cara descubierta, descaradamente, ofreciendo.
3: Sí,
2: demasiado. Pues imagínate que reenviaban luego estos mensajes y no reenviaban el mensaje exacto, así llegó nuevo stock y nuevas variedades y flores, y ahí vale paraguaya, banana punch, mimosa, sur compassion, sur diesel, amnesia, manga rosa y full gas, y ahí están los precios, ¿verdad? Y estos sí que son caros, porque imagínate que 2 gramos es 50.000 guaraníes, o 10 gramos, el más caro que vi estaba 10 gramos 400.000 guaraníes. No es para cualquiera.
3: No.
2: Por eso le dicen
3: marihuana VIP.
0: Un kilo sería 40 millones de guaraníes.
2: Sí, claro.
0: Porque decía 10 gramos.
2: 40 mil.
0: Ah, 40 mil.
2: 4, 4,

0: 400 mil, perdón.
1: 100 gramos, 4 millones.
0: Sí. 40 mil el gramo vendía. ¿Y él eso, producía ahí?
2: Y eso, esas bolsitas, ahí, era para la
0: dosificación.
2: Para la dosificación. Sí. De hecho, que
1: ya
2: tenía ya.
1: Ah, no, claro. Pero tiene. Mira,
2: precinta, automática.
1: Fíjate que tiene la máquina para hacer el sellado de las bolsas, inclusive.
0: Sí, para hacerlo.
1: Para la presentación.
0: No, este era...
2: Otro level.
0: Bien, marihuana cheta, vamos a decir.
2: ¿Dónde fue esto?
0: Roberto L. Petit, barrio Roberto L. Petit, a media cuadra de 21 proyectadas. Mm. Hay una zona de 21 proyectadas, llegando ya hacia Félix Jugado, unas tres cuadras antes, donde hay varias canchas, una al lado de otra en el Paseo Central.
1: Sí. La subestática la donde está ahí, sí. A la derecha.
0: Y ahí... Más media cuadra de las canchas. De hecho, que él dice que los policías, o sea, los agentes de la Senal lo apresaron cuando él estaba jugando partido. Él estaba jugando partido y salió un ratito de la cancha para entregar justamente una de sus ventas y ahí la agarraron. Y ahí también es lo que es de su...
1: Pero eso lo decía, es una especie de sauna portátil. O sea, es pequeñito. Primero nos imaginábamos cuando no teníamos la imagen con Nilda que... Era todo su dormitorio que estaba con las luces.
0: Chiquitita donde él tenía.
1: Porque decían sus familiares que no tenían idea de que él estaba haciendo esto, ¿verdad?
0: Y dicen que él vive con gente mayor ya, ¿verdad? Sus padres ya son gente grande, están los abuelos también, tíos. Y pasa muchas veces que no se quiere meter, ¿no? Ven que es algo medio raro, mejor no me hace la vista ahora también y... Puede ser. O directamente no. Él decía que supuestamente se dedicaba al trading y a criptomonedas y todo eso. Y que por eso tenía todas esas cosas dentro de su pieza. Y lo cierto es que cuando llegó la gente de la Senada, incluso los vecinos y otros familiares que llegaban después también se alarmaron porque a las personas mayores les afectó todo esto, ¿verdad?
2: Claro.
0: Se sintieron mal, fueron asistidos y demás. Bueno, no se esperaba. Me imagino que el abuelo no se va a esperar que tenga todo eso
2: en la casa.
0: Y que te vengan así agentes, porque encima los agentes de Senado vienen con armas largas, todo encapuchado, y que te entren así en tu casa.
1: Con pasamontaña.
0: Con pasamontaña y demás, claro. Lo cierto es que el muchacho tenía toda su producción ahí dentro de su pieza. Y vendía ahí bastante caro, che. Hay que decirlo.
2: ¿Cuántos años tiene este muchacho?
0: 26 años. Es Iván Fernando Ayala Gamarra, de 26 años.
2: ¿Se dan cuenta ustedes? De todos los reportes que presentamos, las edades oscilan desde los 19 y 26. Ya es lo viejito, ¿no?
0: Sí, ya es viejo.
2: 19,
0: 24.
2: 17, 18, 19, 23, y eso ya son cerebros luego de banda. Y este sigue 26 años y tenía un laboratorio de marihuana VIP en su dormitorio.
0: En su pieza. Mi ambo.
2: Y entiende todito cómo procesar, por eso que
0: toda la cadena
2: y adquirió el sauna Ñembo portátil y todo, sabe perfectamente cómo
1: el invernadero, el fraccionamiento, la distribución y
2: la presentación otra vez.
1: La venta por catálogo a través de redes sociales, porque era un catálogo que tenía.
0: Sí. De hecho que él, lástima que era Mario, que era algo ilegal, ¿verdad? Porque él hizo lo que muchos negocios quieren, cerrar toda la cadena, ¿verdad? Él, él producía, él empaquetaba, él distribuía, él vendía.
1: Comercializaba.
2: Todito él hacía. Solo, por lo visto, trabajaba. Y de repente alguien le provee
0: las semillas.
2: Las semillas, ¿verdad?
1: Pero no tiene antecedentes, leía también en tu informe.
0: No tiene ningún antecedente el muchacho. Y según la Senat, hace unos 2 meses ya le venían siguiendo... Ya tenían, ya sabían y ya venían...
2: Claro, por el nombre de las supuestas flores, pues entonces la Senat ya levantó la oreja.
0: Claro.
2: Léanme un poco otra vez, por favor, los nombres. Hay uno puntual que es el que inmediatamente vos vas a asociar con la marihuana.
0: Tenés el paraguaya, dices, pues, Banana Punch, Mimosa, que ya varias veces vimos, Sour Compassion, Sur Diesel, Amnesia... Manga Rosa y Fulgas.
2: El Push y el Manga Rosa son los dos más conocidos de la marihuana VIP. Entonces, con esos nombres que le puso, entonces ya le alertó a los
1: antinarcóticos. Y fíjate que no muy lejos ahí fue el allanamiento hace días atrás, en zona General Santos, cerca de la 14,
0: sí.
1: Donde vos hiciste la cobertura también.
0: También, sí. Antinarcóticos. Sí.
1: Y también era marihuana VIP.
0: Sí, en ese caso él no cultivaba armas, él dice que traía de la zona norte.
1: Sí.
0: De zona fronteriza. En este caso, él tenía ahí. Hay que ver también, capaz, y él compraba los plantines pequeños y lo hacía crecer. Bueno, eso seguramente nos van a dar más detalles.
1: Y el tipo de gente que vende también es un nivel económico medio alto, era el otro. Inclusive era una residencia bastante...
0: Sí.
1: ¿Verdad?
0: En este caso,
1: un barrio decir, bastante residencia.
0: Medio, sí. En este caso.
2: Hay clase media.
0: Pero sus compradores sí son gente de...
2: Otro nivel.
0: No, es para gastar...
2: Pero te digo nomás, este muchacho tenía el conocimiento para procesar. Porque esto no te enseñan así de la noche a la mañana. O sea, tiene sus secretos. Tiene sus secretos. Y él evidentemente se las sabía de todas. Entonces, floreciente negocio estaba teniendo ahí.
0: De flores.
2: De flores. Bueno.
0: Lo cierto es que fue detenida ya por la cena anoche.
2: Porque vamos a hacer de cuenta que una persona que no esté metida en el ámbito ve esa cosa cuadrada y ni siquiera va a saber qué es. Va a pensar que es, qué sé yo, un...
0: ¿Sabes qué yo pensé cuando vimos esa que para secar ropa?
2: ¿Verdad?
1: Sí, le decía a el secar ropa colgante.
0: Sí.
2: Sí. Así más o menos. Solo que más grande.
0: Es más grande, sí. Sí. Uno de esos necesito ya, yo.
1: Y después, el sauna portátil también tiene ese tamaño. Un sauna portátil. De ahí, ¿a dónde nos vamos? Porque tuviste mucha actividad esta madrugada.
0: Y lo de Ñembe. Lo que ocurría también anoche en Ñembe. Prácticamente a la misma hora. Intento de homicidio, no sé si decir intento de sicariato o ajuste de cuenta o pelea entre pandillas.
2: Para mí que es un ajuste de cuenta. Por el trasfondo extraoficial que nos comentan, ¿verdad? Que finalmente tiene que ver con el territorio de drogas.
0: Sí.
2: Bueno, para la gente que está viendo y o los que están escuchando por radio, si podés relatar, José, tu material.
0: No, y lo que tenemos es una persona llega a bordo de una motocicleta y la víctima estaba dentro de una bodega. La bodega tiene una mesa de billar adentro. Y estaban dentro de... Les estaba colocando música, parece, por el parlante. Y llega allí esta persona a bordo de la motocicleta. Él no estaba solo, estaba con otras dos personas más, la víctima. Pero el que baja de la moto va directo en contra de él. Pero no es o que pregunta o que mira o que el que estaba ahí enfrente, no.
2: Lo conocía.
0: Lo conocía, o sea, lo tenía identificado, lo tenía marcado, como se dice. Y realiza 3 disparos. Uno de los disparos es el que le llega a acertar en el zona de la espalda, acostado más o menos. Y lo tira a él, ahí y cae al costado. Y después se da la fuga al que está en la motocicleta. Realmente es impresionante. Como así, directo, sangre fría. Y creemos que pensó que seguramente había cumplido el que hizo el disparo, ¿verdad? Porque fíjate que se cae, hace 2 disparos más y ahí se cae. Y sale corriendo el de...
2: Y la manera aparatosa en la que cae, pues, pareciera se queda ahí abajo, ser que...
0: parece que no se mueve más, pero su cabeza está...
2: Se dio por muerto, o fingió por lo menos estar muerto, y entonces se fue el otro.
0: Para lo que ven, el video no ya estaba así con el sticker.
2: Con el monito ahí
0: con
2: al
0: el
2: costado.
0: Monito ahí al costado, ¿verdad? Así nos pasaron.
2: Bueno.
0: Y ahí vemos que él tiene el arilla al costado y se sube atrás de la moto de su amigo. Y es el que él le lleva al hospital de Ñembe primeramente y después de ahí le trasladan hasta emergencias médicas.
1: Pero se salvó de milagro porque a quemarropa le dispara.
0: Son 3 disparos en total. Sí. Y están quedan los rastros de los disparos en el local. Uno por la mesa de billar que está ahí y el otro por la pared que estaba en el fondo. La víctima es Sergio David Fernández Cardoso, de 26 años, el que recibió el disparo. Quien, como decíamos hace rato, no tiene antecedentes, pero nene bueno por lo visto no era, ¿verdad? Porque no te van a venir a directo a vos así si es que no hiciste o algo no pasa.
2: En la imagen anterior, Gilberto, se nota que es una persona, o sea, no es un sicario, eso sí. Es lo que quiero decir, no es un sicario. Ahí, en este video, la forma en que empuña el arma, 2, es como que está todo tembloroso y ni siquiera ingresa. Ahí de la puerta nomás hace los 3 disparos y raja, ¿verdad? Y ya él directamente con el arma apuntando baja hacia la gente. El sicario profesional no te va a hacer esto, no, pero jamás.
1: Decía, por eso decía José más temprano, una pelea entre pandillas por territorio de drogas, lo que
2: y sí, porque aparentemente él se metió en el territorio ajeno y eso es lo que le están reclamando, ¿verdad?
0: Y parece que sí, porque dicen que justo en esta zona donde ocurrió el hecho, barrio Salinas, allí hay está el límite entre dos grupos, entre dos, o sea, dos territorios de venta. Y parece ser de que es por esa pelea de territorio, pues, que el uno entró en el territorio del otro. Bueno, eso seguramente se va viviendo.
2: Y no, es coincidencia también en la zona límite donde operan las Barras Bravas.
0: Y sí, también.
2: Misma zona.
0: Misma así zona que prácticamente.
2: Tuvo suerte que la bala no le impactó órganos vitales.
0: Y fíjate que el que disparó vino solo también.
2: Sí.
0: No, generalmente si vendría entre dos, uno se bajaría, dispararía.
2: Y el otro dispararía y escaparía.
1: Ah, pero vuelve a disparar después también. Fíjate, cuando va terminando donde está el perro y corren y la moto, el motociclista, el que bajó con el arma, va hacia la dirección también de dos de los que estaban en la bodega y se ve un destello ahí, José. Fíjate, ahí corren hacia allá y él va, el motociclista también, hacia los dos que huyen del local. Fíjate cuando vamos a ir viendo,
0: ese los disparos.
1: Sube sobre la moto, dos de los que estaban dentro del local corren, fíjate, va el motociclista en la misma dirección y fíjate, ahí disparas.
0: Parece que
1: sí, a uno de ellos. Pero
2: bueno, por lo menos uno fue herido. No corre peligro, ¿verdad?
0: No, ya no, para nada. Está internado, quedó en observación en el hospital del trauma, pero fuera de peligro. Sí.
2: Y él tiene que saber quién es el que
0: y sí, ahora
2: le mandó a que le dispare.
0: Ahora hay que ver qué dicen los investigadores, ¿verdad?
1: No, seguro que saben quién es, porque el que estaba en la puerta, este que corre y se mete al baño, él al verle al motociclista cuando baja ya. Un bobuca mi salomón.
2: Así es.
1: Sí o sí, cuadra
2: y bueno.
1: ¿Qué más tenemos, José?
0: Lo principal. Los dos temas resaltantes que tenemos.
2: Bueno. Gracias, José. Nos estamos reencontrando esta noche.
0: Estamos. Nos vemos.
2: ...51 minutos pasaron de las 4... y para completar nuestro recuento de noticias en esta recta final de madrugada ABC Cardinal, vamos hasta la zona de Arroyo Seco, donde efectivos policiales de la comisaría 11 Central logran la detención de dos personas a Canasí, en la zona de Arroyo Seco. Finalmente caen sobre la calle Herminio Jiménez, casi Patricio Colmán, que sería el barrio Cerrito de la ciudad de Fernando de la Mora, zona sur. El detenido en este caso fue Pablo Araujo Fleitas, 35 años de edad, y según explicaba el comisario Carlos Yamil Oviedo, jefe de la comisaría 11 Arroyo Seco, este hombre cuenta con 4 antecedentes por robo agravado y robo. Mientras que el segundo aprendido fue identificado como Juan José Sanabria Jiménez, 34 años, con 6 antecedentes por robo y hurto agravado. En ambos casos es por hurto agravado que los detienen, ¿verdad? Pero en el caso de este hombre, el que tiene el torso desnudo, tiene una cantidad impresionante de tatuajes que sirvió también a la policía para identificarlo en varios de los hechos delictivos cometidos. Pero en el caso de Pablo Arrúa Fleitas, este hombre estaba haciendo, o sea, la intervención se hacía por un caso de resistencia. Se verifica los datos y ahí salta de que el mismo contaba con 6 antecedentes por robo y hurto agravado. Se verifica las investigaciones en curso y por los tatuajes que presentaba, principalmente el de la pierna, decía el comisario Oviedo, se lo identifica en un caso puntual de robo agravado ocurrido la semana pasada. Así que los dos en dos operaciones o intervenciones diferentes, zona sur de Fernando, fueron detenidos por la policía y puestos a disposición del Ministerio Público. En Itá también se dio un caso donde la persona que cayó tenía en su poder objetos denunciados como robados. Habría perpetrado un robo domiciliario en el barrio San Antonio de la ciudad de Itá, según explicaba el comisario Nelson Villar. La aprehensión se dio en flagrancia. El detenido fue identificado, o la aprehendida, perdón, en este caso fue identificada como Fátima Jazmín Ábalos, 29 años de edad, recuperando de su poder un equipo de karaoke, una placa eléctrica, una plancha, entre otros objetos robados. A las 3 de esta madrugada la detuvieron a esta mujer, que por cierto cuenta con varios antecedentes por el mismo hecho delictivo. Y con esto cerramos Madrugada ABC Cardinal. Nos reencontramos esta medianoche. Esperamos tengan un excelente día.
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0: mañana con 3 minutos, con 24 grados de temperatura en Asunción. Señoras y señores, bienvenidos a la primera mañana en este martes 5 de mayo. ¿Cómo están todos? Bienvenidos. Espero que bien empezando esta jornada y por supuesto desearles que tengan un excelente inicio de día. Martes poniste, como decimos por estos lares. Javier Panza, ¿cómo te va?
1: Hola Sara Moreno, buen día, ¿cómo amaneciste?
0: Bien, ¿vos?
1: Bien, acá acercándonos lentamente, como todos los días ya para acompañarles en vivo hasta las 8 de la mañana.
0: Así mismo, buena temperatura, ¿eh? Agradable.
1: Agradable y con una, podríamos decir, porcentaje de humedad intermedio.
0: No.
1: 83%.
0: Alto está.
1: Pero no ese 93% que habitualmente tenemos. De igual modo, ahí estamos para avanzar. Hacia el fin de semana, frío, gente.
0: Sí, sí, sí. Vuelve el viernes, vamos a tener. Ya les contamos datos del tiempo con Exbri Cubiertas.
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1: Temperatura actual, como dijiste Sara, 24 grados, sensación térmica es la misma, con un poco de viento este, noreste, que sopla en 13 kilómetros por hora. Una mañana soleada vamos a tener aquí en zona metropolitana, en gran parte del territorio paraguayo, con máxima de 29 grados, en la tarde 32 grados centígrados. Un poco caluroso con vientos del noreste, dice la actualización.
0: Mañana miércoles con mínima de 22 y una máxima de 32, al igual que hoy. Cálido a caluroso, cielo parcialmente nublado y también con vientos del noreste.
1: La particularidad para el jueves, mínima de 22, máxima de 30, pero con pronóstico de lluvias dispersas y ocasionales tormentas eléctricas.
0: Y ahí viene cambiando la cosa, importantemente, ¿eh? El viernes con mínima de 14 y una máxima de 19, con vientos del sur, con lluvias dispersas, con ocasionales tormentas eléctricas y luego mejorando.
1: Pepe, fresquete y esté luego.
0: Frito va a estar el viernes, sí.
1: Y para el sábado ya sí, frío. Una mínima de 11 grados y la máxima que no va a sobrepasar 19 grados centígrados. Así que yo para un desayuno...
0: Muy bien.
1: Quiero cocido negro quemado con vellú.
0: ¿El viernes?
1: El sábado.
0: Ah, el sábado.
1: Sí.
0: Pero el viernes vamos a tener chipa acá.
1: Y sí, por eso en vellú el sábado.
0: Ah, bueno. 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
0: Vamos saludando al este del país a través de la 107.1 FM ABC del Este en el Alto Paraná.

0: 20 grados de temperatura en la capital del Alto Paraná, con una máxima prevista para hoy de 30 grados. Soleado a esta hora con un poco de vientos del este-noreste que soplan 4 kilómetros por hora. Mañana un poco nublado, sí, máxima de 31 grados. Jueves ya también con lluvias como en todo el territorio paraguayo, con una máxima de 29 grados.
1: Gracias a toda la gente que está comunicándose con nosotros a través del WhatsApp de la radio 0972-730-730, saludando tempranito, ya se conectan. Gracias Enzo, que siempre saluda tan amablemente. Buenos días, fresquito por Orqueta, dice también Juan Marrumba al Mundial. Sí, señor. Se va, Juanma. Martes por Aité para todos, dice Tía Liki desde Pirayú, que a fin de mes tiene su Festival Nacional del Chipá. Pirayú, nos dice ella, ¿eh?
0: Hasta ahora cuando nos fuimos a esos restaurantes.
1: Hasta ahora, debemos esa. Ahora también saludando a Alejandro, lindo martes. El profesor Luis, lindo clima por estos lares, dice, qué linda, desde la hermosa Sevilla la primera mañana. Saludos a mi mami, dice el profesor Luis Vega, por supuesto. Por ahí estará ya Lourdes con nosotros. Acá está. Desde Barcelona nos saluda María Cristina.
0: Hola María Cristina.
1: Y María Cristina nos trajo unos regalos.
0: ¿Ah, sí?
1: Yo quería saber de dónde era. Gracias María Cristina, querida. Un beso enorme para vos. Claro que sí, vamos a disfrutar de ese regalo. Muchísimas gracias. Qué lindo, me encontré con esa sorpresa.
0: ¿Te trajo regalo entonces?
1: Sí, no, a varios integrantes de la primera mañana.
0: A mí no.
1: ¿No? Ah, bueno. Lo siento. Gracias María Cristina, que ella ya está de vuelta en Barcelona, ¿eh?
0: Ella volvió.
1: Sí, ya volvió. Unos chocolates. ¡Bárbaro!
0: Sí.
1: Así es que gracias de todo corazón. Un beso enorme para vos. Quería saber quién trajo. Así, pero así cuando vienen, si es que vienen, a veces pregunten. Si estamos, nosotros nos bajamos un ratito y nos conocemos personalmente, por supuesto.
0: Como nuestra amiga Mari.
1: Como nuestra amiga Mari, por supuesto. Gracias, gracias, besos, dice ella. Un beso a Estela, que ayer nos contó que estaba enfermita de la cama, pero ella escuchando siempre presente.
0: ¿Qué
1: ¿eh?
0: Te pasó, Estelita?
1: Estaba engripadita, dice. Del grupo Trote nos encanta 10 grados, dice Capitán Cantero, ¿cierto? Claro que sí, por supuesto. Ahí está Lourdes Aguirre, la mamá del profe Luis, escuchando también. Catalino y Mari, ¿es ella, Guarón?
0: Y a Lola, buen día.
1: También. Así es que a todos, muchísimas gracias. Desde Bilbao también, lindo día, primera mañana, dice Arce, Heriberto, saludando también. Así es que gracias a todos, ¿eh?
0: Dame chance también, saludo a la gente del canal de YouTube. Ya está Daniel, buen día, dice Miguel Ángel también, está conectada ya Julia. Hola, buen día, Jorge también. ¿Quiénes más están? Un poco más abajo desplegamos el chat y encontramos a otra gente. Oh, yo saluda yo a Tejicuay, Mari Carmen también conectada a estas horas. Víctor, buen día, en Bateco, vagina. Poná. Después, ¿quién más está conectado ya también en este horario? Clotilde. ¿Cómo te va? Buen día. A veces duerme, a veces te ve duerme, hey. No, acá estamos.
1: Por el CM, dice seguramente.
0: Por el CM seguramente, ¿verdad? Bueno, así que Edu también, Juan Malo del Mundial a la primera mañana ya, dice. ¡Epa!
1: Bien, sí,
0: pase
1: señor.
0: Definitivo.
1: Saludos desde Taiwán, dice Carlos César. Mira un poco, allá serán las 4 de la tarde aproximadamente. Uh-huh. Sí. María Cristina también, dice Carlos Medina, Lilian Pereira, Carlos del Puerto, Nelson Cano desde Barcelona, saludando Loren también, gracias Loren, a todos, desde el Chaco, no, en todas partes, muchísimas gracias.
0: Desde el todo territorio. Desde Ibiza también, sí. Cochi C, saludo a la familia Portillo López, Ana Margarita, buenos días también.
1: Qué lindo. Sí. Bueno, ya nos preparamos para los títulos.
0: Cuatías hay pudre a veces color, Sara, Copo y Jarebepe, y ya peren va e Oberuñandebe, ya moñe pues de porá, presentado por Hijas de Feliciana de Fariña, productos caseros.
1: En este martes 5 de mayo, ABC Color en título principal. Ratifican los 13 años de cárcel por lavado para senador Érico Galeano. Eduardo Nakayama pide la pérdida de investidura.
0: Tribunal confirmó condena por lavado de dinero de del Narcotráfico y Asociación Criminal para legislador cartista con permiso del Congreso, que mantiene obviamente su banca.
1: Fiscal General del Estado Emiliano Rolón avaló a gente a medida, lo que evitó que fuera a prisión y pueda cumplir solo con un arresto domiciliario.
0: 3 meses después obtuvo libertad ambulatoria y actualmente Erico Galeano es el único de la causa a ultranza PY que se salvó de ir a la cárcel.
1: Tribunal analizó y validó todo un caudal probatorio compuesto por documentales, testimoniales e informes periciales arrimados en el juicio oral.
0: Y ya la defensa de Erico Galeano anunció que sí, van a recurrir a la Corte Suprema de Justicia. Sí. Y sería a través de una casación o acción de inconstitucionalidad. Esas figuras se están todavía analizando.
1: Ahora, con una condena ratificada, ¿qué hacemos con el senador con permiso?
0: Y desde el punto de vista político, obviamente, porque la parte en que, excepto que la Cámara de Apelaciones se haya expedido con respecto a ese punto que dijo el Tribunal de Sentencia, que como es legislador, no pueden dictar su prisión, ¿verdad?
1: Claro.
0: Pero el punto de vista político es Ocuyan a Sara. Ya, por una cuestión de decoro, tiene que él mismo presentar renuncia y no esperar seguir. Bueno, pero no sé si tiene dignidad. Y si le importa tanto, porque de cara dura ya sabemos que sí, lo tiene todo, ¿verdad?
1: Es que si tenía dignidad ya hubiese renunciado en la primera condena, ¿verdad? Ciertamente no es una condena firme y ejecutoriada la que se le había dado primeramente, pero por una cuestión de dignidad. Pero en este país no están acostumbrados a renunciar por dignidad las personas. Ahí están los consejeros del IPS clavados en sus puestos.
0: ¡Mata! ¡Qué bárbaro!
1: ¡Bárbaro! Pero lo de Erico Galeano, a ver, ¿qué es lo que hizo este tribunal? Vio las pruebas, avalaron lo que decía el Ministerio Público en la acusación de los nexos de Erico Galeano, que uno dice, no puede ser tanta coincidencia. El avión, la venta de su inmueble, las conexiones con el Club Deportivo Capiatá. No puede ser esto. Toda una conexión que se fue haciendo el Ministerio Público, se fue construyendo a través de la documentación. El tribunal revisa la documentación y dice, claro, son pruebas válidas. Y efectivamente se traza la línea donde Erico Galeano se encuentra vinculado. Y está condenado por lavado de dinero y asociación criminal. Y vamos a seguir teniendo un parlamentario en esa circunstancia en el Congreso. Enrique decía, no se puede concentrar en los hechos de parlamentarios, entonces pide permiso. Pero no es solamente que no se puede concentrar en los hechos parlamentarios, en las leyes que se dicten y demás. Tiene que estar ahora condenado y ligado a un esquema, que es el esquema más escandaloso que tuvimos históricamente en Paraguay con respecto a la asociación criminal de lavado de dinero del narcotráfico.
0: Y por si faltaran algunos elementos a lo que decís, sigue utilizando su investidura precisamente para no ir preso. ¿Por qué? Porque si renuncia, obviamente, se queda sin esa investidura, deja de ser legislador y deja de aplicarse el artículo de la Constitución Nacional en el que dice que los legisladores no pueden ser detenidos. Bien.
1: Y tiene que ir inmediatamente.
0: Claro. Si él renuncia, va a ir inmediatamente a prisión. E imagínense, condenado en 2 instancias y sigue utilizando la estructura del Congreso Nacional para protegerse. Ni siquiera es con un fin público de interés general, porque sus discursos, sus acciones salvaron a la patria de no sé,
1: claro.
0: Podemos agregar un montón de elementos, ¿no? Sencillamente cuestiones personales y encima delincuenciales.
1: ¿Y la honorabilidad que tiene que tener la Cámara?
0: 0.
1: ¿La defensa de las instituciones?
0: 0.
1: No, lamentable, lamentable. Definitivamente Erico Galeano no puede estar un segundo más en el Congreso.
0: Y un bombazo para la defensa, para sus abogados, porque la defensa pues la que apeló, en otros términos, en lenguaje sencillo, la Cámara de Apelaciones le dice, no, defensa de Erico Galeano, ustedes no tienen razón. Así que la condena de 13 años queda ratificada.
1: Qué bueno. Más títulos, clonan página para campaña sucia en redes.
0: Y ahí están las conexiones detrás de la red desinformante. Central de Noticias. El portal paraguayo alertó ayer sobre la eventual usurpación del nombre y rechazó todo vínculo con pseudomedio prooficialista con igual denominación para propaganda a favor del gobierno de Santiago Peña.
1: Web clonada sería responsabilidad de un militante de Honor Colorado, Juan Roberto Jimmy Villaverde.
0: Además, declararon ante Meta, que sería Facebook e Instagram, el mismo número de contacto que sucia política que ataca a críticos al gobierno.
1: La ubicación de uno de los administradores de esta página clonada es Colombia, lugar desde donde también se pautó para la página Despierta Paraguay, ahora investigada por la justicia.
0: Y así que acá en portada aparecen todos esos datos, no son inventos, no son deducciones, no son opiniones, sino datos que se consignaron vinculados a esta página y que, bueno, es la identidad. Las dos identidades aparecen en portada, Sara. Uh-huh. La información del anunciante, por un lado, que es la página, obviamente, oficial, y la información también de la página, en este caso, clonada.
1: El día de ayer salió a la luz que el portal pseudo noticioso ligado a Villaverde, Jimmy Villaverde, usurpó la denominación de un medio de comunicación con amplia trayectoria para operar oscuramente en las redes sociales. Ante esta situación, el portal original Central Noticias se vio obligado a emitir un pronunciamiento público para defender su reputación y desmentir categóricamente cualquier relación con la página clonada. El director del medio original, el periodista Celso Núñez, relató que su plataforma cuenta con unos 15 años de trayectoria y lamentó la existencia de lo que considera un vacío legal en el registro de dominios de Internet. Y por otra parte, la abogada Alejandra Peralta, especializada en derechos humanos en representación de Cristian Chena, promovió una querella penal y nominada por calumnia que, según explicó, se da para perseguir delitos de acción penal privada. Señor Enrique Vargas Peña, buen día.
2: Buenos días. Hola Javi, hola Sara.
0: Hola Enrique.
2: ¿Por qué tu cara de demonia?
1: ¿De cuando dije el nombre de Celso Núñez? No, él es alguien conocido en el ámbito de este tipo de páginas digitales.
2: Yo lo que tengo que decir, por experiencia personal, es que yo no sé si se puede... A ver, voy a tratar de explicar mi punto. Yo creé hace 25 años por ahí un portal en Blogspot que se llamaba Paraguay Ahora. Y una ONG de esta famosa que anda por acá me usurpó el nombre. Y se quedaron con mi nombre.
1: ¿Lo registraste?
2: Claro, ese es el problema. A eso es lo que quiero llegar. Entonces, yo no sé si hay vacío legal realmente sobre este tema que dice Celso Núñez, sino que efectivamente uno tiene que tomar, digamos, claro, algunos recaudos. Y bueno, cuando uno es bobazo...
1: Todo hay que registrar. ¿Entendés? Nombres de programa, de todo.
2: Entonces, todo. Yo no sé, finalmente... O sea, yo entiendo el comunicado, el disgusto, el enojo que él tiene, ¿verdad? Pero no es que hay un vacío. ¿No hiciste lo malo que...?
1: En el registro creo que no,
2: ¿verdad? ¿Entendés? Porque Central Noticias, Central Noticias es el nombre que usan ahora para hacer la campañita. ¿Entendés?
1: Claro.
2: Pero eso se sabía hace ratísimo, ¿verdad? ¿O estoy equivocado?
1: No, eso se sabía. Se sabía.
2: ¿Entendés?
1: Era público.
2: Era público y notorio. Sí.
1: Entonces, o sea, vos tenés que tomar medidas inmediatamente, ¿verdad?
2: ¿Entendés?
1: Sí, claro. A una investigada en Ubicom se presenta como dueña de 5G, CEO de la empresa fundador de Bueno Bank.
0: Página 11, los detalles.
2: El señor Olmedo. Creo que se llamó Olmedo el señor. El señor aparece ahora en España, ¿verdad? Haciendo la promoción de 5G. Yo quiero simplemente acotar acá que el problema que se está mencionando en Contraloría es un problema de forma. No es un problema de fondo. Y el problema de forma que plantea Contraloría sobre el asunto de Nubicon es que ellos presentaron supuestamente su balance fuera de término y que presentaron como cantidad de clientes una declaración jurada. Y eso ya lo hablamos en esta mesa.
1: Que no es la que se tiene.
2: Claro, que hablamos en esta mesa incluso con la gente de Contraloría muchísimas veces.
1: Osmar Coronel es el...
2: Osmar Coronel, perdón, que yo dije Orrego, dije o algo así, algo, Olmedo. Coronel, exactamente. Y nada, este coronel era alto funcionario de Bueno Bank. Y es el que aparece como responsable en Nubicom. Eso. En fin. Descubren que IPS compra insumos que no necesita.
0: O sea que el inicio de la conferencia de prensa del presidente de IPS Frete, muy particular el doctor con sus términos siempre, hizo referencia a robo. Mira, Luis, no sé si tenés a mano, abríamos el noticiero con eso, pero me pareció acusatoria la declaración hacia la administración de Jorge Brites. ¿Por qué? Porque la administración de Jorge Brites es la que compró los 60.000 elementos. Innecesario a su criterio, porque no existe suficiente o esa cantidad de pacientes que vayan a recibir esas bolsas de ostomía.
2: Ayer me dijo
0: Ricardo. Por lo menos sepan robar una cosa así, dijo.
2: No, ayer me dijo Ricardo Isaías Fretes. Yo aclaro de vuelta lo que aclaré anoche. Yo le digo Ricardo y todo el mundo le conoce como Ricardo. Ahora todo el mundo ahora le está diciendo Isaías, no sé por qué.
0: Su primer nombre.
2: No, porque Isaías se llamaba su papá. Entonces él siempre anduvo por la vida como Ricardo.
0: Bueno, doctor Fretes.
2: Resuelto. El doctor Fretes, el presidente de IPS. Me dijo anoche una cosa que creo que hay que repetir, y sinceramente creo que hay que repetir. Me dijo, a mí nadie me va a joder sobre este tema porque este es el tema de mi especialidad, médico del culo, ¿verdad?
0: Coloproctólogo.
2: Eso. Entonces nadie me... esta es mi especialidad.
0: Del
2: aquí
0: colon,
2: nadie...
0: En realidad, no del culo.
2: Sí.
0: Del colon.
2: Y el culo. Nadie me va a joder sobre esto porque este es mi tema, esta es mi especialidad. A mí nadie me va a dar vuelta sobre esto. ¿Saben cuántos pacientes hay sobre esto? 10. ¿Saben cuánto se compró? 25.000.
0: No, 60.000 a 25.000.
2: O sea, muchísimo.
0: 60.000 a 25.000 cada uno.
2: Bueno, entonces esperamos para 10 pacientes. Entonces, perdón, estimado mío. ¿Y qué me hace, qué me confirma esto? Entre paréntesis, yo digo esto por mí, Yegma, el burro por delante, porque, estimado mío, esto es lo que yo les vengo diciendo. Acá hay una mafia médica. Hay una mafia médica que hace comprar cosas de más.
0: Pero yo les quiero recordar, ¿se acuerdan aquel caso de Casa Boller? Hace años. Que había sido para pacientes con determinado diagnóstico, sumaban tanto, un número así minúsculo, pero compraban medicación como para un batallón. ¿Se acuerdan? Hace varios años.
2: Yo no me acuerdo, pero no importa, contá nomás.
0: Un caso como ese.
2: Claro, sí, esto era una mafia. Esto es, acá, Javier, en última hora está el material.
0: Es al revés.
2: 25.000
0: a 60.000.
2: Sí, para 10 niños. O sea, esto es. Entonces, chicos, por eso tenemos 1.100 millones de dólares de endeudamiento. Y esto se está comprando con presupuesto plurianual. Igual que, ay, pobre anga la industria farmacéutica. ¿En serio? Bueno, aquí tienen ustedes la primera evidencia. No, perdón, la más reciente evidencia, voy a decir, de cómo es el modus operandi. Ay, no, pero estamos en un gobierno que está destruyendo la capacidad del país. Mira, oche, pero qué notable. ¿Y ahora qué van a decir?
1: ¿Y quién? ¿Pero de este gobierno estamos hablando?
2: No. ¿Y qué van a decir? Porque ¿quién está denunciando esto?
1: Y sí.
2: ¿La oposición?
1: No. Ah, pero bueno. Esperando un poco.
3: Porque la oposición estuvo de acuerdo con que se pague.
1: Esperando un poco, Enrique. Sí. Es el Consejo de IPS que sigue clavado. Ahí, por cierto. Lo está denunciando ahora el nuevo presidente.
2: Sí.
1: Pero, espera, tanto se vino cuestionando por qué el presidente Santiago Peña le sostenía tanto a Jorge Brites. Es evidente que IPS estaba haciendo aguas.
2: Es totalmente.
1: Evidente. Entonces, no, es que ahora la oposición vino a denunciar. No. Este gobierno viene a denunciar a este gobierno.
2: El presidente. No, ni siquiera voy a decir el gobierno, Sara. Voy a matizar.
1: El doctor Isaías.
2: El doctor Fretes. Sí. Viene a descubrir una mafia que está instalada, no por este gobierno, está instalada hace 20 años.
1: Espera un poco.
0: Viene a contar, porque otros no se animaron a contar.
1: No. Viene también a denunciar algo que está instalado con la venia de este gobierno. Santiago Peña le tiene que pedir a los consejeros que se vayan.
2: Ahora los tiene que echar.
1: Porque si es que le nombró al doctor Fretes, le habilitó a que haga lo necesario para que se limpie IPS. Lo primero que hizo el doctor Isaías Fretes fue decir a los consejeros, váyanse. No se van, están clavados ahí. Entonces ahora Santiago Peña públicamente tiene que decirle al consejo que se vaya, porque son cómplices de estas licitaciones que hoy en día quedan al desnudo. Y fueron ellos los que aprobaron que esto se haga. Y ese consejo sigue ahí, ensuciando y corrupto con todo lo que se está denunciando. Entonces el presidente ahora mismo tiene la responsabilidad de pedirles públicamente que se vayan, y si no, que les eche con un decreto presidencial. Pero esa gente no puede seguir.
2: Estoy 1,000,000% de acuerdo, bueno, Sarita.
1: No es acá la oposición ni nada. No. El presidente que tiene la lapicera, que haga y raje a los que tenga que rajar. Y más aún con una denuncia como esta.
0: Imagínate cómo será esta mañana, teniendo un presidente IPS que sale a decir públicamente, este es un gran negociado y vamos a investigar si hubo enriquecimiento. Y hay un consejo que avaló esto. Claro. Y esta mañana, esos integrantes de ese consejo todavía están IPS mirándole a la cara al doctor Fretes.
2: Así mismo, no tienen vergüenza. Sara, no tengo nada que discutir lo que vos dijiste, 100% de acuerdo. Yo sí fue, o sea, yo sé que no va a pasar esto porque ustedes no tienen vergüenza, señores consejeros. Porque ustedes lo que deberían hacer es levantarse y irse.
1: Una locura.
2: ¿Entendés? Eso.
1: ¿Hacemos? ¿Y si no, que sean pacientes denunciados? Que sean denunciados ante el Ministerio Público.
4: 21.000 bolsas y 10 pacientes.
0: Si robamos, vamos a ver robar.
2: Así mismo, para que vea. En fin. Inflación de abril es 0,8% debido a suba de alimentos y combustible. Combustible suma, solo combustible 20%.
1: Nunca fueron acreditadas, pero funcionan 126 carreras de derecho.
2: Ayer ANEAE pidió la intervención de estas 126 carreras. A ver cómo decirlo.
0: ¿Cómo?
2: Amiga, amigo, si viene un profesor doctor y te dice, yo me recibí en la Universidad Leonardo da Vinci y fui compañero de Hernán Rivas, si vos le contratás, jodete. No tengo más otra cosa que decirte. O sea, si viene un abogado y te dice, ¿sabes que yo fui compañero de Hernán Rivas? Acá está mi título y soy profesor doctor de la Universidad Leonardo da Vinci, creo que se llama. Chico, jodete.
0: No me acuerdo a quién le preguntaron, creo que a un ministro. ¿Usted le contrataría a Hernán Rivas como su abogado? Esa fue la respuesta.
1: Mejor respuesta imposible.
2: No hay otra respuesta posible.
0: Qué bárbaro.
2: Qué puto.
0: Bello no recoge la basura, pero busca castigar a los que la arrojan indebidamente.
2: Estoy totalmente de acuerdo con el intendente, porque en el material publicado en ABC, donde se detallan los detalles del proyecto, esto es para castigar a los carriteros. Y 100% de acuerdo.
0: Pero existe alguna normativa. Yo les leí la ordenanza aquella vez.
2: No, esta es una modificación del Código Penal que propone Leo Bello para el Congreso Nacional.
0: Para penalizar la el hecho de tirar basura.
2: Sí, ya está penalizado. Es una modificación agravando, digamos.
1: Bueno, pero él nos había dicho él que iba a hacer eso. Sí.
0: ¿No podemos denunciarle por incumplimiento el servicio público también?
2: Yo estoy de acuerdo con este proyecto y creo que este proyecto tiene que ser, porque esto es una mafia, estimado mío. El tema de la basura es una mafia. Claro. Entonces, pues yo no tengo nada.
0: En realidad es un gran negocio que se debería estar aprovechando, pero la mafia es más fuerte.
2: Exacto.
1: Y que se cumpla para en cuanto a la a que no se haga esto definitivamente y se aprovecha y se recauda, que es lo que la municipalidad necesita, ¿verdad?
2: Así mismo.
0: Debería ser.
1: Pausita.
2: Pausita.
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0: 5 de la mañana con 36 minutos, editorial.
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2: Peña es el responsable de la pobre gestión de sus ministros. El presidente de la República advirtió con énfasis a los ministros que en la segunda mitad de su mandato, las evaluaciones de sus respectivos desempeños serán continuas y cada vez más rigurosas debido a la directa presión ciudadana. Según les dijo, la llamada de atención no debe asustarles, pero tampoco hacer que se sientan cómodos, es decir, que sigan siendo inoperantes. Los ministros se aferran al puesto con uñas y dientes. Habrá que ver si esta vez alguno tiene el decoro de ceder la posta. Si nada de eso ocurre, habría que hacer entender a algunos que sus servicios no son imprescindibles en absoluto. Los nombres y apellidos se desprenden de las propias palabras de Santiago Peña, por lo demás no carente de una autocrítica implícita. Al fin y al cabo, a él le corresponde la responsabilidad final por la pobre gestión gubernativa exhibida hasta hoy, dice parte del editorial de la fecha.
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3: Ya son las 5:37, contratapa de ABC Color, lo que vale una corona, Copero 2027 y 3 millones de dólares seguros. Olimpia juega mañana ante Barraca Central. En foto de contratapa, el trío recurrente de la consagración de Olimpia, el técnico Pablo Sánchez, el capitán Richard Ortiz y el presidente Rodrigo Coto Nogués.
0: Mucha gente, en la foto. Cuando restan 3 fechas del calendario, Olimpia aseguró la Libertadores 2027 con 3 millones de dólares. Además del premio Copero, la entidad también se acreditó 500 mil dólares por campeón y 40 mil por la empresa patrocinante del campeonato. ¿Quién es la empresa, Tigo? ¿O quién es lo que es la empresa patrocinante? Perdón por la ignorancia. ¿Quién es la empresa, Luis? De los patrocinantes.
2: Tigo, ¿verdad?
0: Tigo, ¿verdad? O bueno.
2: $40,000.
0: Aún en competencia y con chance de ganar el grupo G de la Sudamericana, el franjeado se pone el overall copero y alista todo su potencial para el partido de Barracas en Buenos Aires. Mañana a las

0: 21. Después juega el 20 de mayo con Vasco y cierra la serie frente al Audax Italiano, pero estos dos partidos ya en el Defensores del Chaco. Y hoy hay Copa Libertadores. Juega Libertad con Rosario Central a las 19. Y escucha esta, sobre todo acá Sara, Javi, que son cerristas, y Felicita. A las 23 van a tener que estar despiertos.
1: Eso es el jueves.
0: ¿Eh?
1: Eso es el jueves.
0: Ah, el jueves.
1: Sí.
0: Junior, claro, sí, el jueves.
1: Hoy hay Lali, es Rosario Central Libertad.
0: Sí.
1: Y, y Sudamericana Recoleta es Recoleta Santo.
0: Sí. Y el mañana Olimpia con Barraca.
1: Exactamente.
0: Miércoles. Y el jueves Cerro. Sí. ¿Qué, ¿por qué ahora? ¿Qué, ¿a quién se le ocurre?
1: Y hay novelas seguro, ¿verdad? ¿O por qué?
0: No, espera. Pero esto
1: no, ahora dijiste. Hay otro
0: Junior
1: partido,
0: de Barranquilla. O sea.
2: ¿Qué hora?
0: 23.
2: ¿Por qué no hacen nomás ya a las 7 de la mañana?
1: No, yo vengo al día siguiente y ahí me voy a enterar.
0: 23.
1: Y si estoy breve ahí, ya saben por qué.
0: Ya. Y qué vago. En fin. ¡Nienga!
2: No te escucho bien. Y na misa iba. No te escucho bien, dice quien tiene. O sea, la traducción es la oreja arrugada. Shaín es arrugado.
0: Sí.
1: Viste que hay algunos.
2: Pero
1: que
2: quien así tiene la oreja deforme.
0: O sea, para adelante, tipo elefante.
1: No, dobladita.
2: Sí, así.
1: Del defecto no hay que. Complicado.
2: No es tan.
1: Bueno, no. Pero bueno, no es tampoco.
2: No te escucho bien, ya está. Punto.
0: San José Benito Cotolengo. Nació en Bra, pueblo del norte de Italia, donde más van a ser, por supuesto. Estudió teología en Turín, donde se ordenó sacerdote. Gracias a su entrega y sacrificio y a la obra del Espíritu Santo, fundó varias casas para la atención de enfermos y necesitados, conocidos universalmente como Pequeños Cotolengos. Falleció el 30 de abril de 1842. Pero no dice qué año nació. O sea, ¿cuántos años es lo que tenía el ñato cuando murió? Porque, bueno, no sé. Acá hay Pequeño Cotolengo, ¿eh? En zona terminal creo que hay uno. Y no sé si hay otros. Pero
2: en realidad, sí.
0: Hay esto. Acá en
2: Paraguay. Obras sociales.
0: ¿Eh? Sí, obras sociales. Obras sociales. No tengo nada que objetar ni.
2: En realidad, hay varios. Una institución benéfica. En
0: claro,
2: realidad.
0: Claro.
2: Don Orione también tiene su Cotolengo.
0: Pero el Cotolengo es por el apellido de este señor, ¿verdad? San José.
2: Pero se le dice Cotolengo a aquellas instituciones, a aquellas casas de beneficencia.
0: Sí, pero es por este.
1: Pero para los enfermos necesarios.
0: Claro, claro. Entonces, el Cotolengo.
1: Pero mira qué lindo trabajo, ¿eh? O sea, dejó un legado.
0: Dejó un legado.
1: Dejó un legado.
0: Dejó un legado.
1: Una aleluya.
0: No, y Sara, ya sabes. Bueno, está bien, poné.
1: Sí,
0: poné,
1: claro. Poné. Trabajo, San Benito Cotolengo. Hoy estamos. Vino gordito hoy el diario. Gordito, ¿y estaba? Yo dije, ¿qué pasó? La vez escolar. Amor infinito, dice hoy en la tapa, por supuesto, un homenaje porque estamos en mayo, mes de las madres. Y trae todo esto: Día de la Madre con dibujos, Madres de la Naturaleza, ejercicios de preescritura, normas de convivencia. Todo con el ABC escolar, una canción para mi madre. La canción de Prudencio Jiménez. Así es que hay muchísimo para aprender y disfrutar también con el ABC escolar a través del diario ABC. Hoy tiene un costo de 12.000 guaraníes.
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0: mañana con 49 minutos. Bueno, yo quiero, si ustedes me permiten, ir al tema de Erico Galeano, pero por una pregunta muy básica. ¿Esto es apelable todavía?
1: Corte. ¿Tiene casación o acción de inconstitucionalidad?
0: Sí, ¿verdad?
1: La defensa ya confirmó que está analizando una de las dos acciones.
0: Claro, porque, bueno, ya, o sea...
1: Hay que ver sobre qué es la inconstitucionalidad que eventualmente se pueda plantear.
0: Claro, bueno, es que vos puedes presentar inconstitucionalidad sobre cualquier cosa.
1: No, tiene que ser sobre una... sobre un punto específico.
0: Claro, pero que afecte...
1: que haya implicado la condena.
0: Que, no, sí, pero que afecte, o sea, los derechos.
1: Sobre la aplicación de algún artículo, de algún código que ellos consideran que no es constitucional, obviamente.
0: No, claro, o sea, o por una actitud de los jueces que no es constitucional.
1: No, por actitud no.
0: Sí.
1: Por la aplicación del...
0: Claro, por una decisión de los jueces que ellos creen que viola la Constitución. Porque vos no podés agarrar y decir, no, yo no creo...
1: A ver, ejemplo. Si se le condenó por el artículo 6 de la ley tal, entonces ellos tienen que ir por una acción de inconstitucionalidad sobre esa. Pues le condenaron por este artículo porque creemos que es constitucional por esto y por esto.
0: No, sí, sería el artículo, pero ellos también pueden, según entiendo yo, arguir que el...
1: Pero no, es sobre los jueces.
0: Los jueces pueden haber incurrido en una interpretación inconstitucional de la ley. Y ahí es donde...
1: Claro, entiendo. A ver, una aplicación inconstitucional. Sí.
2: A ver, pero eso no implica que él sea libre de la culpa a la que se le apunta en el caso.
0: No.
2: Sobre las pruebas discutidas, porque finalmente, ¿qué es lo que dice el tribunal? Y ayer lo estaba leyendo Arnulfo Arias, el camarista, sobre eso. Que decía, viene la defensa y apela sobre las pruebas. Pero nosotros examinamos las pruebas, la acusación que hace el Ministerio Público y la convergencia que hay entre lo que se presenta y las conexiones que finalmente dan, indican que Erico Galeano sí es parte de este esquema.
0: Yo voy a mantener mi reserva porque a mí me parece que está estiradito esto, pero bueno. El tema
2: es que tiene una condena en primera instancia,
0: sí,
2: condena ratificada por el tribunal especializado.
0: Está grave la situación.
2: Entonces vos decís, pucha, o sea, puede seguir o no en el cargo, puede seguir o no con el permiso.
0: Ahí es donde entra la segunda parte de la cuestión, ¿verdad? La primera parte es la cuestión.
1: Perdón, utiliza el permiso para no ir preso. Sencillo es.
0: Primera parte procesal, que es lo que estábamos hablando con Javi. Y después viene la parte política, que es la parte de, bueno, chicos, espera un momento. ¿Hasta cuándo tu permiso?
1: Se te agotó el...
0: O sea, no, pero en serio te pregunto, ¿qué más necesitas vos? Porque acá también creo que hay un costo político ya, ahora sí, para... la gente que sostenga la situación, porque yo creo que dada la doble condena, digamos, la confirmación.
1: Y ayer se reunió el comando, Enrique, Sara. Vi las fotos.
0: No creo que se hayan reunido para hablar de Erico.
1: No, yo no dije que fuera.
2: Lo de Erico me parece que fue después. Lo de Erico fue un ratito después nomás, la confirmación de la.
1: Sí. La reunión fue a las 14, más mediodía.
2: Y más o menos por ahí.
1: Bueno, pues, wow, que no me iban a saber que se iba a despedir ya. Lo que digo nomás es que la bancada HC en Cámara Alta es la que tiene que emitir postura al respecto.
0: Pues,
1: porque ellos son los que le concedieron tanto a él como a Hernán Rivas el permiso.
0: Yo puedo estar totalmente equivocado, pero me da... O sea, yo tengo la impresión de...
1: el
0: comando
2: aquí
0: mí, pero...
2: nos dicen, está firme, no hay tercera instancia. La inconstitucionalidad es si la norma aplicada lo es o si se le negó el derecho de la defensa.
0: ¿Viste eso?
2: Solamente en esa instancia.
0: Exactamente.
2: O sea, ya está, está firme.
0: Quiero ver si está firme.
1: No. Todavía tienen instancia de la Corte, pero no para apelar el fallo.
0: Claro, eso es lo que estábamos hablando. O sea, vos ya no podés discutir, O sea, vos ya no podés discutir los elementos mecánicos del fallo, no. Solamente los elementos legales.
1: O sea, si las pruebas fueron o no fueron las correctas, las valoraciones, esas cosas ya no se pueden.
2: Ya no, de hecho que el tribunal se reafirma sobre las pruebas, ¿verdad?
0: Sí.
2: La casación revisa la inconstitucionalidad de la sentencia penal. Si no lo hace, podría plantearse la acción inconstitucional. La casación es obligatoria en lo penal porque puede resolver cuestiones constitucionales, nos dice Julio César.
1: Esas cuestiones constitucionales.
2: Ya está.
0: Bueno, vamos.
2: Entonces,
0: vamos
2: ¿qué va a hacer Erico Galeano? ¿Va a seguir? Yo decía recién, Enrique, justo antes que vos vengas, este es un país donde no se acostumbra a renunciar por decoro. Acá le tenemos a Erico Galeano, a los consejeros IPS. Se habla hoy en el editorial sobre el tema de los ministros, ¿verdad?
0: Hernán
2: Porque
0: Rivas.
2: Porque yo digo, Hernán Rivas, ¿verdad? Si el presidente te está... El presidente hizo durísimas críticas. El presidente se enoja cuando nosotros hacemos críticas. Y resulta que él hizo críticas mucho más fuertes que nosotros sobre sus propios ministros. Que, por cierto, si llega a ese nivel de crítica, que lo saque nomás ya, ¿verdad? Pero tampoco se van a renunciar. Entonces uno dice, este es un país donde no hay mucho... no hay renuncia por decoro. Y vos mirás a los orientales que se cortan la mano y eso por la honorabilidad.
0: Yo voy a... perdón, que yo sé, esto ya es pesado y es plomo incluso y contraproducente. Pero hay cosas que de repente hay que repetir, ¿verdad? A los efectos de que es registro. Yo creo que una persona que tiene que enfocar su atención en un asunto particular tiene que irse, sea salud, derecho o finanzas. O sea, chico, no puedo concentrarme en el trabajo para el que me pagan, que en este caso es ser senador de la República, y por tanto me voy porque no puedo atender el tema para el cual me pagan. Entonces ahí es donde entra lo que está señalando Javi. ¿Por qué te quedás? Y vos te quedás en realidad al solo efecto de que te apliquen el 191. Es decir, que no te vayas preso.
1: Solo para eso, no. Después no veo otra...
0: Pero ahora el problema es que ya no estamos hablando de preventiva. No, acá ya hay condena. ¿Entendés? O sea, ya no estamos hablando de que el fiscal estima que a lo mejor hay peligro de fuga. No. Acá vos tenés, papá, dos condenas. O sea, primera y segunda instancia. Entonces, no sé.
2: ¿Qué será que va a decir Marcet en Estados Unidos?
0: Yo creo que Marcet va a cantar todito. Va a cantar ópera, minuet, va a cantar gregoriano.
1: Cualquier batata para no...
0: Va a cantar rock and roll, todos los géneros musicales va a cantar. Según yo entiendo.
2: Un piloto de rally en Bolivia que estaba ligado a Marcet murió.
0: ¿En qué circunstancias?
2: Lo mataron, lo asesinaron.
0: ¿Ah, sí?
2: Sí. No, hay varios que están cayendo, que son los que se dice que pudieron haber cantado, ¿no? Sobre dónde estaba él.
1: Les cobro.
2: Ya se va, TV.
1: No, 2 minutos por ahí todavía queda. Estamos buenitos hoy.
0: No, lo que pasa que eso también es un asunto que, como la estructura narco mantiene su capacidad de castigo. Y eso hay que eliminar también. Pero, así como están las cosas en términos de cómo se financia la política, quién es juez y quién no es juez, yo tengo mis dudas de que podamos revertir eso tan rápido, pero sí hay que hacerlo, no hay nada que discutir. Para cerrar mi consideración acá sobre este tema, yo no voy a cambiar, estimada amiga, amigo, la apreciación que hice desde el principio sobre que creo que el caso de la fiscalía es flojísimo, y creo que el caso de la fiscalía, bueno, estaba diseñado para ser revertido, pero no fue revertido. Y en consecuencia, para mí, ahora el tema se convierte en una consideración de tipo político acerca de que, señor, señora, Erico Galeano no puede seguir en el Senado ni un minuto más. No luego porque se haya producido... No. Yo quiero reducir esto a la menor cuestión para que se vea. Chico, ¿en qué estás pensando vos, Erico, ahora? ¿En los proyectos legislativos? No, ¿verdad? Bueno, entonces andaste, papá.
1: O al revés.
0: ¿Entendés?
1: Enrique, o al revés. ¿Quiénes tienen la mayoría? ¿Qué mayoría le dio permiso?
0: Sí, el cartismo.
1: Bien. El cartismo tiene que rever entonces su postura con respecto a Erico.
0: ¿Pero qué va a hacer?
2: ¿Y le pueden retirar el permiso?
0: Le retiran el permiso y ¿qué pasa?
1: Va a tener que volver al Senado.
0: Va a volver al Senado.
1: Sí.
0: Ese es pues el problema.
1: Bueno, ¿y qué ellos le pueden expulsar o no?
0: Yo creo que no, porque esto no es causal de pérdida de investidura.
1: ¿En qué problema le metió ahora el cartismo Erico Galeano?
0: No, por eso te digo, yo
2: para
0: creo que...
2: Para eso le dieron permiso.
0: No, lo que yo haría es... Si yo fuera Natalicio Chase, amigas, amigos, yo haría un comunicado.
1: En el que le destrozás a Erico.
0: En el que digo, bueno, estas son las condiciones y nosotros sugerimos al señor senador que se retire, pero formal, público, para deslindar responsabilidades, porque de lo contrario la carga de este muerto pesa sobre ellos, según entiendo yo, ¿verdad? Pero bueno.
2: Y sí, pero puede pedir nomás que renuncie, así como lo hizo el doctor Freites también, y
0: claro,
2: el consejero sigue atornillado.
0: Pero ¿sabes lo que pasa, Sarita, con los consejeros? Atender, porque tiene un efecto. El doctor Freites dijo, señora, usted tiene que irse, ¿verdad? Y los consejeros siguen atornillados, pero ya no tienen ninguna legitimidad. Entonces, todo lo que decía ese consejo ya no tiene legitimidad. Es simplemente, nosotros ya sabemos que ese consejo está integrado por sinvergüenzas. El país entero ya sabe eso.
2: Sí.
0: ¿Entendés? O sea...
2: Y más aún con las denuncias de qué claro. Tipo de compra avalaron, ¿verdad?
0: Entonces ahora, yo... Te puedes quedar mucho en el consejo y pues, todo el país ya sabe que son sinvergüenza. Y más nada.
2: Nakayama pidió pérdida de investidura, pero ¿cómo se aplicaría una pérdida de investidura para Erico Galeano? O sea,
1: que estoy buscando en las inhabilidades, en más 197 sería, ¿verdad?
2: Sí. No pueden ser candidatos a pero senadores. Pero esa es candidatura.
0: No, si no cumplen el régimen es también la condena. Si, por ejemplo, la Corte Suprema confirma la condena, ahí sí se configura el 201, primera parte.
1: ¿Vos sabés qué decir?
2: La violación del régimen de las inhabilidades,
0: claro,
2: y incompatibilidad.
0: Exacto, que es el condenado no puede estar en el Senado, ¿verdad? Pero eso no ocurrió todavía. Por eso es importante que los abogados nos digan si van a apelar o no van a apelar. Porque esa parte todavía no ocurrió. Ahora,
1: el 201 habla, los senadores y diputados perderán sus investiduras además de los casos ya previstos por las siguientes causas: violación del régimen de las inhabilidades o incompatibilidades previstas en esta constitución. Hay que mirar la 197 entonces.
0: Y ese indica que el condenado
1: y
0: no
1: las
0: puede
1: inhabilidades
0: ser.
1: Los condenados por sentencia no podrán, o sea, no pueden ser candidatos
0: ni miembros.
1: Los condenados a penas de inhabilitación para el ejercicio de la función pública mientras dure aquella, los condenados por la Comisión de Delitos Electorales y los magistrados, los ministros religiosos, los representantes, los militares, los prioritarios de medios.
0: No la condena. Te vas porque fuiste condenado, chico, lo siento. ¿Verdad? O sea, que es la aplicación de la primera
1: parte. O sea, entonces, ¿qué es lo que te pregunté antes?
0: Sí.
1: ¿Pueden expulsarlo?
0: No.
1: Y aparentemente pueden.
0: No, sí, pero hoy todavía no, porque no está
1: hasta
0: firme.
1: Que la Corte claro. Se expida. Y entonces podemos concluir que en la Corte podría estar por los siglos de los siglos, amén. Pero igual, dentro de 2 años y medio,
0: ¿vos sabés que
1: él va a dejar de ser senador?
0: No, pero vos sabés que hay un... Yo tengo que decir algo. A mí, vos sabés que hay varios ministros de la Corte que no me simpatizan. Y no voy a cambiar ese punto de vista, pero... Por ejemplo, en el caso de Katia, ya tenés 4 votos. Yo creo que también hay que poner en la consideración pública cómo funciona en realidad el órgano. Y no es que la Corte puede venir un día y decir, ahora vamos a reunirnos para tratar el tema de Erico. No funciona
1: no,
0: así.
1: No, no, no. Primero hay un orden. Y eso se sabe.
0: Yo no sé si se
1: sabe. Es la celeridad en los casos, no en este caso, en todos.
0: Y eso, por eso mencioné el caso de Katia, ¿verdad?
1: ¿Cuánto tiempo que Katia está con su...?
0: Está funcionando el proceso. Sí, no, la corte solo, ya tiene
1: yo pregunté
0: cuatro,
1: nomás cuánto tiempo ya.
0: Y mucho tiempo es, pero ese es el proceso. Bueno. ¿Verdad?
2: La justicia lenta de justicia.
1: La Santa Corte Suprema de Justicia.
0: No, yo no estoy hablando acá de que la corte sea santa o no santa. Yo lo que estoy diciendo es que la corte
1: pero
0: tiene... Yo lo que estoy diciendo es que la Corte tiene un mecanismo de actuación. Cuando nosotros le entrevistamos acá a Robert González, el hermano y abogado de Katia, él en ningún momento dijo que tenían expectativas fuera de cómo es el procedimiento de la Corte.
2: Claro.
0: Porque toda persona que trabaja con la Corte sabe cómo funciona. Entonces, esto es independientemente de si la corte está vendida o no está vendida. Eso no tiene nada que ver. Esto tiene que ver, chicos, así funciona la corte. Esta corte y la corte de Estados Unidos.
2: Y es una pena que funcione así porque es tan lenta, ¿verdad? Para resolver un caso que es fundamental. Porque estamos hablando de una senadora que está fuera de su banca por un caso que la propia justicia desestimó.
0: Sí. Estoy de acuerdo contigo.
2: O sea, fue una decisión política, obviamente, pero no hay sustento. Entonces ella recurre a lo que debería ser una justicia, y por eso te decía, la justicia lenta es finalmente justicia. Porque, y además, como vemos a dedillo que se hacen los casos, que se forman los casos, entonces uno dice...
0: La justicia lenta no es justicia, pero la pregunta es si la lentitud es selectiva.
2: Sí.
0: Y yo tengo mis dudas sobre eso.
2: Sí,
0: ese es mi punto.
2: Sí, es selectiva.
0: ¿Por qué decís?
2: Porque se interviene rápidamente en algunos casos.
0: No sé si vas a poder encontrar algún caso en la corte. ¿Entendés ahora
2: en
0: mi
2: la
0: punto?
2: Corte, sí.
0: ¿Entendés? O sea...
1: ¿En esta corte o en general?
2: No, en la corte en general.
0: En general.
2: Romero Roa, ¿se acuerdan cuánto tardó su caso?
0: Él ya estaba muerto cuando la corte
1: pasó. Si vamos a hablar por eso, los casos que tenían que ver con Nicanor, con Lugo y demás, eso tardaron años. Después, hasta que ya terminaron su periodo y todo, ahí la corte se expidió. Acción que había sido planteada por Carlos Filisola, por ejemplo, en aquel tiempo. O el caso Fernández Littmann.
0: Por eso te digo, yo hago esa reserva, nada más, no quiero...
1: A ver, ¿por qué es un caso de prioridad? Porque tiene que ver con la configuración de un poder del Estado. Esto. Lo que nos preguntamos es si la Sala Constitucional o la Corte Suprema tiene atribuciones de decir, no, espera un ratito, vamos a atender primero este caso, que si bien es el que llegó último, es de prioridad o no. O vamos a atender aquel caso que ya, si bien se presentó hace 3 días, tiene que ver con un juicio de ¿ese tipo de valoraciones? No.
0: Porque eso sí sería selectivo.
1: Claro, por eso estoy diciendo. Eso no puede hacer. Sería como un por orden de llegada, tiene que ser.
0: Ahora, acá, esto que voy a decir es entre paréntesis, no tiene nada que ver con la cuestión de Erico Galeano. Porque acá tenemos, amigo, un sistema que está mal diseñado a nivel de constitución. Yo me aguanto este sistema porque la constitución en un todo me parece un bien superior. Pero tenemos un problema. Y es que las sentencias de la corte son interpartes. Es decir, no tienen efecto erga omnes. Y esto, amigas, amigos, obliga a que la corte repita ad nauseam sentencias que ya produjo sobre casos de inconstitucionalidad hasta el infinito, ¿entendés? Y esto es lo que satura la corte. Ahora, esto se puede cambiar y no si no cambiamos la constitución, ¿verdad? Hay una interpretación que yo defiendo, que es la que hizo en su momento el doctor Luis Lescano Claude, diciendo nosotros podemos hacer una interpretación que nos permita que en los casos referidos al pronunciamiento sobre la constitucionalidad de las leyes, la sentencia tenga efecto general, pero solamente sobre eso, por lo menos como está el texto de la Constitución. Entonces tenemos este quilombo de una corte completamente saturada por boludeces. Boludeces, digo, amiga, amigo, cuando vos tenés un caso particular sobre, por decirte, cobro de guaraníes y llegaste hasta la corte en pedido de inconstitucionalidad. Eso no debería existir. Pero existe porque este es el sistema que nosotros elegimos, que es una copia estúpida de los estúpidos juristas argentinos. Pues les cuento por dónde viene la mano. Pero yo no voy a entrar en eso ahora, porque estamos en Erico Galeano. Quiero contar nomás el problema.
1: ¿Vos sabés que encuentro un texto de Luis Lescano Claude sobre las inhabilidades? Pero a medida que pasa la hora voy a revisar un poco, porque tiene que ver con la pérdida de investidura de los miembros y relaciona con las condenas. Vamos sí. A ver qué sostiene él para si eventualmente es válido para el análisis.
0: ¿Vos querés hacer pausa?
2: Pausita.
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2: 6:10.
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6: 6 de la mañana con 15 minutos. Actualizamos datos del tiempo en esta oscura mañana en Asunción. 23 grados de temperatura, 23 también de sensación térmica, 83% de humedad y viento este noreste soplando a 9 kilómetros por hora. Esta mañana estaríamos llegando a 29. Hoy la máxima prevista es de 32 con vientos del noreste. Así es que va a ir subiendo la temperatura y así también estará mañana, con mínima de 22 y una máxima de 32. Pero, ojo con esto, el jueves, todavía con mínima de 22 y una máxima de 30, pero irá cambiando el tiempo. Hacia la tardecita, noche, lluvias dispersas con ocasionales tormentas eléctricas y el ingreso de un frente frío importante. El viernes con mínima de 14 y una máxima solamente de 19. Fíjense, la máxima del jueves es de 30. Mm. La máxima del viernes es de 19. Así es que a cuidarse con el cambio de tiempo. Vientos del sur y lluvias dispersas con ocasionales tormentas eléctricas para el viernes y luego mejorando. Y el sábado, más fresquito aún. Mínima de 11, máxima de 19, parcialmente nublado y vientos del sur.
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8: Para hoy, martes 5 de mayo, la agenda oficial del presidente de Santiago Peña no registra eventos públicos específicos. ¿Qué te puedo decir?
6: ¿Y él viaja?
8: ¿Cuándo viaja? ¿Hoy espera. Viaja? ¿A Taiwán?
6: Espera, porque yo tengo acá su...
8: Yo sé que iba a viajar a Taiwán, pero no sé si es hoy el viaje. El no, para mí no, que era
6: no.
8: El 7.
6: No, creo que no es todavía hoy, pero él viaja.
8: Sí, vamos a Taiwán se va. Pero... Yo te vuelvo a reiterar, para mí que el viaje era el 7 recién. El gobierno...
6: Salió anoche.
8: Taiwán y Filipinas. Y ¿será que viaja hoy entonces?
6: No, anoche ya salió.
8: ¿Anoche ya salió?
6: Sí. Anoche ya salió. Muchas gracias por la...
8: Gracias por la aclaración.
6: Información a,
8: sí,
6: a nuestro fiel oyente acá.
8: Destino Taiwán y Filipinas. Este es un viaje de 2 días, ¿eh? O sea...
6: Lo sé.
8: ¿Eh?
6: 36
8: lo sabemos. Horas por ahí. Lo sabemos.
9: Sí.
6: ¿Vos te fuiste el año pasado?
8: Yo me fui en noviembre.
6: ¿Hiciste Estados Unidos, Dubái?
8: No, Asunción, San Pablo, Dubái, Dubái, Taipei.
10: ¿Cuánto tiempo te quedaste en Dubái?
8: Nos quedamos 11 horas por ahí. 10 horas.
10: ¿Y se les permitió vagar por el mundo?
8: No, no salimos. Nos quedamos dentro del aeropuerto.
10: 11 horas.
8: Sí.
10: ¿Cómo es la película esta?
8: Y en San Pablo también nos quedamos 11 horas.
6: Es posible. Sí. Lo mío fue menos doloroso. Yo me quedé 9 horas en San Pablo y 4 horas en Ámsterdam. Y en Ámsterdam me divertí un kilo en el aeropuerto, me encantó.
10: Seguro.
6: Me pasé comiendo
10: porque
6: queso.
10: La de Guarulhos está, excepto la terminal 3, que está linda.
8: Nosotros nos quedamos en la terminal 3, muy linda.
6: Y ahí en el aeropuerto de Ámsterdam gasté más que toda mi estadía en Taiwán.
10: Ay, juez.
6: Demasiado caro.
10: Siempre no saliste o no estaba permitido salir del aeropuerto.
8: No, lo que pasa es que nosotros estábamos en grupo y podíamos haber salido, pero era una decisión complicada porque teníamos que ponernos de acuerdo entre todos los del grupo, ¿verdad?
10: Después pagar otra vez la tasa y demás.
8: No sé si hay que pagar la tasa.
10: Todo esto, Lima te cobra ahora tasa de conexión internacional.
6: Hace rato, $16.
10: 12. 11 sí. Punto tanto. Sí. No, hace poco nomás.
6: ¿Seguro?
10: Sí.
8: Hay
6: 23:30 fue la salida del presidente anoche.
8: Así que ya, así esa es la razón. ¿En qué se va el presidente? ¿En qué línea?
6: Vamos a preguntar, aquí nos van a pasar.
8: Porque
6: seguro que va por San Pablo también, ¿verdad?
8: Sí, yo creo que, o sea, sí. Ahora no sé si Emirates ahora no sé, ¿verdad? Porque ayer hubo un ataque otra vez Irán a Emiratos Árabes Unidos. El único país atacado ayer, Emiratos Árabes Unidos. Entre paréntesis cuento que este ataque causa el primer pronunciamiento público, el primero, en todos estos 60 días, del presidente de Irán, en contra de la Guardia Revolucionaria. Y le dicen, ustedes están locos, o esto fue una cosa de loco, ustedes están tarados. Lo cual confirma lo que Donald Trump está contando desde el día 30. Esto no sabemos con quién hablamos.
6: Claro.
8: Hay una disputa interna.
6: Es que la Guardia Revolucionaria.
8: Claro, anda por su cabeza. Anda por su cabeza.
6: La agenda del presidente Santiago Peña. En Taiwán estará entre el 6 y 10 de mayo, a partir de mañana. Hasta el 10. Luego estará en Manila, Filipinas, entre el 10 y 12 de mayo.
8: Sí. Filipinas, a ver, quiero poner un poco en contexto algunas cosas. Para entender. Acá, estimado amigo, Estados Unidos organizó una alianza en el mar de China que está integrada por Japón, Filipinas y Taiwán. Japón y Filipinas no pueden participar de esta alianza en términos formales, porque ambos países tienen relaciones con China. Pero sí forman, o sea, sí actúan de facto con el paraguas de Estados Unidos. ¿Y por qué con el paraguas de Estados Unidos? Porque el tratado de 1971, por el cual Estados Unidos reconoce a la República Popular, establece que Estados Unidos es el garante de la libertad de Taiwán. Eso está en el tratado. Por eso China, cuando Estados Unidos le vende armas y eso a Taiwán, no puede decir nada, porque eso está en el tratado. O sea, Estados Unidos es el garante de la libertad de Taiwán. Bueno, en consecuencia, bajo el paraguas norteamericano, esta alianza está funcionando. Entonces, Paraguay, que es la expresión política de la actitud norteamericana frente a China en América, se va a Taiwán y a Filipinas, que forma parte de esta alianza. En Filipinas el presidente es el hijo de Ferdinando Marcos. Una experiencia que se repite en muchos países donde los hijos de antiguos dictadores hicieron gobiernos perfectamente democráticos. Martín Torrijos, Panamá. Mario Abdo Benítez, Paraguay. Ferdinando Junior, Filipinas. Y así, ¿verdad? En fin, nada, quería ponerlo nomás en contexto.
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6: A las 9 de la mañana, en sesión de Cámara de Diputados, hay 16 puntos en el orden del día y antes del plenario se estará entregando el Premio Orden Nacional al Mérito Comuneros al artista y cineasta Enrique Collar. ¿Se acuerdan ustedes de Mírame, no me toqué?
10: Sí, Enrique Collar tiene un historial. Es la novena su último trabajo.
6: Pero además, sus pinturas que fueron premiadas en museos de Barcelona.
10: Él es un capísimo.
6: Sí. Así es que, qué bueno. Vive en Países Bajos, sí. Holanda.
8: Ustedes saben, yo con Ale López, yo le quiero mucho a Ale porque fuimos compañeros en NPI. Y Ale está ahora en Dublín. No sé qué está haciendo ahí, no importa tampoco. Lo que quiero contar es que posteó su paso por Amsterdam en Instagram, ¿verdad? Yendo a Dublín. Y postea algo así como que, pero acá todo el mundo anda en bicicleta. Y yo dije, bueno, aprovecho ahora, Sara, que estás mencionando, solamente para decir, me parece patético que todo el mundo ande en bicicleta. Me parece patético. Y que además nos puede exportarse como ejemplo, porque la temperatura media en Amsterdam es 10 grados.
6: Claro, ahí. ¿Entendés? Andas maravillosamente en bicicleta. ¿Entendés? Acá con un 40 grados, ¿cómo sí. salí?
8: Y entonces, vos, esas extrapolaciones que vos haces, ¿qué te pasa? Espera un momento.
6: Mira, que yo soy pro bicicleta, pero cada cosa en su momento.
8: En su ¿verdad? Momento y en su lugar, ¿entendés? Pero, Sara, espera, yo te voy a hacer una aclaración. Yo también uso, a mí me gusta la bicicleta.
6: Claro.
8: Yo no estoy en contra de la bici, al contrario, pero por favor, estaba de fecio que nos impusieron
6: no,
8: acá.
6: No.
8: ¿Entendés?
6: No da.
8: En fin.
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0: 6:26 en línea, Oscar Apud, miembro de la Comisión Directiva del Centro de Importadores. Hola, Oscar, ¿cómo te va?
1: Hola, Enrique, gusto de saludarte. ¿Bien y vos?
0: Bien, bien, espectacular. Muchísimas gracias por estar con nosotros, Oscar. Estamos con Sara Moreno y Javier Panza. Y bueno, estuvimos hablando con la gente de Capazu. Incluso hablamos con el viceministro de Comercio. Y el punto que estábamos discutiendo con ellos fue por qué la baja del dólar no está repercutiendo en baja de los productos importados. Y nos dijeron todos, o sea, Capazu y Comercio, que hablemos con ustedes, con los importadores, porque ahí es donde se fijan los precios. ¿Qué opinas?
1: Bueno, nosotros somos un eslabón intermedio en la cadena. No somos los verdaderos formadores de precios. Si bien yo no estoy en el rubro de todo lo que sea supermercado, la situación es la misma para todo el mundo. Esta baja del dólar también afecta a los mercados de origen, de proveedores para los importadores. Resulta que los productos, la baja del dólar es mundial. O sea, el dólar mundialmente está desvalorizado por una política de los Estados Unidos.
0: Sí, así mismo.
1: Eso hace que los precios en origen de los productos en dólares también hayan sufrido aumento. A casi todo el mundo le pasa. Así que es una cosa...
0: A ver, si entendí bien, Oscar. Como esta es una cuestión global, porque efectivamente es una política del gobierno de Estados Unidos, los precios no están impactados porque los precios en origen también fueron reajustados por la baja de dólar en origen.
1: Exactamente.
0: Ahora, hay un pequeño ítem que todavía nos queda pendiente entonces en esta conversación, y es que el promedio mundial de baja de dólar, según nos estaba explicando ayer Alberto Zborowski, es 10%. Pero nosotros tenemos una baja nacional de 22%.
1: Por ahí, sí.
0: Que tendría que reflejarse lo mismo, ¿verdad? En por lo menos 10% de impacto, ¿o no?
1: A ver. Te traigo como ejemplo una conversación que tuvimos ayer en el chat del Centro de Importadores. Gente que está importando lubricantes de Estados Unidos y de Alemania tuvieron un aumento de más del 20% en origen. Vinos de Argentina por encima del 20% también. Eso es una conversación absolutamente informal donde cada uno va relatando su experiencia, su circunstancia particular. Y hay otra cosa, la competencia está presente, siempre la competencia está presente, y los precios siempre se mantienen a niveles que la competencia te obliga a mantener. Vos no puedes fijar un precio más alto porque tu competencia tiene la posibilidad de vender a menor precio. Entonces, la competencia también regula el mercado.
0: Claro, pero la competencia tendría... Mira, vos sabes que te agradezco mucho que hayas mencionado el tema de la competencia, porque justamente hoy se publica en ABC un informe interesantísimo luego del Banco Interamericano de Desarrollo que se llama Mercados y Desarrollo. Y como no sé cómo te explico que este informe para mí es como música a mis oídos, porque es más o menos un poco lo que estuve reclamando yo todos estos días, ¿verdad? ¿Y qué dice este informe? Y dice que nosotros en América Latina en general, pero en Paraguay en particular, no tenemos competencia. Que hay concentración y no competencia, y esta concentración no es el resultado, ya acá te estoy leyendo ya, te estoy leyendo textualmente el informe, esta concentración no es el resultado de elevada capacidad empresarial donde ganan los más aptos, sino de un entorno donde las barreras de entrada protegen la llegada de nuevos jugadores más innovadores y competitivos. Que es lo que yo les estoy diciendo a todos los empresarios, señores. Acá en Paraguay, ustedes quieren imponer la competitividad vía degradando el poder adquisitivo de los trabajadores paraguayos. Pero acá en el informe del BID se les dice la verdad. No. Ustedes son unos incompetentes. Por eso están imponiendo esta desvalorización del guaraní que proponen. Volviendo al tema importadores, Oscar, y no te hago extensiva a vos la crítica que te estoy señalando. Simplemente para mostrar que creo que justamente la falla es la competencia. No hay competencia, Oscar, es al revés de lo que vos estás señalando. Si hubiera competencia, el importador de vino chileno le estaría diciendo a los supermercadistas, yo les voy a vender más barato el vino chileno, ya que los argentinos subieron su precio, para tener un share más grande del mercado. Pero no está pasando eso. Esa es la cuestión misteriosa acá, ¿verdad? Por eso yo hablé con la gente de Conacom y le digo, chicos, ¿ustedes por qué no están mirando esto? No sé si se entiende mi punto de boca.
1: Se entiende. Y no sé qué decirte. Yo en lo que sea consumo no estoy metido, pero estoy como consumidor. Yo me voy al supermercado, a veces me voy al mercado también. Y no sé cómo expresar la idea, pero se compiten unos a otros, se sacan los ojos, ahí tenés, me dejas en blanco.
0: No, pero ¿sabes lo que pasa, Oscar? Permitime, voy a plantearte dos cuestiones más, porque Sara está también con una cuestión que creo que es muy importante que te plantee, pero quiero solamente para... Uno, los lubricantes, yo te entiendo, porque los lubricantes son derivados de hidrocarburos eventualmente.

0: Sí, el informe del BID sobre el tema es correcto, tenemos concentración y no se le permite a ningún nuevo concurrente a que entre. Y en consecuencia, lo que debería funcionar en beneficio del consumidor, que es la baja del dólar, no lo está haciendo. Pero no porque la baja del dólar sea mala, sino porque la concentración es mala. Y entonces resulta que nos vienen a decir acá los señores que quieren lucrar a costa de nuestro salario, que no, que hay que acompañar la devaluación. No, no, no, no, no, no, de ninguna manera. Entonces, lo que tenemos que, y perdóname, Óscar, acá voy a decir algo en términos técnicos, no en términos peyorativos ni nada. Acá lo que tenemos que hacer es destruir la concentración. O sea, hay que destruir la concentración. Y el que debe destruir la concentración es el Estado. Pero nadie va a mover un dedo, ¿verdad? Porque son Bierzi y compañía. O sea, son los grandes. Los grandes del Paraguay.
1: Vos sabés que en ese sentido, el Estado, yo no sé si está bien lo que digo, pero el Estado de alguna manera, con las exigencias que pone a la importación de ciertos productos, a la burocracia, favorece cierto tipo de concentración porque hace que los más chicos se encuentren con tanta traba para hacer una importación que de repente ya no les justifica en cierto tipo de producto. Ese es un factor que hay que tener en cuenta.
0: Sí, solo que eso no es accidente. Es incentivado por Bierzi y compañía. O sea, las trabas existen porque ellos las promueven. No.
1: Entonces, vos querés registrar un producto en el INAN, por decir cualquier cosa, y es casi un castigo ese trabajo.
0: Totalmente de acuerdo contigo. 100% en eso. ¿Sara?
1: Y eso de por sí favorece la exclusión de uno y la fortaleza de otros.
2: Doctor, nos estaba contando el presidente de Capazu y acá estábamos comentando también eso, que en la importación hay exclusividad de rubros, que ahí tampoco hay mucha competencia. Entonces, directamente son ustedes los que ponen los precios. O sea, por eso nada más que usted decía por la competencia y demás, pero acá hay una renta que está establecida directamente para quienes tienen esa exclusividad de importación de productos, doctor. ¿Cómo van manejando eso también?
1: A ver, no, no, no. Yo sigo creyendo que acá hay competencia, está la competencia del contrabando, que quiera ser o no, es un regulador de precios.
2: Sí, pero el contrabando vende más barato y
1: Claro.
2: ustedes no están bajando los precios.
1: A ver, por favor, no es mi rubro, entonces hablemos en tercera persona.
0: Sí, claro. Oscar, es que el
1: Señor.
0: problema sí, es que yo entiendo tu punto, pero lo que dice Sara es totalmente correcto y los importadores, y esta es una constatación que tenemos tanto con el Viceministerio de Comercio como con la gente de Capazu, no es una elaboración nuestra lo que te quiero decir. No están bajando los precios, mi querido Oscar, a pesar de la baja del dólar.
1: Y es posible.
2: Doctor, usted
1: Señor.
2: decía que son un eslabón. Entonces, ¿quién en la cadena está reteniendo este beneficio en de la baja del dólar?
1: A ver, al ser nosotros un eslabón, el precio se forma en origen siempre. Se forma en origen, está el precio del fabricante, a veces hay un exportador de por medio, está la variante de los fletes subieron. Yo

0: Hace pocos días estuve hablando con una empresa de transporte terrestre, digo con quién y todo, con Nuestra Señora de la Asunción, uh-huh. y ellos me anunciaron un aumento de precio de flete de 15%.
1: ¿Cuánto pesa la logística en el costo total del producto?
0: La logística tiene un impacto muy variable porque depende mucho del valor y el volumen de la mercadería que se transporta. Mercadería uh-huh. de mucho volumen y poco valor, tiene un, la logística tiene un impacto alto. Pero tendremos que hablar de... puede impactar entre un 20% y mucho más. Uh-huh. Desde un 20% para arriba.
1: En resumen, ¿cuánto tiempo va a pasar para que el consumidor vea el impacto de la baja del dólar? ¿O no va a pasar? ¿No se van a ajustar los precios para abajo?
0: No sé cuánto tiempo puede pasar. Además, hay stocks que están importados a dólar más alto también.
1: ¿Y cuánto tiempo llevan vendiendo ese stock que compraron con dólar caro? ¿Cuándo tienen fecha para actualizar los precios?
0: No, eso se regula solo. Eso yo creo que se regula solo por el mercado. A ver, en el negocio que nosotros tenemos, nosotros importamos ropas. Nosotros nos vemos obligados a ajustar los precios en función al mercado. Nosotros no podemos ponerle un margen exagerado cuando el vecino ajusta sus precios. Cuando el mercado le permite ajustar sus precios. Entonces, siempre acompañamos.
1: ¿Y cuánto tiempo necesitan?
0: Y si ese stock permanece durante mucho tiempo, uno termina haciendo liquidaciones, sacrificando el margen, pero ajustando, porque si no, la mercadería queda sin moverse.
1: Claro. Pero me imagino que ahora están comprando en stock con dólar bajo y eso, por eso le decía en cuánto tiempo se va a regular el mercado, ¿verdad?
0: Y ahora sí hay que calcular, dependiendo de los orígenes, uh-huh. hasta 90, 100, 120 días para que la mercadería llegue, porque hay un tiempo, cuando uno hace un pedido hay un tiempo de producción y un tiempo de tránsito.
2: Ya. Yeah. Entendido. Javier. Oscar, simplemente enormes gracias por esta conversación y los datos que nos estás brindando. Realmente, simplemente agradecerte muchísimo. Y nada, eso, darte el agradecimiento especial por la gentileza, porque la verdad que la entrevista fue crítica y está, yo siempre aliento a la gente que aguante eso, ¿verdad? Así que muchísimas gracias.
0: Al contrario, gracias a ustedes por hacernos partícipes. Realmente, todo lo que dije es opinión mía. Yo no estoy en el rubro de consumo masivo y en algunas cosas toco de oído.
2: Pero estás en la importación, que es lo que nos interesa. Así que un gran abrazo, Oscar, querido. Suerte.
0: Igualmente, Enrique.
2: Dale, chao, chao. Dos cositas que quiero decir acá, Ariel, antes de vos irte a la pausa, y Sara, Javi. Para mí hay un concepto en esta conversación que es centralísimo. Y yo no sé si Oscar... no sé si se dio cuenta de la confesión que hizo.
1: Lo que, en algún momento no sabía ni qué decir.
2: No,
1: quedé en blanco.
2: No, porque acá es una cosa, atendé. El Estado favorece la concentración. Lean el informe del BID hoy publicado en ABC. O sea, el centro importador, o sea, Oscar Apu del Centro de Importadores admite que en nuestro país el Estado favorece la concentración, no la competencia. Es decir, nosotros estamos acá, estimado amigo, ante una concentración en la importación que impide el efecto benéfico de la baja del dólar.
1: La semana pasada ya te contaba eso Joaquín González.
2: Sí.
1: Porque Joaquín fue el que nos dio el dato acá, de que hay exclusividad de rubros en la importación.
2: Exacto.
1: Y ahí es donde vos tenés esa concentración. donde el importador pone el precio que quiera, que es lo que le decíamos ahora al doctor, ¿verdad?
2: Y la regulación, Sara, eso ahora ya agrego yo una cosa que no dijo Oscar, pero yo sí digo. Uh-huh. No es un accidente. La regulación es el resultado del lobby de los importadores. ¿Por qué? Porque elimina la competencia. Y aquí voy a ir a un asunto que a lo mejor no te va a gustar, pero te voy a decir.
1: A ver.
2: Este es el proyecto de la Unión Europea. O sea, no estoy hablando de Paraguay. Estoy hablando de qué pasó en Europa, en términos históricos. Estimado amigo, un mercado hiperregulado favorece solamente a los ricos, no a los pobres. Esa famosa boludez, la bolaterapia, que no vamos a regular para defender el derecho del niño, el derecho de la mujer, el derecho de tu abuela. Todo excusómetro, porque los únicos que pueden hacer frente al costo de la regulación son los ricos, más nadie. Las MIPYMES, las pequeñas empresas, no pueden hacer frente al costo regulatorio. Por eso Europa dejó de ser una potencia económica. Es un muerto que camina con mal olor. ¿Por qué? Porque simplemente eliminó a sus sectores competitivos. ¿Y quién se quedó? Y se quedaron los monstruos que no son competitivos. Volkswagen, Renault, por decirte marcas automovilísticas, ¿verdad? Volkswagen, Renault, Fiat, esos que no pueden vender ni un auto sin subsidio. ¿Por qué? Porque efectivamente la regulación solamente beneficia a los ricos. Entonces Europa no puede incorporar creatividad. ¿Por qué están fuera del mercado de AI? ¿Por qué en Europa no hay ninguna empresa de inteligencia artificial? Porque simplemente su hiperregulación lo hace imposible. El muchacho que en Estados Unidos crea un imperio en el garaje de su casa, Bill Gates, ¿cómo se llama el de Apple? ¿Cómo se llama el de Apple que se murió? Que no me acuerdo.
1: Steve Jobs.
2: Eran todos muchachos que en sus garajes construyeron los imperios que ahora tenemos, y los más. Eso no puede ocurrir en Europa. Por esto. Y esto nos acaba de decir, cara, pues lo que está pasando acá con la importación, estimado amigo. Entonces yo lo que no entiendo es qué está esperando CONACOM y qué está esperando el Viceministerio de Comercio para ir a destruir estos monopolios. No va a pasar nada, estimado amigo, porque uno de los más grandes de estos monopolios es de nuestro querido amigo Antonio J. Bierzi. Pero no es el único. Hay otros igual así de famosos. Yo no sé quién más está en la importación, pero podemos poner los nombres. Y si me pasan los nombres, yo con mucho gusto voy a decir, pues no tengo por qué. Yo no estoy diciendo acá nada que le pueda ofender a Antonio J. Bierzi. Estoy diciendo, papá, vos tenés una concentración gigantesca que está impidiendo que los beneficios de la baja del dólar
1: se reflejen
2: en el mercado. Eso es todo.
1: Aclaración. No tengo nada que ver con la Unión Europea, no soy pro Unión Europea, no. Por el comentario que dijiste que me va a molestar. No. Nada que ver. Nada que ver. Pues, yo soy pro mercado libre y que tengamos competencia y que exactamente eso. Por eso le decía eso al doctor Salomón.
2: No, o sea, te decía nomás por el.
1: Ya sé por qué. Bueno, después te voy a cobrar. Lo otro, ayer el presidente dijo que CONACOM y SEDECO van a salir a controlar los precios.
2: Pero es que no puede ser
1: Por un lado. Porque quieren ver cómo está afectando el tema de los precios de la canasta en la inflación.
3: Vos sabés que este es un país de libre mercado, sí. Se fijan los precios libremente. O sea, no se puede regular la renta de quienes están en un negocio de servicios y demás. Pero sí se puede controlar, o sea, puede servir como base para el análisis si existe o no una posición dominante.
1: Dominante.
3: Para entender nomás.
1: Eso sí.
3: O sea, porque vos decís,
1: vamos a salir a controlar. Si salen a regular, van a hacer lo mismo que la Unión Europea, que está criticando acá en Rica.
3: O sea, que pasa que si ponemos el título de va a salir a controlar los precios, uno liga directamente. ¿Puede hacer eso o no puede hacer? Y en realidad, decirte si es el precio correcto o no, no puede. Pero sí puede decirte, vos abusaste de una posición dominante y en consecuencia fijaste precio a tu antojo. Eso puede decirte.
2: Así es.
3: No sé, ¿tenemos que hacer corte ya?
2: No, hay una entrevista.
3: Ah, porque quiero decir nomás esto y después podemos profundizar. Encontré dos textos de Luis Lescano Claude y de José Antonio Moreno Ruffinelli que hablan de la pérdida de investidura ante una condena y en qué situaciones y circunstancias, que después les puedo contar.
1: Dale.
2: Máximo Medina, jefe de gabinete de la Municipalidad de Asunción y director de Asunción Urbano. ¿Cómo te va, Máximo?
4: Buen día, Enrique, Sara, Javier, para todo tu equipo y la audiencia que te sigue, Enrique.
2: Muchísimas gracias. Máximo, bueno, acá estábamos leyendo un poquito el proyecto de ley de modificar el Código Penal para aumentar las penas a los que arrojan basura indebidamente. Aclaro lo que dije cuando estábamos leyendo esto, que yo estoy 100% de apoyo, de acuerdo con el proyecto. Pero me gustaría que los expliques un poco vos y después conversamos. ¿Qué quieren ustedes lograr y a dónde lo van a presentar?
4: Bueno, Enrique, este es un tema que estuvimos analizando desde que el intendente Luis Bello asumió la intendencia, porque el mayor problema que encontramos es la crisis de la basura. Y cuando hablamos de basura, normalmente se generaliza, pero para nosotros, en el tratamiento de la basura, son dos cuestiones distintas. Una es la recolección de la basura domiciliaria, propiamente, que es la recolección que se realiza día de por medio en cada domicilio. Y por otra parte, son los vertederos clandestinos. Hoy nosotros tenemos... podemos hablar de una normalización de la recolección de basura domiciliaria. Hace aproximadamente 20 días que pudimos esto normalizar, aumentando la capacidad de la flota de camiones, pero no así todavía los vertederos clandestinos. ¿Y qué hemos detectado? Que las ciudades vecinas a Asunción, como Lambaré, Fernando de la Mora, Mariano Roca Alonso y otras, vienen carriteros, y no solamente carriteros, camiones también tumba, a arrojar basura a Asunción, en los límites con Asunción. Tenemos un ejemplo al lado de la Senat, existe un vertedero clandestino donde están trayendo camiones tumba a tirar todo tipo de basura. Y este es el problema que tenemos, y en conversaciones con anteriores casos, con denuncias que se realizaron, nos dijeron que tanto la policía como la fiscalía no realizan prácticamente nada en relación a este hecho, no hay ninguna sanción penal, porque el Código Penal en ese sentido no es claro. Dice que el que arrojara basura o desechos fuera de los... no me acuerdo ahora el texto exacto, fuera de las instalaciones previstas para ello, será castigado. Pero luego aclara el texto y dice que entiéndase por estos desechos aquellos que son radioactivos. Entonces, ¿qué es lo que pasa? Una basura común que se tira hoy, una bolsa de basura o una cantidad de basura de un carrito o de un tumba, solamente le dejan la carga a la municipalidad. Nosotros todos los días estamos recogiendo basura de vertederos clandestinos, que hoy día son más de 100, por ejemplo, en 21 proyectadas. Se recoge la basura a la noche, vuelve a amanecer al día siguiente. Vuelvo a recoger al día siguiente, vuelve a amanecer. Entonces la solución no es solamente recoger. Esto tiene que ser sancionado.
3: Ahí y tengo una pregunta. Sí. Cuando decís de esos vertederos clandestinos... Sí. Hago esta pregunta para conducir a otra. ¿Qué tipo de basura es? ¿Es basura domiciliaria o es basura de otro tipo de material?
4: Y tenemos de todo tipo, Javier. Tiran materiales de construcción, nos tiran o árboles, también basura domiciliaria. De repente vas a ver que van y ponen un sillón en medio de un paseo central o tiran cubiertas. De todo tipo de basura.
3: Vos sabés que me hago esta pregunta y voy a basar en una experiencia personal, porque sí tiene que ver con el problema del común de la gente. Cuando haces poda, por ejemplo, es cierto, es mucho más fácil llamar a esos cartelitos que encontrás en la calle y que te dicen que llevan también las ramas podadas, solo que se van y dejan en estos vertederos. El asunto es que yo puedo podar parte del árbol de mi casa, pero el recolector de basura no va a llevar. Entonces tenemos, a ver, un problema que resolver con respecto a ese tipo de basura. Otro ejemplo, ese sillón que tira la gente, que decís vos, saca para que el recolector lleve y no va a llevar. Entonces, no estoy justificando, estoy planteando un problema para buscar la solución. Entonces se va y te deja ya en la esquina. Es cierto, las cajas de cartón vos dejás para que lleve el recolector. Si no llevó, el recolector de basura, si no está en bolsa, no lleva. O sea, y así te encontrás con una serie de situaciones que la basura domiciliaria, perfecto, pero otro tipo de basura no te lleva el recolector. ¿Y qué hace la gente con eso? Encuentra la infeliz solución de ir a dejar en la esquina. Entonces, ¿qué se propone? Porque antes de plantear un castigo, inevitable revisar qué propuestas existen desde la municipalidad para otro tipo de basura que no sea la domiciliaria, como la cáscara del huevo, la bolsita del envoltorio de la carne y ese tipo de cosas. Sobre aquellas cosas que no te lleva el recolector de basura.
4: Sí, justamente, Javier, es cierto lo que decís. Y también ahora estamos trabajando en una campaña que se va a lanzar para comunicar el horario exacto y la ruta de los camiones. Aparte de eso, se está trabajando en una app que va a enlazar los GPS de los camiones para que te avise cuando está llegando a tu domicilio. Eso por una parte. Por otra parte, comunicar de mejor manera las líneas de la Dirección de Aseo Urbano para que justamente la gente que tiene este tipo de residuos o de materiales que ya no utiliza, como un sillón, una cama, un colchón,
3: claro,
4: pueda pedir el servicio diferenciado y que pueda pasar a retirar con otro tipo de móvil. Porque el recolector propiamente, si vos cargas ahí una cubierta o un tronco, la compactadora normalmente
3: no te falla, va a llevar.
4: No lleva, pero si eventualmente meten, que también ocurre a veces, tenemos el problema, ya se descompone la compactadora y que un camión deje de recolectar, para mí son 200 casas sin recolectar la basura.
3: Es que es cierto. Entonces, por eso nomás estoy, antes de llegar a una medida como la penalización del hecho, revisemos un poco las estrategias, los servicios que tiene la Municipalidad de Asunción. Decís un servicio diferenciado y la pregunta es, para que te tire ese sillón, tu yacué, esa mesita que se rompió o esos enseres que ya no se sirven, ¿tenés que pagar un adicional?
4: Depende de la cantidad, Javier. Si no sos un gran generador, no tendrías por qué abonar. Se pide el servicio diferenciado. Hay otro departamento que se encarga de hacer este tipo de recolección y puede retirar y arrojar la basura.
3: Porque ahí también la gente tiene que entender. La gente tiene que entender que una cosa es la recolección de residuos domiciliarios. Pero si vos ya sos, por ejemplo, una pequeña planta de fabricación de, voy a inventar, de cajas, de cajitas de madera para decoración, ese no es residuo domiciliario. Ahí vos ya tenés que comunicar a la solicitar el servicio, como decís vos, para el retiro diferenciado, así como los residuos hospitalarios y demás son diferenciados, ¿verdad?
4: Totalmente.
3: Entonces tenemos un problema de comunicación y de información. No es un problema de cumplimiento de aplicación. La gente en Doicuay, que puede, había sido solicitar, a lo mejor puede pagar un poco más, pero antes que encontrar esa bolsa con esos miles de enseres, o plásticos, por ejemplo, en las esquinas, en esos vertederos clandestinos había sido, se puede pedir un servicio diferenciado. Pero hoy cuapio la gente, ¿qué creen ustedes?
4: Y la verdad que mucha gente no sabe, Javier.
3: Entonces le vas a castigar sin siquiera saber que había sido, puede contar con ese servicio.
4: No, nosotros queremos castigar a los que arrojan de
3: las ramas.
4: Territeros y también los que vienen con camiones tumba a arrojar basura en grandes cantidades.
3: Y aclaro en ese punto un artículo de la Constitución, que no conozcas la ley no te exime de culpa y pena.
4: Así mismo.
3: Claro nomás.
2: Javier, diciendo en una parte tu enfoque, no en todo, pero en una parte sí, y quiero plantearlo a Máximo. No, yo creo que las cosas se pueden hacer en forma simultánea. Yo no estoy discutiendo, Máximo, lo que Javier te indica en el sentido de que efectivamente hay que proveer la información.
3: Porque eso tiene que ver con la eficiencia en el servicio.
2: Por eso yo suscribo esa parte, Javier. La parte que no suscribo es que tiene que ser uno antes que otro. No.
3: Bueno, a ver, no entro en ese debate. No es mi foco principal si debe ser uno o lo otro. No, me corrijo, Enrique. Pero sí, el foco en el que le pongo es, si existen esos servicios y la gente no sabe qué puede tomar, hablemos de la eficiencia. Queremos ni una ciudad más limpia, eficiente, funcional y un montón de cosas, ¿verdad?
2: Correcto. Yo solo creo que el proyecto que presenta la municipalidad es bueno, es correcto y es urgente, Máximo, porque los carreteros son una mafia y efectivamente tienen que irse a la cárcel. Y yo por lo menos reitero, para mí, sin discutir nada de lo que te dijo Javi como política comunicacional y política de recolección, sin discutir eso, porque estoy de acuerdo, digo que no es uno u otro, es uno y otro al mismo tiempo. Eso nomás es mi punto.
4: 100% de acuerdo, Enrique. La verdad que tomo la sugerencia y también venía pensando eso y vamos a trabajar en mejorar la campaña de comunicación porque es cierto, hay gente que no sabe y directamente saca, como dice, el sillón, el colchón al Paseo Central o directamente contrata un carritero que vaya a arrojar al Paseo Central.
3: Sí, a mí me pasó, en ex pregunté una vez, ¿conocen el número de algún podador que retire? Me dijeron, no hagas eso, porque ese carritero va a ir a podar el árbol de tu casa y dos cuadras después va a dejar en el costado. Y vos saqué, es cierto.
4: Sí.
1: Ahora, hay una cuestión ahí, director, que estos carriteros en su momento hasta fueron censados por la municipalidad. ¿Cómo van a hacer para sacar una estructura que en su momento avalaron?
4: Y lo que pasa es que arrojar, eso es lo que nosotros queremos justamente, que ellos no arrojen basura en los paseos centrales o en esquinas, que vayan a arrojar en todo caso la basura a la planta de transferencia que hoy día es Cateura.
1: ¿Se les va a habilitar ahí?
4: Eso es lo que queremos. Ellos, o sea, pueden ir a tirar ahí, pero les es más práctico y rentable tirar en cualquier paseo central y volver a agarrar otro trabajo. Ahora, lo que queremos es que la policía también se mueva, la fiscalía también, porque nosotros no podemos estar 24 horas en el momento en que arrojan basura y si no hay una sanción punible, esto no se va a acabar.
1: O sea, los carriteros pueden seguir operando, pero tienen que ir a los lugares habilitados para depositar la basura. Ese
4: así
1: sería
4: mismo
1: el mensaje.
4: Ese sería el mensaje. Así
1: ¿Se
4: es.
1: Cubren las cuadrillas con el personal que tienen en la municipalidad, director?
4: No es suficiente.
1: ¿Con la cantidad de funcionarios que hay en la municipalidad no es suficiente?
4: Con la cantidad de funcionarios que tengo en la Dirección de Aseo Urbano no es suficiente.
1: ¿Cuántos?
4: Aproximadamente 500... En estos últimos años y meses se han jubilado.
1: ¿Cuántos funcionarios tienen en total en Aseo Urbano?
4: Yo tengo 1.400 para limpiar toda la capital.
1: ¿Y cuántos se requieren?
4: Y mira, justamente lo que tengo que reforzar son las cuadrillas de limpieza, que son aproximadamente 350 los que salen a limpiar toda la ciudad. Aparte, tengo más de 200 plazas, parques y paseos centrales.
1: Sí.
4: Que se encarga el área de, valga la redundancia, áreas verdes, que tiene un poco más de 100 funcionarios. Y recolectores tengo aproximadamente 100 por turno.
1: ¿Y es insuficiente todo?
4: Es insuficiente, sí.
1: ¿Qué pasó con los camiones que en un momento dado se dijo que se iba a licitar la compra de nuevos? Dijeron que no, que los que están descompuestos, pero hay que arreglar. ¿Qué pasó con los camiones recolectores finalmente?
4: Sí, cuando yo asumí, la flota era de municipal era de 13 camiones. Hoy día estamos manteniendo 20 camiones municipales. Uh-huh. Y a eso le sumamos los camiones alquilados. Porque Asunción está dividida según el plan que hizo la JAICA en el año 94. Eso es otro hecho que hay que señalar. Nuestro plan de recolección es muy viejo. Y Asunción creció muchísimo. Uh-huh. O sea, donde en aquella época, cuando se hizo el mapa de recolección, había una casa o no había nada. Hoy día tenés un edificio que te va a llenar un camión recolector sin problema. Tenemos 120 zonas y se dividen en prácticamente 30 zonas por turno. Turno mañana, turno tarde y turno noche. Yo necesito tener activos 30 camiones por turno para poder sostener el servicio.
1: Estamos lejísimos.
4: Sí, cuesta porque los camiones tienen desperfectos mecánicos, ¿verdad? La caja compactadora de repente satura o se rompe un elástico. Son inconvenientes imprevisibles que uno tiene y que hace que afecte la recolección.
1: Qué bueno.
2: Entendido.
4: Y volviendo al llamado, creo que la semana que viene se cumple el plazo para que la Dirección de Contrataciones Públicas resuelva la protesta formulada por una de las empresas. Lo que una de las empresas está objetando es la caja compactadora, no así el camión, porque este llamado es camión más caja compactadora.
1: Ya, bueno, vamos a ver qué pasa con eso. Tengo una curiosidad, director. Usted es jefe de gabinete y a la vez director de aseo urbano.
4: Sí.
1: ¿Usted cobra un rubro o dos rubros?
4: Un solo rubro, no puedo tener dos rubros.
1: ¿Y queda vacante el de aseo urbano, el de director de aseo urbano?
4: Sí, está vacante.
1: ¿Y qué pasa con eso? ¿Queda dentro de la recaudación?
4: Y ese dinero no se está gastando ahora. O sea, yo tengo mi salario de director de gabinete y estoy haciendo normalmente medio turno en una dirección, medio turno en otra dirección.
1: ¿Y se ahorra el rubro de director de aseo urbano?
4: Sí, así mismo.
3: ¿Y te da el tiempo?
4: Y a veces sí, a veces no, Javier. A veces me tengo que quedar completamente todo el día en aseo urbano o todo el día en gabinete, ¿verdad?
1: Pero se puede, y algo que es interesante es que usted está dejando un precedente en la municipalidad, es que se puede compartir cargo para efectivizar la función y el ahorro también que necesita la municipalidad.
4: La verdad, Sara, es que me cuesta muchísimo, ¿verdad? Pero sí, es una experiencia para conocer de cerca, porque uno desde la oficina a veces tiene ciertos pensamientos y criterios y críticas, pero cuando uno está ahí en el campo es otra realidad. Sí, así es otra realidad.
1: Sí.
4: La verdad que yo estoy terminando de hacer un relevamiento, tratar de hacer de que funcione todo lo que se pueda, y luego tendría que asumir otro director para dedicarse a tiempo completo a dicha dirección.
1: Así mismo.
4: Porque ahí tenés turno mañana, tarde, noche, madrugada. Los funcionarios están ingresando ya desde las 4 de la mañana para hacer la recolección, con frío, lluvia, sin importar el clima.
1: Me llamó la atención que el feriado vi que estaban limpiando la ciudad, así es que
4: sí, así es.
3: Último, inevitable. Me pregunta la gente, porque cayeron varios mensajes. ¿Y a qué número puedo llamar para pedir el servicio de recolección de aquellos residuos no tradicionales, no domiciliarios, como el colchón, la cama, el plástico, cartón, cubiertas, Máximo?
4: Sí, el número para solicitar servicio diferencial es 0985.
3: Pero voy a anotar, por favor, disculpe.
4: Sí.
3: 0985
4: 853-144
3: 0985 853-144 La dirección de aseo urbano. ¿Tiene WhatsApp? Bien.
4: Tiene WhatsApp, sí.
3: Perfecto.
2: Bueno, Máximo, simplemente muchísimas gracias por tu tiempo, gracias por los datos que nos brindaste. Metele pata ya con los penales. 0-3. Metele pata.
4: Un abrazo. Gracias, Enrique, Javier y Tala.
2: Dale. Salud. Chau, chau. Pausita, ¿verdad?
1: Una información de último momento. Agentes de Senat detuvieron a un hombre en Asunción, una vivienda en el barrio Roberto de Le Petit. De Asunción, en coordinación con la agente fiscal María Irene Álvarez, se hizo un allanamiento en ese lugar. Se constató un esquema de cultivo y producción indoor de marihuana de alta calidad genética. Mm. La comercialización se realizaba en paquetes con precios que oscilaban entre 50.000 y 400.000 guaraníes, dependiendo de la variedad y la concentración de THC. Y se le detuvo a Iván Fernando Ayala Gamarra, de 26 años. Ya fue trasladado hasta la base de operaciones de Senat por disposición del Ministerio Público.
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1: 7:10 a.m.
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0: papá.
1: Es posible.
0: No, porque ayer fue
1: ya
0: muy,
1: se acabó, Pico.
0: Ayer fue muy enfático.
1: Y ya está, entonces, ya no se festeja más.
0: Entonces vamos a promediar nomás.
1: Bueno.
2: Hola, buen día, ¿qué tal, Enrique? ¿Cómo estás? Saludos.
0: ¿Cómo estás tú?
2: Tranqui.
1: Ayer me pusieron toda la remera limpia, así me. Por poco no me hicieron besar.
3: ¿Eh? ¿Te pusiste?
1: Sí. ¿A alguien? No. Al paso.
2: Se acercaron.
1: Sí.
0: No, pues tenés que ponerte esa.
1: Estás loco.
0: Desafiliate,
1: la pasión no se cambia.
0: Venía a ese partido.
1: Sí, sí, le parece a tu corazón de melón. ¿Qué quiere pasar de partida a otros? Vamos a hablar de eso.
0: Desafiliate, vení acá. Estamos con los brazos abiertos.
1: No, algunos batarán nomás hacen eso.
0: Las grandes mayorías nacionales y populares.
3: Bueno, puede ser sandía.
1: ¿Qué pañuelo te pondrán?
0: Batará.
3: ¿Te acordás?
0: Creo que...
1: ¿Qué pasó para ahí, veo? ¿El campeonato de Olimpia?
0: ¡No!
3: Ariel.
2: Hola, Javier. Hola, Sara. No, creo que no. Pasa también que estamos en una dinámica de calendario apretado.
0: Muy
2: y...
0: apretado.
2: Exacto. Olimpia juega mañana contra Barraca. Se juega parte de su clasificación. Entonces, es como que el festejo fue más corto en cuanto a repercusiones. De hecho, el plantel ayer ya volvió a la mañana a la práctica. Por no se puede descuidar lo que está en juego. Pero bueno, así está esto asignado el campeonato, porque hay que terminar todo lo más rápido posible, como se terminó ya acá, al menos desde el punto de vista del acto de consagración, porque faltan aún 3 fechas para que termine la apertura.
0: Pero vamos entonces a Copa Libertadores. Hoy Rosario Libertad.
2: Hoy Rosario Libertad en el Gigante de Arroyito. Libertad está peleando por ahora la posibilidad de ser tercero, entiendo, o a mi modo de ver en todo caso, porque... si bien numéricamente capaz, aún puede pugnar por clasificar, pero está muy lejos. Muy lejos. Perdió los 3 partidos, 2 de local, 1 de visitante, contra la Universidad Central de Venezuela. Entonces, acá lo más concreto es intentar jugar los playoffs y seguir en Copa Sudamericana. Eso es lo más concreto para Libertad.
0: Me parece una injusticia tremenda, porque... O sea, a ver, no hay ni justicia ni injusticia en la cuestión del deporte. Hay resultados que se alcanzan o no se alcanzan. Pero si pudiéramos hacer, digamos, una perspectiva moral, ya suponer el tema, que yo, o sea, lo estoy diciendo, es completamente injusto. Libertad tiene que eliminarse y irse ya. En serio te digo. ¿Por qué?
3: Pero lo siento, amigo, no, pero dentro del reglamento del fútbol paraguayo, la parte moral no se contempla.
0: No, ya sé, por eso te digo, o sea...
1: No, de Libertadores.
3: De la Libertadores, ni de la FIFA.
0: Porque no tiene...
3: No existe tu valoración, no tiene cabida, amigo.
0: No tiene, o sea, por eso hice la aclaración de que no tiene cabida, pero merecimiento no tiene ninguno.
2: Y hasta aquí
1: no. O sea, por mérito deportivo.
2: Hasta aquí fue muy malo todo de Libertad. En la apertura y en la Copa.
0: El único partido que hicieron fue el de Olimpia.
2: Es uno de los peores semestres de Libertad en los últimos tiempos.
3: Y bueno,
2: el primer semestre al menos.
3: Porque ¿en otras ocasiones?
2: Y también ya tuvo, pero en el segundo semestre. Pero Libertad después no sé cuánto tiempo dejó de salir campeón en la apertura. Monopolizaba el primer campeonato del año Libertad. Creo que 2021 siempre ganaba, cuanto menos apertura, y a veces los 2 campeonatos.
3: Bueno, y está en mala racha nomás. Sí. Pero no, es por una cuestión moral para eliminarle.
0: No, es una cuestión de Coracio está alejado.
3: Bueno. O sea, ahí le diste vuelta al asunto.
0: Por favor.
3: Plantea de ese ámbito nomás.
2: Vos sabés, la noticia pasó con rebote internacional, Enrique, con la llegada de Neymar a Pedro Juan. O Ponta Porá primeramente y después a Pedro Juan Caballero. Porque generó mucha repercusión, mucha gente, muchos brasileños que fueron a esperarlo en el aeropuerto. Independientemente, a lo mejor él no está, ya no es el Neymar del Barcelona, mucho menos el PSG. Pero sigue teniendo ese carisma y ese cariño que le tiene el público definitivamente. Y hoy va a ser un atractivo en el partido de Recoleta con Santos, que va a arrancar a las 21 horas, pero Juan Caballero. El estadio va a estar lleno. Se habla de la venta de 22.000 entradas. Y
0: ¿ya se vendieron?
2: Sí, no, hace rato, con anticipación. Con anticipación.
0: Y en este grupo de la Sudamericana, Recoleta no está mal.
2: No está mal, realmente no está mal. Tiene 5 San Lorenzo, 4 Cuenca, 3 Recoleta y abajo Santos con 2. Pero está claro que la prioridad acá, el propio Vidal, el presidente, decía que ellos es el campeonato local. No apuntan. De hecho, por eso los otros partidos jugaron con equipo suplente. Contra Santos, que generó acá una polémica con Johnny González y Luis Vidal, el presidente de Recoleta.
1: Se tomaron.
2: Ayer Johnny Armoya trajo un sarambí en peligro de gol. Porque, Gastón Olvera pues salió con su compatriota, o sea, con Alejandro Silva, Lucas Morales y otros uruguayos de Olimpia, con una foto ahí enfrente de la bandera uruguaya. Y eso le molestó a Johnny.
1: ¿Por qué?
2: Y porque dice que ella es paraguayo, que no puede más salir con la... allí con la bandera uruguaya, que va a representar a Paraguay en la Copa del Mundo.
1: Nada que ver. ¿Por qué va a olvidar sus orígenes? ¿Por qué va a dejar de lado sus orígenes?
2: Es lo que yo también...
1: Nada que ver.
0: Yo digo que podés poner la bandera uruguaya. Siempre que la bandera paraguaya esté en tu corazón. Eso nomás.
3: Si quiere puede poner cómo era el país este que no existía.
0: Carlolandia, no sé cómo es.
1: Estados Unidos, Kailasa.
0: Kailasa, Carlolandia.
1: ¿Y cómo se llama tu Itacubí?
2: Itacubí.
1: Acá está el intendente de Itacubí.
2: No sé. Pero hay gente que la apoya. Mira ahí en YouTube, creo que... Bueno, también acá se instaló mucho el tema Cerro Olimpia, Gatito versus Olveira, Olveira versus Gatito.
1: Olveira habló súper bien de Gatito ayer.
2: Sí, habló muy bien, habló muy bien, habló muy bien.
0: Yo creo que nosotros tenemos que... A ver cómo puedo decirlo, porque no quiero... Hay pues cosas que son más grandes, ¿verdad? Y lo que uno tiene que generar, a mi modo de ver, en términos generales, pero en particular en una competencia como esta en el grupo, es el sentido de pertenencia. Y ahí es donde yo digo, chico, Gastón, bienvenido, papá. Y si quieres poner la bandera uruguaya, no importa. Claro.
2: Pero además fue con el grupo uruguayo y él estaba detrás. Ahora, si vos me decís que agarró la bandera uruguaya y empezó a recorrer, qué sé yo, capaz pudiera ser un poco políticamente incorrecto. Pues ni siquiera, pero te diría hasta ahí, políticamente incorrecto, porque también él se nacionalizó, va a atajar para Paraguay. Pero él está ahí detrás de la bandera. Con su
0: yo
2: con
0: creo
2: la gente de Uruguay.
0: Primera cuestión y principal, los paraguayos y los uruguayos tenemos una larga historia común. No, perdóname que diga esto, pero quiero señalar, yo no sé si la gente sabe, estimado amigo, que José Gervasio Artigas murió acá.
2: Sí.
0: Paraguay le dio el soporte.
2: Y futbolísticamente hablando, Enrique, Uruguay tiene, Olimpia, tiene una estrecha relación con Uruguay desde el propio Ever Hugo Almeida.
0: No, desde antes.
2: Y tantos jugadores más hicieron una vez
0: un homenaje. El pelotudo de Chema Rodríguez era uruguayo, boludo.
2: Hicieron un homenaje a los uruguayos con la camiseta celeste.
0: Pero además...
2: Hace poquito, ¿verdad? Uruguayos son... hicieron también gran parte de la historia de Olimpia.
0: No solo de Olimpia, la historia de nuestros países, ¿entendés? Yo quiero recordar...
2: Conté que a Francia le odiaba y le tenía miedo a Artigas. Después le dio asilo.
0: Le tenía celos.
2: Le cerró la frontera. Ni ahí le dijo en un momento dado.
0: No, estaba bien, pero no es que tenían una mala relación ellos. Y después Luis Alberto Herrera, que por supuesto cambió totalmente la posición de Uruguay con respecto a Paraguay, que es el... Por eso esa calle se llama Herrera, estimados amigos.
2: Luis Alberto Herrera.
0: Exacto. Bueno, pero el punto a donde quiero llegar es... yo no creo... Estoy haciendo toda esta perorata porque yo no creo que haya un acto más impactante en la vida de una persona que adquirir la nacionalidad de otro país. Porque vos estás a la puta haciendo una opción en la cual estás diciendo yo quiero ser de este país y no del país donde nací. Y yo creo que eso hay que aplaudirle a Olveira y hay que aplaudirle al que era el arquero, al brasilero.
2: Carlos Coronel.
0: A Coronel. Y hay que aplaudirle a toda la gente que hizo esa opción.
2: Pero también...
1: Pero tuvimos gente muy destacada, sí. Un Lucas Barra.
2: Lucas, o sea. Claro que sí. Pero también hay que reconocer que los nacionalizados en gran medida tienen que ver con que no tuvieron chance... con su país de origen.
0: Es que,
2: que saben que no van a tener.
0: ¿Por qué vos te vas de un país a otro? ¿Por qué salís?
1: Obvio.
0: ¿Sí? ¿Por qué salís de España hoy y venís a Paraguay?
2: Lo jugamos,
1: pero,
2: yo digo...
1: pero pasó con paraguayo también, Pablo Escobar en Bolivia, sí, que hoy en día trabaja pero fenomenalmente, sí, en el fútbol boliviano. Sí, sí, sí. Él no tuvo cabida acá.
0: ¿Entendés? No, claro. Así nomás. Así que
2: yo y después no volver a... Si ataja, ahí en la cancha tiene que demostrar. En la cancha. Sí. Y le damos a Mar si ataja,
0: o sea,
2: como...
0: Así mismo. Así.
2: Atajó en gran parte en su carrera
0: así,
2: acá.
0: Así de simple. Sí, totalmente de acuerdo. No tengo nada que discutir al respecto.
1: Bueno.
0: Bueno, entonces, los dos partidos hoy, entre paréntesis, claro.
2: 21:30 Recoleta, Santos, y a las 19 Rosario con Libertad.
0: Por pura curiosidad,
2: sí.
0: Esta es una curiosidad cholula periodística, ya.
2: Sí.
0: ¿Y cuál es el partido principal para el Cardinal Deportivo? El de Neymar.
2: Creería que
0: no me haya sido el de Libertad, o sí.
2: Bueno, te digo los compañeros para que van a transmitir.
0: Sí.
2: Rosario Libertad, Juan Martín Figueredo, Darío Ibarra. Recoleta Santos, Johnny González relata, el hombre polémico, y comenta Gerardo Figueredo. Sí, desde el punto de vista de la repercusión. ¿Es por Neymar? ¿Es Recoleta? Recoleta.
0: Yo te digo por el impacto Santos, internacional, Santos, ¿verdad? Pero sí.
2: Sí. Ahora, si Libertad estaba en posición de clasificación, era más Libertad.
1: Claro.
2: Va a jugar Di María, también un campeón del mundo en Rosario. Que no jugó la pasada en la huerta.
0: Amigos liberteños, con todo respeto en su despacho, ustedes tienen que eliminarse ya. Pero ustedes tienen que eliminarse no porque yo soy malo. Ustedes tienen que eliminarse para tocar fondo y empezar alguna suerte de proceso. Porque así como están...
3: Para demostrar que no son lavanderos.
0: No, yo no estoy hablando de eso, Javi. Estoy diciendo, chicos, espera un poco, esto va a los tumbos. Y vale peor la pena llegar a los tumbos. A ninguna parte, pregunto.
2: Vos sabés, yo tengo que hacerme cargo esto cuando me vea la cancha de Libertad.
1: Tu culpa.
2: Yo me hago cargo. Igual. Yo recibo los improperios. Y el señor acá tranquilo.
1: Y vos sos representante de la primera
2: con su
1: mañana,
2: café,
1: lo siento.
2: Con su café ahí puteando y nosotros
0: limonada,
2: ahí.
0: Tipo, limonada,
2: ¿cómo se llama esto? El cuando vos te vas a la guerra, al frente de batalla.
0: Sí.
2: Al frente de batalla y ahí se la recibís. Pero bueno.
1: Felicidades por tu convocatoria.
2: Ah, muchas gracias. Ariel, estamos convocados para la Copa del Mundo.
0: Sí, señor.
2: Ayer se dio a conocer la lista.
0: Pero yo ya sabía que estaba convocado. ¿Por qué está esta sorpresa ahora?
2: No, y se oficializa.
1: Mm. Se oficializa.
2: Viste que ya el técnico te va testeando, te va preguntando, te va, cómo te sentís, cómo estás, te gusta la idea, ¿verdad? Es famoso que... Por eso que Charlie González el otro día declaró, no, ni me llamaron, estoy decepcionado, nunca me tuvieron en cuenta.
1: A vos sí te llamaron.
2: A mí me llamaron desde un principio y me...
1: Muy
2: bueno,
1: bien.
2: Me consultaron.
1: Ya,
2: y,
1: estás practicando, ¿qué tal tu inglés? How much is beer? How much is beer?
2: How much is beer?
1: ¡Qué rápido!
2: ¿Expensive? ¿It's expensive?
1: Muy bien. Bien, ¿eh? ¿Cuánto cuesta cerveza? Vamos a pedirle colaboración a los oyentes de la primera mañana.
0: Yo no fui convocado, me dejaron afuera. Después ni a la
2: por eso yo te pregunté si el técnico te
1: nada.
2: Algo que te preguntó.
1: No, nada,
2: te...
1: nada,
0: nada,
1: nada,
0: nada.
2: Ya olía, Enrique.
0: Ya olía a mi desconvocatoria.
2: Sí, sí, sí.
0: ¿Me permiten un segundito? Sí, okay. No te vayas a ir, ¿eh?
2: Ok.
0: Miguel Mora, miembro titular del directorio del BCP. ¿Cómo te va, Miguel?
4: ¿Qué tal, Enrique? Muy buenos días para vos. También buen día para Sara, Javier y Ariel, que creo que también están en la
0: mesa. Sí, estamos todos acá. Miguel, no te vamos a robar mucho tiempo, porque estamos haciendo una ronda bastante... estamos tratando que sea lo más completa posible. Y la pregunta recurrente en todas las entrevistas que hacen referencia al tema es simple. ¿Por qué la baja del dólar no está impactando en los precios que llegan al consumidor paraguayo?
4: Ok, sí. Yendo, digamos, a tu pregunta, o sea, quisiera explicar un poco brevemente por qué baja el dólar. Y ahí, digamos, quisiera mencionar un escenario externo, ¿verdad?, en el cual justamente...

0: bastante. Y también este escenario, digamos, también muestra, digamos, que todas las monedas latinoamericanas en general se han apreciado, o mejor dicho, el dólar se depreció respecto, digamos, a el real brasilero, peso colombiano, sol peruano, peso chileno y el peso uruguayo. Un poco esto es para mencionar que no solamente lo que estamos viendo en Paraguay ocurre aquí, sino también a nivel mundial y también a nivel regional. Y en eso un poco hay ciertos factores. Uno, la reducción de las tasas de la Fed desde finales de 2024, que luego prosiguió hacia finales del 2025. El otro tema también es la incertidumbre derivada de la escalada de tensiones comerciales y las preocupaciones sobre sostenibilidad fiscal de Estados Unidos. Y el resultado, un menor apetito por activos en dólares y una recomposición de portfolios hacia otras monedas y otros activos de refugio. Y ahí, por ejemplo, podemos ver también el aumento bastante importante que tuvo el oro. O sea, siempre cuando había incertidumbre, la moneda de refugio era el dólar, eso un poco cambió, ¿verdad? Y lo que vimos es un aumento bastante importante del oro. Esto genera un mayor apetito por activos de mercados emergentes, ¿verdad? Principalmente con marcos, digamos, de macroeconómicos creíbles, diferenciales de tasas atractivas, ¿verdad? Un poco eso es lo que explica, es lo que estamos viendo con las monedas latinoamericanas, que básicamente las actividades, principalmente en Latinoamérica, están ligadas a materias primas y con tasas reales relativamente elevadas. Entonces, un poco ese es el panorama y todo lo que vimos, digamos, respecto al comportamiento del dólar. Ahora, lo que generalmente, o sea, exactamente te voy a decir, Enrique, cuánto, digamos, se redujeron los precios de los importados, principalmente tomando el punto más alto en el 2025, el índice de productos importados, que nosotros hacemos un seguimiento, y en general eso se ha reducido en promedio 2,8%. Ahora, lo que generalmente mencionan los agentes del sector es que el tipo de cambio al cual habían comprado, ¿verdad? Y que tienen todavía en existencia, era un tipo de cambio más alto, ¿verdad? Esa es una de las cuestiones que alegan. Lo otro, digamos, que también hay costos, digamos, en guaraníes, costos logísticos, y por lo tanto eso les impide, ¿verdad?, poder reducir. O sea, yo no estoy justificando, yo estoy diciendo nada más lo que el comentario que ellos realizan respecto a por qué no aumenta, no se reducen, digamos, en forma importante los precios, ¿verdad? Pero también quisiera mencionar ahí lo que inicié, cuando inicié la conversación, que todas las monedas, digamos, se están apreciando respecto al dólar, y yo creo que también un poco los precios dependen de dónde viene el producto, ¿verdad? O sea, Brasil se apreció, nosotros no apreciamos, probablemente también eso justifique que si un producto viene, digamos, de Brasil, tal vez, digamos, la baja no sea tal, digamos, como lo podemos medir a través de la apreciación que tenemos respecto al dólar. O sea, pues si bien el comercio internacional se mueve en dólares, ¿verdad? También, digamos, hay referencia, digamos, del precio de acuerdo a los costos locales, ¿verdad?
1: Es
0: Si
1: decir,
0: yo te,
1: a
0: si
1: ver,
0: te,
1: Miguel,
0: sí,
1: pues, perdón que te interrumpa ahí, nomás
0: sí,
1: para entender con facilidad el concepto, porque recién
0: sí,
1: estábamos hablando con Óscar Aput.
0: sí.
1: ¿Vos también sostenés entonces que precios originarios están nominalmente siendo remarcados?
0: Lo que pasa, si analizamos el mercado brasilero, probablemente está vendiendo a un precio en dólares, dado que su moneda, digamos, se apreció, estaría recibiendo menos reales, digamos, por ese dólar, ¿verdad? Justamente por esa apreciación, y por lo tanto es de esperar que si los costos locales, digamos, no cambiaron, ¿verdad? Evidentemente podría tener un remarcaje, digamos, en el precio del dólar para poder recibir más reales. Un poco ese razonamiento, o sea, que hago de análisis para tratar de entender por qué los precios, digamos, locales no se ajustan respecto a lo que es la apreciación respecto al dólar.
1: Para mí el punto acá es el siguiente, y te lo digo, Miguel, porque creo que tenemos acá un fenómeno que no es sano. Y no, y perdón, no te voy a dar vuelta porque Sara.

0: Ahí tiene también preguntas y no quiero agotar el tiempo. So, para mí el punto es simple, ¿verdad? No es una cuestión de diagnóstico. Independientemente de que haya reajuste en los precios de origen, está claro que nosotros, o sea, la política del Banco Central, que por lo menos hasta este momento que estamos hablando, que son las 7 de la mañana con 40 minutos del 5 de mayo, yo estoy apoyando. Genera una, o sea, nuestro posicionamiento con respecto al dólar es mucho más realista que el que están desarrollándose en Brasil o en Colombia, por poner dos ejemplos, ¿verdad? Porque nosotros estamos efectivamente reflejando la realidad fáctica del mercado, en cambio ellos tienen algún grado de intervención. Y en consecuencia, lo mismo debería haber una diferencia a la baja en nuestro país para el consumidor paraguayo, pero no la hay. Y yo lo que creo es que acá faltan dos investigaciones, una que puede ser estudio económico del Banco Central y otra con la COM, y es, señores, ¿cuál es el precio en origen? Y si esto efectivamente tuvo un remarcaje, que podría ser una investigación que haga estudio económico del BCP. Pero la otra es, ¿hay concertación acá y concertación por concentración de los importadores que impida el impacto positivo de la baja del dólar? Y esas cosas, Miguel, creo que no están aclaradas. Es más, creo que no se están haciendo.
1: Okay. Enrique, hay que tener en cuenta que los precios son de libre concertación, ¿verdad? O
0: Siempre que
1: sea,
0: no, sí, pero yo no sé si Bierzi está
1: okay.
0: solo, está, o sea, yo no
1: Lo
0: quiero
1: que
0: que Bierzi ocupe el lugar del Banco Central.
1: pero digamos, los precios nuevamente son de libre concertación, ¿verdad? Por lo tanto, yo creo que hay libertad de fijar precios, ¿verdad? Lo que sí quiero tomar, porque yo escuché, digamos, la entrevista que tuviste con Joaquín, es que si hay algún, digamos, alguna ¿cómo se dice eso? Creo que él habló de exclusividad, digamos que solamente ciertos agentes puedan importar. Ahí sí yo creo que podemos estar de acuerdo, ¿verdad? O sea, explicar por qué, digamos, hay restricción, si es cierto, digamos, yo todavía no he visto eso, si es cierto lo que mencionó Joaquín, que solamente algunos importadores pueden traer ciertos productos. Ahí sí podríamos, creo que, hablar de, por lo menos, de investigar, digamos, por qué, ¿verdad?
2: Eso lo confirmó hoy el doctor Oscar
0: Aput.
2: Aput. Sí.
0: Okay. O sea,
2: Y además lo que venimos diciendo, de acuerdo a esto, es que hay una concentración del mercado y finalmente el importador que tiene exclusividad de rubro pone el precio que quiera, no haber la competencia debida.
1: claro, pero si eliminamos, si existe realmente esa restricción que creo el señor lo y Joaquín mencionaron,
2: Sí.
1: ¿verdad? O sea, yo creo que sí estamos es algo que tenemos que investigar o por lo menos analizar, ¿verdad? Pero digamos, si cualquiera puede importar, ¿verdad? No existe esta restricción. Evidentemente, si hay un sobreprecio respecto al precio en origen puesto, digamos, en Paraguay, ¿verdad? Alguien puede aprovechar eso también para hacer la importación y vender a un precio, digamos, más bajo, ¿verdad? Si es que hay competencia, ¿verdad? Un poco ese sería el punto,
2: Lo
1: ¿verdad?
2: lamentable fue que el doctor Atput nos dijo que la competencia es el contrabando.
1: Sí, y es una forma también de nivelar el precio, ¿verdad?
3: Antes que eso, agregar un poco este punto, que desde el mismo Estado se propicia ese privilegio a determinadas personas más que puedan importar, porque se establecen una serie de restricciones que no todo el común puede alcanzar, porque se supone que todos tenemos derecho de dedicarnos a la actividad económica de manera libre y competente, ¿verdad? Pero te ponen en una lista que es de imposible cumplimiento y que de entre todos acá, de cuatro en la mesa, había sido solo Enrique y Sara pueden importar determinados productos. ¿Y qué ocurre en consecuencia? El Estado mismo termina propiciando la posición dominante de estas dos empresas, de Enrique y Sara.
1: Sí, yo, de acuerdo, tendríamos que saber, digamos, a lo mejor ciertos productos, ¿verdad? O sea, necesitarían de ciertos requisitos, ¿verdad? Cadena frío, cosas así que, o sea, se me ocurre, ¿verdad?
3: Que tiene que
1: Entonces,
3: ver con la calidad del producto porque se va a
1: exactamente,
3: consumir, pero después.
1: pero si no se requiere, digamos, un tratamiento especial, su traslado desde, digamos, el país de origen hacia Paraguay. O sea, bueno, por eso decía, es algo que hay que analizar probablemente de mercado a mercado, producto a producto, ¿no?
0: Miguel, yo vamos a poner ejemplos que son de la vida diaria y que todos los paraguayos tienen, o sea, todos los paraguayos que están en el circuito informativo tienen conocimiento. Sí. Para entender de lo que estamos hablando. Y yo voy a usar ejemplo con nombre y apellido, así que pido disculpas, no le quiero molestar a nadie, pero lo siento mucho, estimado amigo. La información exige que uno ponga las cosas sobre la mesa. Nosotros en Paraguay, Miguel, teníamos hasta hace unos años exclusividad en importación de automóviles. Entonces, Cóndor importaba Mercedes, Perfecta importaba BM, los Michelagnoli importaban Suzuki y no sé, los Sucolillo y Papalardo importaban Chevrolet y no sé quién Ford, ¿verdad? Bueno, y esas eran cartas de exclusividad. Entonces, nadie más podía importar Mercedes, nadie más podía importar BM, nadie más podía importar ninguna marca. Y por tanto se produjo, como es lógico, la consecuencia lógica de un mercado concentrado. Y encima después, algunos de estos que estoy mencionando formaron CADAM para concentrar más todavía la cosa. Ahora, ¿qué pasó? Pasó que en origen, amigas, amigos, Miguel sabe, esto no estoy hablando para vos, Miguel, sino que en origen se destruyó ese monopolio. Y entonces, yo no sé si quién, ¿verdad? Pero voy a poner también nombres. Gorostiaga y Didier Arias y toda esa gente se fueron a origen y dijeron, no, monopolio las pelotas. Y entonces cada uno, entonces ahora la importación no tiene más exclusividad. Yo creo que Diesa es el único que sigue con la exclusividad, después más nadie. ¿Y qué? ¿Cuál fue el beneficio? Los precios bajaron, pero estrepitosamente. Uh-huh. Y el cero kilómetro hoy no es una cosa inaccesible de Michel Carrizosa, no. El cero kilómetro hoy te cuesta $30,000 un auto de alta gama. En el grupo Garden. ¿Entendés?
1: Sí.
0: Entonces, ese fenómeno virtuoso en el mercado del automóvil no está en el mercado de precios alimentarios. ¿Y por qué? Y porque tenemos un jugador que a mi modo de ver es pero grande, lo que es Biersi, y algunos otros que están en la misma categoría. Y eso es lo que está pasando, Miguel Será.
1: Pero dijiste algo clave, Enrique, ¿verdad? Que fueron otros agentes a negociar con la empresa y a obtener también la posibilidad de poder importar de esa empresa. Porque entiendo yo que son dos empresas privadas, ¿verdad? No estoy defendiendo, estoy haciendo...
0: Yo no estoy haciendo juicio de valor tampoco.
1: Es interesante el tema, no ahí estoy opinando, ¿verdad?
0: Claro.
1: Pero eso fue un acuerdo entre el representante productor, digamos, de la marca con el representante local, ¿verdad? Y a lo mejor si hay un contrato entre ellos, bueno, pero si el representante de la marca o el productor de la marca firma con otro, o sea, yo creo que también, ¿verdad? O sea, no sé por qué el productor estaría interesado solamente en darle a uno la exclusividad o tener más representantes en un país, ¿verdad?
2: O hay que ver cómo están las normas en nuestro país también.
1: También. Pues, claro. Por eso, mira, este es un tema que escapa, digamos, al ámbito del Banco Central, ¿verdad? Pero es interesante porque tiene algún efecto, digamos, por lo que estamos hablando sobre los precios de los importados, ¿verdad?
2: Ayer el presidente cuestionó que esta sostenida baja del dólar no se esté trasladando a los valores de la canasta básica. Y lo que quería preguntarle, don Miguel, es si el Banco Central monitorea los precios de origen de los productos que importamos.
1: Por definición, digamos, el índice de precio al consumidor, o sea, relevas datos, digamos, justamente en el último canal, ¿verdad?, de comercialización, que es del establecimiento comercial, del negocio al consumidor, es lo que paga el consumidor. Lógicamente, en ese precio, bueno, están todo el precio de origen del producto, los márgenes comerciales de transporte, ¿verdad?, la utilidad, digamos, del establecimiento. O sea, un poco por eso tomamos ese último canal, porque, digamos, carga con todos los costos, digamos, con los costos de producción y de comercialización del producto, ¿no?
2: ¿Podría tener una incidencia que la inflación en Argentina o en Brasil, de repente donde se importan productos, esté neutralizando la baja del dólar?
1: En la medida que nosotros, mira, lo de Enrique también quería mencionar un poco antes de contestar lo tuyo, sí, Sara, sí. Es que si yo acumulo la apreciación del real hasta el último dato, ¿verdad?, que sería abril, ¿verdad?, realmente, Enrique, ¿verdad?, tenemos una apreciación acumulada entre Brasil, Colombia, ¿verdad?, bastante, bastante parecida, ¿verdad? Entonces, si es que seguimos todo el mismo ritmo, ¿verdad?, respecto a Brasil, el precio no debería cambiar, ¿verdad?, porque al apreciarse nuestra moneda vale más, pero al apreciarse el real también en la misma proporción, por lo menos bilateralmente, el guaraní real, quedaríamos, digamos, equilibrados, ¿verdad?
2: Uh-huh. Y bueno, la logística, que está carísima también.
1: Exacto. Yo lo que, yendo un punto al punto que dijo Enrique, yo creo que si nosotros nos estacionamos con el tipo de cambio por alguna medida y Brasil sigue, digamos, con la apreciación, ahí sí probablemente nos va, digamos, no, o sea, va a ser más conveniente para Brasil comprarnos a nosotros el producto y que los precios se alineen con los precios de Brasil, que es un poco lo que pasó en el periodo anterior, cuando del 2003 hasta el 2014 tuvimos ya esta baja del dólar. Recordaban que estuvo casi 7.000, 8.000, y después 8.000 fuimos hacia...
0: A 4.500.
1: Algo así. Sí, pero fue un escenario similar donde el dólar también perdió valor, que es un poco lo que estamos viendo ahora.
0: Claro, Miguel, yo déjame decirte lo siguiente, o sea, con mucho respeto, esto ya no te digo acá como trabajador de medio de prensa, te digo como ciudadano, ni se les ocurra. Pero es que ni se les ocurra, porque lo que están haciendo ahora es lo correcto, que es el poder adquisitivo de la gente que trabaja con guaraníes, que ganan guaraníes y que viven en guaraníes. Esa es la tarea de ustedes. No es la competitividad, no sé qué puta, de las empresas. Se pueden ir a la mierda las empresas. Porque si las empresas no van a trabajar en competitividad real, en competitividad real, a saber, productividad, administración financiera y mercadeo, entonces que se cierren. No hay nada que discutir. O sea, nosotros no tenemos por qué financiar, nosotros no tenemos por qué subsidiar la renta de los millonarios. Pero, mi querido Miguel, así que ni se les ocurra que tenemos que igualar nuestra cotización con ninguna moneda de la región.
1: Yo creo que el presidente fue ayer bastante claro, digamos, en su entrevista. O sea, mientras nosotros podamos explicar, digamos, qué es lo que está ocurriendo, ¿verdad?, y nos parezca razonable, o sea, nosotros vamos, digamos, a continuar con lo que estuvimos haciendo, ¿verdad? Nada.
3: Quiero nomás agregar un punto. No sé si es relevante o no tiene nada que ver, pero la Ley de Defensa del Consumidor establece que los proveedores deben exhibir los precios en guaraníes. La gente que va a comprar debe pagar en guaraníes. O sea, la exhibición del producto debe ser en guaraníes y pagar en guaraníes. Y eso ocurre para aquellos que van a comprar en las distribuidoras y demás. Pero ahora no se mueven sin el dólar.
1: Yo creo que están las dos monedas. Si miramos el IPC, la recolección, ¿verdad?, el grueso está en guaraníes, ¿verdad? Algunos bienes duraderos generalmente son los que están, digamos, expresados en dólares, ¿verdad? Electrodomésticos, vehículos, eso sí. Pero, digamos, si uno va a pagar, o sea, puede pagar en guaraníes, ¿verdad? Lógicamente el tipo de cambio del día que mencione el negocio, ¿verdad? Y bueno, eso tiene fuerza cancelatoria ilimitada, o sea, eso no se puede rechazar, ¿verdad? Sí, si hay acuerdo entre partes, se puede usar, digamos, el dólar, ¿verdad? Pero eso es lo que te diría. Sí, efectivamente, hay precios que están expresados en dólares, pero si yo miro el IPC, el grueso, digamos, está expresado en guaraníes.
0: Miguel, no es que queremos hablar contigo, pero te juro que nos están echando. Y ya viene Mabel y tenemos que irnos sí o sí.
1: Ok, Enrique, que, cuando quieras.
0: No, en serio, pues te vamos a volver a llamar porque te juro que este es un tema que nos apasiona a los tres. Así mismo. Que estamos...
2: Nos quedamos con varias preguntas.
1: Me incluyo también.
0: Bueno. Abrazo, gracias, Miguel.
1: Igualmente, hasta luego.
0: Miguel Mora, director del BSP.
2: Y no hablamos de los chismes políticos que teníamos.
3: El comando y demás. Y ayer se me quedó pendiente la recolección de artículos y códigos con respecto al caso del VOL, que estoy hasta ahora encontrando mucho debate en la comunidad jurídica y aseguran que no es fácil construir la tipificación. Por eso está la instancia judicial para dirimir, obviamente.
2: Pero la mayoría coinciden que es culposo, ¿verdad?
0: Pero culposo.
3: Sí. Y en la pausa ayer les decía, va a depender del abogado o abogada que tiene el conductor para que pueda aprovechar esa veta que le da la legislación de cómo desligarse la responsabilidad dolosa. Y el otro punto, el caso de cómo perder la investidura teniendo una condena, que recopilé lo que decían Lescano Claude y Moreno Rufinero.
0: Mañana seguimos hablando de eso. Bueno. Y yo me quedé también con la visita del presidente a 1 de marzo porque dijo cosas muy interesantes y muy importantes.
2: Y lo de Dionisio Amarilla.
0: Y tenemos también lo de Dionisio Amarilla.
2: Bueno, bueno. Hasta mañana.
0: Parece que necesitamos 2 horas más de programa. Chau.
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0: Soy paraguayo, somos valientes. Canto esta polca, mi gente linda, noble, trabajadora del Paraguay, gente hermosa. Buen día, Iván, ¿cómo le va?
1: Buen día, señora, buen día, buen día. No soy golúo lindo, pero por lo menos soy...
0: Pero, ¿vos sabés qué? Yo tenía yo tenía un mi amigo que me decían de Bahí, pero donde vistosa me decía.
2: De Bahí, pero donde vistoso.
1: Antes decíamos che Bahí, pero arecula, arecua. ¿Cómo están?
0: Hablando de gente hermosa, trabajadora, gente alegre, feliz, tranquila, como agua de pozo. Buen día, Pablo.
2: Buen día, Mabel, ¿qué tal? ¿Cómo te va? Bien, bien. Vos sabés que yo...
3: Hoy le bajo 3 gramos.
2: No.
0: Parece que tomaste un...
2: Bien.
0: Tiloboldo, ¿qué
2: tomaste? Sí, lo que pasa es que te iba a contar algo que pasó. Yo pues pertenezco a la logia del café.
0: ¿Y hoy no tomaste café?
2: Y tomé, pero ocurrió algo inesperado. Renunció nuestra gerente, entonces estamos ahí. Peor que IPS estamos. Buen día, Bernardo. Hola, Iván. Un saludo a toda la audiencia. Bien.
0: Y
2: espectacular.
0: Hablando de gente agradable, gente instruida, que habla varios idiomas. ¿Qué dice Cocreta? ¿Qué dice Carcerola? ¿Qué dice Tobaya? ¿Qué dice Vedera? Gente instruida, letrada, que se fue 12 años a un colegio y salió hablando el mero mero portugués. Señoras y señores, saludamos a Benro.
4: Buenos días, señora Renfeld. ¿Cómo está usted? El saludo para Pablo y Iván, para todos los amigos y amigas de la Gran 730.
0: ¿Cómo les va, muchachos? Mateco, este día por ahí ya empieza a aparecer en el pronóstico del tiempo que vamos a congelarnos el fin de semana.
2: Y eso que me preocupa. Yo ya mandé buscar pomelo.
0: Tu Juanete era el que te duele a vos
2: rodilla,
0: cuando duele.
2: Y ahora
0: ¿y a vos qué te duele, Iván, cuando hace frío?
1: El alma.
2: ¿Cómo se llama?
0: Sí, ese te duele todo el año.
1: El alma.
0: ¿Y a vos qué te duele? No, déjalo.
2: El bolsillo. ¿Cómo se llama ese que te pone acá en la...
0: La peridural.
2: El bolsillo.
0: A ver un poco si me ayuda la gente. Vamos a desaznarnos todos juntos.
4: Sí.
0: Es peridural. Peri con R.
4: Sí.
0: O es pedidural con D.
4: Sí.
0: ¿O es penidural con N?
4: No, ese ya es otra cosa.
0: En serio que yo estoy preguntando. Me parece que es peridural. La que nos ponen a las embarazadas acá en la columna para las cesáreas.
1: La inyección.
0: Y se pone también para otros tipos de cirugías.
2: Sí.
0: Poneme un poco de música ahí en el fondo, por favor. Un martes por ahí. Muchas informaciones, están pasando muchas cosas. Vamos a estar con un recorrido impresionante. Vamos a estar hablando de cosas que importan. Y ayer a la tarde le cayó el mazazo a Erico Galeano. Pero primero vamos a presentar nuestro circuito de noticias de la mano de Hijas de Feliciana de Fariña.
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0: Nos quedamos mudos. La Cámara de Apelaciones confirmó en segunda instancia la condena de Erico Galeano. Está acusado el señor senador de la República del Paraguay por el Partido Colorado. Cartista, no sabemos si independiente, no independiente o independiente de qué. Lo que sí que el señor está en su casa. Es un senador de la República del Paraguay con permiso, pero con dos con una condena ratificada ya en dos instancias, que nos dice que el señor tuvo vínculos con la operación a ultranza Paraguay, que el señor habría prestado su avioneta a la estructura de Sebastián Merced y de Miguel Ángel Insfrán, alias Tío Rico. Dos ratificaciones ya. Él está con permiso desde su casa, pero vamos a enterarnos de todas las alternativas, quiénes estuvieron en esa cámara. Buen día, Carlos Ortega, Móvil Midas, la Serimport.
6: Buen día, vamos a darle un saludo a todos los compañeros, a todos los oyentes y seguidores de la Gran 730. Exactamente 2 meses después, es decir, 60 días, es decir, un bimestre después, la sentencia que se dictó en primera instancia queda ratificada por parte de un tribunal de apelación especializado en delitos económicos, anticorrupción y crimen organizado. Y empecé resaltando esto, Mabel, porque hay que remarcar un poco que creo que hasta a las partes le habrá sorprendido que en 2 meses la Cámara ya se pronunció con respecto a la apelación que planteó la defensa de Erico Galeano Segovia en contra de esta condena a 13 años de cárcel por lavado de dinero proveniente del narcotráfico y asociación criminal en el marco de la causa a ultranza. Específicamente, esa sentencia en primera instancia fue dictada el 4 de marzo de este año, es decir, como les decía, hace exactamente 2 meses, por parte del Tribunal de Sentencia, que preside el juez Paulino Barreto e integran Inés Galarza y Juan Dávalos. Por unanimidad, la Cámara de Apelaciones dice, se cumplió con absolutamente todo lo que establece la ley. El Tribunal de Sentencia hizo un análisis pormenorizado y a profundidad de todas las pruebas presentadas por el Ministerio Público y las pruebas de descargo presentadas por la defensa y llegó a una conclusión que se enmarca dentro de lo que establece la ley vigente en nuestro país. Así es que con esos argumentos se ratifica esta condena a 13 años de cárcel para Erico Galeano Segovia. Mabel, compañeros.
0: Esto, yo sé que estoy preguntando un disparate, ¿verdad? Creo que hasta 5 años nomás, pero 13 años, digo, si va la tercera confirmación, si es que llegaran a apelar sus abogados, el señor se va a una penitenciaría por 13 años.
6: Es así tal cual, Mabel, pero no está de más esto, Mabel. Como mencionás, hasta parece inocente la pregunta, pero hay que mencionar esto porque a la defensa le queda una instancia más, que es la Corte Suprema de Justicia. Puede recurrir al alto tribunal a través de un recurso extraordinario de casación que quedaría a cargo de la sala penal, o a través de una acción de inconstitucionalidad, que en estos casos suele ser poco usual teniendo en cuenta que se trata de una sentencia en juicio y luego ya ratificada ahora por la Cámara. Entonces, en caso que la Corte Suprema de Justicia confirme todo esto, Erico Galeano, una vez que el expediente llegue a juzgado de ejecución, va a tener que ir a cumplir en una penitenciaría 13 años de cárcel. No se le va a descontar ni un día, porque hay que recordar que en el marco de la causa a ultranza, el único procesado que no ha pisado una penitenciaría es el señor Erico Galeano Segovia.
0: Ñande Yara, quiero saber los integrantes de esta Cámara, porque hay que dar al César lo que es del César. Digo, esta Cámara, yo no te puedo explicar los llamados que habrán recibido y las cosas que les habrán dicho y cómo les habrán dicho. Así que vale la pena conocer los integrantes de esta Cámara que tuvo el coraje de ratificar la condena de primera instancia, Carlos.
6: Vale la pena, señora. Está por ahí ya en la jeracuera, Mabel, para que la gente realmente los reconozca. Acuerdo y sentencia número 10 del 4 de mayo del 2026, firmado por los camaristas Paulino Escobar. Paulino, Ginalomita. Paulino Escobar, preopinante, Mario Camilo Torres y Arnulfo Arias Maldonado. Son los 3 camaristas integrantes del Tribunal de Apelación Especializado en Crimen Organizado, segunda sala, que ayer, entonces, a través del acuerdo y sentencia número 10, concluyó que en el juicio se logró probar que Erico Galeano lavó dinero proveniente del narcotráfico, porque dice la Cámara, confirma esto, que en el juicio se probó que Erico Galeano era consciente que ese $1,000,000 que le entregó Hugo Manuel González Ramos en efectivo y que se tuvo que utilizar una maquinita contadora de billetes para contabilizar justamente esa plata, Erico Galeano sabía bien que provenía del narcotráfico y que no era Hugo Manuel González Ramos el que estaba adquiriendo esa vivienda en el condominio Acuavilas de Altos, sino que el propio Miguel Ángel y Fran Galeano, alias Tío Rico. Eso en cuanto al lavado de dinero. En cuanto a la asociación criminal, esta Cámara ratifica y concluye que en el juicio se probó fehacientemente que Erico Galeano apoyó, brindó apoyo logístico con frecuencia a la organización criminal liderada por Sebastián Enrique Marcet Cabrera y Miguel Ángel y Fran Galeano. ¿Para qué? Para que puedan continuar las actividades ilícitas de este grupo criminal, teniendo en cuenta que se le habían incautado las 7 aeronaves que tenía Tío Rico para los vuelos de los integrantes de esta organización a nivel interno.
0: Hay que recordar que Erico Galeano, cuando destapamos el tema de la avioneta, volando vendió la avioneta, pero más rápido que la muerte, la avioneta fue vendida. Así que hay que recordar eso, hay que tener memoria porque no pasó hace mucho. Ahora, y esta pregunta no te voy a hacer a vos, Carlito, ya le voy a hacer en un rato más a Pablo Guerrero. La pregunta es, con dos cámaras distintas, una en primera instancia, otra en segunda instancia, con los primeros jueces, más la Cámara de Apelaciones, estamos hablando ya de muchísimas personas diciendo, el señor tenía una avioneta, el señor le prestó esa avioneta a Sebastián Marcet, que ahora está en Estados Unidos, y le prestó a Miguel Ángel Infran, que ahora está más preso que la vida. El señor cobró $1,000,000 y cobró con una maquinita. El señor está vinculado. La pregunta es, ¿cómo con todo eso el señor está en su casa y es senador de la República del Paraguay? Esa es la gran pregunta que ahora tenemos, Carlos, y que yo no sé si esa pregunta es judicial o política.
6: Podemos decirte en coro con Pablo Guerrero, qué buena pregunta.
2: Qué buena pregunta. Vos buscás en la Constitución, no existe la respuesta, buscás en el Código Penal tampoco.
6: Sí, y evidentemente tienen otro código. ¿Por qué, Mabel? El argumento del Tribunal de Sentencia al dictar la condena a 13 años de cárcel, porque los fiscales Denny John Pack y Silvio Corbeta habían solicitado en los alegatos finales la prisión preventiva de Erico Galeano. Pero al dictar la condena, el Tribunal de Sentencia dijo que él cuenta con inmunidad parlamentaria. Basándose en el artículo 191 de la Constitución Nacional, dijeron, rechazamos el pedido de prisión preventiva. Mi pregunta, Mabel, Pablo, Iván, Benru, ¿a cuánto hoy Erico Galeano no está con permiso? ¿Sigue teniendo inmunidad parlamentaria?
0: ¡Qué locura! ¿Vos sabés lo que es que se lea a nivel internacional esto de que tenemos un senador de la nación condenado ya en dos instancias? Otro tenemos que no tiene título, que se le pescó sin título y que sin título estuvo juzgando a los jueces de la República del Paraguay. No, estamos muy locos. Qué loco, Mary Jane, te diría.
6: Mabel, ayer le hice la pregunta porque hablamos en el Observador en ABC con el camarista Arnulfo Arias, uno de los que firmó este acuerdo y sentencia en la Cámara de Apelaciones. Le pregunté si por qué o si el Tribunal de Apelaciones podría ordenar la prisión preventiva de Erico Galeano. ¿Cuál fue la respuesta? Que en este caso la apelación vino de parte de la defensa y que obviamente la defensa no cuestionó la decisión del tribunal de mantener las medidas alternativas a la prisión. La fiscalía tuvo que haber apelado esa parte, ese punto de la sentencia definitiva dictada en juicio y no lo hizo. Entonces, teniendo en cuenta el principio de reforma en perjuicio, no podían dictar la prisión preventiva en el Tribunal de Apelaciones para Erico Galeano. En consecuencia, él va a continuar con medidas alternativas hasta que esta sentencia quede firme.
0: Sí, es una garantía procesal que sigan las medidas. Lo que no puede es seguir siendo senador de la República del Paraguay en su casa.
6: Estamos de acuerdo aquí a la luna, si querés, Mabel.
0: Todas las garantías procesales para el señor Galeano. Porque si hoy le negamos a él, mañana nos negarán a nosotros. Eso no se discute. Lo que yo digo es, él no puede seguir siendo senador de la República del Paraguay un segundo más. Porque le tira un baño de cloaca. Empezando por el Comando Colorado Cartista, empezando por el líder del Comando Colorado Cartista, que es el que hacía negocios con el señor, siguiendo por los que son sus compañeros y votaron para que él se vaya a su casa pese a todo esto. Él no puede seguir. Esto es, pero no sé cómo le explico el escándalo que es que el señor ya tenga dos condenas. O sea, no, no son dos condenas distintas. Una misma ratificada, una misma condena ratificada ya en segunda instancia. ¿Cuántos jueces ya son los que están diciendo que él tiene que irse 13 años a la cárcel? Empezando por los primeros hasta ahora, 6.
6: Tribunal de sentencia, Pablino Barreto, Inés Galarza y Juan Dávalos. Por unanimidad lo condenaron.
0: La primera vez. Y ahora la segunda vez, otros 3 más.
6: Exacto.
0: Son 6 jueces de la República del Paraguay que dicen que el señor se tiene que ir 13 años preso por vínculo con narcotráfico.
6: Exactamente, Mabel, tal cual. 6 magistrados de la República.
0: No más preguntas, su señoría. Gracias, Carlitos. Gracias por el ajay tan temprano. Y no tengo todavía mi ajenjo acá. O sea, tengo un ajenjo acá en la mesa, pero está un poco lejos. Gracias, Carlos. Un abrazo grande.
6: Fuerte abrazo franjeado para todos. Hasta luego.
0: Gracias, Carlitos. Recibido en mi corazón. Nos vamos rápidamente hasta Murubicharoga. Seguimos con el programa. Sí, señor. Nos vamos rápidamente hasta Murubicharoga. Está hablando nuestra ministra del MOPC, Claudia Centurión. Adelante, Lili, querida. 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
7: Unidades funcionales con nuevos itinerarios y operadores. Así es que estamos muy contentos de venir a anunciar esto, por supuesto, con un gran sentido de urgencia, pero también que la ciudadanía sea partícipe de este cronograma que se está cumpliendo a rajatabla respecto a las metas que nos hemos trazado para entregarle finalmente a los paraguayos y paraguayas un transporte digno, con seguridad, moderno, funcional, como es el que se merece. En el marco de estas acciones, como siempre lo hemos dicho, la reforma comenzó. La reforma comenzó en los distintos ejes que componen esta modernización. Un eje que es el eje de infraestructura, con una inversión histórica en materia de obras en el área urbana. Tenemos en este momento más de 750 millones de dólares en obras en ejecución en todo Asunción, Gran Asunción, el Departamento Central, cumpliendo este pedido, este anhelo y esta necesidad de la ciudadanía de poder movilizarse de manera más eficiente, más cómoda, más segura. Importantes obras que están en marcha, como el tridente que tenemos en la zona de Luque, con la duplicación del Tapetuyá, el viaducto de las Residentas, el viaducto que va a la Ecovía y a la zona de Areguapatiño, como que es el gran acceso rápido a la ciudad de Asunción, la duplicación de la D025, los 300 kilómetros de plan central que están en plena ejecución en este momento, la avenida Avelino Martínez que está en pleno inicio de las obras, la duplicación de la ex Ruta 1 y por supuesto la APP de la Ruta 1 también en marcha, que tiene un componente urbano importantísimo. Entonces, volviendo a recapitular, punto 1, trabajo en infraestructura para la modernización del transporte. Punto 2, el trabajo normativo, que es la ley del transporte más el decreto que firmó ayer el presidente de la República. Por supuesto, la renovación de la flota, que a través de este decreto tenemos habilitado poder hacer los llamados a licitación y con ello también cambiar de manera definitiva los contratos y la forma que el Estado adquiere los servicios de transporte. Y, por supuesto, no menor, todo lo que tiene el fortalecimiento del Viceministerio de Transporte y el trabajo tecnológico que se viene haciendo y que también está en marcha. Hitos importantes de esta reforma del transporte ya cumplidos y en plena operación: el servicio Búho, que es un servicio que está en plena operación con 4 líneas, un servicio que no existía y que demandaba la ciudadanía, que opera desde las 10 de la noche hasta las 4 de la mañana. Con eso estamos cumpliendo con las personas que se movilizan en Asunción y Gran Asunción, dándole un servicio de transporte seguro 24/7. Estas líneas búho cuentan también con el apoyo de la Policía Nacional en cada una de sus unidades. También está en plena marcha las tres líneas eléctricas a través de los buses de Taiwán. Recordemos que tenemos un troncal que va por la avenida Eusebio Ayala, otro por la avenida Mariscal López y otro que cubre el aeropuerto hasta el puerto de Asunción, que está en pleno servicio a la ciudadanía. Un elemento que me gustaría recalcar también dentro de estos hitos de modernización de nuestro transporte es que a la fecha llevamos más de 600.000 validaciones de integración tarifaria, representando eso más de 1.900 millones de guaraníes de ahorro al sistema. Esto es en promedio 150.000 guaraníes de ahorro a los pasajeros que hacen combinación de buses, porque ya está disponible la integración tarifaria en varias líneas, entre ellas la integración tarifaria de más del 80% de la flota hacia los buses eléctricos. Eso es un beneficio tangible para la ciudadanía, principalmente aquellos que necesitan hacer combinaciones en sus itinerarios. Estamos muy comprometidos, por supuesto, tal como lo recalcó el presidente. No estamos satisfechos con lo que venimos haciendo, pero sí con un cronograma de trabajo firme y comprometidos con la ciudadanía para que los resultados impacten a mucha más cantidad de personas y al 100% de los usuarios del transporte. Un proyecto también muy relevante que no quiero dejar de mencionar en el marco de esta gran modernización del transporte es el proyecto del tren de cercanía, que tal como habrán visto, estuve visitando el día de ayer al presidente del Congreso y mañana miércoles está comprometido dentro de la agenda de senadores para su tratamiento y para que así también podamos avanzar a este importante proyecto, que finalmente es el proyecto emblema, estrella de lo que significa la modernización del transporte. No sé si es que hay alguna pregunta.
8: Usted habló también sobre la inclusión de la tecnología en esta nueva reforma de transporte público. ¿Esto contempla diversidad de pagos en los pasajes o se mantiene con el billetaje electrónico? ¿Se va a mantener con el billetaje? Y otra pregunta, ministra, sobre la ejecución del mes de abril y el pago a la constructora, si podemos tener detalles.
7: Sí, bueno, en primer lugar, importantísimo, el pasaje a los usuarios se mantiene. El bus diferencial cuesta 3.400 guaraníes y el pasaje a los buses convencionales, que son aquellos sin aire acondicionado, 2.400. Eso es invariable, 2.300, perdón, eso es invariable permanece en firme sin ninguna duda. Así es que esa certeza quiero darle a los usuarios. El billetaje electrónico, como siempre lo hemos dicho, es una conquista que se ha tenido en los últimos años en el sistema de transporte público. Está plenamente implementado, así es que el billetaje continúa y de hecho es una gran herramienta que fortalece el control y el seguimiento también para el cumplimiento de los itinerarios, las frecuencias de los operadores. El Viceministerio de Transporte se ha fortalecido desde este mes de mayo comienzan a operar este seguimiento a tiempo real de los GPS para poder generar también aquellas sanciones a los operadores que no estén cumpliendo lo pactado en sus contratos. Así es que pasaje se mantiene en todas sus modalidades, diferencial, eléctrico o convencional, y de nuevo vuelvo a recalcar el tema del billetaje, por supuesto es algo que está instalado y que vamos a fortalecer en el futuro. Muchas gracias también por la pregunta acerca de la ejecución presupuestaria del Ministerio de Obras Públicas. Con mucha alegría tengo que comentarles que hemos cerrado el mes de abril con pagos de 106 millones de dólares al sector de la construcción. Esto ha generado un alivio a nuestros contratistas, una reactivación inmediata de las obras, un aceleramiento de estas obras que están en ejecución y que se han visto ralentizadas a causa de la falta de pagos, tal como ha comprometido el presidente de la República, Santiago Peña, en los meses de enero y febrero. Estaremos pagando.
0: Uno de los anuncios más importantes que se está haciendo esta mañana, se cerró el mes de abril con los pagos, parte de la deuda monumental que se gestó alrededor de las constructoras, 106 millones de dólares, Pablo.
2: Sí, exactamente. Es lo que anunció la ministra. ¿Por qué? Porque recordemos que hace un mes y medio atrás estábamos con obras paradas.
0: Sí. Algunas empresas estaban cerrando sus puertas.
2: Exacto.
0: Muchas no pagaron ni aguinaldo siquiera.
2: Correcto, correcto.
0: Estaban con serios problemas de liquidez, estaban con serios problemas para seguir afrontando obras que están en marcha.
2: Exacto. Y lo que no sabíamos es si el gobierno tenía o no la plata, pero sí sabíamos que había una disputa muy fuerte entre la ministra de Obras Públicas, Claudia Centurión, y el entonces ministro de Economía, Carlos Fernández Valdovinos. Carlos Fernández renunció, fue designado nuevo ministro y apareció el dinero, 106 millones de dólares, que es parte de la deuda que tiene el Estado paraguayo con las vialeras o con las contratistas o con las empresas que se encargan de hacer las obras públicas. Y a propósito, ¿por qué se realiza esta conferencia de prensa? Porque el Poder Ejecutivo reglamentó ayer la reforma del transporte público y que, de acuerdo al documento, se va a incorporar más buses eléctricos y va a haber un estricto control a las empresas operadoras. Es decir, si hay suficiente unidades del transporte, si hay reguladas, si hay pagos de choferes al IPS, si la patronal está cumpliendo, etcétera, etcétera. Esto está en el documento. Ojalá esto aterrice realmente en el terreno.
0: Señoras y señores, vamos a seguir con nuestro circuito informativo. Iván.
1: Anoche hubo un intento de sicariato en Ñemby. Un grupo de jóvenes que se encontraba compartiendo en una bodega barra billar fue atacado por un sicario que llegó en moto y empuñando un revólver calibre 38 caño largo, simplemente entró y disparó. Uno de los muchachos que estaba presente en el lugar acusó un tiro, sin embargo, milagrosamente sobrevivió al ataque, al menos hasta ahora. El matón, tras descargar el revólver contra los ocupantes, se alejó en una motocicleta. El herido se halla internado en el hospital de trauma. Vamos a hablar de los detalles en la Gran 730.
2: Bueno, ni bien se conoció la ratificación de la condena de 13 años para el senador colorado cartista con permiso Erico Galdeano, ya aparecieron algunas voces solicitando la expulsión. Hasta ahora, visiblemente, dos legisladores, Eduardo Nakayama y Rafael Filisola. Obviamente el bloque democrático, como le denominamos al bloque opositor, va a solicitar probablemente ya este miércoles la expulsión, pero no hay votos. Si nos preguntamos por qué Erico Galdeano es un senador con permiso, teniendo en cuenta que tiene una condena nada más y nada menos que por lavado de dinero y asociación criminal, es porque tiene aún la protección política de Honor Colorado. Y hoy a las 9 de la mañana, sesión ordinaria de la Cámara de Diputados, y hay varios puntos más que tratar.
0: Y Benru, ayer se hizo el lanzamiento del operativo mundial con el ABC Cardinal Don Benru.
4: Es así, la conferencia de prensa en la que se anunció la lista de convocados de ABC.
0: Ese periodista que preguntó en una mezcla de español. Sí. Tenemos el video por ahí, Magdi. Hay un periodista que habló en una mezcla de español, sí, portugués, inglés. Cualquiera diría que es de acá. Veamos un poco. Ahí
1: una
0: está
1: mistura.
0: ABC Color, hey. El señor que está ahí en pantalla. Sí. Escuchemos lo que le preguntaba a nuestro director técnico. Vamos al material completo. Me tiene con cara conocida. Me dio miedo que pregunte cuántas horas al día vamos a trabajar porque queremos pasearnos. El resto creí que iba a preguntar. Pero después...
1: Tiene pinta de que jugaba bien.
0: Jogaba bien.
1: Jogaba bien, ¿verdad?
0: De hecho, hizo un golazo en el pasado que dolió a muchos. Me puedo acordar de eso, si quieres.
1: Sí, jogaba bien, ya dijimos.
4: Varios golazos.
0: Pero hubo uno de ellos muy parecido al que se hizo este fin de semana. Así, esos goles estratégicos que le dan la victoria y el campeonato. Tiene cara conocida. Es más, me parece que le conozco a su suegra.
4: ¿A qué?
0: Pero vamos al video completo. La convocatoria mundialista de ABC Color, de ABC Cardinal.
9: Hola, bienvenidos a todos. A continuación, el director técnico de ABC, Daniel Chung, estará dando a conocer la lista de convocados para el Mundial 2026. Profesor.
10: Buenas. Arrancamos. Los convocados son Chipi Vera, relator. Ariel Julián Marecos, relator. Juanma Figueredo, relator. Nat Maldonado, realizadora. Jesús Ocampos, cronista. Mario Mereles, staff técnico. Guillermo Neo, camarógrafo. David Rolón, periodista ABC Color. Arsenio Acuña, fotógrafo. Violeta González, cronista. Kevin Almada, cronista. Anthony Rodríguez, editor. Jorge Izquierdo, cronista. Darío Ibarra, comentarista. Sergio Aquino, realizador. Andrés Peralta, camarógrafo. Diego Marini, periodista. Daniel Arza, staff técnico. Diego Sánchez, staff técnico. Alejandro Rojas, staff técnico. Carlos Rivarola, camarógrafo. Milton Stumps, coordinador general. Elías Aguilera, productor general. Guillermo Domaniski, periodista. Y Maximiliano Biancucci, exfutbolista.
9: Muchas gracias, profesor. Con esta lista de convocados, damos continuidad a las preguntas. Primera pregunta, Max Cucci, de ABC Sports.
11: Hi, mister. Nice to meet you.
12: Nice to meet you, sir.
11: I want to know, ¿cuántas horas por día Cuesto Team va a trabajar en Estados Unidos?
0: Con cara conocida, pero ¿por qué empieza? Habla el inglés como vos hablas el portugués. Good morning, nice to meet you. Embo, ¿cuántas horas va a trabajar vuestro team? Porque da la impresión de que el señor, yo le conozco.
4: Hasta la voz me suena conocida.
0: Y la cara del director técnico cuando le mira así como diciéndole, te conozco, mascarita del pasado carnaval. Benru, ¿qué tenemos?
4: Locura total

0: marco de la competencia Grupo D Copa Sudamericana, San Lorenzo Almagro está liderando con 5 puntos, Deportivo Cuenca de Ecuador tiene 4, Recoleta 3 y el Santos está en el último lugar con 2 puntos. De ahí la obligación del equipo de Neymar de salir a ganar este partido, pero Recoleta, que ha priorizado el torneo doméstico para mantenerse en primera división, de hecho viene de ganarle a Cerro Porteño, intentará hacerle frente como ya lo hizo en tierras brasileñas empatándole.
1: Se van a Pedro Juan, Vendru.
0: Exacto, en Río para evitar el partido, cancha el 2 de mayo para buscar una mejor recaudación y lograr esto, el furor de los pedrojuaninos, que están totalmente miren lo que es el aeropuerto.
1: Están
0: ayer
1: todos con el, están todos hinchados, están todos, pero los de Recoleta también.
0: Sí.
1: O sea, acá vamos a tener un lindo partido de fútbol esta noche, Vendru. ¿A qué hora?
0: 21:30 con los relatos de Johnny González, los comentarios de Gerardo Figueredo. El Santo de Brasil en sus redes sociales ha publicado unas hermosas imágenes de las calles de Pedro Juan Caballero con una música precisamente destacando las virtudes de esa hermosa ciudad pedrojuanina y con la mascota del Santos de Brasil recorriendo las calles, así que un emotivo video, se pueden apreciar banderas paraguayas, banderas de Recoleta, bandera también del Santos, que ya están a la venta para los fanáticos del fútbol. Antes, vamos a estar acompañando a Libertad, que visita a Rosario Central a las 19 por Copa Libertadores, el equipo de Juan Zamudio, de Sergio Aquino, que va a estar en la banca porque Zamudio no tiene licencia pro. Libertad con la obligación de ganar sí o sí, porque ha perdido los 3 partidos, marcha último en su grupo, en el estadio gigante de Arroyito en la ciudad de Rosario. Libertad visitando al Central del fútbol argentino con Juanma Figueredo, con Darío Barra, la previa a las 18.
1: Señoras y señores, en este mismo momento se está llevando a cabo la reunión del Consejo de Administración del Instituto de Previsión Social. Estaban haciendo nuevamente la transmisión, a ver si podemos ver las imágenes, parece que ya terminó la reunión ahora, pero si me ponen esas imágenes voy a contar algo que ocurría ayer y nos dejó atónitos. Escuchemos, está hablando todavía el presidente del IPS.
2: Siempre le dicen buen mantenimiento, y lo que ocurre a veces en las instituciones públicas es que no se mira ese aspecto. Yo creo que nosotros, más que nunca, porque esta institución no está bien económicamente, tenemos que ser muy estrictos en los mantenimientos.
3: Permiso, nuestro equipo de mantenimiento, o sea, a quien le corresponde, trabaja duramente en identificar las áreas que están con problemas, ¿verdad? Porque eso es todo un tema también cuando uno tiene un hospital muy grande, ¿verdad? Los informes llegan muy desactualizados de diversas áreas y entonces cuesta mucho, además de no tener presupuesto en general para reparaciones y para arreglos, ¿verdad? Así que es muy importante la función del departamento o de la dirección de mantenimiento, que esté al día con la situación en que se encuentran los equipos.
2: ¿Se podría tener un informe donde se denote en colores qué está en rojo para decir si hicimos el mantenimiento o
3: en situación?
2: Porque muchas veces también las casas no traen más los repuestos.
4: Sí, eso ocurre también.
2: Entonces, ¿qué está en rojo, qué está en amarillo y qué está en verde?
4: De hecho, tenemos un departamento de electromedicina que está a cargo de la ingeniera Luján Vitaro. Yo particularmente hice algunas visitas ya con la ingeniera y me consta que está haciendo un trabajo muy interesante con todo su equipo, inclusive con lo que fue con el angiógrafo, que están también viendo para poder reacondicionar, que están, o sea, se está trabajando, pero sí, por supuesto, se puede hacer un informe, entonces se ve también en qué condiciones están.
2: Me llamó un ex alumno de Caguazú y me dijo, cirujano, traumatólogo, que me dijo que no puede él hacer cirugía traumatológica porque no tienen Arcon C. El que estaba se descompuso.
3: Caguazú.
5: Sí, presidente. Con respecto al tema mantenimiento, es un tema muy importante. Para empezar, tenemos problemas con el contrato de mantenimiento en general, no todo específicamente el tema de equipos médicos. Desde que entramos en esta administración, hace 2 años, tenemos un problema con el contrato de mantenimiento que está

0: pendiente por una cuestión cuasi jurídica y estamos esperando esa definición, presidente. No podemos hacer ningún tipo de mantenimiento porque va a ser un rato pendiente hace más de 2 años. Una cuestión del fideicomiso. Aparte de eso, presidente, también una cuestión que se había planteado ya aquí en el Consejo y que me gustaría comentarle y refrendar si ustedes están de acuerdo. Uno de los problemas que se tuvo también es la compra de equipos chinos por ser más baratos, pero el resultado ha sido insuficiente. Entonces, de alguna manera, se ha sugerido para cuando se compren equipos biomédicos importantes, lo posible evitar la compra de equipos chinos, sino atender más bien marcas más reconocidas como las europeas, americanas o coreanas, que son los médicos, van a saber que son mucho más importantes. El caso del arco en circunstante que aquí se ha citado.
1: Para que puedan ubicarse, el Arconcé es el paciente está en la mesa quirúrgica y se acerca a un equipo que puede quitar radiografías y tiene esta forma, entonces no toca el campo quirúrgico, entonces de arriba quita radiografía. Eso es, hoy día no se puede hacer cirugía reumatológica sin eso. Eso es el Arconcé.
0: Se ha debatido bastante aquí en el Consejo de esa situación. Y lamentablemente los equipos que se han adquirido son de baja capacidad en cuanto a gestión. Como nosotros tenemos una alta demanda de cirugía, como usted mismo lo estaba manifestando, muchas veces un equipo de Arconcé se necesita 5 o 6 utilizaciones diarias de repente y no tienen la capacidad de disparo. Para esa cantidad tienen que hacer 1 o 2 máximos porque necesitan demasiado tiempo para ampliarse nuevamente y volver a utilizar. Por eso incluso mucho de lo que se ha adquirido se derivó al interior donde hay menos demanda, digamos, de cirugía.
1: ¿Y cuándo en qué fecha se compraron esa tecnología china?
0: Hace un año más o menos, no recuerdo exactamente la fecha, pero quería nomás manifestar eso como una cuestión importante de analizar.
1: Yo creo que eso ocurre porque, sin conocer el caso, con concepto general, hay productos chinos de muy buena calidad. Pero una cosa es que te digan de que este producto es chino y te vendan otro, te traigan otro. Porque hay productos chinos de muy buena calidad hoy día en el mercado. Y lo que no entiendo es por qué se compra un equipo que no tiene los parámetros técnicos que se necesita para un hospital de gran volumen como el nuestro. Eso ya harina otro costal, ¿verdad? Reitero, hay productos chinos de muy buena calidad, solamente que cuesta más plata. Y están los otros que sabemos que no, ¿verdad? O sea, eso creo que va porque no se le da participación a ese traumatólogo que va a usar eso.
0: Esa es una de las cosas que se había dejado en claro, presidente, la necesidad de que el sector que necesita ese servicio intervenga definitivamente, lo más importante, ¿verdad? Su opinión. Y sí, sea como una cuestión de sugerencia, en especial aquellos desechables, que hay equipos desechables, eso sí, tomar sin problema los chinos, porque es cosa que es un uso y se desecha. Pero en lo posible, en los equipos importantes, así de demanda importante y de muchos años, en lo posible, ver la posibilidad de incorporar siempre lo más prestigioso.
1: Yo creo que no es lo posible. Siempre tiene que ser lo mejor. Porque usted es un hospital de alta rotación. Y el equipo de segunda no aguanta. Pero hay que dar participación al que va a usar, porque el que está sufriendo es ese cirujano que está ahí y que también, ante una mala decisión por falta de la tecnología de apoyo, puede terminar con problemas médico-legales. ¿Estamos de acuerdo entonces?
2: Presidente, yo creo que nosotros necesitamos informes técnicos, como dijo el consejero, de esos equipos que dicen que tiene bajo rendimiento, porque solamente un informe técnico de esos equipos nos permitiría que no sean incluidos en una próxima licitación. Y eso también tiene que venir con firmas responsables, ¿verdad? Y tienen que decir, este equipo, estos equipos funcionaron solamente tantas veces y no tiene el rendimiento que nosotros esperamos. Porque hay muchas cuestiones legales después con la eliminación por esta razón nomás. Casi siempre son los más baratos, ¿verdad?
3: Que lo que la ley te obliga
2: a hacer. Pero si nosotros tenemos un dictamen técnico que estos equipos anteriores no han tenido un rendimiento adecuado, es probable que podamos justificar, ¿verdad,
1: doctora? Para reforzar, quiero reforzar este concepto que creo que es muy importante. Un informe sobre qué se licitó, qué se compró y qué vino. Creo que es muy importante eso. ¿Eh? Atiendan. ¿Qué se licitó? ¿Qué se compró? Y finalmente, ¿qué fue lo que se trajo? Y para ello, el informe técnico. Esta es una linda oportunidad para enterarnos de eso.
4: Consejero
1: Orlando,
4: usted ya mencionó.
5: Sí, presidente, con respecto a los barcos, presidente,
6: habla Argaña. Miembro del consejo anterior, atornillado a su silla y que no tiene, igual que todos los demás, exceptuando el doctor Jimmy, no tiene la decencia de irse. Estamos como estamos por estos consejeros que se quedaron también. El que crea que Jorge Brites no más era, está equivocado. Escuchemos qué está diciendo Argaña.
7: Pero lastimosamente se compró lo que no era lo prudente.
1: No puede ser. A pesar del informe de la doctora Ruth Sánchez, que era la técnica.
7: Ella verbalmente dijo acá, verbalmente. Yo no sé si es por escrito estaba. Yo no acompañé esa licitación, huevo. Pero lo que quiero mencionar más, presidente, es que si vino mal el producto, porque hay un pliego de bases y condiciones, y ese pliego de bases y condiciones dice las exigencias. Se supone que tiene que cumplir todas esas exigencias.
1: Así mismo.
7: Y si no vino el producto como corresponde, yo creo que nosotros tenemos que reclamarle a la empresa que ganó la licitación.
1: Pero totalmente de acuerdo. Por eso creo que
7: la gente dice acá, pero funciona. Pero no funciona como nosotros queríamos.
1: Claro.
7: O sea, yo creo, yo particularmente tengo esa posición, hay que reclamarle a la empresa.
1: Vamos, por eso es muy importante lo que acabo de opinar, reforzando no solo su postura, sino acá el consejero Jimmy Jiménez, ¿verdad? Ese informe, bueno, y agendarlo en una reunión del consejo cuando tengamos ese informe técnico de qué se licitó, qué se compró y qué llegó.
4: Bueno, eso con relación a los arcos en sea adquiridos recientemente por el instituto. Y así también se...
1: Perdón, ¿qué quiere decir recientemente? ¿Menos un año?
4: Sí, menos un año mencionó el consejero Inspirado.
1: No, perfecto.
4: Entonces, ¿sería la última licitación?
7: ¿Se puede confirmar exactamente la fecha?
4: Sí, se puede confirmar. Voy a buscar yo los datos para poder hacer la instrucción. Y también, si es que están todos de acuerdo, remitiríamos el pedido de informe a la Dirección de Recursos Tecnológicos, que es el área encargada del mantenimiento y verificación de los equipos biomédicos, a los efectos de que presente el informe del estado en que se encuentra el mantenimiento de los equipos biomédicos, una especie de informe. Semáforo, color rojo, amarillo y verde, como sugirió
3: el electromedicina, ¿verdad? Recursos tecnológicos. Electromedicina.
0: Un reclamado, el hospital de Concepción también solicita un arco en sede y decir, usted,
1: ingeniero,
0: la agencia del interior que nos está reclamando, así como usted dice, el de Cabo Azul también, ¿verdad? Hay otro, como usted, es un tema muy necesario para la cirugía, ¿verdad?
4: Sí, señor presidente, nosotros tenemos.
6: No se puede creer. Esta sesión deberíamos quedarnos todo el tiempo que dure. Lamentablemente las noticias siguen surgiendo, pero acabamos de escuchar que pese a un informe en contrario, igual se compraron las cosas. Acabamos de escuchar que el titular de IPS está dando ya la orden de que se presenten informes técnicos sobre los equipos que a poco tiempo de haberse comprado ya no funcionan. Y dice el presidente, quiero informes de qué se licitó, qué se compró y qué se proveyó. Esto lo acaban de decir. exceptuando el doctor Ginny. Todos los demás son consejeros que estuvieron avalando todo lo que pasaba en IPS. Y les quiero mostrar unas imágenes que son para llorar. Voy a pedir ayuda a la compañera Magdalena Britos. Les quiero mostrar cómo están las cosas en el lugar donde le tienen a nuestros parientes en IPS. Esa es una mesita para comer. Está pegada con papel. ¿Ven? Esas mesitas donde uno debería comer están pegadas con papel. Lo que ven a continuación, esto es lo más denigrante. Quédate un poco quieta ahí, por favor. Esas botellas no están cargadas con agua. Están en el baño para que los pacientes, para usar de gallo, para que los pacientes hombres hagan pipí ahí adentro. ¿Y cómo puedo demostrarles eso? Porque detrás del bidón está una de las botellas que ya cortaron para usar de gallo. ¿Les parece? ¿Quién puta puede tener ganas de que le descuenten su salario? ¿Qué patrón puede tener ganas de cumplir con millonarios pagos para que algunos se llenen los bolsillos y nuestra gente tenga que orinar en botellas de agua? ¿Quién? Sigamos. Les voy a seguir mostrando. Estas son imágenes de IPS, ¿eh? Esas sillas son las que están ahí, en el duchero, donde tienen que sentar a los parientes para bañarlos. ¿Vieron que hay parientes que no se pueden parar? Nuestros pacientes. Les sientan en esas sillas, están en el duchero del baño. Yo, de verdad, es muy difícil mostrar estas imágenes. Porque vos, mi mamá acaba de morir hace poco. Mi papá murió hace menos de un año. O hace un año. Pensar que le tenemos que sentar a nuestros padres, a nuestros abuelos, a nuestros hijos, a nuestros hermanos. ¿Quiénes mierda se creen para ellos andar como reyes? Y que a nosotros nos hagan morder la suela de su zapato. ¿Quiénes mierda son? ¿Y cómo es que este presidente de la República, Pelele, no puede lograr que se vayan los consejeros de la institución que está en este estado? Le hicieron saltar a Jorge Brites, como si con eso terminó el problema. ¿Ustedes saben quiénes firmaban con Jorge Brites todas las licitaciones, todos los pagos, todas las autorizaciones? Esos que están ahora sentados en esa mesa, exceptuando uno de ellos, que es el nuevo. Porque el doctor Gustavo González tuvo la decencia de renunciar e irse. El resto está atornillado a su soquete. Deberían ir a sentarse en fila. Argaña, Víctor Insfram, deberían ir a sentarse en fila en esas sillas. Vayan a hacer pipí en esas botellas de agua. Vamos a seguir con las imágenes que nos mandaron. Miren lo que es. No fueron capaces de remendar. Ya no les digo luego alguna decencia. De tapar las cañerías que destaparon porque seguramente en algún momento se trancó. Sigamos. Porque hay imágenes peores. Miren cómo está. Ni a los chanchos. Miren lo que es. Miren lo que es. ¿Por qué nuestra gente tiene que pasar por esto? cuesta mucho poner una limpiadora, entregar un baño limpio, que por lo menos tenga azulejos, que no estén circulando las ratas, que no estén pegados con tira plástica a la puerta, que no tenga una tapa el water. ¿Quién quiere ir a morir así? Después de toda una vida trabajando y aportando, ¿quién quiere ir a morir así? Así que, ¿qué pelele el presidente de la República del Paraguay si no tiene poder con lo menos, que son los consejeros de IPS, representantes del Ministerio de Trabajo, representantes de los obreros? Si no tiene poder para decirles váyanse, no tiene poder para nada más. De hecho, parece que ya últimamente ni la lapicera tiene. Así que es una vergüenza estas imágenes que nos enviaron. Es una vergüenza trabajar toda una vida para ir a morir así. Toda una vida. Allá le miro a Argaña. Argaña firmaba todas las evaluaciones de las licitaciones. Déjenme escucharle, por favor. A tener el placer de ver a quienes sostiene Santiago Peña. Audio de ese consejo.
7: Más segura, voy a llamarlo así. Así interpreto, no sé si por eso prefiero que ellos tengan, nos den el informe si es así necesario.
8: Sí, yo creo sobre todo, o sea, pensando en voz alta, que por un lado es importante que la empresa, o sea, ya asuma también lo que tenga que ver con el internet, el costo de internet, porque después, si no se pueden dar los informes, no pueden realizar el trabajo, pues si no, el internet estaba fallando, entonces nosotros por eso no podemos realizar los análisis laboratoriales, porque necesitamos de esta herramienta, ¿verdad? Entonces, es imputable a nosotros si es que nuestro internet no está funcionando. Pero por otro lado, es cierto también lo que dice el consejero, que nosotros también al incluir el internet dentro del llamado, eso tiene un costo, claro, porque hay que hacer todo el cableado de la fibra óptica hasta ver si es que llega hasta esos lugares. Entonces, me parece que no está de más el informe que le está pidiendo al área de tecnología.
1: Es totalmente coherente.
8: De a ver si es que nosotros tenemos la capacidad de hacer todo, o sea, si esa adecuación está o si hoy en día está funcionando óptimamente el internet y no vale la pena subir el costo solicitando requisitos.
1: Me gusta mucho este término que está acá, en como dato. Para que puedan entender, yo tengo una torre endoscopía. Hace 7 años que lo tengo. En esos 7 años ya aparecieron 2 modelos nuevos por encima del que yo tengo. ¿Por qué sigo usando? Porque es como que tengas un Mercedes-Benz 2018, anda demasiado bien, por decir una marca. ¿Para qué lo voy a cambiar si me es útil? Pero aparecen nuevas tecnologías de necesidad. Entonces, este término como dato es muy interesante porque no necesitas comprar el equipo.
6: Bueno, acá lo que cabe preguntar es, ¿una golondrina hace verano, Pablo?
9: No, por supuesto.
6: Porque necesita un consejo,
9: sí.
6: Un consejo que pueda ser íntegro, sí. Creíble, que tenga credibilidad ante la gente. Los mismos que antes apañaron todas las desvergüenzas no pueden ser garantes de la nueva integridad. Una golondrina nunca hará verano solo. Así que no le dejen solo al doctor Fretes. Y si el presidente de la República no logra remover, sacar a consejeros que representan al Ministerio del Trabajo, al Ministerio de Salud, al Ministerio de tal cosa, a los empleados, no, a los empleadores no, a los trabajadores y qué sé yo, si no tiene la lapicera para remover consejeros de IPS, no tiene la lapicera para nada. Estamos en manos de un pelele.
9: Exacto, porque ayer le preguntaban al presidente de la República el caso Atlas, dice, no. Eso no es un problema del Ejecutivo. Y cuando le preguntaban, IPS sí es un problema del Ejecutivo. Pero los consejeros, pues, empezó a justificar. Es más, si vos tenés un presidente serio, preocupado por la salud del pueblo paraguayo, tenés la lapicera y tenés una hoja. Ahí empezás a resolver el problema. Destituyendo a todos. Acá los únicos nuevos dentro del consejo son el presidente, que es el doctor Isaías Ricardo Fretes, y el doctor Hassel Jimmy Jiménez. Después el resto de los consejeros se mantienen, pero también ¿dónde están todos los encargados de UOC, la parte administrativa, la parte de salud y compañía? Porque el IPS, vos si querés cambios, tenés que aterrizar con 20 nuevas personas. Y 20 nuevas personas que en realidad se tengan que encargar verdaderamente de la salud y de cuidar hasta un guaraní del aportante, del trabajador y de los patrones. Pero para evidenciar aún más el desinterés de este gobierno y los anteriores también, pero estamos en este gobierno, no podemos acordar el anterior ya se fue, de este gobierno. Todos aportamos, trabajadores, patrones, jubilados, ¿y qué pata es la que falta? La del Estado.
10: Sí, que debe mucho dinero.
9: 600 millones de dólares aproximadamente.
10: Así mismo. 9:02 PM, Iván, que tenemos rapidito un popurrí de noticias,
11: vamos
10: muchachos.
11: Vamos a hacer un debate, porque ese es el tema ahora del caso del chofer de Bol que mató a golpes a su pasajero. Ahora el debate se centra en que por qué hecho punible debe ser juzgado el conductor. Homicidio culposo, homicidio con dolo eventual u homicidio doloso, tal como imputó la fiscalía. Hay un debate jurídico acerca de los alcances de los hechos punibles que le atribuyen.
9: Y a las 9:00 AM, en minutos nada más, se inicia la sesión ordinaria de la Cámara de Diputados. Uno de los puntos importantes, el perdón a 7 intendentes, entre ellos Hernán Isidro Rivas, intendente de Tomás Romero Pereira, padre del senador, ex senador o senador con permiso, Hernán David.
12: Y Dani Vallejo tropezó ayer en la primera ronda clasificatoria del ATP Master 1000 de Roma, perdiendo en 3 sets ante el tenista portugués Jaime Faría. 3-6, 6-4, 4-6, derrota de la raqueta número 1 en nuestro país, que ayer estrenaba el puesto 84 en el ranking ATP.
11: La Senado incautó anoche una versión modificada de marihuana, incluso que fue modificada genéticamente y que estaba siendo producida bajo la modalidad de indoor, que es una especie de invernadero. Increíble, muy sofisticado. Ya también. Pero
10: hay que ponerla indoor.
11: Indoor, sí.
10: Es tipo
11: un secador y lento allá.
10: Dentro de un secador de ropa. Tengo un deñe, la inglesa.
11: Pero de vez en cuando, que ya pues, y me subí ahí.
10: Más ápico. Más enápico. Es bombe humina, es más enápico. Ella popea.
11: De vez en cuando ella pimea. No vale, ya se acompañan de arte ahí.
10: Bueno,
11: vamos a hablar de esto también en el transcurso de la mañana.
9: Y el Poder Ejecutivo reglamentó una ley vigente que tiene por objetivo, de alguna manera, prever ya desde el inicio abusos contra los menores. Esto que vemos casi a diarios, según el decreto, al menos, la idea es trabajar de manera coordinada.
10: 21 días varados, camioneros, camionetas, vehículos de todo tipo entre la zona de La Paz y Teniente Esteban Martínez. Estábamos viendo algunas imágenes. Qué terrible es. Qué terrible es ponernos a hablar de cosas superfluas cuando hay gente que no tiene salud o no tiene un lugar por donde trasladarse para vender sus productos o lo que sea. Hablando de vender productos, mañana en la Costanera, el Festival de la Carne. Van a arrancar a las 7:00 AM en la Costanera. Va a haber cortes de carne bastante baratos. Van a poder ver el sambarí, que todavía no sabemos qué parte de la vaca es, pero mañana va a estar disponible. ¿Qué cortes vamos a tener mañana? Bola de lomo, carnaza, bola de lomo a 50.000, carnaza negra a 52.000, rabadilla a 52.000, sambarí trasero 40.000, todavía no sabemos qué parte es, colita cuadril a 58.000 guaraníes, peseto congelado 43.000, para hacer uno rico ahí con un montón de verduras, tapa cuadril 69.000, carnaza de segunda 35.000 guaraníes, paleta 47.000 guaraníes, bife ancho 55.000, cotilla en tira de primera por 36.000 guaraníes, para ir reservando ya para el feriado largo, Día de la Mamá. Cotilla en tira de segunda a 30.000 guaraníes, falda a 28 mil guaraníes y puchero a 14 mil. Les cuento algo. Van a arrancar a las 7 de la mañana, pero va hasta agotar stock. ¿Esto qué significa? Si tienen una gran afluencia de personas y se van todos los productos, la feria termina en ese momento. Así que...
12: ¿Y el vacío?
10: Vacío no hay. ¿Por qué, Pico? Tenés que preguntar justo el que no hay. Mira la cantidad de cortes que hay.
12: Yo quiero vacío.
10: Mabel. Si no, ni no cocinás siquiera.
12: Yo como. ¿Cómo?
11: Tapa. Mabel, pero tapa sambarí cuadrilo. Trasero, ¿sabes? O sea, el trasero es.
9: El sambarí. ¿Y cuál es el delantero?
10: Sí, hay sambarí delantero, Iván.
11: ¿Qué me voy a preguntar,
10: Pablo? Iván, hay sambarí delantero.
11: Y, no, pero hay sambarí
10: no,
11: trasero.
10: No, no, no, hay sambarí delantero, Iván.
11: Yo pensé que era el otro sambarí, el trasero, he decidido.
10: ¿Y cuál es el sambarí trasero?
11: Y el que está atrás. El que está atrás.
10: ¿Y hay sambarí delantero? ¿Eh? Hay sambarí derecha, sambarí izquierda también.
11: Claro, claro.
10: Ahí también.
11: Sí, porque son las piernas.
10: Iván, ¿me podés decir...? Sí. ¿Qué parte más o menos crees vos que sería la falda?
11: Ah,
12: la mini.
10: No me vaya que decir que es la pollera de la vaca.
11: Y no, y el que se pone con cinto.
9: No.
12: ¿Eh?
9: No nace.
10: No, la vaca.
11: Ese que usan los escoceses.
10: Esa es la falda. ¿Y qué parte de la vaca sería el bife ancho? Porque yo pensé que el bife ancho sería cualquier... ¿Qué parte de la vaca?
11: El que hace mi esposa.
10: ¿Y pero y de qué parte de la vaca es?
11: Y ahí de su carne.
10: ¿Y qué parte de la vaca es?
11: Y de la vaca, ahí de bebé... ¡Jo-owi! Oye, no, bebé, jo-owi.
13: Ah, ya, pues ya, ha sido de tambor.
11: Sí, sí, sí.
10: Y por último,
11: sí.
10: Cuando el peseto, ¿de qué parte de la vaca se saca?
11: El peseto es el marido de la peseta, que era la moneda española, ¿te acuerdas?
10: ¡Qué marico!
11: Porque, ¿sabes qué? ¿Quién comía mucho peseto? Luis Figo. Por eso le decían pesetero, pesetero en España.
12: Pesetero.
11: ¿Viste?
12: Pero ¿por qué cambió de club?
11: Ah, bueno, pues ¿cómo bailado? Sí.
9: ¿El cogote cuál es?
10: ¿El cogote? Cogote.
11: De uvea.
9: No, ¿cuál es el cogote?
11: De uvea.
10: Benru, ¿qué corte no, es ya, que no, no ya ofende.
12: El vacío. ¿Qué pasó con el vacío?
10: ¿Y por
12: qué?
10: Mírala la cantidad de cortes que hay de la vaca. Y ya, Eoporandú, el único que no vemos.
11: Sí,
10: él quiere, él quiere ese.
12: Y yo quiero el que quiero.
10: Sí, claro. Vos querés el que querés porque total no sabe ni prender fuego, mucho menos cocinar.
12: ¿Por qué?
10: Acá hay gente que no sabe ni prender el fuego, pero por lo menos cocina.
12: ¿Por qué no hay vacío?
9: ¿Qué parte? Benru, ¿qué parte
10: de la corte, vaca? El vacío. ¿Qué vacío? ¿Parte?
9: ¿Qué parte?
12: ¿Y no hay ahí?
9: No, pero ¿qué? Sí, hay. ¿Qué
12: ¿dónde
9: parte?
12: Está?
9: No, y señalado.
12: ¿Y si no hay?
9: No. Hay, hay.
12: ¿Y por qué no ponen la lista?
9: No, de la vaca hay. Lo más aproximado es colita cuadril.
12: ¿Viste dónde está el sambarí? Al lado.
9: No, colita cuadril lo más.
11: Ahí ve del sambarí una cuarta más hacia arriba.
12: En
11: ahí,
12: diagonal.
9: ¿Qué parte
12: en
9: de diagonal, la vaca sí. Es para milanesa, Benru?
10: Ay, no, no.
11: La carne finita.
10: ¿Sabes qué? Esta es vergüenza la carne pública vinita. No quiero pasar el día de hoy.
11: La carne finita.
10: No quiero. Señoras y señores, sí. Cerramos. Le tenemos al ingeniero Ernesto Sotelo, justamente el que está con Caroline Leguizamón organizando toda nuestra superferia de mañana. Cortes de carne a buen precio y un surtido impresionante. Don Ernesto, antes de empezar, entre vos y yo nomás, ¿qué parte de la vaca vio el sambarí trasero, don Ernesto?
14: Y es el sambarí común, que la parte de delantera y trasera, canasta de segunda.
10: Canasta de segunda.
11: Ahí, David, es lo que yo te dije.
10: No dijiste eso, jamás se dijiste.
14: Se usa para, generalmente para hacer empanada.
11: Claro, ahí está, claro.
10: Frita, empanada frita, porque esa empanada al horno, da hey con tecacapea.
9: No, al horno.
10: No, la empanada tiene que ser frita. Y con molo de pimienta de arcoíris. Y ya estamos.
14: Excelente,
10: Y con mandioca bien calentita, esa blanca. Don Ernesto, ¿a qué hora arrancan mañana con la feria?
14: Tempranito, siempre tratamos de empezar temprano. Mañana tenemos la feria normal que nosotros hacemos mensualmente en la Costanera, en San Lorenzo y diferentes puntos de la capital. Entonces mañana hacemos en la Costanera. Y se tiene también la feria de carne, que es una cantidad importante. La cantidad que pueda comprar la gente va a ser ilimitado. Entonces, por supuesto, le esperamos a la gente que van a encontrar ahí. De nuestra feria van a encontrar de todo, carne de cerdo, carne de oveja, carne de lechón, gallina casera, queso y todo lo que siempre encontramos en la feria que se trae directo de la finca del productor.
10: O sea, es don Ernesto que el lunes, cuando ya empezábamos a hacer la propaganda de esto, o el viernes, no me acuerdo si el viernes o ayer lunes, o sea, es que nos contactaron algunos productores para que querían contactar con ustedes para poder acercarse y también poner en exposición sus productos. Y me alegró mucho porque quiere decir que hay gente que tiene algo que puede ofrecer para que otra gente pueda comprar y entre todos hagamos un operativo de apoyarnos entre todos, ¿verdad?
14: Y bueno, ese es el objetivo, señora Amabel, el objetivo del Ministerio de Agricultura para con los productores, de darle esa oportunidad, ese espacio. Y por supuesto, a través de ustedes que hacen todo con el tema de la promoción, la difusión, hace que la gente acuda a la feria y por eso el éxito de la feria de siempre, desde hace años que estamos en esto, buscamos la manera de darle oportunidad a nuestros productores para que puedan comercializar sus productos. A Pedro Topaoré, que es un trabajo muy noble que se adecua perfectamente a nuestros pequeños productores, a Jaecuera y Teo o Vende. Esa pues es la ventaja de la feria. Ellos vienen a vender directamente su producto al consumidor, producto fresco o huacocuey directamente, variedad de productos y un precio diferenciado que es lo que le atrae a la gente. Y en eso estamos.
10: Total,
14: mañana
10: además,
14: vamos a tener la exención, mañana vamos a tener nuestra feria grande, la feria de carne, es un plus que estamos agregando ahora, que también le gusta a la gente. Entonces, estamos viendo la posibilidad de ir incorporando.
10: Pregunto, don Ernesto, mañana entonces no solamente carne vacuna, va a haber, seguir habiendo carne porcina, seguramente gallinas, pollos, que suelen haber ahí unas gallinas caseras muy deliciosas, cerdo riquísimo, suelen tener las paletas, las costillitas para hacer chicharrón huití, todo eso mañana como de siempre.
12: Como siempre, señora Mabel, por favor.
10: No me jodas.
14: Mañana como siempre, y generalmente cuando hacemos en la costanera, le traemos a la gente un día antes, o sea, a la tardecita, ellos ya se ubican en la costanera y generalmente ya empiezan a vender sus cosas. Por eso le damos la oportunidad a la gente que puede a la tardecita o bien a la mañana de temprana hora hasta agotar stock. No podemos decir la hora que termina porque eso vamos mirando un poco depende de la cantidad de productos que se trae.
10: Antes de dejarte ir, don Ernesto, ¿qué parte de la vaca es el vacío? ¿Es su bolsillo?
9: No.
14: Apeango de costilla, y a continuación de la costilla está la parte de vacío, que es lo que se usa para asado, pegarle año de gente o preferible, la parte de ese corte para el asado, que por supuesto
10: ¿Y el matambrito qué parte de la vaca es?
14: El matambre es lo que le cubre otra vez a la costilla.
10: Ah, mira un poco. Magda ahí mandó felicita las partes de una vaca. Y esto estoy nomás mirando el matambrito de cerdo y el matambre de cerdo o de vaca es lo mismo, está en la misma parte.
14: Así es. Así es. Entonces,
11: ¿quién de ustedes solo sabía? Uno está en la vaca y el otro está en el cerdo.
14: Porque que nuestra gente generalmente consume y va a haber de todo, por supuesto, carnaza de primera, carnaza de segunda, de acuerdo al corte, costilla de primera, costilla de segunda, va a haber hasta puchero. Entonces, hay opciones importantes para la gente.
10: Don Ernesto, ¿cuál es la parte más cara de una vaca?
14: Y lo que encontramos nosotros ahora, ¿no? Nosotros que estamos en este tema de organizar ferias, de tratar de vender a los productores su mercadería, sus productos, entonces ahora nos estamos interiorizando bien también de que la parte más cara sería la tapa cuadril. Es un corte que de repente sería la picaña.
10: La tapa cuadril después, entonces es el más caro, la picaña. Y esa parte del bife de chorizo es caro también como la tapa cuadril o la tapa cuadril.
14: Es la más cara la tapa cuadril. Y después viene la carnaza de primera, de segunda, lomo, que tiene un precio más o menos, vamos a decir, casi iguales, que es canasta de primera, canasta negra, la rabadilla, y ya tiene la gente los diferentes cortes, también el lomo, bola de lomo, que está a un precio, hay un cierto una cierta diferencia entre cada corte que no es mucho.
10: Le pregunto algo, estamos viendo la cola se usa para caldo abá, ¿verdad?
14: Y sí, el rabo, la cola, ese es riquísimo, para hasta asado la olla se hace ese,
10: riquísimo. ¿En qué parte de la vaca está el chinchulín?
14: Y ese adentro, ese adentro.
10: Quiero sería, seguir pues comiendo chinchulín y contame con mucho cariño y cuidado, ¿hacia qué parte está el chinchulín?
14: Y mira que eso es la tripa.
10: No, ahí es su intestino, más, ¿verdad? Más, ¿o sí es?
14: Ahí la... ¿Cómo?
10: No, es su intestino, ¿verdad?
14: Y creo que está todo ahí.
10: Va, ey, con la ceja.
14: No, ya yo hey, toma, ya yo hey, toma.
10: Ella pone la precaución, pero igual lo mismo en té. Ula y ni asunto cuera. Y don Ernesto...
14: Y por ahí, pico... Pegó por putas estas y ya yo capamos la bien, pero
10: sí, pero igual la jeúa, jeupaitela, jeúajena. Hasta ahí no me voy a decirte. ¿Y el mondongo en qué parte está? El mondongo y el librillo, ¿en qué parte están? Ahí también.
14: Ahí también. Son partes que generalmente se concentra todo lo que está comentando.
10: Va a ir con la ceja o pecha, porque se gusta y tereí con la chinchulín, a la mondongo, a la librillo de ahí. Va a ir a la o pecha, don Ernesto.
14: No, ya upaite. Mira que yo le puedo decir también que consumimos y son
10: milanesa de mondongo, caldo de librillo. Chinchulín tostado con limón y mandioca.
11: ¿De Guarujá?
10: Maico por Andunde, Maiteapa por Andunde.
14: Es que depende de qué menú se hace de cada parte y por supuesto que estereí entero.
10: Demasiado te agradezco, don Ernesto. Éxito para mañana, que les vaya súper bien y que vendan todo. Y que se acuerden que el 14 y 15 tenemos feriado largo, Día de la Madre. Les toca a ustedes cocinar. Gracias y hasta cualquier
14: excelente,
10: momento.
14: Excelente, gracias a ustedes, gracias por la oportunidad y estamos siempre a las órdenes.
10: Gracias, señor, un abrazo grande. Mañana, feria en la costanera. Bife de mondongo, bife de carne, bife. Milanesa de mondongo, milanesa de carne, milanesa de pollo, Iván.
11: De mondongo sí se puede.
10: Pablo?
9: Carne, pero carne buena.
12: ¿Cómo la carne buena?
9: ¿Y para qué me voy a estar 10 horas peleándome con el...
10: te da el bolsillo con ello, guata con que de puchero ya botan la milanesa.
9: ¿Crees que te cuente el viejo chiste? Sí. Y que viste que las vacas pues tienen que estar en un clima armonioso. Le tenés que poner música clásica para que se relajen. Nosotros somos hombre de campo, te cuento. Vos ordeñás, esperana, vos ordeñás. Si la vaca, percibe o cree que hay una víbora por ahí,
12: se asusta.
9: Se asusta.
12: Nervio.
9: Y ya no tira más ninguna leche,
12: ¿verdad? Endurece su músculo.
9: Se tensiona. Entonces, vos tenés que poner música clásica.
10: Los dos más expertos en comida. Espera, están dando clase.
9: Bueno, vos ponés, etcétera, etcétera.
10: Ponele ahí la música, hablemos sin saber.
9: Claro, hablemos sin saber. Y eso después se traduce en una rica milanesa, ¿verdad? Vos encontrás carne blandita, incluso las milanesas que después sirven para sándwich son blandas, espectaculares.
12: Por eso hay que faenarlas en el sitio.
9: En el sitio. Sí. Y después nos fuimos nosotros, nos fuimos acá en la tartería y le pedimos a la señora milanesa de carne. ¿Qué tal de tu carne, señora? Espectacular la carne, no sé qué puta orquesta sinfónica más o menos escucho.
12: Sí.
9: Empezamos. Tenía lleno de nervios. No podíamos comerse, es cascaro todo.
10: Le subió entonces, su canasta básica, sí, desastre.
9: Un desastre.
10: Le mi vestido.
9: Y le dice Iván, le dice la señora. Señora, vos sabés que tenés que hacerle escuchar Mozart a la carne para que sea blanda. Cuando vende metálica, me voy en duda, digo.
12: Verana, no.
9: Whisky in the yard. Qué lindo.
11: Atrevido este Pablo.
9: Whiskey in the yard.
11: Señora,
9: sí.
11: Conde Bacao y Mene Metallica vamos a vender acá.
13: Está increíble.
15: El otro día le dijo, parece que este escuchó Bad Bunny.
13: Sí, este escuchó Bad Bunny. Parece esa, ¿viste? Esa vaca de la estancia de Mabel escuchó Arjona. Se contracturó todito.
11: En algunos frigoríficos.
10: Alder Alcide le vive llevando serenata.
11: No, y en algunos frigoríficos pues se pone música clásica para matar a la vaca, ¿verdad? Para que estén relajadas en el momento del faenamiento y que su carne sea blanda. Pero Pablo, me coge menos en tu Metallica para darle vaca.
15: Qué locos son ustedes.
10: O sea, es que yo tengo que pedirle a la señora directora una especie de porción por trabajo insalubre.
11: Cierto, Pablo, es terrible.
10: Hacer con ustedes tres es insalubre totalmente. ¿Qué acaba de decir? Que el vacío está vacío.
15: El vacío está vacío, ¿no está? Está vacío el vacío.
10: Señoras y señores, cerramos nuestro circuito informativo de la mano de las chipas más ricas de la República del Paraguay. 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
10: Hablemos sin saber. Fue una presentación del estudio jurídico Hernán Rivas y sus compañeros. Tenemos que tener ese bloque, muchachos.
13: Puede ser un bloque, hablemos sin saber.
10: Puede ser un bloque, hablemos sin saber. Y hacemos gratis el bloque al estudio jurídico Hernán Rivas.
13: Pero vos sabés que hablemos sin saber llevo lejos.
10: Los perros acá son. Un beso, Miguelito. Te
15: ¿qué
10: quiero
15: dice la gente?
13: No, vos sabés que el de hablemos sin saber surgió el dilema. ¿Por qué el coyote le sigue al cuerpo de Cuamino?
15: No.
13: Pero se hizo una película.
15: No voy a decir.
13: ¿Verdad que se hizo una película?
15: Sí.
13: Y bueno, ¿viste? Todo surgió ahí.
10: ¿Por qué le sigue?
15: No sé. Sí sabe.
13: O sea, sabemos, sí. Pero no podemos decir.
15: Sí.
13: Sabemos.
10: En el corte me van a contar.
15: Hay criatura escuchando.
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10: Ahora me quedé con la incógnita de por qué el coyote le sigue al correcamino.
13: Y después vamos a explicar. Pues,
10: en privado nomás, por privado, favor. Privado. Y quédense callados a partir de ahora. Benru, se viene el frío. Estamos felices la de Team Frío y ya se prepara esas que tiemblan todo de balde. Ya están con su edredón y su brasero.
15: Edredón. Eso para a partir del fin de semana. Pero ahora vamos a tener días calurosos, según la Dirección de Meteorología. Jornadas cálidas a calurosas que van a persistir al menos hasta mañana. Atención, la máxima prevista va a ser de 31 y 33 grados en la región oriental y de 33 hasta 35 en la región occidental. Para el miércoles se prevé idénticas condiciones, donde la temperatura máxima podría alcanzar hasta 36 grados. En cuanto al jueves, se espera un amanecer cálido en gran parte del país. Cielo mayormente nublado, vientos moderados del norte. Hacia el final del jueves se prevé el ingreso de un frente frío, el cual produciría la rotación de los vientos al sector sur con intensidad moderada, además de precipitaciones acompañadas de ocasionales tormentas eléctricas. Esto en el centro y sur de la región oriental, así como al oeste de la occidental. Esto para el final del jueves. Atención, el viernes 14 la mínima y el sábado 11 la mínima aquí en Asunción.
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10: Pablito, sí. Si yo tuviera ganas de volar, pero sobre cuatro ruedas, porque don Ernesto me acaba de contar que todo lo que me gusta está en el lugar problemático de la vaca. Todito lo que me gusta. Y lo único que yo hago es pensar todo lo que está en ese lugar. Si yo quiero volar a bordo de un cuatro ruedas.
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10: Dice, los perros, atiendan, dice, con razón que a las vacas les pasean bien en el trasganado, les pasean bien para la relajación y después les llevan y troc.
13: Bueno, lo que está diciendo Benru.
10: Vos te vas ahí en el trasganado escuchando.
13: No.
10: Bajate, nenita, y te bajás y troc.
13: En el programa Hablemos Sin Saber que tenemos con Benru.
10: Sí, y donde viene, auspiciado por el estudio jurídico, el doctor Hernán Rivas.
13: Así mismo, nos dijo el ganadero.
9: hay que faenar en la estancia.
15: Sí.
9: Y traer los cortes de carne refrigerado a los centros de consumo.
15: Por eso la carne, un conocido exfutbolista de la selección paraguaya, es sabrosa.
9: Es sabrosa y
15: porque
9: es blanda.
15: Porque se faena en estancia.
9: En estancia, porque
15: el ganado no sufre el traslado.
9: Exacto.
15: De Caguazú hasta...
9: Se estresa el ganado. No,
15: no. Hasta el frigorífico.
10: Hablemos sin saber. Hablemos sin Uno saber. No sabe los cortes, no sabe cocinar, solo sabe comer. El otro no sabe los cortes, pero sabe cocinar. Señoras y señores... A veces es muy sufrido este programita. Entonces nos vamos a la pausa y volvemos otra vez.
9: Toniana, ¿por qué?
10: Mi hermana del alma.
9: ¿Por qué?
10: Ayer nos estábamos riendo.
9: Sí.
10: ¿Ustedes saben qué? En mi época, en la otra radio,
9: sí,
10: nos fuimos a transmitir Michelin, ella y yo.
9: Exacto.
10: Y las dos estuvimos con nuestra guitarra y Michelin cantaba.
9: He visto la foto.
10: Y sale ella anoche y escribe y dice, Berta Roja dice, éramos tan jóvenes y no lo sabíamos.
9: Y no lo sabíamos.
10: Vida, que
9: bueno,
10: que
9: pero ¿por qué nos estamos acordando nuevamente hoy de ella? Porque un día como hoy, hace 141 años,
15: ¿a qué?
9: Nacía Mangoré.
15: Ah.
9: Agustín Pío Barrios Mangoré. Y ella es una... de las intérpretes junto a John Williams y otros compatriotas también que tomaron la partitura de este genio, lo que sería el Jimi Hendrix de la música, es Agustín Pío Barrios Mangoré. Y nos vamos a esta pausa con este tema.

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0: 9 de la mañana con 40 minutos. Teco B, a ti mi Paraguay, en el mes de la patria y de la madre.
1: ¡Qué lindísimo! Melissa Hicks y Teco B, señoras y señores, llegamos al Mundial.
2: ¡A México, querido!
3: Muy bien.
1: Yo ando escuchando Hicks y ya me emociono últimamente.
3: Sí, últimamente, sí. Mabel, por favor.
1: Últimamente. Perú, ¿qué sabemos de que Neymar o Neymar o como se pronuncie? Está causando furón en Pedro Juan Caballero, dicen.
3: Es así, lo habíamos comentado más temprano. Su llegada con el Santos de Brasil impactó en todo el departamento de la Mamba y ni qué decir en Pedro Juan Caballero. Ahí está cuando llega al aeropuerto y luego cuando va del aeropuerto al hotel. Miles de pedrojuaninos y de brasileños que cruzaron la frontera.

0: Pedro Juanina se acercaron para saludar al astro, para sacarte una selfie, algunos para tocarlo. Realmente impactó la presencia de Neymar, que esta vez está presente en territorio paraguayo. El técnico ya lo confirmó. Cuca dijo en conferencia de prensa el sábado que va a jugar, por supuesto que sí, tiene que correr hasta que lo llamen, tiene que dar lo mejor de sí, está lleno de energía, tiene que darlo todo en la cancha. Primero porque Santos está último en su grupo en Copa Sudamericana, por debajo incluso de Recoleta, y al mismo tiempo porque Neymar quiere ganarse el cupo, el boleto al Mundial, ser convocado por Ancelotti en la selección brasileña para el Mundial 2026, así que seguramente Neymar va a darlo todo de sí ante Recoleta, hoy 21:30, Estadio Río Parapití. Me decían ya todas las entradas agotadas desde el jueves.
1: ¿Se hospedaron en Pedro Juan Benru o están del otro lado?
0: Fíjate el video que levantó el Santo en sus redes sociales.
1: Veamos un poco, chicuelos.
0: Recorriendo las calles Pedro Juan Caballero con música Pedro Juanina.
1: Y todos los Pedro Juaninos detrás de ellos.
0: Claro, sí.
1: Lo
0: claro.
1: Único que falta esta noche es el Santo tenga hinchada en nosotros.
0: No, y que va a tener.
2: Más que nosotros.
1: Claro, van a ir a torcer por ellos. Van a ir a torcer por ellos.
0: A torcer, la torcida.
1: Sí, que le tuerzan el cuello.
2: Si te gusta el buen fútbol, tenés que verla a Neymar.
0: Podemos escuchar esto, Mabel.
1: Podemos, adelante, Magdi.

0: Increíble lo que está pasando en Pedro Juan Caballero. Parece que estuvieron recorriendo las calles. A mí me tocó ver la vez pasada un nenito que entró de la mano de Neymar a la cancha. No paraba de llorar.
1: Se fue en cancha San Lorenzo Almagro, ¿sí? Cuando se enfrentó con San Lorenzo.
0: Lloraba, pero lloraba como si Ñandellara se bajó del cielo, le abrazó grande y le dijo... Nos vamos a Vendemita. Y lloraba impresionantemente lo que es la pasión y el fanatismo, Benru.
2: Claro, y aparte una estrella, perdón, Benru, pero fíjate que Neymar fue a jugar a Buenos Aires contra San Lorenzo.
3: Sí, la semana pasada. ¿Verdad?
2: Y está la famosa rivalidad argentina-brasileña. Y toda la hinchada de San Lorenzo aplaudió a Neymar y Neymar retribuyó eso. O sea, generalmente se muestran algunos futbolistas un poco desafiantes con hinchadas de este nivel, pero en el caso de Neymar sí despierta en realidad un interés por verlo jugar. Es una estrella mundial,
1: claro,
2: ¿verdad?
1: O sea, sí, señor.
2: Estuvo en el top ahí con Barcelona,
1: PSG,
2: con Messi, con Suárez, con PSG, sí, haciendo el trío delanteros con Mbappé y Messi. Y acá lo vamos a tener nada más y nada menos que en Pedro Juan Caballero.
3: Y de hecho había marcado el primer gol en el Estadio Urbano Caldera la semana pasada. Hubo un incidente con Neymar el domingo en la práctica, en el ensayo. El hijo de Robinho, Robinho Jr., acusó a Neymar de agresión en el entrenamiento y pidió a las autoridades del Santos tomar medidas. Si bien el club no dio mayores detalles, se inició una investigación interna sobre este incidente y habrá que ver qué pasa. Recordando que Neymar está luchando por ser convocado por Carlo Ancelotti para la Copa del Mundo.
4: Y la llegada fue al Aeropuerto Internacional de Ponta Porã, sí, ahí en Brasil. O sea, técnicamente fue un vuelo de cabotaje, un vuelo interno en Brasil, solo que el aeropuerto de Ponta Porã queda literalmente ahí cruzando unas cuadras nomás hasta la línea internacional, que ya representa la frontera natural entre Paraguay y Brasil.
3: Acá me cuentan que están alojados en un hermoso nuevo hotel de Pedro Juan Caballero.
4: De Pedro Juan, o sea, al lado paraguayo, sí, quedaron.
3: Y es nuevo hotel, dice, yo no sé cuál.
0: Ah, ese me falta conocer. Señoras y señores, cuando son las 9 de la mañana con 46 minutos, Benru.
3: Sí.
0: Milanesa de mondongo, de carne o de pollo, de dijiste, mondongo. O de pescado.
4: No, de mondongo.
0: De mondongo. Pablo, dijiste.
2: Vacuno.
0: ¿Y vos, Benru?
3: ¿Ese que de pescado metiste?
0: Sí, el de pescado. Así, ese que te va ahí a Puente Remanso con mandioca. ¿Cuál elegís?
3: De pescado.
0: Bueno, yo les voy a contar una cosa.
3: Cuente.
0: ¿Quién tiene la culpa de las malditas milanesas de carne dura donde vos encontrás el nervio y no podés cortar y te estás peleando y se desparrama toda la pireca y te quedás con el pedazo de suela en la mano?
5: ¿Quién tiene la culpa? Estigarribia es un simple abogado como Carlos Lisera. Por lo tanto, Hugo Estigarribia, simple abogado como Carlos Lisera, que vaya a reclamarle al Parlamento Nacional que aprobó la ley.
0: Hugo Estigarribia tiene la culpa, la milanesa dura.
3: Cierto. Él es el culpable de todo.
2: No es Metallica. No es Metallica.
0: No, Hugo Estigarribia es el culpable. Un simple abogado. Sí,
4: un simple. Un simple abogado de.
0: Abogado es tan rápido que ya se va de por delante.
5: Voy a comparar con Estigarribia. A Estigarribia lo conocen como constitucionalista en Boca Yalomitán.
0: Hay que ver con qué se. Que ya tenemos otro.
2: No.
3: Acá me preguntan si Dalia no estuvo en el.
2: No.
0: Un amigo mío me dice: no sabe con qué cédula habrá entrado, por las dudas, nomás.
3: Con el antecedente ya.
0: Exacto. Nos vamos hasta el presidente de la regional del Chaco paraguayo. Don Neversindo, ¿usted es presidente de la regional Alto Chaco o Alto Paraguay o Bajo Chaco?
6: No, Alto Chaco, regional Alto Chaco.
0: No sabía que tenían ese nombre ustedes. Yo dije, ¿se habrá mezclado Alto Paraguay con Bajo Chaco? Es la ICOA, dije.
6: No, allá tenemos regional Alto Chaco y regional Boquerón. Estamos divididos en dos departamentos. Departamento de Boquerón es regional Boquerón y nosotros regional Alto Chaco.
0: Correcto, don Neversindo, me dicen que usted sabe la tremenda situación de toda la gente varada en la ruta. Y me estaban comentando que hay gente que lleva 21 días varados entre La Paz y Teniente Esteban Martínez. ¿Se puede confirmar esa información?
6: Sí, la verdad que hay unos cuantos camiones, no sé exactamente los días, ¿verdad? Pero son varios días que están parados ahí. Inclusive tuvo que llevar alimento a ellos para que no tenga mayores problemas. Y bueno, ya nuestra zona ya mucho llovió, más de 600 milímetros en pocos días, 400. Y entonces realmente la situación es muy complicada.
0: ¿Y usted sabría decirnos cuántos seres humanos hay ahí?
6: Y hay de todas las estancias, ¿verdad? No exactamente las cantidades de personas no sabemos decir, pero hay una cantidad bien interesante.
0: Entiendo. Y pregunto yo, ¿hay menores? Hay veces que alguno suele viajar con un hijo o lo que sea. ¿Usted sabría decirnos si son todos adultos los que están ahí?
6: Sí, la mayoría de la gente que tenemos conocimiento son los motoristas de camiones que están por ahí, ¿verdad? Entonces, ahí son, la mayoría son adultos realmente.
0: La mayoría son adultos. ¿Alguna esperanza de que puedan salir de ahí, don Neversindo, o la situación sigue complicada y ustedes creen que da para más días?
6: Yo creo que vamos a tener problemas porque viste que mismo que para la lluvia, hasta que se pueda arreglar los caminos, se tarda más o menos 30 días o 40 días, ¿verdad? Porque el camino no se arregla del día para la noche, porque el terreno está mojado y las máquinas no pueden entrar. Entonces, no hay mucho que se pueda hacer, ¿entendés?
0: Sí. Qué tremendo. Yo, sí. Don Neversindo, la otra pregunta. Vemos que ustedes están pidiendo respetuosamente que la Asociación Rural del Paraguay les respalde y que se declare al Chaco en emergencia, atendiendo todo lo que está pasando ahora. La vez pasada teníamos ya como casi 20.000 personas damnificadas, de las cuales el 90% eran indígenas. El ministro de Defensa con la gente de Emergencia Nacional, como locos, están haciendo sobrevuelos, evacuando personas a centros hospitalarios, y no se ha declarado emergencia todavía.
6: Exactamente. La verdad que hicimos el pedido recién la semana pasada, ¿verdad? Y la idea es pedir emergencia nacional para todo el Chaco, porque no solamente Alto Paraguay tenemos problemas. Así que tenemos que juntar todos y trabajar unidos para un Chaco mejor.
0: Una de las consultas también es, a mí me toca, podría decir que desde 1998, peleando por el Chaco, reunida con los gobernadores, con intendentes. Yo iba a cubrir el rally y después me quedaba de tarde, toda la noche y madrugada, hablando con todos los sectores. Y no se puede creer que en pleno siglo XXI, Alto Paraguay tenga la única capital departamental que no tiene un camino todo tiempo para llegar en toda la República del Paraguay. Inadmisible, la cuenca lechera, una de las cuencas lecheras más importantes están ahí, una de las cuencas ganaderas de vacuna, todo están también ahí. Digo yo, si ustedes no se organizan para decirle al gobierno, a las autoridades que sean, por favor denos un camino, esta situación va a seguir, don Neversindo. Desde 1998 a mí me consta que seguimos igual.
6: Sí, Mabel, realmente Alto Paraguay, todos sabemos que el hato ganadero en Paraguay está disminuyendo año a año. Y Alto Paraguay fue el departamento que más creció en el territorio paraguayo. Hace 15 años teníamos 250.000 cabezas de ganado. Hoy llegamos a 1.800.000 cabezas. Y otro dato muy importante. Chao, chao. Perdón, Omar, veo que estoy en un evento acá en Campo Grande sobre confinamiento.
0: No
6: y
0: se
6: hay
0: preocupa.
6: Mucho ruido.
0: No se preocupe, don Eversindo. Sí. No, ¿qué estaba diciendo? No solamente que...
6: Sí. Bueno, y el 30% de la carne exportada del Paraguay sale de Alto Paraguay, Mabel. ¿Entendés? Es un dato muy importante. Y eso que yo digo, no podemos entender que no podemos tener camino de todo el tiempo. Un departamento altamente productivo. Hoy en día, la gente de Agua Dulce ya están implementando la plantación de soja, de algodón, pero cuando no es la sequía, es la creciente. Y cuando tenemos productos ya cosechados, no podemos sacar por falta de camino. Entonces, realmente queremos que el gobierno nos mire un poco más con cariño, ¿verdad? Que es un departamento que realmente necesita. Y muchas veces vemos que el gobierno está haciendo asfalto, que hace puente en otras zonas, y será que no se puede destinar una pequeña verba para nuestro departamento. No necesitamos tanto, 200, 250 kilómetros de asfalto ya soluciona el problema.
0: Estoy pensando nomás que ahora van a pagar 6 millones de dólares por cada kilómetro que van a arreglar acá para comunicar a cuatro ciudades con un pavimento hormigón armado. Y digo yo, convertir aquello en un terreno que pueda ser transitado en todo tiempo, gana Paraguay, porque se va a mover muchísimo más la producción, el dinero, los peones, las estancias, los frigoríficos, los capataces, las comidas para los animales, un montón de cosas se mueve detrás de eso. ¿No les parece que llegó el momento de organizarse y pedir, sin tener miedo de pedir? Al final de cuentas es un derecho, no es un favor.
6: Sí, así mismo, Mabel, y allá también tenemos la capacidad de tener un frigorífico faenando 1,000 animales por día en Alto Paraguay. Un frigorífico faenando 1,000 animales por día va a dar empleo a 500, 600 personas, pero nadie quiere ir a instalarse allá si no tenemos camino. Imagina un frigorífico con 500 funcionarios y que no te lleguen los animales en una semana, es muy complicado realmente. Entonces, eso es lo que pedimos. Pedimos que nos dé infraestructura y el Chaco paraguayo puede crecer mucho más. Hoy en día ya alimentamos miles y miles de personas en el mundo y si el gobierno nos da esta infraestructura, estamos seguros que podemos duplicar nuestra producción, tanto en la agricultura como ganadería.
0: Usted habla de que si es que tienen apoyo, pueden duplicar. Pero en este momento, la realidad es que la cantidad de animales año a año está bajando, don Eversindo.
6: Y asimismo, Paraguay hizo un excelente trabajo promocionando nuestra carne. Hoy tenemos prácticamente 60, 70 mercados abiertos que podemos exportar nuestra carne, pero lo raro es que en vez de subir nuestra producción, estamos bajando nuestro hato ganadero. Usted puede ver los informes de Senaxa y ahí te va a dar cuenta que realmente nuestro hato ganadero bajó y bajó bastante.
0: ¡Qué fuerte! Qué fuerte, yo no sabía eso, no, o sea, vi que había algún problema, le escuché al presidente de Senaxa, pero no tenía idea de que fuera tan preocupante, 60 mercados abiertos, y en lugar que suban los números para cubrir mercados extranjeros y cubrir mercado local, está bajando la cantidad de animales.
6: Así mismo, esa es la gran preocupación. Y tenemos que trabajar en eso también. Y como siempre yo digo, allá en Alto Paraguay no nos preocupa solamente nuestro animal, nos preocupa la gente que trabaja ahí. Cuando tiene necesidad de llegar a un, a un recurso médico, muchas veces no se puede llegar porque no tenemos camino. Y eso es lo peor.
0: Bueno, don Neversindo, ¿no le parece que llegó el momento de que se unan y sean una sola voz y que no tengan miedo para pedir? Vuelvo a decir, no están pidiendo un privilegio. Están pidiendo un derecho que se paga con los impuestos.
6: Sí, así mismo, y te agradezco este incentivo. Y la semana que viene vamos a estar reuniendo los presidentes de las regionales del Chaco y vamos a ver si conseguimos llegar hasta las autoridades y decir todo eso, lo que sentimos, ¿verdad? No estamos bajando, no queremos tener problema con nadie, pero como vos dices, queremos pedir lo que tenemos derecho.
0: Totalmente, no es un favor, no es un privilegio, no es una migaja, sí, sí. No es una limosna, es un derecho. Sí, sí. El camino es un derecho, así nomás.
6: Así mismo, ahora estoy acá con un ganadero que no puede llegar en su estancia, está acá en Campo Grande, porque no tiene camino.
0: Qué fuerte está eso.
6: Sí, sí. Don
0: Neversindo, muchas gracias por el tiempo, señor. Un abrazo grande.
6: Ok, gracias a vos y saludo a tu audiencia.
0: Gracias, señor Neversindo Cordeiro, presidente de la Regional Alto Chaco. ¿Escucharon ustedes lo que están diciendo? Están pidiendo a la ARP, están pidiendo a la directiva de la Asociación Rural del Paraguay, por favor ayúdennos pidiendo que se declare en emergencia el Chaco. Tienen varios convoys en varios caminos trancados, sin poder moverse desde hace varios días. No es en un solo tramo. De hecho, el propio ministro de Defensa nos había confirmado que estaban dando asistencia a camioneros varados en algunas zonas. Piden no solamente declaración de estado de emergencia, sino además piden, por favor, un camino como la gente, para que ellos puedan transitar. Ellos entienden que con un camino todo podría ser mucho más fácil y que es inadmisible que sean el único departamento cuya capital departamental no tenga un camino en la República del Paraguay. 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
0: Hay poderes que tienen miedo del poder, sí. Pablo, y tienen miedo de reclamar lo que no es un favor, no es una migaja, no es una limona, no es un milagro, es un derecho. Vos estás pagando una millonada en impuestos. Tenés derecho a pedir el camino para que puedas llegar a tu lugar de trabajo, para que puedas sacar tu leche, que puedas sacar tu carne, lo que sea. En este país hay a veces una conciencia de clase con mucho resentimiento y no nos damos cuenta que la gente lo que quiere es trabajar nomás, no te está pidiendo quiero llevar de contrabando. No te está diciendo, quiero que me hagan el favor para que yo me pueda llenar los bolsillos y pueda robar y lavar dinero. No, quieren trabajar, es todo lo que piden. Y cuando se llenan la boca hablando de grado de inversión, acuérdense un poco más de economía de guerra. Economía de guerra es quedarse en el camino sin tener que para comer. Nos vamos, hasta Pablo Tazú, Móvil Midas, Láser Import. Muy buenos días, Pablito.
8: Hola Mabel, muy buenos días, un saludo cordial para vos, para los compañeros y también para todos los seguidores de la Gran 730. Ya pasaron más de 2 meses del trágico suceso en el que el niño Tobías, recordarán el caso muy, un hecho muy triste, lamentable por el contexto en el que se dio cuando él mismo fue arrastrado por el raudal. Y algunos días después su cuerpo fue encontrado ya sin signos vitales. Ya pasaron más de 2 meses de aquel trágico suceso y hoy su padre, Reinaldo Suárez, llega hasta el laboratorio forense del Ministerio Público a exigir que entreguen los resultados de los trabajos de pericia que estuvieron realizando hasta el momento. No avanzó la investigación y por tanto hoy el padre del pequeño Tobías está tomando la drástica decisión de encadenarse aquí frente al laboratorio
9: laboratorio forense del Ministerio Público para exigir justamente la entrega de los resultados y el avance en la investigación. Vamos a escuchar lo que está mencionando aquí don Reinaldo.
10: Para que estas personas puedan asumir su responsabilidad, su culpabilidad, porque son unos asesinos, así como lo digo, son asesinos porque dejan obras interminadas. Hoy me tocó a mí, le tocó a mi hijo. Y desde ese día, de ese 13 de febrero, mi vida no es normal, no es buena y no le invito a nadie.
9: Don Reinaldo, ya son más de 2 meses, no hay resultados. Hoy no tenés de otra que tomar esta drástica decisión.
10: Y este es nuestro querido Paraguay. Si no nos movilizamos nosotros mismos como personas civiles y no le apretamos las bolas a estas autoridades, no van a hacer su trabajo como deberían de hacer, como se comprometieron con nosotros a remitir los resultados en 1 mes. Como usted dice, ya son 3 meses de angustia, de dolor. Solo pido justicia y que estos responsables paguen lo que tienen que pagar.
11: ¿Cómo sigue adelante usted?
10: Y mi día a día es muerto en vida. Hoy quiero que mi hijo descanse en paz y le pido a la fiscala que remita los resultados, por favor. Justicia para Tobía.
9: Hasta el momento no pudo hablar con nadie, no fue recibido aún.
10: Aún no tuve la oportunidad de conversar con ninguna autoridad aquí, pero espero que se apersonen y espero que pongan la cara. Y lo más que quiero es que se remitan los resultados para que estas personas puedan asumir su responsabilidad, su culpabilidad.
9: En estos casi tres meses ya que se van a cumplir el próximo 13 de mayo, justamente, ¿algún representante del Ministerio Público se acercó a usted? ¿Pudieron conversar? ¿Hubo algún avance? ¿Qué nos puede referir, don Reinaldo?
10: En esta institución, nadie. Yo estuve en todo momento en comunicación con mi representante y respetando las normas que ellos pidieron de 1 mes de plazo para que ellos puedan remitir el resultado. Y hoy estamos 3 meses y esto es una burla.
11: ¿Quién lo acompaña en la vigilia el día de hoy?
10: Y está mi familia, están mi señora y mis hijos. Y ellos se quedan conmigo.
9: ¿Usted va a permanecer aquí hasta que obtenga respuesta o ya esta medida va a ser de forma, digamos, día de por medio?
10: No, yo me quedo aquí plantado desde ahora, desde este preciso momento. Es por eso que le he pedido a usted y le agradezco en nombre de Dios y de Tobía que se hacen presente para que se pueda difundir esto y también se pueda hacer justicia por Tobía. Solamente lo que pido es justicia y su tranquilidad, el alma.
9: ¿Si nos puede recordar cuándo se hizo el trabajo de pericia y cuánto tiempo les pidieron?
10: Eso desconozco del principio de la fecha de la pericia, pero creo que el primer momento, como dijeron, ellos estuvieron trabajando en el lugar y creo que ya tenían desde el primer instante cuando se enteraron de la trágica muerte de mi hijo.
9: A lo que nos refiere entonces don Reinaldo Suárez, quien es el padre del pequeño niño Tobías, que ya ustedes conocen, la teleaudiencia también recuerda este caso terrible ocurrido en una jornada de una intensa lluvia, una tormenta que abarcó a gran parte del país, y en ese contexto se dio justamente la desaparición del pequeño niño, quien unos días después fue encontrado por integrantes del Cuerpo de Bomberos Voluntarios. Se hizo una intensa campaña de búsqueda e ingresaron los militares, los bomberos, policías, una gran cantidad de funcionarios trabajaron para poder de esta forma aquí. Está pasando el padre del niño todavía para... lo llamaron para ver si es que le van a entregar algún documento o simplemente para conversar. Está hablando aquí con el agente policial. ¿Qué dice?
11: Lo seguimos.
10: ¿Quién es la doctora?
11: Todavía no.
10: Bueno, acá voy a esperar.
9: Bueno, hasta el momento no fue recibido, simplemente pasó a la sala de espera. El oficial quien está de guardia aquí justamente le dijo que hasta el momento no está.
10: Y ahora mi señora le dijeron que no van a recibir una de las representantes, no sé si el asistente fiscal o la fiscal misma la que se va a presentar a personal para poder dialogar conmigo.
9: ¿Te dejaron pasar aún?
10: ¿Cómo?
9: ¿Te dejaron pasar?
10: No me dejaron pasar, ahora pusieron un efectivo más, ya estaba luego uno, pidió un refuerzo enseguida porque seguramente ya estaban al tanto.
0: Bueno, esto es lo que decía el papá de Tobías. Fuertes declaraciones del señor. ¿Hace cuánto tiempo, Iván, lo de
4: Tobías? Dos meses. Hay que recordar, en una tormenta, el cuerpo de este niño fue arrastrado por el raudal. Sus restos fueron recuperados varios días después ya detrás del ex autódromo Aratirí, hasta donde fue a parar en un recorrido de casi 5.000 metros el niño que habitualmente vendía empanadas en esa zona de la ciudad de San Lorenzo.
0: Iván, hablando de fechas, también se está por cumplir otro aniversario del asesinato de Marcelo Daniel Pecci Albertini.
4: Este domingo se cumplen 4 años del magnicidio del que era fiscal delegado de crimen organizado de Paraguay, Marcelo Daniel Pecci Albertini, quien tenía 45 años cuando fue ultimado de 3 balazos en la cara aquel martes 10 de mayo del año 2022 en la playa privada del hotel de Cameron Barú, en la isla de Barú, en la ciudad de Cartagena de Indias, Colombia. Fue 10 días después de su casamiento con la periodista Claudia Andrea Aguilera Quintana. Marcelo tenía cuando eso 45 años y Claudia 34. Nuestra colega, la periodista Claudia, había anunciado solamente 1 hora antes del atentado que ambos serían padres. Se casaron el 30 de abril de aquel año en la iglesia San José de Asunción. Viajaron a Colombia el 4 de mayo y 6 días después, en el último día de la luna de miel y 1 hora antes de que regresaran al hotel para prepararse y salir de la ciudad, irrumpieron en el sitio 2 sicarios, ambos venezolanos, Wendre Steele Scott Carrillo, quien disparó contra Marcelo, y Gabriel Carlos Luis Salinas Mendoza, quien condujo la moto acuática con la cual se desplazaron a través del mar Caribe de una playa a otra para cometer el hecho. Los autores, los financistas en realidad, ya están presos. Andrés Felipe Pérez Hoyos y su mujer Margaret Lizette Chacón Zúñiga. Un intermediario, Ramón Emilio Pérez Hoyos, también ya está preso. Él es el hermano de Andrés Felipe. El organizador, Francisco Luis Correa Galeano, estaba preso hasta que fue asesinado en prisión. También participaron Eiverson Adrián Zabaleta Rieta, el vaquiano que transportó a los sicarios, y los marcadores o campanas, como decimos nosotros, Marisol Londoño Bedoya y su hijo Cristian Camilo Monsalve Londoño. Y así como decíamos, los autores materiales fueron Gabriel Carlos Luis Salinas Mendoza y Wendre Steele Scott Carrillo. La materia pendiente, la identificación del autor moral, aquel que desde nuestro país pidió que mataran en Colombia al fiscal de crimen organizado.
0: Recordemos que Estados Unidos tiene una recompensa para este caso. Han establecido un monto de dinero que se comprometen a pagar para los que den informes acerca de quienes manejen la información de quién dio la orden para asesinar a nuestro fiscal Marcelo Pecci. Una de las partes más dolorosas de esta historia es que Colombia realizó inmediatamente todo el trabajo de la autoría material del hecho, y que han pasado tantos años, lo único que tenía que hacer Paraguay era identificar, ver quién quería muerto a Marcelo Daniel Pecci. Y a cambio, solo hemos tenido la palabra del fiscal general del estado diciendo que ni Mandrake podría con el caso.
4: El entonces fiscal general de la Nación de Colombia, Francisco Barbosa, en marzo del año 2023 vino a Paraguay y él se jactó de que en Colombia ya se hizo el 90% de la investigación y reclamó que Paraguay completara el otro 10% restante. Sin embargo, pese a aquello, en Paraguay nunca se avanzó con la investigación. Es más, hasta la propia familia de Pecci cuestiona al Ministerio Público por la falta de apertura, por lo menos para dar información básica sobre el caso del magnicidio. Hay que recordar también que la gestión del fiscal general del estado en esta causa fue cuestionada incluso por el propio gobierno de Colombia, que a través de su cancillería había emitido un comunicado repudiando los dichos de Emiliano Rolón Fernández, quien a su vez había manifestado que supuestamente Colombia no demostraba voluntad para ayudar a Paraguay a esclarecer por completo el hecho. En Colombia se tardaron apenas 22 días en identificar y capturar a todos los participantes directos en aquel hecho.
2: El gobierno de los Estados Unidos ofreció una recompensa de $5 millones para aquella persona o aquellas personas que conduzcan al arresto de los autores intelectuales.
4: Marcelito, el hijo de Marcelo Pecci, nació en octubre de aquel mismo año 2022.
2: Y la triste respuesta de la Fiscalía General del Estado a cargo de Emiliano Rolón fue esta.
12: La tecnología con que cuentan es de primer mundo. Nosotros todavía estamos en señales de humo. Nosotros teníamos expectativas ya cuando volvimos de Colombia de que aquellos aparatos tecnológicos den alguna respuesta. Hasta hoy día no tenemos ninguna respuesta de seguimiento de esos casos. Entonces, es difícil que sencillamente nos imaginábamos algo y otorgáramos una respuesta al azar. Ni Mandrake puede solucionar el tema con su varita mágica, simplemente con la voluntad.
2: Esa fue la respuesta de la Fiscalía.
0: Imagínense un funcionario público, un defensor del Estado paraguayo según nuestra Constitución Nacional, un representante de la sociedad paraguaya que se jugaba en materias tan graves como narcotráfico, lavado de dinero y crimen organizado. Acá están las imágenes que quedaron grabadas.
4: Este video, Mabel, perdón, este video tiene un simbolismo, creo yo, hasta, no sé si decirlo paranormal, pero el otro video, esta era la última vez que Marcelo y Claudia se tomaron de las manos. Entraron al agua, al mar, un rato después Marcelo salió. Fíjense en estas imágenes.
0: Él se va caminando.
4: Se va caminando, se colocan los anteojos y lo que hace a continuación. Ahí está. Es como un último suspiro, es como una despedida interna. Instantes después, al llegar a la reposera donde esperaba a su esposa en círculo rojo y donde ya estaba al acecho uno de los sicarios que lo esperaba, Marcelo sería ultimado de 3 tiros. ¿Qué hizo? ¿Qué dijo? ¿Qué pensó en ese momento Marcelo?
0: Nunca me había dado cuenta de eso, Iván.
2: Solo Dios sabe, ¿verdad?
4: Fíjate, se
0: quedó reflexionando un par de segundos.
4: Es lo que literalmente
0: está. Se puso la mano en la cintura, paró, miró a la arena.
4: Agradeciendo, tal vez. Su esposa acababa de anunciar que iban a ser padres. Era el sueño de toda la vida de Marcelo. Allá en Círculo Rojo está sentada Claudia. Marcelo va a reunirse con ella. Aunque no se ve claramente, pero en un círculo amarillo está el sicario que ya lo aguardaba. Marcelo llegó a ese lugar. Cuando se sentó con su esposa, finalmente fue atacado.
0: 10 de la mañana con 16 minutos. Pérdidas que duelen, sobre todo porque sus colegas, sus compañeros, su jefa en ese entonces, juraron que harían justicia. Hubo una marcha, hubo luto, hubo cintas negras, hubo pancartas. Hoy, si le preguntáramos a esas mismas personas qué hicieron, uno quiere ver cuál es la respuesta.
4: El único homenaje real, palpable, que le hicieron realmente a Marcelo es la estatua que está frente a la Fiscalía General, el busto, su imagen. Eso es lo único palpable. Luego, tal vez hubo gestos, tal vez hubo intenciones, pero en la práctica, sus propios compañeros, su propia institución, la que él se estaba preparando para dirigir, porque él se postularía para Fiscal General del Estado, nunca más avanzó en el caso.
0: Benro, contame por favor, este es un buen momento, va a retirar un Kia Sportage, sí. Nos callamos, Uchupe callate y nos vamos.
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0: Señoras y señores, nos vamos a una breve pausa, volvemos enseguida con el delicioso tereré. Se viene el delicioso tereré de préstame un poco, Iván.
4: Toma,
0: te invito. Tengo mucha sed.
2: Ahí está, y de fondo
4: No haya que tocar.
2: De fondo, Berta Rojas, Hache Valle.
0: Director, vení acá un ratito, director. Mira, qué lindo. El matero de arco iris, el tereré frío, la hierba deliciosa, el agua fría. Una mañana por Haití de martes. Y pusieron mal
4: agua. No vayas a tocar, Mabel. No vayas a tocar. Ay, no. Ay, pucó, manteana, picó.
0: Ah, ¿es muy porana o pecha?
4: Chepico apocola en el asunto, ¿re?
0: ¿Eh? Ajá, ni.
4: No, y bueno.
0: Ni de po, ni de pocoy, ni de derepo como
4: hay. Tampoco se lo digo allá, pero...
0: Ni naja, ni ri.
4: Marápico
0: la... Primero vas a comer una milanesa de chinchulín y después recién... El maena.
2: Ahora sí.
0: Asunto. Ahora sí.
2: Ahora sí.
0: O sea, que se rompieron yo la cabeza para poner bien, cierto, esa bien bombilla y que quede con la curvatura hacia tus labios.
1: Hacia sus labios, sí.
0: Y hacia tu labio.
1: Hacia sus labios.
0: ¿Cuántos labios lo que tenemos?
1: Uno.
0: No. ¡Ay, Dios mío!
4: Vámonos
0: a la pausa. ¡Vamos a la pausa! ¡Urgente la pausa! ¡Volvemos!
4: Y hay otro labio.
0: ¡Urgente! ¡Pausa, pausa, pausa!
13: Porque ¡urgente! Hay un labio, corte hay fuerte, urgente.
14: Estoy con la guilombo.
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0: 10 de la mañana con 31 minutos, Danza Paraguaya, interpretación de la gran maestra Berta Rojas y un grupo de jóvenes, espectacular, un gran tema de Mangoré, recordando que un día como hoy hace 141 años nacía este maestro en San Juan Bautista Misiones y sus restos se encuentran en El Salvador.
1: La alacrana bostoniana, por cierto, que sí. Ya está esperando al gran equipo Itaú, ABC Color Itaú, que va a desembarcar próximamente. Va a desembarcar con sus cocretas, croquetas, con sus alberjas, con las pastafloras. Vamos a llevar croquetas. Vamos a llevar agujas. Habrá que llevar algún edredón.
2: Edredón.
1: Obviamente, hay que llevar todo eso por las dudas nomás, por si no.
3: El refere le amolestó.
1: Le amolestó.
2: No, le molestó. Sí,
1: A este lado.
0: Un golpe.
1: A tu lado también. Sí.
0: Un golpe en la penidural.
1: Iván, señoras y señores, si me permitís yo tomar un matecito.
0: Pero
1: de la mano de Arco Iris. No. De la mano de Arco Iris. No se olviden, las mejores hierbas cada día. Y la mejor noticia del ámbito policial. ¿Qué hierba hoy?
3: Hoy voy a usar esta. O sea, estoy usando con té verde más limón. O sea, que es refrescante el saborcito.
1: Vamos a probar un poco. Vamos a probar un chiquitito. ¿Por qué no me va a convidar vos?
3: Pero no vaya a mover.
1: No voy a mover.
3: No vaya a mover.
1: No, jamás yo haría eso.
3: No vaya
1: a mover. Señoras y señores, de la mano de Arco Iris y de los científicos que inventaron la bombilla con una curvatura para que vos des vuelta y pongas y que la curvatura de la bombilla venga hacia tus labios. Nos vamos al momento del tereré más rico del día. Adelante, Arco Iris.
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3: La policía interrumpió anoche en una nueva operación en Caacupé una transacción y venta de una carga de al menos 10 kilos de cocaína. Hace exactamente un mes, integrantes de la misma estructura ya habían sido capturados cuando negociaban idéntica cantidad. La operación se desarrolló cerca de la Plaza Teniente Fariña. Policías actuaron de encubiertos y arrestaron a un caaguaseño, un boliviano y a dos emisarios que fueron de Ñemby para traer la sustancia estupefaciente. En total se incautaron 10 kilos de una cocaína boliviana ya refinada en nuestro país que iban a ser traída esta carga hasta una casa de Capiatá donde probablemente iba a ser redistribuida al mercado de consumo local. Se estima que la pérdida para este grupo orilla en aproximadamente $40,000 americanos.
1: Muchas gracias por la noticia del ámbito policial, Arco Iris.
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1: 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Señoras y señores, ustedes quieren hacer una rica sopa de alberja con crema. A lo mejor se están preparando para comer unas albóndigas con un...
2: Almóndigas.
1: No. Con un poco de salsa de tomate. A lo mejor unas almóndigas. Bien riquísimas de pollo o ñabeí. O a lo mejor lo que quieren comer son unas ricas cocretas hoy. Sí. Señora, ¿qué te pasa? Te duele la cabeza, ¿verdad?
2: Me duele la cabeza, pero tengo hambre también ya.
1: Pero quiero saber nomás. Benru, ¿qué tenemos en nuestra canasta de hoy?
2: Veo todo. Veo banana, veo berenjena, veo lechuga, veo cebollita de verde.
1: Hay cacerola también por ahí.
2: No, cacerola no. Colágeno.
1: ¿Y alfajor no. Alfajor tampoco. ¿Y pasta flora?
2: Tampoco
1: hay. Tampoco. ¿Y pastel?
2: Cáscara de naranja
1: no
2: lo que hay.
1: No, pastel no hay. ¿Almóndiga? ¿La pulenta?
2: Almóndiga sí había.
1: Almóndiga. Había almóndiga, ¿verdad?
0: Y butifarra.
1: Huevo no trae nuestra canasta, no trae huevo.
2: Huevo.

0: ir entonces, ni una canasta.
1: Sí, pues pulgar arriba,
2: el
1: así
2: cardenal
1: como solea,
2: deportivo. En deporte. El domingo a la mañana llegamos 2.500 likes.
1: Ya no le siente broma.
2: Sí, ¿cómo que 109?
1: Y tenemos no sé cuánto conectado y 109.
2: 1.800
1: personas. ¿Y por qué es? Pues, ¿por qué será? Sí. Porque vos las transmisiones, pulgar hacia arriba, pulgar hacia arriba, pulgar hacia arriba. No te olvides de dar el like. Te vamos a regalar la camiseta. Vas a llevar este. Toma la poronga que te pones.
3: Entusiasmado.
1: ¿Vos no sabes lo que son las porongas? Ese fruto seco que tienen los árboles. ¿Por qué lo que decía?
2: No, yo me quedé. Lo que pasa es que Iván Leguizamón es el que tiene que pedir los likes. Porque él tiene su club de fan ahí. Él gana todas las encuestas que usted hace.
1: Sí, vos tenés todas las encuestas.
4: Sí.
1: A lugar arriba. Pedí los likes y voy a dar.
4: Denle like.
2: En la comisaría. Sí. En la penitenciaría. Sí.
1: Tengo que ver por lo menos 250 likes hacia arriba. Como dice. No se va ni una canasta al YouTube, las dos canastas se van a ir al WhatsApp.
4: ¿Cierto? Como dice mi hija. Y chicos, denle like y suscríbanse a mi canal.
1: Sí.
0: Imagínate vos, la hijita de Iván, si de más likes que nosotros.
2: Qué barba.
1: Bueno, atiendan bien. La consigna. Ayúdenme con las palabritas que tanto le gustan a Bendru.
2: Bendru.
1: ¿Cómo? A Bendru.
2: Bendru.
1: Como vedera, polvadera, la alberja, el alquiler, shopping, el champión, la carcerola, el demonio, la toalla, el edredón, la fresada, el alfafor, la pasta flora. ¿Qué? Pasta flora.
2: Me confundí todo, llama eso.
5: Sécula, séculón.
3: Sécula, séculón.
1: Te da tu toque, ¿verdad? No tener un toque.
3: Entre la espalda y la pared.
2: Hemorragia tengo de tanto rascarme.
4: Entre la espalda y la pared.
3: La pared, sí.
1: Ustedes saben que hoy hice. Oye, relaja y mina. Y estaban con Magda, ¿verdad? Estaban chismoseando las noticias del día. Y agarro yo la lista de lo que me dejó la gente en el Instagram. Y me fui, me paré y le empecé a leer. Y me hizo correr con una sola palabra, que no voy a contar, voy a subir en el Instagram después. Me hizo correr.
2: Para que veas.
4: Se corrió con la vaina.
1: Sí.
2: Tengo mi as bajo la manga.
1: Bastó mencionarle a Lucho Ortega.
4: Es que yo
1: y una Mabio, la ocurre.
2: Y te fuiste.
1: Engo cerrita, Mabio, la ocurre.
4: No vaya a hablar así de mi vicepresidente.
1: Bueno, ¿cuántos likes tenés? Ahora. A ver si puedo cambiar de opinión para que se vaya a YouTube.
2: Tenemos
1: el alfafor.
2: 153 likes. Alfafor.
1: Ale, chicos, vamos, vamos, vamos. 250 para arriba para empezar a hablar. Sí. Y ahí vamos a hablar sobre el asunto del amor. 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Y tenemos dos canastas.
2: Dos canastas.
1: Con seguridad, una se va a WhatsApp.
2: Muy bien.
1: Nuestro número en WhatsApp, Benro.
2: 0972-730-730.
1: Y por cierto, los de YouTube, a poner, ¿cómo vos le decís en el fútbol?
2: Pulgares arriba.
1: Pulgares arriba.
2: Likes.
1: Hace de cuenta que yo soy Chippy y vos sos Benro.
2: ¿Cómo no? Hay que ingresar a YouTube, buscar ABC Paraguay ahora mismo, suscribirse si todavía no lo hicieron. 569 mil suscriptores. Somos el medio de comunicación con mayor cantidad de suscriptores en YouTube. Usted tiene que suscribirse también. Si ya lo hizo, ahora tienen que ingresar. Transmisión en vivo a la Gran 730. Pulgar arriba, darle su me gusta si quiere ganar las dos canastas de la Groshop.
1: Ya tengo ganas de suscribirme yo también. Vamos rápida. Vamos rápidamente a la pausa. Volvemos enseguida.
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0: 10 de la mañana con 52 minutos, Odeón, un temazo de Ernesto Nazaret, tiene el ritmo de un tango brasileño, en la interpretación de Río Dolvarenga y sus amigos.
1: Qué lindo que suena, Pablo. O sea, es que estoy pensando en arrascarme porque me
2: ¿qué?
1: Pica mucho.
2: Arrascarme.
1: Díganme si no es un clásico el arrascarme.
3: Arrascarme. No, está mal, sí.
1: El arrascarme es un clásico. No. ¿Sabes qué? Yo opino que con todo lo que está ayudando de abongarse de la merenguena en vez de hacer merenguena y todo el resto, di barrientos. Con terminación 059 se merece una de las
3: vamos, a la di barrientos.
1: Di barrientos, que está diciendo, es la que me hizo acordar de arrascarse. Nunca ustedes se arrascaron.
0: Sí, yo me arrasqué varias veces.
3: Hay una rascaeta.
1: Vos sabés que yo soy alérgica, una vez me he picado un montón de cada putada. Ya no me pude arrascar porque estaba desmayada.
0: Exacto. Pero vos ves
1: que... corría detrás de mis amigos. ¿Y sabes qué me decía mi amigo? Corre hacia otro lado, vas a venir encima nuestro. Ellos querían que a mí nomás me piquen todo, ¿entendés?
0: Sí. ¿Vos sabés que acá
1: en el Ubuturuzú?
0: En el Ubuturuzú. ¿Vos sabés que acá muchas veces la gente se acerca a un pilar y empieza a rascarse así la espalda?
1: Sí. ¿Verdad? Y te arrascas todo.
3: Te rascas.
1: Te arrascas.
0: Te rascas las vestiduras.
1: Te arrascas. Te está picando todo ahora, la mañana que tenemos.
3: Estamos nerviosos, ¿eh?
1: Señoras y señores, les quiero mostrar la tapa del diario ABC Color de hoy. Con ayuda de la señora Magdalena Britos de Renfel vamos a rascarnos un poco. Hoy Leo Gómez Berniga pone en tapa del diario de ese color cómo se está montando la campaña contra periodistas, medios de comunicación y políticos. Había sido que clonaron una página para hacer campaña sucia en redes. ¿Y cómo nos enteramos? Porque Leo Gómez empieza a publicarle y dice, hay un link que pertenece a Central Noticias que están con todo, están usando también igual que los otros portales para caerle encima a los políticos, a los periodistas, a los medios de comunicación. Y sale el auténtico portal Central Noticias, saca una alerta y dice, nosotros no tenemos nada que ver con esto. Parece ser que la web clonada sería responsabilidad de un militante de Honor Colorado llamado Juan Roberto Villaverde, se le conoce más como Jimmy. Y declararon ante Meta, que no es otra cosa que Facebook e Instagram, el mismo número de contacto que sucia política, que ataca a críticos al gobierno. Lo más raro de todo, muchachos, la ubicación de uno de los administradores de la página clonada es... ¿Dónde?
3: ¿Dónde?
1: Colombia.
3: Ah.
1: ¿Quién está en Colombia? El lugar donde estaba el Digimbaemo, ¿se acuerdan?
3: Sí. Digimarketing.
1: Desde donde también se pautó la página Despierta Paraguay, donde nos atacan todo el tiempo.
2: La agencia que quería pautar en los programas de gobierno de Paraguay.
1: La agencia que pautó publicidad de Hambre Cero desde Colombia. A ellos les gustó tanto Hambre Cero que decidieron la publicidad. A ellos les gustó tanto Xeroga Poná que decidieron la publicidad. A ellos les gustó tanto el proyecto Sumar de Colombia que hicieron la publicidad. ¿Y qué salió a decir Villate de Mitic? Que cualquiera podía apoyar las páginas estatales. Se le hace la consulta a Google y Google dice de ninguna manera, no cualquiera. No, es que ahí pasa Marcet y puede apoyar Hambre Cero, Xeroga Poná o Tecovía Purajey.
0: Sí, no, una cuestión de algoritmo nomás. No.
1: Ustedes saben que de hecho la página colombiana parece que está fullida. Le tenemos en línea a Leo Gómez Berniga. Leo, esta cosa va poniéndose cada vez más grave porque se va confirmando cada vez con más claridad que dinero público se metió en estas páginas de ataques a periodistas, políticos y medios de comunicación, Leo. Va confirmándose toda la trama.
4: Así es, Mabel. Muy buenos días, Mabel, Benru, Iván, Pablo y a toda la audiencia. Y es así, nosotros empezábamos hablando de que esto era una red desinformante, que habían varios hilos que teníamos que ir tejiendo para encontrar desde dónde venía esta maquinaria, qué plataformas utilizaban, de dónde venían los recursos. Y hasta el momento creo que los silencios desde el gobierno son los que más hablan. Nosotros estamos haciendo un trabajo minucioso de poner a disposición de la ciudadanía datos específicos y públicos corroborables. ¿Dónde están las administraciones de estas páginas? ¿Cuáles fueron las agencias que estuvieron vinculadas en los anuncios? Y bueno, esta semana sacamos a luz esta página denominada Sucia Política. Una página que ha sido una página quizás bastante violenta en distintos momentos, incluso atentando y construyendo narrativas sumamente violentas contra periodistas, comunicadores, actores políticos, referentes de la sociedad civil, y que encontrábamos que, bueno, venía también pautando numerosos recursos. A diferencia de Google, Meta sí disponibiliza los montos que se vienen destinando ahí, y encontrábamos ya prácticamente más de 280 millones de guaraníes solamente destinados en esta página. Punto número uno, creo que ninguno de nosotros, ningún ciudadano promedio, tiene 280 millones de guaraníes, lo equivalente a un Xeroa por a 20 años, para hacer campaña sucia, ¿verdad?
1: Si yo tuviera ese dinero, ya me estaba comprando mi camionetaza 4x4 y ya sabes que me van a ver allá en Fuerte Olimpo, me van a encontrar.
4: Así es, Mabel. Y lo más llamativo de todo este rastreo que hacemos es que encontramos que esta página Sucia Política había hecho dos declaraciones de responsabilidad ante Meta con dos contactos distintos. El primero era totalmente anónimo, no pudimos encontrar mayores pistas. Pero la segunda declaración que hacen, ellos declaran un número de celular que era idéntico al del medio Central Noticias. Un medio que a simple vista pareciera ser un medio normal, pero que cuando uno se va al sitio web encuentra que no hay noticias en realidad. Es más, no hay ningún contacto de dirección responsable. Es más, uno busca en redes sociales y no hay mayores rastros para llegar a una persona, salvo el video de una comunicadora que desarrolló piezas comunicacionales para ese medio y la contactamos. ¿Qué nos dice esta comunicadora? Nos dice, en realidad, el que está al frente de esto y es una agencia, no me llamen a mí, yo no tengo nada que ver, se llama Jimmy Villaverde Matei.
1: ¿Vos tenés grabado eso, Leo, por las dudas?
4: Lo tenemos totalmente grabado, Mabel.
1: Y la comunicadora dice, yo ya no tengo nada que ver, es el Jimmy Villaverde.
4: Exactamente, lo dice la comunicadora, pero no nos quedamos ahí, porque obviamente uno trata de seguir buscando el rastro detrás de esto, y nos vamos a llamar a Jimmy Villaverde y le preguntamos, señor Villaverde, ¿usted es el encargado de Central Noticias? No. ¿De Sucia Política? No. ¿De Despierta Paraguay? No. Con total negación, ¿usted conoce a Viviana Infran? No. Y bueno, y otras cosas que vamos a ir sacando los próximos días, Mabel, que muestran cómo en realidad está hilado esto.
1: Estoy viendo que el 5 de febrero del 2000, vamos primero al 22 de enero, para que la gente ate el hilo, se da una información a Meta, se da un número de teléfono que hoy está en la tapa, 0991-891-933. Se da ese número de teléfono en nombre de Sucia Política. Y ese mismo número de teléfono, como 10 días después, se da como el número de teléfono también de Central Noticias, que es la página que usurparon a un auténtico portal. ¿Es correcto eso, Leo? Y el mismo número de teléfono para Central Noticias y el mismo número de teléfono para Sucia Política.
4: Así es, Mabel. Acá nosotros ya tendríamos que estar hablando de dos cosas, o de tres. Primero, estamos ante la usurpación de una identidad, un dominio que lo que busca es confundir al lector pensando que es un medio real, y además, a simple vista uno lo ve, se da cuenta que detrás hay una agencia de comunicación, se da cuenta que atrás hay un trabajo de edición, hay gestores de contenido, hay comunicadores que están siendo pagados, hay una operativa detrás. La punta del iceberg, que es los montos que nosotros estamos viendo que destinó esta página, creada durante ya el gobierno de Santiago Peña, son irrisorios para cualquier página digital promedio. Estamos hablando que este pseudomedio gastó más de 482 millones de guaraníes en anuncios prooficialistas. Si la ciudadanía quiere ver esto,
1: espera un ratito, Google, casi 500 sí. millones de guaraníes.
4: Casi 500 esta millones página, de guaraníes.
1: O sea, ¿podemos sospechar en este momento que se está usando dinero público para atacar a políticos, a periodistas, comunicadores, medios de comunicación?
4: Así es, Mabel. Así es. Es más, no hace falta que confíen en nosotros. Vayan a la biblioteca de anuncios de Meta, que a diferencia de Google, eso no se borra, está disponible ahí.
1: Ahí estamos mirando en pantalla ahora mismo, Leo.
4: Excelente. Y ahí van a poder ver en detalle todos los anuncios que publicó esta página. ¿Y qué tipo de anuncios son? Casualmente son anuncios que enarbolan la maravillosa gestión de nuestro glorioso presidente Santiago Peña con todos los colores habidos y por haber. También hay publicaciones que apuntan directamente a formadores de opinión, periodistas, comunicadores y medios de comunicación, y todos estos pautados. Ahora, la pregunta es, ¿de dónde viene el dinero que se invierte en esta pauta?
1: Espera un ratito, van a convencernos después que alguien se levantó y desde Colombia también vieron que purete. Ñamo y mina la chévere un poco de dinero en Xeroga Mora. Y ¿cuál era el otro proyecto? Sumar. Y en Hambre Cero. O sea, acá esto se les está desarmando cada vez más mal. Gustavo Villate o una profesional como Alejandra Viola, porque a mí me tocó ver el trabajo en el pasado de Alejandra Viola. Alejandra, por ejemplo, ¿ya dio alguna explicación como responsable de comunicación?
4: Hasta el momento no tuvimos ninguna declaración pública, salvo las que tuvimos la semana pasada. Nosotros estamos esperando, obviamente, algún tipo de pronunciamiento. Estos son hechos nuevos y vamos a estar también contactando con ellos, muy abiertos a escuchar la versión oficial, que creo que todos
1: sí,
4: necesitamos
1: Yo creo que es muy válido ponernos a disposición, decirles que ellos tienen un espacio, que te pueden llamar, que creo que vos ya los contactaste, de hecho, así que deben tener tu teléfono. Mira qué pasa, este trabajo que se está haciendo, tan sucio, tan hilando, tan fino, pero debemos estar toditos fichados. Y lo que me pregunto es, a medida que nos vayamos acercando a las elecciones, ¿esto va a empeorar? A medida que nos vayamos acercando a las municipales, ¿va a empeorar? A medida que nos vayamos acercando a las presidenciales, ¿cómo se va a poner? Y acá otra pregunta. ¿Es cierto que el señor Cristian Chena decidió accionar judicialmente, Leo?
4: Así es, Mabel. Con el acompañamiento de la abogada Alejandra Peralta, han presentado una querella por difamación y calumnia contra Despierta Paraguay y contra otro portal que se llama Política 360, un portal parecido que al día de hoy ya no está vigente en Internet, ya no se lo puede encontrar. Estas páginas, como Despierta Paraguay, que fue la primera que publicamos, recibió, anunció un posteo que tenía la imagen de Alejandra Peralta y Cristian Chena, señalando cosas inexistentes con total falsedad. ¿Y qué hacen ellos? Dicen, okay, acá se está atentando contra el honor y la reputación de nuestras personas, se está mintiendo descaradamente, hay un proceso de manipulación detrás, y nosotros le exigimos no solamente a Meta y a X, en este caso ellos incluyen a la plataforma X, que es X Twitter, y también piden informes a las compañías telefónicas. Y acá es muy importante, porque y quiero hacer una salvedad, porque realmente es muy valioso el trabajo que presentó el empresario Cristian Chena sobre el asunto, porque también da la pauta de lo que estamos hablando. Estamos hablando de maquinarias que están generando probablemente delitos penales. Cuando estamos hablando que no hay una dirección responsable, que los ataques son innominados, pero son violentos contra la integridad y la moral de las personas, obviamente hay personas que están siendo afectadas, incluso me están contactando otras personas que están evaluando tomar medidas legales, y obviamente nosotros simplemente estamos atentos a las novedades que puedan haber. Pero el punto de acá que se utilizó tanto infraestructura nacional, entiéndase posiblemente recursos paraguayos, porque los montos están en guaraníes, se habrán utilizado números de teléfono, se usaron números de teléfono, por cierto, por eso aparecen en las declaraciones de responsabilidad, y siempre detrás de eso hay una persona que tiene que poner el documento para sacar ese número de teléfono. O sea que acá no es que no se puede saber quién está detrás. Acá lo que necesitamos es voluntad, tanto del gobierno como también de las autoridades, a que vayan hasta el último punto de esta historia y revelen quiénes están detrás de esta maquinaria sumamente oscura, turbia, violenta, que literalmente está degradando nuestro espacio público y democrático.
1: Qué fuerte. Una rectificación, yo dije Alejandra Viola, es Alejandra Duarte. Creo que lo otro es su segundo apellido, y ella para mí merecía, sigue mereciendo todo el respeto, así que para mí es importante lo que ella pueda decir, porque creo que esto pone en tela de juicio el trabajo de auténticos comunicadores que están en muchas instituciones públicas tratando de hacer lo mejor, y que mezclar manzanas con sanas con podridas no le hace bien a la profesión en sí. Así que el caso Cristian Chena puede llegar a traernos las respuestas, es lo que yo estoy entendiendo que estás diciendo, Leo.
4: Podría traernos respuestas, Mabel. No sé si todas, porque la respuesta que nosotros esperamos es la respuesta que la tiene que dar el mismísimo presidente Santiago Peña, que dijo que todos los contratos de las binacionales estaban disponibles. Lo que necesitamos acá es que se disponibilicen desde Itaipú y Yacyretá todos los contratos que se hicieron con las órdenes de servicio, con los informes para saber quiénes estuvieron recibiendo dinero para pauta digital y anuncios, porque quizás esa sería una pista. La segunda es el trabajo valioso que está haciendo Cristian Chena y Alejandra Peralta para llegar a saber quiénes están detrás de estas cuentas, cuáles fueron sus accesos, a qué hora, desde qué dirección IP, y todo la georreferencia y todo lo que eventualmente se pueda acceder desde allí. Incluso llegaron a mandar exhortos, que son comunicaciones internacionales, a estas grandes empresas que tienen sede en Dublín o en Estados Unidos, y por tanto también están pendientes de la posible respuesta que haya desde esas empresas. Y la otra respuesta que podríamos estar teniendo en los próximos días es directamente del entorno del MITIC, porque nosotros sabemos que allí hay cosas que no se están contando. Y hasta ahí nomás te puedo decir, Mabel.
1: ¿Hay datos nuevos?
4: Hay varios datos nuevos.
1: Bueno, vamos a estar atentos, Leo. Me están pasando unos datos interesantísimos que yo por lo menos no sabía. Y atendé un dato. Alguien nos está ayudando y dice, desde marzo del 2021 hasta abril del 2026 estuvieron pagando anuncios. Podría verse a qué tarjetas de crédito están asociadas las cuentas, o a qué cuentas bancarias de última estuvieron asociadas, porque tuvieron que haber pagado, no pudieron pagar en efectivo, digamos, para lavar mejor el dinero. Son 62 meses de pauta o de anuncios. Estamos hablando de, si es que promedias, son 8 millones de guaraníes por mes por anuncio. una campaña muy importante en Meta. Así que lo que queda es la pregunta, ¿cómo estuvieron pagando? Puede ser otra de las maneras de rastrear y hacer la trazabilidad de estas cuentas. Pero de que vamos a llegar a enterarnos, vamos a llegar a enterarnos. Tarde o temprano, Quintana será tu sastre.
4: Así será.
1: Un abrazo, señor. Hasta
4: abrazo,
1: luego.
4: Mavis.
1: Leo Gómez Berniga, con toda esta campaña de desinformación, al muere, al matar o morir y financiándose. La pregunta es de dónde estaba saliendo la plata para esta financiación. Yo le busqué a este señor Villaverde y parece que antes su zona de operación era la zona de Caguazú. ¿Y saben qué encontré? ¿Recuerdan que teníamos InfoVacunate? Sí. Y sí. InfoVacunate te contaba datos muy interesantes. Yo llegué a seguir la cuenta. Un buen día la cuenta InfoVacunate terminó ligada al cartismo. Y avisaron en Twitter, cuidado para los que seguíamos esta cuenta, terminamos toditos siguiéndole al cartismo. Entro yo a mirar y se hizo la publicación. Si ustedes hoy día cargan en Google InfoVacunate, Villaverde, van a ver que en aquel momento se le llamó a él a preguntar por qué todos los que estábamos en InfoVacunate terminamos siguiéndole al cartismo. No me acuerdo qué explicación había dado, pero si ustedes buscan en Google van a encontrar. ¿Está?
3: Sí, en 2022, 11 de julio.
1: ¿Qué dice Benro el Copete?
3: Usuarios que seguían a InfoVacunate terminaron en cuenta HC, dice.
1: Ahí está. Sí. Y busca un poco más abajo que decía Villaverde era el que manejaba InfoVacunate. Y creo que se le llamó a pedir su versión del por qué terminamos toditos siguiéndole a Horacio Cartes. Lo que seguíamos, cómo vacunarnos contra el COVID en aquella oportunidad.
0: Sí, sí.
1: ¿Qué dice, Pablo?
0: No, dice Jimmy Villaverde Matei, es él, ¿verdad? Quien se desempeñó como coordinador de la campaña InfoVacunate, realizada entre el Ministerio de la Juventud y Jóvenes Voluntarios, explicó que la cuenta fue administrada por el equipo durante la campaña de vacunación, pero finalizada la campaña, la cuenta había quedado a cargo de un equipo que no supo especificar.
1: ¿Cuándo fue eso?
3: Ahí está. Julio 2022.
0: Julio 2022, correcto.
3: 11 de julio 2022.
0: Así mismo es. O sea, migramos todos
1: todito
0: por una inercia espacio sideral mezclado con el algoritmo y caímos todos en la cuenta de Cartes.
3: Lo que hicieron fue cambiar el usuario, que era InfoVacunate, a Honor Colorado OK. Y Honor Colorado OK tenía 22.000 usuarios, ¿verdad?
1: Y terminamos todito vacunándonos. Nos vacunaron. Ya sé qué pasó.
0: Ahí está
1: la foto.
0: Ah, mira, más claro puedo ser. Yo sé quién tiene la culpa de todo esto.
1: ¿Quién tiene la culpa
5: el
1: de todo?
5: Simple abogado Estigarribia.
1: Hugo Estigarribia tiene la culpa. Señoras y señores, nos vamos a la pausa y venimos para otro.
3: Espera, la podemos ver. El Pujajay yo lo voy a dar.
1: Espera un ratito. Ya vamos a dar ahora.
3: Ahora voy a dar.
1: No.
3: Sí. Ahora ya.
0: Ahora.
1: De la mano de Arco Iris, señoras y señores, el ajenjo correspondiente del día. Atención, Arco Iris, adelante, por favor.
3: No puede ser, Mabel, que
1: Esperá que entre Arco Iris.
3: Ah, por favor, adelante.
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3: No puede ser, señora Mabel, Pablo, Iván, que la gente que esté en YouTube, que quiera ganar la canasta, no le da me gusta.
2: Vera.
3: No puede ser.
1: Estamos a tres. No puede faltan ser. Tres votos.
3: No puede ser.
1: Dale. Mínimo. ¿Sabe quién tiene la culpa de que nos suban los likes en YouTube?
3: ¿Quién tiene la culpa?
1: Hugo Estigarribia.
5: Simple abogado.
1: Ya.
3: Yo pido 300 likes como mínimo. No puede ser 257. No, esto no puede ser.
1: 257
3: no,
1: está.
3: No puede ser.
1: Bueno.
3: 300 likes como mínimo y se va una canasta al Agro Shopping para el YouTube.
1: Así es. O si no, las dos se van para WhatsApp. Ahí está. Enojate más.
3: Ahora, entren a YouTube a suscribirse. Me gusta. Pulgares arriba. Dejar nombre, apellido y tres últimos en el chat.
1: ¿Y si no hacemos?
3: Y voy a llevar yo a mi casa.
1: Muy bien. Señoras y señores, cerramos el Ajay con el ajenjo del día. Gracias, Arco Iris.
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1: Breve pausa y volvemos para irnos.

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0: 11 de la mañana con 24 minutos. Sting con un temazo. Esto ya había comentado ayer Mabel. Ahí esto fue en Ámsterdam. Sí, en el Rijksmuseum.
1: Este museo es una belleza. Y miren los primeros planos que van haciendo de cuadros auténticos que se exhiben en el Museo de Ámsterdam. Muy cerca de ese museo está también la casa de Ana Frank. Así que si alguna vez pueden tarjetear con Itaú, se suben a un avión de Air Europa, amanecen en Madrid, de Madrid con Air Europa, dan un saltito hasta Ámsterdam. Ahí se bajan, hay mucho para ver, mucho para hacer. Es un lugar hermoso para andar caminando, inclusive se puede hacer todo prácticamente caminando. Y se pueden conocer otras ciudades pequeñitas que quedan ahí cerca. Esto van a dar a conocer ahora en junio. Ganadores de las canastas, Vendru.
2: Muy bien, vamos a regalar a los amigos de YouTube una porque hemos superado los 300 likes.
1: Muy bien, aguante YouTube.
2: Bien, bien. Y bien, ganadora en este caso es Larisa Chávez con documento final 402. Así que Larisa, hoy por ABC con tu cédula.
0: Es hoy.
2: Y a través de WhatsApp para Di Barrientos con documento final 059. Así que Di,
1: vamos a rascarnos. Hoy por ABC. Si te pica, sí, arrascate.
2: Rascate.
0: Sí. Y rasca tu vestidura también.
1: Rasca tu vestidura no. también. Señoras y señores, gente linda, noble, gracias por haber estado con nosotros. Chao, Iván. Con toda la gana vino para despedirse. Chao, Iván.
3: No, señora Mandela.
1: Hasta luego. Gente trabajadora del Paraguay, hasta mañana. Chao, Pablo.
0: Chao, mami.
1: Gente seria de este país. Chao, Enro.
2: Hasta el miércoles.
1: Ya, ¿qué vos dijiste que vos tenés una Tez latina morena suburbana sí. hermosa?
2: Piel morena no, latina
1: suburbana. Le dijeron suburbana. Que él no envejeció nada en 200 años y que yo sí hice.
2: Esa foto tenía como 14 años, ¿verdad?
1: Sí, y vos que ahora estás más joven. Ustedes conocen la película El extraño caso de Benjamin Button.
0: Exacto.
1: Hasta mañana. Chao. Por ahí.

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0: ¿cómo les va? Buen día para todos. Estamos arrancando el Cardinal Deportivo. Dani Chung, ¿cómo te va? Buen día.
1: Buen día, Chipi. El saludo a todos.
0: Ariel Julián, ¿cómo estás? Buen día.
2: Muy bien, Chipi. Saludo a
0: todos. Juan Figueredo, ¿cómo estás? Buen día.
3: Bien, bien. Saludo a todos.
0: Maxi Biancucci, ¿cómo estás?
4: Hola, buen día. Hola, buen día. ¿Cómo estás?
0: Bueno, no se puede dormir viendo ustedes, muchachos. Salimos a peligro de gol y...
3: Seguía.
0: Me llama, me escriben. ¿Qué dijo Johnny? ¿Qué hizo Johnny? ¿Qué en el...? Se armó un guaraná ayer después de peligro de gol. Yo pensé que ni íbamos a...
1: Hasta en el partido Guaraní Nacional.
0: En el partido Guaraní Nacional también, con el tema de la madrina.
1: La dupla. Bueno,
0: la dupla Johnny Gerardo está con todo. En distintos espacios, ¿verdad? En las transmisiones.
1: Muy mediático se volvió, mediática esa dupla, ¿eh? Muy mediática.
0: Se volvió, sí. Viral se volvió el día de ayer.
2: Corremos peligro el Aricuchi, no, Chipichún.
0: Estamos así.
2: ¿Cómo es el tema?
0: Los escudos. Sí. No, al aire. Están cayendo toda clase de. Bueno, pero un gran abrazo allí a todos los que se van conectando al chat de YouTube, a la radio, por supuesto, 0972-730-730. Vamos a habilitar en breve los audios de WhatsApp. Semana de Copa, señores, juega...
2: Espera, arrancaste, porque acá mucha gente me pregunta y, a ver, no toda la gente ve peligro de gol.
0: Claro.
2: Y lo que recién hablamos ocurrió en peligro.
4: Pero fue viral el video. Se subió a las redes y está explotado. Yo entro a las redes y me quema el dedo.
2: Hay gente que no está tan pendiente de las redes. Hay gente que capaz el lunes de noche descansa y está esperando que sean las 11:30 para prender su radio.
0: Pero no está pues Johnny para defenderse.
3: Parafraseando al protagonista principal, a Johnny, pónganse en el lugar de aquel señor que está descansando después de un largo día en la chacra, bajo el mango con su tereré, y prende su radio.
0: Pero no está pues Johnny para defenderse y va a ser atacado.
2: No, pero no es una cuestión de defensa, es una cuestión de...
1: Pero ya argumentó en la exposición.
0: Pasen el resumen, dice acá el 447.
1: Él argumentó en la exposición.
0: Arthur.
4: Cada vez que habla Johnny,
0: dice... Resumen,
2: Johnny tirando factos, dice, ¿no? Pero por eso...
4: Maxi Pilatos, no, ¿qué tengo que ver? Pilatos, no.
0: Dale, va, escucha.
2: Por lo que dijiste. Por ejemplo, vio el programa ayer.
4: ¿Vio? Pero...
2: Claro, cuando vos dijiste...
0: Claro, vos te lavaste las manos.
4: No, posturas... Vamos con el material.
0: A ver.
5: Me desacomodó la foto de Gastón Olveira. A punto de ir a la Copa del Mundo... Está para ser titular en la selección nacional y se saca con la bandera uruguaya. Gastón, va a Etiopía.
6: Pero es su país, Tony. No, con los otros uruguayos.
5: No. Él optó por la nacionalidad para. Está para ir a la Copa del Mundo, Chipi. Es el privilegiado número 26 en esta lista. No, es que va a ir a recoger mandioca. Él va a ir a jugar una Copa del Mundo y va a atajar en la selección nacional titular. Y se saca con la bandera uruguaya una foto. Va a tener en su pecho, va a tener el escudo de Paraguay. Va a
6: pero no defender a su patria, aparte está con los otros uruguayos.
5: Esto puede ser como, por ejemplo, vos estás con tu señora y viene tu ex y te saca foto con ella.
6: Yo creo que el ejemplo no va.
5: Sigue siendo el arquero titular de la selección nacional y por eso me impacta más. Leí en algún lugar... por conveniencia se nacionalizó, dicen, para jugar una Copa del Mundo, porque sabía que en Uruguay no iba a jugar. Para evitar esos comentarios, no debió haber hecho eso.
0: Ahí está, Johnny González y su postura anoche en peligro de gol, que fue viral, entonces todos nos preguntan acá qué es lo que pasó con...
4: Lo de la ex fue...
0: Para mí, yo repito, le dije ayer a Johnny, yo no estoy de acuerdo, creo que Ariel está en la misma línea. No. Para mí es una nimiedad, es buscarle la quinta pata al gato, para mí.
4: Le molestó la foto. A él le molestó la foto. A Johnny.
0: Claro. A él le molestó la foto. A él le molestó
2: no,
0: la
2: para
0: foto.
2: Mí nimiedad no es.
0: Para mí sí.
2: No, cuando hay símbolos patrios jamás va a ser nimiedad para mí.
0: Sí, ahora, pero se le falta respeto a un símbolo patrio, Dani.
2: No, para mí el contexto es lo que hace que para mí la crítica no sea adecuada de parte de Johnny. Porque era él. No, acá no jugaba la selección. Era el festejo del Olimpia campeón. Con una cantidad importante de jugadores de Uruguay. Y lo que dije anoche, si hay un país que me parece que es menos foráneo y casi propio, es Uruguay en el Olimpia. Mi crítica es desde ese lado. Entonces...
0: Mi punto es... cuando se critica algo, él le está faltando respeto a alguien o a algo, sí o no.
7: Para mí no.
0: No, ¿verdad?
7: No, bueno, él está en un grupo.
0: Y eso más es, o sea, no.
7: De uruguayo que le habrá dicho, che, vamos a salir acá.
0: Por eso digo, utilizo la palabra nimiedad. O sea, nos escandalizamos por algo donde él no está haciendo nada malo. Es que querer buscarle el pelo al huevo, ¿cómo se dice? Que haya un símbolo patrio, como dice Dani, sí, es cierto, porque está la bandera uruguaya, ¿verdad? Pero no, él no le está faltando el respeto a nadie. Ese no es mi punto de. Ahora, si él, no sé, hacía un gesto o qué sé yo, algo, no sé, ahí en todo caso, pero ese es mi punto de vista. Por eso digo que para mí es muy, muy. No es nada para escandalizarse, pero respeto la postura de Johnny, no estoy de acuerdo. Y ese es mi punto de vista, no sé.
3: Vos sabés que ayer, cuando compartíamos ya post programa en el asado de la gente arcoiris, vino Nolding, un compañero que encargado de los móviles, que estuvo manejando el móvil, que hizo seguimiento al bus de Olimpia y contó que al llegar a Mariscal López, la gente de Olimpia le ovacionaba a Olveira, uruguayo, uruguayo. Y Olveira pidió, no, momentito, yo uruguayo, yo soy paraguayo. Testimonio de Nolding, ¿verdad? El otro chofer. No, tal vez Jesús, que estuvo ahí, también podría corroborar. Pero es así, ¿verdad? Yo te ponía también ayer como ejemplo a Ochipi, ¿verdad? Si por ahí una tanda de penales, Olveira es, y como te salió con Alejandro Silva, el uruguayo, tal vez va a costar más a partir de ahora decirle uruguayo también a Olveira.
7: Para mí no daña en nada. Y que estar en un grupo de uruguayos allí metido, no veo que sea algo chocante. Capaz por allí si tenía él solo y agarrar la bandera, por lo que significa que recién se nacionalizó y estamos muy próximos a la Copa del Mundo, pudiera ser. Pero yo no veo nada de malo. Repito lo que dije anoche en peligro de gol. Él

0: Bueno, no, que te no moleste, sea así, no. Entonces decís vos lo que yo quiero que diga.
1: No, pero no seamos cara dura.
0: Y bueno, está bien.
1: Yo te pido, por favor, no seamos doble cara.
0: No,
1: o sea, si vos estabas queriendo hablar del tema, viniste, Max, Dani dijo, tenemos lo de Johnny, dijiste, esa es, vamos todavía. Está... Y ahora frente al público querés quedar como, ay, yo quiero hablar de fútbol. Wow. No, no.
0: Entonces
1: viejo.
0: Vamos a contar las cosas
1: no,
0: que suceden.
1: Respetuoso.
0: Pará, vamos a contar las cosas que suceden, ¿no?
1: Pero no, entonces que, no nos dejes mal parado.
0: Me parece que estás caminando
1: pero
0: en una cornisa.
1: Pero entonces no nos dejes mal parado.
0: Me parece que estás caminando una cornisa que no va.
1: Pero entonces las no nos dejes mal parado. Pero entonces no nos dejes mal parado.
0: Pero vos te quedás parado donde vos querés, hermano. Yo no te digo dónde te tenés que parar.
1: No, no,
0: que vos cuentes
1: bien,
0: cosas
1: no,
0: en el off, me parece que está rozando la falta de respeto o la ética profesional.
1: Y que vos incites a que se hable de algo y después digas, quieras hacernos quedar a todos mal nosotros.
0: La postura de Johnny porque tiene el derecho como paraguayo de expresarme. Yo soy extranjero también. Yo soy extranjero, no tengo las mismas condiciones que ustedes. Que se pueden herir, enojar
1: yo estoy diciendo
0: por una
1: Johnny
0: foto.
1: No tiene, que Johnny no tiene... Que Johnny no tiene... Que Johnny no tiene razón.
0: Y bueno, pero vos estás diciendo, está haciendo un juicio de valor de lo que yo estoy diciendo. O qué es lo que yo pienso o lo que siento.
1: No.
0: ¿Cómo, desde qué lugar vos vas a ponerte en mi lugar de lo que siento o lo que tengo que expresar?
1: No, yo no dije
0: me
1: eso.
0: Me parece que te estás yendo para otro lado que no corresponde.
1: Yo no dije eso,
0: Maxi. Y lo que sucede, no.
1: Yo lo que dije
0: lo
1: que
0: sucede,
1: vos
0: no.
1: Querías hablar
0: vos tenés
1: del
0: que
1: tema.
0: Ser profesional para que las cosas suceden, no.
1: Entonces asumí tu punto.
0: Porque no podemos venir acá a decir, ah, no, vos me dijiste ayer.
1: Maxi,
0: y me vení
1: tu punto.
0: A decir en vivo lo que sucede. Me
1: Maxi,
0: parece que como profesional
1: no,
0: vos
1: pero
0: te equivocás.
1: Estás queriendo dejar mal parado al equipo.
0: Yo no dejo mal parado a nadie. Este es un programa que habla de fútbol. A mí me gusta cuando hablamos de fútbol. Y me parece que esto, ya lo dije ayer. Ya lo dije ayer. A mí me parece que Oliveira quedó en el medio de la bandera, en el medio de los compañeros. No sé si era su deseo sacarse una foto con la bandera y quedó en el medio. Listo, tanto lío por una foto y una bandera. Tanto lío.
1: Así.
0: Listo, ahora.
1: Está perfecto, nos conocemos. Nos conocemos,
0: sí, claro que nos conocemos. A partir de ahora me voy a cuidar todo lo que sucede atrás.
1: Perfecto.
0: Todo lo que sucede atrás, porque si vos venís en el vivo y vas a ventilar lo que yo hablaba fuera de cámara, me parece que como profesional que está fallando sos vos.
1: Listo.
2: Bueno, yo creo que la mesa no encontró una conducta tan llamativa, porque si no se lo hubiera preguntado ayer a Gastón. Ahora, no se puede ignorar que ya mirando lo de la selección, todo acto, todo hecho va a generar una repercusión. Entonces, cada uno puso su postura y, repito el concepto, ayer uno de los compañeros dio lo suyo, hablamos bastante sobre ese punto, y hoy, justamente porque fue repercusión de peligro de gol, pasamos esto. Entonces, ya cada uno va a sacar su postura, su opinión de lo que ha significado un hecho que, repito para
1: yo,
2: mí el
1: yo
2: concepto
1: ya di mi postura,
2: de...
1: Max, Dani, yo ya di ¿sí? mi postura, creo que todos dimos nuestra postura, el que faltó dar su postura fue Maxi ahora al aire. Porque fue lo que cada uno dio su postura sobre el tema.
2: No, es que pero Chipi, lo
0: que
2: pasa,
0: no diga cuál es mi postura si él sabe lo que yo siento y lo que pienso. Que no, diga pero, cuál es mi postura entonces.
2: No, pero por eso vos dijiste, él quedó ahí atrapado, que para vos no es gran cosa, y creo que es la postura de la mesa, porque si a alguien le hubiese parecido llamativo se le hubiera preguntado ayer si esta mesa habló con Gastón Oliveira. Por eso estoy diciendo, para los cinco lo de ayer no era un tema para... A ver, hasta se le preguntó el famoso... A todos los protagonistas, creo que de todo Olimpia, quienes hablaron ayer con todos los medios, se le preguntó lo del escritorio. Y todos dijeron, no, pero esa es cosa de... Se lo hubiera preguntado, pero a nadie de la mesa le pareció que sea un hecho relevante, porque si no se le hubiera preguntado. Che, Gastón, vos siendo... Que fue un poco la postura de Johnny. O sea, tampoco vamos a censurar a un compañero que al hablar de una cuestión de la selección siempre va a generar repercusiones. Después toca a cada uno entender desde su presencia en la selección, desde cada hecho y eso que contaban ayer los compañeros. O sea, Gastón también sabe, por eso le dijo a la hinchada, no. Entonces el grito cambió. Pero yo la única parte donde le digo, y creo que por eso Ariel utilizó esa palabra, cuando Johnny colocó el ejemplo de la mujer y ex, no, o sea, jamás va a dejar de ser. Pero eso no significa que no seas leal deportivamente hablando, sí, al país que vas
0: y
2: a defender.
0: Mira que yo ayer dije...

0: Para mí él queda en el medio de la foto, porque yo no creo que él fue a agarrar la bandera. Para mí que la bandera se la dieron después y él quedó en el medio. Y que yo a lo mejor no sé si me lo hubiera sacado, si estamos tan cerca de ir al Mundial. Pero hay que respetar también la opinión de Johnny, que estaba indignado. A algunos le parecerá más, menos.
1: Y bueno, y eso nombraba Maxi, de verdad que no quedó bien, porque es como que nosotros tomamos como disparadores, empezamos a tomar postura u opinamos sobre un tema de boluda, un tema boludo. Estamos perdiendo el tiempo. Es como vos.
0: Y sí, sí.
1: Podemos quedarnos.
0: Para mí es un tema irrelevante, pero bueno.
1: Podemos quedarnos. No, pero a vos te gusta también más decir la cuestión de esta política y picanteás y tirás. Y ahora, ¿cómo que nosotros quedamos, que estamos hablando de pelotudeces? ¿A vos te gusta también la cosa de esta política? ¿Cuántas veces te agarrás de algunas cositas y sos irónico con algunas cositas que no tienen nada que ver inclusive con el fútbol? Eso nomás me parece lo que yo te lo digo bien. Que me dio la sensación que transmitió esta pequeña controversia que se produjo.
0: Sí, ¿está pero está bien. Entonces, a lo mejor ¿qué tendría que hacer? ¿Una exposición más?
1: No,
0: entiendo a qué te referís.
1: No, me refiero a que vos decís, hablame de fútbol, querés cortar y que nosotros estamos perdiendo el tiempo.
0: Sí,
1: no, más
0: no,
1: no, que nada. Como si fuese eso nomás, y ayer te gustaba, le aplaudías a Johnny. Entonces, allí me parece que es allí, te lo digo bien, sin ánimo de polemizar.
2: Estoy con Ariel siempre. O sea, si vamos a hablar, vamos a hablar todos, o si no, vamos a decir bien de qué queremos hablar y qué no queremos hablar. Ese nomás es mi punto. O sea, yo no me enojo contigo por tu postura ni por lo que vos pensás. Yo me enojo porque salir a decir, hablemos de fútbol como diciendo, yo de este tema no quiero hablar, hablan acá los chimentólogos, Juanma, Ariel, Dani y Chipi, y yo soy el que quiero hablar de fútbol. Y no, es así. Eso es lo que a mí me enoja, no es tu postura al respecto ni lo que vos pensás, que yo eso respeto, la de Johnny, la tuya, la de Ariel, la de Juanma, la de Dani. Y recién, vos decís que saco al aire, pero vos también al aire estás diciendo algo que no corresponde, no, Maxi.
0: Son varias cosas.
2: Por eso entonces yo al aire digo también lo que pasó recién fuera de aire. No es que yo estoy sacando cosas del vestuario al aire.
0: Para
2: no
0: mí pasaste una línea que no tenías que pasar. Pero después, si vos, ustedes están en...
2: Pero esa, ¿por qué no decís al revés? ¿Acaso vos no pasaste la línea?
0: No, yo no voy a ventilar cosas que vos decís afuera. A mí me parece que eso queda afuera. Después
2: sí, y pero bueno, no evidentemente es interna, es un algo, tema que va a generar de los temas de que hablamos al aire, Maxi. No es que yo estoy sacando acá que hablamos de
0: vos estás diciendo una opinión del aire. Vos estás diciendo algo que yo dije afuera y eso me parece pasar la línea profesionalmente, pero bueno, está bien. A partir de ahora hay que cuidarse lo que uno dice allá afuera también.
2: Y si lo querés tomar así, no como algo que vos te equivocaste,
0: es que
2: perfecto,
0: es que es así.
2: Y bueno, es así. Vamos al informe. Semana de Copa Internacional, vamos, dale.
3: Olimpia y Cerro Porteño disputan esta semana la cuarta fecha de la fase de grupos de la Copa Sudamericana y la Copa Libertadores, respectivamente. Tanto el Decano y el Ciclón juegan en condición de visitante y el inicio de la segunda y decisiva rueda de cada cuadro principal tiene al franjeado y el azulgrana fuera de los puestos de clasificación de sus respectivos torneos. Los conducidos por Pablo Vitamina Sánchez tienen el mismo puntaje de Vasco da Gama y Barraca Central, pero está tercero, mientras que los dirigidos por Ariel Holland ocupan el tercer puesto a 2 del primero y a 1 del segundo. Con la definición del torneo Apertura 2020 sentenciada, ambos pueden concentrar toda la atención en los certámenes internacionales buscando un boleto en la próxima instancia. Olimpia mide Barracas y Cerro Porteño enfrenta a Junior. Posterior a estos partidos, el Decano tendrá 2 juegos de local, mientras que el Ciclón deberá viajar a Brasil para medir al Palmeiras y cerrarán Asunción ante el Sporting Cristal. Con las posiciones de cada uno en las llaves, sabiendo que luego quedarán solo 2 fechas, ¿cuál de los dos está más obligado a sacar un buen resultado?
2: Bueno, semana internacional, señores, para los equipos paraguayos en copas internacionales. A ver.
4: Bueno, justamente lo que planteaba el informe. Yo lo que le pediría al informe es delimitar qué es un buen resultado para los dos. A ver, Olimpia viene de ser campeón. Cerro viene de guardar prácticamente a todos. Entonces la pregunta a la mesa es, ¿cuál es un buen resultado para Olimpia mañana? Pregunto.
5: ¿No Olimpia por cómo viene?
4: Delimitemos eso porque allí la pregunta del informe era ¿quién está más obligado a sacar un buen resultado? Yo lo que preguntaría, espera, yo quiero delimitar qué es un buen resultado para los dos. Olimpia, mañana en la cancha de Banfield.
5: No sé si obligado a ganar, pero tal vez tendría un poco más de responsabilidad de venir con los 3 puntos.
4: Pero dicho de otra forma, entonces, ¿empatar mañana contra Barraca es buen resultado?
5: dependiendo del partido entre Vasco y Audax.
0: Y mira,
4: no, pero olvídate ese partido.
0: Después de haber salido campeón, me parece que anímicamente el equipo se alivianó y tiene condiciones para ganar en Buenos Aires. Si vos me preguntás, antes de que se haya coronado campeón, haber venido de una derrota tan dura con Vasco da Gama, dejaba sensaciones de que iba a ser difícil ganar.
4: A ver, aterrizando, suponiendo que Cerro le ganaba a Recoleta, eso hubiera significado que Olimpia todavía no era campeón. Y hasta había una pequeña reducción. Vos ibas a decir, bueno, el empate es buen resultado. Ahora, con Olimpia ya coronado como campeón, liberado de los últimos 3 encuentros en el plano local, para vos el empate no es buen resultado. Yo lo que quiero definir es eso.
5: ¿Sabes por qué? Yo creo que antes que todo hay que definir.
0: Porque después tenés 2 adentro, ¿no?
5: No, claro. Sí. Exacto. No solamente eso. Hay que definir si Olimpia va a buscar clasificar como primero o no está mal que clasifique a los playoffs, por ejemplo.
4: No, una vez liquidado el torneo tiene que ser primero.
5: Entonces tiene que, hay que ganar.
4: A ver, Olimpia.
5: Entonces hay que ganar.
4: Olimpia está. Claro, si vos ves la tabla, y yo fui crítico el jueves, que hasta ni siquiera se buscó un gol de descuento. Olimpia está tercero. Pero eso es mirando ya un criterio de desempate rebuscado. Olimpia está puntero. Olimpia tiene la mismísima cantidad de puntos, sí, que los otros dos a quienes le vas a enfrentar en casa.
0: Pero es el Vasco, parece que el rival más débil que vas a enfrentar.
4: ¿Barracas?
0: Sí. Si bien vas de visitante, me parece el rival más débil.
4: Ok, estamos encaminando para decir que empate no es buen resultado. Olimpia tiene que ganar mañana.
0: No es mal resultado, pero creo que después de esta coronación me parece que tenés argumento para ganarlo. Recuperar los puntos que no pudiste en casa, que fue aquel empate que generó muchas dudas. No es mal resultado un empate, creo yo, pero mirá que vas a enfrentar a Audax y vas a enfrentar a Vasco, que son rivales más duros.
5: Por eso yo no fui tajante también con que está obligado, pero mirando a los dos, yo creo que Olimpia en porcentajes está un poco más, no sé si necesitado de conseguir los 3 puntos.
4: Ariel.
1: No, para mí tiene que ganar. Ya no está el campeonato, está la motivación, el factor motivacional, el equipo, como dice Maxi, está aliviado. No es un gran equipo Barraca. Se supone que Olimpia, más allá de que juegue de visitante, tendrá que demostrar su jerarquía, el peso internacional que tiene y recuperar terreno perdido, que también le va a servir mucho para la confianza, porque mira que Olimpia viene arrastrando rendimientos no convincentes, porque creo que ahí le podemos colocar el partido con Emiliano.
4: Es que por eso te decía.
1: Sí. O sea, trae Barracas, trae Libertad, trae Vasco.
4: Y a ese equipo vos le vas a
2: exigir. ¿Empate más resultado?
5: No, tampoco.
1: Tampoco, pero
2: fíjate, perdiste. Te cambio la pregunta. ¿Estás obligado a ganar?
1: No está obligado. Un empate igual es buen resultado. Pero estamos analizando desde el punto de vista, desde el escenario en que si se puede y se puede ganar, así como le ganó a Audax visitante, porque no le puede ganar a Barracas, con lo cual va a despejar, siempre y cuando también dependiendo de cómo va el rendimiento, las dudas que se produjeron en los últimos partidos.
0: Pero, ¿no me parece que después del título hay otro envío anímico?
1: Claro que sí.
5: ¿Verdad? Por eso yo creo que y hago énfasis en esto. Olimpia, comparando Cerro y Olimpia, para mí que Olimpia está un poquito más obligado que Cerro a ganar. Atraer los 3 puntos. ¿Por qué campeón? No,
2: yo creo que está obligado a ganar. Primero por lo de la tabla. O sea, si Olimpia mañana no gana, va a depender mucho de qué pasa con Vasco y Audax. Y después estaría muy obligado a ganar los 2 partidos. Y segundo es el rival. O sea, yo creo que aquel partido frente a Barraca, acá Olimpia fue superior, más allá de que no le generó a Barraca las situaciones como su propio arquero había manifestado, pero Olimpia ante Barraca en la cancha que sea, eso, Olimpia debería salir a buscar el partido y ganar el partido. Ahora, obviamente después las circunstancias se dan mejor, peor, habrá que ver qué partido hace. Yo creo que ahí coincido con Maxi, el envión anímico de ganar el campeonato me parece que es único, pero la consigna es ganar. Bueno. Y no solo por una cuestión futbolística. O sea, la tabla te obliga hoy a ganar
0: el tema partido. ¿En qué momento futbolístico está Olimpia?
4: Futbolísticamente, está bajo, pero anímicamente está en lo más alto.
0: Bueno, eso está perfecto, porque nosotros estábamos haciendo Cerro y de a rato veíamos, había una atmósfera rara, ¿no? En la cancha de Olimpia.
4: ¿En qué sentido?
0: Había ansiedad. Con Seba Ferreira me parece que...
4: Ah,
0: Seba,
4: no, había en el 0-0 y 0-1 sí. Pero ¿verdad? Una vez que Olimpia empata, ya estando 2-1 el partido de Nacional, sí, en la cancha Nacional.
0: Se tranquilizó. Pero sí, el funcionamiento menguó.
4: Claro.
0: No es el mismo.
4: Pero bueno, acá, y vos lo podés hablar con mucha propiedad, Maxi. Acá estamos hablando de la parte anímica. Por eso le decía a Ariel, si Cerro le hubiera ganado a Recoleta, hoy creo que todos íbamos a coincidir que el empate no es mal resultado. Y para cerrar nomás el capítulo Olimpia, para mí el empate sigue siendo un buen resultado. ¿Por qué? Porque pase lo que pase mañana, Olimpia está obligado a ganar los dos partidos de local. O sea, no hay ecuación sí, que te sirva sí, que si de local
2: gana
4: no
2: gana.
4: ¿Y si falla de adentro? ¿Queda afuera?
5: No, pero,
2: sí,
5: no,
2: pero que, empate te da la...
5: Tener una bala, claro, más. Tener una vía empate. Más. Tener una vía más. Un cartucho más tenés y ganás mañana.
0: Estamos perdiendo el foco, Dani. Estamos perdiendo el foco, me parece. Yo banco lo de lo anímico. Pero con lo anímico solamente no se gana. La parte futbolística es la que me preocupa y Olimpia ha caído su rendimiento. Más allá de que tiene dos de local, son dos equipos fuertes. Audax, que me parece menos fuerte que Vasco, pero Vasco también mostró los dientes. Entonces,
4: mira,
0: yo no sé.
4: Es que es un grupo cambiante. ¿Por qué? El Audax que le ganó en Río a Vasco, que le ganó Olimpia, empató en la última jugada contra Barracas. O sea, Audax estuvo a punto de perder contra Barracas. Para agarrarme de un... Porque yo repito, no sé si es tan saludable eso de que voy a jugar adentro, pero voy a especular con el empate. Porque mira que sí, igual, si Vasco le gana, Vasco, hablando de anímica, Vasco que viene de golear a Olimpia y empatar un partido que lo tenía perdido contra Flamengo en la última jugada en el Maracaná, si Vasco gana en Santiago, aunque gane Olimpia acá, el empate no te sirve. Si Vasco te sacó ventaja en el criterio de desempate. O sea, vos estás obligado a ganar.
5: En realidad, si hay un ganador en Audax Vasco, está obligado a ganar.
4: De los tres partidos, este es el menos importante, porque no te cambia demasiado la ecuación. Pero yo creo que desde ese lado, y por lo que recién hablábamos, no sé si resaca, pero desde lo futbolístico, Olimpia todavía tiene que rever varias cuestiones.
2: Cerramos en breve a STD, pero quiero saber con qué equipo va a medir Olimpia mañana Barracas. O sea, ¿cuál va a ser el 11 que va a poner el técnico Vitamina Sánchez después de haber salido campeón el domingo pasado? Y después de ver también seguramente la recuperación de los jugadores. Y porque...
5: Yo quiero decir algo igual. Conste que para mí, este domingo, antes del gol de Ameliano, Olimpia tuvo, creó varias chances de gol.
4: Sí, sí.
5: Por eso me parece que estaba jugando mal. Hasta el gol de Ameliano, Olimpia estaba haciendo un partido bastante interesante.
0: ¿Qué pasa con Alcaraz? Quiero saber yo. Que no jugó.
4: Yo creo que vuelve.
0: No jugó.
4: Gran parte de la previa de la mañana del domingo nos pasamos preguntando si fue tan determinante lo de su error contra Libertad en el gol de Pachi. Y si vamos a una cuestión también de rotación, él no jugó de titular contra Vasco, no jugó de titular contra Ameliano y ahora va a ir. No, yo antes de cerrar, quería hacer la misma ronda con lo de Cerro. ¿Cuál es un buen resultado para Cerro? El Cerro de Holland que guardó a todos. ¿Hacemos la misma de si no hay que ganar o el empate es buen resultado también?
1: No, tiene que ganar. Tiene que ganar.
4: O sea, el empate es mal resultado en Cerro.
1: Y mira que vos tenés...
2: Depende mucho de cómo sale el otro partido.
1: Porque vos tenés después a Cristal acá... Último partido, y en San Pablo lo más probable es que pierdas.
5: ¿Sabes qué pasa si pierdes?
1: Tenés dos partidos en los que podés puntuar. El otro casi imposible es.
5: Entonces, lo que pasa es que para mí con un empate no es mal resultado para Cerro, porque va a significar mantenerlo en el sótano a Junior, y en teoría Cristal no va a sumar contra Palmeiras, ¿verdad? Salvo que pegue lo atacazo.
4: ¿Por qué? ¿Por qué en teoría? Si Palmeiras las dos veces... Hoy es el partido en Perú.
5: Sí.
4: Palmeiras las dos veces que salió de Brasil... No ganó. Empató contra Junior y empató contra Cerro.
5: Igual en el hipotético caso que... bueno, salvo que le gane, ahí sí sería... Si Cristal le gana a Palmeiras, ahí sí Cerro está obligado a ganar. Si no, yo creo que un empate no es mal resultado, porque después tenés que jugar contra Cristal acá, definir contra Cristal acá.
1: Y Cristal juega con Junior afuera. No,
2: pero claro.
1: Cristal juega con Junior afuera.
5: Y por eso. Pero vos le empatás a Junior. Vos le sacás un partido de diferencia con el criterio de desempate a tu favor. Porque vos le ganaste acá a Junior y no perder mañana significa tener el
1: y después si se va a Cristal a ganarle a...
5: ¿A Palmeiras?
1: A Junior.
5: Ahí te quedas tercero.
2: Ahí te quedas.
5: Ahí te quedas tercero.
4: ¿Maxi?
0: Y mira, Cerro es una incógnita muy grande. No sé
4: la valoración, el empate.
0: No, para mí es que empate me parece que es importante. Porque Cerro está en una búsqueda de continuamente. Pasa que después tenés que Palmeiras adentro.
5: Afuera.
0: Palmeiras afuera y Junior adentro.
4: No, Cristal adentro.
5: La última Cristal adentro. La olla.
4: ¿Chipi?
2: Es que si empatás, dependés mucho que Cristal no haga la heroica frente a Junior.
4: Es que en realidad es una pregunta que mañana ya va a tener una consolidación porque hoy juegan Cristal y Palmeiras y recién el jueves.
2: Yo no creo que tanto hoy sea el partido que si empata Cerro, a mí me daría miedo, es el Cristal Junior. Okay. Ese es el partido que...
5: Junior Cristal sería.
2: Claro, Junior Cristal.
5: En Colombia, sí.
2: En Colombia. O sea, si Cristal hace el... Métele esa payaso, si es que querés llamarle esa payaso, cerramos a veces de continuamos.
1: Y capaz Junior ya va a estar fuera de todo, eliminado, mucho más débil para ese partido.
4: Claro.
1: Pero yo creo que Cerro tiene que mañana al jueves a ganar.
4: Pero por eso, yo cuando escuchaba...
2: O sea, ganándote desligás de esa de ese temor del último partido de no...
4: Es que por eso yo cuando escuchaba el informe, que era interesante, porque para la gente que no estuvo pendiente la primera media hora... ocurrieron hechos interesantes. La pregunta era ¿quién está más obligado a sacar un buen resultado? Y ahí yo levanté la mano y esperaba ¿buen resultado? Pero se percataron que costó inclusive definir un buen resultado para los dos partidos. Pero lo que estoy viendo es que hay una tendencia a decir que Cerro está más obligado a ganar que Olimpia. Juanma fue el único que
5: yo creo
4: mezcló
5: que no.
4: Adelantándose, pero después le escucha a los compañeros y pareciera ser que hay más obligación de Cerro. Y Cerro ¿cómo llega? Recién hicimos el desglose con Olimpia, desde lo futbolístico y desde lo anímico. ¿Y Olimpia, y Cerro? ¿Cerro anímicamente cómo llega?
0: No, mal. Mal, no, y aparte...
4: ¿Y futbolísticamente cómo llega?
5: No sabemos.
1: Pero hay dos cerros posiblemente.
4: Pero bueno, quédate con el Cerro de la Libertad ahora, Ariel.
1: El de Copa está fuerte.
5: Pero fuerte, yo diría si le peloteaste a Junior y si le peloteaste a Palmeiras.
2: Bueno, pero veniste a empatar con Palmeiras.
1: Y ganaste
2: haciendo
1: y ganaste
2: un segundo
1: Junior.
2: Tiempo interesante.
5: No deja
1: el
5: Cerro de
1: Copa estar está moralmente fuerte.
5: No el deja de estar los tumbos.
1: El del campeonato es. Hay dos cerros, pues. El del campeonato es. A lo que salga, no le importa.
5: Yo no coincido.
0: Está bien, pero creo que los jugadores son parte de un mismo equipo y a mí me preocupó que Arias estuvo muy flojo. Que él es un arquero que siempre da tranquilidad, seguridad. Falló grande en el gol. Quintana está pasando un momento complicado.
1: Pero jugó bien contra Palmeiras. Por eso que hay dos cerros.
0: Pero ¿no crees que esto te puede ser un efecto de que de ahora en más cometas errores? Porque yo creo que cada partido es cada partido. Yo no creo que un equipo se comporte de una manera... Y en la Copa de otro. Yo creo que todos los jugadores son lo mismo.
1: Yo creo que los jugadores son lo mismo, pero hay partidos y partidos en los que entran con más determinación,
0: ojalá
1: jugarse la vida.
5: Yo donde no coincido contigo, Ariel, es que Cerro viene jugando bien en la Libertadores. Para mí viene jugando con lo que puede.
1: Sí, pero es fuerte, es un equipo fuerte.
4: Pero
1: no juega bien, pero es efectivo. Es efectivo.
2: Quiero saludar a Javier y después seguimos con el debate. Javier, 12 con 2 minutos, porque Cerro juega... de visitante el jueves frente a Junior y Olimpia, lo hace de visitante frente a Barracas mañana. Así que vamos a seguir. Tenemos a Ariel Infran, tenemos a Jorge Izquierdo, en breve con los informes. Javier, ¿cómo te va? Buenas tardes.
6: Bien, bien, maestro, bien, bien. 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
2: Bueno, 12:03, en breve Jorge Izquierdo desde Panamá, haciendo conexión seguramente. Sí. Vamos a tratar de contactar con él. Está llegando a Panamá.
5: Sí,
2: está,
5: perdón, hablando de Panamá.
4: Los dos están ya en el extranjero.
2: Y Ariel también.
5: Perdón,
2: Ariel,
5: hablando de Panamá, acabo de ver un retweet de Tigo Sports Costa Rica. Tensión en Panamá, por supuesto, amaño de partido.
4: Pero ustedes no vieron el gol.
5: Sí, yo estoy viendo ahora las imágenes y
0: una vergüenza fue. El arquero la agarró de pecho, se la tiró a su propio arco. Tiene que estar preso ese muchacho.
5: Y pero el segundo, y la segunda jugada es
4: ¿qué ese tipo, no es
5: la Antonio Vareiro?
4: Ese no es un equipo de el equipo.
5: ¿Cómo es que se llamaba el de ¿cuál? Tommy Gol? El
4: delantero. Pregunto.
5: Mira la mano. Le estoy mostrando a Ariel, mira, se ríe Ariel.
2: Pero espera, que
4: ¿vos no viste de Chipi, parece?
2: No, no vi yo.
6: No.
4: Ya sabes qué.
6: No.
5: Hablando de Panamá.
0: Ahí tiene que suspender el campeonato.
5: Tremendo.
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2: ¿Es el Sport San Miguelito o no, Juama?
5: ¿Vos sabés que hay uno que en el marcador tiene doble S y M? Así lo identifican en el SSM, dice. No va a ser que sea Sport San Miguelito, ¿verdad?
2: Pero vamos un poco a buscar.
5: ¿Sabes cuál es? La del arquero que agarra, pega la pelota por el palo y él mismo la mete. Ese en el marcador arriba, las siglas son SSM.
2: Perdón, ¿y qué le están haciendo el jugador? ¿Le van a investigar?
5: Amaños en Panamá, situaciones en fútbol panameño, encienden las alarmas, imágenes y ya cortesía de TV Max Panamá, dice.
2: ¿Podemos pasar algo? ¿Podemos ver que sean un recuadro, muchachos, para mostrarle al público de YouTube?
4: Vos sabés que si no hay video, no se ve la...
2: No, porque yo que no vi, me estoy imaginando, ¿verdad?
4: No, pero tremendo. ¿Sabes qué? Es el famoso, la realidad supera cualquier tipo de imaginación.
5: Espera, le vamos a compartir.
4: Por eso la reacción diferente entre la persona que vio, en este caso Maxi, y la reacción de la persona que no vio.
5: Es que
4: no,
5: Ariel le estuve mostrando a Ariel en el corte y se mataba de risa.
4: Sí.
5: Ahora le pasó a los muchachos.
2: Y el propio arquero mete la pelota a su...
5: El arquero ataja y pega, apoya la pelota con el pecho, apoya por el palo. Y después él mismo se encarga de meter. O sea, ya atajó la pelota él y después él mete el una cosa...
2: Bueno, quiero...
5: Ahí está
2: la jugada. Ahí está. Estamos viendo ahora en YouTube y en...
5: Mira, festeja Alianza, dice.
2: Festejo Alianza.
5: Fíjate en el marcador, si viste, dice SSM, las siglas del de blanco, que es el equipo que recibe el gol.
2: Sí, es por San Miguelito.
5: El equipo. Mira, fíjate, la final encima dice.
4: No.
2: Centro.
5: De la izquierda. Centro cerradísimo. Fácil. Arquero. Mira, la metió.
2: No puedo haber perdido el equilibrio.
0: No, esta imagen, ¿eh? No, esta imagen te saca todas las dudas posibles. Para la gente de la radio, un centro por izquierda. Sí. Fácil para agarrar al arquero. Casi cerradito. Y tenía una gana de meter adentro el arquero.
4: Minuto 90. O sea, ya no tenía mucho tiempo el arquero, ¿eh?
0: solo, no es que tampoco era muy...
5: Final de conferencia oeste, dice.
0: Está en el palo, mira, la pelota no quiere entrar, pero él sí la quiere meter.
1: Este es un 9, de pecho metió. Es una locura. De pecho metió.
2: Bueno, y el siguiente paso, que la investigación del arquero. Que bueno, está en plena final. En plena final del torneo panameño. Bueno, quiero ir de vuelta, quiero hablar de la Copa, señores. Gracias a los que se están conectando, un abrazo para Colo Silva, Lucas, un abrazo para Tato, allí para José. En breve voy con los audios de WhatsApp. Muchos mensajes, ya se imaginarán. Ahí está Augusto Futbolero, está Sebastián Bian, está Jorgito Duarte, está Néstor Benítez, está Wallace Ram, está todo.
1: Por cualquier cosa, evitemos no vaya a pasar el otro episodio en Cache.
2: No, vamos. ¿Surgió qué?
5: No sea cosa que se descomponga.
2: ¿Quién es ahora? Era la pregunta, si eso pasamos. Ayer se hizo viral también, sí, lo de Johnny y lo de Gerardo. Está bien, es parte de la transmisión, sí, radial deportiva. Bueno, vamos señores, en breve quiero preguntarle a Ariel qué equipo va a poner Vitamina, porque quieras o no, le pregunto a Maxi principalmente y a todos, ¿qué equipo debe poner Vitamina? ¿Repite, por ejemplo, lo del domingo o no? ¿Qué significa el tema del festejo? ¿Hay cansancio o no? ¿O lo anímico en este caso puede más, como hace rato estabas diciendo, Maxi? Porque quieras o no, Olimpia tuvo un partido de 90 minutos a la mañana y después tuvo un día largo el plantel franqueado. Inevitable. ¿Cómo gestionás eso? ¿Ponés el mismo equipo o no ponés? Dame 5 menciones, Javier, ya responde Maxi, responde la mesa del Cardenal Deportivo. Javier, 5 menciones y seguimos, vamos, 12 días.
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2: Doctor Carlos Arce, en línea con nosotros, presidente del Tribunal de Apelaciones de la APF. Doctor, ¿cómo está? Un abrazo, muy buenas tardes.
8: ¿Qué tal? ¿Cómo está, Chipi? Para vos y para toda la audiencia.
2: Doctor, queríamos confirmar si recibieron la nota de apelación del Club Cerro Porteño y cuáles son los pasos a seguir a partir de ahora.
8: Bueno, tengo entendido que el Club Cerro Porteño ya presentó la apelación, pero eso se presentó ante el Tribunal Disciplinario. Tiene que correrse traslado al Club Olimpia, en este caso por 3 días, y una vez respondido y dado sus argumentos, el Tribunal Disciplinario lo eleva por una providencia al Tribunal de Apelaciones.
2: O sea, ustedes, digamos, físicamente no han recibido nada, tienen información que ha llegado esto al Tribunal Disciplinario de la APF, ¿y qué tiene que pasar en todo caso, doctor, para que llegue a sus manos esto?
8: Tengo entendido que se está corriendo traslado al Club Olimpia por 3 días. El Club Olimpia tiene que exponer sus fundamentos, si los creyere. Eso queda respondido y una vez que esté cumplido ese plazo, se eleva los antecedentes al Tribunal de Apelaciones.
1: ¿Cuánto tiempo normalmente dura el proceso, doctor, de apelación?
8: Nosotros no tenemos un plazo, pero siempre nos manejamos mucho en la diligencia, en la profundidad del análisis que debamos hacer, pero siempre lo hacemos con la premura del caso, ¿verdad?
5: ¿Hay antecedentes, doctor, de clubes que hayan apelado decisiones del tribunal disciplinario?
8: Así es.
5: ¿Cuál sería alguno, por ejemplo, alguno conocido o que se pueda saber?
8: No recuerdo, pero justamente me preguntaron también en otra emisora colega también y le dije que no recordaba en estos 10 años que estamos en el tribunal.
5: ¿Pero era por los puntos también, doctor?
8: ¿Cómo?
5: ¿Por los puntos también?
8: En este caso creo que me recordaron que era un caso de descenso.
5: Más grave aún. ¿Y cuántos miembros son en el tribunal de apelación?
8: Nosotros somos 3, a diferencia del tribunal disciplinario que son 9.
5: Ok, que también ahí votan los 3, y la mayoría.
8: Los 3, así mismo.
5: ¿No se puede declarar un voto nulo o por ejemplo, un voto en blanco, por ejemplo, abstenerse de votar? ¿Eso no? ¿Los 3 tienen que votar?
8: No. Puede haber disidencia.
5: Claro, o sea, ¿sí o no? ¿Estoy de acuerdo o no estoy de acuerdo?
8: Puede estar de acuerdo en la postura de los otros 2 o viceversa, ¿verdad? Pero no es un voto nulo, es un voto en disidencia en el cual tiene que argumentar por qué vota en disidencia, ¿verdad?
5: En este caso, ¿Olimpia también tiene el derecho de presentar argumentos o contraargumentos en este caso?
8: Por eso se le corrió traslado por 3 días.
2: Bueno, doctor, a la espera entonces de esta respuesta, primeramente del Club Olimpia y después habrá que ver qué pasa con esta apelación del Club Cerro Porteño.
8: Así mismo, yo creo que si se corren esos 3 días y pensando que Olimpia va a utilizar esos 3 días, estaríamos recibiendo probablemente el viernes o el lunes los fundamentos del Club Cerro Porteño.
2: Bueno.
4: Doctor, para una apelación, ¿incide en algo que el fallo en cuestión sea 9-0, 8-1 o 5-4?
8: No, en absoluto.
4: Ok.
2: Bueno, doctor, gracias por el tiempo. Si querés agregar algo más, con muchísimo gusto.
8: No, nada. Gracias y a la espera de que recibamos esos el expediente y podamos iniciar el trabajo del examen de la presentación por Cerro Porteño.
2: Muy bien. Gracias, doctor.
8: No hay por qué, cuando guste.
2: El doctor Carlos Barce en línea con nosotros, el presidente del Tribunal de Apelaciones de la APF. Esto antes de la nota presentada ayer, la apelación del Club Cerro Porteño corrió traslado ahora al Tribunal Disciplinario del Club Olimpia. Tiene 3 días para responder. Y así está la cuestión desde el punto de vista informativo para la gente que preguntó sobre esta nota. Ayer Ariel decía incluso que no tiene sentido el tema de la presentación de la apelación. Pero bueno, Cerro calculó que lo hace también por una cuestión de obligación ante la opinión pública, institucional, de defensa institucional y todo ese
1: hicieron
2: tipo de
1: todo
2: cosas.
1: Lo posible. Exacto. ¿Qué pasa? Olimpia gana, por ejemplo, el fin de semana, juega con San Lorenzo. Allí, ni aunque el tribunal fallase a favor de Cerro, no tendría sentido, no sería algo más simbólico, ¿no es cierto?
4: No, pero este tribunal no puede fallar a favor de Cerro. Sería...
1: ¿Y cuál es el proceso entonces?
4: No, pero
1: anular y comenzar todo de nuevo.
4: No, porque los 4 que votaron a una reanudación, no que el fallo sea a favor de Cerro.
0: Claro, que se juegue el partido de vuelta en todo caso.
5: Pero igual lo que Cerro pide es la reanudación.
0: Lo que menos Cerro quiere jugar ahora.
1: ¿Y qué es lo que están disputando?
5: No, pero es que Cerro pide reanudar el partido.
2: Claro, el pedido de Cerro en la apelación es que se reanude
5: el partido. Sí.
2: Ahora, literal.
5: Si fallan a favor de Cerro es para que el partido se juegue de vuelta.
4: Pero ¿cómo cae esto? Yo preguntaría inclusive en la afición y también para Holland y los jugadores. Yo no sé si hay demasiadas ganas.
0: Pero Dani, si vos tenés ganas o tenés la esperanza de que se reanude el partido, ¿por qué pusiste el equipo que pusiste contra Recoleta? Que un equipo apático, que no tenía ganas de ganar el partido. Por un momento se veía ganas de ganar el partido.
4: No, pero por eso yo entiendo...
0: Yo no creo que...
4: O es como que vos presentás porque ya anunciaste que ibas a presentar nomás.
2: Es lo que decía Ariel recién, de la defensa institucional, ¿verdad?
4: No, pero a ver.
2: De hasta cierto punto, bueno, decir hasta acá...
1: Marcar territorio, claro. No ceder contra tu rival de siempre. Por allí pasa, me imagino, esta decisión de la directiva de Cerro Porteño. Porque la
4: yo, verdad, no. Honestamente...
0: Ahora, la votación fue 5-4.
5: 5-4.
1: Sí, cerrado.
5: En el tribunal disciplinario.
4: Cerrado. Pero bueno, recién el doctor de apelaciones, Arce, que dijo que no, a nosotros no nos interesa, es como ni hasta un 9-0 o un 5-4.
0: ¿Se saben los nombres de los que votaron?
4: Sí. Está ya, todo ya lo dijimos. Es más, Olimpia argumenta...
0: ¿Se saben los equipos de cada uno o no?
5: Es que Cerro en la apelación...
1: ¿Hay acusaciones?
5: No, claro, Cerro en la acusación...
0: Sería bueno que blanqueemos todo, ¿no?
5: No, pero perdón,
0: a
5: Cerro...
0: A ver, ¿qué postura tienen?
5: Cerro pues no, pero, en la apelación...
0: Ellos tienen que sacar, correr del lado del corazón, si me parece, ¿no?
2: Puedo, pero es que si es así, no, nadie puede ser juez ni...
0: No, está perfecto, pero o sea, hay un reglamento...
2: El 90% de la gente será olimpista
0: pero,
2: o cerrista.
0: No, es todo bien, pero hay un reglamento que ellos lo pasaron por alto. Al reglamento, que el artículo 73, ellos dijeron, a nosotros no nos importa el reglamento, queremos que se juegue el partido. Eso es.
1: ¿Quién pasó?
0: Y los que votaron, los cuatro que quieren que se juegue el partido. No,
5: porque argumentaron ellos.
0: ¿Quién argumentaron? ¿Que empezó la policía con los cebollones? Dale, Juanma.
5: Pero está escrito, no lo digo yo. Está
0: no, ya sé, pero te das cuenta que no puede haber tanta incoherencia. Yo soy lo que dice que el partido se tiene que, para mí... Se tienen que jugar y ganar en la cancha. Punto. Eso para mí.
1: Eso no está en
0: ahora hay un reglamento.
1: Pero la cuestión jurídica, siempre los especialistas te van a encontrar. O si no, va a ser muy fácil los juicios.
0: Sí, ¿verdad? Por eso. Pero me encantaría que saquen, a partir de ahora, saquen el artículo 73, sáquenlo y pongan un asterisco ahí. Artículo nuevo 73. Vamos a tomar nosotros de acuerdo a lo que sucedió. Punto. Entonces no estamos hablando de esto. Porque si no, no se entiende. ¿Para qué hay un reglamento?
2: Es que esa vez cuando vos diste tu postura a futuro, Maxi, mucha gente te pegó porque pensaba que vos estabas hablando de esta situación y vos estabas diciendo claramente que había un reglamento que había que respetar y que tu opinión era a futuro. Y Ariel también compartió, además, el público de Olimpia estaba bastante enojado por esa postura que se dijo un montón de veces y se aclaró que era a futuro. Ahora, más allá de que esté el reglamento 73, lo que dice el escrito, Dani, vos que lo leíste bien, utilizarás mejores palabras. Desde la defensa de Cerro, lo que dijeron los cuatro que votaron a favor de la reanudación del partido es que ellos no pudieron identificar explícitamente que el problema empezó la hinchada de Cerro.
4: Claro que
2: ese fue el argumento.
4: Con todos los fallos en el operativo, que no quedaba muy en claro, y reflotaron otro artículo del mismo reglamento de competencia, donde, por ejemplo, se le endilgaba a tres partes nomás. Pero... Volviendo un poco a lo que cuestionaba Maxi, de hecho desde ambas parcialidades ya hicieron ese juego más mediático que jurídico, porque los jueces hablan a través de sus sentencias. Entonces de Cerro dijeron, bueno, ahí está el doctor Saldívar, que en su momento fue dirigente del Olimpia.
5: Claro, es una de las cosas que dice, se cuestiona éticamente la participación del miembro del tribunal Jorge Saldívar Romero, ex directivo de Olimpia, quien en 2022 se había comprometido públicamente a inhibirse en causas relacionadas con dicho club para evitar suspicacias.
4: Bueno,
5: y lo que dice la apelación de
4: y del lado de la Olimpia, es más, cuando el vicepresidente Julio Jiménez charló con la mesa el sábado, dijo, a ver, si vamos a esta cuestión de que este es olimpista, este es cerrista, de los cuatro ahí están también cerristas, pero fueron más allá y dijeron, espera, hay dos doctores quienes habían fallado en el Cerro 2 de Mayo de una forma, haciendo respetar el 73, y que ahora van al otro lado.
0: O sea, entonces, lo mismo que jugaron una causa de una manera, ahora la juegan de otra, en aquella vez.
4: Olimpia entiende que es el caso idéntico. Entonces, cada uno también hizo lo suyo. Habrá que ver hasta qué punto toma este tipo de posturas, apelaciones. Pero repito...
5: Perdón.
4: Yo no creo que...
5: ¿Y si el tribunal de apelación dice, no, acá Cerro el argumento me convence, fallo a favor de Cerro? ¿Cuál es la siguiente instancia para Olimpia? Porque hay Olimpia que debería reapelar FIFA o TAS. Porque claro, la apelación ya es la última instancia de la APF, creo yo, ¿verdad?
4: Pero a ver, yo creo que... Y acá dirá, bueno, es la opinión de alguien que no... Son criterios deportivos también que se juegan. O sea, este caso que era más complejo que el del 2 de mayo duró menos porque estaba en riesgo la salud o la definición del campeonato. Claro. Mira si lo vas a hacer. El propio doctor no te supo decir un caso. Porque, a ver, es una cuestión de pérdida de puntos.
2: No, yo estoy con Ariel. O sea, Cerro lo hace por parte de una especie de defensa institucional y no creo que tenga mucha esperanza en que en que la apelación corra, sinceramente. Pasa por esa postura institucional de decir, bueno, agoté las instancias. Pero no creo que, sinceramente, que desde Cerro tengan la esperanza que el tribunal... Hablo de la comisión directiva, no del público. Hablo de los que están haciendo esto.
4: Pero ¿sabes cuál es el elemento incómodo para Cerro en este caso también, Chippy? Hay veces que vos decís, bueno, yo sé que voy a perder, pero voy a agotar todas las instancias.
2: ¿La derrota frente a Recoleta, decís vos?
4: No. ¿Quieres, Cerro, que se le dé razón? ¿Para qué querrías tener razón en esta? Yo ya llego al plano futbolístico en el caso del hincha y al plano planificación de Holland y compañía.
2: Y no tendría mucho sentido ahora. O sea, con la copa por delante y
4: frente a Recoleta. Pero Chippy, este es el caso que yo presento una apelación y espero que no tenga...
1: ¿Qué pasa con Olimpia? Ya junte todos los puntos, gane todos estos tres partidos, pues sale la apelación, se juega otra en el Clásico. ¿Qué sentido?
2: No va a tener sentido.
4: No, hasta para la chicana le da sentido a Olimpia.
1: Claro.
5: Ya está.
0: Bueno. Queda muy debilitado el reglamento acá, para mí. Cuando todo tendría que haber saltado a favor para dejar un antecedente de que la próxima vez que haya desmadre realmente se toma este tipo de situaciones, aparentemente para muchos de los que tienen que tomar esta decisión no fue tan grave. O le encuentran la quinta pata al gato.
4: No, en realidad...
0: No robarás. Pero resulta que después no, pero dejó la puerta abierta. No hay que robar, no hay que hacer desmadre, no hay tanto para buscar. Me encanta que se juegue en la cancha otra vez, porque en aquella vez yo dije esto y los hinchas Olimpia creyeron que yo estaba en contra del artículo 73. Realmente estoy en contra, porque para mí se debe jugar en la cancha, pero si está el artículo hay que respetarlo, y los que toman las decisiones no están siendo fieles a lo que está escrito. Yo entiendo que los abogados siempre buscan la forma de apelar, porque de eso se trata, y de defender la causa. Pero esto está más claro que el agua. Yo no sé. A mí una vez hace poquito me escribió un abogado conocido a mi Instagram personal, no voy a decir el nombre, por supuesto, y me hizo como si yo fuera el juez para que yo emita una opinión, porque pasa de todo. Y le dije, perdón, no estoy de acuerdo con vos. Con mucho respeto le dije, perdón, no estoy de acuerdo con lo que me decís. Y me mandaba video, no sé qué. Yo estuve en ese sector. Nosotros vimos mucho de lo que pasó. Entonces acá está el juego, el sentimiento del hincha. Entonces, y acá me parece que quedó debilitada. El reglamento, en vez de fortalecerse, quedó debilitado.
5: No. Yo creo que perdón, Chippy, por ahí cerrando de mi parte, al menos Cerro debería, o las autoridades, presidente o vicepresidente, que son los que suelen salir a hablar, deberían expresarse ante esta situación. Porque hasta aquí están hablando solamente los papeles y los abogados defensores, ¿verdad? Porque me parece, más allá de que si Cerro quiere o no volver a jugar realmente, creo que, como dice Maxi, va a marcar una postura de si vos estás de acuerdo o no con los violentos. O apañás, o directamente los erradicás.
2: Bueno, hoy, señores, a las 19 va a jugar el Rosario Central frente a Libertad y a las 21:30 Recoleta ante Santos. Qué fenómeno el de Neymar en Pedro Juan. Le voy a preguntar a ustedes, vamos a ver imágenes de lo que pasó ayer en Pedro Juan Caballero, sí. Llegada, por supuesto.
4: Qué lindo el video que hizo Santos con el tema justo de Pedro Juan Caballero, y realmente se pasaron los del equipo digital de Santos.
2: Quiero preparar ese material, si podemos poner, por favor, muchachos, allí en streaming para mostrarle a la gente. Totalmente de acuerdo con Dani, es lo que estoy diciendo. Si se renueva el partido, Cerro tiene mucho más que perder que Olimpia, dice el amigo JS.
4: No sé si es hincha de Cerro o Olimpia, ¿verdad? Pero creo que...
2: No, de Cerro, de Cerro.
4: Por eso.
2: A ver, un abrazo ahí a Arturo, Ángel López también, está Osto. A ver, revisando el bar, estoy con Maxi, dijo Artur ARG, Richard 90, no hay nada mejor. No, así no, Richard, por favor, con los hinchas del clásico rival. Chippy es fan de Neymar, dice Jonathan Sousa. No, el tema es que generó un revuelo impresionante ayer en Pedro Juan. Pero vamos, por favor, contigo, Javiernes, y vamos a hablar del partido de hoy. Tengo equipo de Libertad frente a Rosario Central, tenemos novedades de Recoleta frente a Santos. causó toda una sensación ayer la llegada de Neymar a Pedro Juan Caballero. Vamos.
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2: ¿Tenés ahí el antecedente, Juanma?
5: Sí, gracias al oyente, a Francisco. Dice, 12 de octubre de Itagua, en la intermedia descendió en el año 2023 y ese mismo año fue sancionado a jugar en la C por deudas. Apeló y logró jugar en la B en el 2024. Mm. O sea, evitó el descenso a la última categoría, claro, en el Tribunal de Apelación.
4: A eso se refería cuando vos le preguntaste, tema de descenso, descenso, y vos le dijiste, es más grave. Con todo respeto a la gente del 12 y sabiendo de lo que significa una categoría.
5: Pero él perdió la categoría, ni no perdió un clásico.
4: O sea, lo que significa un Cerro Olimpia que ya se definió y se programó la simultaneidad un domingo de mañana para que reviertas. Entonces, no. Por eso, el famoso, con todo respeto a la gente del 12 de octubre, me parece que este...
5: Es peor, perder un clásico o descender.
2: Aplicable a la decisión del tribunal de apelación, en este caso. Esa es la vara que tiene que tomar. A ver, quiero ir a lo de esta noche. Tenemos equipo de Recoleta, tenemos... ¿Qué sensaciones? Mira, este es el material de la gente del Santos.
5: Upeche, por eso la...
2: Estamos viendo en imágenes. Realmente es muy lindo todo. Hicieron un audiovisual espectacular. ¿Cómo se explica esto de Neymar? Él es el ídolo de toda una generación. Futbolísticamente enamoró a muchos. Juanma, Neymar...
5: Pasa que debe ser el último futbolista bien brasileño. Entiéndase del juego bonito, de la magia, el dribbling, que haya aparecido. Porque, fíjate, estamos acostumbrados de ver a Cafu, Roberto Carlos, Rivaldo, Romario, Zico, Ronaldinho. Todos jugadores mágicos que eran el juego bonito de Brasil. Y de repente apareció Neymar y después Neymar solo. ¿Y quién vino después de Neymar? Rafinha, ahora está apareciendo más o menos Vinicius, pero con un estilo totalmente diferente. Endrick está asomando tal vez, pero yo creo que por eso lo de Neymar trasciende frontera, porque se llegó a posicionar en algún momento a la par de Ronaldinho, formó parte del tridente ofensivo del Barcelona con Suárez y con Messi. Y después creo que hay una ausencia de futbolistas de esa categoría como Neymar en el fútbol brasileño y por ende también en el fútbol
0: mundial. Él es más amado afuera que en su propio país. No es tan valorizado en Brasil como lo es en el resto del continente, principalmente acá en América, ¿no? En Argentina también causó furor. En Paraguay ni que hablar. Aparte está el límite con lo que es todo lo que es Brasil.
2: ¿Pero entonces, por qué, Maxi? ¿Qué tiene Neymar que la gente lo...? ¿Pasa por su fútbol, su carisma? ¿Por dónde pasa?
0: No, pasa por el fútbol. Creo que Brasil a veces con sus ídolos no son tan... No los quieren tanto como los respetamos nosotros. Hoy aparecen nuevos jugadores, pero yo creo que del nivel de Neymar para mí es el último crack de verdad que sacó Brasil. Porque después es muy bueno futbolista, Vinicius es muy buen futbolista, Rafinha, pero no llegan al nivel de Neymar. Yo creo que ha perdido esto de sacar crack continuamente Brasil. Ahora saca muy buenos futbolistas, pero de la altura de Neymar me parece que él es el último gran crack.
2: Chum, Neymar.
4: Hago una retórica. ¿Hubiese tenido algo similar si el partido era acá en Asunción?
1: Yo por ahí también apunto mi argumento.
0: Sí, pero hay muchos brasileños no, también acá.
4: No, es que pregunto, o sea, escuchando no, desde no, la pregunta de Chipi.
1: Primero que todo fue en Punta Pora. Entonces claro. Mi argumento es lo siguiente también, ya que voy a hacer la línea de Dani. Entonces un ídolo, eso no hay que dejar de reconocer. Carisma, por supuesto que tiene. Pero seguramente muchos brasileños, veo muchos jóvenes, adolescentes, que le veían a Neymar jugando Champions para Barcelona, PSG, Mundial. Un día nomás lo tiene ahí cerquita, en territorio brasileño, donde el diablo perdió su poncho. Que jamás pensaron que por ahí iba a pasar el tal Neymar, al cual o a quien veían Champions League y los grandes torneos internacionales. Y un día lo tienen cerca, Ponta por ahí, no sé qué localidad estará por ahí cerca, 100, 50 kilómetros. Era la gran chance de tenerlo en casa, en de local, en propia tierra, y aprovecharon la chance de ir a verlo. Es mi lectura.
2: Pero Ariel, yo creo que acá está, yo iba a ir a la cancha si se jugaba acá. Yo iba a ir a ver el partido de...
4: Íbamos a tener este furor. Pero ¿sabes por qué?
2: Lo furor mío, así como esto, no
1: iba
2: sé.
1: Iba a haber 20, 30, 50 personas, pero una multitud así que le lloren esos chicos, no.
0: En Ciudad del Este también hubiera pasado, ¿no?
4: Sí, claro, es probable. Pero Ciudad del Este también es aplicable, porque lo que dice Ariel también es cierto. Que las ciudades fronterizas brasileñas no es que tengan un equipo para que ahí también el argumento de Maxi.
5: Y no tienen tampoco un estadio como Amazonas y compañía para que la selección vaya.
4: Sí, ahí cerca le tenías a Belo Horizonte, a Porto Alegre. Capaz ese hincha iba a estar a lo que decía Maxi. No, ellos son más hostiles.
2: Entonces todo ese gran público que ayer vimos, la mayoría son brasileños.
5: Sí.
4: Que tiene una gran influencia de lo que es Brasil. Por eso, si se jugaba en Ciudad del Este, yo también creo que íbamos a tener algo similar. Pero, ¿sabes qué? Yo preguntaba, pero honestamente desde la retórica. Pero después veo lo que generó en el partido puntualmente de San Lorenzo de Almagro. Es Buenos Aires, una ciudad inclusive mucho más grande que Asunción, mucho más futbolera. Y vos veías ese cariño. Allí sí ya quiero ir a lo que es el fenómeno Neymar. Porque Maxi suele decir muchas veces que... O sea, Neymar es mucho más querido, no solamente frontera afuera o adentro. Neymar es mucho más querido que Vinicius. Porque para mí, Neymar es el último jugador brasileño de ese prototipo. Vos ves la selección de ahora y es lo menos Brasil que podés imaginarte. Hasta desde los que son los estandartes, para entender. Pero o sea, yo me quedaba con la duda, pero yo creo que tiene más que ver con lo de la frontera.
1: Por algo llegan del partido allá.
0: No, llegan comenzando
1: desde allí.
0: Sí, sí, sí.
5: Porque entre, perdón.
2: Está Jorge González en línea, presidente de Recoleta.
5: El entrenador.
2: Perdón, presidente. Pasa que acabo de recibir una foto de Jorge Izquierdo en el avión. Mira, después vamos a charlar de esto con Jorgito Izquierdo. Ariel, mira un poco, por favor. Lo saludo al profe Jorge González. No. Profe, ¿cómo está? Un abrazo, buenas tardes.
9: Hola, chiqui, ¿cómo andás? Ojalá fuera presidente. Ojalá fuera de presidente.
2: Te subí de rango ya. Bueno, profe, ¿cómo estás?
9: Bien, muy buen día para todos ustedes ahí en la mesa y por sobre todo a toda la audiencia. A las órdenes, por favor.
2: Profe, el equipo está confirmado para hoy. Tengo esto en seno, quería confirmar contigo si es que es así, obviamente, para no pifiar ante la audiencia. El equipo que va a arrancar el día de hoy es con Nelson, con Echeguren, Marota, Cardoso, Mosquera, Wilfrido, Espínola, Ronald, Noguera, López y Wilk. ¿Vamos bien?
9: No. López no juega hoy.
2: Juega
9: la línea defensiva es correcta. Junior extremo por derecha. Ronald Domínguez, José Espínola, Pedro Ríos, Wilfrido Báez y Alan Will van a ser los delanteros.
2: Correcto. Pedro Ríos aparece en la mitad de la cancha.
1: Quiero preguntarle, sí, ya que el profe González fue sincero y cuenta al equipo, ¿tiene alguna influencia?

0: Eso también significa, porque ustedes venían con una rotación, priorizando lo del torneo local, pero no se puede ignorar lo que significa este partido y más después de haber sacado el empate en Vila Belmiro.
1: Totalmente, más, o sea, me fijé mucho más en las duplas, en el sentido de cómo jugaron los dos centrales, cómo jugaron los dos volantes centrales, cómo se podían llevar lateral como con extremo, y luego de hacer un gran partido contra Cerro Porteño, darle la seguridad a estos chicos que nos representaron y lograron una gran victoria, creo que van a estar mucho más motivados, mentalmente bien seguros. Y ese lado mental va a superar cualquier situación física, porque quieras o no, vamos a estar jugando en 60 horas, vamos a estar jugando dos encuentros. Para muchos de ellos la carga puede ser alta, para otros no, pero mentalmente están muy seguros y esa es una de las condicionantes en la cual elegimos que sean prácticamente 9 de los que jugaron el partido contra Cerro.
2: 21.000 entradas vendidas, profe.
1: Estadio lleno.
2: Estadio
1: No
2: lleno.
1: hay lugar, imagínate que hay familiares que están llegando, que quieren irse al estadio, están haciendo maravillas los organizadores de parte de la administración del club como para lograr que esa gente llegue, pero estoy seguro que mucha gente se va a quedar sin poder ver el espectáculo dentro de lo que es el estadio.
2: Ahora, la vez pasada te pregunté previo al partido ese jugó allá, ¿qué se hace con Neymar?
1: Visualizando lo que fue anteriormente vía videos y luego también dentro de lo que es el encuentro, lo que fue el encuentro donde él tiene muy buena movilidad y encuentra siempre los espacios, hemos creado una estrategia con un parado que vamos a estar vigilando mucho los espacios, tratar de no dejar espacios vacíos en la cual él pueda encontrar su juego y pueda generarnos y hacernos daño en ese sentido. Lo tratamos, lo entendieron, le mostramos videos, le mostramos los movimientos, le mostramos qué queríamos hacer y si sale bien, creo que serán ellos los jugadores, los protagonistas de esa situación, porque es no solamente juega él, el equipo entiende un juego, una triangulación, un tercer hombre, pero siempre está basado en cuanto a los movimientos que hace Neymar y estamos previendo bien, capaz que lo hagamos bien, capaz él esté superlativo también hoy, quiera ser o no un jugador élite de mucha jerarquía. Él conlleva esta situación de la gente que está viniendo, todos quieren verla a él, pero un solo jugador no nos puede ganar a nosotros, nosotros somos 11 y somos un equipo firme.
2: Una victoria hoy, profe, es prácticamente dejarlo afuera a Santos. También
1: Sí.
2: ellos van a jugar con ese temor, supongo, más allá de arriesgar, de querer tener la pelota, de querer buscar. Tendrán que cuidarse porque una derrota los deja prácticamente afuera.
1: Totalmente, y también a nosotros prácticamente si perdemos ya salimos de la línea de una posible clasificación. Entonces, hoy en día el trabajo mental es fundamental porque esto es fútbol y lo que menos quiero es que ellos se preocupen por un solo jugador, sino que se preocupen ellos en que nuestro funcionamiento sea el correcto. Estamos jugando local, fuese la cancha donde fuese, ya nos pasó el año pasado que todos los partidos locales jugábamos fuera de donde entrenábamos. Así que hoy no va a ser la excepción. Estamos en una bella ciudad que siempre nos acogió muy bien cada vez que nosotros venimos. Todas las personas de este lugar de nuestro país nos trató muy bien. Hemos quitado resultados muy importantes cada vez que estamos jugando en este estadio y hoy esperemos que no sea la excepción.
2: ¿Cómo está el césped? ¿Cómo está la cancha?
1: Siendo bien sincero, nosotros no fuimos a tocar aún la cancha porque está prohibido por la Conmebol 24 horas antes que nadie ingrese y nosotros llegamos ayer vía aérea a las 16 horas y nos trasladamos hasta el hotel y ya no tuvimos el tiempo necesario como para ir a ver. Sí, mi cuerpo técnico, algunos están hoy en la charla que se está realizando y le pedí por favor que pasen, entren, vean qué tal está el gramado, pero la gente de 2 de mayo se prestó mucho y bien agradecido al señor presidente de esta institución que nos está ayudando bastante y estoy seguro que todas las indicaciones que le dimos van a estar correctamente desarrolladas dentro del campo para el partido de hoy.
3: Profe, te saludo, Juanma, ¿cómo te va? ¿Cómo
1: Juanma.
3: esperás? Bien, bien. ¿Cómo esperás el ambiente en la cancha? 21.000 personas, pero ¿a favor de Recoleta o qué se siente por ahí?
1: No, estamos seguros que en ese sentido vamos a estar jugando de visitante, pero también ellos le hice saber, muchos de ellos están están convocados para el partido.

0: partido de hoy y ya sintieron, la hinchada de Santos es muy exigente. Y en el caso de que el equipo no esté funcionando en forma, ellos van en contra del equipo y eso también a nosotros nos puede ayudar. Mientras nosotros tengamos la pelota y no lo dejamos jugar, esa propia hinchada que va a ser en su mayoría, que viene a apoyar al Santos, de repente pueden crear un ambiente hostil y un juego no deseado para los jugadores, y es ahí donde nosotros tenemos que aprovechar. Creo que van a haber mucha gente que vienen a ver un buen juego. Tampoco van a venir a observar a un equipo que de repente nunca mostró algo jugando al fútbol, y nosotros estamos muy orgullosos de todo lo que mostramos. Entonces se vuelve un partido interesante, más sobre todo por el gran resultado que quitamos en Brasil. Y como dicen algunos, si el equipo B le pudo empatar, ¿qué será el equipo A? Pero para mí todos son jugadores titulares, los 40 que tenemos, y estoy orgulloso de cada uno de ellos.
1: Bueno, profe, gracias por el tiempo, éxitos para esta noche, que sea lo mejor, ¿sí?
0: Sí, muchas gracias a vos, a todo tu cuerpo de trabajo ahí. Un fuerte abrazo en la distancia y por sobre todo que tengamos un muy buen resto de jornada.
1: Un abrazo, ahí está Jorge González, técnico de Recoleta, en línea con nosotros, hablando del partido de esta noche frente al Santos de Neymar en Pedro Juan Caballero.
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1: Bueno, después hablamos de Libertad. Ya tengo equipo confirmado. También me pasa Gerardo Figueredo del Guma para esta noche en Mide Rosario Central. Vuelvo a la pregunta anterior. ¿Qué equipo pone? Arranco con Olimpia, que juega mañana. ¿Qué equipo pone mañana Vitamina? En base a lo que pasó el domingo, ¿cómo arma el plantel? Porque no sé si tiene que salir a buscar el partido tácticamente, pero tiene que ganar a mañana. ¿Repite equipo el domingo o hace un par de cambios? ¿Qué hace Vitamina para el juego de mañana? Maxi, ¿qué debe hacer el técnico del Olimpia?
3: Me parece urgente.
1: ¿Alcaraz por Ferreira?
3: Sí, me parece que lo necesita Olimpia ahí arriba. Después quiero ver la postura también de...
1: ¿O Alcaraz y Ferreira?
3: Yo no me lo imagino juntos, ¿eh? Yo creo que Romeo Benítez va a jugar. Intuyo, no sé, seguramente después Ariel y Fran no dará precisiones. Necesito a Olimpia urgente, delanteros que puedan hacer goles. Y después quería preguntarle a Dani, ¿qué le pareció la postura de Alfaro, que jugó de primer volante? Porque siempre lo tenemos al lado de Richard. Si esto puede ser que se pueda repetir, o Richard va a volver a ser titular. ¿Dónde rinde más?
1: Para mí vuelve. Sin conocer la información de Ariel Infran, para mí Richard va a volver.
3: Le costó equipo en Brasil, ¿eh? A Richard, bueno, sí. A todo el mundo le costó, ¿no? A todos. Fue un mal partido de todos.
4: Pero ahí tenés, por ejemplo, un buen dilema. Porque Richard quedó expuesto contra Vasco, pero no jugó el domingo. Y Alfaro para mí hizo un desgaste grande. Mira, si no se hubiese resuelto el torneo, capaz Alfaro no jugaba, porque iba a volver la bendita rotación y no jugaba Alfaro contra Barraca e iba a jugar contra San Lorenzo el domingo. Porque mira que en algún momento, en el inicio del segundo tiempo, Olimpia queda con Alfaro como el único que marcaba, porque después eran todos ofensivos. era 4-1, una línea de tres de extremos que eran Delmas, Lescano y no me estoy acordando ahora del, porque también lo había sacado Hugo Quintana, y adelante era Ferreira con Sandoval.
3: Franco no era.
4: Claro, Franco, y era Adrián Alcaraz con Sandoval. Entonces hubo un desgaste. Lo que pasa es que Alfaro jugó poco como primer volante, porque Richard terminó jugando mucho más de lo que en la pretemporada se estaba especulando. Acá mismo, en los dos partidos contra Colo-Colo y Boca, cuando Alfaro jugó de uno contra Colo-Colo y como segundo volante contra Boca. Y en los dos había rendido bien. Pero me sostengo un poco con lo que hace rato mencionó Juanma, que hasta el gol de Elvio Vera, Olimpia no es que estaba jugando mal, Olimpia se había adueñado de ese mediocampo. Entonces, yo creo que más allá de eso, va a volver Richard Ortiz a ese medio.
3: Y a ver, Dani, Olimpia recibe el gol estando en posición de ataque, hay una pérdida.
4: Cachorro pierde ante la presión de dos jugadores de Emiliano.
3: Y mal cierre de Coyote. Hay una gran asistencia de Benítez,
4: sí,
3: porque hay que decir que el pase fue milimétrico, pero hay un mal retroceso o un mal cierre de Coyote. ¿Por qué hago hincapié en esto? Porque Olimpia tiene una tendencia de tenerla. Contra Barraca me parece que se va a volver a repetir un poco el partido que vimos de local. Me parece que Olimpia va a ser el protagonista. ¿Se acuerdan que antes, en Brasil, yo decía, no, para mí, contra Vasco no es que va a tener la pelota. Ahora sí, yo creo que Olimpia va a volver a tener la pelota. Pero hay que estar atento en estas transiciones rápidas. Porque quedó en claro que el retroceso en Olimpia, cuando hay una pérdida, rápidamente tiene que cerrarse. Entonces, creo que Olimpia tiene que estar atento a ese tipo de situación que, repito, Barraca para mí se va a defender más de la cuenta. Y la transición va a querer aprovecharlas.
1: Antes de ir a Ariel y a Juanma, ¿para vos debería darle una chance al Faro a que juegue ahí de volante central sin Richard? ¿Te gustaría ver esa opción otra vez en el torneo internacional?
3: Yo creo que Olimpia necesita fútbol ahora, ¿no? Necesita juego. Para mí, Richard, cuando Olimpia tiene la pelota, es un jugador que te da asistencia, te da pase largo. Yo no lo tocaría, yo volvería a jugar con Richard. Para mí, sí. Y Alfaro me parece que rinde mejor de mixto que de primer volante, por lo menos lo que vi en los últimos partidos.
1: Ariel.
5: No, para mí, Richard titular también. Más todavía que va a llegar descansado, más allá que no jugué en contrabajo, pero también tiene mucho que ver con el orden que tuvo el equipo. Si el equipo está partido, le cuesta también a Richard cubrir todo el espacio y a él, con el tema de la velocidad, un equipo desprolijo, por supuesto, que le costó, y todo Olimpia no estuvo a la altura de las circunstancias. Estoy de acuerdo con el regreso de Alcaraz, y después seguramente el entrenador reevaluará quiénes están más frescos para armar el mejor equipo posible. Ya no está la excusa del campeonato, pero está claro que Vitamina siempre se maneja con quiénes son los que están mejores para poder sacar lo mejor posible, el mayor provecho en cuanto a rendimiento. Así es que esos dos regresos, yo no veo que Olimpia juegue con dos en punta, porque la tendencia es clara de Vitamina de jugar con el 4-3-3. ¿Cuántas veces jugó? Un par de veces, tres veces. Y de visitante no le doy chance a que se dé esa posibilidad de que juegue con dos arriba.
6: Yo principalmente por Barraca, que es un equipo muy metedor, Richard Ortiz tiene que jugar. Lo que sí, yo no sé si jugaría con Alfaro y con Cachorro, porque necesito movilidad también ahí. No,
4: Cachorro se lesionó.
6: Entonces, bueno.
4: No, Cachorro no llega.
3: Entonces, y necesita, Juanma, buen punto, perdón, Juanma. Esto de van a hablar al árbitro, quieren ensuciar el partido. Richard me parece que en ese, eso
6: tiene
3: también.
6: Tiene que jugar. Sí. Entonces está claro, Richard Alfaro, y ahí no sé si Alex o Hugo Quintana. Más allá de que haya estado a disposición Richard Sánchez, para mí era un partido, porque está bien con que tengas piernas fuertes con Richard Ortiz y con Alfaro, pero me parece que también te faltó algo de fútbol acá en Asunción. Y Barraca va a entrar a ensuciarte, va a tratar de empujar y va a tratar tal vez de arriesgar un poquito más, pero necesitas vos alguien que tenga una dinámica distinta ahí en el medio. Más allá del buen manejo de Richard, que te tenga larga distancia y todo, pero creo que en eso quita ventaja. Para mí, Alex Franco debería arrancar. ¿Y por qué no jugar con no sé si con... Pasa que...
3: ¿Alex en lugar de Cachorro?
6: De Cachorro.
3: No, yo no lo saco a Richard.
6: Pasa que Richard está lesionado, ¿verdad? Pero
4: sí salió lesionado el domingo.
3: Pero lo que pasa es que nosotros estábamos haciendo partido de Cerro y hay algunas cosas que me perdí. Pero
6: no, yo también. Yo lo tenía a Richard. Le dije. Pero igual creo que puede ser Ale Franco. ¿Y por qué no con Alcaraz? Ahí está la duda, Seba o Sandoval, ¿verdad? Que los dos no están muy bien, que digamos. Y jugar con Lescano o con Edu.
1: El cambio de que hizo Vitamina fue Lescano. Lo puso en el lugar de Sánchez. No me extrañaría que quiera probar algo igual mañana.
4: Igual yo creo, Chipi, que es un
1: porque
4: poco...
1: Porque Lescano, Richard, Alfaro, digo.
4: Capaz lo pone a Lescano por Delmas. Del otro lado a Romeo. Y busca entre Franco y Quintana. Ahora, ¿quiere ser un poco más ofensivo? Perfecto, lo bajas a Lescano como tercer volante y decís Leguizamón y Romeo por banda. Y Adrián Alcaraz, que repito, ha sido suplente en los últimos dos partidos desde que fue sindicado.
3: Demasiado guardado.
4: No, y hasta para mí no era el hombre a salir contra Libertad. Por eso hicimos también hincapié de que mucho habrá pesado su error en el gol de Pachi Carrizo, pero ya está. Y además me parece que Sandoval en Río y Seba Ferreira en el Defensores demostraron que tampoco es que Adrián Alcaraz merece estar tanto tiempo fuera de la titularidad.
1: Bueno, 12:56, Javier, ¿ne vamos con los audios de WhatsApp 0972-730-730 y ya seguimos?
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7: Que traigan a los más partidos de Olimpia acá por Ciudad del Este. Yo le apuesto que si este partido se hubiera hecho acá en Ciudad del Este, se iba a llenar el estadio.
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1: Bueno, vamos hasta Buenos Aires, señores, porque está Ariel Infran con nosotros. Ya, sí, señor, ya aterrizó en la ciudad de La Furia. Allí está Ariel Infran. Ariel, ¿cómo estás? Un abrazo, buenas tardes.
8: Hola, Chipi, ¿cómo te va? Buenas tardes. Saludo a los compañeros de la audiencia de Cardinal Deportivo. Así es, aterrizamos a las 11:30 aproximadamente, pero hace 5 minutos salimos de lo que es la zona de migraciones. Impresionante la cantidad de gente y, por otra parte, muy poca gente atendiendo allí en la ventanilla. Pero ya estamos aquí, unos 25 grados aproximadamente, cielo encapotado, porque está totalmente nublado. Y es más, dicen de que mañana podríamos tener lluvia. Así que para los hinchas del Olimpia que están llegando, para venir ya de forma prevenida para lo que va a ser el cotejo entonces el día de mañana, 21 horas, en cancha de Banfield ante Barraca Central. El equipo trabajó en la mañana de hoy, todavía no está definido, todavía no está confirmado. ¿Tiene alguna duda?
1: A ver, se fue la señal.
8: Vamos a tener... No,
1: ahí te escucho otra vez, Ariel.
8: Seguramente vamos... Sí, lo que pasa es que estamos en trayecto, por eso nomás ya estamos rumbo al hotel. Sale solamente entrecortado. Te decía, hoy a las 4:20 sale la delegación de Asunción rumbo a Buenos Aires, así que aproximadamente 18 horas, 18:15 seguramente van a estar llegando aquí hasta Buenos Aires y ya directamente al hotel donde van a quedar concentrados, chicos.
1: Bueno, correcto. Lo de Sánchez, ¿para cuánto tiempo, Ariel? ¿Cuánto le va a llevar su recuperación?
8: Y mira, yo justamente le consultaba al doctor Julián Ayala, porque está también aquí, coincidimos en el vuelo, al igual que varios directivos. Me decía, mínimamente un par de semanas. Así que se va a estar perdiendo, yo creo que 3-4 partidos aproximadamente, Richard Cachorro Sánchez. Y es lo que más está sintiendo ahora, porque justamente estaba llegando en un muy buen nivel el volante central franqueado.
1: Bueno, un par de semanas. ¿Quién sería su reemplazante o no te animás a decir todavía para el partido de mañana?
8: Y yo creo que podría ser Alex Franco. Juanfer Alfaro, o sea, Armando es el medio Chipi. El capitán, obviamente, Richard Ortiz, Juanfer Alfaro, y allí, ¿quién lo acompaña? Si va a ser Alex Franco o lo pone allí también a Rodrigo Pérez. Esa es la duda por ahí que yo estoy teniendo.
1: Ala, pues no esperaba Pérez. Escuchar ese nombre. Rodrigo Pérez podría ser una alternativa.
8: Y es que no tiene demasiadas opciones, Chibi.
1: ¿Y la misma de la vez pasada, Lescano, cambio directo ahí en la mitad de la cancha, como una especie de interno?
8: Yo creo que podría ser Lescano, Romeo y Adrián Caraz.
1: ¿Lescano?
6: Ah, pero Lescano como extremo, decía Ariel.
8: Sí, Lescano, Romeo Benítez y Adrián Alcaraz.
1: Franco, Richard y Alfaro.
8: Podría ser. Pero yo voy a aguardar hasta esta tarde para tener definitivamente cuál va a arrancar el día mañana.
1: ¿Cómo no?
8: Porque también hay dudas abajo.
1: Vamos a esperar ese último informe y ese último reporte, Dani.
4: ¿Y cuáles son las dudas ahí en la defensa?
8: Y Dani, mira, yo creo que sería con Raúl, Tutu, Vargas, Ventaverri y Coyote, teniendo en cuenta de que no está Juan Vera, no está Mateo, y el único central que lleva de suplente es Lucas Ramírez.
1: Bueno. Bueno, Ariel, ¿cómo está Buenos Aires? ¿Cómo está ahí el tema en la ciudad? Acabas de llegar, estás viendo los primeros autos, los primeros edificios.
6: ¿Hace
1: ¿cómo
6: frío?
1: Hace no, frío, 20, ¿eh?
4: 25 grados, digo que...
8: 25 grados, cielo nublado, totalmente nublado.
1: Nublado, bueno, ¿el vuelo estuvo
8: clima
1: bien?
8: Agradable, realmente. Sí, bastante bien, gracias a Dios.
1: Bueno, muy bien. Vamos a ver un poco después tu recorrido ahí por la ciudad de Buenos Aires, entonces capital de la República Argentina. Ariel, volvemos en breve contigo, ¿te parece? En algún momento más.
8: Sí, por supuesto. Saludo al señor Malte de Melgarejo, a Oliver Recalde, que también está en sintonía, escuchando ya desde Buenos Aires en la programación, siguiendo obviamente vía YouTube.
1: Ahí está, muy bien. Un abrazo, Ariel.
8: Me dicen que ya no se peleen con Marcia aquí también.
1: No, ya no. En todo el programa ya estuvo bastante en paz después de ese arranque furioso. Chao, Ariel.
8: Hasta el próximo contacto. Abrazo grande.
1: Un abrazo. Ahí está Ariel Infran desde Buenos Aires. Ya llegó nuestro compañero a Buenos Aires para cubrir el partido de mañana entre Barracas y Olimpia por la Copa Sudamericana. Quiero hacer el repaso de cómo está, porque hace rato hablamos del grupo, ¿verdad? Pero simplemente para tener en cuenta cómo está realmente la tabla de posiciones. Sé que la mayoría de los hinchas de Olimpia saben cómo está, pero para algún desprevenido, Vasco tiene 4 puntos más 2, por eso está primero. Audax Italiano 4 menos 1, y Olimpia también 4 y también menos 1, pero por el sistema de desempate hoy está tercero en la tabla de posiciones.
6: Pero no debe ser el duelo entre ambos el criterio de desempate
1: cuando hay triple empate.
4: Ya explicamos eso, Juanma. Triple empate.
6: O sea, yo no entendí esa, el triple, o sea, empate es la cantidad de goles.
4: No, es el claro, tenés que sumar todo, pero de los tres. Vos lo que querés hacer es...
6: Yo leí mano a mano con... Claro, pero yo leí, no entendí.
1: Como están los tres con cuatro, ahí se hace entre los tres.
4: Claro.
1: ¿No? Si porque, fuese mano a mano, sí.
4: No, porque allí vos podrías decir, espera, Auda levanta la mano y dice, yo quiero hacer mano a mano con Vasco, yo le gané a Vasco.
1: Claro.
4: Porque yo no soy primero. Si el primer criterio, van a decir, es el duelo directo. Pero al ser tres, vos tenés que meter un triangular. No podés ser selectivo y decir, yo no voy a hacer este duelo que a mí no me conviene, porque se da esa particularidad. Olimpia le ganó a Audax. Audax le ganó a Vasco y Vasco le ganó a Olimpia. Por eso hay un empate total. ¿Y dónde se genera la diferencia? De los tres goles que hizo Vasco. Olimpia hizo 2 y bueno, Audax ganó por la mínima.
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9: 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Si Olimpia ni empató de local contra ese equipo ni de Argentina. Sí o sí tiene que ganar para recuperar sus puntos perdidos en casa. Cerro no falló hasta ahora de local y menos contra Junior. Con un empate ya tiene a su favor el criterio de desempate y después remata contra Cristal de local.
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10: Buenas tardes, quiero hacer una pregunta a las mesas. Olimpia le estaba pasando a hacerlo, creo que por uno o dos clásicos. A nivel local, no recuerdo. Ahora ya le pasa por uno más con este que ganó. En la mesa, como dicen ellos.
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1: Bueno, hoy, señores, 4 de la tarde, 1-1 el partido de ida. Arsenal versus Atlético de Madrid.
6: Perdón, si traspolamos lo de Olimpia a Arsenal. Y Arsenal debería llegar anímicamente inflado.
4: No, total. Después lo de ayer,
1: el empate del City 3-3. Claro, aparte, claro. Sobre la hora, salvó si querés la derrota
6: del
1: equipo.
6: No, pero vos sabés que igual el empate no es que le sirva
1: al
6: City.
1: No, claro, pero hubiese sido peor todavía perder el partido ahora.
6: No ganar era.
4: Pero vos sabés que después del 3-0 que le metieron a Fulham, antes de lo del City,
6: ¿ya quedó
4: por
6: la
4: no, por la diferencia de goles, que es el criterio, ya muchos le daban a Arsenal como el candidato? Como que Arsenal tiene un fixture más endeble.
6: Sí, porque la última fecha del City creo que contra el Crystal Palace, que es un equipo que está ahí arriba.
4: Pero y además creo que su único partido de visitante es en Londres. O sea, no salen de su ciudad. Y se dio ayer lo de City, que bien Chippy decía, inclusive ya era para derrota ante el Everton. Lo termina empatando.
6: O sea, los 97 para todo Duguera, hasta que empate el City. Era
4: claro,
6: como...
4: pero... ahora llega, más allá de la chicana ayer del Cholo de haber cambiado también el hotel y compañía. Así que hoy se va a conocer al primer finalista entre el Arsenal y el Atlético de Madrid.
1: Arsenal, que en teoría va a poner a Saka, a Trossard y Gyökeres arriba. el ataque del equipo de Arteta, y el Atlético de Madrid que prepara Julián Álvarez y Griezmann arriba, y ese mediocampo con Lukman, Coque, Cardoso y Baena. ¿A quién lo ven como favorito para pasar?
4: Yo, después de Javiernes, le voy a pedirle un poco el pálpite, que puede ser ganador, forma, y después voy a entonces... Viste que la vez pasada acertamos lo del martes, pero luego de haber juntado las opiniones, que si iban de forma separada, ninguna íbamos a acertar. Entonces, después le pregunto también a lo que vos hacías la consulta puntual de quién va a pasar.
1: Caí CDD, Arsenal 1-0. Parte de los pronósticos allí de la gente. Voy a pedir por 0-0 primer tiempo, dice FS 1912. Bueno, este va un poco más profundo. Pero le pregunto a la mesa, Arsenal Atlético de Madrid el día de hoy. Champions 4 de la tarde. Dale, Javi, 13:15.
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1: Quiero saludar a Jorge Izquierdo, ya desde... A ver, ¿está en Panamá o dónde está Jorgito? Jorge, ¿cómo te va? Buenas tardes.
13: ¿Cómo te va, Chipi? Saludo para todos los compañeros, a la gran audiencia del Cardinal Deportivo. Efectivamente, nosotros hace minutos aterrizamos acá. Ya estamos en Panamá, así que esperando poder hacer la conexión correspondiente y ya luego, desde esta tarde, estar ya directamente desde Cartagena, aguardando lo que va a ser el partido del jueves entre Junior y Cerro Porteño. Te pido un comprendido, Chipi, de cómo estamos llegando por el tema de la señal acá, un poco incómoda, pero estamos haciendo lo posible para tratar de salir de la mejor manera.
1: Impecable, Jorgito, te escucho 10 puntos, te veo 9,5, así es que estamos muy bien, Jorgito, ahí desde Panamá. Zona de tránsito. Acá hace rato le pregunté, bueno, el debate era, Cerro tiene está obligado a ganar o no el jueves, pero se preguntaban en la mesa, ¿con qué cuenta Cerro? ¿Qué equipo puede poner Jola en el jueves?
13: A ver, Chipi, y queda esperar la última práctica de mañana, porque hoy ya entrenó el plantel, estuve consultando justamente, a la noche posiblemente tengamos ya una posible lista de convocados, porque ya mañana, bien temprano, a las 7, deben presentarse en el club ya para viajar después de la práctica. Obviamente van a almorzar y ya después de eso directamente para emprender vuelo con destino a Cartagena. Van a hacer en vuelo charter escala previa en Panamá para cargar combustible seguramente. Así que estamos expectantes y me dicen que lo más probable es que Aliceda no llegue otra vez para el partido de mañana. Está en veremos la situación de Cecilio. Mañana lo van a probar, lo van a exigir, así que recién mañana vamos a tener un panorama mucho más claro. Pero yo creo que si hoy hay una lista de convocados vamos a tener ya también alguna que otra pista con respecto a las novedades que puedan tener en cuanto a la lista de viajeros.
1: Bueno, Alicea no llegaría.
13: Es poco probable que llegue.
1: Es poco probable, es poco probable. Otra vez imaginarse qué equipo puede poner Haaland con esto que está contando Jorge para el jueves, el partido frente a Junior de Barranquilla. Quiero trasladarte a vos la pregunta, pero en base a... Obviamente un equipo uno se va a ganar, sale a ganar, sale a buscar los tres puntos, pero ¿Cerro ve el empate con buenos ojos o por lo menos de forma aceptable o la consigna es tres puntos o nada?
13: A ver, evidentemente la consigna pasa por lavarse un poco el rostro después de lo que fue el fin de semana y donde ya se definió el campeonato. Entonces el plantel entiende que todas las fichas ahora quedan puestas en la Copa Libertadores. Entonces, evidentemente, van a salir a ganar el partido, van a salir a buscarlo, quieren sumar de a tres, porque evidentemente la siguiente parada después de Junior va a ser Palmeiras ya en São Paulo. Entonces sumar de a tres es lo ideal. Lo entienden así y van a salir a buscar los tres puntos porque entienden también que es un rival al cual le pueden ganar en condición de visitante por el momento actual del Junior, por el plantel que tiene Cerro y obviamente porque la motivación evidentemente pasa a ser muy distinta a lo que es el chip del campeonato local con lo que es el chip copero actualmente por lo que vimos ante Junior y por lo que Cerro también demostró el otro día en el empate ante Palmeiras. Por lo buenos, por lo menos hay sensaciones positivas en el ámbito internacional por lo que demostraron en base a la actitud. Desde la comisión directiva están conformes con eso y esperan también que se pueda repetir similar actuación a lo que fue ante Junior y lo que fue ante Palmeiras.
1: Bueno, correcto. Jorgito, dejamos. ¿En cuánto sale tu vuelo rumbo a Barranquilla?
13: Tenemos 2 horas menos acá, son 11:21 actualmente. Para las 13 horas nosotros vamos a estar saliendo, hora local de acá, y para las 14, hora colombiana, ya vamos a estar en Cartagena. 14:15 como mucho, serían 16:15, hora paraguaya, ya vamos a estar nosotros en Cartagena, Chipi, compañeros y gran audiencia.
1: ¿Vos sos team ahí de comprar algo del duty free o no en la zona de tránsito o te va directo? Sin hacer ningún tipo de compra como el señor Chan.
13: Por lo menos yo creo que ahora vamos a hacer la vista gorda porque con los precios yo creo que vamos a aguantar un poco para llegar hasta Colombia.
6: Esas compras se hacen solamente al retornar. Sí, sobró algo, claro.
1: No, y yo soy Jorge en la condición que está un chocolatito, algo por supuesto va a traer. Bueno, salvo que ya hagas tus compras ahí en Barranquilla.
13: Algún perfume también, Chipi, por
1: también, ahí. También, no,
6: perfume,
1: también.
6: Pues, otro nivel.
1: Perfume, sí. Pero eso sería para vos, Jorge, o cómo es el tema?
13: No, para regalar otras.
1: Ah, bueno, está bien. Bueno, Jorgito, si querés agregar algo más o dejamos por acá y contactamos ya desde Colombia más tarde.
13: Y nosotros estamos expectantes a las novedades que puedan ir surgiendo, Chipi, porque recién pudimos conectarnos, obviamente, por la señal y demás, así que estoy preguntando a ver si hay alguna pista con respecto al equipo. Ni bien tenga novedades, yo les voy a estar pegando el aviso, pero a priori no hubo gran cosa en el entrenamiento de hoy. Evidentemente, el poco tiempo de trabajo nuevamente hace como que Haaland tenga un poco de complicaciones, pero yo creo que la base va a ser directamente lo de los titulares, lo de los experimentados en este caso, y ver si llega o no Cecilio y si va realmente desde el vamos o qué sorpresa pueda meter Haaland para el partido del jueves, porque hay tiempo mañana y conociendo lo que es el trabajo de Haaland, tampoco descartar lo que es la charla técnica.
1: Bueno, se ve ahí que estabas durmiendo relajado, tranquilo, como debe ser.
13: Y también está en camino a Colombia.
6: No me quemé.
1: En el avión. Muy bien, Jorgito. Yo soy Team Jorgito. La dormidita ahí en el avión es... Es más, te tocó el asiento del medio, así que bien, con más razón, doble mérito, Jorge. ¿Qué decías en Colombia, perdón, Jorge?
14: Hinchas.
1: Los hinchas.
13: Hay algunos hinchas, los adelantados en este caso por parte de cerristas que hicieron lo posible, el esfuerzo para tratar de estar allá. Así que allá hay una partida de hinchas de Cerro y también van a ir llegando más en horas más y también mañana, es lo que me apuntaron. Así que Cerro va a tener el apoyo de su público. Evidentemente no va a ser una multitud, pero sí van a estar unos cuantos cerristas allí en el estadio en Cartagena.
1: Muy bien. Jorgito, un abrazo viejo.
13: Abrazo grande, Chipi, compañeros.
1: Jorge Izquierdo con información de Cerro ya rumbo a Colombia para el partido entre Junior de Barranquilla y Cerro Porteño por la Copa Libertadores el próximo jueves.
2: 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Pues
1: estamos escuchando las sirenas y no es la típica, la habitual del mediodía. Hay un incendio en edificios de ahorros paraguayos. Varias personas siguen atrapadas dentro del lugar. Vamos con el audio de ABC TV, por favor. Información del departamento de prensa.
14: Sí. Skytel se llama. Sí. Ahí ya le asiste también en estos momentos otra persona que nos señala de que comenzó en el segundo. No saben ellos cómo se habría originado, pero era un humo negro el que los sofocaba y los dejaba completamente sin respiración en unos pocos segundos. Ella, al contrario de las otras personas que se escondieron en el baño, ella pudo salir por el hospital, por la ventana, es lo que nos confirman justamente.
15: Lilian, de todas las personas con quien estás hablando, nadie refiere que escucharon alguna alarma o tuvieron alguna indicación para evacuar. Fue correr para donde podían y salvarse como sea. Estas personas, ella específicamente contó que salió por la ventana, y de hecho que cuando tomamos recién la imagen de este incendio, era lo que estábamos viendo, que acercaron unas escaleras al piso que se podía y se alcanzaba para que puedan bajar por la ventana los que estaban evacuando en ese momento. Pero ya después, los que quedaron más arriba y no tenían la posibilidad de bajar a través de esas escaleras que fueron como auxilio en ese momento, o subieron al techo o quedaron ya más arriba en el edificio. Dentro de todo, Jenny, no se ve esa humareda que se veía más temprano al principio, ¿eh?
16: Y quizás las personas que estaban dentro pudieron también...
1: Bueno, decenas de personas evacuadas y asistidas por bomberos, esto después del incendio en el edificio del microcentro, allí con los compañeros informando a través de ABC TV. Vamos en breve otra vez a tomar la señal, pero vale para la información de la gente que estaba incluso preguntando, luego de evaluar, por supuesto, y de informarse, mejor dicho, de observar estos videos a través de las redes sociales. En breve volvemos a tomar la señal de ABC TV con todo esto, que es de último momento. Vuelvo al tema Champions. Javiernes, dame 5 o 6 menciones, por favor, y le pregunto a la mesa a ver qué opina del partido de esta tarde entre el Arsenal y el Atlético de Madrid.
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1: Dani Chung, Arsenal Atlético de Madrid.
4: Yo creo que pasa a Arsenal.
1: ¿Vos vas por la clasificación?
4: Sí, igual yo tengo un pálpito, pero quiero ver si choca o no choca. Por ejemplo,
1: pero pasa Arsenal. Ese es el título. Hola, ¿qué tal?
4: Sí, sí, sí.
1: Juanma.
6: Y ambos merecen la Champions, pero yo creo que pasa el Arsenal.
1: ¿Estás con Dani que pasa el Arsenal?
6: Sí, sí, pasa el Arsenal.
1: Maxi, Arsenal Atlético de Madrid.
3: Atlético.
1: Pasa el Atlético. Ariel.
5: Yo estoy... Últimamente vengo muy mal. Pero también, pero también me coloca el partido en una encrucijada. En el medio, columna del medio. Por lo que dice Juanma. No sé, vos te acordás de cuando Atlético perdió la final contra Real Madrid, por ejemplo, ¿verdad? Uh-huh. Y bueno, después tantas campañas que hizo que decimos merece. Y Arsenal hace 22 años no sale campeón, juega bien. Qué difícil la decisión. En cuanto a deseo.
1: El Arsenal, ahí te ayudo, Ariel, probablemente gane la Champions.
4: La Premier.
1: La Premier. O sea, si querés darle un premio a cada uno...
5: No, acá vamos a irnos por una cuestión de intuición y de qué puede pasar en relación a la fuerza de cada quien.
1: Ok.
5: Y yo creo que el Atlético hoy puede plantarse firme allí.
1: Bueno, acá tenés 2-2. Sí. Arsenal y Atlético.
4: ¿Definimos?
6: ¿El último penal para vos?
1: Yo voy a decir que vamos a llegar a los penales. Penales hoy en...
6: Decilo, Chipi. ¿Cómo es, Javier?
2: Decilo, Chipi. Decilo.
1: Penales. Y si me tengo que jugar por uno ahí, ¿quién es mejor arquero?
4: Los dos son muy buenos.
1: ¿Pero te quedas con Raya o te quedas con...?
4: Son tan buenos que Oblak volvió cuando Musso había sido el gran responsable de que quedara fuera Barcelona.
1: Está difícil, che. Y no podemos hacer una apuesta que vamos a los penales.
4: O sea, ¿vos querés que esto sea penales?
6: Yo creo que no. Yo creo que pasa el Arsenal, pero sin llegar a los penales.
1: No, yo tampoco. Si me obligan yo creo a jugarme que... por uno, me juego por uno. Ya tengo en mente quién. Pero yo creo que va a ser un 2-2 y a los penales. Y si...
4: Ni en el alargue se define. Porque no. Recordemos que hay alargue.
1: 1-1 en 90, 1-1 en el alargue. Y en penales pasa el Atlético de Madrid.
4: ¿Eh?
2: Ahí está.
1: Arsenal festeja la Premier. Si es que mantiene su racha.
6: A ver, jamás pensé
4: no,
6: que...
4: No, pregunto a Maxi y Ariel, quienes también le dieron al colchonero. ¿Tienen alguna forma específica de cómo va a ganar o cómo se va a clasificar?
5: Yo
4: ¿O
5: creo,
4: creen que va a clasificar nomás Atlético de Madrid?
5: Yo creo que va a clasificar por la mínima diferencia.
4: ¿Pero en los 90 o en la prórroga?
5: En los 90.
4: En los 90.
3: Prórroga. Para mí que van hasta la prórroga.
4: Hoy me la tiene... Porque...
6: Qué difícil.
4: O sea, no, ni la votación que ganó, porque los tres tienen formas diferentes.
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4: Bueno, voy a encontrar una solución salomónica.
1: El punto medio es en el alargue. Porque Ariel dijo 90, yo dije penales y Maxi dijo el alargue. Y el punto medio entre los tres es el alargue.
4: Vos sabés que el alargue...
1: Que se define el alargue.
4: El alargue es el que más paga.
1: Y con más razón.
6: Bueno, ahí está. Vamos al alargue.
1: Con más razón.
6: ¿Me convenciste, Dani?
4: Bueno, está bien.
1: No, y es que aparte el punto medio exacto, entre los 90 penales y el alargue...
6: Igual si pagaba más los penales, me convencía y me iba a los penales también.
4: Okay,
6: yo.
4: Ok, bueno, ya
1: Maxi
4: está.
1: Dijo alargue. Bueno, y otra bueno, vez tiene el Maxi, club entonces. que paga más.
3: No, no, espera, pero no ¿cuánto? No me den bola a mí, ¿eh? Hagan ustedes, Sí. Decían entre ustedes.
1: ¿Pero cuánto paga?
4: Por el bono gratuito de 100.000 guaraníes que tenemos. Si gana la opción de Maxi, que es la opción que se eligió, señor Biancuche, 2.000.000 de guaraníes.
3: Ojalá perdamos entonces. No. Decíanlo ustedes.
1: Bueno, apostá.la, hacelo responsablemente, no de forma compulsiva. Así es que si sos mayor de 18 en apostá.la, apostala hoy con la Champions entonces.
4: Yo lo que quería hacer, viste que la vez pasada ganamos esa platita. Y esa yo quería entonces dividir y poner 50 la opción de Maxi, 50 la de Chipi y 50 la de Ariel. Pero bueno, ya me convencieron, así que vamos con la opción de Maxi.
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1: Bueno, tenemos más reportes desde ABC TV. A ver, vamos, por favor, dale con imágenes de ABC TV.
17: Varias personas fueron evacuadas, están siendo derivadas a distintos hospitales. Eso es lo que por el momento estamos teniendo.
18: ¿En las calles qué trabajo se hace? ¿Un trabajo para coordinar el tránsito? Bueno, porque se queda clausurada esta parte.
17: Acá hemos despejado totalmente el área, así como corresponde, en razón de que hay humo tóxico que sale ahí del edificio. Y las personas que fueron evacuadas están esperando ser trasladadas a un centro asistencial.
18: ¿Le están llevando a algún hospital a las personas que vienen a pedir asistencia? Pues vimos acá a dos chicas que se acercaron justamente.
17: Sí, al hospital, al centro de emergencias, hospital del trauma, hospital, distintos hospitales.
18: Son chicas que estaban ahí adentro, porque vemos que justamente se están subiendo a la ambulancia.
17: Así mismo, son personas que se encontraban dentro del edificio y que fueron intoxicadas con humo. Eso es lo que tenemos hasta el momento.
19: ¿Hay más personas adentro ahora, mi
17: querido? Suponemos que sí, ya están varios efectivos, tanto de la policía, bomberos de la policía, bomberos voluntarios que están trabajando a los efectos de verificar totalmente. La mayoría fueron evacuadas, pero se está verificando piso por piso a fin de asegurar de que nadie se queda adentro.
19: ¿Cómo se sabe ya en qué punto específicamente comenzó el incendio?
17: No sabría decirle. Nosotros inmediatamente trabajamos con la evacuación y el traslado de las personas que fueron intoxicadas con el humo.
18: ¿Tiene un número de cantidad de gente que ya fue enviada a los hospitales?
17: Y aproximadamente hasta ahora son 10 personas aproximadamente, hasta ahora. Hasta ahora están llegando más ambulancias, los menos graves están esperando y también para ser atendidos.
19: ¿Con cuántos pisos cuenta este edificio, comisario, aproximadamente? ¿Tiene ese dato?
17: No tengo datos exactos del edificio. Vine de apoyo a esta comisaría. Allá está el jefe de comisaría que le puede brindar más detalles al respecto.
19: ¿Gente en estado grave?

0: porque es la información del día, y bueno, más allá de que está ocurriendo acá cerca, cuando vemos que según el Zócalo de ABC TV, hay 20 personas adentro todavía de un incendio que no se ha podido mitigar.
1: Me acaban de confirmar que Olimpia está presentando en estos momentos ante la APF la recusación con causa contra los doctores Óscar Peris, Carlos Arce López y Alfredo González Amarilla. Repito, Olimpia promueve recusación con causa contra los doctores Óscar Peris, Carlos Arce López y Alfredo González Amarilla, miembros del Tribunal de Apelación de la APF, por la existencia de vínculos objetivos, profesionales, funcionales e institucionales que generan una duda razonable sobre la imparcialidad exigida, según entienden desde el club. Entienden que esta es una medida necesaria para resguardar el debido proceso, la transparencia y legitimidad de la decisión. Consideran que dichas vinculaciones alcanzan a personas que intervinieron directamente en la resolución recurrida y que ya exteriorizaron criterios sobre el fondo del asunto. Olimpia, con esta nota y con esta recusación y apelación, entiende que debe garantizar que la causa sea analizada por un tribunal plenamente independiente y libre de cuestionamientos. Olimpia recusa y apela también la resolución. Ahora se está presentando esto en la Asociación Paraguaya de Fútbol. Repito, Olimpia recusa y apela también la resolución. Esto es un poco lo que decía hace rato Maxi cuando hablaba de los cuatro votos. O sea, Olimpia también está en desacuerdo probablemente con la respuesta que tuvo el tribunal ante la causa misma. Esto se está presentando, repito, ahora en la Asociación Paraguaya de Fútbol. Información de último momento con respecto al caso Tribunal de Apelación de la APF, la apelación de Cerro y esta nueva acción que en este caso toma el Club Olimpia.
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1: Claro, lo que me dice Guille es cierto. Olimpia también fue multado por el tribunal. Entonces, toma esta acción. ¿Qué lectura le das, Dani, a esto que estamos informando que se está presentando ahora en la Asociación Paraguaya de Fútbol?
0: Primero salvaguardar todos los intereses del club y dejar en manifiesto lo que en aquella jornada del jueves en la previa, porque creo que nos sorprendió más el 5-4 que la resolución final. Entonces, como parte afectada, lo que dice Olimpia es, pará, no puede ser que lo que pintaba para algo menos conflictivo haya dependido de un voto para que no se vaya hacia el otro lado. Por eso no es solamente lo del equipo de apelación, sino que también aquella primera, aquel primer fallo, que si vamos a una cuestión pura, terminó favoreciendo lo más importante que era para Olimpia con el tema de los tres puntos.
1: Bueno, porque está promoviendo acá, perdón Juanma, la sí. Recusación, lo repito, con causa contra los doctores, voy a volver a leer esta parte, me parece importante. Óscar Peris, Carlos Arce López y Alfredo González Amarilla, miembros del Tribunal de Apelación de la APF, por la existencia de vínculos objetivos

0: profesionales, funcionales e institucionales que generan una duda razonable sobre la imparcialidad exigida.
1: Juanma. Este ya apunta a los miembros del Tribunal de Apelación. Yo creo que ya de cualquier cosa. Ya de cualquier cosa. Cerro ya debería desistir también de la apelación. Que supongamos que el Tribunal de Apelación falle, lo que hablamos hace rato a favor de Cerro, ¿y qué se va a tener que jugar otra vez el clásico? Yo creo que ya está, ya nos estamos yendo a cualquier lado, a cualquier cosa. Imagínate ahora, estamos yendo a las cuestiones judiciales, así de derecho, muy al detalle, muy mínimo. Yo creo que ya está. Ganó Olimpia es el campeón y no se va a volver a jugar el clásico.
0: Bueno, Ariel.
2: No, ya no tiene sentido. Olimpia gana a San Lorenzo, seguramente lo más probable. Y allí numéricamente, aunque se jugase, se produjese el milagro de un fallo favorable en el Tribunal de Apelación, ¿qué sentido tendría? Me parece que Cerro tendría que estar más enfocado en otra cosa, en lo que realmente le interesa para salvar el semestre. Cerro cuanto menos tiene que clasificar a octavos de final. Porque también esto puede servir para como una suerte de elemento de distracción después de una muy mala campaña en el primer semestre del año, porque es grande la diferencia que finalmente le hace Olimpia en cuanto a los números. Y después, ¿cómo pudiste ganar Nacional con 9 hombres? Perdiste contra Recoleta, no pudiste con Ameliano en tu cancha. Es como que deportivamente tampoco hiciste grandes méritos como para tener otro tipo de merecimiento. Ya se está alargando y ya se está llevando para cualquier lado.
0: Bueno. 13:46. Javier, y ya seguimos, dale.
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0: 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La FIFA aumenta los premios para el Mundial 2026, dice esta información. El Consejo de la FIFA aprobó aumentar en un 15% los premios para las selecciones, alcanzando los $871 millones. Los fondos de preparación suben de 1.5 a 2.5 millones de dólares. Los de clasificación de 9 a 10 de millones de dólares. Y se suman más de 16 millones en ayudas logísticas para los equipos, mientras el resto seguirá destinado al desarrollo del fútbol mundial. Bueno, esto con relación a los premios que charlábamos la vez pasada, pero sigue la preocupación por el tema de los estadios y los partidos y de las entradas, que no están del todo vendidas para distintos juegos. Entonces, muchos premios para las selecciones, pero la recaudación le está preocupando ahora a la FIFA, porque evidentemente hay muchos partidos que no alcanzan a tener el aforo que deberían tener para los partidos de la Copa Mundial. Esto habría que preguntar después cómo va a distribuir la Asociación Paraguaya de Fútbol. Recuerdo en aquel momento cuando se había hablado del tema de Sudáfrica, habían explicado ciertamente el premio, si mal no recuerdo, eran 8 palos verdes en esa época por haber llegado a cuartos de final. Pero bueno, después cada selección hace, obviamente, y cada asociación hace la reinversión de lo que se genera en estos eventos, más allá de los premios para los jugadores, cuerpo técnico y compañía. Pero con tinte informativo económico esto de la FIFA para este Mundial. 13:49. Quedamos finalmente en en el alargue de Dani, ¿verdad? En la apuesta apostada.
4: Sí.
0: Hoy
4: se
0: a la Champions.
4: Se llegó a ese punto.
0: Mañana vamos a volver a hacer.
4: Sí, sí, sí. Más allá que
0: mañana va a estar duro el tema, porque...
4: Pero mañana ya vamos a entonces el que ganamos justamente gracias al partido de PSG-Bayern.
0: No. Los fondos no se pueden reutilizar.
4: Sí. No, pero si son bonos semanales tampoco para que ustedes
0: estén... Bueno. Yo, ¿verdad?, siguiendo la línea de Ariel nomás de la vez pasada, que no quería que se reutilicen los...
2: Es que yo quería usar que a la carne, al asado, a otra cosa. No, además tenemos nuestro festejo el Día del Trabajador, que hay que...
0: Claro.
1: Está pendiente. Salió todo bien la cobertura.
0: Yo te pido, Dani, después que por favor eso guarde a un costado y bueno, mañana...
4: No, pero me dijeron que hubo gente que no concentró, e igual fue. Y la gente que concentró fue la gente que no puede caer en la tentación.
0: A mí me dijo Pablito Pérez que estuvo ahí, pero...
2: Yo me concentré.
4: Sí, sí.
2: Yo 11 de la noche ya estaba en el sobre.
0: Sí, yo también, pero...
2: 6:30 ya estaba en cancha nacional.
0: Pablito me dijo que se fue, no tomó absolutamente nada, vino acá a la redacción, durmió ahí en el auto un ratito y después ya se levantó para el trabajo correspondiente.
4: Vamos a hacer el pedido correspondiente para que nos consideren, no con la magnitud que tuvo la fiesta del sábado, ¿verdad? Pero bueno, una para el equipo deportivo que estuvo... con el régimen de la concentración en la definición de la gran cobertura que se mandaron los muchachos.
0: Bueno, 13:51, Javier, ¿nos vamos?
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5: Hola Chipi, ¿cómo estás? Saludos a los muchachos. Exigimos desde Peligro de Chop que haya abrazo Chipi Maxi antes de terminar el programa, sí o sí. No puede irse sin abrazo, esto no puede quedar así.
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0: Bueno, 13.50 6, señores, ya llega Don Maniski. ¿Cuánto tenemos? Tenemos ahí un par de menciones. Yo le voy a abrazar al pequeñuelo. Yo le voy a abrazar,
3: sí,
0: al pequeñuelo.
1: Maxi, Maxi.
0: Ole, ole, ole. Te pido disculpas. Ya.
1: No pasa nada. Maxi.
0: Bueno, ya.
1: Lindo. Pero nos conocemos.
0: Tenía un par de menciones más, Javier, por favor.
3: Sí, bueno, señor.
0: 13.56, dame las últimas menciones y nos vamos. Ya está el señor Domaniki. Ya llega periodísticamente. Bueno, ya está el señor Guillermo aquí en los estudios de ABC Cardinal.
2: ¿No le dejamos con alguna grabación así de entrevista que le encanta?
0: No tenemos grabación. No, ¿quién habló? El tribunal. Vamos, Javi, por favor, dale.
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0: Actualmente 33 grados, la sensación térmica 38 la temperatura. Esta noche, cálido, cielo escasamente nublado, vientos del noreste. Pronóstico extendido para Asunción, mañana miércoles. Cálido, caluroso, cielo parcialmente nublado, nublado, vientos del noreste. 22 la mínima, 32 la máxima.
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0: Bueno, nos vamos, señores. Hoy, repito, sí. Me olvidé del equipo de Rosario Central Libertad para hoy. Información de Gerardo Figueredo, rápidamente. Rosario Central 7 puntos, Independiente del Valle 7 puntos, U Central 3 y Libertad, que no sumó hasta aquí. Rodrigo Morínigo, Robert Rojas, Diego Viera, Néstor Jiménez, Matías Espinosa, Iván Franco, Álvaro Campuzano, Lucas Sanabria, Alexis Fretes, Pachi Carrizo y Lorenzo Melgarejo a las 19. 21:30 va a jugar Recoleta frente a Santos, los dos partidos por la más potente del país. Hasta más tarde con la transmisión del fútbol. Sí, que la pasen bien. Chao, buenas tardes.
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1: Tadeo Rojas rechaza descentralización de Hambre Cero. El ministro de Desarrollo Social, Tadeo Rojas, se pronunció en contra del proyecto de ley que plantea descentralizar el programa de alimentación escolar Hambre Cero y transferir la administración de recursos de las gobernaciones a los municipios. Según sostuvo, la iniciativa llega en un momento en el que el plan está en plena etapa de consolidación y presenta resultados positivos sin mayores reclamos.
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1: Unos 200.000 migrantes han solicitado la regularización extraordinaria en España. Unos 200.000 migrantes han pedido hasta ahora regularizar su situación en España en las 2 semanas que lleva en vigor el Real Decreto que abrió esta medida extraordinaria, a la que el gobierno espera que puedan acceder un total de 500.000 de personas. Para facilitar el proceso, anuncian que se aumentará el número de oficinas físicas en las que se puede presentar la documentación. Temperatura en Asunción 30 grados.
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0: A las 2 de la tarde con 4 minutos comenzamos periodísticamente en este martes 5 de mayo de 2026 con el saludo renovado a los oyentes de todo el país, con el abrazo también desde la distancia a nuestros oyentes en diferentes partes del mundo entrando en contacto a través de la más potente. Está controlado el incendio en el edificio del ex, se lo conoce así, Ahorros Paraguayos, que está en el centro de Asunción, controlado el fuego. Está el rescate de personas que se sigue llevando adelante. El fuego ya fue controlado. Enseguida actualizamos la información. 30.8 de temperatura, 33.5 de sensación térmica en este momento. Casi 3 grados de diferencia. 33.5 de sensación térmica, 30.8 de temperatura. Máxima de 32 esta tarde. Por la noche bajaría a 24. El tiempo caluroso a cálido. Cielo escasamente nublado con vientos del noreste, mañana mínima de 22, máxima de 32 grados. Tiempo muy similar a hoy en la proyección para mañana. Un abrazo a todo el Alto Paraná, el querido Alto Paraná, este del país, con la 107.1, con una máxima hoy de 30 grados. Mañana mínima de 21, máxima de 31. En Ñembucú, máxima de 31. Hoy, 22 y 31, la mínima y la máxima mañana. En Amambay, hoy la máxima de 31 también, mínima de 21, máxima de 31 igualmente. Y en Itapúa, hoy la máxima igualmente de 31, con mínima de 21 y máxima de 32. Robert, buenas tardes.
1: Buenas tardes, Guille. Buenas tardes, audiencia.
0: Osvaldo Obi, buenas tardes.

0: Hermosa la voz de Adele. 38 años cumple. Jovencísima, Adele.
1: 38 años.
2: Qué voz espectacular.
0: Linda voz. Lindo. Hermosa, para acompañarnos esta tarde. Sí, ya vamos a entrar a las noticias. Indudablemente que lo del incendio, que es lo último, es lo que generaba mucha preocupación por las personas que están allí, todavía están recorriendo el edificio.
2: Aquí cerquita, ¿no?
0: General Díaz. Edificio. General Díaz, entre Alberdi y 14 de mayo, Robert, el edificio. Entre Alberdi y 14 de mayo, cerca de Asunción,
2: sí,
0: Supercentro.
2: Sí, sí.
0: Sí.
2: Así es.
0: General Díaz, entre Alberdi y 14 de mayo, sí. Donde estaba Ahorros Paraguayos, por eso se lo conoce así. De hecho, se llama así. Se llama luego así el edificio.
2: Sí, estuvo ahí Ahorros Paraguayos.
0: Sí, y hay gente que quedó atrapada.
2: Sistema de ahorro para la vivienda para los jóvenes. Hay mucha gente que no sabrá de eso, ¿verdad?
0: ¿Te acuerdas lo que era?
2: Sí,
0: sí, sí, nos hace recordar un poco de Ahorros Paraguayos.
2: Ahorros Paraguayos.
0: Sí, al menos 10 personas fueron trasladadas a centros de asistencia por intoxicación y porque se descompensan, porque estábamos hablando de eso con Mercedes.
2: Al Inerán le llevaban.
0: En la producción también. Hay gente que se descompensa no por el humo, la cantidad de humo que inhala, sino porque es emocional también, ¿verdad? Entonces la persona
2: pero por el
0: queda controlada.
2: Que estaban haciendo gente que salió del edificio, una chica, por ejemplo, que fue entrevistada por ABC TV.
0: Vamos a ABC TV, sobre el tema, un bombero hablando. A ver, Obi, por favor. A ver.
3: Sí. Aquí, a partir de ahí, fue ganando allá arriba.
4: Lo que fue ganando para arriba fue los gases del incendio, ¿verdad? Esos gases del incendio van copando porque tiende a subir el humo y eso va copando pisos superiores. Y eso, al momento de extinguir ese incendio, ya bajó totalmente la cantidad de humo.
3: ¿De cuántos pisos estamos hablando?
4: Esto tiene 15 pisos, y más la azotea 16. Sí.
5: Hay dos chicas que en el piso 4 fueron identificadas. ¿Ellas lograron salir?
4: Sí, todos los pisos que están hasta el piso 10, tengo confirmado que ya se evacuaron completamente. Están siguiendo trabajando en los pisos superiores como para poder tratar de cerrar la búsqueda primaria.
5: Hay viviendas acá, ¿verdad? Hay gente que alquila para la vivienda.
4: Sí, tenemos viviendas y también tenemos oficinas.
5: ¿Gente menor de edad logró ser evacuada?
4: Todavía no tengo reporte exacto de la gente menor evacuada, por eso estamos trabajando en organizarnos. Ahora nos estamos organizando mejor, porque al principio era bastante complejo porque había mucha gente que tenía que salir.
5: Vemos a la gente de la ANDE también. Ustedes convocaron a la ANDE para que vengan a
4: Sí, la ANDE, normalmente por procedimiento se convoca a la ANDE y también los servicios de emergencias médicas para poder hacer la evacuación si es necesario. Hasta el momento tenemos 12 personas ya que fueron derivadas al Inderán.
6: ¿Se sabe qué fue lo que explotó o provocó el incendio en el subsuelo?
4: Estamos verificando, hay circuitos eléctricos comprometidos, pero todavía no podemos confirmar de qué tipo de circuitos eléctricos fueron, porque son cables los que están afectados, pero si es que hay algo más, estamos verificando.
7: Comandante, está todo controlado, no hay más peligro hasta el momento.
4: Hay todavía peligro porque tenemos aún un poco de humo abajo que tenemos que verificar bien y también estamos verificando los pisos si es que hay más víctimas afectadas. O sea, seguimos trabajando.
7: Bueno, ¿se va a evacuar todo el edificio?
4: Sí, completamente. Vamos a evacuar completamente el edificio porque la envergadura lo exige y tampoco no sabemos si es que hay gente que quedó desmayada dentro de una oficina, ¿verdad? Entonces tenemos que verificar toda la oficina y todos los departamentos que hay.
7: ¿Cómo es el procedimiento? ¿Tiene que subir piso por piso, comandante, para verificar si hay gente dentro?
4: Así mismo. Entra un equipo de búsqueda y rescate. Dentro del procedimiento está indicado y van verificando en bomberos de dos grupos de bomberos que van verificando piso por piso hasta que llegan al piso final.
7: ¿Qué información?
5: Así hablaba el capitán. Está Marco Almada, que está coordinando los trabajos en la zona del microcentro. Podemos mirar, por aquí supuestamente se hace la extracción de las personas que están ahí adentro.
0: Bueno, Diego Díaz en la crónica de ABC TV, el que habló es Marco Almada, efectivamente, primer comandante nacional del Cuerpo de Bomberos Voluntarios del Paraguay.
2: Hay una oficina del Banco de Fomento también.
0: Hay una oficina del Banco de Fomento allí en planta baja. Hay una rampa. Bueno, quien alguna vez fue al edificio, no fue prácticamente modificado el edificio.
2: Edificio bastante antiguo este. ¿Eh?
0: ¿Cuánto tendrá, Roberto? ¿Tendrá 40 años? ¿50?
2: Sí, 40 por lo menos.
0: 40, los 80, 86, sí, 40 años tendrá, porque yo recuerdo ya en el 90 estaba ahí.
2: Sí, en los 90 ya estaba ahí.
0: Instalado, sí, tendrá 40 años. Entonces, bueno, después vienen las preguntas sobre sistema de prevención, de alarma o alerta y de evacuación también en el edificio.
2: El tema de prevención de incendios es el agua automática, ¿verdad? Sí, que tiene que
0: el detector de humo.
2: El detector de humo y un sistema de alarma que tiene que sonar una sirena para evacuar.
0: Creo que son tres elementos, ¿verdad? Haciendo el desglose. Prevención, alerta o alarma y la evacuación. ¿Verdad? Son las tres
2: patas de esto. Y después tiene el matafuego famoso también. Eso está es obligatorio en los edificios y de tener el matafuego.
0: Y eso es prevención.
2: Grande.
0: Sí,
2: eso, todo eso se va a tener que chequear si tenían condiciones, si se hicieron las verificaciones.
0: Exacto.
2: Cada vez que hay un incendio hablamos del mismo tema, ¿verdad?
0: Sí, y lo mismo la Municipalidad de Asunción, que es la que tiene que hacer la verificación también, ¿verdad? Si esto estaba en orden. Es un edificio que tiene una antigüedad, decíamos,
2: y hay que ver si
0: ya
2: tiene
0: de 40 años más o menos.
2: La escalera de emergencia.
0: También.
2: Pues viste que hay el...
0: Y hay gente que estaba viviendo, porque uno dice ahorros paraguayos y se siente tentado a pensar que solamente eran oficinas. Y en realidad se usaba como vivienda. Sí, sí,
2: vivienda.
0: Sí, hay gente viviendo en el edificio ahorros paraguayos. En la calle General Díaz, ya les digo, entre Alberdi y 14 de mayo, ahí a la vuelta de Asunción Supercentro. Casi en diagonal.
2: Eviten esa calle porque se complica allí.
0: Sí, no, es que no se puede circular. Y se tiene que evacuar todo el edificio por una cuestión de seguridad, revisar un poco todo, ¿verdad? Si hay algún riesgo.
2: Ahora, ¿por qué
0: todavía
2: lo hacen piso por piso? Me pregunto nomás por lo que decía el comandante. Porque no deberían haber varios grupos que vayan revisando ya simultáneamente, porque si hay una persona atrapada, desmayada, en medio del humo.
0: También.
2: O sea, pregunto, no sé cómo es el sistema.
0: Es un tema también, hay gente, decíamos, no son oficinas, acá hay viviendas, entonces hay gente que va a tener que dejar su casa un tiempo. ¿Está hablando alguien en ABC TV? A ver.
8: Verifica qué es lo que es. Pero vos estabas adentro durante el incendio.
9: Yo estaba en la oficina. Y cuando empezó, me avisó el guardia, yo iba a salir, pero ya no pude salir el humo.
8: ¿Y no sabes cuánta gente aproximadamente está todavía acá adentro? Al menos
9: ya,
8: en el piso que vos estabas.
9: Ya salieron todos los bomberos. No, en mi piso ya salieron todos. Y después los demás arriba ya salieron todos también. A los demás arriba yo no agarró lo del humo. Lo que agarra el humo es lo que está hacia allá nomás. Lo que tiene este lado la vivienda. El viento pues lleva hacia allá, hacia la iglesia. Y yo estoy hacia la iglesia.
8: Para que nos explique bien, tío, acá enfrente la gente trabaja, la parte acá de Azara, ¿verdad?
9: Sí, sí, depende. Cada uno, vamos, este está hecho hasta el 7 oficinas.
8: Sí.
9: Piso 9 para arriba está hecho para vivienda. Pero alguno hace oficina y hay otra vivienda.
8: Ah, ya.
9: Y hay uno que está, otro que no, otro que viene, ven cuando utiliza. No todo
8: pero,
9: utiliza.
8: Entonces, muchísima gente está acá, al menos al mediodía hay mucha gente.
9: Al mediodía hay mucha gente. Todo está en actividad, en trabajo, alguno está por la calle, otro está almorzando y todo así, güey.
8: Bueno,
9: pero ya.
8: ¿Ya le avisaste a la familia que estás bien?
9: Ya avisé todo, ya está todo.
8: ¿No necesitas ningún tipo de asistencia?
9: No, tranquilo, porque viste que con esto yo mojé. Y con esto puedes respirar humo o gas lacrimógeno. Deseas vos tener un remera mojado y mojada, y con ese puedes respirar tranquilamente.
8: Bueno, gracias.
9: Listo.
8: Mi tío Luis Pinto. ¿Verdad?
0: Bueno, es lo que dice Diego Díaz, entonces.
2: Mira qué interesante lo que dice el entrevistado hoy. ¿Eh? Mm. Para casos de incendio, es una táctica que se utiliza.
0: Sí. ¿Qué pasó? Bueno. El recuento. Vamos al doctor Víctor Hugo Godoy, director general del INERAM. ¿Qué tal, doctor? Buenas tardes.
10: Muy buenas tardes.
0: Gracias por atendernos, doctor. ¿Son finalmente 4 las personas que fueron derivadas ahí?
10: Sí, hasta el momento llegaron 4 personas hasta la urgencia del INERAM.
0: Ya, ¿y cuál es el cuadro de las 4 personas, doctor?
10: No les puedo dar mayores datos porque llegaron hace unos instantes nada más. Pero sí. Son personas que aparentemente inhalaron humo a consecuencia del incendio y que estamos haciendo las evaluaciones iniciales, pero están estables.
0: Ya, están ahí conscientes, digamos, todas las 4.
10: Así mismo, ninguno en estado de gravedad.
0: Correcto, eso es muy importante. Según la información que tiene, ¿podrían estar recibiendo a más personas o son ya definitivamente las únicas 4 que van a atender?
10: Y no sabría decirle esa información. Nosotros estamos preparados como para recibir más personas si fuese necesario.
0: Sí.
10: Pero hasta el momento estas son las personas que llegaron.
0: Correcto. Doctor, para aprender un poquito, cuando una persona llega así de un incendio con esa descripción que inhaló humo, ¿qué se hace con esa persona? No sé, ¿se le otorga oxígeno? ¿Cuál es el tratamiento ya inicial que se le da?
10: No, y va dependiendo de los síntomas que presente la persona y de la reacción que presente de manera individual. No todos los individuos respondemos de la misma manera.
0: Ah.
10: Algunos les causa un simple cuadro de tos y con el paso del tiempo va cediendo. Algunas personas necesitan de administración de oxígeno, tal vez un poco de nebulización con algún medicamento específico, pero el tratamiento en sí es de soporte.
0: Correcto, correctísimo. Bueno, doctor, le agradecemos mucho los datos y la atención. Gracias, doctor.
10: No, por favor, un gusto.
0: Gracias. Víctor Hugo Godoy, de INERAM. Vamos a un técnico de la ANDE, está hablando sobre el frente al edificio. A ver.
11: Edificio afectado por el incendio. Nos comentaron los bomberos de que el fuego está controlado y de que no necesitarían de aislar la zona eléctricamente.
12: Ahora bien. Bueno, ahí escuchábamos al funcionario de la ANDE que viene también a coordinar tareas con los bomberos. Por una cuestión de protocolo, se convoca a la ANDE para verificar la conexión eléctrica, si es que se tiene que hacer alguna desconexión momentánea, también ellos lo hacen, dependiendo de los requerimientos de los profesionales en rescate que coordinan los trabajos. En líneas generales, y luego esto de vuelta lo volvemos a chequear, 11 personas aproximadamente fueron trasladadas a establecimientos médicos para su asistencia. No se sabe si es que existen más personas aquí adentro, pero se va a hacer un recorrido, un recorrido para confirmar y otro recorrido para ratificar el hecho de que ya no hay más gente aquí adentro. Y después también vemos todas las tareas de la Policía Nacional y demás que acá están clausurando el paso. El presidente de la ANDE acaba de llegar también con su comitiva. Veremos si puede aportar algo también en cuanto a lo informativo. ¿Qué tal, presidente? ¿Cómo te va? Va al aporte, presidente. ¿Te podemos molestar un segundito? Bueno, viene a verificar las tareas que están haciendo aquí.
13: Así es. Por acá le paso la palabra al ingeniero César Adorno, que es el jefe de mantenimiento, además es capitán de bomberos. Entonces me encantaría que él explique la situación.
12: Le queremos preguntar, ingeniero, ¿ustedes qué información tienen de este edificio, aparte de lo que ocurrió hoy?
14: Y yo, como le dije al comandante presidente, a mí me tocó en su momento como bombero a acompañar acá un incendio que hubo en el subsuelo, bro, y así mismo pasó. Se propaga el humo, va por la caja escalera o el ascensor y llega hasta los últimos pisos.
12: ¿No es la primera vez, ingeniero?
14: No, no es. Yo mismo participé en uno.
12: ¿Y usted recuerda en ese momento cuál fue el motivo del incendio?
14: Un vehículo, incendio vehicular, pues.
12: Y en este caso los bomberos que están acá trabajando dicen que hubo un cortocircuito.
14: Y puede ser. Así, ahora mismo es muy difícil de decir eso, porque eso se evalúa posteriormente.
12: Los edificios que están aquí tienen que cumplir con ciertos protocolos para poder funcionar, porque acá hablamos, ingeniero, de viviendas, hablamos de personas que entran a trabajar todos los días, la seguridad tiene que ser máxima.
14: Sí, así es. Acá hay la ordenanza que tiene que cumplir, la ordenanza de Asunción, que contempla los edificios de altura.
12: ¿Y usted no sabe en qué estado está en ese sentido este edificio?
14: No, ni idea, no tengo.
12: ¿Qué tareas va a realizar usted? Ya hay otras personas de la ANDE que llegaron hace un tiempo.
14: Nosotros estuvimos en la subestación verificando que no haya afectado a la subestación y encontramos que no afectó, y ni siquiera, porque aparentemente como incendio fue muy, así no, fue mucho humo, pero no fue importante.
12: Entonces, ¿el nombre me puede repetir? Bueno,
14: César Adorno.
12: César Adorno, ¿y el cargo que tiene la ANDE?
14: Soy jefe de división de mantenimiento.
15: El ingeniero José González acaba de descartar un problema en la distribución de la ANDE. Sería interno. A partir de ahora, ¿cómo queda esto? ¿Es una responsabilidad del edificio?
14: Sí, deberían ellos justamente verificar su instalación eléctrica.
16: En ese sentido, la ANDE también presta algún tipo de colaboración al tratarse de edificios tan grandes, con una cantidad importante de personas.
14: Y la verdad que es una cuestión totalmente particular. Normalmente eso se encarga los copropietarios.
12: El ingeniero Adorno de la ANDE, que fue encomendado por el presidente Félix Sosa para brindar declaraciones, él recuerda que como bombero trabajó en un incendio en este lugar. ¿Hace cuántos años eso, ingeniero?
14: Ha sido finales de los 90 por ahí.
12: Ah, hace muchísimo tiempo. Muchísimas gracias. Él participó de este operativo en los 90, un incendio causado por un vehículo estacionado en el estacionamiento subterráneo. Ahora, después de cuántos años, más de 30 años, vemos que existió un problema, en teoría, de de conectividad y finalmente vemos que el humo fue lo que causó mayores estragos en la salud de la gente. Ahora sí toma la palabra de vuelta el presidente Félix Sosa. Me acerco de vuelta para escuchar.
17: En el microcentro de Asunción.
15: Si bien su gerente ya descartaron la posibilidad, presidente, esto es imposible que se trate de una sobrecarga de la ANDE, es un problema interno.
17: Definitivamente. Para tener una idea, la subestación que está al lado tiene una capacidad de 60 MW de potencia, ahora está con 25% de demanda, es decir, 20 megavatios de potencia en este momento de la demanda de la subestación, es decir, en ningún momento se trata de una sobrecarga.
15: Gracias, presidente.
12: Se descarta entonces, ya como lo decía el ingeniero Adorno, se descarta que la conexión de la ANDE sea responsable de algo que ocurrió, es un hecho interno el que generó el siniestro de Nice Benro.
0: La crónica de Diego Díaz para BCTV, uno de los capitanes de los bomberos había dicho que el principio de incendio empezó en uno de los ductos de cables, que es un tema de la instalación propiamente del edificio.
2: Instalación eléctrica.
0: Instalación eléctrica. Un par de cosas para sacar en limpio todo, Robert. Sí. Serían 11 entonces los trasladados para su atención. 4 de ellos llegaron al INERAM, pero están bien, digamos, inhalaron humo, están ahí bajo observación, pero no están delicados. Es lo que nos decía recién el titular del INERAM, el doctor Víctor Hugo Godoy. El incendio comenzó en la planta baja, llegó luego hasta el segundo piso por esos cables que estaban allí en los ductos. Las personas estaban siendo evacuadas piso por piso. Los bomberos ya reportaron que no hay fuego. Hay que decir que hay un colegio al lado, Escuela y Colegio República del Brasil, al lado del edificio, que ya fue evacuado íntegramente. Naturalmente no hay clases en el turno tarde, eso está ya vacío. La Escuela y Colegio República del Brasil, que está pegada al edificio de Ahorros Paraguayos, no hay personas heridas de gravedad y es un edificio en el que hay varias oficinas.
2: Acá desde también el diario vi tomas que se hicieron y estaban siendo pasadas por TV, Guille, donde se veía gente encima del techo de un edificio que está pegado a Ahorros Paraguayos. ¿Qué habrá pasado con esa gente? Digo yo, ¿cómo se habrán bajado de allí, verdad? Porque la desesperación los llevó hasta ese lugar.
0: ¿Vos decís que gente del edificio que pasó al techo o gente del al lado que subió para mirar?
2: O que subió para mirar. Pero me pareció porque era mucha gente. O sea, no era poca gente, no eran dos o tres personas, sí. Eran varias, 10 personas más.
0: Estamos viendo las imágenes en el drone de ABCTV justamente.
2: Allí estamos viendo.
0: Sí,
2: edificio que entiendo yo que está al lado de.
0: Sí, yo creo que gente subió para
2: tratar de ayudar.
0: Tratar de ayudar, sí.
2: Fíjate vos cómo en las imágenes, y le transmitimos un poco a la gente,
0: sí.
2: Gente que bajaba por los balcones del edificio de Ahorros Paraguayos.
0: Vamos hasta el móvil Midas Laser Import, nuevamente Diego Díaz, digo nuevamente, pues lo estábamos ya escuchando a través de la señal de ABCTV, zona del incendio. Actividades suspendidas, Diego, en la Escuela República del Brasil también. ¿Qué otros detalles podemos contar?
18: Sí, Guillermo, Roberto, actividades suspendidas nos confirmó la directora este mediodía cuando nos acercamos para hablar y verificar la situación en la que están los alumnos. Estos estudiantes fueron trasladados a la iglesia La Encarnación. Está una cuadra arriba. Para que la gente se ubique, el hecho, el suceso del incendio fue sobre Azara y 14 de mayo. La escuela está atrás, digamos, sobre 14 de mayo. Y una cuadra después, sobre la avenida Herrera, ahí está la iglesia La Encarnación, que es una iglesia icónica de nuestro país. Ahí fueron trasladados estos estudiantes con coordinación de la dirección de la Escuela República del Brasil. Esta gente ya no va a tener clases hoy. Se está trabajando de manera progresiva con el retiro de los niños y niñas. Los padres se tienen que acercar hasta la iglesia y de ahí las docentes se encargan de apuntar en su listado los niños que ya van saliendo de la institución, en este caso ya la institución funcionando en la iglesia. Pero suspensión de clases, evacuación total, y dentro del inmueble de la escuela se realizan algunas tareas también por parte de los bomberos voluntarios, porque ingresan por ahí para claro. hacer la inspección.
0: Sí, sí, sí.
18: Por el momento nos cuentan que van a hacer un recorrido de certificación y otro recorrido para ratificar que ya esté vacío el inmueble. Es un inmueble bastante complejo para el trabajo de rescate. ¿Por qué? Porque hay gente que trabaja en empresas privadas, Roberto Guillermo. Hay gente sí. que vive ahí también. Entonces, que exista viviendas genera un nivel de complejidad mayor, porque las personas que estaban trabajando acá, por el horario capaz salieron a comer algo, entonces sí. la afluencia no fue del 100%, claro. pero uno nunca sabe quién está en su casa y quién no. Entonces ese trabajo se ve dificultado y requiere de un nivel de detalle superior por parte de los bomberos voluntarios que están ingresando de a poco al inmueble. Nosotros nos vamos a quedar acá hasta que el capitán a cargo nos dé la palabra final de que de verdad ya no hay nadie adentro.
0: Sí.
18: El tema del fuego, en sí no fue tan
0: intenso.
18: Grande,
0: sí.
18: no fue intenso, pero sí el humo generado por el fuego generó una afectación leve y un poco más elevada en la gente que estaba adentro. Algunas de ellas, algunas personas requirieron de asistencia médica, fueron trasladadas también algunas mujeres a hospitales y algunas de las personas siguen todavía acá tomando un poco de aire, hidratándose, mascotas también fueron rescatadas, vimos gatitos que salieron en jaulas, todo ese trabajo fue coordinado entre las diferentes compañías de bomberos voluntarios y afuera, en la labor final de evacuación, la Policía Nacional junto a los enfermeros. Varias ambulancias también recorriendo la zona de Azara para estar ahí a disposición de lo que digan los paramédicos que reciben a la gente que fue evacuada de este lugar. Por el momento, entonces, tranquilidad, podemos decirlo así, Guillermo, Roberto, porque vemos que los bomberos mismos están juntándose acá para verificar y reestructurar las tareas operativas. Con el tiempo vamos a saber si es que efectivamente ya no hay nadie aquí adentro.
0: Así es, Diego. Estuviste hablando más temprano, estuviste hablando con Nancy Medina, con la directora de la Escuela República del Brasil. ¿Podemos escuchar lo que te decía a propósito acerca del operativo de ellos también, si te parece?
18: Claro que sí, claro.
0: A ver, Nancy Medina, directora de la Escuela Colegio República del Brasil, a ver.
19: Sí, al instante, ni bien vimos el humo, ya salimos nosotros y fuimos evacuados en la parroquia acá de la Encarnación. Rapidísimo fuimos recibidos ahí, están en un salón climatizado nuestros alumnos y los padres están retirándole ahí y aquí en la escuela estaban retirando sus mochilas.
18: Sí, directora, hablamos entonces de cuántos alumnos, cuántos cursos.
19: Desde el inicial preescolar hasta el sexto grado, aproximadamente 160 niños.
18: ¿En horario de salida ya, directora?
19: No, estábamos entrando, 12:30 de nuestra formación y 12:35 más o menos parecía que había un olor a humo. Y el profesor de educación física ahí nos alertó, yo ya me fui a verificar acá al costado y ahí ya sacamos. Tenemos una compañera bombera que nos ayudó bastante para evacuar.
18: ¿Se van a quedar ahí a dar clases o es solamente para esperar un momento y retirarse?
19: Los padres están retirando todo, esta tarde ya no tenemos actividad. Ahora tenemos un arquitecto del ministerio que está observando el edificio y va a dar sus recomendaciones para el día de mañana.
18: ¿Ustedes qué van a hacer más aquí, directora? ¿Van a hacer algunas tareas más o van a evacuar también el lugar?
19: Estamos entregando las mochilas de los niños y tenemos todavía ahí al costado del edificio de nuestra salida de la biblioteca, por ahí evacuamos a varios funcionarios del correo. Entonces
18: claro.
19: Estamos esperando también que ellos salgan todo porque subieron otra vez recién algunos bomberos.
18: Ah, es decir, los bomberos también están realizando tareas desde las inmediaciones de la escuela.
19: Sí, desde nuestra entrada de la biblioteca evacuamos más aproximadamente 50 personas.
0: Bueno, lo que decía, sí señor, era la directora entonces Nancy Medina.
18: Guillermo, sí. ¿Entonces me escuchas?
0: Sí, adelante.
18: Acá acaba de confirmar el capitán Almada que alrededor de 300 personas fueron rescatadas de este lugar. 16 personas fueron trasladadas a establecimientos médicos 11 de ellas fueron a INERAM y el resto a IPS. Ahora una IPS. Sí. Ah, una embarazada. ¿La embarazada dónde fue, señorita? Al INERAM, la embarazada. Y también ahora inicia el segundo recorrido por parte de los bomberos para verificar si es que hay alguien adentro. Y también, aparte, hacen todas las tareas de control del fuego. Casi ya he controlado en un 100%, mencionaba el capitán Almada.
0: ¿Quién es? ¿Se sabe ya quién es el responsable de la administración del edificio, Diego, en general, verdad? Es que son los propietarios, pero tiene que haber alguien ahí responsable.
18: Sí, yo no sé si es que vas a entender si te digo, pero viste cuando le mirás a alguien y sabes que esa es la persona encargada, sí, pero no quiere hablar. Bueno, ya me crucé con esa persona, pero no quisieron conversar con la prensa por el momento. Así que lo que estábamos buscando también era ver si es que la gente de la municipalidad nos puede brindar algún detalle. Sí. En teoría, Alejandro Busó envió a alguien para que oficie de vocero en este lugar, pero todavía no pudimos encontrarnos con esa persona.
0: Ya. Bueno, vamos a ver si dan una versión, saber cuánta gente vivía ahí, cuánta gente trabajaba, los sistemas de prevención, de evacuación también, una serie de preguntas, ¿verdad? Algún informe oficial tendrían que dar también ellos, los responsables del edificio.
2: Una pregunta, Diego. Gente del municipio ahí está por allí también, ¿no pudiste ver a gente de la municipalidad de Asunción?
18: Y sinceramente, yo no vi. No voy a decir que no están, pero yo no les vi a ninguna persona de la municipalidad. Y por eso decía, tengo entendido que Alejandro Busó habló con la producción la ABC-TV, y él mencionaba que una persona tenía que venir hasta aquí para oficiar de vocero, y esa sería la persona que capaz nos podría ayudar sobre todo lo que sea el estado del inmueble, todo lo que sea permisos actualizados y la administración, ¿verdad? Ahorros Paraguayos funcionaba aquí, ¿verdad? También funcionaba en una dependencia del Banco Nacional de Fomento. También creo que hay una empresa de call center, y después las viviendas seguramente poseen también a su propietario, administrador particular, ¿verdad? Pero estas son así conclusiones que yo nomás menciono a ojo por haber estado aquí esta tarde.
0: Bueno, atentos, Diego, a alguna otra novedad. Ahí decía entonces el capitán Almada que 11 fueron al INERAM. En el INERAM nos había dicho el director hace unos minutos que fueron 4 los que llegaron, que todos estaban con un cuadro leve nada más. Pero bueno, seguramente habrán estado en camino también los otros derivados. 16 en total, decías.
18: 16 en total. Eso nos dijo Almada. 11 al INERAM, el resto a IPS y una embarazada que fue al INERAM.
0: Ya, correcto. Diego, gracias. Seguimos en contacto.
18: Hasta un próximo contacto.
0: Hasta un próximo contacto. 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Hay que hacer la primera, Obi. Son las 14:34. Ya venimos.
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0: La temperatura 31.8, la sensación térmica 34.2, 51% de humedad, vientos del noreste a 26 kilómetros por hora, una máxima de 32 grados esta tarde, por la noche bajaría a 24, tiempo caluroso a cálido, cielo escasamente nublado, con vientos del noreste en lo que resta del día.
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0: 2:41, vamos haciendo periodísticamente, bueno, la primera parte del programa, actualizando un poco todo lo que tiene que ver con el incendio que se registró en el edificio de Ahorros Paraguayos. Hay que decir que pudo haber sido algo peor. Afortunadamente, por el reporte que tenemos, las personas fueron evacuadas por inhalación de humo, están todas bien, digamos, no son cuadros graves, por lo menos el informe que hasta ahora tenemos, ¿verdad? Estamos chequeando algunos datos. Sí, ahí ya hubo una intervención anterior de los bomberos por un incendio, ustedes lo escucharon hace instantes, recordar el caso, ¿verdad?, a uno de los protagonistas, por el incendio de un vehículo. Ahí hubo una serie de recomendaciones también de los bomberos. Ese es el detalle que tenemos. Y que entiendo, la cosa no terminó y quedó en los cajones del juzgado de falta. O sea, hubo una apelación. Hay que preguntar un poco qué pasó, porque pasaron muchos años. Y como uno puede suponer, en términos de sanciones o procesos municipales, a lo mejor eso quedó allí en el limbo, ¿verdad? No sería nada raro que haya quedado en el limbo de la burocracia municipal la intervención de los bomberos en aquella oportunidad y la serie de recomendaciones que se hicieron y de exigencias que se establecieron para ese edificio en particular. Ese es el dato. Vamos a ver si podemos llegar a algo más, pero lo que pudimos averiguar tiene que ver con algo así. Hace unos buenos años, 20 años, ¿sí? Ya, 20 o más. Hablando de incendios, el Instituto de Previsión Social también tuvo sesión del Consejo de Administración y saltó otro dato dentro de la nueva administración del doctor Fretes, Isaías Fretes. Esto ya se dio en la sesión de ayer, hoy siguieron sesionando y la denuncia o la preocupación tiene que ver con un sistema de detección y prevención de incendios recientemente adquirido que falló en el Hospital Central ya en febrero de este año. Son más de 9.000 millones de guaraníes. Vamos a ver si podemos ampliar un poquito. Está el ingeniero ambiental Ivo Brun, director del Departamento de Prevención de Incendios de la Municipalidad de Asunción. ¿Qué tal, ingeniero? Buenas tardes.
1: Guillermo, Roberto, ¿cómo les va? Espero que estén bien. Buenas tardes para todos y tu audiencia.
0: Gracias por atendernos. Ingeniero, en ese edificio ya se había producido, edificio de Ahorros Paraguayos, digo, se produjo un incendio con anterioridad, ¿verdad? Hace unos años.
1: Ya años anteriores tuvieron varios episodios de principios de incendios, ¿verdad? Los cuales el municipio en otros tiempos y en el tiempo que me tocó en algún momento estar también en esa área, recuerdo que ya han tenido episodios con relación a eso, ¿verdad? Y viniendo un poco a colación a todo esto, el edificio lógicamente está en algunas cuantas observaciones. Sí. ¿Verdad? Que tenían que pasar a adecuaciones, ¿verdad?
0: Sí.
1: Si bien en el periodo entre el 2019 y 2020 fueron las inspecciones que ellos se pusieron en adecuación en aquel tiempo, salieron con observaciones las habilitaciones en aquel momento que debían cumplir.
0: Sí.
1: A la fecha, después lo que a mí me cupo ahora, después de esta intervención municipal y en este periodo que nos toca con el intendente Luis Bello.
0: Sí.
1: Yo asumí en octubre, ¿verdad? Y lógicamente comenzamos a proceder a notificar a todos los edificios nuevamente en Asunción, en altura, que la mayoría también están en falta, ¿verdad? Las administraciones de los edificios es una cuestión de lotería con ellos porque

0: siempre están en revisiones y el consejo de cada administración la que no se deciden en muchas cuestiones, ¿verdad? Pero este edificio en particular sí está con falta de algunas adecuaciones y mejoramientos que se le ha otorgado.
1: Bueno, ingeniero, pero eso es del 2020 ya que tenían que hacer esas adecuaciones y no las hicieron, o desde antes.
0: Así mismo, lo fueron haciendo por parte y quedó ahí, ¿verdad?
1: ¿Y qué pasa? ¿Cuál es la consecuencia? Porque si hay unas observaciones que se hacen y si hay unas indicaciones que se hacen y el consejo de administración, el consorcio decide no hacer, ¿cuál es la consecuencia entonces de eso? Porque el edificio sigue habilitado como vivienda, como edificio de oficinas y sigue funcionando.
0: Así mismo, pero en las consecuencias, como decía, en las faltas graves que ellos tienen, porque acá hablamos de la seguridad humana y del patrimonio, lógicamente, de una infraestructura, tiene causas graves y, lógicamente, en la responsabilidad civil. Nosotros, en el mes de octubre, como le digo, hemos procedido a notificar nuevamente a todos los edificios de altura y, más que nada, los antiguos que están aquí en el centro, que muchos les faltan adecuaciones. Y también eso, al no tener un cumplimiento, tanto como esta y algunas otras, que justamente hace poco lo hicimos, pueden y deben pasar a cese de funciones si no están en adecuaciones.
1: Y por eso, pero no hay consecuencias, ingeniero, si del 2000, en este caso puntual, es del 2020, sí. Dice usted. 2020, sí. ¿Y qué? ¿Eso fue un tribunal de faltas? ¿Se apeló? ¿Cuál es la situación de este edificio en particular, entonces?
0: Y en este edificio en particular tuvo unas modificaciones, lógicamente, dentro de su infraestructura, porque muchas de las áreas se alquilan y se desalquilan constantemente como edificios corporativos, y cada edificio corporativo, cada empresa que viene, cambia muchas veces la infraestructura interna, y esas adecuaciones son las que tienen su tiempo de revisión técnica nuevamente por la parte de obras particulares y otras dependencias, que finalmente nosotros, el Departamento de Prevención contra Incendios, somos el último eslabón en la fiscalización final, ¿verdad? Entonces, este edificio en particular fue notificado nuevamente.
1: Perdón,
0: otros,
1: sí.
0: Sí.
1: No, me decía, fue notificado nuevamente este edificio, sí, particular.
0: Sí, porque nosotros agotamos todas las instancias administrativas para dar el cumplimiento final de la intervención y cerrar o clausurar hasta que se adecuen, ¿verdad? Pero como existe un proceso administrativo dentro de la municipalidad, también nosotros tenemos que ver en qué instancia se estaban encontrando, ¿verdad? Hoy justamente estuvimos hablando con el director de obras particulares, con lo cual nos estamos cerciorando de vuelta en qué etapa quedó las recomendaciones finales que se le ha solicitado, ¿verdad? Y si llegaron ya a dar el cumplimiento a esas observaciones que se le dio en ese sector. Y bueno, el edificio lógicamente tiene varias observaciones que te puedo citar, entre ellas el mantenimiento, sí, de la vía de evacuación de los pasillos, por ejemplo, que en el momento de la fiscalización se han encontrado de repente mobiliarios, en cajas, utensilios y demás de otras oficinas, ¿verdad? Mamparas que están en desuso, y que eso muchas veces bloquea el espacio de evacuación. Después se tenían que reemplazar las cajas de la parte eléctrica, de las llaves, de los cableados. También se observaron los sistemas de detección de humo y de calor, que tenían que hacer unos mantenimientos, y otra que no estaban en funcionamiento. Y así en general, muchos dispositivos también que tenían que ser reemplazados en su totalidad, ¿verdad? Sí. Entonces, todo eso le lleva un tiempo también a estas empresas en su adecuación, y lógico, traer acá a la administración municipal.
1: Correcto.
0: Pero, sí. Sí.
1: No, no, pero no lo hicieron entonces. O sea, todo esto quedó pendiente y está pendiente desde hace muchos años, ingeniero.
0: Por parte del edificio, el cumplimiento con la administración municipal, sí. Nosotros como administración municipal cumplimos en las notificaciones y en las intervenciones que corresponden por el periodo, porque en nuestra ordenanza 468 lo establece claramente que anualmente son los controles, las fiscalizaciones e inspecciones, y los propietarios deben dar cumplimiento a esa inspección y verificación con el informe de mantenimiento que tienen que hacer a través de los cuerpos de bomberos.
1: Ahora, por eso nomás te decía, ingeniero, pero si no hay una consecuencia entonces para ellos. ¿Quién es el administrador o el propietario o los administradores, los propietarios de este edificio, ingeniero?
0: Y hoy se puede decir que está en un sistema de copropiedad.
1: Sí.
0: Luego que pasó este tema del quiebre de ahorros paraguayo y demás.
1: Sí.
0: A ciencia cierta no te puedo dar la denominación porque no tengo en mente el grupo o el que está a cargo de la administración, ¿verdad? Pero sí son varios pisos lo que están considerados en ese edificio, que son 23 en total, ¿verdad? Tenemos tres subsuelos con dos plantas bajas, dos entrepisos y 16 pisos por delante, ¿verdad? Más una azotea. Entonces, anteriormente que funcionaba parte de las oficinas del MEC, parte de la oficina del BNF, también la oficina de Skytel, bueno, y otros edificios corporativos que están ahí.
1: Bueno,
0: y,
1: por eso nomás quiero ir a lo siguiente, perdón, ingeniero. Es un edificio, sí, que tiene trámites pendientes de seguridad desde hace 6 años, ¿verdad? Por 2020 usted dice que...
0: De la última inspección,
1: sí,
0: general que tuvo nuevamente el edificio.
1: Correcto. Después, ahora, por eso nomás voy a lo siguiente. Tiene todos esos trámites pendientes de seguridad y, sin embargo, por ejemplo, hay una oficina del Banco del Estado ahí en ese mismo edificio que es el Banco de Fomento. Entonces, ¿cómo? ¿Por qué se instalan en un lugar que no cumple con los requisitos de seguridad? ¿Por qué se van y se siguen instalando? ¿Y por qué la municipalidad mantiene abierto o habilitado el edificio para vivienda y para oficinas si no se cumplen con las exigencias de seguridad? Esa es la pregunta.
0: Claro. Ahora bien, el caso en cuestión, el edificio, la administración del edificio es la responsable total o civil ante esta situación.
1: Correcto, no, decía, eso se entiende, pero o sea, eso es a posteriori, ingeniero, y la municipalidad, claro, no puede clausurar o no puede cerrar, decir, señores, esto no puede seguir funcionando. Si ustedes no hacen lo que hay que hacer para garantizar la seguridad mínima aquí de la gente en las oficinas, de la gente en los departamentos, este edificio no puede seguir con gente en su interior porque tiene o representa, claro, riesgos.
0: Claro, Guillermo, es lo que te decía.
1: Sí.
0: En cada periodo que ocurre un cambio o alquiler de ciertos pisos,
1: sí,
0: cada arrendatario vuelve a ingresar sus documentaciones al edificio municipal, vuelve a hacerse las inspecciones, las verificaciones, constantemente una...
1: Eso para cada oficina, pero el edificio, sí, en su conjunto no tiene observaciones, el edificio como estructura en su conjunto, porque una cosa que yo, y para que se entienda nomás, una cosa que yo vaya a habilitar mi oficina, no sé, voy a poner un estudio contable y voy, hago mi, sí, trámite en la municipalidad, miran la oficina y dicen, bueno, acá tenés que poner un extintor, acá tal cosa, okay, pero eso es en la oficina. Pero ¿y el edificio, sí, en su conjunto, el edificio, yeah, instalaciones eléctricas, yeah, en su conjunto, ascensores, sistema de evacuación, prevención, alarma y detección de humo?
0: A eso voy, ¿verdad? El conjunto del edificio en sí, lógicamente, también en su totalidad requiere todas estas adecuaciones que te estaba citando hace rato y lo que mencionabas ahora.
1: Y con más razón, entonces.
0: También ya tuvo en un periodo anterior, que ahora mismo no tengo en mente, tuvo ya también un cese de funciones y fueron adecuando por etapas y se levanta el sumario administrativo, ¿verdad? Después, lógicamente, vinieron otros casos que hace otra vez a la falta. Estos edificios de usos constantes tienen un deterioro constante, ¿verdad? Sí. Por eso es que constantemente nosotros como municipio estamos con los procesos de notificaciones de rigor y por el procedimiento administrativo que requiere.
1: Está perfecto notificar, advertir, avisar, intimar, pero después ya llega un punto en el que si no se cumple, ¿qué consecuencias tiene?
0: Claro, las consecuencias ya van en el ámbito civil ya y lógicamente en lo penal, en la falta.
1: O sea, la municipalidad no puede cerrar el edificio, no puede decir, señores, el consorcio, claro, ustedes muchachos no están cumpliendo.
0: Claro. Cerremos. Claro, la municipalidad le hace un cierre del edificio, ¿verdad? Del funcionamiento, así como fue el edificio donde funcionaba la Embajada de España en su momento, fue el edificio Interexpress, exacto, y muchos otros edificios, ¿verdad?
1: Pero eso no hizo acá, ¿o sí se hizo?
0: Sí, se hizo en el periodo anterior, que era, como te dije, de 2019-2020, que después...
1: Pero volvió a estar habilitado y no hizo las adecuaciones.
0: Claro, no hicieron las adecuaciones totales y las finales, que es lo que requieren hoy, ¿verdad? Como te decía hace rato, después de esta intervención municipal, en lo que me ocupo a mí en el mes de octubre, que asumí acá la responsabilidad, después de la intervención municipal, nosotros volvimos a cumplir en las notificaciones de todos los edificios en alturas. Y eso tiene también su procedimiento de tiempo de rigor administrativo para la adecuación. Solicitamos también los informes al Departamento de Obras Particulares para que nos determinen ellos la fase que tienen ellos finalmente en la aprobación de los planos, como están. Porque nosotros somos netamente prevención contra incendios y somos el último eslabón en el proceso de la aprobación de las modificaciones de los planos. Entonces, estamos en ese trabajo constante como este y como muchos otros.
1: Bueno, pero el edificio sigue abierto, las especificaciones y exigencias no se cumplen y con las notificaciones nomás va a seguir representando un riesgo. Entonces, ingeniero, si no hay ninguna medida más drástica.
0: Y las medidas, claro, esas medidas ya lo daría la gente de obras particulares, la dirección de obras particulares, que son los responsables en este caso de la aprobación y habilitación de los edificios, ¿verdad? Nosotros, en el marco de prevención contra incendios, hacemos los informes que corresponden, sugerimos lo que corresponde y también trasladamos los inconvenientes que tienen estos edificios en cuanto a la seguridad. Y ya la parte técnica administrativa de obras es la que recurre a la instancia jurídica que está sobre nosotros.
1: ¿Ellos tienen un sistema de evacuación, por ejemplo, en forma? ¿Tienen qué se puede decir de lo vinculado exclusivamente a la evacuación para este caso, por ejemplo?
0: Bueno, su sistema de evacuación no es la recomendada totalmente, ¿verdad? Como te decía hace rato, observaciones finales que se hicieron la última vez, había muchas obstaculizaciones en los pasillos, sí. En los pasillos y parte de la salida o los accesos, también las iluminaciones. Entonces, esas son una de las consecuencias y las faltas graves, ya en este caso, en el mantenimiento del edificio.
1: Yo nomás me quedo pensando, aquí desde afuera, ingeniero, que si ustedes observan todo eso, ustedes constatan eso, le imponen unas exigencias para que eso siga habilitado, siga funcionando, y esas exigencias están vinculadas a la seguridad y no se cumplen, lo lógico es que eso se cierra y se dice, señores, mientras ustedes no se adecuen, esto no se habilita para oficina, no se habilita para vivienda. Lo siento mucho, pero un edificio así no le da garantía a la gente estar adentro. Pero si sigue funcionando, entonces nada pasa, ingeniero.
0: Totalmente. Decía hace rato, nosotros somos el último eslabón de fiscalización técnica, ¿verdad? El traslado de estas cuestiones de clausura o funciones de estos edificios ya es con la dependencia mayor, que es obras particulares, ¿verdad? Ya ellos tienen sus determinaciones tal vez ahí dentro por el cual le permiten o no el funcionamiento de este edificio, ¿no? Sí.
1: Ingeniero, yo le agradezco la atención y el tiempo. Gracias.
0: A las órdenes.
1: Gracias por la explicación que nos está dando el ingeniero ambiental Ivo Brun. Él es director del Departamento de Prevención de Incendios de la Municipalidad de Asunción.
2: Esa otra dependencia es también de la municipalidad, ¿no?
1: ¿Cuál?
2: La de obras.
1: Claro, claro, dice. Eso es lo que dice.
2: Ellos entiendo que sí, lo que hace es la constatación, le dan el informe y hay otro departamento que tiene que establecer.
1: Claro, le establece las exigencias. O él dijo en 2020, después de que cerraron, se hicieron unas observaciones, se exigen unas adecuaciones, lo que él describe. Yo, después de la entrevista y después de comprobar, digamos, lo que es nuestra realidad, una vez más, digo, Dios es paraguayo, ¿verdad? No sé, porque si es como él describe y eso sigue funcionando y nadie hace nada, y es más, te puedo asegurar que el día que alguien vaya a hacer algún cierre, hay inquilinos que se van a enojar sin pensar que eso tiene que ver con la seguridad de ellos mismos, ¿verdad? Porque lo que está describiendo es que no es un edificio que te dé garantía. Lo estábamos viendo recién, inclusive gente saliendo por la ventana para tratar de estar a salvo, digamos, de lo que no sabían qué dimensiones tenía, ¿verdad? Porque
2: bastante las imágenes. El ABC hizo volar el dron en los alrededores y se tomaron imágenes, gente que estaba ahí en las ventanas, ahí al borde de Ville, con un peligro, sí, que no sabían qué iba a pasar porque tenían que ser rescatadas, ¿verdad? Esas personas. Sí. Pero es impresionante, ahí como estaba diciendo Mercedes en nuestro grupo, ahí la sacaban barata todo, porque esto podría ser una desgracia tremenda.
1: Y es lo que te digo, Robert, sinceramente, después de esto, un lugar en el que ya hubo, nos decía el ingeniero, hubo varios episodios de principios de incendios en ese edificio, ¿verdad? La última vez, insisto, fue 2019-2020, decía que ellos cerraron el edificio, digamos, se inhabilitó el edificio, se establecieron algunas observaciones, adecuaciones, se rehabilitó después. Ahí hay que entrar al detalle cómo fue, ¿verdad? Porque vos sabes que acá pensamos mal y acertamos. Pensamos mal y acertamos. Las famosas inspecciones, las visitas, todo es...
2: Y la escalera aceptar de emergencia también, Miguel.
1: Totalmente, Robert.
2: Pues eso tienen que tener.
1: Pero totalmente, es lo que digo. Y me quedo pensando también, además... en los edificios antiguos de altura que están en el centro, ¿verdad? Son edificios que tienen sus años, sus décadas. Hay que hacer una revisión. Y si uno está viviendo en uno de estos edificios, con más razón, ¿verdad? Con más razón. Preguntarte un poco si acá ocurre algo. Yo estoy en el piso 4, 5, 8, 10. No estoy en planta baja, no estoy en el primer piso. Tengo ascensores, no tengo ascensores. Tengo escaleras de contra incendios, no tengo. Son externas, son internas. ¿Qué voy a hacer yo, verdad? Si pasa algo. ¿En dónde estoy viviendo? Mirar un poco tu entorno, ¿verdad? Porque pasa que esto va a seguir así. O sea, vamos a seguir con un nivel de informalidad altísimo en cuanto a especificaciones de seguridad. No aprendimos. Tuvimos la gran desgracia del Cuabolaños y no aprendimos, ¿verdad? Y hoy tenemos que decir, esto fue baratísimo al lado de lo que puede ser. Si el fuego es más importante, si empieza y va ascendiendo y no tener un sistema de evacuación, ¿verdad? Imagínate que veíamos gente ahí saliendo por las ventanas para tratar de ponerse a salvo. Hoy estamos hablando de algo leve. Probablemente se va a desplazar por alguna otra noticia ya en la tarde. De hecho, tenemos 3 o 4 cosas, ¿verdad? Pero para pensar nomás en lo que nos dice el ingeniero, en la burocracia municipal, en la pelota que se pasan unos a otros, y el resultado es que hace 6 años tenés una serie de recomendaciones y de exigencias que no se cumplen, y un edificio que sigue operando, sigue habilitado, en una especie de pasarse la pelota también de quién es el dueño, quién es el responsable, es un consorcio. Entonces, nadie asume acá la responsabilidad. Y esto que pasó fue barato al lado de lo que pudo haber sido. 3:04, tenemos hora de noticias, ya venimos.
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4: Érico Galeano recurrirá a la Corte contra su condena a 13 años de cárcel. Tras la ratificación de la condena a 13 años de cárcel en el caso a ultranza, el senador colorado con permiso Érico Galeano Segovia anunció que recurrirá a la Corte Suprema de Justicia para buscar rever la sentencia por lavado de dinero fruto del narcotráfico y asociación criminal. La defensa ironizó sobre la celeridad de la Cámara de Apelaciones y calificó el fallo como de cajón y considera que los camaristas se lavaron las manos.
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4: Vaticano asegura que el Papa continúa predicando la paz tras nuevo ataque de Trump. El secretario de Estado Vaticano, Pietro Parolin, afirmó este martes que León XIV continúa su camino predicando el Evangelio y la paz en respuesta a los medios sobre el nuevo ataque contra el pontífice por parte del presidente de Estados Unidos, Donald Trump. Para Parolin, el pontífice ya dio la primera vez que respondió a Trump una respuesta muy cristiana, diciendo que está haciendo lo que su cargo exige, es decir, predicar la paz. Temperatura en Asunción, 31 grados.
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3: 15:11.
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0: Son las 3 de la tarde con 17 minutos de esta agradable tarde de martes, con una temperatura ya de 31.8, sensación térmica de 34 en este momento, 31.8 de temperatura. Disfrutemos de estos días mientras dure un poco el tiempo cálido.
1: Hasta el frío.
0: Hasta el jueves, sí. Sí, sí, sí, sí.
1: El sábado creo que es la temperatura más
0: el
1: baja
0: sábado.
1: Ahora, el de las que estamos viendo, ¿no?
0: Mañana mínima 22, máxima 32, lindo miércoles, el jueves también lindo tiempo, mínima 22, máxima 30, pero algunas lluvias dispersas al final del día. El viernes ya lluvias dispersas con tormentas eléctricas y la mínima de 14 grados, máxima de solo 19, tiempo fresco. El sábado frío a fresco, con mínima de 11 y máxima de solo 19. Así que esos dos días, hermano querido Robert, te regalo con cajita, con moño, con todo.
1: Tema político también hoy, Guille,
0: sí,
1: está
0: sí, sí.
1: Caliente por ahora por la decisión que se tomó ayer en el Tribunal de Apelación.
0: Te iba a decir, vos sabés que como esto del incendio nos llevó gran parte del programa, pero te iba a decir que ayer vos planteaste sobre si esto cambiaba el panorama político con relación a Erico Galeano.
1: Sí.
0: Y yo te decía, no, pues todo va a seguir todo así porque, yo, no sé, Maretepe, los hechos consumados, no importa. Sin embargo, hoy, que dice Natalicio Chase,
1: que es el líder bancario,
0: que es el líder de Honor Colorado, dice que hay una parte de ellos que proponen que se le pida la renuncia directamente a Erico Galeano. Y otra parte habla de pérdida de investidura. Ninguno dice, es de la idea que esto continúe.
1: Esto continúa, sí. O
0: sea, y se van a reunir mañana, antes de la sesión ordinaria, la bancada para tener una posición unificada, dijeron.
1: Y la oposición, sí, en el Senado ya está hablando claramente de la necesidad de establecer un pedido de pérdida de investidura.
0: Pasa que es un tema incómodo, Roberto, porque ayer hablábamos de esto con Ariel Espinosa cuando entró a dar la noticia. A ver, por un lado pues tenés una realidad social, que es que el narcotráfico, el microtráfico, está metido en todos nuestros grupos, destrozando familias, destrozando gente, vidas. El gobierno lleva adelante una campaña en ese sentido, ¿verdad?, de combate a las drogas. Y por el otro lado tenés un senador oficialista, ¿verdad?, un elemento clave dentro del oficialismo, condenado por lavar dinero del narcotráfico. Pero condenados ya, en segunda instancia digo, porque son 6 jueces ya. Son 2 fiscales los que acusaron. Son 6 jueces los que ya dijeron que es correcta la acusación. O sea, todo el sistema judicial hasta aquí ha fallado en contra de Galeano. O sea, los 2 fiscales que acusaron, los 3 jueces de primera instancia que lo condenaron y los 3 del Tribunal de Apelaciones que dijeron es correcta la condena impuesta con base en el proceso llevado adelante. Por eso nomás resaltaba ayer lo de la unanimidad también en segunda instancia.
1: Atender el discurso que tiene Eduardo Nakayama, que es el que aparece, digamos, en la oposición como el que va encabezando.
0: ¿Qué dice Nakayama?
1: Dice él, buscarán remover de su cargo a Galeano tras ser hallado culpable de asociación criminal y lavado de activos en el caso a ultranza PY. Cuestionan el blindaje oficialista y el uso de dinero narco en su campaña. Una acusación pesada es.
0: El uso de dinero narco en su campaña.
1: Hoy estamos también, yo creo que tiene algo que ver
0: la campaña.
1: El tema de las internas que están acá, a la vuelta de la esquina. Estamos a un mes de las internas de las paras municipales. Y el año que viene vamos a tener presidenciales, ¿verdad?
0: En el caso, sí, vamos a tener las internas el próximo año, las internas presidenciales. Pero vos sabés que esta es una pregunta, porque a medida que íbamos hablando, pensaba, ¿qué peso tiene, más allá de que es abominable el delito del narcotráfico, ¿verdad? Eso quiero dejar en claro, el crimen y las familias que destroza y todo lo que siempre hablamos. Pero ¿qué peso tiene una condena así de alguien de tu equipo político dentro de una campaña? O sea, esto te saca votos. Por lo menos te asegura discursos en contra. Eso seguro, ¿verdad? O sea, es seguro que si vos lo tenés todavía como aliado y lo tenés ahí y te exponés ahí, pero vos le estás avalando, pero vos le estás dejando que siga en el Congreso, vos estás permitiendo, es un delito abominable, es un delito miserable, funde familia, funde. Y si y tenés a alguien que está vinculado, está condenado y ya son 2 instancias, ¿y qué más esperás para sacarle? El discurso está asegurado. Pero yo digo, en el voto, en el día D, el 7 de junio, tiene un peso indirecto, se va instalando en la cabeza. Hay gente que castiga, ¿verdad? Ojalá, si me pedí una expresión de deseo, ojalá que sea así. Ojalá que se castigue el delito, digo, el crimen del tráfico. Pero esa es la pregunta que queda. Pero es un tema recontra incómodo. Y si a eso le agregás que también le protegieron a Hernán Rivas y le dejaron ahí con permiso también.
1: Y recordar.
0: Tenés dos caballitos lindos para el hipódromo.
1: A Katia González le acargaron con acusaciones que fueron derivadas después a la fiscalía, donde se desecharon todas esas acusaciones, se desecharon. No hubo motivos para investigarla fiscalmente, penalmente. Y sin embargo la echaron del Congreso. Y en este caso tenemos ya dos condenas, primera, segunda instancia.
0: Sí.
1: Y él sigue en el Congreso.
0: Por unanimidad. Las dos condenas por unanimidad encima. Reporte de pacientes del incendio del microcentro ingresados al Hospital Central del IPS. Último informe. 8 mujeres de entre 28 y 29 años. Mira, vos son jóvenes todas. 2 con crisis hipertensiva y 1 por crisis asmática. Es decir, 2 por un cuadro nervioso, ¿verdad? Que le subió la presión. Y 1 persona por crisis asmática. Son todas jóvenes, 28 y 29 años, dice el informe. Entre 28 y 29. Estables en general todas las pacientes, también quedarán en observación para mayores controles. En total son 10 pacientes mujeres que hasta el momento ingresaron a la UEMA, que es Unidad de Atención Médica. Se habilitó una sala donde estarán juntas al cuidado médico y personal de enfermería asignado, es lo que dice entonces este informe del Instituto de Previsión Social. Unidad de Emergencias Médicas para Adultos, es la UEMA, que está en el Hospital Central del IPS. Ahí están las 10 personas. Ese es el informe. ¿Tenés algo? ¿Vamos a cumplir?
1: Sí, señor.
0: A cumplir, dale, ya venimos.
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0: ...31.8 de temperatura, 34 de sensación térmica, 50% de humedad, vientos del noreste a 24 kilómetros por hora, una máxima de 32 por la tarde, por la noche bajaría a 24, caluroso a cálido, cielo escasamente nublado con vientos del noreste en lo que resta del día.
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0: Son las 3 de la tarde con 31 minutos. ¿Qué pasó, Robert?
1: Te iba a decir nomás, estamos viendo imágenes de ABC, de mucha gente sentada ahí, gente que trabajaba evidentemente en el lugar. Es gente que no va a poder hacer oficina en los próximos días, Guilla. Yo estaba pensando, ¿les pagan o no les pagan? Porque eso dependerá de qué, en qué empresa están, cuál es, digamos, la figura.
0: Y tienen que pagarle porque no hay esas actividades.
1: Tienen que mudarse allí, supongo yo, o esperar a que se repare todo y se chequee toda la seguridad del sitio.
0: En el caso de las sucursales, bueno, vos podés decirle, le trasladas a otras oficinas, ¿verdad? A prestar servicios, a hacer trabajos desde casa, a lo mejor trabajos administrativos de orden un par de días hasta ver qué hacen. Ahora, en el caso de que haya un local único, sí. ¿Cómo van a hacer para operar? Y depende de la naturaleza del trabajo también. Sí, si el trabajo se puede hacer a distancia o un trabajo que necesita la atención personalizada. Sí, mucha gente en las escaleras, ahí afuera, esperando instrucciones, cumpliendo su horario de trabajo, recordando que hay gente. No tenemos el dato de cuántas oficinas hay, ¿verdad? Sí sabemos que hay varias oficinas y mucha gente viviendo en los pisos superiores. A propósito de viviendo en los pisos superiores, estos edificios del centro de Asunción, Robert, los edificios de altura.
1: Hay muchos edificios antiguos en el centro de Asunción.
0: Nos decía recién Gerardo Figueredo, nuestro compañero de deportes, cosa ocurre con un edificio en ruinas, allí en Oliva y 14 de Mayo, siguen alquilando, sin embargo, varias personas alquilan y viven en el edificio. Ni luz tienen los pasillos, pero los dueños siguen campantemente alquilando. A una cuadra y media del edificio que hoy se incendió. Desde 500.000 guaraníes, dice, los alquileres serán piezas, ¿verdad? Me imagino. ¿Qué pasó? Esto en lo político. Hicieron hoy un simulacro oficial del TREP, que es el sistema de transmisión de resultados electorales preliminares, pensando ya en las internas del 7 de junio. ¿Dónde vamos a tener, digamos, incertidumbre? ¿En Asunción? ¿Partido Colorado?
1: Lo que hay que seguir interesante.
0: ¿Ciudad del Este?
1: Fuerte pelea es Asunción, Ciudad del Este y Encarnación.
0: Pero solo Partido Colorado.
1: Ah, no, no, no. Yo digo de...
0: No, interna. 7 de junio.
1: De Partido Colorado.
0: 7 de junio, sí. Porque...
1: Partido Liberal es interesante porque ellos eligen autoridades también.
0: Ahí está, sí. Ese es el otro tema.
1: Es interesante de quiénes van a manejar el partido.
0: Sí, ese es el otro
1: tema. Con miras a las presidenciales.
0: ¿Qué perfil va a tener el Partido Liberal? Claro, ¿cuál va a ser el perfil de la conducción del Partido Liberal? ¿Verdad? Como...
1: Porque Dionisio Amarilla, por ejemplo, dice, y muchos sostienen de otros líderes del partido, que ellos tienen que ir... Tienen que encabezar la chapa presidencial para las próximas elecciones.
0: Los liberales. Ajá. Y ahí hay varios
1: dirigentes que quieren llegar a la presidencia que sostienen eso, ¿verdad? Que tienen que estar en la chapa presidencial, encabezar. Y eso veremos qué ocurre, ¿verdad? Porque vamos a ver la oposición. La oposición, si no va unida, creo que recorta bastante sus chances para las próximas presidenciales.
0: En Ahorros Paraguayos muchos quedaron atrapados con el dinero de los ahorristas. Dice, ¿te acuerdas la crisis bancaria de los 90?
1: Yo había comprado mi casa de Ahorros Paraguayos en un complejo de viviendas que después fue enredada como una cartera en forma de pago al Banco Oriental.
0: Ahí terminaste pagando la cuota.
1: Terminé pagando las cuotas en el Banco Oriental.
0: Paraguayo Oriental era, ¿verdad?
1: Banco Paraguayo Oriental.
0: PPO.
1: Sí. Y a ese edificio fui muchísimas veces a hacer trámites porque después hubo una pelea judicial incluso entre Ahorros Paraguayo y Banco Oriental por esa cartera, porque en qué momento se transfirió la cartera. Hubo un problema ahí porque... ¿En qué momento se transfirió esa cartera? Era la cartera limpia, digamos. Yo estaba al día con el pago de mis cuotas, ¿verdad? Y después el trámite de levantamiento de hipoteca se tuvo que hacer con Ahorros Paraguayos. Y ellos tenían su oficina todavía en aquel momento allí. Y fui muchísimas veces a hacer trámites allí por la vivienda, al edificio.
0: De Ahorros Paraguayos.
1: Y después eso yo te
0: decía... Era una entidad muy tradicional, ¿verdad?
1: Ahorros Paraguayos grandes, sí. Una empresa grande, era una entidad de ahorro y préstamo.
0: Y creo que con lo que era Conavi también, ellos eran entidad intermediaria de los préstamos. Había todo un sistema de adjudicación de viviendas también, con niveles, dependiendo de los ingresos que tenía tu unidad familiar o el postulante. Sí, por favor, dice Guille y Robert, le escucho de Madrid, España. Gracias por el reporte de sintonía. Gracias, Eusebio, desde Madrid, España. Qué gusto. El mismo edificio IPS no cuenta con escaleras para escape, supermercados, hospital de Itaguay, otros buses de larga distancia y corta distancia solo con una puerta. El mismo edificio de la municipalidad, Hotel Guaraní, Teatro Municipal, aporta un oyente para tener en cuenta. Gracias, Ramón.
1: Tienen que tener dos puertas, Guille, porque si tiene una puerta, tienen las ventanas de emergencia que son
0: que empujas y desarman, se tendrían claro, que...
1: Se desarman y tendrían que permitirte también la salida rápida.
0: Sí, el edificio para Piti tiene la vía central del subsuelo 2, toda comida por el agua, se ven los hierros estructurales, un día se va a venir abajo como el de Miami, dice también otro oyente, Edgar, nuestro oyente, dice, yo vendo extintores, Guille, y no le interesa a nadie los consejos que damos. Tú sabes que cuando él dice, eso me acuerdo que en la casa hay que tener, no me refiero al auto, en el auto sí o sí tenés que tener, pero en la casa tenés que tener un extintor, o sea, tenés que tener, y no tenemos. No tenemos, digo, yo la verdad que hace unos años sí incorporé un extintor, pero tampoco renovás, tampoco haces la revisión de la carga así muy puntualmente si tenés. Es otro tema porque le tenés que agregar, y mucho menos, sí, practicar. En el curso de primeros auxilios que te dan para el registro de conducir, te enseñan más o menos.
1: ¿Dónde?
0: En la municipalidad de Asunción, donde sí, tenés que tomar.
1: Se hace el curso de bomberos, sí.
0: Y no, los bomberos te tienen que dar una charla, tenés que asistir.
1: Y es interesante el, que tienen charlas y
0: sí,
1: instrucciones.
0: El problema es que asistís y el certificado, ya dijimos acá, el certificado te dan por asistir, pero no evalúan si retuviste algo de lo que dijeron. Es decir, vos podés estar ahí como un autómata, como un zombie.
1: Yo creo que
0: y
1: que,
0: ya está, cumpliste el requisito.
1: Lo que debería hacerse es entregar como una especie de folletito bien ilustrado con las instrucciones básicas que ellos desarrollan allí. Entonces,
0: vos pasa podés algo y vos podés
1: en el vehículo y podés recurrir
0: mirar rápidamente,
1: rápidamente,
0: sí.
1: ¿Verdad?
0: Sí, mirar rápidamente.
1: Me parece que es muy interesante.
0: Una de las recomendaciones que se da en esta charla de primeros auxilios, ¿verdad?, es no mover a una persona accidentada. Y cuesta mucho eso, Robert, porque si lo ves ahí tendido y lo ves cerca del auto o bajo un auto y te dicen, igual no lo muevas. Vos querés ayudar y vos decís, pero el prójimo, si ese auto se quema y pasa algo, él va a estar ahí. Es una de esas instrucciones que te dan, que te, o sea, te repiten. Y se preguntó, recuerdo esa charla a la que me fui, que preguntamos, pero no se puede hacer nada, no se le puede tocar, no, nada.
1: Al tocar, puedes perjudicarle a la persona.
0: Pues le puedes perjudicar, le puedes causar una lesión más grave, más seria.
1: Porque no sabes qué tiene, qué golpe.
0: Lo que tenés que hacer es tratar de que nadie esté encima de esa persona, en todo caso llamar a la policía, a la ambulancia, a los bomberos, pedir ayuda cuanto antes, camilleros, alguien, pero no puedes tocarle a la persona que está ahí en el pavimento. Y eso va un poco contra tu naturaleza. Vos decís, bueno, pero querés ayudar, ¿verdad? Querés que esa persona, no sé, ponerla de alguna forma. Pero es una de las recomendaciones que recuerdo se dan estas charlas de primeros auxilios. Y lo del extintor, ¿verdad? Volviendo un poco al tema inicial. Tener en la casa. Hay que tener en la casa un extintor.
1: El vehículo es fundamental.
0: El vehículo sí o sí, ¿verdad? Porque ahí sí o sí algo puede pasar. Ahí hay combustible, hay sistema eléctrico. Entonces, sí o sí. En Caguazú los bomberos te dan el certificado sin ningún curso. Pedís, pagás y ya está. 52.000 guaraníes, dice Alcides. Aprovechando el tema, que miedo me dan los compresores, los aires que están en los edificios. Hasta que se caiga por alguien no van a mirar esto. Vos sabés que recuerdo un programa argentino que se hizo sobre este tema de los acondicionadores de aire. Y un periodista hacía este ejercicio de pasar debajo de esos edificios antiquísimos de décadas y mostraban el herrumbre de los soportes de los compresores. Y vos decías, pues si eso
1: se puede desprender,
0: eso
1: en cualquier...
0: se desprende y va sobre la cabeza de alguien de un piso 3, piso 2, piso 4, y ni hablar si está más arriba. Eso te puede matar.
1: Y los edificio antiguo.
0: También.
1: Los balcones va a tener
0: también,
1: cuidado.
0: También. Las barandas, decís.
1: Los balcones, el balconcito, la salidita que tiene con las barandas.
0: Las barandas.
1: El balcón, ese también. Y con hay el que, paso y, del

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2: 3:45.
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0: 3:47, nuevamente el móvil Midas Laser Import con Diego Díaz, zona del edificio Ahorros Paraguayos. Diego.
1: Sí, el capitán Marcos Almada ya confirma que se terminan las tareas de rescate, ya no van a ingresar al edificio Guillermo mañana a las 8 de la mañana, según confirmación de Ivo Brum, el director jefe de prevención de incendios. Se realizará un peritaje con los bomberos voluntarios, pero las tareas de los bomberos ya culminaron, nos confirmó eso el capitán Marco Almada, que hace un minuto estuvo organizando acá ya el retiro de las diferentes compañías de bomberos voluntarios que prestaron sus servicios hoy, esta siesta, para apagar el fuego, para sacar a todas las personas que viven aquí. Está hablando ahora Marco Almada, escuchemos.
0: Sí.
2: En circuitos eléctricos, de la montante eléctrica de todo el edificio. Estamos hablando de que esto es un centro de distribución que sube a los pisos superiores. Creemos, tenemos que hacer mañana una verificación, vamos a entrar e ingresar con gente de la municipalidad de Asunción a las 8 de la mañana para poder hacer una verificación de todos los dispositivos y también del incendio, del foco de incendio donde hubo. Y eso vamos a revisarlo mañana. En total la evacuación fue de 61 personas evacuadas, en los cuales fueron derivadas a centros asistenciales por parte de CME y bomberos, fueron derivadas 17 personas, 2 a IPC Central y 15 a INERAM. Tenemos reporte de 4 personas que fueron trasladadas por sus propios medios en vehículos particulares. Y también tenemos el rescate de 3 animales, que son 2 gatos y un perro, que fueron también rescatados por el personal bombero. En total se estima, según reporte que tenemos, son 300 personas normalmente que se mueven en el edificio. No podemos determinar que esa cantidad estaba en este momento, pero de que ese movimiento tenemos diario aquí, ese es el movimiento. Se ha trabajado con los propietarios de cada departamento, con los encargados del edificio, para hacer las verificaciones. Tuvimos que hacer algunas aperturas de puertas forzadas para verificar los departamentos de que no quede nadie. Eso lo hicimos en la búsqueda secundaria. Se ha confirmado que el edificio está totalmente evacuado en ese momento. También del banco teníamos 50 funcionarios totalmente ilesos, también salieron. Y ya están saliendo, sacando sus vehículos de subsuelo, ¿verdad? Porque ya termina su horario laboral y ya quieren salir. Ningún vehículo afectado. Solamente un área pequeña de la montante, la que tuvo el calentamiento de conductores. No podemos confirmar que fue cortocircuito, pero eso vamos a confirmarlo con los peritos.
3: ¿Cuántas personas en total evacuadas?
2: 71 personas en total, por personal bombero. Ahora mismo ya están retirándose las unidades que están alrededor de la zona afectada, de las compañías de la primera, de la segunda, también del mercado, de Ceballos, de otras ciudades aledañas también que vinieron a hacer el apoyo. Y va a quedar la tercera compañía Sajonia, que es su zona operativa. Ellos quedan a hacer todavía una contención en el lugar por si ocurre algo más.
1: El primer comandante nacional, Marco Almada, brindando detalles sobre la finalización de estos trabajos. Solamente una compañía, que es la jurisdiccional, queda aquí. Guillermo Roberto hizo también el conteo de 61 personas rescatadas, 3 mascotas, y habló de alrededor de 300 personas que día a día entran por lo menos una vez a este edificio, pero ya terminan los trabajos, el fuego está controlado y mañana a las 8 de la mañana la municipalidad realizará el peritaje para determinar qué fue lo que ocurrió. Nos dijo que de manera parcial, el jefe de prevención de incendios de la municipalidad nos dijo que de manera parcial el sistema de emergencias no funcionó, o sea, esa es una presunción. Mañana se va a tener que realizar todos los estudios técnicos para ver si es que este edificio está acorde a las sugerencias y a las imposiciones necesarias del municipio. En el 2022 fue la última vez que se realizó una intervención. Esto se tiene que hacer de manera anual y ahora veremos con el peritaje qué resultados arroja el informe técnico de las personas que vendrán mañana.
0: Bien, gracias Diego. Sí, hablábamos, gracias Diego Díaz, nuestro móvil Midas Láser Impro. Hablábamos ya con Ivo Bruno, el ingeniero ambiental, y él confirmaba que ese edificio tenía que hacerse una serie de adecuaciones, no las hicieron.
4: Y Diego habla del 2022, la última intervención.
0: 2020 nos dijo Ivo Bruno.
4: Ivo nos dijo 2020, que ellos hicieron el último
0: 2020,
4: control.
0: El último, la última serie de observaciones con exigencias, con adecuaciones que no se realizaron, ¿verdad? Y que seguían allí igual funcionando oficinas, viviendas, no pasa nada. Acá hasta que no ocurra algo, ahí todos vamos encima de la lluvia, ¿verdad? Para decir, bueno, está lloviendo. Pero antes nada, a nivel municipal lo mismo. La municipalidad que tiene a su cargo la habilitación de estos edificios, ¿verdad? Se pierden sus burocracias y en las coimas también de sus inspectores fiscalizadores, y eso queda allí latente hasta que aparezca algún escándalo que haga que se ponga un poco la luz o se eche luz sobre el tema.
4: Esto nos obligó esta tarde a ocuparnos del tema por la urgencia, sí, la gravedad, Guille. Queríamos, claro, hablar del tema IPS, pero vamos a dejarlo para más adelante.
0: Hay muchos temas. Ya empezamos a hablar del tema IPS también de la denuncia que ayer se hacía, ¿verdad? Del sistema de prevención de incendios en el Hospital Central, que al final tampoco funcionó en febrero.
4: Lo que se invirtió.
0: Más de 9.000 millones de guaraníes, Roberto. Más de 9.000 millones de guaraníes, que otra vez plata de los asegurados de la previsional. Y lo que estábamos viendo, ahora quería comentar, no quería dejar de mencionar esto, con muy buen tino, los dirigentes del Recoleta decidieron enviar a Pedro Juan Caballero el partido con el Santos de Brasil. ¿Por qué? Porque las entradas están agotadas. Porque hay una fanaticada brasileña que cruzó porque está Neymar, figura que genera mucha atracción en Pedro Juan. Así que hoy a las 9:30 p.m. tenemos Copa Sudamericana en Pedro Juan, Recoleta ante
4: lindo,
0: el Santos.
4: Me encanta.
0: 25.000 entradas vendidas, aunque muchas en manos de los revendedores, ¿verdad? Como es lógico. Recoleta va a ser ya hizo negocio. Ahora vienen los revendedores, ¿verdad? Para conseguir una entrada.
4: Frontera, ¿cuántos habitantes tiene Punta Bona?
0: Híjole, ahí ya 100, pregunta al cuerpo.
4: Más de 100.000 tiene. Escuché, 140 creo que...
0: Punta Bona. No, pero ahí tenés todo el estado zona. Mato Grosso. Y los hinchas, y Neymar es una figura. Y el Pedro Juanino que va a ir con seguridad, pues una linda oportunidad también para ver fútbol, 9:30 p.m. Está bien. Libertad juega a las 7 en la Libertadores ante Rosario Central. 19:00 p.m. Y enseguida tenemos la Champions, Arsenal con Atlético de Madrid. Nos vamos, Robert. El de mañana me parece que promete más. Paris Saint-Germain, Bayern Múnich.
4: Uf, lo que fue el primer partido.
0: Lo que 5-4 terminó.
4: 5-4, 9 goles en un partido de esa.
0: Y este partido terminó 1-1 en España. Hablamos de Atlético ante el Arsenal. Hoy definen en Inglaterra.
4: ¿Pronóstico, Guille?
0: ¿Pronóstico? Yo creo que pasa el Arsenal. A pesar que es un equipo al que se le escucha. ¿Eh?
4: ¿Bayern o PSG?
0: PSG. PSG me parece que es el equipo que mejor juega. No me gustaba mucho, ¿verdad? Pero hay que reconocer el trabajo de Luis Enrique. De un equipo que no tiene esas figuras rimbombantes como antes eran Mbappé, Messi, Neymar. Y ahí los tenés, campeones de Champions y peleando por una segunda consecutiva.
4: Ya, Javier.
0: ¿Y vos, Robert?
4: Y yo no estoy siguiendo mucho.
0: No sé, vos tirás.
4: Me gustaría que gane, no sé quién va a ganar, pero me gustaría que gane el Atlético de Madrid. Y yo creo que voy por el Bayern Múnich.
0: Bayern, sí. Bueno.
4: El ex equipo de Roque Santa Cruz.
0: Sí, señor. De Karl-Heinz Rummenigge también. Sí. Entre otros grandes futbolistas. O Franz Beckenbauer. Julio Santos estuvo ahí en la plantilla. Sí, Julio estuvo también en el Bayern Múnich. Nos vamos, Robert.
4: Nos vamos.
0: Enseguida, Lancho.
4: Hasta mañana.
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3: 8 años después reglamentan ley de protección infantil. Luego de 8 años, el gobierno reglamentó una ley que crea un programa nacional que obliga a todas las instituciones del Estado a trabajar de forma coordinada para prevenir el abuso, detectar casos a tiempo y ofrecer atención especializada sin revictimizar a los niños, niñas y adolescentes.
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3: UNICEF alerta de falta de acceso al tratamiento para 12 millones de niños con desnutrición. Unos 12 millones de niños en el mundo sufren actualmente emaciación grave, la forma más letal de la desnutrición infantil, en un contexto en el que los conflictos, la crisis climática y las tensiones en la financiación humanitaria amenazan el acceso a tratamiento. Así lo alertó este lunes UNICEF. Temperatura en Asunción, 31 grados.
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0: Muy buenas tardes, ¿cómo están? Bienvenidos al Ancho Perfil, gracias por acompañarnos en esta tarde. 31.8 temperatura del momento, la sensación térmica es de 34 grados, la humedad del 50%, hay vientos soplando del noreste a 24 kilómetros por hora. Buenas tardes para todos, 6 nos separan de las 4. Mi querido Yo, ¿cómo estás tú?
1: Buenas tardes, señor Diego. Buenas tardes a todos los compañeros, a la audiencia de la radio.
0: Al Éter, el programa que sí, se ha convertido, señor, en costumbre de mierda.
1: Vine uniformado, nos dice alguien ya desde el YouTube.
0: Ya salió el disparo, sí, y hasta las 18 no paramos, sí, en el señor. Programa
1: el elegido. Programa más querido de la radiofonía.
0: El programa de programas. Cállese, charlatán. Más que un programa de radio. ¿Ya contamos la historia de esa?
1: No, todavía no contamos. Michi viene acá, Choco, dice CM, está muy argel conmigo.
0: Pero le llevó tiempo al peluquero, ¿verdad?
1: A mi amigo Berna.
0: Peluquero medio...
1: Subió otra impresión, Berna,
0: ¿eh? Sí, ¿cuánto cobra?
1: 30 ya ahora.
0: La inflación.
1: Y cambió el coste que bajó el dólar, ¿eh?
0: Che,
1: no sé qué le afecta, pero bueno.
0: Vos sabés que realmente qué caro está todo, ¿verdad? Hablando en serio.
1: Demasiado.
0: ¿Qué
1: ya no sé, mao.
0: Hay precios que nos acostumbramos ya a pagar a cierto nivel, ya no bajan después y cuesta.
1: Yo ahora tomo desayuno café negro nomás ya. Eliminé ya la leche.
0: Por favor, no me digas eso, Chuck.
1: No, en serio, eliminé la leche.
0: Por favor, no me digas
1: eso. No, en serio, eliminé la leche de mi dieta.
0: Pero eso por una...
1: Tengo más leche.
0: Por una... Se va a tomar...
1: Bueno. No, una decisión económica, doctor.
0: Sí,
1: es una decisión médica.
0: Mira, no es que te cae pesada.
1: No, me encanta la leche. Dame la leche siempre. Sí. Dame.
0: Pero dejaste de tomar.
1: Dejé ya.
0: ¿Y vos tomás qué tipo de café tomás?
1: Y esa marca tradicional de...
0: Café soluble, digamos.
1: No es café.
0: Y sí, no es café. Ese café soluble.
1: Así nomás ya...
0: Que viene la...
1: Y la otra, el otro café que se hierve, ¿cómo se llama?
0: Y ahí hay varios temas. El café... Hoy el experto. El café que es molido, ¿verdad? El grano de café molido. Y eso tenés que hacer en una cafetera. Y ahí hay varios tipos de cafetera. Cafetera eléctrica. Cafetera italiana.
1: Pava.
0: No, y la pava para hervir el agua.
1: El agua y le echa tu café.
0: Y después tiene el filtro ese, ¿conoces el filtro ese que parece una especie de corpiño medieval?
1: Sí, hay cuá.
0: Ese uno, después tenés el que tiene un soporte de plástico para un filtro de papel y pones ahí tu café, una cucharada de café y un para una taza de agua más o menos. Después tenés la prensa francesa, ¿conoces esa?
1: No, pero no hay cuadro.
0: Y le pones café con agua y se aprieta así.
1: Qué distinta variedad de café.
0: ¿Y no conocés el café a bola?
1: Café a bola.
0: El café a bola ese es muy lindo. Ese es una bola de vidrio que vos le pones fuego abajo y empieza a hervir el agua. Son dos bolas. Dos bolas así unidas.
1: Sí.
0: De vidrio. Y vos pones el café arriba.
1: Y
0: hierve el agua, entonces el vapor sube toda el agua. Y el de abajo queda vacío. Ahí vos retirás el fuego de abajo y empieza a decantar. Hecho café.
1: Pedes.
0: Y después le sacás la bola de arriba. Esa cafetera es preciosa, porque es tipo artesanal, ¿verdad? No sé si hay por ahí café a bola. No hay más eso. Café de bola también le dicen, ¿verdad?
1: Café a bola.
0: Café a bola.
1: ¿No existe más eso?
0: No, yo creo que ya no existe más. No sé si se llama así también. Viste que de repente en tu casa le dicen de alguna manera...
1: En otro caso era la antes, ¿verdad? El agua hervido y le echa el café, ya está.
0: Y eso otro, después colás.
1: Después
0: así
1: ya
0: es sencillo.
1: Colás, ya le saca, ya está.
0: Y después los cafés solubles, que son muy populares, pero ahora pues hay un culto del café, ¿verdad?
1: Hay un cocido soluble también ya.
0: Sí, también. Claro, el purista te va a decir, no, el cocido auténtico tenés que quemar vos.
1: Quemado.
0: Pero... Hoy en día pues ya es difícil.
1: No, y no podés tampoco. Sí. ¿Cómo digo? Toda la noche me va a preparar tu brasero.
0: No, va a quemar tu...
1: No se puede.
0: Después la gente ya quemaba ¿cómo se llama eso? El carbón en la hornalla, por ejemplo.
1: En la hornalla. Pero para eso, no perder la tradición.
0: Eso el purista ya te dice, no. Yo los domingos cuando hago asado, aprovecho el...
1: Entonces ahí ya quemo
0: ahí
1: mi...
0: Ahí ya quemo todo. Y bueno, está bien.
1: Cada quien con sus mañas, amigo.
0: Sí.
1: Parece que va a dar su informe de gestión, doctor, con su banderita patria.
0: Mira qué bien. Buenas tardes. Queremos informar que estamos bien. Si bien es cierto, reconocemos que aún falta.
1: No estamos conformes.
0: Quiero pedirle a los ministros más trabajo que
1: porque
0: nunca.
1: Porque en esta segunda etapa...
0: Sí. El gigante se está despertando. Lo que no nos cuenta el presidente de la República es que él, cuando se despierta, el gigante Espirevay. Sube el combustible, sube la carne, sube la leche. Entonces tiene un momento de fuerte video ahí el gigante al despertar.
1: Tiene que dejarle el más que duerma.
0: Sí.
1: Al gigante.
0: Buenas tardes para todos. Tenemos temperatura agradable. Y este es el mensaje desde el ancho perfil a todos los pueblos del mundo. Híjole. Desde esta radio. Qué loco. Ya hablamos del tiempo en un ratito. Agradable ahora, 31 grados. Por fin salió el sol también como corresponde, ¿verdad? Ese sol que pica un poquitito ya, de hecho. Y el extendido nos indica que mañana, que es miércoles, que es 6, la mínima 22 y la máxima 32. El jueves, la mínima 22 y la máxima 30. El jueves retornan las precipitaciones. Pero este aquí que empieza a soplar, oh viento del sur, y cambia la temperatura.
1: Radicalmente.
0: Radicalmente. Mm. El viernes, que es 8, la mínima 14 ya.
1: Epa.
0: Y la máxima 19.
1: Sábado.
0: Estoy le diste ahí, ¿eh? ¿Sí? Vientos de cambio en la República del Paraguay.
1: Qué
0: atentos sonidistas, ¿eh? Siempre tener una pinta de náufrago.
1: Ojalá que varios ya no estén en el 2028.
0: Sí.
1: O no es eso.
0: Luján sabe que está acá hoy.
1: ¿Eh?
0: Ya alguien le mandó una notita. Alguna,
1: ¿ella escucha la radio, doctor?
0: Algún mensaje. El día sábado, mirá el sábado, la mínima 11 y la máxima 19 grados.
1: Qué lindo va a estar para el operativo.
0: Para el operativo retorno.
1: El operativo retorno, ¿eh?
0: Retorno a la embriaguez,
1: sí,
0: no, mentira.
1: No, operativo Bellú, operativo café.
0: Comientos del sur, por supuesto.
1: Mate dulce.
0: Así
1: con
0: es.
1: Con coco rallado.
0: Yo me voy a poner paquetón el sábado, yo te voy a contar.
1: ¿Eh?
0: Sí.
1: Epa.
0: Tengo una actividad.
1: ¡Alá!
2: ¡Alá!
1: Hola, epa, ¿qué tal, gobernadora? ¿Cómo estás?
0: ¿Quién está ahí?
1: ¿Quién anda ahí?
0: ¿Quién anda ahí?
2: Si yo quería nomás saber si la tenida era camisa celeste o qué onda. ¿Tenía uniformado hoy?
0: Pequeña majadera, retírese
2: ¿Qué
0: ahí.
2: ¿Qué línea de colectivo?
1: Diminuta provocadora.
0: ¿Qué línea de colectivo, dice?
1: Mañana Oregua o guarda.
0: Muy mal educada de tu parte, pero no sé cómo llegamos a esto,
2: Me junta mucho con ustedes.
1: Usted es una chica bien.
0: Él sí.
1: Es de un colegio serio, señorita.
0: Una chica educada, una chica respetuosa hasta hace poco tiempo, pero hoy en día creo que se han perdido el respeto y los modales, ¿verdad? De parte de la coordinadora. Desde que es coordinadora, se dice luego, dale un puesto a una persona
1: y os conoceréis.
0: Nada que ver tu música hoy.
1: ¿Por qué sería
0: eso? No parecíamos camioneros.
1: Algo guarda, yo. ¿Qué le pasa a tu camión?
0: Buenas tardes para todos. Ya estamos conectados con todo el mundo también a través de todas las vías, por supuesto, en esta tarde. Ya les contamos algunas novedades. Claro, lo importante en cuanto al incendio, que está controlado, ¿verdad?
1: Ya está controlado. Hubo un momento de mucha tensión y de preocupación.
0: Que pucha las imágenes de ABC del dron de la gente parada ahí en la ventana.
1: Sí, qué con desesperante. Sus corbatas, con sus pañuelos.
0: Qué desesperante. Qué loco que nosotros no hayamos aprendido nada. Y la
1: no
0: gente,
1: hicimos nada después de la tragedia. Que
0: nada, no absolutamente hicimos. Nada. Hubo un tiempito de susto que duró, unos meses duró, ¿verdad?
1: Unos meses. No queríamos entrar ni a los super, ¿te acuerdas?
0: Nada. A toda bala entrabas.
1: Sí.
0: Hace ya tu lista, entonces ya vamos a ver qué nos falta y a toda bala ya compramos un ratito nomás. Y después se acabó, por suerte se acabó el miedo. No apareció la prevención tampoco.
1: No apareció.
0: Después del licuado Bolaño, bueno, ya fue hace bastante tiempo, ¿verdad? Yo creo que los chicos jóvenes ya no recuerdan.
1: No, ya no.
0: Pero fue algo que debía habernos marcado de otra manera. Y también
1: hubiésemos hecho los deberes de aquella vez.
0: Y pero sabe que también es que hubo impunidad. Entonces, es que
1: el mayor drama de este país.
0: Al haber impunidad, pues tampoco después no, por lo visto, no hay un aprendizaje social cuando la gente dice, no va a pasar nada nomás.
1: Total.
0: Vamos nomás a ahorrar, al pedo vamos a arreglar. Y que sigan nomás las cosas así. Para la gente que no sabe, que por ahí estuvo desconectada toda la jornada, creo que hasta altura todo el mundo sabe, se incendió el edificio de ahorros paraguayos. Este está sobre la calle Presidente Franco, casi 14 de mayo. Y fue un momento, o se vivieron momentos, la verdad, que bastante, bastante complicados, porque había gente, había personas ahí adentro. Finalmente se procedió al rescate de todas, hasta las mascotas rescataron.
1: Sí, todas.
0: Porque es un edificio que alternaba oficinas con también algunas viviendas.
1: Algunas viviendas.
0: Y finalmente quedó todo, digamos, no pasó del susto para las personas, pero por supuesto nos preguntamos qué pudo haber pasado ahí y por qué ocurren estas cosas. Estaban puestas las alarmas, ¿eh? Sí, estaban puestas las alarmas. Se había señalado a este edificio. Sin embargo, aparentemente no se hizo gran cosa.
1: No sé.
0: Para evitar que ocurra una desgracia. Que por suerte, en este caso podemos decir en serio, por suerte y por el trabajo de los bomberos también, hay que decirlo, ¿verdad?
1: Sí, como esto, siempre ellos prestos para ayudar. Hay no que preguntarse ocurrió. También las famosas bocas hidrantes, cómo funcionan.
0: Exactamente.
1: ¿Cómo están?
0: ¿Cómo están? ¿Cómo
1: están
0: funcionan?
1: ¿Están prestas?
0: Sí. En un momento dado se había ya controlado el incendio, pero todavía quedaban personas por rescatar. Y la verdad que los videos son terribles, porque hay una persona, sobre todo uno que se grabó con nuestro dron, se ve una persona que está ahí parada en la ventana, claro, intentando respirar el aire puro, si es que se puede decir esto, en una situación como esta. En pleno microcentro, un edificio que está ahí, ese edificio, yo no sé cuántos años tiene, pero es por lo menos es de principios de los 80.
1: Tiene
0: por
1: que
0: lo
1: ser.
0: Menos.
1: Uno de los más antiguos.
0: Sí, sí, es un edificio que bueno, se construyó, a ver un poquitito, entre el 78 y el 82 se construyó ese edificio. Está en línea el capitán principal Marco Almada, primer comandante nacional del Cuerpo de Bomberos Voluntarios del Paraguay. Capitán, ¿cómo le va? Muy buenas tardes. Le saluda a Diego, estamos con Víctor acá.
3: ¿Cómo está, Diego? Víctor, ¿cómo está?
1: Hola, capitán, ¿cómo está?
3: Bien.
0: Capitán,
3: todo bien, por suerte.
0: Antes que nada, decíamos, por suerte no pasó nada, pero por suerte también, y el trabajo de los bomberos. ¿Puede contarnos, capitán, lo que pasó, cómo se controló finalmente el fuego?
3: Te hago un resumen rápido de todo. Es un edificio de altura de 16 pisos, el cual normalmente tiene un manejo, según los encargados del edificio, de 300 personas al día, de día. Tuvo un incendio en el subsuelo 1, en una zona de cableado, lo que no podemos identificar si es un sobrecalentamiento de conductores o un cortocircuito en el lugar. Eso ocasionó de que los recubrimientos, los cables se derritan, y eso hizo de que suba por la montante de cables a todos los pisos. Eso contaminó de humo todos los pisos siguientes para arriba. Ahí se activó el servicio de emergencias. La primera unidad en llegar hizo el procedimiento correcto al priorizar la evacuación de todas las personas. En total hemos evacuado 61 personas del edificio y fueron trasladados a centros asistenciales 21. Asistencia por nosotros y ambulancias de servicio de emergencias médicas fueron 17, el cual 15 fueron derivadas a INERAN y 2 a IPS Central. Hay 4 que no sabemos dónde fueron derivadas porque se fueron sus vehículos particulares con ayuda de compañeros. Entonces son 21 que fueron trasladados a hospitales y 40 que fueron evacuadas por personal bombero en el trabajo de rescate de las mismas. El trabajo de extinción fue leve. ¿Por qué? Porque la zona donde fue el incendio no fue muy grande, sino que el problema era el revestimiento de los cables que empezaron a quemarse y generó un humo altamente denso que ocupó todo el edificio. Entonces se ha controlado rápidamente el incendio y luego se empezó a ventilar para poder sacar todos los gases producto del incendio, y eso hizo de que tardemos bastante en hacer sacar todo ese humo. Se hizo también la búsqueda primaria se rescató a todas las personas, también se rescató un gato, un perro en la búsqueda primaria. Y en la búsqueda secundaria se pudo localizar un gato y se sacó también la búsqueda secundaria, que fue la búsqueda final que se hizo. O sea, en total se hicieron 2 búsquedas para confirmar de que el edificio esté totalmente evacuado. En este momento ya liberamos toda la unidad, quedó solamente la unidad de la zona, que es la tercera compañía sajonia, quedó haciendo base aún ahí hasta que los encargados de cada vivienda, pues hay zona de departamento, hay zona de oficinas y también un banco que está en planta baja.
0: El fuego se limitó al subsuelo del origen del cableado, digamos, capitán.
3: Sí, es un cableado que viene, es un cableado principal que viene de la zona de las partes de generadores y la parte de transformadores eléctricos del edificio propio. Y eso ocasionó el incendio. No vemos una afectación de los transformadores ni tampoco del generador. Lo que creímos que pudo haber un sobrecalentamiento de conductores, y eso puede ser de que haya ocasionado que se quemen los cableados, porque tuvo una gran afectación del cableado principal del edificio, y eso tiene un ducto que se va hasta el piso superior, ¿verdad? Y a través de ese ducto se fue transmitiendo.
0: ¿Fuego no llegó a otro lugar, entonces, el fuego en sí?
3: No, solamente fue en el subsuelo el fuego, pero sí humos bastante denso por convección de calor que lleva, transmite el humo, entre el humo lleva bastante temperatura, también afectó la zona del banco, ¿verdad? Que sería entre el planta baja hasta el tercero más o menos, que es zona del banco.
0: Ese, digamos, ese humo es un humo caliente que también afecta a ciertos materiales, digamos.
3: Exactamente, eso hasta puede ocasionar otros focos de incendios si es que la temperatura está muy es muy alta.
0: Y atendiendo con un edificio alto, capitán, ¿hasta dónde más o menos llegó, estuvo afectado el edificio con este incendio?
3: No, todos los pisos.
0: Todos los pisos
3: tuvimos humo. Pero mientras más bajo estábamos, teníamos mayor densidad de humo. El tema principal, un inconveniente muy muy muy grave en esta situación es que cuando el incendio se ocasiona en subsuelo o en primeros niveles, es muy difícil de controlar la parte de subsuelo y otro de que el humo se transmite a todos los pisos superiores. Y lo que principalmente mata en los incendios es el humo, no es el fuego. Entonces, fue un evento bastante considerable en emergencias. Para nosotros los bomberos es una emergencia muy complicada, el cual, gracias a Dios, tenemos entrenamiento sobre eso, tenemos procedimientos escritos y aplicamos los procedimientos como corresponde y hemos logrado de que el incendio no tenga víctimas que lamentar.
0: ¿Y el rescate de las personas cómo se hacía, capitán? ¿Era un humo que impedía ver en los pisos, en la escalera, era así de denso? ¿Cómo hicieron el rescate de todas estas personas?
3: El edificio cuenta con algunos dispositivos. Mañana se va a hacer una verificación de todos los sistemas PCI que están instalados en el lugar. Tiene algunos dispositivos. Mañana coordinamos con la Municipalidad de Asunción para hacer una verificación completa del edificio si cuenta con todos los dispositivos. Pero nosotros vimos, ¿verdad? Tenían puertas de emergencia, eso ayuda a seccionar las escaleras de evacuación. Entonces se activó el protocolo, se hizo un mapeo rápido, se llama RAC, eso se cierra todas las puertas, no con llave, sino que se cierra nada más para que el humo no cope la escalera. Entonces se ventila eso con el sistema de presurización y eso se deja que salga todo el humo de la escalera y luego ahí se procede a hacer la evacuación. Ese dispositivo tenía el edificio, entonces también nos ayudó bastante.
0: Había, porque es un edificio que ya tiene sus años, digamos, pero tenía esa... ¿Fue construido pensándose en eso, digamos?
3: No sé si es que fue construido pensando en eso, pero yo creo que habrán implementado esos dispositivos con el tiempo, porque se ve que hay mano que ya fue después de lo que se ha construido el edificio.
0: Entiendo. Capitán, ¿y la gente que ustedes iban sacando estaba bien en general, digamos, por más que hayan ido luego a los hospitales, o hubo gente que ya estaba desvanecida y en peligro?
3: No, hubo principalmente gente desvanecida, sí, gente que empezó a tener dolor de cabeza, náuseas, y eso conlleva que hay que hacer una asistencia hospitalaria, ¿verdad? Entonces, por seguridad se lo ha trasladado a todos, entre ellas había una señora que estaba en gestación, y eso también se le derivó a un centro asistencial para que sea una evaluación certera, ¿verdad? Porque estamos hablando de que hay dos vidas ahí en riesgo.
0: Claro, claro. ¿Y el personal de bomberos está todo bien también, capitán?
3: Sí, no tuvimos ningún bombero lesionado. Se ha trabajado bastante bien. Son 80 personal de bomberos que estuvieron trabajando en el lugar. Se hizo un trabajo coordinado entre todas las instituciones de respuesta. Hemos realizado un comando unificado y hemos tratado de trabajar a full en lo que es la evacuación de la persona y también otro equipo que estuvo más reducido trabajando en la extinción del incendio.
0: ¿El edificio tiene que ser evacuado totalmente ahora, capitán?
3: El edificio ahora mismo no tiene energía eléctrica, porque la montante eléctrica, que es la principal, está totalmente dañada. Entonces, tendría que haber un profesional eléctrico, eso ya dejamos a cargo de los encargados del edificio para que vean esas posibilidades de ver cómo poder continuar el tema de hacer arrancar el circuito eléctrico, lógicamente después de hacer una verificación completa de parte de un profesional en electricidad, y después tiene que hacer una limpieza extrema de todo el edificio, porque la cantidad de hollín que hay en diferentes zonas es tremenda, y eso hay que sacar todo porque queda un olor muy fuerte.
1: Hoy ya no entra nadie allí, capitán.
3: Es muy complicado.
1: Ya no debería entrar nadie.
3: No debería, porque no hay condiciones. Es un lugar en el cual se tiene que poner bien el circuito eléctrico y también se tiene que hacer una limpieza bastante buena.
1: Hay gente que vive en ese edificio, ¿verdad?
3: Sí, así mismo. Hay gente que usa como vivienda en las zonas superiores y eso, o sea, lastimosamente va a ser complicado que hoy ingresen a sus...
1: Van a tener que buscar cómo residir hoy.
3: Así así mismo.
0: Capitán, ¿y daños materiales aparte la parte de cables?
3: Y lo que tuvimos nosotros, realmente nosotros hicimos algunos daños porque tuvimos que romper algunas puertas porque estaban cerradas de algunas viviendas y tuvimos que abrir y forzar porque no podíamos confirmar de que hayan salido todos. Si teníamos que tocar las puertas, se golpeaban, no sabíamos si no había nadie o si es que alguien estaba adentro. Entonces teníamos que hacer entrada forzada, se tuvo que romper varias puertas para poder verificar bien y constatar de que todos hayan salido. Y también en la parte eléctrica, que fue un daño bastante considerable.
1: ¿Pudo haber sido una tragedia o la magnitud no fue tal, capitán?
3: Sí, pudo ser una tragedia.
1: Pudo haber sido.
3: Yo creo que gracias a la preparación que tenemos hoy en día del Cuerpo de Bomberos y las diferentes instituciones, se logró hacer un trabajo muy muy bueno para poder evacuar a todas las personas.
1: Y muy rápido,
3: exactamente. Porque, como le digo, nosotros estamos con procedimientos actualizados en el cual hemos implementado hace 2 años, implementamos el procedimiento operativo de control de edificios, de incendios de edificios altos, y en eso está todo contemplado, todos estos procedimientos que estábamos aplicando.
0: ¿Y cómo respiran cuando están en la tarea, capitán? ¿Con qué?
3: Y tenemos los tanques de respiración autónoma, y con eso se sube, pero se sube hasta el lugar donde hay mayor cantidad de humo, ahí el bombero se conecta y empieza a trabajar.
0: ¿Qué son tanques? ¿Cómo que es tanque de respiración autónoma?
3: Y son aire comprimido que vienen en tanques que se usan para combate de incendios y también se usan para hacer este trabajo de búsqueda y rescate.
0: Es tipo lo de un buzo, digamos.
3: Exactamente, muy parecido.
0: ¿Y tienen suficiente equipo de ese tipo ustedes?
3: Tenemos buena cantidad de equipos. Estamos hablando de aquí en el Departamento Central, aproximadamente estamos hablando de 600 equipos que tenemos. Y tenemos los equipos cargadores rápidos y también algunos cargadores portátiles.
1: ¿Eso se va recargando así periódicamente?
3: Así mismo.
0: ¿Y hasta el último piso subieron, capitán?
3: Sí, completo. O sea, la búsqueda primaria se hizo hasta el piso 16 y después nuevamente se hizo la búsqueda secundaria, nuevamente todos los pisos.
0: Que pucha, o sea, así departamento por departamento, patear la puerta, buscar gente, gritar, ver si hay alguien, mirar debajo de la cama, ¿sí?
3: Así mismo. Pero un trabajo arduo, pero hay que hacerlo.
0: Acá me comentan algo, que uno de los bomberos tiene un local de celulares ahí en el supercentro, y apenas se enteró, salió corriendo y se fue a trabajar en incendio. ¿Arturo Sánchez puede ser?
3: Arturo, sí, es compañero.
0: Y así fue, él estaba laburando en su local.
3: Sí.
0: Y le metió el traje.
3: Hay muchos bomberos que trabajan en el centro de la ciudad y que estuvieron en el lugar.
0: ¿Cuánto por ahí trabajaron hoy, capitán?
3: Y estuvimos 80 bomberos en total.
0: Ya. ¿Ustedes habían revisado este edificio alguna vez?
3: No, yo no tengo reportes de una inspección en estos últimos años. Pero, como le digo, nosotros estamos viendo algunos dispositivos y mañana vamos a hacer la verificación nuevamente con la gente de la municipalidad y ahí podemos decir de que si es que en algún momento dado, años atrás, hicimos alguna verificación. Pero hay que tener en cuenta que los mantenimientos y las verificaciones normalmente tienen que ser solicitadas anualmente a las instituciones que correspondan.
1: ¿Y en general se vienen haciendo esas verificaciones?
3: Por esto, hay que ver mañana la documentación que hay sobre eso.
1: De todos los edificios, digo.
3: De todos los edificios, sí. Todos los edificios están, comercios y edificios de altura, tienen que tener una inspección anual y mantenimiento anual con certificación. Así es.
1: Pero deben solicitar, los edificios deben solicitar.
3: Deben solicitar. Ah. Y eso tiene que ellos generar, o sea, el Cuerpo de Bomberos tiene que generar un documento en el cual se verificó, y la empresa que hace el mantenimiento tiene que dar una certificación de que realizó el mantenimiento con un periodo de garantía de un año.
1: No, es que la municipalidad de motus propio interviene.
3: Para verificar. Hacer, pero es mucho, yo creo que es mucha cantidad de edificios y nosotros como bomberos todavía no tenemos esa autoridad como para hacer una verificación de intervención.
0: Ya, correcto. Bueno, capitán, era esto. No, acá preguntan por la administración del edificio. No sé si hay esa confirmación ya de quién es la persona que está a cargo de ese edificio. Sabemos que el BNF tiene oficina ahí, entre otras instituciones, ¿verdad? Otros negocios también que están ahí, ¿verdad?
3: Sí, hay un encargado del edificio que está, una arquitecta que está encargada, no me acuerdo el nombre, ya tenía mi puesto de comando, pero ahora no me recuerdo.
0: Bueno,
3: pero hay una persona encargada que le hemos comunicado la situación.
0: Bueno, capitán, vamos ahora a novedades entonces, y lo último, en estas situaciones, ¿cuál es la recomendación para la persona, digamos?
3: Uno principalmente es mantener cerradas las puertas de, uh-huh, de donde se encuentre y tratar de buscar una ventana o algo donde pueda poder, o sea, donde pueda respirar. Eso principalmente. Y las puertas, en la mayoría de que todas las puertas que pueda cerrarlas, para que no haya una ventilación que ayude a que entre rápidamente el humo y buscar una fuente de aire limpia para poder respirar. Y hoy en día que contamos con la tecnología, llamar al 132, que es nuestra central de bomberos, y avisar más o menos en qué sector se encuentra, si es que puede ubicarse. Entonces eso ayudaría a la búsqueda rápida.
0: Y acá nos están comentando, nosotros nos hicimos alusión a esto porque se vio incluso en imágenes de nuestro dron y testimonio, pero había realmente gente desesperada. Hoy se cuenta de otra manera, pero claro, vos estás en tu edificio, empiezan a entrar humo, vos no tenés idea qué es el humo de abajo, de los cables. Por supuesto que habrá habido decenas de pánico, capitán.
3: Sí, la psicología de la emergencia te dice que estas situaciones son bastante drásticas. La gente puede tomar inclusive decisiones muy muy apresuradas y eso puede conllevar a que su vida esté afectada, ¿verdad? Porque hay inclusive en otros países, en incendios de este tipo, hay gente que se ha tirado porque pensó de que se iba a salvar si se tiraba del edificio. O sea, hay muchas situaciones que pudieron haber pasado, pero realmente se pudo actuar bien y hoy podemos decir que no hubo víctimas que lamentar.
0: Bueno, capitán, mil gracias por el tiempo y una vez también reconocer el trabajo que hacen ustedes y el compromiso que tienen. Así que seguiremos conversando seguramente de esto. Muy amable.
3: A las órdenes.
0: Muchas gracias.
1: Gracias, capitán.
0: Muy bien, así hablábamos entonces con la gente de Bomberos Voluntarios, el capitán Marco Almada, que es el comandante del Cuerpo de Bomberos Voluntarios del Paraguay. Claro.
1: Impresionante el trabajo que hicieron.
0: Claro, aún nos cuenta y parece que es solo humo, pero no es solo humo.
1: No,
0: se calienta todo, sube la temperatura.
1: Ubicate ahí en el piso 16, claro, allí, desde allí.
0: Claro, el bombero te respira con un... Vos estás ahí, te sale el bombero con un tanque. No fue algo light. No fue algo livianito. Esto pudo haber sido de vuelta una tragedia.
1: Totalmente.
0: De vuelta pudo haber sido una tragedia.
1: Y a partir de ahora, hablar de vuelta de cómo está nuestro edificio.
0: Sí, sí.
1: El sistema de antiincendio y demás, hierba. La municipalidad ni bacheo no hace, ni basura no sirve a tirar, ¿vio?
0: Sí.
1: ¿Qué es lo que tanto tiene el barrio? Uno dice, ¿verdad? Pero estos son trabajos fundamentales que la municipalidad debería priorizar, ¿verdad? Pero... imagínate, estamos pidiendo basura, que recoja la basura nomás luego, entonces, y después que bache.
0: Claro.
1: Y después ya podemos pedirle que...
0: Sí, pero Asunción está...
1: Y la zona central tampoco, ¿verdad? Es decir, menos, supongo, ¿verdad? Sí. Fernando de la Mora, San Lorenzo...
0: Pero no sé si tan peor que Asunción en este momento.
1: Pues sí.
0: No, la verdad que...
1: Abelino Martínez ya va a comenzar ahora. Comenzó, de hecho. Eso ya es un gran logro para este país. Un gran paso en la humanidad.
0: A ver, ¿cuánto tiempo...?
1: 20 meses va a durar.
0: 20 meses.
1: Aquello va a ser un quilombo, otro.
0: Va a ser un quilombo.
1: De proporciones gigantescas.
0: Dantescas.
1: Así se diría.
0: Sí, apoteósicas.
1: $6 millones cada kilómetro cuesta.
0: ¿Será que se pica algo ahí?
1: 6 millones ya no podemos hacer un metro bus.
0: ¿Cuántos años lo que vos tenés cuando te dicen, verdad?
1: ¿Cuántos años la que? Va a decir 6 millones de dólares.
0: Decime una cosa, ¿cuántos años vos tenés, mi hijo? 14, le digo. Y no te apio
1: cuenta. A ver tu mano.
0: No.
1: No.
0: Qué pesados son los tíos con eso.
1: A ver tu mano.
0: La peor pregunta del mundo esa, ¿verdad? ¿Vos sos o te haces? ¿Qué respondía vos hoy? No sabía, ¿verdad?
1: Tienes que callarte, ¿no?
0: Otro momento delicado te decían, no respondas. ¿Y vos? ¿Y cómo se te están preguntando?
1: ¿Para qué me preguntan entonces?
0: Esto no es una charla.
1: ¿Usted acate o si no va a ligar nomás?
0: Esto no es un diálogo, perdón.
1: No, esto es una dictadura garroteril,
0: sí,
1: compañero.
0: Hablando de dictadura, hablando de personaje histórico, me confundí y dije presidente Franco y es general
1: acá
0: Díaz.
1: Acá ya te corrigieron,
0: sí,
1: de hecho.
0: Sí, correcto.
1: General Díaz está el edificio doctor Gordete.
0: Sí, general Eduviges Díaz.
1: Con el general José Eduviges Díaz.
0: Exactamente, héroe de la patria.
1: Sí,
0: y el otro es presidente
1: natural
0: Franco.
1: De la comunidad de Ucuy.
0: La calle de presidente Franco, ¿por quién Franco se llama así?
1: Da igual.
0: Manuel Franco, Rafael Franco.
1: Ah, menos qué buena. ¿A quién le podemos preguntar?
0: Y a ellos ya.
1: ¿Y a Abelino Martínez, doctor, quién era?
0: Para mí que es docente. No sé.
1: Tipo, Julia Miranda era la esposa de.
0: Sí.
1: Julia Miranda Cueto.
0: De
1: Tigarrilla.
0: Esa es el mariscal. ¿Quién era?
1: Por Yoyito, pero no. Dicen. No creo.
0: Sería vicepresidente, Franco.
1: Luciati del ancho perfil, no, espera.
0: Nosotros tenemos un presentador una minuta ahora
1: ¿A dónde? Vamos, ¿a la dirección del ancho?
0: No, parece que era el dueño de las tierras, no parece que era. No digo nomás una forma de decir, ¿verdad? Nos vamos a presentar una minuta a la municipalidad para que los nombres de ciertas avenidas sean, lejos de un honor, un castigo.
1: Bien.
0: Claro, Artigas, por ejemplo, vino un uruguayo, le paseaba por Artigas y decía, che, no le quieren Artigas.
1: No. Artigas nosotros le dimos, ¿cómo se dice?
0: Asilo.
1: Asilo. Pero
0: no le querían tampoco acá.
1: Ah, no le querían luego.
0: No. ¿Quién fue Avelino?
1: A ver, algún San Lorenzano. A ver, vos.
0: Era el dueño de la, como Barrio Jana, me dicen acá.
1: Y ahí está. Villa Elisa era la señora Elisa, esta de... Creo que esa es la dueña de todas las tierras, esa... de... ¿cómo
0: se llama? En CMS.
1: Sí. De la esposa de Bomboleski, parece que era...
0: Hay un libro. De Carlsen, sí. Sí, sí, sí.
1: Ahí vamos a encontrar lo de Avelino, ¿no?
0: Sí. ¿Sí? Ah, bueno, Avelino no es Asunción. Que se llama así también. Ese es un súper buen libro. No está renovado. Sí, no está renovado. Sí. Vos sabés que vos podés cambiar si vos te pones de acuerdo con X porcentaje de vecinos que viven sobre una calle.
1: ¿Qué?
0: Podés cambiar el nombre.
1: ¡Epa!
0: Por ejemplo, ponele que tu calle se llama Osvaldo Cáceres.
1: Osvaldo Cáceres, sí.
0: Y vos diciendo, queremos el nombre de este foro.
1: No, porque este era del... Sí.
0: Queremos poner...
1: Antonio Maluje.
0: Queremos... No. No, por favor. Menos una calle. Verónica Jara le queremos poner en la calle.
1: Ahí está.
0: Coordinadora Verónica Jara y Puporana.
1: Sí, Puporana. Entonces nos juntamos la firmata.
0: Nos juntamos la firmata y podemos hacer... Sí.
1: Y presentamos eso a la junta.
0: Sí. El día que sea terrateniente, yo que sea un hombre poderoso en este país...
1: ¿Y tú?
0: La ex calle Palma.
1: Ay, pues,
0: desde
1: yo pensé que en una de las avenidas de Alto
0: de no Independencia iba a Nacional hasta Colón se va a llamar Club Libertad. Ah, en San Lorenzo hay una calle Libertad.
1: Pero no es por el club.
0: Sí, es por el
1: club. Es por la independencia. No, es por la independencia, doctor.
0: Y la prueba es, yo no voy a citar fuente, pero la prueba es que hay una calle que le cruza que se llama Tuyucua. O sea, 2+2, hermano.
1: Sí, Lena.
0: 2+2. Buenas tardes para todos. 38 pasaron de las 4. Hay sí, alguna señor. Cosa que comentar.
1: Hay varias cosas todavía. Marini, ídolo Choco, ídolo consulta. Escuché bien esta mañana los convocados de ABC para el Mundial. Creo que Marini fue convocado, dice así el mismo, amigo Osvaldo.
0: Así mismo, y me estoy preparando para eso. Sí,
1: de la mejor manera posible.
0: Porque esta, no sé si esta es la prelista nomás.
1: No, esta es la definitiva.
0: ¿Ya definitiva?
1: Sí, ya está.
0: No es que después...
1: No, ya no, ahí después...
0: No van a venir con... No, con algún martes 13, como se dice.
1: No, ya no.
0: Atrincherado en las ventanas, dice ABC Color. Esto, ahí se narra un poco lo que fue el avance del humo. La ANDE también ya emitió un comunicado. El BNF también tenía un servicio de call center ahí, el
1: BNF.
0: El BNF.
1: No te atienden nunca, pero...
0: No, funciona. Pero está, es que nadie más llama por teléfono.
1: No se llama todavía.
0: ¿Sí? Línea baja.
1: Llamé, le escribí, no me hicieron caso.
0: Un equipo de la ANDE...
1: Son unos forros ustedes, ¿sí? Los del banco.
0: ¿No atienden?
1: No.
0: ¿Y vos para qué llamabas? ¿Se puede saber?
1: Yo necesitaba preguntar algo. Yo por el WhatsApp no le escribí.
0: Pero a nivel crediticio...
1: Tiene un número de ese nivel de...
0: ¿Cuánto?
1: No es ni leche, nada de coño.
0: ¿Cuánto quería?
1: Sí, mira. Para consumo, doctor.
0: ¿Vos sabés que tuviste un plan de expansión poblacional que es caro?
1: No. Eso... Pobre chama, como ha sido poco.
0: Demasiado poco.
1: Ni yogurno.
0: Amenita. A ver, 39 de las 4. ¿Qué más sobre el incendio? El comunicado del BNF, ya leímos lo de... El comunicado también de la ANDE, el incendio dejó personas que fueron al INERAM. Claro, esto fue más que nada respiratorio, el tema de las personas que estuvieron afectadas. Y tres mascotas también,
1: ¡Epa!
0: Dos gatos y un perrito también fueron rescatados.
1: ¡Pobre, rompe acá!
0: Porque rescatado. Sí, pero no pasó nada, por suerte, queda ahí en la anécdota. 0972-730-730 para comunicarnos en esta jornada. Después les contamos de otras novedades. También, por supuesto, con toda la gente de YouTube que está hoy a ver cómo está con el tema de los me gusta. Vamos a entrar en la locura. Ah, sí, esa.
1: Yo tengo dos nomás. No sé si falta F5.
0: Dale un poco un F5.
1: Sí.
0: Ahí justo me salió la propaganda.
1: Pues yo tengo apenas dos.
0: Tenemos miserable 14 me gusta. No. Más de 400 personas.
1: Olvídate.
0: No. Esto así no puede continuar.
1: Ya, esto ya no es posible.
0: Porque ya nos van a sacar del aire.
1: Ahora es 15. Yo le doy otro más. Son 16.
0: Le voy a dar yo también.
1: Sí, ya
0: ahí,
1: vamos.
0: Ahí está. 15 nomás. Después quién regaló el short y quién es... Sí, ahí empieza gordito lindo.

0: ¿Y qué decía cantó la... ese Colorado Puinandí y cantó el señor de Ipacaraí. No, el de Ipacaraí, el señor, el de la olería, ¿cómo se llama?
1: Calor.
0: No, este ya no, este ya salió, ya se fue. Pero estaba, no sé, decía Basilio, acá están las muestras de cómo estamos peleados, no, claro. Colorado.
2: Sí.
0: Estamos contentos en la mesa larga y ahí estaba el señor de la avenida.
2: Y eso no es lo que le hace feliz a ellos, ¿verdad?
0: Y esa es una muestra de unidad granítica importante.
2: Sí.
0: Ahí está. ¿Dónde va a estar esta señora también? Pobre. ¿Va a terminar el primer tiempo, doctor? ¿Arsenal o Arsenal?
2: Arsenal contra el Atlético de Madrid.
0: 41
2: Atlético de Madrid.
0: Atlético de Madrid. 41 de juego. 0 a 0.
2: Ponemos con la marcha del Atlético de Madrid. ¿Sabe quién le hizo una canción al Atlético de Madrid? Uno de sus hinchas más conocidos. El señor Joaquín Martínez. Más conocido como Joaquín Sabina.
0: Ah, sí, Joaquín Martínez,
2: sí,
0: ¿no?
2: Sí, sí, sí.
0: Pues, don Joaquín Martínez era nuestro...
2: Sí.
0: Era Joaquín Martínez.
2: Hubo un marelo él.
0: Sí.
3: Atleti, Atleti,
0: Atleti. Se inspiró mucho nuestro poeta, ¿eh?

0: Le faltó más polenta para ser doctor, ¿eh? ¿O qué decimos? Sí. Oh.
1: No, es
0: más
1: Calderón.
0: Más o menos como el 2 de mayo, ¿eh? Sí. La música del 2 de mayo.
1: Una marcha.
0: Estira más eso. Le faltó algo más.
1: Esa onda. ¿Y la de Sabina no tenés?
0: Torrente era hincha del Atleti.
1: Torrente también es hincha del Atleti.
0: Javier.
1: Torrente es una saga española de... ¿Cómo que se llama el director? Actor y director. Se llama Santiago Segura.
0: Santiago Segura.
1: Y es una película que se ríe un poco de un estereotipo del español, digamos, ¿verdad? Pero que genera mucha polémica en España. Porque ahí se le da también una lectura política, en fin. Pero es récord casi en taquilla, creo que ya la última película de Torrente es muy para ellos, ¿verdad?
2: Aquí me pongo a contar motivos de un sentimiento que no se puede explicar. Y eso que no doy el tipo de hinchar la
0: palabra.
1: No. De no sea mal educado.
0: No, en serio. Retírame del aire a este señor, por favor.
2: ¿Qué pasó?

0: Gol
1: del Arsenal.
0: Del Arsenal.
1: El equipo inglés.
0: 44 de juego. Explota de júbilo el estadio inglés.
1: ¿Sabes quién mete?
0: ¿Quién metió, doctor?
1: Saca.
0: Sasá. Mete. Saca.
1: Mete, saca.
0: Arsenal 1, Atlético de Madrid 0. Con este resultado, el equipo inglés va a la final.
1: Le estaban lo cascoteando el rancho y ya no. Es demasiado atrás.
0: ¿Qué te era este Simeone también? Simeone.
1: ¿Cómo? Pero llega si que.
0: Simeone.
1: Llega si que.
0: Y llega, le tiene un buen equipo, pero te era cuna.
1: Al final se quedan en
0: el
1: camino.
0: Ahora que no estaba el Real, ellos podrían haber.
1: Sí.
0: Porque falta mucho todavía, falta todo el segundo tiempo.
1: Falta mucho y esto. Ya nosotros no siguen siendo 11 contra 11.
0: Y claro, y un gol no es tampoco.
1: No, hasta el pitazo final no se puede dar por solucionado el asunto.
0: Hola, vine a dejar mi Lucky por acá y proceder a retirarme, charlatanes. Usted hace muy bien, señor.
1: Muy bien.
0: Al dejar su like.
1: Es lo que queríamos de usted, así que puede retirarse.
0: Usted ya tranquilamente,
1: que...
0: ya con el deber cumplido.
1: Nosotros somos como esos punteros que te llevan a votar. Una vez que te depositaste el voto, que Dios te ampare. Así funciona, ¿verdad? Bueno, Peña viajó a Estados Unidos, luego irá a Taiwán.

0: Filipinas.
1: Anina.
0: Así estará el presidente Peña dando vueltas. Claro, andate, Santiago.
1: Y no le echó a los consejeros todavía.
0: Acá la gente no valora lo que hace Santiago, andá.
1: Y no, no le echó a los consejeros de IPS todavía.
0: No le echó a nadie.
1: ¿Y por qué no?
0: No sé.
1: ¿Y a quién le tiene miedo? ¿A Argaña?
0: No sabemos a quién le tiene
1: miedo. Hoy Argaña estaba con su carota ahí.
0: Pero son medio parientes luego, ¿verdad?
1: ¿Su consuegro, no?
0: Consuegro. Ah. El presidente de la República, Santiago Peña, viajó con destino a Los Ángeles, Estados Unidos. Posteriormente se trasladará oficialmente a Taipei, Taiwán, del 6 al 10 de mayo. Y por último, el mandatario estará en Manila, Filipinas, del 10 al 12 de mayo, hablando un poquitito de las novedades también.
1: Después políticas. Va a venir a escala Asunción y después vuelve al Mundial.
0: Un ratito.
1: Un ratito y después ya va al Mundial.
0: Y después ya se va al Mundial.
1: Sí.
0: Así que bastante, bastante...
1: Hay que ver ahora su delegación para el Mundial. ¿Con quién va a ir?
0: ¿Con quién va y cómo van a ir también, verdad?
1: ¿Quién le va a llevar? Y a los parlamentarios de todo el mundo también se nota seguramente, ¿verdad?
0: Habrá que ver quiénes van.
1: A más sí que es que tienen visa, ¿verdad? Eso es importante.
0: Claro. Y hay un grupo que no se va a poder ir, aparentemente.
1: Algunos ya le retiraron y otros están significativamente corruptos. Tampoco pueden.
0: Correcto. Vamos a hacer nuestra pausa, ¿les parece? Tenemos que hacer el Luma aún también. Un saludo a toda la gente. ¿Qué comiste hoy, Chucky? Perdón, porque no.
1: Hoy le bajé un bifecito con cebolla.
0: Un churrasquito.
1: Churrasquito, sí.
0: Y la cebolla frita, aparte.
1: No, cebolla frita.
0: ¿Y cómo hace?
1: Y le pongo mi carne, un poco de aceite, salsa de soya.
0: Sí. No es muy campesino, pero bueno.
1: Eso nada más, no lleva roca, ni ajo no le puse. No le quiero
0: ¿Y después cebollita?
1: Ajo no lleva lo.
0: No.
1: Y después corto en
0: juliana.
1: Corte juliana, cebolla.
0: Sí.
1: Y le echo ahí, y le pongo un poco de agua, tapo ahí.
0: Y una...
1: Un fideito al lado.
0: Está muy bien.
1: Bien, bien, bien.
0: Sí.
1: ¿En tu caso?
0: En mi caso, hoy le bajé una carnecita también.
1: Sí.
0: Una carnecita al horno.
1: Bien.
0: Y comí con una ensalada.
1: Yo lo que no tengo es air fryer nunca.
0: Y,
1: ese es lo que tengo que conseguir, ¿verdad?
0: Vos sabés que es un buen elemento.
1: Sí.
0: Es un buen elemento.
1: Pues entonces pongo así al horno nomás, pues dejo ahí.
0: Sí.
1: Y ya se cocina
0: ahí. Se cocina ahí. Y no tenés que estar mirando ni atendiendo.
1: No, entonces voy, miro mi partido y vengo a ver.
0: Le agarré el punto y ya está.
1: Eso voy a tener que deber.
0: ¿Cómo vi un campesino cortando en juliana? ¿Y qué, cómo va a cortar el
1: campesino? ¿Cómo? Entero voy a comer mi cebolla, hermano.
0: Voy a trocear, no va a tener que decir, pío. No puede cortar en juliana.
1: En juliana se corta la cebolla para el
0: un machetazo y ya está, pico.
1: Así se hace.
0: Avelino Martínez fue miembro de la Junta Municipal, era terrateniente, dueño de extensas tierras en Barcequillo. Ahí está.
1: Ah.
0: Ese fue su...
1: Comprá, Chucky, elementazo la freidora de aire, dice María Concepción Torales, mi amiga.
0: Bueno, muy bien, gracias por el consejo. Fue un terrateniente, comerciante y miembro de la Junta de San Lorenzo, en Barrio Jara, está en las calles Libertad, dice.
1: Con razón no le quieren aviso.
0: En Barrio Jara, la calle que muere contra el Club Tacuarí, se llama Libertad.
1: Ah.
0: Sí. Totalmente de acuerdo. Bueno, cumplimos, ¿les parece?
1: Dale,
0: ¿verdad? Hoy en los controles, perdón, Osvaldo, hola, buenas tardes.
1: Está Osvaldo, está la Cordi,
0: sí.
1: Está la señora Mercedes.
0: En la producción, equipo completo, menos Leti, que está con un mal de garganta.
1: Sigue todavía con su cuadro respiratorio. Es un cuadro
0: virósico. Tipo... ¿Sí?
1: Sí.
0: No, afonía, bacteriano.
1: Difonía.
0: No, más bien tipo... amigdalitis.
1: Ah,
0: por ese lado más o menos.
2: Pero no. Bien, tranquilo, todo bien.
3: Te escucho tocado, Ariel. Tomar tu tiempo.
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0: ¿Qué tema sometiste hoy?
1: ¡Epa!
0: ¡Uep! Hoy juega Recoleta, estadio lleno, porque viene Ney,
1: una fiesta,
0: fiesta
1: en
0: total.
1: La terraza. Y antes, el gigante del barrio Tuyucuá.
0: En el gigante de Arroyito, el gigante de Tuyucuá. Duelo de titanes.
1: Libertad de Paraguay, cante Francisco para nosotros.
0: En el arco.
1: Mango. No.
4: Paraguayo.
1: Respeto.
0: Gracias, paraguayo.
1: Respeto, paraguayo.
0: Qué locura armó Neymar, ¿eh?
1: Sí, una fiesta.
0: Esa, una locura.
1: ¿Cómo les quieren?
0: Sí.
1: El último gran ídolo brasileño.
0: El que le tienen que querer nomás no le quiere que Carleto.
1: Carleto no le
4: te come, te co. Tengo un gordo Ariel Marcos, dos farrias, Estados Unidos, ¿eh?
1: No, pero
4: viene ahí mi ídolo.
1: Van a ir a trabajar, hermano. ¿Cómo
0: trabajo, no, trabajo.
1: Genio, turismo, esto.
0: Es el hijo de Don Abelino, el hijo de Don Martínez, deberá ser.
1: Y deberá ser.
0: Mira, el general Díaz nació en la compañía Cerro Verá de Pirayú, Choqui, dice.
1: Yo dije, perdón, a lo querido amigo de Pirayú.
0: Por la falta de precisión, nomás un desliz.
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0: Había un corte en Cerrito, en el Bajo Chaco, pero ya se levantó, nos están diciendo desde la comisaría local. Eran protestas de los campesinos, perdón, de los indígenas de la zona. Ahí está.
1: Bien, ya fueron a su casa.
5: Ya va, Choco, Diego. No, pero antes.
1: Falta.
5: Voy a hacer una quejita.
1: ¿Ya puedo?
5: Por Johnny González, viejo. Mi ídolo era Johnny González, pero después que se quejó porque Gastón Olveira posó con la bandera de Uruguay. Sarambí armó por eso. Pero. Nada que ver, Johnny. Abrazo grande.
0: Pero entonces no era tanto ídolo si se equivoca una vez o si no está de acuerdo una vez.
1: Eso. Claro. Yo casi me enojé con él, pero porque le cuestionó a Marisol Olmedo. Eso no se hace. No, en serio.
0: ¿Quién es Marisol Olmedo?
1: La madrina de Guaraní.
0: ¿Le conoce fuerte le entraron, ¿verdad?
1: Sí, y ellos tendrán. No. ¡Ey! Mal educado, son.
0: Gerardo dijo que si no. Que si él no se iría anatómico a la cancha. Y,
1: así dijo.
0: No, claro.
1: No, fuerte estuvieron.
0: La otra, Johnny también me tiró un machetazo la otra vez con el tema de Lupe Esparza, sí. Sí, me hizo una dedicatoria, Juan de Dios.
1: Te tiró tan.
0: Tan amigo que éramos, Johnny.
1: Ahí está, te queremos mucho, Johnny.
0: Claro que sí.
1: Atención a esta fecha. Te digo, 7 de mayo. Anotá, agenda.
0: Espera.
1: Mi querido, anotá a 7 de mayo.
0: 7 de mayo.
1: Anotás, amigo, anotás.
0: Agarrá un marcador, agarrá un papel y poné 7 de mayo.
1: Por tu heladera poné. Por tu heladera poné esta fecha.
0: Hola.
1: Hola.
0: Buenas tardes.
1: Buenas tardes, queridos amigos.
0: Para ti que estás regresando a casa.
1: Y estás pensando, ¿me voy o no a la cancha? No. Mejor no. Escucho a este mi
0: artista. Dale una oportunidad al amor.
6: Por favor. De la cara de Pecambuno, oye.
1: ¡Hala, sí, le
6: beso!
1: ¡Otro!
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0: ¿Qué temazo?
1: Qué lindo. ¿No vas a contar los nombres de autor de esa gente que...?
0: Yo tengo amigos que si no fuera por Air Supply, hasta hoy no hubiesen tenido contacto con el sexo opuesto. Estarían inmaculados, sin mácula alguna en su cuerpo. Les ayudó mucho Air Supply.
1: Qué lindo.
0: El libro negro también le debe varias anotaciones a este...
1: También, pero...
0: dueto, este par de melosos. ¿Qué? Aprovechá, pues.
1: 7 de mayo, amigo.
0: A vos te hablo, papacho.
1: Papacho, anotá.
0: Aprovechá, hermano.
1: ¿Eh?
0: Sí, Derli.
1: Derli, anotá. A vos te basta. No, vaya a llevarte al rally, al Chaco, sí. Nomás tu señora, Derli.
0: No, no es romántico que entre a la cocina y que te haga ahí el... No.
1: Dale en la Santa Cruz, hermano.
0: Sí, no. Obi. No.
1: No, o sea, coge tan marihuí,
0: sí. Hoy salir a caminar con Frufru no es algo ya romántico.
1: Llévale
0: el Supply, papá.
1: El 7 de mayo ganó.
0: Dale, apretadito los dos.
1: Porotazo allí. 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
0: Locura en Pedro Juan Caballero Poignan por Neymar, digo bien.
1: ¿Viste, antes, mi doctor, el video que hizo el club de...
0: Sí,
1: de...
0: y su música.
1: Qué lindo.
0: Y la música.
1: Che.
0: Impresionante, ¿eh?
1: ¿Cómo le quiero a este
0: santo? ¿Quién canta eso?
1: Me pareció que no es nuestro amigo...
0: Me dio un portuñol le baja de repente, ¿verdad?
1: Poné un poco, doctor. ¿Y Gatullo?
0: Es un video que levantó el Santos en su cuenta.
1: Levantó el Santos, sí.
0: Sí, no es que levantó el Santo, el Club Santos.
1: El Club Santos, del Rey Pelé.
0: Así mismo. ¿Quién otro jugó en Santos? ¿De los paraguayos quién jugó? Chito Báez.
1: Chito llegó a jugar.
0: Chito Báez jugó en Santos. Jugó en Santos. Mansur no jugó en Santos.
1: Mañana Mansur
0: no
1: tuvo.
0: No jugó Derlis.
1: ¿Derli González?
0: Derli González.
1: No me acuerdo, chico.
0: No, para mí que jugó Derlis ahí. ¿Qué se hizo de Derlis?
1: Vamos a preguntarle a su suegro.
0: Saluda a Yamil, querido Yamil.
1: Yamil, ya amigo.
0: Querido amigo, claro que sí.
1: Sí. Los Marlins.
7: Marini, ¿para cuándo vio el ancho del rock? Ahí con Diego Marini y Julián, Ariel Julián Mareco. Qué lindo va a ser, ¿eh? Desde Miami, desde Nueva York.
0: Híjole,
7: el ancho del rock. Déjate de joder, bien.
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1: Yo pensé que era Oscar Pérez, ¿o no? Es Oscar Pérez, ¿verdad?
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1: Sí, le parece.
0: Yo diría que no.
1: Oye, Oscar Pérez.
8: Es la terraza del Paraguay.
1: O si no, Rafael Vargas.
0: Calle, sí.
1: Rafael Vargas, el trovador.
0: ¿Podemos escuchar la canción Trovador?
1: Por favor, pero
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0: Si das hermosa, le baja.
1: Si hermosa.
0: Escuchate el portuñol.
1: Salió muy bien.
0: Raimundo Aguilera, dicen, entre otros nombres. Gustavo Caballero, dice.
1: ¿Viste que Oscar Pérez?
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1: En el ojo, doctor, pedime disculpa. Pedime
0: te pido disculpa,
1: disculpas,
0: trovador de, lo, de las campiñas.
1: Gracias, doctor Diego Martínez.
0: Los arpegios.
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0: Hace 40 años, saludo grande a todos los amigos, claro, de Bancar. Pulpito Duarte también, cierto, Pulpito,
1: sí,
0: Duarte.
1: Pero muy poco tiempo.
0: ¿Sabes quién era el arquero en la época? Ahí también el hijo de Pelé. Malísimo era.
1: ¿En serio?
0: Como arquero. Así medio el molde de su papá, medio garrafón. Y no...
1: ¿Ese era otro?
0: Se llamaba... algún Iño.
1: Sí, Tauciño, no.
0: Sí,
1: era,
0: pero Iño.
1: Tauciño.
0: Se llamaba, el hijo de Pelé se llamaba...
9: Sí. Más el trapo del avión.
1: Jorge Liño.
9: Como el otro conocido periodista.
1: Doctor, Quasar va a tocar en Bélgica, donde dice Pablo Vitamina Sánchez.
0: Pero acá lo contamos nosotros, acá anunciamos
1: acá
0: nosotros.
1: Acá adelantamos, Pablito.
0: Pablo,
1: rotación. Calmate en la rotación.
0: No, vos, por favor.
1: Cuida tu equipo para mañana, hermano.
0: No rote de radio, hermano.
1: De las chores.
0: Oscar Pérez Choco, dice alguien acá.
1: Y es lo que te di, Oscar Pérez, ya te dije, Nico, hermano.
0: Pero sobre Llovío ya están diciendo, ¿eh?
1: Por favor.
0: Ediño, dice, Ediño, exactamente, ese era el hijo de Pelé.
1: Ediño.
0: Pésimo arquero.
1: Ediño.
0: Malísimo.
7: ¿Estás doctor, todo muy lindo el café, pero ¿cómo vio la bola del café? Más te va a gustar.
0: Café.
7: Un poco varonil ese café, ¿eh?
0: No, café a bola.
1: Café a bola.
0: Había un programa en la televisión brasileña que el periodista tenía el café a bola ahí sobre la mesa. Y preparaba el café, un lindo camelo era.
1: Yeah.
0: Ahora es más común ver eso, ¿verdad? Que los tipos tienen ahí su
1: no, y las empresas van.
0: Tenía el café bola y le ponía el fueguito abajo. ¿Qué está masticando?
1: Y ahí lo que te queda. ¿Va a beber otro bebé?
0: ¿Qué es eso?
1: Boglio. Bollo. Bollo de crema.
0: No es como un operador de AM comiendo bollo de crema.
1: Tengo una fiambre, doctor. Sí. Mortadela, no sé.
0: Extraño esos operadores que fumaban cigarrillo negro.
1: Y tortilla metida en su cajón, sí, ahí.
0: Fría.
1: Así era, Carlos Bacay.
0: Fría y vieja la tortilla.
1: Retírese de acá, falso conocedor de la música paraguaya,
0: no,
1: me dice Jorge.
0: Hoy no, que hoy toda la autoridad de Choquín.
1: Ya me retiro. 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
0: 17:01, vamos. Seguimos. 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
0: ¡Epa!
1: Y no te perdés de nada.
10: Choco, Ancho, buenas tardes. Felicidades, Ancho, por tu convocatoria. Un refuerzo de peso. De peso,
0: delantero de peso.
10: Decirle para ese sonidista que ponga la versión de Néstor López, que es el original de ese Pedro Juan Caballero. Que deje de poner charlatanería ahí en el aire.
1: ¡Epa!
0: Che, ¿cuándo le vamos a invitar a Ramón Ángel Hicks?
1: No quiere, parece, venir acá.
0: No golea Hicks, ¿verdad?
1: No quiere, parece, acá.
0: Nunca nos ha atendido, me parece.
1: No, ni por teléfono. Estoy escuchando muchas frases del... No, pero por favor.
0: Retírese de acá.
1: Ese sujeto innombrable. 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
0: Es un buen menú. Yo la otra vez traje unos fiambres de shorty que acá.
1: Sí, degustamos.
0: Hicieron la delicia de chicos y grandes.
1: Sí, señor.
0: Sorinita, ¿comiste todo el salame? La mortadela. El más grande tenés guardado. Muy bien. Deja para el final el más grande. ¿Cuándo nos vamos a Chorty?
1: El jueves.
12: El castellano y su portugués.
1: ¿Quiénes son estos charlatanes y destructores de la música? Pero por favor.
0: Pues linda versión. ¿Quién anda?
1: Néstor Loe.
0: ¿Con quién?
1: Los Caminantes.
0: Ah, con Francisco Russo.
1: Ah, con Russo,
0: No, cuidado.
1: Retiro lo dicho.
0: De la Core Gumarelo.
1: Quiero a Néstor.
0: Gumarelo, tu película.
1: Y a Gumarelo sí que le quiero más todavía.
0: Qué grande. Francisco.
13: Hola, Diego. Choque. Ya, hola, Berú, que hango, ya pelota de.
1: Ya, obra más. A ver, ya oye de ir, sí. Purete.
0: Claro, pero.
1: Para ver hoy a Guma y a Reco.
0: Pero hay que aclarar que la versión original es mucho más vieja, ¿verdad? Simplemente para aclarar. Que nadie se enoje.
1: No.
14: Choco. Escuché que Cerro va a apelar por los 3 puntos. Hablando de apelar, ¿no querés venir a apelar esa?
0: Qué mal educado.
1: Iba a llegar a esto.
0: Iba a llegar.
1: Señor, usted ni es un oficinista de renombre, de peso.
0: No puede ser.
1: Usted ni tiene familia bien constituida.
0: Qué triste.
1: Se va a misa los domingos. Esto no puede decir al aire.
0: Llévenle a Néstor, bebé de la casa, dice. O sea que yo le invité una vez a Néstor Lo.
1: ¿Y qué dijo?
0: Y dijo que no podía venir en esa ocasión, pero...
1: ¿Y ahora? Parece ahí, que nadie quiere juntarse en este programa. Nadie.
0: Pero acá han venido estrellas.
1: Mili vino, mi amiga personal.
0: Mili, la ex cachorrita.
1: Ex cachorra, sí.
0: Ella estuvo acá, nos Mili hizo Brites. Cantar.
15: Mili, y así Mili. Es mi trabajo, hermano.
0: Después de haber tenido una pelea al aire,
1: sí.
0: Vino Sandra Mihanovich.
1: También.
0: Entre otros.
1: Francisco también no vino, era ruso.
0: No. ¿Sabes también quién vino? Nuestro tenor Medina. ¿Te acordás que vino el tenor que está en Francia?
1: También.
0: Vos sabés que él está top, está, El cantante, no, el cantante del cuarteto de no vino, Roberto Musso, vino acá, estuvo charlando con nosotros. No.
1: ¿Y los integrantes de Quasar no vinieron alguna vez? ¿No?
0: Claro que ya vinieron.
1: Quasar
0: ya vino, Deliran ya vino, muchos vinieron. Sí. Han pasado varios por acá.
1: Y Néstor Lo tiene que venir, ¿verdad?
0: Tiene que venir, sí.
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16: Tito, vos te vas a Air Supply y si te vas, te vas con Lapa o con la Extra.
0: Para vos,
1: ¿A quién le dijo? ¿A vos te dijo, doctor?
0: No.
1: ¿O a Obi?
0: No.
1: ¿Se entendió a quién se refirió?
0: En esta mesa, en este equipo de trabajo, no corresponden esas bromas. Nosotros somos personas rectilíneas.
1: Totalmente.
0: ¿Qué temazo?
1: Pulcras.
0: Dale, Obi.
1: Dale, play.
0: Dale, saca la billetera, Osvaldo. Susurrale algo a tu ser amado.
15: Por fin encontré una mujer para enamorarte.
1: Sí, así decía.
15: Yo nunca me enamoré a nadie.
0: Corren hasta me sacan.
1: Así como. No, espera. No, espera, Nande. No.
0: A la puta.
1: O sea, que Coya dice lo que nosotros dormimos.
0: No.
17: ¿Cómo podemos ponerle entusiasmo a esas menciones?
1: A la puta, yo pues le entiendo. Entonces,
17: no, vámonos. Ánimo. Ya termina el mes, ya falta poco.
0: Si supiera quién es el que manda el mensaje. ¿Eh? Si supiera quién es.
1: Roberto Sosa.
0: No.
18: Hola, Choco. Hola, Marini. ¿Qué tal? ¿Cómo están? Si Néstor Ló no se quiere ir, invítenle nomás Isidro Pita y hagan playback.
0: No. Pero Isidro es rubio.
1: Con nuestro Isidro no se metan. Es nuestro Isidro.
0: Tenemos que cumplir uno algo más. Doctor, dame. Espera que te doy este, mira.
19: Dame. Choco. No, vos ya tenés con quién irte a Air Supply.
0: No sabes, no, viejo verde, sí, tiene que ser acá. No queremos más.
1: Por favor, no. 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
20: Mario, ¿qué tal? Invitarle a Ulises Yambay. Es al toque se va a ir. Y es a tu Yambay, ¿eh?
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0: Pausa y ya volvemos.
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22: Denuncian largas esperas en urgencias de IPS Ingavi. Pacientes del IPS Ingavi cuestionan la atención en el servicio de urgencias, donde aseguran que deben aguardar varias horas para ser asistidos. Desde el hospital indicaron que se debe a un aumento de casos de cuadros respiratorios.
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22: El campo europeo prevé perder 39 mil millones por el arancel a fertilizantes importados. Las organizaciones y cooperativas agrarias de la Unión Europea alertaron este martes de futuras pérdidas de al menos 39 mil millones de euros en los próximos 7 años por el efecto del arancel contra la importación de fertilizantes de terceros países fabricados con altas emisiones de CO2. Temperatura en Asunción, 32 grados.
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1: 17:13.
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3: Cielo parcialmente nublado a esta hora en Asunción y alrededores, 31 grados 4 de temperatura, la humedad del 53%. El pronóstico del tiempo: mañana cálido a caluroso, cielo parcialmente nublado, viento del norte. Para el jueves, cálido, cielo mayormente nublado, vientos moderados del norte, luego moderados del sur, lluvias dispersas y ocasionales tormentas eléctricas al final de la jornada.
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7: El partido que está 0-0. 0 para Guaraní, 0 para el equipo de Nacional. FC dice que tengo pinta de Guadalupe Esparza. No digan eso porque el Ancho le tiene miedo a Guadalupe Esparza. Es salida que corre.

0: 19, estamos, 19, pasaron de las 17, casi seguimos 20 en
1: ya.
0: Ancho, sí.
1: Casi 20, ya sigue el 1-0 del Arsenal.
0: Exactamente,
1: Arsenal.
0: Este es Arsenal, ¿verdad?
1: Sí, sí, el Arsenal es de Sarandí.
0: Exactamente.
1: Y Arsenal, ¿cuál es el antro de la, sí, del otro lado?
0: Lindo bar parece que es, ¿verdad? Ay,
1: pero
0: ay,
1: nosotros ya no, ya no.
0: No, no, no, no, no.
1: Ñandeña y contenido todo. Ñandeña y contenido todo, parrillada.
0: Parrillada.
1: Música.
0: Parrillada show.
1: Parrillada show. Show.
0: Así llama, ¿verdad?
1: Así llama, música funcional.
0: Nosotros no somos de esa generación ya.
1: No, ya.
0: Hay lindos bares en Asunción. Pero pasa un poquitito, pasa con los locales nocturnos, pasa que uno corre el riesgo de. De irte a un lugar donde ya no es tu generación, digamos.
1: No, ya no, ya no te sentí cómodo.
0: No, no.
1: No, ya. Demasiado fuerte lo su música.
0: Sí, vos querés hablar.
1: No, que. Va, él era autor. No.
0: Y yo la otra en la fiesta estaba a punto de pedirle al DJ que ponga más espacio. Para mí era una tirada. Iba a correr de
1: los
0: ahí.
1: Los pendejos te iban a.
0: Y yo vi mi cara, y mi cara era sacar esa cara así que pone cuando. Sí. Y yo miraba a mi derecha y la gente estaba bailando y saltando. Y dije, Diego, ve a casa. Dije.
1: Anda a poner tu media.
0: Diego, ve acá. Y entonces salí inocentemente.
1: Y le encontraste a su chofer ahí.
0: Y le encontré a Antonio Maluje que me llevó ágilmente por las calles de Asunción en el Diablo Rojo.
1: Qué lindo. Qué privilegio.
0: A ver un poquitito. ¿Estamos con quién estamos? Está nuestro compañero Eder Rivas, en nuestro móvil Mías Lancerín, por desde Pedro Juan Caballero.
1: Ambiente de carnaval.
0: Claro que sí. Hola, Eder, ¿cómo te va? Buenas tardes.
2: Buenas tardes, un gusto saludarlos también a la audiencia. Me gustó esa definición, ambiente de carnaval. Es
1: sí,
2: un día
1: de
2: absolutamente
1: fiesta,
2: distinto.
1: Samba.
2: Sí,
1: caipiriña.
2: Un fenómeno social, Neymar en especial. No mucho por el Santos, la gente hoy siguió apostada frente al hotel donde está hospedada la delegación, con ganas de por lo menos recibir un saludo de Neymar. Algunos jugadores sí salieron a regalar autógrafos, no así Neymar. Hay cuestiones de seguridad también, pero sí él. Mucha gente aprovechó el momento en el aeropuerto de Ponta Poná para saludarlo y también a su llegada, esa primera entrada que tuvo al hotel que de la ciudad de Pedro Juan Caballero, donde se encuentra la delegación, y ya seguramente en cuestión de minutos, no sé cómo está el cronograma, pero en cuestión de minutos seguramente ya irán al estadio Río Parapití para lo que va a ser el partido marcado para las 9:30 de la noche. Esto tiene un efecto multiplicador tremendo, porque los comerciantes, los del sector hotelero, en realidad, más bien, ¿verdad?, del sector hotelero en particular, reportó lleno total ya desde algunos días atrás, porque tenemos que tener en cuenta que hay una especie de fusión entre la gente que hoy vino para ver el partido y también aquellos turistas de compras que habitualmente están en la ciudad de Pedro Juan Caballero como para realizar sus compras. Entonces hay un efecto multiplicador tremendo también en ese sentido. O sea, no es solo fútbol.
0: Decime una cosa, estaban comentando que bueno, la delegación del Santos llegó al aeropuerto de Mato Grosso, de Ponta Poná, pero se hospedaron en Pedro Juan, en un hotel que está muy lindo, comentaron. ¿Qué hotel es?
2: Sí, es el Hotel Alta Vista y es el más nuevo de los hoteles y es el que habitualmente está albergando las delegaciones internacionales y también aquellas delegaciones de los clubes que suelen enfrentar al 2 de mayo aquí en Pedro Juan Caballero. O sea, se nota que tiene una excelente referencia. Esa será la razón por la que tanto Alianza Lima primero, Sporting Cristal después, y ahora el Club Santos se aloja también en ese mismo.
1: Porque esto no ocurría antes, hay que decirlo.
2: No ocurría.
1: Iban todos al otro lado de la frontera.
2: Todos se hospedaban en algún hotel de Ponta Poná, pero eso está cambiando ahora. Es una buena imagen, o sea, es una muestra también de que las inversiones se están realizando como tiene que ser, siguiendo todos los estándares internacionales, porque hay todo un protocolo también que hay que seguir, unos cuantos requisitos para que tu hotel califique para albergar a estas delegaciones.
0: ¿Y el hotel está cerca del centro, Eder?
2: Sí, queda en el centro, frente a donde antiguamente funcionaba la terminal de ómnibus sobre Teniente Herrero y Alberdi. en el barrio Bernardino Caballero, a unos 400 metros más o menos de la línea internacional. O sea, es un punto, sin ninguna duda, estratégico el lugar en donde... Y también queda a unos 400 metros nada más también del estadio del Club 2 de Mayo, el estadio Río Parapiti.
0: Y decime una cosa, en Punta Porá, en Mato Grosso, ¿hay algún campeonato de fútbol? ¿Ellos tienen actividad deportiva por ahí? No sé, no, creo que no hay equipos conocidos, al menos de Mato Grosso.
2: La verdad que hace rato no hay una participación notoria, digamos, uh-huh, de algún representante de Punta Porá. Esa puede ser también la razón por la que mucha gente de Punta Porá se vuelca a Pedro Juan, incluso cuando juega el 2 de mayo. Hay muchos brasileños que forman parte de lo que ellos llaman torcida del 2 de mayo inclusive.
0: Ah, mirá qué interesante el fenómeno, che. Así que sí. Pedro Juan un poco también representa a toda la región, digamos, de una manera.
2: Sí, realmente, en cuanto a fútbol, sí, y también mucha gente celebra el hecho de que se proyecta una imagen muy positiva porque las delegaciones han tenido buena experiencia en cuanto a la forma en que fueron tratadas y también lo que es el trabajo de seguridad impecable también de parte de la policía. Por más que de repente genera algunas molestias de entrada, pero después uno termina por reconocer que vale la pena, de repente ciertas molestias en cuanto al tránsito libre, porque en los alrededores del estadio, 100 metros a la redonda, se establecen esas calles como peatonales desde hoy. En el caso de hoy, por ejemplo, fue desde el mediodía, eso de repente, y también no se permitió la entrada de los vendedores ambulantes muy cerca del estadio, tiene que ser 100 metros en adelante. Claro. Toda esa organización de seguridad que genera un poquito de disgusto por momentos, pero al final todo se termina por resolver principalmente a través del diálogo. La gente termina entendiendo.
1: Claro, claro. Ahora, ¿estiman el movimiento económico, comercial que traerá el efecto Neymar ahí en Pedro Juan o no, Eder?
2: Y desde el sector hotelero, por ejemplo, han hablado de un lleno total.
1: ¿Cuántas camas tiene el sector hotelero en Pedro Juan?
2: Ese es un dato específico, la verdad que no tengo a mano, pero tiene una capacidad que ha aumentado considerablemente también en los últimos años, tanto que hasta Altavista es uno de los nuevos hoteles, pero otros hoteles también han sido habilitados aquí en la zona. El sector hotelero creció muchísimo en cuanto a su capacidad, y si antes albergábamos solamente a familiares de los miles de estudiantes de medicina brasileños que tenemos acá y los turistas de compras, hoy se está sumando ese rubro tan importante como es el fútbol. Y después, claro, mucho movimiento en el sector gastronómico, las bebidas, en síntesis, y también los que venden las camisetas alusivas a los clubes. En síntesis, podemos decir, exagerando un poco, todos ganan con un evento como este.
0: Ya, perfecto. Y en cuanto a la, ya que estamos hablando, no madre, perdón, la gente va a Brasil a comprar o como el Pedro Juan, y no, entiendo que no hay luego mucha, no le, se le da mucha importancia a la línea fronteriza en el sentido que se pasan nomás, pero ¿se hacen compras en Brasil de manera más ventajosa o no está así de conveniente el Brasil?
2: Y la verdad que hay una dinámica constante en ese sentido, a veces favorable, a veces desfavorable. El factor cambiario tiene mucho que ver también, pero sí se da ese fenómeno, digamos, ¿verdad? De que hay paraguayos que hacen sus compras también en Punta Porá. Hay rubros específicos como el de las confecciones o las prendas de vestir, los calzados. Okay. Pero mucho más por la facilidad que dan. Vos sabés que en el Brasil existe la figura del crediario, que es la posibilidad de pagar de forma financiada, y hay unos 15.000 Pedro Juaninos, por ejemplo, que según estimaciones de la Cámara de Comercio, que forman parte de esa lista en Brasil. Esa facilidad, más que la calidad de los productos, de repente atraen a muchos paraguayos. Pero también hay productos que el brasileño viene a buscar acá, Pedro Juan Caballero, y ahí hablamos de lo que son los perfumes, de lo que son las bebidas. y también los artículos electrónicos, informática en general. Hay un montón de rubros que la gente cruza la frontera hacia acá para buscar. Y en cuanto al combustible, por ejemplo, se dan unos cambios. Ahora mismo, por ejemplo, hay algunos combustibles que cuestan menos acá, otros que cuestan menos en Punta Poná, pero por lo menos no hay un reporte de que se haya sentido de manera negativa, por ejemplo, el hecho de que la gente vaya a abastecer sus vehículos al otro lado de la frontera.
0: ¿Hay muchas estaciones de servicio en Punta Poná, perdón?
2: Hay unas cuantas, pero da la impresión de que en Pedro Juan Caballero hay,
0: claro,
2: hay muchas más. Lo que pasa es que en Punta Poná, o sea, en todo lo que es en Brasil, son mucho más estrictos en la aplicación de ciertas normas en cuanto a distancia,
0: totalmente,
2: los lugares en donde se puede, los lugares donde no. Se toma muy en serio, o sea, mucho más en serio. No quiero hablar
0: caro,
2: de la perfección,
0: sí,
2: pero se toma mucho más en serio ahí.
0: Y es más caro también poner ahora. Si yo me voy a Punta Poná a cargar nafta o al supermercado, ¿puedo pagar en guaraní o los brasileños no agarran los guaraníes?
2: Por lo general, en la mayoría de las tiendas sí aceptan el guaraní.
0: Ya, correcto. Bueno,
2: el cambio es el problema.
0: Ahí está, claro.
2: Te ¿Cómo te hacen
1: el cambio?
2: Ventaja.
1: Cambio en el
2: pero,
1: de que...
2: acá, pero como en Pedro Juan tenemos las casas de cambios, cosa que no hay en Punta Poná, nosotros entonces, ¿qué hacemos? Lo que hacemos es cambiar nuestro guaraní al real, entonces directamente ir a hacer nuestras compras en real, porque uno termina encontrando una gran ventaja.
1: Y tipo para cenar y demás, la noche, pero ojalá los muchachos así ya...
2: Ahí tenemos mucho más opciones para en cuanto a establecimientos gastronómicos que operan a la noche o los after office, muchas más opciones en Pedro Juan
1: Caballero. Se quedan más ya los muchachos ahora allí.
2: Sí, realmente mucho movimiento en Pedro Juan a la noche también.
0: Bueno, perfecto. Atentos entonces hoy a lo que va a ser la presencia del Santos, o mejor dicho, la presencia de Neymar, hay que decirlo, porque es él quien concentra a la locura de la gente, podríamos decir, ¿verdad?
2: Sí, realmente es un verdadero fenómeno social. Hay una devoción por Neymar. Eso se pudo notar ahora. O sea, que mucha gente quedó incluso sorprendida. Se puede comparar lo que se está dando, el ambiente que hay, con el momento, por ejemplo, en que Roque Santa Cruz, antes de ser traidor, vino con Olimpia a Pedro Juan.
0: ¡Qué fuerte!
2: ¿Qué? No, después lo declararon traidor después, ¿verdad?
1: Sí, claro, sí, claro.
0: No, está bien.
1: Mercenario, incluso.
0: Sí. Pero otros no, nosotros le seguimos diciendo mi Roque.
1: Mi Roque, está bien.
0: Sí, está muy bien. Bueno,
2: lo que se da hoy sí. Se compara con aquello, más o menos.
0: A ese nivel de locura. Bueno, que sea para felicidad de todo el mundo. Muchas gracias, un abrazo desde acá.
2: Dale, un gusto como siempre, un abrazo.
0: Muchas gracias.
1: Gracias, abrazo. Ahí está, fenómeno Ney en Pedro Juan.
0: ¿Qué le ve tu música?
1: Y Marco cantó este otro.
0: Ah, perdón. El error es mío.
1: Acá Conce me dice: pedirle perdón a Néstor Loy y a Umarelo. Bueno, perdón, muchachos.
0: Sí,
1: yo
0: no
1: pensé que era otro cantante.
0: Grande.
1: Disculpame, Néstor. Francis.
0: Sí. Tenemos que hacer pausa de vuelta nosotros.
1: Sí, señor.
0: ¿A qué hora entran los compañeros hoy?
1: A las 18, señor.
0: A 18
1: sí.
0: Horas.
1: Hoy no
0: el
1: tenemos
0: partido.
1: El noticiero por.
0: Hoy no hay noticiero, así que llevamos directo. Con el partido Rosario Central Libertad en el Gigante de Arroyito.
1: Gigante de Arroyito, señor. 75 ya de juego.
0: Así mismo.
1: Sigue 1-0 el Arsenal contra el Atleti.
0: Hubo cambios en IPS, en direcciones de la previsional. Lo que no se van a ir son los consejeros.
1: No, toma, hasta acá.
0: Las designaciones incluyen a Néstor Carrillo Rotela en gabinete, Walter Laguardia en auditoría, Julio Franco en planificación y María Costa en organización. Hablando un poquitito.
1: Tiene que seguir los cambios todavía.
0: Tienen que continuar.
1: Hay que limpiar eso.
0: Tenemos que hacer nuestra. Sí.
1: Doctor dice.
3: Escuchando un poco esta canción en.

0: Ander Pires.
1: ¿Con quién?
0: Y en el videoclip aparece Neymar bailando.
2: Pero él no canta, Neymar.
0: No canta.
1: Espero que Carleto, si escucha esta canción, decida por no llevarla a Neymar. Retire eso del éter.
3: Doc, hablando de Pires, ¿me puedes devolver mi Pires que te presté la
1: Perdón, Chomo, discúlpame. Es que no te quiero devolver vacío, porque viste que tienen que devolver con algo.
2: Sí.
1: Y estoy medio sequeira.
2: No tenés que lavarte eso, así tenés que devolverle en todo caso.
1: No, en serio.
2: Sin lavar.
1: No, como sin lavar.
2: Para que después te envío.
1: Justo tengo que devolver una asadera a nuestro amigo Víctor. Una sopa paraguaya apoteósica.
2: Qué lindo. Choco, ¿cómo te vas al partido? Dice, ¿al partido de cuál? No. Yo no voy, yo soy hincha de sofá.
1: Hincha de teclado.
2: De sofá, de teclado y de... ¿Cómo se dice? Bodega.
1: De la bodeguita.
2: Así nomás. A ver.
4: Ellos ningo son campeones del mundo de Nambrena, rey de copa. Eres orgulloso. Pero cuando se acuerdan de Roque, se lloran como nenas.
1: No, no,
4: son juegos jóvenes de Will Roque. Roque con. Oye, ya bebe plata, tú bebes para que me cuenta.
2: A ver, ajá, yo entiendo, es de estúpido.
4: Desagradecido. Malagradecido.
2: Sí, Jona. Pero le tocaron a Barreto, mariposa traicionante, estúpido. Y. Porque se fue a Olimpia. Nambrena.
1: Traen un tecito.
2: Mariposa traicionera le pusieron a Barreto.
1: Señor. Calvátela, señor.
2: Da Ubeima.
1: ¿Por qué?
2: Alejeta ese tanda.
1: ¿Cómo está tu?
2: Ya, yupi paite ese precioso. A veces sos el que quiere.
1: En Murucuyá trae de esa.
2: Eruce, la limón.
1: Un puño limón.
2: Y. ¿Por qué? Y Roque Guauco no merecía.
1: No, ¿por qué pico la casa?
2: Ahí. La otra, acá habló este muchacho, Ale Silva, el Ale de la gente, y dijo...
1: ¿Qué dijo?
2: No, Biancucci dijo acá, al futbolista que estuvo en Olimpia, lo mejor es cerrar su carrera en Olimpia. Eso sintió Ale, yo te sentí eso, y entonces... Roque quiso decir, ahí está, no...
1: Pero lo que ya no le convenía matar ahí, ni
2: no, pero es que es lo que le convenía.
1: Tiene que pagar todo.
2: Que me iba a pagar.
5: Muy bien ahí.
2: Yo pude ahí.
1: No.
5: Sí, Diego. ¿Eh? Néstor Lopio canta con el plantel de Libertad. Néstor Lo y los caminantes.
6: Adiós, estúpido. Pea, retire cebo. Hemos cebo en el choco, pea. Hola, acá de mensaje.
2: Oye,
6: gran sanguijuela de pilina ahí, vea.
7: Buenas tardes, Marín y Chucky. Pasen a por favor la parte en que Chipi y Cuchi se tiraron florcitas.
2: No, porque eso no, eso forma parte del laburo, hermano.
1: Con pequeñuelo, pa.
2: No, es que se pelearon.
1: No,
8: la cama de Chucky, imagínate, os vine de contar la tu pava, ¿verdad? Pero cuál.
1: Vamos a la pausa.
2: Ya por Andrubio, me hipotea por Andrubio.
1: Ya está.
2: Va en de la EUCEA, entonces. A veces sos el que quiere potencia, doctor. A veces el que busca eficiencia. Otra vez el que cuida el motor al máximo. También el que prefiere el chill, disfrutando del camino sin preocuparse. Cada personalidad exige algo distinto. Por eso, está Super 97 de Petrobras. Qué linda canción metió sonidita. Cómo me gusta esto.
1: Tendrá mucho ritmo, pero de geografía, un carajo no saben.
2: Alibaba, dice otro.
1: Sí.
2: Alibaba.
1: Y esta es la mistura entre Brasil y Egipto, dice. Sí. Lejos y afuera.
2: Pero el ritmo que tiene, doctor.
1: Un ritmo impecable.
2: Para danzar, hemos.
1: Sí.
2: Cómo me gusta.
1: Pero el resto...
2: Alibaba. 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
9: Fernando, arquero de selección paraguaya, flamea bandera uruguaya de arquero satélite. Apoyándola extranjero.
2: Ah, uruguayo donde capé.
10: Uruguayo, ¿vos estás convocado según Chum? ¿Eso significa que viajás o convocado para mirar desde acá?
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1: 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Es la falsa. A cobrar subir. La cobra.
2: ¿Qué dice, doctor?
1: Es la faz, a cobra subir, dice.
2: ¿A cobra subir?
1: Sí. Y los brasileros naturalmente saben la coreografía y hacen todos iguales. Ese es un don que tienen los brasileños. De nacimiento es. Está comprobado. Tienen una vértebra que y una conectada al cerebro y al nacer ya. Hacen todito iguales.
2: En el hospital ya están.
1: Ya, sí, ya. O le inoculan algo, parece.
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1: Muy bien, ¿qué dice la gente? A ver un poquitito, ahí va.
11: Yo ya llevo que Neymar música, ya pobre, eso de 3 a ver compadre Ruperto.
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1: No hubo finalmente quórum en Cámara de Diputados, para la gente que nos pregunta.
2: Mirana un poco.
1: Lo otro, el incendio fue controlado. Estamos hablando del edificio de Ahorros Paraguayos. Gente rescatada, gente al INERAM, pero nadie de gravedad, por lo menos hasta lo que se tiene ahora como información.
2: Sí, señor. Mañana te adelanto.
1: Mañana continuamos trabajo.
2: Sí, señor. Y mañana también se trata el proyecto del tren.
1: Ahí está.
2: Por fin vamos a tener.
1: Tren de cercanías.
2: Mañana esto en el Senado. Anunció la ministra de Obras Públicas.
1: Muy bien.
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14: Hola, Diego. Hola, Choco.
2: Hola.
14: Choco, yo no tengo negocio. Yo no tengo post. Pero ya te escuché tanto, será que dentro de poco me voy a comprar para mi bobina, para el post de bancar.
2: Y tenés que
14: comprar.
2: Por favor, será. ¿Cómo vas a trabajar más sin eso?
1: No, es como hacer.
2: Hermano, no vas a cobrar, Ningo.
1: Claro.
2: Hoy que ya no hay más. Hoy que ya es todo por.
1: Así nomás. Basta ya. Tu...
2: Digital, bancarizado,
1: no,
2: todo.
1: Ya
2: hermano.
1: Está. ¿Quién anda con eso?
2: Por favor.
15: Al mediodía, acá tu pura discusión ahí. Y a partir de las 4 de la tarde, por poco ya no se están besando ahí de todo.
1: Es posible. Es todo lo que quieres son.
2: Bueno, es todo mal, es todo obvio.

0: 100.000.
1: O pero para que nada menos.
2: Por lo visto.
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5: Choco.
1: Hola.
5: Ah, se viste bien chupete solo todo el tiempo. Ya es exacto. Equipo pillaban.
1: Bueno.
2: Pausa,
1: ya venimos.
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3: 17:48.
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0: Temperatura de 30 grados 2 en Asunción a esta hora. Cielo parcialmente nublado, la humedad del 57%, esperando solista. Soplan vientos del noreste a 11 kilómetros en la hora. El pronóstico mañana cálido a caluroso, cielo parcialmente nublado, vientos del norte, mínima de 22, máxima de 32. Para el jueves, la mínima de 22 y de 30 de máxima. Para el viernes, 19 y 14. Para el sábado, 11 y 18.
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0: Gremios reclaman acción inmediata ante el riesgo de inundaciones en Ñeembucú. Entidades empresariales, productores y especialistas en recursos hídricos pidieron a las autoridades de Pilar y del departamento medidas urgentes para reducir el impacto de eventuales inundaciones. Advirtieron sobre el deterioro de los canales naturales de drenaje y la vulnerabilidad de sectores estratégicos de la defensa costera.
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0: en
1: qué horrible minuto, canción está
0: un
1: hoy.
0: Un minuto
1: ¿Quién saca esta música?
0: ¿Está bien o a mí me gusta?
1: Horrible.
0: En la pileta.
1: ¿Qué tiene que ver con la pileta en la música? Sí, hablando del rico cada vez más rico, el pobre cada vez más pobre, el gobierno apuesta de vuelta a la feria de la carne.
0: Sí, mañana va a ser.
1: Sí. ¿Y qué tal los precios?
0: Y supuestamente van hasta baratitos, 50, 52 están los cortes de primera.
1: ¿Y el gobierno no puede hacer algo más profundo que esto por el consumo de carne en nuestro país? Esto es todo lo que puede hacer el gobierno, hacer una feria.
0: Y por lo visto ya es esto nomás.
1: ¿Qué sigue? Que nos den una libreta después para que nos vayamos a anotarnos cuánto llevamos.
0: No,
1: está bien, perfecto, una feria, perfecto, todo bien, pero el gobierno...
0: Yo creo que no voy a formar fila.
1: Por los feriantes, perfecto, ¿verdad? La feria, perfecto. La agricultura familiar es un éxito también. Pero no hay un informe de la competencia sobre el oligopolio. No,
0: no están todos callados.
1: Eso, con ese, en ese sentido no hay cosas mejores que hacer.
0: No, en el tema del dólar no baja nada. Los importadores están calladitos, están los importadores.
1: Y los exportadores se reunieron con el gobierno. Los exportadores están pidiendo que se intervenga.
0: Ese.
1: Porque dicen que no es lo que bajó el dólar, sino lo rápido que pasó todo.
0: Lo rápido.
1: Bueno, de hecho el gobierno le tomó de sorpresa eso, ¿verdad?
0: Y como siempre cuando bajan, ellos tienen una... En depósito tienen demasiado mercadería. Demasiada mercadería tienen.
1: Así nomás funciona, ¿verdad?
0: Así funciona, pero cuando sube el dólar... Se agotaron las mercaderías terminaron.
1: El dólar ahora estaba, creo que estaba en 6.200 esta tarde.
0: Y llegó a estar por debajo de los 6.000 ya.
1: 6.300 ahora. 6.300 y 6.100.
0: Sí.
1: Es lo que dice en este momento, al menos en una casa de cambio. A ver, y sí, más o menos así parece que está en todos lados.
0: Y estuvo por debajo de los...
1: Y estuvo 5.900.
0: Terminó el partido.
1: Arsenal pasa entonces.
0: Pasa a la final.
1: A la final.
0: Sí, el Atleti quedó de vuelta a medio camino.
1: Tienen que...
0: ¿Qué pueden hacer? Cambiarle a Simeone.
1: Pero ya jugaron final y todo con él.
0: Y pero no ganaron tampoco.
1: No ganaron.
0: Y ahora era, me parece, la oportunidad, pero tampoco llegaron.
1: Lastimosamente, sí.
0: Para el cuadro ibérico.
1: Sí, a mí la verdad que no me gustan estos equipos ingleses, pero bueno.
0: Y ahora queda la otra que se va a jugar mañana, la otra semifinal.
1: ¿Mañana qué hora es el partido?
0: Y hasta ahora, las 4. Estaban
1: llorando la gente, ¿será que?
0: Ellos están 1-0, no más diferencia también, ¿verdad? 5-4 no es que terminó el
1: otro
0: día. Sí. Así es que eso va a estar lindo también mañana, vamos a estar... En instantes ya se viene, nosotros vamos yendo ya.
1: ¿Están quién está? ¿Darío?
0: Juanma y Darío.
1: Con Juanma.
0: ¿Le saludamos?
1: Están ya. ¿Están? Mañana a las 4 de la tarde juegan Bayern contra PSG.
0: Sí, la misma. Adelante, compañeros.
1: Fútbol en vivo. Ah, desde Sala Internacional. Claro, señor Rosario del partido.
0: Claro.
1: Nos vamos nosotros. Hasta mañana. Gracias,
0: sí,
1: por la
0: señor.
1: Sintonía.
0: Chau.
1: Chau.
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0: 8:04, señoras y señores, ¿qué tal? ¿Cómo están? Buenas tardes. Bienvenidos a la cobertura del fútbol. Hoy nos convoca la Copa Libertadores de América. Primeramente, 19:00, el compromiso que van a sostener en el gigante de Arroyito los equipos de Rosario Central. Sí, de los paraguayos Agustín Sández y Enzo Jiménez ante el conjunto de Libertad. El equipo hoy de Patito Aquino y de Juan Eduardo Zamudio obligado a sumar de a tres si quiere seguir teniendo chances de avanzar a los octavos de final de la Copa Libertadores de América. Relata a Juan Martín Figueredo, comenta Darío Ibarra y por supuesto con todo el equipo de técnico y humano de Radio ABC Carinal, la más potente y escuchada del país. Bueno, sí, señor, así es. Mañana se presenta otro paraguayo en acción en Copa, pero Copa Sudamericana a las 21:00 en cancha de Banfield. Olimpia, que necesita imperiosamente sumar de tres mañana para, por supuesto, llegar como primero a los octavos de final de la edición de la Sudamericana. Vamos hasta Buenos Aires con nuestra inteligencia artificial. Ahí, Ariel, Francisco y Fran, ¿cómo te va? Buenas tardes.
1: Hola Gerardo, ¿cómo te va? Buenas tardes. Saludo a los compañeros, a la audiencia del Cardinal Deportivo. Así es, como estaba diciendo, digo bien. Ya estamos aquí, frente mismo al hotel donde va a estar hospedada la delegación franjeada, guardando el compromiso del día de mañana ante Barraca Central por la Copa Sudamericana y con la necesidad y obligación del plantel de Olimpia de quedarse con los tres puntos o mínimamente sumar un punto en esta estadía en la Argentina. El plantel que todavía está en pleno vuelo, aproximadamente 18:45 a 19:00 va a estar llegando ya a la capital argentina. Y a partir de allí son un trayecto nada más que de 5 o 8 minutos hasta este lugar donde seguramente vamos a tener en vivo y en directo para todos los hinchas del Olimpia, por sobre todas las cosas, la llegada del plantel principal del Olimpia al Hotel Continental 725. El equipo aún no está confirmado, no está definido, seguramente una vez que llegue vamos a estar obviamente haciendo las averiguaciones correspondientes y vamos a ver qué novedades tendremos o qué novedades va a haber dentro del esquema de Pablo Vitamina Sánchez para tratar de tener ya el equipo que va a arrancar el día de mañana, Gerardo.
0: Temperatura fresca por ahí, Ariel, contanos cómo está la cuestión y si los hinchas de Olimpia están llegando de a poco hasta la capital argentina, Ariel.
1: Sí, realmente están llegando los hinchas del Olimpia, ya se ha sumado o ha llegado un grupo importante y solamente se aguarda la mayor cantidad el día de mañana por sobre todas las cosas. Aproximadamente 2.500 hinchas van a estar presentes en el estadio de Banfield, en el estadio Florencio Solá de Banfield. Hasta el momento 1.700 entradas vendidas, obviamente gran cantidad de ellas con los paraguayos residentes aquí en Argentina, residentes por sobre todas las cosas en Buenos Aires. Una temperatura aproximadamente de 18, 19 grados, va bajando lentamente, cielo totalmente nublado, encapotado, y para mañana en principio se prevé, lo que me han dicho, lluvia, pero obviamente vamos a estar nosotros atentos a lo que pueda acontecer porque bien tarde también va a arrancar el partido, 21:00, misma hora de Paraguay, así que todo listo, todo preparado para lo que va a ser la llegada del plantel principal franjeado con novedades importantes en cuanto a los que van a estar arrancando de titular el día de mañana. Mucha expectativa de los hinchas del Olimpia, seguramente ya de a poco van a estar llegando hasta aquí, hasta nuestro lugar, porque ya saben del horario que va a estar llegando justamente la delegación hasta el hotel entre 18:30 y 19:00, lo que me estaban manifestando, teniendo en cuenta que 16:20 salió el avión desde Silvio Pettirossi rumbo a Aeroparque.
0: Para tu tranquilidad, Ariel, sale perfecto la cuestión del sonido y además con la imagen excelente, perfecta justamente la imagen. Nosotros ahora de Buenos Aires pasamos a suelo cafetero, vamos hasta Cartagena, porque ahí Cerro Porteño visitará a Junior de Barranquilla. De ganar Cerro, estará cada vez más cerca de llegar a los octavos de final. Vamos con George Leff hasta Cartagena. Hola Jorge Izquierdo, ¿cómo te va? Buenas tardes.
2: ¿Cómo te va, Gerardo? Un saludo para todos los compañeros, a la gran audiencia del Cardinal Deportivo. Y en contrapartida a lo que está pasando, Ariel, en Buenos Aires, acá tenemos mucho calor. más allá de que tenemos una brisa agradable por el mar de fondo, 32 grados actualmente acá en Cartagena de Indias, Colombia. Ya estamos palpitando lo que va a ser el gran partido del jueves entre Junior y Cerro Porteño. Nosotros fuimos los primeros adelantados. El plantel llega mañana y obviamente expectantes a lo que pueda ocurrir en el entrenamiento de la mañana y ver también quiénes aparecen como novedades principales en la lista de convocados, compañeros y gran audiencia.
0: ¿De por ahí, Jorge, manejás algún posible equipo de Cerro Porteño para el día jueves o es difícil hoy por hoy saber eso, Jorge?
2: Jugar con algunos nombres quizás, sí. Tal vez. En el arco, Alexis Martín Arias. En la defensa, a estas horas, Fabricio Domínguez Huertas, Gustavo Velázquez, Matías Pérez y Marcelo Chaparro por izquierda. Ahora, dejo la duda, si llega Cecilio Domínguez, si arranca o no, o quién ingresa en su lugar. Al medio, Jorge Morel, Robert Pires de Amota y por izquierda, posiblemente Mateo Klimowicz y en ofensiva, Jonathan Torres junto a Pablo Vegetti o si se mete Juan Iturbe por Jonathan Torres. Así que son las cuestiones mínimas ya quizás para definir en la última práctica de mañana que va a ser a la mañana. Posterior almuerzo y ya después directamente al aeropuerto Silvio Pettirossi para emprender vuelo con destino a Cartagena.
0: Excelente, ya regreso contigo, Jorge. Quédate ahí, voy de vuelta hasta Argentina. Ariel Isfran llegó Olimpia a estas horas a Buenos Aires.
1: Exactamente, ya aterrizó el avión que trasladó a la delegación franjeada, ya está Olimpia en Buenos Aires, en tierras argentinas, así que solamente trámite de, en este caso, de migraciones. Gracias los muchachos, mira qué iluminación estamos teniendo aquí.
0: Impecable.
1: Agradecido con los amigos que están colaborando también para que podamos salir perfectamente. Y te decía, 18:20 quizás, como mucho, ya esté aquí en el hotel del Olimpia, el plantel franjeado, así que ya está el avión que trasladó al plantel principal del franjeado y seguramente en minutos más lo vamos a tener en vivo y en directo para todas las plataformas, obviamente de ABC y todo el grupo, lo que es la llegada del Olimpia,
0: Gerardo. Excelente, Ariel. Y contame una cuestión, ¿se prevé el reconocimiento de campo de Olimpia en cancha de Banfield o no?
1: Yo creo que no, me parece que no va a ser reconocimiento, solamente ya el día de mañana en horas previas se va a estar dando el conocer un poco lo que es el campo de juego, porque mañana solamente una liviana actividad aquí en el hotel, obviamente esperar ya después lo que va a ser el almuerzo, descanso correspondiente teniendo en cuenta que el partido es bien tarde, entonces solamente se va a hacer el día de mañana el reconocimiento, pero una vez ya llegado el plantel al estadio Florencio Sola.
0: Excelente, Ariel de la Fresca Buenos Aires, se quiero ir de vuelta hasta la calurosa Cartagena para preguntarle lo mismo, Izquierdo, ¿se prevé reconocimiento de campo del plantel de Cerro en Cartagena?
2: No está previsto eso, ya directamente la reunión técnica en el día del partido en horas de la mañana. El aeropuerto está muy cerca del hotel donde está hospedado Cerro Porteño, solamente a 5 minutos, y también la distancia del estadio, muy cerca desde la posición desde donde está Cerro Porteño. Termina el partido, Cerro descansa, así como están las cosas, si es que no cambia, y van recién al día siguiente en el retorno a Asunción. Así que así está el panorama. Ya algunos hinchas de Cerro Porteño recorriendo lo que es esta bella ciudad de Cartagena. Así que mañana van a estar llegando más hinchas. Así que va a haber un acompañamiento mínimo quizás, pero van a estar unos cuantos cerristas en el estadio el día jueves en el partido ante Junior. 21 hora local, 23 hora de Paraguay.
0: Perfecto, excelente, Jorge Izquierdo, con las informaciones de Cerro Porteño. Y aquí me preguntan los hinchas, antes de cortar, Jorge, ¿a Liceda para cuándo? Ignacio Liceda, ¿para cuándo?
2: Y habrá que ver, porque parece que para mañana no viene, porque ya el plantel viaja mañana, y a mí me dijeron hoy, a no ser que ocurra alguna sorpresa o ya esté mucho mejor para mañana, a priori no estaría nuevamente para jugar ante Junior. Así que atentos a la situación de Cecilio Domínguez, que es el más probable que llegue de entre los tocados. Así lo afirmó el otro día en postconferencia, postpartido, en este caso Ariel Holland, que podría contar con Cecilio Domínguez, quien ya pugnó la fecha de suspensión. Ya cumplió 2 partidos, entonces ya está habilitado. De recuperarse En la cuestión muscular, seguramente va a arrancar el día jueves.
0: Impecable, Jorgito, justamente en imágenes ahí en la cálida Cartagena. Así que, Jorge, que aproveches, buen laburo y nos vemos más tarde, Jorge. ¿Te parece? Te envío un abrazo.
2: Así será, Gerardo, compañeros, gran audiencia. Será hasta otro contacto.
0: Vamos a la fresca. Buenos Aires, Ariel Francisco y Fran Yegros, Richard Sánchez. ¿Qué pasa con el futbolista Ariel? ¿Llegará para mañana? ¿Llegará para el fin de semana? ¿Cómo está la cuestión con Richard Cachorro Sánchez?
1: Richard sufrió una molestia muscular y es por eso que tuvo que abandonar el partido el día domingo, donde Olimpia se coronó campeón. Yo averiguando justamente con parte del cuerpo técnico y también cuerpo médico, porque coincidí con el doctor Julián Ayala cuando estábamos viniendo aquí a la Argentina, me decía mínimamente 2 semanas. Yo creo que van a ser 2 a 3 semanas, me decía el doctor Julián Ayala, la recuperación de Richard Cachorro Sánchez. Ahora, habrá que ver si va a poder estar para algún partido, teniendo en cuenta de que se viene una seguilla otra vez importante de compromisos. Entonces la idea es que por lo menos pueda estar los últimos 2 partidos quizás, o por qué no, quizás antes, o de, en definitiva, un solo partido. Pero esa es la situación de Richard Sánchez. 2 a 3 semanas va a estar fuera de las canchas, teniendo en cuenta justamente esta lesión que experimentó el día domingo. Y también la misma situación corre Mateo Gamarra, Juan Vera, Hugo Sandoval, Hugo Quintana, quienes no van a estar participando del cotejo el día de mañana, y por eso también vamos a tener novedades importantes en cuanto a la lista de viajeros, por sobre todas las cosas, que se ha publicado. Así que nosotros ya estamos aquí atentos, el plantel que en breve ya va a estar llegando, es lo que me está manifestando. Así que agradezco a esta persona que está obviamente mirando a través de YouTube en vivo y en directo, y ya aguardando lo que va a ser entonces la llegada del Olimpia aquí al Hotel Continental 725, Gerardo.
0: Excelente, Ariel, la imagen también impecable, sale excelente, así que Ariel, para tu tranquilidad, sale todo ok, ok. Te envío un fuerte abrazo, Ariel, ¿eh? Y siempre campeón.
1: Dale, Gerardo, vamos a estar atentos, así que en minutos más vamos a estar obviamente llamando nuevamente para la llegada del plantel principal y también nosotros colocarnos para tener una gran imagen en cuanto llegue el bus que lo trasladará desde el aeropuerto, desde Aeroparque hasta aquí, hasta el hotel, que son un trayecto de 7 a 10 minutos aproximadamente.
0: Correcto, muchas gracias, fuerte abrazo para Ariel Isfran desde Buenos Aires, Argentina, ya aguardando por el plantel principal de Olimpia, que mañana un compromiso importante ante Barraca Central a las 9 de la noche por Sudamericana, y con Jorge Izquierdo a través de Cartagena, Colombia. Otra imagen impecable con toda la información de primera mano con George Leff desde Cartagena, Colombia. Repito, Cerro el día jueves a las 11 de la noche de Paraguay va a enfrentar a Junior de Barranquilla para acercarse aún más a los octavos de final de la Copa Libertadores de América. 18 con 17 nosotros, que arrancamos con la venta comercial. Don Miguel Solovaga, ¿cómo le va? Buenas tardes.
3: Muy buenas tardes, Gerardo, la audiencia. 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
0: Sí, señor, así es. Y estamos con la información.
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0: Así va el equipo Gumarelo Libertad para visitar a Rosario Central, el equipo que dirigen Sergio Aquino y Juan Eduardo Zamudio. 12 en el arco, Rodrigo Morínigo. 2 para Iván Ramírez, 3 para Robert Rojas, 5 para Diego Viera y 14 para Alexis Fretes, 8 para el Pachi Federico Carrizo, 6 para Álvaro Campuzano, 21 Lucas Sanabria, 18 para Iván Franco, 11 para Gustavo Aguilar, y en el frente de ataque 10 para Lorenzo Melgareco.
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0: Otra vez estamos con la información.
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0: Así va el equipo local de Rosario Central, 23 para Jeremías Ledesma, 13 para Agustín Sández, el paraguayo Gastón Ávila, 13, 46 para Ignacio Obando y 32 para Emmanuel Coronel, 20 para el chileno Vicente Pizarro, 28 para Paul Fernández, el ex Boca, 8 para el colombiano Hamilton Campas, 11 para Ángel Di María, 16 para el otro paraguayo Enzo Jiménez y 9 para Alejo Vélez.
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0: Sí, señor, y saludamos a los oyentes a través del chat del YouTube de ABC TV Paraguay. Ingresen a YouTube, pongan ABC TV Paraguay y ahí, por supuesto, ya pueden observar al señor Miguel Soloay, quien les habla en esta cobertura, y más adelante, en breve, con Juanma Figueredo y con Darío Martín Ibarra. Saludamos a Juanma Filpa. Sebastián Bian dice, Gerardo Pedro, ¿cómo terminó todo con Maxi Chipi? Sí, señor, con un abrazo republicano y todo ok, todo excelente, con Chipi Vera y Maxi Biancucci. Graciela Malatesta, Cristian, además tenemos a Marcelo Muñoz, los oyentes que van interactuando en el chat del YouTube. La señora Graciela Malatesta, dejen sus likes, pulgares arriba, me gusta, quiero llegar a los 100 likes antes del arranque del partido.
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0: Y por supuesto también saludamos a los oyentes del WhatsAppero de Radio ABC Cardinal, 0972-730-730. Anote, señora, señor, agarre papel o bolígrafo y escriba 0972-730-730 para los mensajes o audios de WhatsApp.
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0: Triunfo el buen fútbol sobre el Catenacho hoy en la UEFA Champions League semifinal vuelta. El Arsenal, el buen fútbol, se impuso a la barrera al Catenacho. El llamado Atlético Madrid de Diego Pablo Cholo Simeone, 1-0 ganó el Arsenal, pozo acumulado global de 2-1, y el Arsenal es el finalista de la UEFA Champions League a la espera de mañana. En Múnich se enfrentarán Bayern ante el PSG. En la ida en Francia había triunfado el equipo azul de Luis Enrique por el marcador de 5-4.
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0: Más partidos para hoy de la Copa Libertadores de América y Copa Sudamericana. 19 horas. Atención, Cerro Porteño, porque Sporting Cristal será local ante el Palmeiras. 19 horas y vamos a estar minuto a minuto con ese partido. A la par también Rosario Central y Libertad. 21 horas en Ecuador, Guayaquil, Barcelona, de Cristian Javier Báez y de Héctor Tito Villalba ante Boca Juniors, que no contará con Adam Barreiro por suspensión y estará Ángel Romero para el equipo de Boca.
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0: Sí, señor, están los muchachos, los oyentes a través del YouTube de ABC TV Paraguay, están interactuando a full. Dice Miriam Beatriz, en sintonía desde el barrio San Vicente de Asunción. Saludos al equipo del Cardenal Deportivo. Otro mensaje dice Julieta Chaparro, hola Juanma de la gente, y Darío dice, a dejar sus likes. Juanma Filpa dice, Pecholo Simeone, es así, Julieta Chaparro, hola QPN y Don Nene, Carlos Riquelme, soy olimpista fanático de Cardenal, me saludan, porfa, Olimpia campeón de la Sudamericana, ponerle la firma desde Villarrica, dice Carlos Riquelme a través del YouTube de ABC TV Paraguay.
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0: A la Parque Copa Libertadores, hoy tendremos acción en Copa Sudamericana a las 19 horas, Juventud de las Piedras de Marcelo Pérez, el ex Sportivo Luqueño ante Atlético Mineiro en Uruguay, este partido de Junior Alonso. El mismo horario en Bolivia, Independiente Petrolero de Gustavo Cristaldo, el ex Libertad de General Díaz, entre otros, ante Caracas, y también 19 horas Deportivo Riestra ante Gremio de Porto Alegre de Fabián Balbuena y de Matías Villasanti.
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0: Alfredo Adorno a través del chat del YouTube dice, excelente desde Campo 9 con Radio Arandú, abrazo grande a la gente de Campo 9, en sintonía a través de Radio Arandú. Cintia Romero, abrazo grande para Cintia Romero, Julieta Chaparro. Richard Aranda dice, saludos desde Minga, Guazú, a full trabajando y en sintonía con GPN, dice Richard Aranda.
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0: Y los mensajes del WhatsAppero 0972 730 730, siguen escribiendo, siguen enviando sus audios. Dice, queremos que Olimpia traiga un partido a Ciudad del Este de la Sudamericana, dice, quizá contra Audax Italiano o por qué no contra Vasco da Gama. Otro mensaje dice, en sintonía con ustedes desde Madrid, España, soy Lucio Gauto, saludos, abrazo grande en Madrid, España, para el señor Lucio Gauto, en sintonía a través de YouTube.
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0: Dice Sebastián Viana a través del YouTube, Gerardo Pedro, podés preguntarle a Ariel Francisco cómo están los precios en los bosques de Palermo, ya en el próximo contacto le vamos a consultar. El árbitro de este partido entre Rosario Central y Libertad en el Gigante de Arroyito, 19 horas, relata Juan Martín Figueredo Gil, comenta Darío Martín Ibarra Cantero, Wilton Sampaio de Brasil, el árbitro de este partido, y en el bar su compatriota Wagner Reguay. A las 21:30 horas por Sudamericana en Pedro Juan Caballero, con entradas totalmente agotadas, estadio a pleno lleno, el Río Parapetí, para albergar el compromiso entre Recoleta y Santos de Animar, que está haciendo furor, está haciendo atracción, ya lo fue en cancha de San Lorenzo Almagro y ahora lo es en Pedro Juan Caballero, en el partido entre Recoleta y Santos. Arbitraje del chileno Cristian Garay, y en el bar el otro chileno, Fernando Béjar.
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0: Abrazo grande para Juancho Jiménez también, que está interactuando en el chat del YouTube. Ya tenemos en imágenes la pronta llegada, está por llegar Olimpia al hotel donde va a estar concentrando, hospedando y descansando con miras al partido de mañana ante Barraca Central. Ahí se encuentra nuestro compañero Ariel Francisco Infran.
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0: Vamos hasta Buenos Aires. Adelante, Ariel.
4: Gracias, Gerardo. Yo te decía, está ya la delegación del Olimpia en estos momentos en zona de migraciones. Ahora, me pasaron recién un video, voy a estar compartiendo con los compañeros allí en el grupo. Es impresionante la cantidad de gente que hay justamente en ese lugar. Así que yo creo que van a tardar todavía un poco para que puedan abordar el bus y ya llegar hasta aquí, hasta nuestro lugar, hasta el hotel de la delegación franjeada, porque la misma situación hemos pasado nosotros en la mañana de hoy, así que seguramente van a tardar todavía un poquito los jugadores para poder hacer todos sus trámites en este caso y ya llegar hasta este lugar. Es cierto, hay una corta distancia, es bastante cerca desde Aeroparque hasta el Continental 725, pero ellos están en estos momentos en zona de migraciones, así que seguramente ya en minutos más o seguramente para las 19, yo creería que van a estar haciendo ya todas sus documentaciones los jugadores.
0: Y te envía un gran abrazo, Cintia Romero, a través del chat del YouTube. Y te pregunta Sebastián Bian, también en YouTube, Ariel Francisco. Dice Gerardo Pedro, ¿podés preguntarle a Ariel Francisco cómo están los precios por ahí? Dice, en los precios en los bosques de Palermo. Dice Sebastián Bian, Ariel Francisco.
4: Y está realmente un poquito saladito, estaba mirando, yo estaba haciendo el recorrido correspondiente, pero sí, está un poquito salado el precio. Ya de hecho el año pasado cuando habíamos estado justamente contra Vélez Sarsfield, estaba ya con una suba importante en cuanto a los precios de las comidas y las bebidas, por sobre todas las cosas. Ahora yo estaba mirando, averiguando y bajó un poquitito, pero sí se mantiene igualmente en un alto porcentaje. Así que vamos a ver qué es lo que va a acontecer en la noche de hoy, porque ahí vamos a saber realmente el precio, Gerardo.
0: Sí, sí, sí, totalmente así es. Bueno, Ariel, regresamos contigo en instantes, ¿te parece?
4: Dale, perfecto. Estamos atentos aquí, Gerardo, para toda la gente del Cardenal Deportivo y obviamente esperar lo que va a ser la llegada del plantel principal del Olimpia aquí al Hotel 725 Continental. Están también los directivos. Está el saludo para Malte Melgarejo. Está también el doctor Sebastián Quevedo. Ya los primeros que han llegado, está Ronaldo Almirón, también Arnaldito Aguilera. Así que están toda la gente del staff está mirando lo que es la transmisión justamente en vivo y en directo de YouTube de ABC Paraguay, ABC TV.
0: Muy bien, perfecto, Ariel Francisco, desde Buenos Aires, aguardando la llegada del plantel principal de Olimpia, que ya está por llegar al hotel para descansar, por supuesto, recargar pilas y afrontar con todo el compromiso de mañana por Copa Sudamericana ante Barracas, que el fin de semana en el torneo argentino quedó fuera. Desde los octavos de final cayó ante Banfield por el marcador de 2-1, Miguel.
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0: Sí, señor, así es. Y el partido entre Barracas y Olimpia mañana 21 horas. En el estadio de Banfield pitará el uruguayo Andrés Matonte con Nicolás Tarán y Horacio Ferreiro, cuarto árbitro José Burgos, VAR Cristian Ferreira y ABAR para Diego Duñaech. Todos de Uruguay.
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0: Están llegando los mensajes también a través del WhatsAppero 0972 7:30, 7:30. Buenas tardes, señores, en sintonía siempre. Abrazo grande para Óscar Fernández, que está en sintonía. Otro mensaje, excelente programación en sintonía desde San Miguel Misiones. Hola, dice, le escucho desde la aplicación en mi guardia. Excelente trabajo, Salvador Rivas de Yaguarón. Abrazo grande para la gente de Yaguarón. Hola, te estoy escuchando desde Caguazú. Soy Basilio Aguilera. Abrazo grande para la gente de Caguazú en sintonía. Gerardo dice, bueno, tranquilo, 0972-730-730, Miguel.
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0: Dale gas, por favor, Antonio Jalil Maluque. Sí, señor. La previa del Cardenal Deportivo. Acompañando a los equipos en torneos internacionales, claro, los equipos paraguayos. Maluque.

0: Y decíamos de la Copa Sudamericana, Puerto Cabello ante Cienciano. De 21 a 30 horas el equipo del paraguayo Claudio Núñez y del polémico técnico Horacio Melgarejo. El técnico argentino de Cienciano. De 21 a 30 horas en Pedro Juan Caballero, relata Johnny. Comenta Gerardo Figueredo para Recoleta Santos en Pedro Juan Caballero, cancha del 2 de mayo. Y a las 11 de la noche, Deportivo Cuenca ante San Lorenzo del paraguayo Orlando Gil. Este grupo donde se encuentra Recoleta en Copa Sudamericana.
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0: Dice Fer Ferreira a través del chat del YouTube. Gerardo, mandame saludos. Soy de CDO, Ciudad de Olimpia, claro. Fiel oyente de ABC Cardinal. Dice Julieta Chaparro, como Juanma el mundialista le quiera este chat humilde, dice. Ahí ya te saluda en breve, Juanma Figueredo. Juancho Jiménez dice, ¿quién era la mujer que estuvo en el plazo de la Tuntuna hoy? Sabía mucho de fútbol, dice Juancho Jiménez.
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0: Sí, Natalia Rivas, hoy estuvo en reemplazo de la señora Belén, así es, exactamente. GPN, ¿hasta qué hora estamos hoy? Dice Cintia Romero. Hoy estamos hasta las 0 horas, hasta el nuevo día miércoles, claro, comenzando las horas, los segundos del día miércoles. Vamos a estar hoy con toda la cobertura del Cardinal Deportivo, señor Miguel Zuluaga.
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0: Che Yucata, Juanma Figueredo, ¿será? Sí, señor, así es. Dije Miguel Almirón. Bueno, tranquilo. Dice, hola GPN, a través del WhatsApp 72730. Che Yucata, Juanma. Hola GPN, qué bien se le escucha al Botija desde Buenos Aires. Casi sin delay. 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José Bobadilla dice, ¿qué es lo que va a aportar Marín en la lista de convocado al Mundial? Dice el señor. Sí, mucho peso, claro, en ataque, en zona de ataque, dicen los hinchas del Gumarero a través del WhatsApp, pero de Radio BC Cardinal.
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0: Dice Hugo Venegas, GPN, ¿vos saliste campeón el domingo? O dice, no, yo estoy por descender. Mi equipo San Lorenzo está por descender a campeonato de la división intermedia. No levantamos cabeza. Y ojalá que mi equipo rayadito, yo soy fanático de San Lorenzo, hagamos una campaña casi de campeón en el torneo clausura para tratar de permanecer en primera división, Miguel.
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0: Bueno, y vamos hasta los compañeros ya para conocer todas las alternativas de Rosario Central. Libertad por Copa Libertadores de América, cuarta fecha, fase de grupos. Ya están listos Juan Martín Figueredo y Darío Martín Ibarra. Hola Juan Martín, ¿cómo te va? Buenas noches.
2: Hola Gerardo, ¿qué tal? ¿Cómo estás? El saludo para todos, en especial a la audiencia, a la radio más potente del país, la 7:30 amplitud modulada ABC Cardinal a través de la 107.1 FM para todo el Alto Paraná con ABC del Este. Para esta jornada de fútbol, arranca a las 19 con Rosario Central Libertad en el Gigante Arroyito por Copa Libertadores de América, la cuarta fecha del Grupo H de esta competencia a nivel de clubes, la más importante de nuestro continente, con imágenes de desde Buenos Aires, la llegada de Olimpia hasta la capital argentina, donde mañana enfrentará a Barraca Central en la cancha de Banfield, de la primera división del fútbol argentino. Más tarde, a las 21, Recoleta oficiará de local ante Santos de Brasil en Pedro Juan Caballero. Claro, a las 21 tomará la posta Johnny González con Gerardo Figueredo y el partido arrancará a las 21:30. Un saludo grande para toda la gran audiencia de la más potente del país, la que nos escucha siempre a través del dial, de las diferentes aplicaciones, y obviamente también para todos los amigos del YouTube, que como siempre están haciendo el aguante. Ahí está Cintia Romero, Cristian C, Richard, doña Graciela Malatesta, Lucas, August, Julieta, Juancho, Juana. Saludo grande para todos realmente los que están allí conectados. No se olviden de dejar sus pulgares para arriba. Me gusta muchachos. Hay que llegar a 100 me gusta por lo menos antes del comienzo del partido. Vamos a ser ya exigentes, hay que apuntar alto, arriba. 100 me gusta antes del arranque del partido. ¿Qué tal Darío Martín Ibarra? ¿Cómo te va? Buenas noches.
3: ¿Qué tal Juanma? Un saludo para todos. En esta jornada que nos trae con libertad enfrentando a Rosario Central en la búsqueda de un triunfo para mantener la esperanza. Tiene el escenario más difícil, complicado posible, por culpa propia, porque perdió los tres primeros partidos de la ronda inicial de esta fase de grupos y por ende carga con la obligación de tener que ganar hoy. Porque si no, estaría prácticamente despidiéndose de la posibilidad de disputar los octavos de final de la Copa Libertadores, y en las últimas dos presentaciones poder pelear con Universidad Central de Venezuela por ese boleto a los playoffs de octavos de final de la Copa Sudamericana, con Sergio Aquino nuevamente en el banco de los suplentes porque Juan Zamudio no puede dirigir en el ámbito internacional, después de una victoria ante el Sportivo San Lorenzo recuperándose del traspié frente a Independiente del Valle en condición de local en la Huerta, hoy frente a Central en el Gigante de Arroyito, con Agustín Sández, con Enzo Jiménez, con Ángel Di María y esa multitud que habitualmente acompaña al canalla para buscar el equipo paraguayo su primer triunfo en el cuadro principal.
2: Esperemos que así sea, que empiece a caminarse para pescar Copa Sudamericana, porque ya no tiene chances de clasificar a octavos de final de la Copa Libertadores de América. ¿Cómo está Miguel Soloaga? Buenas noches, renovado, saludo Miguel.
4: ¿Cómo estás, Juanma? ¿Bien?
2: Bien, todo tranquilo.
4: Excelente. Super.
2: ¿Cómo bien? ¿Hubo viaje en estos días?
4: Sí.
2: ¿Estás viniendo de?
4: Del sur.
2: ¿Del sur del país?
4: Sí, del sur.
2: Qué lindo, qué gusto. Hay toda la zona de Pilar.
4: De Pilar.
2: Encarnación.
4: De San Juan de Ñeembucú.
2: San Juan de Ñeembucú.
4: Sí.
2: Qué lindo, lindo lugar hecho.
4: Muy lindo lugar.

0: espectacular. Francisco Russo Miguel, ¿verdad? Es inconfundible la voz de Francisco.
1: Y aparte canta porque es liberteño.
0: De corazón, ¿verdad? Lo hace con todo el sentimiento.
1: Lo mismo que Marquito de Brix o...
0: Por ejemplo.
1: El amigo Rivas de Nacional.
0: Herminio Jiménez hizo la polca de Cerro.
1: Cerro Porteño, sí.
0: ¿Quién era Cerrita, Miguel, ¿verdad?
1: Cerrita,
0: sí. Enfermo también.
1: ¿Lete de música?
0: Sí. Ahí está la polca de Cerro. ¿Pero por qué hablamos de cómo de Brix? De todo y no pusiste la música, pero la de Cerro pusiste, Maluje, te está dando vuelta. No, qué sé yo, pregunto, no sé. Pero está bien, estamos con el... A mí me gustan las músicas. Ahí está la polca Olimpia también. Merecido campeón del fútbol paraguayo. Así está. Y amerita la polca de ambos, porque mañana juega Olimpia. De hecho, en el YouTube estamos viendo imágenes del hotel donde se va a hospedar Olimpia, allí a través de Ariel y Fran. En las imágenes, con todos los informes, ya ha llegado Olimpia a Buenos Aires, está haciendo migraciones. Y el jueves, Cerro Porteño en Cartagena enfrentará a Junior, que oficia de local allí en esa ciudad costera en Colombia. También tenemos a nuestro enviado, ya lo escuchábamos, a Jorge Izquierdo, desde la ciudad de Cartagena, ya el horario, directamente de Cartagena, para lo que será la previa del partido entre Barraca Central Olimpia mañana y Junior ante Cerro Porteño por Copa Libertadores de América.
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0: 0972-730-730. Mensaje también que pueden enviar a través del WhatsApp de la radio más potente del país. Allí los va a estar leyendo GPN. Gerardo Pedro Noguera, efectivamente. Saludo grande para todos. Herminio Jiménez fue profesor de música de mi abuelo. Mi abuelo tocaba en Barrio Obrero en el Club Sol de América. Mirá vos. Mi abuelo era arpista. Su nombre era Juan Manuel Ferreira, oriundo de Caballero. Qué placer, ¿verdad? Qué época aquella, Miguel. Porque eran orquestas en vivo, las banditas, eran las fiestas de aquel momento. ¿Y cuántos artistas han surgido en aquella época, en tiempos pasados, Miguel?
1: Y la Policía Nacional es la que tuvo entonces la Policía Capital, de la capital. A los más grandes maestros, Flores, Emilio Jiménez, Félix Fernández, todos ellos se formaron allí y formaron a grandes maestros de la música, de esa época.
0: Qué bueno, excelente. Hoy día estaban surgiendo muchos artistas jóvenes que van un poco también. No sé si es remixando, pero le van...
1: Un estilo nuevo.
0: Le van adecuando o sí, agregando estilos nuevos.
1: Ayornando,
0: sí. A la polca propiamente dicha, a la guaraña, le van poniendo ritmos, música nueva, este sonido nuevo. Así que realmente muy lindo todo. Sí, Recoleta contra el Santos de Neymar, efectivamente, Isma franjeado. Más de 21.000 entradas vendidas para lo que va a ser el partido de esta noche. Allí va a relatar Johnny, va a comentar Gerardo Figueredo para Recoleta ante Santos de Brasil. Confirmamos los equipos, las alineaciones, porque está confirmado Rosario Central, está confirmado Libertad.
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0: Rosario Central va en el arco, camiseta número 23 para Jeremías Ledesma.
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0: En defensa 32, Emanuel Coronel 46, Ignacio Bando 13, Gastón Ávila y camiseta 3 para el compatriota Agustín Sández.
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0: En el medio campo, 28, Guillermo Fernández, 20, Vicente Pizarro, 16 para el compatriota, ex Cerro Porteño Enzo Jiménez, camiseta número 11, capitán de equipo Ángel y María.
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0: Y la delantera, 8, Hamilton Campas, y camiseta número 9, Alejo Vélez. El equipo dirigido técnicamente por Jorge Almirón.
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0: Por su parte va con Libertad, va con camiseta número 12, Rodrigo Morini con el arco. Los defensores, 2, Iván Ramírez, 3, Robert Rojas, 5, Diego Viera, 14 para Alexis Frete.
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0: Camiseta 8 para Federico El Pachi Carrizo, 6, Álvaro Campuzano, 21, Lucas Sanabria, 18, Iván Franco, el mediocampo del Bumarelo.
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0: En la delantera, 10 para el goleador Lorenzo Melgarejo, 11, Gustavo Aguilar, equipo dirigido técnicamente por Sergio Patito Aquino.
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0: Hace poco estábamos hablando, Miguel, justamente de los locales nocturnos que habían anteriormente, las famosas parrilladas que ya prácticamente no existen. Y alguien mencionó por ahí el patio del folclore, que lo único de folclore que tiene es el nombre.
2: Ahora, eso comenzó hace en el año 99, 2000. Y en el entonces sí era patio del folclore, ahora es...
0: Está un poco.
2: Claro.
0: Música tropical, principalmente.
2: Sí. Sí.
0: El domingo es el tema ahí, ¿verdad?
2: Con el amigo Valentín Gaona.
0: Valentín Gaona.
2: Sí.
0: Por emprendedores también,
2: ¿verdad? Hay otro patio que también está en la ruta 1, es el patio, el bosque del folclore. Ahí sí hay folclore. Sí.
0: Sí.
2: Kilómetro 21 aproximadamente.
0: En San Lorenzo,
2: entre Escota, Augusto Saldívar, Capiatá.
0: Capiatá, correcto. ¿Vos sabés que este músico que ya falleció, no recuerdo el nombre, pero tenía también, creo que era hacia Ruta 1 San Lorenzo, por ahí tenía su...
2: ¿Adrián local, Barreto?
0: No, era Adrián Barreto. Barreto. Conocido, era chico, no me acuerdo.
2: ¿Miguel Ángel Achón?
0: ¿Eh?
2: ¿Miguel Ángel Achón?
0: No. Pero tenía su local. Ya me va a venir en mente seguramente, Miguel, y ahí vamos a estar recordando. Libertad visitará a Rosario Central. ¿Hay antecedentes de Libertad jugando en el Gigante Arroyito, Darío? Yo rápidamente hago el recuento y no tengo un Rosario Central Libertad en el Gigante Arroyito. A Libertad visita. Sí, Colegiales, por ejemplo, sí llegó a jugar. Cerro Porteño también, recuerdo, llegó a jugar en el Gigante Arroyito. Pero después otros clubes paraguayos no estoy recordando que hayan jugado. Ya sea Copa Libertadores.
3: Cerro ganó en el Gigante de Arroyito.
0: Gol de Achucar de Erwin.
3: Copa Libertadores. Y perdió aquí la revancha.
0: El Zapito Encina jugaba en Central contra eso. Recuerdo muy bien. Figueroa creo que era delantero. O ya estaba Marco Rubén.
4: Luciano Figueroa.
0: O ya estaba Rubén, no me acuerdo. Creo que ya estaba Marco Rubén. Que retornó ahora a Central, ¿verdad? Está de suplente.
4: Y también el Pirulo Rivarola. Germán Rivarola.
0: Él era delantero también.
4: Sí, Peri Largo.
0: Exacto. Él fue después a Gremio, como estoy confundido con Germán Cano. No, me estoy confundiendo. Sí, efectivamente. Hacia Ñembu, ¿qué hacía por Ñembucú el señor Solano? Él es laboral, motivos laborales. Claro, efectivamente, viaja por el trabajo. 30 grados hace Darío, amigo. Vaya Piomate, dice Juancho Jiménez en el YouTube. Sí, Miguel.
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0: El Arsenal se consagró Odilio Román, ahí está, gracias al oyente. Odilio Román, Miguel.
2: Sí.
0: San Lorenzo puede ser.
2: San Lorenzo,
0: sí. Sí, tenía su. Gracias al oyente. Ahí está Odilio. Fallecido ya, Odilio, ¿eh?
2: Falleció muy joven.
0: Gracias a Felipe, sí, señor. Felipe Maldonado, gran oyente. Y gran amigo también, Felipe Maldonado. Él tiene, ¿cómo se llamaba tu grupo, Felipe? Él ganó hace poco, incluso el año pasado me parece, un premio muy importante en la música. Melodías de mi tierra, que llama el grupo de Felipe Jiménez. Sí. Así que un saludo grande para el querido amigo Felipe, que también está siempre en la sintonía. Felipe Maldonado y su grupo Melodías de mi tierra.
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5: Último antecedente en el gigante de Arroyito entre Rosario Central y Libertad fue en la Copa Libertadores del 20-19, 8 de mayo. Rosario Central le ganó a Libertad por 2-1 y en el compromiso de ida, siempre hablando de la fase de grupos, Libertad en la Huerta le había ganado a Rosario Central 2-0.
0: Correcto, allí está entonces Libertad, que ya tiene antecedentes entonces en el gigante. ¿Qué año dijiste,
5: GPN? 2019.
0: 2019, che, ¿cómo no me acuerdo 2019? ¿Hace poquito no fue? ¿Quién dirigía Libertad en 2019?
5: Clasificaron Libertad, de Gremio, Ucatólica fue la sudamericana y quedó fuera de todo Rosario Central.
0: Y después se enfrentaron otra Libertad, Gremio, en octavos, me parece. De Copa Libertadores de América.
5: Sí, cierto.
0: Sí, y sí, sí, recuerdo. ¿Quién era el técnico de Libertad cuando en ese entonces? No, era... 2000, ¿cómo estoy tan mal de memoria? Ayúdame, por favor.
3: Libertad termina con José Chamot como técnico.
0: Chamot, sí.
3: Termina el año ganando la Copa Paraguay frente a Guaraní con José Chamot como técnico.
5: Leonel Álvarez y después José Chamot.
0: Ah, Leonel Álvarez, sí. Que se armó todo un revuelo con la salida de Libertad. Estamos a 6 minutos del horario marcado para el inicio del partido. Se enfrentan en Copa Libertadores de América, Rosario Central, Libertad. Hay varios otros partidos en simultáneo que se van a estar disputando, tanto por Copa Libertadores como por Copa Sudamericana. En este momento GPN.
5: Y entre ellos, Sporting Cristal ante Palmeiras a las 19 horas.
0: Ahí sí. Vamos a estar muy atentos.
5: Sí, señor.
0: Grupo de Cerro Porteño.
5: Así es. Y a la par, pero ya en Copa Sudamericana, 3 partidos. En Uruguay, Juventud de las Piedras ante Atlético Mineiro, Independiente Petrolero en Bolivia ante Caracas, y en Argentina Deportivo Riestra ante Gremio. Todos ellos en el horario de las 19 horas.
0: Ahí está, vamos a estar atentos entonces con Cristal Palmeiras, esto es en Lima.
5: Sí, señor, así es.
0: La semana antepasada jugaron en San Pablo.
5: 2-1 ganó Palmeiras, con un penal polémico.
0: Un penal medio raro. Allí están las formaciones, ya vemos la señal internacional de la televisión. Ya está en campo de juego Rosario Central, con indumentaria tradicional, como el Sportivo Luqueño, Auriazul. Y Libertad está con la camiseta blanca. Juegos artificiales para el recibimiento del equipo, liderado por el Fideo Di María y obviamente por nuestro compatriota Agustín Sandes, por nuestro compatriota Enzo Jiménez. Se viene en minutos Rosario Central, Libertad.
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0: Momento del comentario previo de este partido, Copa Libertadores de América, Grupo H, fecha número 4, Rosario Central ante Libertad. 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
3: Rosario Central está a 3 puntos de asegurar, sin depender de otro resultado, su boleto a los octavos de final de la Copa Libertadores. Por su lado, Libertad, si es que el dueño de casa suma de a 3, está diciendo prácticamente adiós a la posibilidad de competir en la próxima instancia del certamen internacional. Y quedará en las últimas 2 fechas su mano a mano con Universidad Central de Venezuela por el pasaje a los playoffs de la Copa Sudamericana. Esto deseando que tras el campeonato del mundo pueda continuar en la competencia internacional o continental en este 2026. Un marco de público como es habitual cada vez que juega Rosario Central en el gigante de Arroyito. Pasa también con Newell's, independientemente a su momento en el Marcelo Bielsa. Escenario repleto. Con Libertad, utilizando la camiseta alternativa, con Rosario Central vistiendo con la tradicional. Y qué sorteo. De un lado Ángel Di María, del otro lado Lorenzo Melgarejo. Dos exjugadores del Benfica de Portugal que han vestido esa casaca, que han compartido con Oscar Cardoso en dicho equipo y que han ganado títulos, por supuesto, en el fútbol portugués. Ángel Di María había elegido el camino del Real Madrid, posteriormente la llegada de Lorenzo Melgarejo. Por modificaciones el equipo paraguayo, porque Juan Zamudio en compañía de Sergio Aquino habían los dos en realidad decidido afrontar el partido contra San Lorenzo con una formación completamente alternativa, guardar a los titulares para este cotejo porque es prácticamente el último tren y buscará no solo mantenerse con vida, sino que el primer triunfo. Y es llamativo, es sorprendente que Libertad En tres presentaciones haya sufrido tres derrotas. Sin dudas, una de sus peores campañas históricas, cuando ahora Federico Carrizo y Enzo Jiménez se cruzan para el saludo y también están juntos en este protocolo contra el racismo que realizan jugadores y el árbitro principal en el círculo central del campo de juego. En su momento, compañeros en Cerro Porteño y campeones también en dicho equipo y hoy rivales, uno siendo titular como volante interno, Enzo Jiménez, en Rosario Central, y el otro jugando como un atacante, siendo un cuarto mediocampista, pero con roles ofensivos. Aparece también Agustín Sández en el lateral izquierdo de Rosario Central, paraguayo que ha sido integrante o parte de la clasificación de Paraguay a la Copa del Mundo 2026, pero que no está en los planes últimamente del entrenador Gustavo Alfaro. Rosario Central a un triunfo sin depender de otro resultado de los octavos de final. Y hoy también Independiente del Valle puede certificar su clasificación con Luis Zárate, con Carlos González, si triunfa contra Universidad Central de Venezuela, sin tener que mirar o estar expectante de otro marcador en esta fecha 4 de la fase de grupos de la Copa Libertadores. Así que es una llave que ya, a diferencia de otras, puede ir definiéndose en la jornada de martes. Todo listo para el arranque del partido, fecha 4 del Grupo H del torneo más importante del continente, con Libertad enfrentando a Rosario Central.
0: Sí, señor, todo listo, todo preparado. Vamos a ver la pelota al conjunto local, vamos a ver la pelota a Rosario Central. En segundos arranca el partido, Central Libertad.
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0: Señoras y señores, el árbitro del partido, el señor Wilton Pereira de Brasil. En el VAR estará Wagner Riwai y Rodrigo Núñez. Señores, cronómetro en cero, silbato a la boca, autoriza el juez del partido. En marcha el encuentro, Rosario Central, Libertad.
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0: El central zurdo de Rosario Central, Ávila, pone la pelota para adelante, Campas no la puede dominar en el medio campo, lindo taco, maniobra Fernández, abre a la izquierda para la presencia de Agustín. Allí está Sandes, mete el pelotazo, aguanta muy bien Vélez, no puede, pierde el balón, recupera Campuzano, toca atrás para Diego Viera, mucho más atrás aún para Rodrigo Mourinho Suárez, la tiene Libertad, arrancó el partido.
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0: Está lleno, repleto el gigante de Arroyito, dirigido técnicamente Rosario Central por Jorge Almirón, el Patito Aquino por el lado de Libertad, saque de manos, corresponde al Gumarelo en defensa.
5: Temperatura en Asunción 28 grados, en Rosario 22.
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0: Le escapó a Pachi, recupera rápidamente, avanza Iván Enzo Jiménez, tocó bien para Campá, devolución para Enzo, no puede primero la marca de Robert Rojas, pide mano que siga, dice el árbitro Lorenzo Melgarejo, entrega para el Pachi Carrizo, la cuida el Pachi, ex Rosario Central, de hecho allí da el salto a Boca Juniors. Iván Franco, allí está Franco, tocó para Lucas Sanabria, cortita con Campuzano, terreno propio en el medio campo, va transportando la Campuzano, abre muy bien a la izquierda, para la presencia de Alexis Frete, la dominó, mete la diagonal al medio, se equivocó en la sesión, recupera Rosario Central con Pizarro. Pizarro avanza, pero la pierde nuevamente. Recupera el Pachi. Pelota arriba. Aguilar la tiene Lorenzo. Melgarejo se acomoda. Punta, dispara al arquero. El arquero le dema. Bisoneta Melgarejo, Darío.
3: Salió rápido Melgarejo porque estaba solo en inferioridad numérica. Pase de Federico Carrizo. Se junta con los dos volantes internos para participar de la generación de juego. De ese inicio en la cadena de pases. Recibió y lanzó con una defensa bien adelantada, achicando hacia adelante, se animó Lorenzo Melgarejo a romper líneas, estaba habilitado, acomodó, se frenó la carrera y luego en el giro, como no tenía compañía, decide rematar de larga distancia, el balón termina en las manos del arquero.
0: Hey muchachos, no se olviden, hay que darle me gusta, hay que darle like, señores, a la transmisión en YouTube. Saludo grande para todos los que nos escuchan a través de la más potente del país, Rosario Central, Libertad 0-0 por Copa Libertadores de América.
5: Copa Libertadores, el grupo donde está Cerro Porteño, primero dos minutos en Lima, empatan 0-0 Cristal y Palmeiras en el equipo visitante, están jugando Gustavo Gómez y Ramón Sosa, suplente Mauricio.
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0: Vélez ataca a Rosario Central, se viene Vélez, estaba todo anulado, inhabilitado. El delantero Alejo Vélez, tiro libre en directo, corresponde a Libertad en defensa.
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0: Atención al movimiento, hay una van blanca que acaba de llegar al hotel donde va a hospedarse Olimpia. Estamos atentos con el móvil Ariel Infran desde el lugar de los hechos allí en Buenos Aires. Pelota larga de Morinio, salta Aguilar, peina Lorenzo, no pudo llegar Melgarejo, estuvo atento Jeremías Ledema. Esta es la típica del fútbol paraguayo, pelotazo largo al 9, una peinada y atropella al detrás, el segundo punto Darío.
6: A lanzar, a buscar, en este caso a Aguilar como centro delantero y el resto a complementar alguna descarga que pueda o peinada que pueda realizar.
0: Di María juega con perfil cambiado a la derecha, se equivocó en la sesión, recupera Libertad, la pierde rápidamente, no puede sostener la Libertad. Lindo caño del video. Di María apunta, pasa y va, pica con todo Enzo Jiménez, va a pelearla contra Viera, pone el cuerpo Enzo, rebota en Viera o en Jiménez, rebotó en Enzo. Habrá saque de arco, corresponde al Gumarelo.
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0: Va a ser salida para Libertad el fin de semana, Darío. La temperatura desciende bruscamente. Vamos a tener mínimas de 6 grados.
5: Sí, señor.
0: Máxima de 18. A sacar los ponchos, las camperas, los edredones y las frazadas de tigre, obviamente también. Tienen que hacer lo suyo. Es momento de trabajar, muchachos. Carrizo, el Pachi cambió muy bien para Aguilar. Sale del área Gustavo, retrocediéndola para Lucas Sanabria, que parecía era Iván Ramírez, tocó para Campuzano, maniobra Campuzano, ahora la derecha para el súper, allí está Iván Ramírez, apunta, va a meter el centro al área, intentaba con Franco, primero la marca, recupera Campas, juega atrás para Agustín, allí está Sandes, nuestro compatriota, ante la marca de Franco, rebota en el de Libertad, habrá saque de manos, corresponde al equipo local.
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0: Cero para Central, cero para Libertad.
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0: Obando se conecta con Pizarro. Abre la derecha a la izquierda para Agustín Sández. Adelanta con Campas. De espaldas Campas giró, logró girar Campas. Buena maniobra. Qué bien con Di María. De vuelta para Campas. Autopase, pasó de Roja, centro al medio. ¡Belis! Intentaba un taco. Menos mal, le salió de desviado. Empieza también con esto la maniobra de Rosario Central en ataque, Darío.
6: Atacando con Campas, rápido, desequilibrando. Una asociación que incluye un taco para que él, después de la asistencia de Di María, se genera un autopase con Rojas pasando de largo. El centro de Campas no fue bueno. Intenta definir de taco y me parece que se desvía en el propio delantero de Rosario Central. Por eso, saque de portería.
0: Ahora saque de arco para Libertad.
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0: Campuzano con Super Ramírez engancha bien. Sale de la marca de Campas al centro para el Pachi Carrizo, que pone el cuerpo. Era Sanabria, la perdió. Recupera rápidamente Guillermo Fernández. Toca con Pizarro. Este adelanta con Campas. Ya se instala en terreno rival. Enzo Jiménez intentaba con Di María. No puede primero la marca. Va apareciendo por izquierda el futbolista Alexis Fretes. Avanza Alexis Fretes, que bien centralizó con Aguilar. Domina Aguilar, que bien filtró. Vale. Fretes gana línea de fondo, envía el centro y no llegó a Melgarejo. Rechazó Ávila, quedó corto el centro de Fretes, Darío.
6: Sí, porque ya Melgarejo se había pasado, no había tiempo porque la pelota estaba en el aire para ir a atacar el balón, ganándole a su marcador dentro del área. Frena su carrera, ya con el balón descendiendo a metros de su posición y de esta forma Libertad desperdicia una chance. Elige el sector izquierdo con Sergio Fretes para avanzar.
0: Habrá tiro libre, corresponde Central en terreno propio.
5: Copa Sudamericana en el Estadio Centenario de Montevideo. Primero 7 minutos de la primera parte. Juventud de las Piedras y Atlético Mineiro van empatando 0-0 en el local suplente Marcelo Pérez. Y en Mineiro también de la banca de suplentes Junior Alonso.
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0: Campas con la pelota. Sigue Campas. Intentaba un taco. No puede ante la marca de Iván Franco. Le doblaron la marca con Iván Ramírez. Lucas Sanabria. ¿Qué pasó, Lucas? Le pidió bien Ramírez que no se apure. Perdió la pelota. La tiene Di María. Linda pared, sigue Di María, intentaba pero le punteaba la pelota Campuzano. Recupera bien el Pachi Carrizo, túnel de por medio, saliendo con mucha elegancia el Pachi. Cabeza levantada, detectó la presencia de Lorenzo, pica Lorenzo, enganchó Lorenzo, va Melgarejo cerca del área a ver qué hace Lorenzo, pasó de la marca, falta, lo empujó Bando, habrá tiro libre para Libertad.
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0: Es indescifrable Lorenzo Melgarejo cuando arranca. No sabes para qué lado va a ir, Darío.
6: Y esta asociación con Federico Carrizo, este como lanzador clave para que Libertad pueda ganar la espalda de los defensores de Rosario Central. Como achica hacia adelante, Lorenzo le marca siempre un movimiento en diagonal. Se aleja para los costados para poder con velocidad romper líneas. Otro buen pase de Carrizo y Lorenzo Melgarejo que le termina ganando la posición. Después recibe un empujón y es un tiro libre peligroso a puertas del área a favor de Libertad.
0: ¿Pero de qué se queja Gastón Ávila si lo empujó con los dos brazos? Lo empujó a Lorenzo. Va y le reclama al árbitro como si fuese su hijo. Para mí desubicado total, se merecía la amarilla. Ávila, tiro libre para el Cumarelo.
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0: Vamos Lorenzo, conste que no está Lorenzo, ¿eh? Está Lucas Anabria, se abre ahora el zurdo, es para un zurdo, le va a pegar el Pachi o va Ramírez al arco. Vivo travesaño, travesaño, error de Ledesma, estuvo a punto del primero Libertad, Darío.
6: No fue un centro con mucha fuerza o que iba a uno de los ángulos, pero cómo complicó el arquero Ledesma. Creo que se ve sorprendido por la pelota y termina soltando el balón cuando parecía asegurar. El travesaño devuelve el esférico e impide el 1-0 de Libertad.
0: Se salvó en esta central, qué tiro libre y qué error del arquero Ledesma de Rosario Central. El partido continúa empatado 0-0.
1: 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El...
0: mano de Aguilar sanciona al árbitro del partido. Habrá tiro libre. Cuando vemos reiterada la acción, se confió Ledesma. Se confió Ledesma. Ella pensó qué hacer después de agarrar la pelota y todavía no lo había agarrado, Darío.
6: Intentó ajustar el balón sin la necesidad de amortiguarlo y se le escapó para Ledesma. La fortuna del travesaño, todo lo contrario para Libertad, que en este arranque está siendo mejor que Rosario Central.
0: Franco con la pelota, la tiene Robert Rojas, ahora engancha Franco, perdió ante la marca de Pizarro, la tiene Pizarro, centro que va y un desvío, evita el córner. Robert Rojas intenta salir Libertad, muy presionado Franco, la envían a cualquier parte, sale el Gumarelo, marcamos el tiempo de juego.
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0: 0 para Rosario Central, 0 para Libertad.
5: Copa Sudamericana, cuarta fecha en cancha de San Lorenzo Almagro. Empatan 0-0 Riestra y Gremio. 11 de la primera parte en Gremio. Suplente Fabián Balbuena. En periodo de recuperación, Matías Villasanti.
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0: ¿A vos te gusta el frío, Darío?
6: No soy amante del frío.
0: Correcto. ¿A usted, Gerardo?
5: Me gusta muchísimo.
0: ¿Le gusta el frío? ¿Cuántas veces se baña al día normalmente?
5: Siempre, dos veces al día. ¿Tres veces al día?
0: ¿Y en el frío también?
5: También, misma cosa. No estoy cómodo.
0: Se complica la ducha en el frío. Campas, esto porque el fin de semana vamos a tener temperatura de 6 grados, señores. Prepárense, Agustín. Sande por la izquierda, engancha, se mete al medio, terreno rival. Sigue Agustín. Sande transporta la pelota, se frena ahora, abre bien para Campas, que está bien abierto por izquierda, centro al área para Belli, segundo palo. Muy pasado, se esfuerza Jiménez. Enzo no va a llegar. Saque de arco, corresponde con Morelo.
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0: ¿Y a usted, don Miguel, le gusta el calor, le gusta el frío?
1: El frío, sí.
0: Mi hijo hace poco, en el frío más gusto porque está abrigado y solucionar problemas. En el calor, cuando tenés calor, no sabes hacia dónde mirar. Dice Franco, salta Franco, pelota botando en el medio, le aparece Enzo Jiménez, se queda con la pelota, Fernández abre a la derecha para la presencia de Manuel Coronel. Coronel se frena de vuelta, toca para Fernández, retrocediendo la para Ignacio Obando. Obando en el centraliza, juega con Vicente Pizarro, maniobra Pizarro, de primera para Campas, intenta la cachetada con Di María, no puede primero en la marca de Sanabria, bien Sanabria Lucas, transportando la pelota, retrocediendo con Iván Ramírez, mete el pelotazo a cualquier parte, no está nadie, habrá saque de mano, corresponde a Rosario Central.
5: 7-2, 7-30, 7-30. Saludos al querido Juanma Figueredo y Nene Zuluaga, que tengan una excelente transmisión, soy Pedro Caí Benítez, otro mensaje, saludos para el trucho del 12 de octubre de Itagua, siempre Guma, de Miguel Zuluaga, ex compañero de la vieja Cardinal, Adal Weisen.
0: Correcto, un saludo para Adal Weisen. ¿Es cierto eso, Miguel?
1: Sí.
0: La vieja Cardinal.
2: tradicional. Alberto Adorno.
0: Claro, Alberto
2: Adorno. Operador externo de deporte.
0: Qué grande, Alberto. Saludo grande para él, entonces, que nos está escuchando siempre en sintonía. Campas, que bien filtró, bien la marca, mejor todavía de Iván. Franco tocó para Lucas Sanabria, este con el Pachi. A ver, Pachi, ¿qué hace? Pachi la transporta, cuida la pelotita. Pachi se equivocó, ¿para qué lo elogie? Pizarro, tiene Pizarro, mete la pelota, atención, la tiene Di María. Di María engancha, va por fuera, va por dentro. Di María, ¿qué hace? Muy cerrado, bien marcado por tres hombres de Libertad. Hasta aquí, poco de Di María, Darío.
6: Son tres jugadores de Libertad, salvo el taco como asistencia a Campas. Pues nada de Di María en ataque. Y lo rodean de a tres cuando recibe o intenta participar del juego.
0: El partido está empatado 0-0.
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0: Jiménez, Enzo, toca muy bien la pelota al medio para Pizarro. Pizarro con Agustín Sández, nuestro compatriota. Vio a la izquierda para Campás, pegado a la línea Campás. Mete diagonales, muy zurdo Campás a la marca de Iván Ramírez. Centraliza con Sández, bien se barrió Franco, justo lo desacomoda Sández, que remató débil directo a las manos del arquero Rodrigo Morínigo. Saludos para toda la audiencia a través de YouTube que nos están escuchando, nos están siguiendo. Pulgares para arriba, más de 400 personas conectadas. Hay que llegar a 100 me gusta. Rosario Central 0, Libertad 0.
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0: Bien, Frete punteando la pelota antes que llegue a destino. Estaba Di María preparándose el lateral que corresponde a Rosario Central. Lo dejaron solo a Di María. Abrió bien para Enzo. Jiménez apunta, envía al centro y justo pega en el futbolista Viera. Bien, Enzo Jiménez, recordando su pasado en Cerro Porteño, envió mal el centro. La córner para Rosario Central.
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0: Tiro libre de esquina, córner, corresponde a Rosario Central. Di María, centro cerrado, Morínigo. ¡Ay, por Dios! Estuvo a punto de ser gol olímpico. Yo vi que se metía en el segundo palo, Darío. Menos mal, se fue afuera, Darío.
6: También, coincido. Porque de repente el efecto de la pelota va cerrando ese lanzamiento para el segundo poste del arquero, que estaba adelantado, más orientado hacia el primero. Y por eso genera una sensación de que terminaba en el gol olímpico. Pero la rosca no fue la necesaria para que sí pueda darse y termina rozando el poste derecho de Rodrigo Morínigo. Se le escapó totalmente el control de la jugada con ese lanzamiento de Di María. Es un llamado de atención cuando Central tendrá un tiro libre desde la derecha del ataque y es Di María el que se encarga de ejecutarlo.
0: Marcamos el tiempo de juego.
1: El tiempo de juego, Televisión de Fama de Inverfín, 15 horas, 15 minutos esta primera etapa. 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
0: Que no hay goles por Copa Libertadores, cuarta fecha del Grupo H, Rosario Central 0, Libertad 0.
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0: Saque de mano corresponde a Rosario Central, terreno propio por derecha, le va a cumplir Enzo Jiménez que juega como un carrilero, juega como una especie de carrilero suelto por el carril derecho, ya se pone en juego de vuelta el balón, Di María, gira Di María, intentaba Di María, el pase rebota en Robert Rojas, habrá nuevamente saque de manos, corresponde a Rosario Central, se toma su tiempo, saque de manos para el equipo local.
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0: va saliendo con pelota dominada, Ávila, Ávila de primera, Sández juega bien para Campás, pasó Campás, sigue Campás, ataca Rosario, cabezazo, bien Morínigo, Morínigo corta el centro, Darío, traba solo en el segundo palo, Beli, Darío.
6: Otra vez Campás por el sector izquierdo, rápido, es habilidoso, de ese equilibrante, se asocia para recibir siempre la devolución de alguna pared, ya buscando línea de fondo, un centro esta vez con altura, que el arquero Rodrigo Morínigo tiene que cortar, porque llegaba por detrás Vélez con el fin de definir. Rosario Central mejoró en los últimos 5 minutos de partido, al menos le ha sacado a Libertad esa posesión que tenía de pelota con respecto a los primeros 5-10 del encuentro.
0: Habrá tiro libre, corresponde al Gumarelo, terreno propio.
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0: Aguilar la bajó para Pachi, se metió muy bien Frete, no pudo mirar la pelota Frete, una pifiada, Frete tiene, tiró el arquero. arquero, el arquero Ledesma, ataca Libertad, Campuzano, tocó para Pachi, Carrizo por izquierda, a ver qué hace Pachi, la transporta Pachi, sigue Pachi, pone el cuerpo el Pachi, allí está Carrizo, juega bien para Sanabria, devolución para Pachi, no Sanabria, maniobra, levanta la cabeza, cambia de dirección, la sesión de pases, toca bien para la presencia de Aguilar, a ver Aguilar qué hace, sigue Aguilar, no se duerma Aguilar, pone el cuero y la perdió Aguilar, lastimosamente, recupera con falta, dice el juez del partido, falta de Aguilar, habrá tiro libre para Central.
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0: Ah, no, sí, falló la pelota y le pateó directamente a Campas. Para mí, bien amonestado Darío.
6: Correcto, porque el delantero desperdicia la oportunidad de desprenderse de la pelota rápido para Lorenzo Melgarejo. No quiere lanzar el centro, busca después de un giro habilitar por derecha y pierde la posición con Campas. La pelota también. Y es mucho más rápido el atacante de Rosario Central con respecto al delantero de Libertad. Y desde atrás, creo que ya producto del malestar, del enojo, termina cometiendo una falta. Bien amonestado.
0: Ávila tocando, probando. Ahora a la derecha para Coronel. La tiene Rosario Central. Terreno propio.
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0: Campas, de espaldas al arco. Campas es muy zurdo. Campas toca bien a la izquierda para la presencia de Pizarro. Pizarro de vuelta para Campas. Se muestra Agustín Sández al medio. Sigue Campas. Toca la pelota, Campas. Claro, ahí está el medio. Guillermo Fernández con el balón. Fernández habilita la presencia de Ángel Di María. Se mete como una especie de enganche por el centro. Di María continúa. Di María, pero se tira y el árbitro cobra. Así no se puede jugar. Le sacó la pelota Melgarejo. El árbitro cobró. A ver, este árbitro Wilton Pereira. Mirá, fíjate, mirá. Eso no es falta, Darío. Se tira Di María y cobra falta.
6: Para mí es infracción, lo sujetó Lorenzo Melgarejo. Lo tomó el delantero de Libertad cuando Di María tenía la posición ganada. Corta un avance, una progresión de Di María. Parece correcta la determinación en este caso.
0: Wilton Sampaio Pereira, yo noté el apellido de la madre. Campas. Campas perdió el balón, recupera bien Ramírez, super, va Iván, Ramírez corta para el Pachi Carrizo, qué bien juega el Pachi, la cuida siempre, Pachi Carrizo, Campuzano, Sanabria, Lucas, abre a la izquierda para Alexis, Prete con el balón, sale Libertad, pelota, larga, correr con Lorenzo, Melgarejo gana por potencia, bien Melgarejo, va a la marca, por allí el futbolista Coronel, Melgarejo aguanta, retrocede, juega con Lucas Sanabria, marcamos el tiempo de juego.
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0: 0-0 Central y Libertad por Copa Libertadores de América. Bien Campuzano habilitando la presencia de Iván Ramírez. Super ante la marca de Sandes. Toca para Iván Franco. Llega primero Franco. Tocó para Iván Ramírez. Mete al centro Aguilar. Opa, Aguilar. Opa, Aguilar ya está amonestado. Cometió falta. Menos mal la dejaron pasar. Y ahora sí sanciona Sampaio, Darío.
6: Si no estaba amonestado Aguilar, esta era su primera tarjeta amarilla. Aquí, y un llamado de atención para el delantero de Libertad, es evitar el compromiso, el riesgo físico de la disputa de la pelota, porque en la próxima se va expulsado por doble amonestación. Levantó la pierna cuando ya el defensor de Rosario Central, Obando, le gana la disputa del balón con la cabeza, le termina impactando. No es una jugada de tarjeta amarilla, pero por las condiciones del partido puede significar. Aquí los perdonó Wilton Sampaio al delantero de Libertad.
0: Ahora tiro libre, corresponde a Rosario Central.
5: Copa Sudamericana, minuto 25 de la primera parte en Bolivia. Caracas de Venezuela le gana 2-0 a Independiente Petrolero. En el equipo local titulares, el zaguero paraguayo Luis Palma y el atacante Gustavo Cristaldo.
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0: ¿Cómo está Cristal Palmeira por el grupo de Cerro Porteño en Copa Libertadores GPN?
5: Sí, señor. 22 minutos de la primera parte en Lima. 0-0 Cristal y Palmeiras.
0: Maniobra la pelota Pizarro. Toca para Campá. Otra vez para Pizarro. Allí está Vicente. Pizarro retrocediéndola para Sandes. Meten el pelotazo. Para nadie. Absolutamente nadie. Error de Central en la posición de la pelota, Darío.
6: Y para los oyentes de ABC Cardinal, sumarse al streaming de ABC porque estamos en vivo desde el Hotel de Concentración de Olimpia, muy cerca de Puerto Madero, aguardando la llegada del plantel que ya ha aterrizado en Buenos Aires y que lentamente se encamina hacia su alojamiento con Ariel Infram en vivo desde la capital argentina.
0: Correcto, a través de YouTube, señores, lo pueden ver, lo van a escuchar a través de la más potente del país, Rosario Central, Libertad, empatan 0-0.
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0: Lorenzo Melgarejo, cabecera del área, estaba muy marcado, intentaba maniobrar por arriba, no podía, rechaza parcialmente la defensa de Central porque la recupera el Pachi. Carrizo gira, toca corta para Campuzano, se muestra de vuelta el Pachi, la pelota va para él. Pachi de primera con Lucas Sanabria, intentaba de primera intención, no podía, rechaza la defensa Coronel. Enzo Jiménez para Rosario, Central con la pelota, Coronel, avanza Coronel, Enzo Jiménez, giró Jiménez, falta, lo empujó por allí Campuzano, lo tocó por abajo también, habrá tiro libre para Central.
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0: Gastón Ávila para Central, tocándola a su compañero de saga, va saliendo Ignacio Bando, tocó a la derecha para Coronel, transporta Coronel, cruzó frontera Coronel, intentaba conexión con Di María, estuvo bien la marca, Alexis Frete se equivocó en la sesión, perdió libertad, recuperó a Bando para Rosario Central, toca corta con Gastón, ahí está Ávila cruzando frontera, abre la izquierda para Agustín, a ver Sandes, ¿qué nos contás Sandes? Campás, mal, se equivocó la devolución, Campás no se entendió con Sandes, saque de arco para Libertad.
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0: Uno de los momentos más atractivos del partido, señores, se viene pausa de rehidratación. Vamos a escuchar a los entrenadores, Jorge Almirón de Central y Sergio Aquino de Libertad. Ese último era Zamudio, ¿eh? Juan Zamudio tratando de arengar a los futbolistas de Libertad, tratando de subir el ánimo, Darío.
6: El que hablaba antes de Zamudio, antes de esa última arenga, fue Cristian Rivero. Poco de Sergio Aquino. Bueno, también tomamos ya, digamos, una segunda parte de la conversación de los entrenadores de Libertad con los futbolistas, porque arranca esta pausa con Jorge Almirón conversando con los de Rosario Central. Evitar ese mano a mano porque han quedado en dos oportunidades. Y siempre Lorenzo Melgarejo, que ha ganado por velocidad con respecto a los defensores de Rosario Central.
0: Marcamos el tiempo de juego.
1: El tiempo de juego, Televisión de Fama de Inverfin, 26 minutos de esta primera etapa del marcador Extra Cubiertas en las mejores tiendas del Paraguay, que indica Juanma.
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0: Que no hay goles por Copa Libertadores de América. Están empatando 0-0 Rosario Central Libertad.
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0: Reporte Ariel y Fran. En segundo llega Olimpia, el plantel franjeado al hotel donde va a hospedarse allí en Buenos Aires. Vamos junto a Ariel y Fran. 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Ariel y Fran, a ver novedades aquí desde el hotel Olimpia.
8: Gracias, Juanma. Así es, estamos recibiendo el informe de que ya en minutos más, en segundos ya va a estar llegando el plantel principal franjeado, la delegación franjeada. De hecho, en estos momentos estoy observando de que se están movilizando los compañeros de staff que ya están para recibir justamente a los jugadores. Se hizo una fila exclusiva para los jugadores porque me decían de que hay muchísima gente todavía en migraciones y para prever todo eso entonces tuvieron que hacer esa gestión para poder agilizar y de esa forma ya llegar lo que es hasta aquí, hasta el Hotel 725 Continental. Así que en segundos ya está llegando la delegación del Olimpia a este lugar, al Continental 725, Juanma.
0: Correcto, vemos que hay aficionados también con la camiseta de Olimpia y hay un pequeño vallado frente al Hotel de Olimpia, Ariel. ¿Hay aficionados también paraguayos?
8: Sí, exactamente. Está, vamos ahí. Vamos a mover un poco lo que es la cámara justamente. Y para también mirar lo que están aquí. Están presentes los hinchas del Olimpia. Aguardando algunos con lo que va a ser la llegada del plantel principal y obviamente esperando también lo que va, si es que vamos a tener conferencia, porque llamativamente no tuvimos la conferencia de prensa del técnico y estamos haciendo la gestión para poder charlar con algunos de los protagonistas una vez que lleguen a este lugar, una vez que ya se instalen en el hotel del Olimpia, para tener las palabras de los protagonistas, Juanma.
0: Es hermoso poder acompañar a tu equipo de visitante. Imagina lo que deben estar sintiendo los aficionados de Olimpia. ¿Por qué no? Los residentes paraguayos en Buenos Aires que tienen la oportunidad hoy de tenerlo allí cerca a los futbolistas que forman parte del club del cual son hinchas, son fanáticos. Correcto, Ariel. Vamos a estar atentos, entonces podemos tener palabras de Vitamina Sánchez, alguno de los protagonistas, tras su llegada del plantel franjeado a Buenos Aires. Volvemos al partido, 29 minutos, Rosario Central por Copa Libertadores, está empatando 5 goles contra Libertad Miel.
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0: Beliz intentaba maniobrar, no puede. Primero la marca de Sanabria, le rebotó larga a Beliz. Ya en la cabecera del área grande, abraza que lateral corresponde a Rosario Central.
5: Copa Libertadores, grupo Honestad, Cerro Porteño, 30 de la primera parte en Lima. Cristal y Palmeiras se van empatando 0-0 en Palmeiras. Fue amonestado 6 minutos, Gustavo Gómez.
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0: Por Champions League, hoy el Arsenal ganó 1-0 al Atlético y pasó la final, avanza Di María dentro del área. Di María, peligroso Di María, remató, rebotó Miera, el rebote, a ver quién aparece. Campano puede ante la doble marca. Franco saca parcialmente, la queda de vuelta Di María, está en todos lados Di María, le puntean Campas en el área, remató mal, desviado, menos mal, le tiene la punta de mira completamente desviada lo de Central. Darío,
6: fueron a presionar sobre Di María, ya ingresó este en el interior del área y cuando se desprende de la pelota, Campas apareció solo por izquierda, saca un disparo con el exterior del pie, por ese efecto de la pelota es hacia afuera, alejándose de la portería, pero ha sido un avance de Rosario Central que después de la pausa vuelve a acelerar en ataque.
0: Habrá saque de arco para Libertad, nosotros aprovechamos y marcamos el tiempo.
1: Televisión de Fama de Inverfiel tiene poder de juego, 30 horas, 30 minutos de esta primera etapa del marcador. 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
0: 0 para Central, 0 para Libertad. Copa Libertadores de América la tiene Lorenzo Melgarejo, cerca del vértice del área. Continúa Melgarejo, gana línea de fondo, es muy zurdo, se tiene que frenar porque va por la derecha. Descoordinación en la defensa de Rosario Central, casi córner. Finalmente lo evita Vicente Pizarro, mandó la pelota lateral, saque de mano para Gumarelo.
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0: Lateral centro de Roja, pasó de largo Franco, mano es, epa, mano, reclama mano la gente de Libertad por ahora y corre Río.
6: La definición de Iván Franco y la mano que se reclama es de Paul Fernández, que va a cerrar de un lateral. Rojas lanza casi un centro, no puede cabecear Aguilar, le queda el esférico a Franco del interior del área chica, gira para rematar y Paul Fernández se lleva consigo la pelota. No me parece penal.
0: Vos sabés que es mano, pero está pegado al cuerpo.
6: Entonces no es. No. Para sancionar la pena máxima, sí tiro de esquina para Libertad.
0: Ahora corre para Cumarelo.
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0: Pachi, Carrizo le va a entrar con la pierna derecha. Últimas indicaciones de Sampaio, el árbitro del partido. Levanta el brazo derecho, el 8 de Libertad. Va Pachi, pasa de largo por allí Sanabria, Melgarejo, centro que va del Pachi. Segundo palo, rebote. Salió el arquero, hiciste frete, rechazan parcialmente, le queda Iván Franco con la pelota, sigue Franco y un hombre caído, Franco va, pasó de uno, pasa de dos, pasa del tercero, le quita la pelota, Sandes, pifia, le quedó a Belli, no puede salir, tiene Pache, ataca Libertad, la tiene Campuzano, bien, Campuzano rompe línea, cae, falta, lo agarraron de la camiseta, es amonestado, un hombre de central, Sandes, Agustín Sandes, amonestado, tiro libre para Libertad, Darío.
6: Le cruzó el brazo a Campuzano cuando este, como si fuese un lateral, va proyectándose por derecha, le lanza lejos el esférico para ganarle en la carrera, porque Sandes se frena y este le pone la mano izquierda para evitar que pueda continuar. También hay mucha actuación de Campuzano que se gana la infracción a favor.
0: No sé si era para amarilla, la falta podría ser tiro libre para Libertad. Atención, sigue Pene.
5: Sí, señor, gol de Palmeiras, sobre el argentino José Flaco López. A los 32 de la primera parte, Palmeiras le gana Cristal 1-0.
0: Correcto, allí está entonces, gana Palmeiras. Esto le conviene a Cerro Porteño. Lo frena a Cristal y dispara a Palmeiras. Mañana, el jueves, juega el Ciclón contra Junior de Barranquilla. Lucas Sanabria, Pachi para el tiro libre. Va a ser centro. O Sanabria sorprende al arco. Pachi para el centro. Sanabria al arco. Sanabria, centro que va al segundo palo. Campuzano. Antes vino la marca. Atento, estaba por allí Coronel. La saca Coronel, pone el cuerpo bien. Ahora saque de manos para Gumarelo.
5: Con la victoria parcial de Palmeiras, actualizamos el grupo F. Palmeiras 8, Cristal 6, Cerro 4, último Junior con 1.
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0: Si gana Cerro el jueves, si se mantiene el resultado de Palmeiras, pasa a ser el escolta Cerro Porteño. Si empata todavía no lo alcanza y si pierde, bueno, está ahí con Junior de Barranquilla, dependiendo del resultado de ese partido. Iván Ramírez tocando con Alexis Fretes, atrás con Diego Viera. Se muestra Iván Ramírez mucho más atrás para el arquero Mourinho.
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0: Campuzano, tocó para Gustavo. Diego Viera con la pelota. No me entendió, me parece que pene. Campuzano, tocó al centro para Sanabria. Habrá dos más por lo menos. La tiene Robert Rojas con el balón. Robert abre a la derecha para la presencia de Iván Ramírez. Ramírez ante la marca de Di María y tocó en Iván. Tocó en Super Zapura. Di María cae. Campá, falta. Falta y amonestado. Robert Rojas, tiro libre, peligroso. Corresponde a Central.
1: El tiempo de juego. Televisión de Fama de Inverfil. Ahora 35 minutos de esta primera etapa. 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
0: 0-0, no hay goles en el Gigante de Arroyito, empatan Rosario Central, Libertad.
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0: Sabes que hace 30 grados realmente, Darío, pero pensar en el frío que va a ser el fin de semana ya me hace querer tomar tu mate. Tiro libre, Di María le va a pegar, vamos a probar. Di María, le va a entrar a la pelota el video. Tiro libre de esquina, corresponde a Central. Va a levantar la pelota Ángel Di María, autoriza a Sampaio, se defiende Libertad. Pelota vendrá a al área, rechazarla, muchachos. Centro que va, rechazo defensivo, el rebote le queda a Fernández Guillermo. Tiene que retroceder. Va jugando atrás para Ignacio Bando, la tiene Central.
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0: Atención, Di María, Sandes. Di María, continúa, Di María. No, no, no, no, no. Casi se tu mate, no. Esto no es falta, Darío.
3: Aquí comparto que no es infracción. Aquí sí. Porque Lorenzo Melgarejo va desde atrás, lo complementa a Iván Ramírez y aquí cae Di María. Siente el contacto y cae el atacante de Rosario Central.
0: Atención, Ariel Infra, vamos contigo, Buenos Aires. Sí, Ariel.
9: No, bien, ya dejamos Habla, Coto. El campeonato, muy contento, pero bueno, ya ahora con todo para el partido de mañana.
10: ¿Cómo está el plantel? ¿Cómo lo viste?
9: Bien, bien, súper bien. Tenemos una baja lastimosamente para el partido, pero los muchachos que están disponibles van a dejar todo.
10: ¿Partido clave, presidente?
9: Sí, totalmente, totalmente. Partido clave, a partir de ahora los tres partidos van a ser clave y bueno, vamos a trabajar para poder llevar los puntos.
10: Otra vez, gracias. Acompañamiento de la gente, presidente.
9: Impresionante, impresionante y vamos a tratar de esa alegría a la gente.
8: Presidente Rodrigo Nové, se baja primero en la comisión directiva, así que gracias al presidente que en este momento está ingresando justamente, ya ingresando ahora al hotel donde estaba hospedada la delegación franqueada en compañía de también Sergio Coxia y otros directivos, luego al doctor Enrique Dami también por este lugar, así que muy amablemente se quedó el presidente Rodrigo Nové para charlar con nosotros y por tener algunas palabras, Juanma.
0: Correcto, excelente, Ariel, realmente reporte allí, ni bien llegaba la delegación, los adelantados, la comisión directiva encabezada por Coto Nogués, hablando en directo en el móvil, Ariel Infran desde Buenos Aires.
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0: Habrá saque de arco, corresponde a Libertad Morinio, pone el balón en movimiento arriba, Pachi pues falta, lo atropellaron a Pachi, sin pelota, Enzo, que siga, dice Sampaio, lateral que se cumple, corre Belis, gana Belis, pica Belis dentro de la, no lo toque, remató Belis, mal afuera, estuvieron a punto de hacer penal a Belis, Darío.
3: Esta es más falta que la jugada anterior de Lorenzo Melgarejo con Ángel Di María. Pierde Diego Viera, la disputa, la posición, la pelota, todo en realidad, con el delantero de Rosario Central, y hay una pierna de Diego Viera que se cruza en el momento en que Belis estaba dispuesto a disparar ya dentro del área.
0: Habrá córner, tiro libre de esquina para Central.
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0: Di María se sigue quejando, quiere que le regalen un penal ahora. Esto no es pueblo argentino, Di María, Ángel. Esto es Copa Libertadores, no puede. Está bien que en Argentina tenga su ascendencia por ser campeón del mundo y lo de Chiquitapi y todo, pero a ver. ¿Eh? Y hay chequeo penal. Hay chequeo por posible penal del VAR. Está esperando Sampaio para cumplir con el córner.
3: La falta no es abajo, sino arriba de Diego Viera. La que está analizando el VAR en esta acción en particular. Carrera perdida, el defensor sobre el delantero de Rosario Central en la disputa ya dentro del área por el balón.
0: No, córner. Dale, Sampaio. Dejate hinchar, Sampaio. Es córner. ¿Qué va a revisar tanto? Le están dando mil vueltas a la jugada. Vimos dos veces con Darío y ya nos dimos cuenta que no es penal. Vamos, tiene que ser córner. Tiro libre de esquina por ahora para Rosario Central.
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0: Pelota la boca y va a haber revisión. Por Dios, van a inventar un penal para Rosario Central. Salvo Sampaio tenga los huevos suficientes para contradecir a Wagner Reguay, que está en el VAR. Chequeo por posible penal para Rosario Central. Marcamos el tiempo de juego.
1: El tiempo de juego, Televisión de Fama de Inverfin. Ahora 40 minutos de esta primera etapa. 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
0: No, pero le están mostrando en cámara lenta una foto y después la hacen correr. ¿Por qué no muestran desde el comienzo de la jugada cuando los dos están forcejeando? ¿No les puede mostrar esto donde evidentemente ya perdió la posición Viera? Para mí no puede ser penal nunca puede ser penal.
3: Hay un toque del pie derecho.
0: Están haciendo zoom, Darío, esto no puede ser penal nunca.
3: Hay un toque del pie derecho de Diego Viera sobre el pie derecho de Belis cuando este estaba dispuesto a matar.
5: Llega el pantalón limpio.
0: A ver, vamos contigo. Sí, Ariel y Fran.
8: Gracias, Juanma. Está llegando justamente en estos momentos el plantel del Olimpia, la delegación franjeada, en dos buses En el primero, obviamente, todos los protagonistas lo vemos abajo y en la primera, en el primer asiento, en este caso, al técnico Pablo Vitamina Sánchez, que va a ser seguramente el primero en descender. Vamos a ver quién finalmente es el primero que desciende. Es Juanpi Pumpido, Juan Pablo Pumpido, que está llegando.
11: Gastón.
12: Profe Leandro, ¿cómo estás?
13: Todo bien, todo bien, muy bien, muy bien.
12: Ryan, ¿cómo estás?
8: Está Juanfer Alfaro.
14: Bien, bien, bien. ¿Cómo
12: va?
15: Vamos,
12: Lucas, ¿cómo estás?
8: Está también Carner, lo vemos.

0: entrenamiento.
1: Fuerza, Raúl. Fuerza,
2: gracias, gracias.
3: Fuerza, chicos.
4: Ale Franco, mañana tu día.
5: Ale Franco.
6: Seba, ¿todo bien?
7: Seba.
8: Venía una foto, Seba.
5: Está en estos momentos Fernando Cardoso, el profe Cristian Minchelli también.
9: Todo bien, muy bien, gracias.
5: Mauri Vázquez, del staff.
10: ¡Todo bien!
5: Diego Torres, que es el utilero, creo que son los últimos prácticamente que van descendiendo. Ahí lo tenemos en imagen justamente a los jugadores, sí. Son los que ya están todos. Ahí está Joel Barrios, también el jefe.
11: Señores, buenas noches, buenas noches.
5: Ahora van a ingresar. Van a guardar obviamente lo que va a ser a sus respectivas habitaciones. Lo vemos a Leandro Martín, seguramente algún familiar. También lo vemos a los otros futbolistas, en este caso, recibido por familiares. Está Joel. Joel, ¿vamos a tener palabra a alguien o no? No. Bueno, vamos a ver si es que están todos. Lo vemos allá a Tony Mura, Marcos Caner, Alejandro Silva, Alan Coyote Rodríguez. Lo veo a Sebastián Quevedo. Allá lo veo a Romeo Benítez. Está Raúl Cáceres, Alex Franco, Brian Bentaverri. Allá lo veo bajar a Jairo Yambay. También el doctor Julio Jiménez, el vicepresidente del Olimpia, está también allí. Gastón, Alejandro Silva.
12: Allá en sobre todos los uruguayos. Ahí está Rubén.
5: Y también está Rubén Lescano, que está guardando justamente la presencia de él, para poder en realidad ubicarse en sus respectivas habitaciones. Así que Olimpia ya está en Buenos Aires, así que vamos a guardar si podemos tener algunas palabras de algunos protagonistas, Juanma.
13: Excelente, excelente, Ariel, allí con la llegada de Olimpia. Mientras tanto, en el gigante Arroyito, gigante Rodrigo Morínigo, señores, gigante, el arquero de Libertad le tapó el penal a Ángel Di María, que tuvo el rebote de vuelta poniendo el pecho por Libertad, doble tapada de Morínigo, señores, ni con penal regalado pudo Di María. Momento de marcar el tiempo de juego.
14: El tiempo de juego, televisión de fama de Inverfín, ahora 45 minutos, 45 de esta primera etapa. 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
13: Rosario Central y Libertad están empatando 0-0. Morínigo le tapó un penal a Ángel Di María, le tapó también el rebote. El partido está empatado 0-0, Darío.
15: Me parece que el rebote fue más complicado que el propio penal. En esta definición de Ángel Di María, doble desvío, doble atajada del portero para mantener el cero.
13: Va saliendo el Gumarelo con Iván Ramírez, 5 minutos de adición, señores. Ya se cumplió 1-4, se va la primera etapa. Aguilar peinó bien, vamos Lorenzo. Vamos Lorenzo, pone el cuerpo Lorenzo, intentaba el taco, rebote. Bien va Ávila, ganando la posición, jugándola al medio para Pizarro, giró Pizarro, cayó Pizarro, falta, infracción, tiro libre, corresponde a Rosario Central.
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13: Vicente Pizarro para Central, tocó a la derecha para la presencia del Fideo. Allí está Ángel Di María, sigue Di María, encara la presencia de Frete. Frete se planta, cae Di María, pide falta de vuelta a Di María. Jiménez tocó, rebotó, le favorece a Di María. Di María, no lo toquen a Di María dentro de la, no lo miren a Di María, sigue Di María, gira, centro que va, bien Robert Rojas, se rechaza con golpe de cabeza, lateral para Central,
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13: Pizarro, este es el armador de Central, desde el medio genera juego, toca para Campas, Campas es el colombiano, juega por izquierda, engancha a Campas, se mete al medio, donde hay más piernas Campas, vamos, quítenle, sigue Campas, continúa Campas, cayó Campas, se rebote, le favorece a Pizarro, va Pizarro, engancha a Pizarro, bien, bien Franco, se impone, pone el cuerpo, recupera para el Gumarelo, sale con Lorenzo, Melgarejo por derecha, Melgarejo intentaba el túnel, se plantó muy bien Ávila, recupera Iván, Franco, sí fue falta, en esta sí, Lorenzo lo estironeó a Ávila, hay falta, infracción, tiro libre para Central.
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13: Vicente Pizarro.

0: Transporta Pizarro. Saludo grande para todos los amigos del YouTube que nos están escribiendo, sintonizando, a darle like, a darle me gusta. Hay que superar los 150. Campas se viene central por izquierda. Campas amaga, sigue Campas, encara la marca de Ramírez, le engancha Campas, le puntea a Ramírez, tiro libre, no, lateral, saque de mano para central, lo cumple rápidamente. Ahí está Agustín Sández, nuestro compatriota Sández, envía al centro, al área, a ver, y no puede, un rebote, rechaza Viera, sale Libertad.
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0: Enzo Jiménez tocó con Coronel, está ahora para Pizarro, Fernández, Pizarro recupera Campuzano, la tiene Iván Ramírez, Franco, Franco cae, que sigue, dice el árbitro, pierde muy rápido Libertad la pelota, no la puede sostener Sández, abrió para Di María que se tira por izquierda, ahora abierto, bien, está Campas, mete la diagonal Campas, lindo túnel de por medio, Campas no llega, primero la marca de Robert Rojas, la tiene Iván Franco, opa, Franco la dejó corta, rechaza con mucha dificultad Robert Rojas, la pelota sigue en el área de Libertad, ahora complementa bien Ramírez, Pachi no la puede sostener, falta, falta, sí señor, lo atropelló por allí Coronel, tiro libre para el Gumarelo,
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2: Copa Libertadores, grupo Netácero Porteño, entretiempo en Lima, Palmeiras, con gol del argentino Flaco López, le gana 1-0 a Cristal.
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0: 30 segundos finales, señores. Está finalizando la primera etapa ante un gigante Arroyito repleto. Libertad está pellizcando un punto en su visita a Rosario Central. Morini enviará la pelota a territorio rival. Pelota aérea que va buscando la presencia de Aguilar. No puede, una peinada Campas. Vélez va al salto, peinó bien Vélez y arranca Campas. Está mal parado Libertad, Campas al arco. Mal, desde muy lejos intentaba sorprender. Estaba bien parado Morini en este Darío.
3: Pensé que iba a dar un cambio de frente porque atacaban dos y defendían dos. Y parecía estar más libre o con apertura el que iba por el sector derecho. Buscó el arco y la pelota termina superando la portería.
0: Final de la primera etapa, final de los primeros 45 minutos en el gigante Arroyito por Copa Libertadores de América. Rosario Central y Libertad empatan 0-0.
2: Paso el relato de Juanma Figueredo, comentarios de Darío Martín Ibarra, entretiempo del partido en el gigante de Arroyito, repito, 0-0, Rosario Central y Olimpia Móvil, Midas Láser Import, de vuelta vamos hasta Buenos Aires, Argentina, porque llegó el plantel franjeado, adelanta Ariel Isfran.
4: Gracias, Gerardo. Así es, ya está la delegación franjeada instalada en el hotel en Continental 725. Lo vemos allá en el fondo al técnico Pablo Vitamina Sánchez. También lo vemos a Juanfer Alfaro, que en estos momentos está charlando con su hermano Juan Lu. Juan Luis, obviamente, Alfaro, que vino a saludarlo, que está jugando aquí en el fútbol argentino. Y también la mayoría de los directivos que en estos momentos subieron a la zona ya de las habitaciones para el descanso correspondiente. Así que ya están todos instalados en este lugar, en este sector, en este hotel, para lo que va a ser el compromiso del día de mañana entre Barraca Central y la Olimpia. Unos 2.500 hinchas, ahí lo vemos a un hincha, realmente a una hincha en este caso, con el técnico Pablo Vitamina Sánchez charlando. Estamos en vivo y en directo para ABC, todas sus plataformas, y obviamente el gran gesto de Juanfer Alfaro, que fue el que inició todo para que este hincha pueda tener las palabras de los protagonistas. Y aquí está, bueno, en este caso, ya obviamente aguardar. Ahí ya lo vemos también al arquero Gastón Olveira, y está Juan Pablo Pumpido, que también el día de ayer estábamos el día de ayer charlando en ABC Franjeado, y lo vemos allí al doctor Enrique Dami, está Charlie Machado del cuerpo técnico, también el profe Cristian Minchelli, está también Leandro Martín, que estaba conversando con algún familiar aquí por este sector, y allí está, lo vemos en imágenes a Gastón Olveira conversando justamente con este hincha, con esta persona, y muy, muy feliz realmente esta hincha que está compartiendo, y el privilegio de poder compartir con todos sus ídolos, con los jugadores que están en estos momentos conversando y obviamente recibiendo la firma y la foto correspondiente, Gerardo.
2: Por sobre todo, Ariel, se puede destacar el ambiente de optimismo que reina en el plantel y comisión directiva, ¿no?
4: Sin ninguna duda, Gerardo, sin ninguna duda. El gran ambiente. ahí lo piden la foto. Aguardame un ratito, le dice allí Gastón. Va a hacer la gestión para la habitación porque le están pidiendo los hinchas aquí para poder tener alguna foto, seguramente también alguna firma del arquero paraguayo de la selección paraguaya y esperar tener la foto del ídolo en este caso. Y lo que decías, gran ambiente, mucha gente una vez más acompañando, más de 1.700 entradas vendidas hasta el momento, y eso que faltan todavía llegar algunos buses para lo que va a ser el compromiso del día de mañana entre Olimpia y Barraca Central. Aquí está llegando la mamá, en este caso, de la chica. Vamos a escuchar también lo que manifiesta.
5: No todo en plantel, pero nos falta Richard Ortiz, el Capi, y fue muy emocionante.
6: Me dije que se llama Zoe, la que Zoe, se emocionó.
5: Zoe está muy Zoe?
7: Bien, emocionada.
6: ¿Le viste a los jugadores sí, y lloraste?
7: Sí.
6: ¿Qué te pasó?
7: La verdad, mucha alegría.
0: ¿Puede ser una foto, por favor?
7: Un sueño cumplido.
0: Gastón, puede ser.
7: Así que, nada.
8: ¿Quién te hizo fanática de la Olimpia?
7: Toda mi familia. Mi mamá, 100% mi mamá.
9: ¿Quién es tu ídolo?
7: Derly González.
9: Derly González.
7: Y Richard.
6: ¿Y lo que es para vos este momento? No vas a olvidarte, Zoe, ¿no?
7: No. Ya lo conocí igual a Derly, pero hoy no vino.
4: Y aquí está Gastón, miren lo que es esto. Está Gastón firmando. Impresionante la cantidad de gente que se acercó para tener la foto con el arquero Gastón Olveira, que está en estos momentos firmando la camiseta, sacándose fotos, firmando autógrafos, el arquero Gastón Olveira. Y muchísima gente, realmente mucha gente queriendo tener la foto con su ídolo, teniendo en cuenta que no es mucha la oportunidad que llega justamente el plantel, y es por eso que los hinchas residentes aquí en la Argentina están aprovechando para poder sacarse alguna foto y por sobre todas las cosas tener la firma del arquero de la selección paraguaya Gastón Olveira, que está en estos momentos compartiendo con los hinchas.
2: Ariel, y hablando de Derby
4: ahí
2: González,
4: se van acercando.
2: Sí. No, sí, justamente hablando de Derly González, no sé si me apuro, pero ¿hay chances de que Derly se vuelva en lo que resta del torneo Apertura o no?
6: Ahí está, la gente viene a...
4: Difícilmente. Hay que ver realmente si es que va a tener o no la posibilidad de poder tener algunos minutos, pero como a mí me habían dicho en su momento de que... Gastón, impresionante la gente, ¿eh?
10: Sí, muy lindo.
4: Muy lindo. Realmente el recibimiento y el afecto y el cariño por sobre todas las cosas que están teniendo los jugadores con todos los hinchas que están en estos momentos recibiendo la foto y por sobre todas las cosas el cariño que está teniendo Gastón Olveira. Es impresionante. El arquero de la selección paraguaya, el arquero del Olimpia, que es ídolo, y obviamente este momento lindo de poder tener la foto correspondiente. Allí ingresa nuevamente Gastón Olveira, así que ya va a la zona, seguramente, en este caso, mejor dicho, a su habitación, el arquero del Olimpia.
2: Destacar también las palabras que te había mencionado Coto Nogués al arribar al hotel Ariel. Están todos, salvo una resta, ¿no?
4: Exacto, están todos prácticamente a disposición, salvo algunos que no van a estar para este compromiso, pero con la obligación y la necesidad de ganar el día de mañana por sobre todas las cosas que tiene Olimpia después de lo que fue la dura derrota la semana pasada en Río Janeiro. Así que hoy por hoy, entonces, con esa obligación de ganar y hacer un partido más que inteligente el día de mañana ante Barraca Central, 21 horas.
2: Correcto, Ariel, nos pegas el grito si crees necesario, estamos atentos por acá, ¿te parece?
4: Dale, señor, vamos a estar atentos a lo que pueda acontecer. Descanso del plantel, mañana por la mañana el desayuno, almuerzo y después una liviana actividad una activación, como lo dicen ellos, en horas de la mañana, teniendo en cuenta que el partido recién es a las 9 de la noche, así que seguramente a las 6 y media van a estar saliendo de aquí rumbo a la localidad de Banfield, porque en el estadio Florencio Sola va a ser el partido del día de mañana.
2: Bien, correcto. Muchas gracias, Ariel Francisco Infrana, con el móvil Midas Laser Import, desde Buenos Aires, Argentina, in situ, ahí compartiendo con el plantel franjeado, con la comisión directiva, con los hinchas franjeados, apostados ahí frente al hotel, justamente esperando por sus ídolos y obviamente sacándose unas fotitos con Gastón Olveira, con el presidente Coto Nogués, Juan Alfaro, entre otros futbolistas. Ya vamos a estar contigo otra vez en instantes, Ariel Instagram. ¿Qué está pasando en la Copa Libertadores de América? Entre tiempo del compromiso en Lima, grupo donde está Cerro Porteño, Palmeiras le está ganando 1-0 al Sporting Cristal. Gol del argentino José López a los 32 minutos. Con esto, el equipo del Palmeiras es el puntero con 8 puntos. Cristal está quedando con 6. Cerro Porteño 4. Y la brillante ocasión para que Cerro, de ganar su compromiso, sea escolta del Palmeiras. Y último queda Junior de Barranquilla. El duelo Junior Cerro en Cartagena será el día jueves a las 11 de la noche. Y ahí estará nuestro compañero enviado especial de ABC Cardinal, el señor Jorge Izquierdo. Más de Copa Libertadores de América, porque a las 9 de la noche, a las 21 horas en Guayaquil, Barcelona, ante Boca, que no contará por suspensión con Adam Barreiro, pero sí estará Ángel Romero. 9 de la noche también el grupo donde está Libertad en Venezuela. Universidad Central va a enfrentar a Independiente del Valle de Carlos González y de Luis Zárate. Y 21 a 30 horas en Bolivia, Always Ready, ante Lanús, de los paraguayos José Canale y Ronaldo de Jesús. Y vamos ahora a la Copa Sudamericana, porque entre tiempo del compromiso, Atlético Mineiro en el Estadio Centenario le va ganando 1-0 a Juventud. Gol de Minda, minuto 37 de la primera parte, en Juventud suplente en el equipo uruguayo que se está jugando en el Estadio Centenario. El atacante paraguayo, ex luqueño Marcelo Pérez, y en Mineiro, Ugalo de Brasil, también banca de suplentes para Junior Alonso. Estamos con el YouTube en vivo y en directo desde el hotel donde se hospeda Olimpia, a la espera del compromiso de mañana 9 de la noche de Barraca Central por la cuarta fecha de la Copa Sudamericana. Ahí se encuentra apostado nuestro compañero, in situ, repito, Ariel Francisco Insfran. Más partidos por Copa Sudamericana. Periodo de descanso en Bolivia. Caracas de Venezuela le va ganando a Independiente Petrolero por el marcador de 2-0 en el equipo boliviano. Titulares, el zaguero paraguayo Luis Palma y el medio campista Gustavo Cristaldo. Siempre en Copa Sudamericana, en Argentina, cancha de San Lorenzo de Almagro. Gremio está derrotando parcialmente 1-0 al Deportivo Riestra. Recordar y resaltar que en Gremio de Porto Alegre, suplente Fabián Balbuena, y en etapa de recuperación, falta poquito para que regrese a los campos de juego el mediocampista Matías Villasanti. 21 a 30 horas en Venezuela, Academia Puerto Cabello va a enfrentar a Cienciano, del zaguero paraguayo ex nacional Claudio Núñez y del polémico técnico que emitiera palabras de grueso calibre con los periodistas peruanos. Hablo de Horacio Melgarejo, el argentino. 21 a 30 horas también en Pedro Juan Caballero, Recoleta Santos. Ya se prepara Johnny González, ya se prepara Gerardo Figueredo. Estadio a pleno, estadio repleto con entradas totalmente agotadas en el Río Parapetí para albergar el compromiso entre Recoleta y Santos por la cuarta fecha de la Copa Sudamericana. Y a las 11 de la noche, más de la Sudamericana, grupo donde se encuentra Recoleta en Ecuador. El Deportivo Cuenca ante San Lorenzo, del portero paraguayo Orlando Gil. Repito, 11 de la noche en Ecuador, Deportivo Cuenca ante San Lorenzo. Y cambiamos de torneo, vamos hasta Europa. Semifinal vuelta de la UEFA Champions League. Ya conoce a su primer finalista. Hablamos del Arsenal con el solitario tanto de Bukayo Saka a los 45 minutos de la primera fracción. selección Arsenal. Los Gunners le ganó de local 1-0 al Atlético de Madrid, dejando un pozo acumulado, un global de 2-1, y Arsenal va hasta Hungría para el 30 de mayo, día sábado, esperar por Bayern de Múnich o el PSG de Francia, que mañana a las 4 de la tarde se enfrentarán en Alemania. Y dan un partidazo con 9 goles, con muchísimas emociones. En la semana pasada PSG había derrotado al Bayern Múnich por 5-4. ...20:03 en todo el territorio nacional, periodo de descanso. Están empatando sin goles los equipos de Rosario Central y Libertad. Cuarta fecha de la Copa Libertadores de América. ¿Y qué pasó en la primera fracción? Lo comenta el señor Darío Martín Ibarra en una presentación de
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3: Ha sido un primer tiempo de momentos separados, porque Libertad arrancó mejor que Rosario Central. Y a la inversa acaba el primer periodo. Es Rosario Central el que genera situaciones con el penal incluido como para convertir o intentar hacerlo en el 1-0 parcial. Libertad lanzando con una defensa que achicó hacia adelante, y me refiero a la de Rosario Central, que mantenía a toda su línea muy cerca del medio campo. El plan fue aprovechar la velocidad de Lorenzo Melgarejo con lanzamientos de Federico Carrizo, precisión de este último, y cada vez que recibió Melgarejo, ganó a espaldas de los defensores. En la primera acción frenó su carrera porque la pelota bota mal y hace que él se detenga. Saca un disparo que termina en las manos del arquero. En la segunda gana por velocidad, quiere gambetear en diagonal para el medio y le terminan cometiendo una falta. Además de estas dos acciones, de esa falta, un tiro libre que remata Iván Ramírez, se le escapa al arquero y la pelota pega en el travesaño. Y en una segunda es Sergio Fretes, lateral izquierdo, quien recupera una pelota, ingresa dentro del área y saca un disparo que termina siendo desviado por Ledesma. Rosario Central tuvo el penal, es un toque abajo, finalmente, de Diego Viera sobre el delantero Alejo Vélez. Y este que termina reaccionando con un disparo o un intento y siendo desequilibrado para que pueda después, a través del VAR, el juez corroborar la situación y marcar la pena máxima. Ejecuta Ángel Di María, el arquero desvía y posteriormente de rebote Ángel Di María vuelve a rematar y Rodrigo Morínigo en una segunda oportunidad desvía el esférico para mantener el cero al término de los primeros 45 minutos.
0: Cronómetro en cero, silbato a la boca, autoriza Sampaio, mueve el balón Lorenzo Melgarejo, en marcha la complementaria, Rosario Central 0, Libertad 0.
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0: Identifiqué a Copetti en Rosario Central, hay un cambio en el conjunto argentino. Y creo que también en Libertad se vino un cambio, ¿eh? Yo no sé si vi bien o me pareció verlo a Villalba por el carril derecho. Vamos a confirmar enseguida con la televisión, con GPN. Di María al medio. Bien para la presencia de Pizarro. Continúa Pizarro. Avanza Pizarro. Enzo solo por derecha. La pelota para él. Se frena Enzo Jiménez. Levanta la cabeza. Juega para Ángel. Di María apunta, envía al centro, al área. Un cabezazo débil. Mal afuera. Habrá saque de arco. Corresponde al Gumarelo.
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0: Aquí está Copetti, camiseta 22, se fue Campaz en Central, Enzo Copetti. Sí, y en Libertad también hubo un cambio, ¿eh? En Libertad hubo un cambio, no le estoy viendo al Pachi. Me parece que se acabó el partido para el Pachi, quedó en vestuarios. Aquí hay falta contra Iván Ramírez, ahí está el Pachi. Está Carrizo incluso con cinta capital. No es Lorenzo el capitán. Vamos a confirmar, saque de su propio terreno, tiro libre, corresponde al Gumarelo.
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0: Sí, en libertad, efectivamente, Rodrigo Villalba a la cancha, como decíamos, 24, quedó en vestuarios, Iván Franco, abraza que de manos, en ofensiva, corresponde al Gumarelo por izquierda.
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0: Lorenzo Melgarejo, Aguilar no puede, lo toman Aguilar, lo estaban tomando, Aguilar cayó dentro del área, evidentemente si era Di María tal vez lo cobraba, pero como somos nosotros nos cobra, va saliendo central con la pelota dominada, Pizarro, abre a la izquierda, la tiene Di María, Copetti, rebota la pelota con Pizarro, se rearma toda la defensa de Libertad, la tiene Pizarro al centro por la presencia de Fernández, la tiene Guillermo ahora con Vicente, Pizarro a la izquierda, Sande, Di María la toca a Rosario Central, se para muy bien Libertad, están empatando 0-0, más tarde se viene Recoleta Santos, relata Johnny González, comenta Gerardo Figueredo.
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0: Un centro que va al cabezazo, ¡oh! El arquero Mourinho, Mourinho de vuelta al cabezazo de Vélez, directo donde estaba Mourinho. Darío,
3: es un choque de cabezas entre el delantero de Central y Robert Rojas. Fue a cerrar el defensor de Libertad, pierde la posición y después se produce el impacto ya por la inercia de la disputa del balón. Alcanza a desviar Vélez con dirección de portería en dos tiempos Rodrigo Mourinho para sostener el balón. Arranca el segundo tiempo tal y como terminó la etapa inicial, es decir, Rosario Central en ataque.
0: Habrá pelota, corresponde a Libertad en salida, partido interrumpido, hubo un choque de cabezas entre Vélez y Robert Rojas, el partido está detenido.
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0: Qué lindo ambiente va a haber hoy en el río Parapití, allí en Pedro Juan Caballero, señores. Recoleta con un estadio lleno, va a recibir a Santos de Brasil. Hoy hablábamos con Jorge González, el técnico de Recoleta, y decía, somos conscientes que seremos una especie de visitantes en nuestro país. Muchísimos, muchísimos aficionados hoy, estadio repleto, 21.000 personas para el Recoleta Santo.
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0: Balón largo arriba, Aguilar intenta, ¿por qué no salta Aguilar? Tiene un gran físico, pero decide tratar de aguantar, perdió la pelota, recupera Libertad de todas formas, con Fretes, Fretes al medio para Sanabria, se equivocó en la sesión, recupera la pelota, Obando, Obando al centro para Enzo, Jiménez con la pelota, tocó para Fernández, Fernández abre a la izquierda para la presencia de Ávila, Ávila con la pelota, transporta unos metros, abre muy bien para Agustín Sández de primera, juega la pelota para Copetti, Copetti, a cualquier parte Copetti, menos mal para Libertad, saque de arco, marcamos el tiempo de juego.
1: El tiempo de juego, Televisión de Fama de Inverfin, ahora 5 minutos de esta segunda etapa, el marcador explico Libertad, en las mejores tiendas del Paraguay, que indica Juanma.
0: 0-0 Central y Libertad, dice Pedro Sanabria, en vez de Pancho Asadito en el río Parapití se va a vender Espetiño o Milo en el estadio, así no. Saludo grande para toda la audiencia que nos escucha siempre en Pedro Juan Caballero. Sale muy bien frente, juega a la izquierda para Lucas Sanabria, engancha a Lucas Sanabria ante la marca de Enzo Jiménez, Sanabria al medio para Campuzano, Campuzano cortita con frente, la toca Libertad, bien tiene que retroceder Campuzano, no, vaya para adelante, pone el cuerpo a Aguilar, viene la marca, rebote de Aguilar, cayó Melgar, falta, falta, cobre algo, Sampaio, falta, tiro libre para Libertad.
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0: Fachi va a cumplir con el tiro libre desde tres cuartos de terreno, jugando la corta, Campuzano, de vuelta para Pachi, Carrizo levanta la cabeza, abre a la derecha, se muestra muy bien Ramírez, la pelota va para él, Copetti va a la marca, Ramírez engancha y mientras acomodaba Ramírez le comieron la pelota, le puntean, ahora va por el costado, saque de manos, corresponde a Libertad.
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0: Saque de arco. Corresponde a Rosario Central. Lo va a cumplir Ledesma. 0-0 Central y Libertad. En caso que termine este partido de esta manera, Darío, será la primera vez que Libertad sume puntos.
3: Sume un punto en esta Copa Libertadores.
0: Cae Copetti, infracción en el medio campo. Tiro libre para Central.
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0: O lo está complicando Libertad con el parado que tiene, o Central tiene un estilo de juego muy bajo, Darío.
3: Es más lo segundo, considero. Porque el partido tampoco es frenético, es bueno. No es un Rosario Central que empuja, que lleva a Libertad a su propio campo o a su propia área. Se comparten por momentos la pelota, pero sin que ninguno de los dos dañe al otro o se imponga definitivamente con respecto al rival.
0: Ahora salida, corresponde al Gumarelo. Pachi la baja con golpe de cabeza, entregando la pelota para Alexis Fretes en el medio campo. Solo aparece Campuzano, la pelota va para él, presiona Copetti, juega muy bien Campuzano. De primera, de cachetada, entregó a Robert Rojas. Este abre a la derecha con el Super Ramírez. Ahí está Iván. Iván Ramírez pica y va con todo. Villalba rápido. Villalba pica el balón y queda directo en el pecho de Ávila, que juega en el Rosario Central. Tocó para Sandes. Devolución con Ávila. Levanta la cabeza Ávila con su arquero Ledesma. Presione, presione Libertad. Va Ledesma, se equivoca. Se equivoca Ledesma, recupera Libertad. Va Ramírez. Sigue Iván Ramírez por derecha. Al centro para Pachi. Cayó Ramírez. Falta, tiene que ser falta. Que siga, dice Sampaio. No lo vio. Robert Rojas continúa con la pelota. Rojas abre la derecha. Sigue Rojas. Transporta Rojas al medio. Mal, se equivoca Sandes. Sale. Toca Di María. Di María. Cuida el balón. Retrocediéndola para Sandes. La tiene Rosario Central.
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0: Ávila, sigue Ávila, abre a la izquierda. Di María, terreno propio, mete el pelotazo a cualquier parte. O sea que no es el primer pelotazo a la nada de Central, Darío. Por eso te preguntaba si es Libertad que lo está obligando o el nivel de Central es bajo. Sigue Di María, va Ángel, Di María, sigue Di María, todo pelota. Bien por Villalba, recupera Campuzano, toca para Alexis. Villalba va de vuelta, sigue Villalba, pone el cuerpo, cae desde abajo, le van a cobrar retención Campuzano. Partido dividido en esta parte, falta, lo empujaron a Campuzano. Tiro libre, corresponde al Gumarelo, terreno propio.
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0: Habrá salida, corresponde al Gumarelo. Sí, GPN.
2: Sí, el segundo para el equipo, verdad, lo hizo el paraguayo Ramón Sosa a los 5 del segundo tiempo. Palmeiras de visita, le gana Cristian en Lima, 2-0.
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0: Ven Aguilar, la tiene Libertad ahora. Gol de Ramón Sosa, bien por Ramón. 2-0, ven al Palmeiras. Va Villalba, envía al centro y un rebote. Saque de mano, corresponde al Gumarelo en ofensiva.
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0: Al medio, Sanabria, tocó bien para Villalba. La tiene Rodrigo, abrió a la derecha. Ramírez, centro, muy llovido. Lorenzo la baja, Aguilar al arco, un desvío, la pelota afuera, la pelota al córner, bien por el disparo de Aguilar. En esta llegó muy bien Libertad, Darío.
3: Y en la primera llegada en este segundo periodo, 10 minutos tardó Libertad para ubicarse en zona ofensiva y con peligro tras la resolución de Aguilar.
0: Habrá tiro libre de esquina, córner, corresponde al Gumarelo.
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0: Se va a pegar Sanabria, va a levantar la pelota al área. Tiro libre de esquina, corresponde a Libertad. Sanabria levanta el centro, se viene, no el primero del Gumarelo. Vamos, centro, muy llovido, el segundo palo. Rojas los tiraba la camiseta, Si se tiraba, tranquilamente podía haber revisión, contragolpe para Central. Ávila toca para Copetti, Copetti a la izquierda. Di María solo, Di María solo, va Di María, Di María, centro, Copetti, bien, bien a la marca, estaba frente justo porque llegaba Copetti. Darío,
3: muy buen cierre de Fretes porque lo acompaña a Copetti en todo momento, nunca se separa del delantero de Rosario Central, atacaban dos, defendían dos, por ende, quedaba prácticamente de forma individual con él.
0: Habrá córner, se cumple rápidamente, Di María corta para Pizarro, devolución para Di María, va a intentar el pie a pie Di María, se le planta Sanabria, centro que va bien Lucas. Bien Lucas, Sanabria se le plantó, la pelota fue por él, habrá córner para Rosario Central.
2: Temperatura en Asunción 27 grados, en Rosario 22.
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0: Di María levanta el centro, al área, primer palo, nadie la quita, gol de Central. Gol de Rosario Central, Ignacio. Obando, centro rasante de Di María, nadie la pudo sacar en el primer palo, tampoco en el segundo, y atropellada, yo no sé qué pasó allí, lo que sí que Obando, no sé con qué la metió, lo que sí que se adelanta Rosario Central, Copa Libertadores de América, Ignacio Obando pone Central 1, Libertad 0.
3: Y en partidos cerrados, complicados, donde ninguno puede imponerse sobre el otro, la pelota parada, bienvenida sea, porque es un camino, es una alternativa, y termina aprovechando Rosario Central. Esta vez no lanza Di María, juega corto, es una segunda jugada dentro del tiro de esquina, y qué valiosa es, porque desactiva las marcas. Siempre una segunda acción permite a todo atacante desprenderse de su marcador. Aparece Obando después de un desvío hacia el primer palo, atropella con la posición ganada, se lleva por delante el esférico, estaba vencido Rodrigo Morínigo, ya lanzado en el interior de la portería, y logra Central convertir el 1-0.
0: El primero del partido se produjo.
1: A los 6 minutos de esta segunda etapa, un gol apostola el entretenimiento, orgullosamente paraguayo.
2: Y es el gol 165 de la Copa Libertadores 2025 y el segundo de Ignacio Obando en el torneo.
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3: Y con este resultado, oficialmente Libertad está quedando eliminado de la Copa Libertadores.
0: Y a esperar a que Independiente del Valle le gane a Universidad Central a las 9, decía GPN, ¿no?
2: A 21 horas en Venezuela.
0: ¿Pues juegan hoy también?
2: Sí, hoy también, sí, señor.
0: Hoy, correcto. Ojalá que Independiente del Valle, para que por lo menos Libertad intente en las últimas dos fechas pelear Sudamericana al menos, ¿verdad? Viera con la pelota, a ver cómo reacciona el Gumarelo. Hay tiempo, ¿eh? Una de esas Libertad, qué sé yo, puede empezar a aumentar su nivel. Campuzano tocó para Pachi, presiona Central, parecen enardecidos tras el gol, pelota metida para Copetti, rompe líneas y va con todo Fernández, viene al piso Viera, gana la posición para el Gumarelo, toca para Fretes, Fretes con la pelota, va a presionar ahora, tiene un hambre Central, va Fretes, Fretes no se complique, tocó para Morínigo, que le tapó un penal a Di María en el primer tiempo, gana Central por 1-0.
2: Gol paraguayo en la Copa Sudamericana, Alex Libertad, Gustavo Cristaldo marcó el segundo para Independiente Petrolero en Bolivia, empata 2-2 ante Caracas.
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0: A los 40, Miguel, a los 40 de este segundo tiempo, la figura Energy.
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0: Ignacio Obando con la definición para Central.
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0: Pelota de Di María, Lari, una peinada de Vélez, va al segundo. Pelota, bien, Morínigo. Morínigo se queda con ella, tiene por lo menos ganas de salir adelante Morínigo. Tiene, demuestra cierta rebeldía, al menos el arquero de Libertad, Darío.
3: Y está por su parte inyectado Rosario Central después de ese 1-0. Es otro equipo desde la propia actitud.
0: La tiene Viera, Viera al centro para Lucas. Sanabria abriéndola por carril derecho. Pachi Carrizo se muestra, Iván Ramírez, la pelota va corta para Iván, adelantándola para Rodrigo Villalba. Villalba a la marca, va con todo, muy bien Obando. Ganó toda pelota, era Fernández, sale Central, gana por 1-0 el partido.
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0: Pachi Carrizo con la pelota, sí, el Pachi Carrizo, la lleva Carrizo, tocó bien para la presencia de Rodrigo Villalba, a ver qué hace Villalba. Villalba amagó por fuera, pasó por dentro, se equivocó, no llegó a la destino del Pachi Carrizo, recupera Central. Juega Ángel Di María como engancha, ahora se mete por el medio, sigue Di María, cruzó frontera, dentro del círculo del medio campo, avanza Di María, toca bien al medio, para la presencia de Enzo Jiménez, se anima o no, dispara, no, toca a la derecha, para la proyección de Coronel, se frena Coronel, ahí está Manuel, que no tiene muchas armas ofensivas, se ve que está improvisando Manuel Coronel como lateral por derecha en Rosario Central. Darío,
3: es que recibió y en vez de ascender empezó a ir hacia su propio campo, buscando desprenderse de la pelota, no convivir con el compromiso del balón.
0: Pelota metida para Di María, le pasa de largo Copetti, corre, falta. Lo empujó a Iván Ramírez, salió Molinio por las dudas, habrá tiro libre. Terreno propio, cerca de su propia área, corresponde a Libertad.
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0: 1-0, gana Rosario Central la Libertad.
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0: Morinio y el pelotazo a terreno rival. Intentaba Villalba, no puede ante la marca de Coronel. El rebote le va cayendo y va con todo Alexis Fretes. Gana la línea de costado Fretes, lindo taco. Avanza Fretes y va. Buena pared con el Pachi. Fretes sigue en una barrida. Fretes abre las piernas, abre laterales. Ofensiva cerca del banderín del córner, corresponde al Gumarelo.
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0: Fretes avanza. Alexis Fretes envía al centro y un desvío. Córner. Tiro libre de esquina para el Gumarelo.
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0: Se le cayó la canillera de Manuel Coronel, pero es una cosita así chiquitita, Darío. Va a tener el tamaño de una mano. Eso no te va a cubrir nada. Pachi Carrillo va a levantar el centro para el Gumarelo. Viene la pelota aérea, vamos a ver si llega o no el empate. Pelota parada del Pachi, vamos, autorice juez Pachi. Centro al segundo palo, muy cerrado, directo a las manos de Ledesma Darío.
3: Creo que ya no vienen las canilleras grandes, las que incluían tobilleras también.
0: ¿Te acordás lo que era la canillera con tobillera?
3: Sí.
0: Y tenía la cinta acá en la parte de acá en la parte de arriba.
3: Que la utilizabas en la escuela de fútbol.
0: Sí, y te tapaba toda la pierna porque tu pierna era cortita, luego la canillera era enorme. Pero te tapaba todo.
3: Yo recuerdo que también venían las tobilleras de color blanco.
0: Sí, Chiqui Arce usaba.
3: Jorge Campos.
0: Capito también usaba, sí.
3: Los dos en la selección paraguaya con las medias azules.
0: ¿Quién otro usaba tobillera blanca? Campito y Chiqui Arce, sí.
3: Yo recuerdo de ellos dos.
0: No, pero había más jugadores que
3: en su momento utilizaban. Cristiano Ronaldo también.
0: ¿Guido Alvarenga no puede ser? ¿También? Guido puede ser.
3: No recuerdo.
0: Guido puede ser.
3: No recuerdo de Guido.
0: Pero estaba muy de moda.
9: Yo sí recuerdo de Silvio Garay, mediocampista.
0: Huevo duro.
9: Usaba mucho también, sí.
0: Huevo duro Garay.
9: Sí.
3: Nani del Manchester United también utilizaba
0: tobilleras. No, pero ellos ya copiaban de acá. Nani, Cristiano, eso ya. Claro, vinieron después, ya en la época de la tecnología. Yo estoy hablando, vos estás hablando de la época de los 90, como comienzan los 2000.
3: Y yo recuerdo solamente a Jorge Campos y a Francisco Arce.
0: Después estaba el Chelo Delgado de Boca. Él usaba la media acá, pues, baja, la media baja. Y corría el Chelo Delgado ahí. ¿Qué época realmente del fútbol sudamericano? Central está ganando 1-0 a Libertad.
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0: Con los botines negros, nada de colores raros, así medio extravagante, todo era negro, papá. Negro. Lo máximo era el coso de la marca Alfe de Puma. Eso era lo máximo. Nike tampoco no aparecía mucho cuando eso. Adidas sí ya tenía sus tres rayitas. Normal. Aquí cayó Villalba. Habrá tiro libre. Corresponde al Gumarelo en el medio campo.
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0: Tiro libre que corresponde al Gumarelo. Desde cerca del medio campo. A ver si cargan o juegan con la posesión. Enzo Jiménez se queja. Bueno, una amonestación, Darío, neta.
3: Gastón Ávila, amonestado por cometer una falta.
0: Está bien, Ávila amonestado. No, cerca del vértice, ¿eh? Cerca del vértice del área, le va a pegarle Pachi. Carrillo va a levantar la pelota al área de Osanabria. Vamos por el empate, Gumarelo. Vamos, Libertad. Pachi, Osanabria autoriza a Sampaio. Centro que va al área. Vamos, Sampaio. Vamos, Sampaio. Empieza la advertencia. Encima le grita al paraguayo y no al argentino. Carrizo, Pachi va a cargar la pelota al área. Viera se está tomando con un hombre de central. Va Pachi Carrizo, centro. Rechazo defensivo, el rebote le queda a Frete, domina Frete, vuelve a cargarla arriba, no está nadie. Rechaza central, marcamos el tiempo de juego.
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0: Gana central por 1-0, Pachi maniobra, no se dio cuenta que había un hombre que lo estaba persiguiendo, se lanza al piso, llega tarde, es amonestado. Ojo con Pachi Carrizo, tarjeta amarilla, puede haber on-field review tal vez acá. Habrá tiro libre para central en el medio.
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0: No da para roja, ¿eh?
3: No es para tarjeta amarilla.
0: Está muy bien, amarilla.
3: Se enojó Federico Carrizo porque Enzo Jiménez va a protestar la falta junto al árbitro. Después lo termina empujando a quien fue en su momento compañero en Cerro Porteño.
0: Desde el 2020. Hasta que Enzo salió en el 2024. Con el fallido torneo apertura que perdió en la última fecha contra Libertad. Hasta 4 años, compartieron mucho. Sigue sentido el futbolista Vélez. Partido interrumpido, gana Central 1-0. ¿Cómo está Palmeiras contra Cristal, mi querido GPN?
2: Sí, señor, tenemos minuto 21 de la etapa complementaria. Sigue 2-0 ganando Palmeiras a Cristal en Lima. Goles del flaco José Manuel López y del paraguayo Ramón Sosa.
0: Bien por Ramón, bien Ramoncito Sosa, señores. Muy bien, Ramón Sosa haciéndose sentir en el Palmeiras, que gana por 2-0.
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0: Ávila en el medio para Pizarro, retrocede jugándola con Guillermo Fernández. Enganchó y salió muy bien. Va tocando la pelota Pizarro en el medio, arriesgó y perdió, tocó el Pachi, Carrizo también adelantó mucho, pierde la pelota, Enzo Jiménez la tiene, se frena por allí un hombre de Central, sigue pisando la pelota, el que va por el carril derecho es Coronel, perdió la pelota Coronel, recupera el Gumarelo con el Pachi, Carrizo, arma juego para Libertad, ahora a la izquierda, se proyecta Alexis Fretes, está muy solo Fretes, le van a rodear entre tres Fretes, a ver qué hace, Fretes al medio, muy bien para Sanabria, intenta la pared, Fretes, gana la línea de costado, Fretes, dentro del área, Fretes, está al centro, al medio, ¡oh! Lo hubiese pegado al arco, Fretes. Le hubiese pegado al arco, no darle tanta potencia al centro. Iván Ramírez al área, cabezazo de Melgarejo, una peinada. Y en esta llegó Libertad, Darío.
3: Fretes busca enviar un centro, donde ahora la pausa del árbitro para el momento con los entrenadores y beber agua también. Fretes que elige buscar un compañero cuando debía ser más egoísta dentro de la. No tiene el alma de goleador o de definidor, por eso busca un pase y no un remate cruzado, que me parece que es lo que exigía la jugada. Después ya Lorenzo Melgarejo cabecea incómodo, la pelota muy arriba, el salto también, sin tener la oportunidad de definir con fuerza para al menos direccionar la pelota hacia el arco.
0: Momento de rehidratación, señores. Atento, atentos a las indicaciones de los entrenadores en esta pausa.
10: Nos apuró el árbitro.
0: Me van a centrar 1-0. Escuchemos a Patito Aquino.
11: Allí la
0: bueno, Patito Aquino quedó. No sé qué le pasó a Darío. Mirá.
3: Yo creo que sin reacción, Sergio Aquino. Hablaban todos.
0: No, el que habló fue Morini y Barengó.
3: Entonces prefirió callarse. Pero con una mirada extraña, perdida.
0: Estaba medio. No encontraba respuestas.
3: Y después la tontería del técnico de Rosario Central. Se tapa la boca teniendo un micrófono que está haciendo escuchar todo lo que dice.
0: En el Mundial nosotros vamos a poder escuchar las indicaciones de los entrenadores. Yo creo que no, porque puede haber pausa incluso en ese tiempo. En el cooling break. Porque va a ser pagado. Te ríe, Miguel, solo al cooling break, Miguel. Marcamos el tiempo de juego.
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0: Central le gana 1-0 a Libertad. Saludo grande para mi tío Juanca, que está escuchando desde el Chaco. Quería escuchar el relato del penal, pero bueno, ¿qué vamos a hacer? La tiene Campuzano. Campuzano cortita para Lucas Sanabria. Sanabria con el balón. Continúa con la pelota Lucas. Sanabria en el medio campo, pierde mucho tiempo. Se proyecta Ramírez. La pelota va para él por derecha. Cruza frontera y va. Ramírez apunta al área. Envía al centro. Un rebote. Le cae a Villalba. Sigue Villalba. Rodrigo. Avanza Villalba. Le pegó al arco. Tiró centro. No se sabe. Hay saque de arco, corresponde a Central.
2: 7-2, 7-30, 7-30, aportan los oyentes. Dice Juanma, Delio Toledo y Peque Benítez también usaban tobilleras. Otro mensaje. Hola, BC Carinal. Saludos al guardia de prevención que está escuchando de radio desde el local de lavado del súper, dice. Otro dice, el cenizo Jorge Amado Núñez usaba tobillera blanca también.
0: Jorge Amado, sí.
3: Amado, sí, de... De Peque Benítez, no recuerdo.
0: Pero no le creía al oyente. Va Copetti, enganchó Copetti, ataca Central, remate mal, mordido. ¿No le creía al oyente, Darío?
3: Pudo haber usado estando en España.
0: No, y en la selección tal vez también.
3: No, la verdad que no recuerdo.
0: Francia 98. Bien, contra Nigeria. Qué golazo metió el Peque para el 2-1. Epa, fuerte entrada, coronel, Fuerte entrada, está inhabilitado Di María. Y aquí Fernández, que le pide disculpas, sí, después de que
3: Paul Fernández
0: mete el tapón en el codo a Campuzano.
3: Le terminó marcando la falta a Wilton Sampaio. Cuando ahora piden tiempo para dos cambios que va a realizar Rosario Central.
0: Se va Vélez, Alejo Vélez. Tiene el 31, GPN.
2: 31, Federico Navarro.
0: Navarro.
2: Vélez y Sandes se fueron.
0: Correcto, Federico Navarro.
2: Y Soto, 33.
0: 33,
2: Alexis Soto,
0: correcto. Los dos cambios en Central.
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0: A la cancha entonces Alexis Soto, 33 y 31, Federico Navarro. Hablando de Soto, aquella selección de Francia 98, Gerry Soto fue gran figura en las eliminatorias y no se fue al Mundial. Che. Fretes arranca para Libertad, que bien pasó Fretes, centro y Melgarejo justo saltó atrás Ávila, le sacó lo que era el cabezazo de Melgarejo. Enzo tocó para Di María. Enzo tiene un imán hacia Di María, increíble. Él tiene la pelota y apunta solamente a Di María, no tiene otra opción. Viera con la pelota, recupera Lucas Sanabria, adelanta bien para la presencia de Rodrigo Villalba, tocó para Campuzano, rearma las acciones Libertad con Lucas Sanabria, intenta un pase muy arriesgado, ganó bien Ramírez, se metió al área Ramírez, tocó para Lorenzo y le trabaron justo a Lorenzo, justo cuando iba a rematar al arco apareció Navarro. Darío,
3: termina evitando que Lorenzo Melgarejo saque el disparo. Cómo acomodó la pelota, el cuerpo, y en el siguiente movimiento ya quería disparar, termina bloqueando el recién ingresado para impedir el disparo de Melgarejo.
0: Di María y claro, le picó, le amagó Navarro, ir a buscar la filtrada, Di María la tiró ahí y al final se terminó abriendo. Navarro, Pachi, Carrizo recupera Libertad, avanza Libertad con Pachi, abrió a la derecha para Iván Ramírez, envía al centro Ramírez, yo creo que ya está cansado Ramírez, le quedó mal, va con todo Aguilar, pelea Aguilar, repuntea la pelota y se viene la contra. Con Ángel y María se frena finalmente. Tocó bien para Enzo Jiménez o no, se muestra Jiménez, ahora pica Jiménez, dejándola toda para Di María. Jiménez, viste, todo para Di María. Enzo cuando tiene la imagen de Di María, retrocediéndola, jugó para Paul Fernández, la tiene Central.
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0: Saludos de Washington, DC, USA, dice JC Salinas 11 en YouTube. Saludos grandes, Salinas, JC Salinas. ¿Cómo está la temperatura allí en Washington? Tenemos ya primavera seguramente allá, ¿verdad? Y se acaba otoño y ya primavera. Después de un crudo invierno, recordamos cuando se fueron Chip y Dani en el sorteo de la Copa del Mundo.
2: 27 grados ahora en Washington.
0: Ah, 27 es súper agradable. Muy bien. La tiene Paul Fernández. Con la presencia de Navarro. Jugando la corta para Ávila, esta hora de izquierda. Jugó ahora para Alexis Soto. Soto con Navarro. Devolución para Soto. De vuelta se muestra Copetti. Soto intenta la individual. Viene muy bien Villalba. Recupera para Gumarelo. Cae, pide falta, infracción, tiro libre. No, mano. Mano finalmente. Mano de Villalba. Sanciona al árbitro cerca del verde. Dice del área, tiro libre peligroso para Central.
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0: Y desde el saludo al amigo de Washington empieza. Desde Piri Bewi, saludo para Blas. Está escuchando con mi pareja, un saludo grande. Gracias por el aguante. Desde Maracaná, Krilop también nos está escuchando. Salió Lucas Sanabria, míralo vos, a Matías Rojas. Él debería haber estado intentando ganar un puesto para ir al Mundial. Felicita Matías Rojas, desde Ciudad del Este, Gerardo Pacielo, desde la redacción, Jesús Ocampo. Di María le va a pegar, va a levantar la pelota al área, que era el segundo central. Tira beso, Jesús, no sé a quién. Yo no quiero. Di María va a levantar la... ¿Y ese que está fumando? ¿Viste con el celular? En la tele estaba fumando algo raro, ¿eh? Di María va a levantar la pelota al área. ¿Está liberado en central, en Rosario? Puede ser, lo sabemos. Di María va a levantar el centro. Vamos, Sampaio, mucha para Fernalia siempre. Sampaio, autorice y déjese. Bromar, gana central 1-0. Centro Di María. Al segundo palo, Robert Rojas. La quita, va a salir Libertad. Disputa Matías Rojas. No puede, sí, gana finalmente Matías Rojas. Avanza Matías, que no se lesione Matías. Cae Matías Rojas, falta. Infracción, tiro libre para Libertad.
1: 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Ahora 31 minutos de esta segunda etapa. 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
0: Gana Rosario Central 1-0. ¿Vos te identificaste el... Bueno, un cigarrillo normal para mí, Miguel. ¿Vos viste?
1: Sí, he visto.
0: Era medio oscurito, Gerardo. ¿Vos viste?
9: Será un vape, qué sé yo, ¿no?
0: No, ¿cómo vape? Uy, he visto un vape de papel, Darío. ¿Vos me entendés, Darío? ¿Me entendés, Darío? Gana Central por 1-0.
2: 7-2-7-30-7-30. Dice, hola, saludos desde Tomate. Excelente la transmisión. Soy Gustavo Colmán. Fuerza y adelante siempre, dice este mensaje. Otro que dice, en ESPN mostrando prueba del campo de juego en Barcelona, picando la pelota porque hay una torrencial lluvia. Saludos. Habla de Guayaquil porque a las 21 horas juegan Barcelona y Boca Juniors.
0: Correcto. Habrá que ver entonces si se termina por jugar, ¿verdad? Para que vean que no solamente en cancha de Rubio Ñu hay problemas con el drenaje. En Guayaquil también. Ahí se jugó en la final de una Copa Libertadores. Nada más y nada menos. Di María. Tocó bien la pelota para Navarro. Navarro transporta. La tiene Coronel. Tocó para Di María. Devolución para Coronel. Es diestro. Coronel cruza la pelota al medio. Copetti. En la línea. Frente. Eso era el segundo de Central, Darío.
3: Termina despejando porque la pelota iba directo al arco. Iba ya con el arquero descolocado. Buena generación con Di María, participando de todas las jugadas ofensivas de Rosario Central, esta vez inclinado por el sector izquierdo. La pelota o la acción nace por derecha, va al medio, de allí al otro lado, y el centro que Fretes desvía para un costado, cuando el balón, tras ser desviado, tenía destino de arco.
0: Corner, tiro libre de esquina para Central.
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0: Centro que va al segundo palo. Mourinho con los puños, desvía el balón, insiste, del rebote, le queda la pelota a Paul Fernández, transporta, le va a pegar al arco Paul, no, juega la pelota por derecha, abre bien el balón para la presencia de Alexis Soto, sobre la línea Soto, tiene que retroceder, la tiene Central, sigue Pene.
2: Sí, señor, Copa Libertadores, minuto 78, sigue el triunfo de Palmeiras en Lima, 2-0 ante Cristal, a los 73 cambiado Ramón Sosa, hay que repasar que sigue jugando Gustavo Gómez en el banco, Mauricio.
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0: Soto engancha, buena pared, Soto va a línea de fondo, se le fue la pelota. Habrá saque de arco, corresponde al Gumarelo.
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0: A la cancha el 19, el Pollo Recalde. Se retira Gustavo Aguilar. Ovacionado, evidentemente, el Pachi. Sale aplaudiendo, agradeciendo el Pachi Carrizo. ¿Viste, Gerardo? Lo aplaudieron, evidentemente. En el gigante Arroyito, el Pachi Carrizo, tras su salida a la cancha, Amir Molinas,
2: casaca 27 para él, sí, señor.
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3: Lo que pasa, está lesionado y muy lejos Lamin.
0: Lo que pasa es que los hinchas de Libertad le dicen a Molina Lamin Molina. Y quiere decir Lamin Molina y salió ya. La tiene Lamin Molina, jugó muy bien para Lorenzo Melgarejo, centro cerrado, muy mal arriba y afuera. Habrá saque de arco, corresponde a Central.
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0: Central le gana 1-0 a Libertad. Claro, se me puede ser a mí Yamal también. Exactamente. Saque de arco para Central.
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0: Se va Ávila. Gastón Ávila, el autor del gol. ¿Cómo se llama este que jugó en River?
2: Carlos Quintana.
0: Carlos Quintana. Ah, no le parecía nomás. Quintana a la cancha. Carlos Quintana. Gana Central por 1-0.
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0: Sale del arco Ledesma. Balón alto arriba. Terreno rival. La peina Copetti no está. Este partido tiene una pinta de 1-0. Darío. Esperemos que Recoleta Santos sea un poco más emotivo, con más llegada.
3: Yo creo que va a tener mucha emoción. ¿Eh? Mucha emoción ese partido.
0: Va a tener el estadio lleno también. Ojalá que Recoleta se arriesgue. ¿Por qué no? Puede llegar a ganar Recoleta. Jiménez al medio. Se equivoca. Recupera Robert Rojas. Se nota que también un poco ya el técnico de Central estaba metiendo a futbolistas para dar minutos. Rojas tocó a la derecha para Villalba. Rodrigo. Villalba engancha. Se muestra Matías. Rojas. La pelota retrocedida para Iván Ramírez. Carga al centro. Muy alto al segundo palo. No está nadie. La deja correr Coronel. Ahora lateral para Central.
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0: ¿A qué hora juega Cerro el jueves, GPN?
2: 23 horas de Paraguay.
0: ¿23 horas?
2: Sí, señor.
0: ¿Por qué tan tarde?
2: 21 horas de Colombia.
0: Bueno, pues yo recuerdo Junior Palmeiras igual a 9 de la noche. Sí. ¿O era a las 11 también?
2: No, a las 9
0: se jugó.
2: Sí.
0: Ramírez apunta, dispara, le pega mal, desviado, intentó Iván Ramírez, abraza que de arco, corresponde a Central, sí, así es Pedro, ya están calentando Johnny, ya está calentando Gerardo Figueredo, porque se viene la dupla para el partido entre Recoleta Santos.
2: Y a lo mejor guarda jugadores Almirón, porque el día domingo tiene octavo de final del torneo argentino.

0: Mourinho, él es
1: 43 central, años.
0: 43, sí. Robert Rojas, maniobra Robert, jugó corta para Mine. Ahí está Riquelme, a Molina se adelantando muy bien. Molina jugó para Melgarejo, avanza a Lorenzo, centra a cualquier parte de Melgarejo, no estaba nadie. Rechaza Soto en el medio campo, va a pelear a Matías Rojas, peina eso Jiménez, no está nada, pide cambio eso, ¿eh? Para mí que hizo el gesto del cambio, habrá lateral, corresponde a Libertad.
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0: Perdió Molina, se arranca Di María y se nota está cansado también ya. Perdió en la carrera, recupera Campuzano. La tiene el Gumarelo, tocó para Matías Rojas. Rojas y le pega el arco de allí Matías, pégale Matías Rojas, Rojas a ver qué hace, mete el centro mal, rechaza la pelota Coronel, Coronel para Enzo Jiménez que pidió el cambio, se está rengueando Enzo, Coronel de vuelta con la pelota, Coronel la pierde, está muy marcado, va Campuzano, atropella Campuzano, sigue Campuzano, bien Coronel, se lanza con todo Enzo Jiménez, quita la pelota a cualquier parte, Enzo pidió cambio, está esperando que la pelota salga por un costado, la tiene la pelota Frete, Frete con Molina, Molina para Pollo Recalde, Pollo tocó para Matías Rojas, es Villalba, Villalba para Pollo, Recalde de vuelta, Recalde inclina la cancha por carril derecho, la tiene Villalba, se muestra Iván Ramírez, la pelota va para él, tocaron en realidad para Fretes, Alexis está prácticamente como un extremo, Alexis para Min, la tiene Molina, engancha Molina, le pega al arco, Molina mal, arriba, afuera, saque de arco para Central.
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0: Gana Rosario Central 1-0 y sí se va tocado Enzo Jiménez. El 16 Jiménez sale, ingresa al 42 GPN.
3: Y molesto se retiró Enzo Jiménez.
0: Tiene 42 GPN.
1: Ya te digo, Juanma.
0: Correcto, Verón, me parece que es el apellido según la televisión, vamos a confirmarlo.
1: Elías Verón.
0: Elías Verón se retiró en su Jiménez.
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0: Tranquilamente podemos elegir a la figura, Darío. Nosotros ya marcamos el tiempo de juego, Miguel. Correcto, ganas de 1-0. ¿Elegimos la figura?
3: ¿Tenés una figura?
0: ¿Y partido?
3: El partido no fue nada bueno.
0: El que hizo el gol, tal vez.
3: Y en escenarios como ese, sí, el que hizo el gol.
0: Bueno, pero mira que Mourinho tapó el penal, tapó el rebote y después un cabezazo de Copetti.
3: Está perdiendo Libertad.
0: Y sí, pero pudo haber estado perdiendo más por más goles. Di María arrancó inhabilitado, pica Di María. Di María está fusilado. Remata de cualquier parte. Habrá tiro libre indirecto. Corresponde a Gumarelo, ¿sí, Darío?
3: Di María, por cierto, por el apellido nomás, no será figura. Mal partido Di María, no ha sido.
0: No, primer tiempo con
3: extraordinario.
0: Con movilidad, pero después nada, se cansó. ¿Elegimos la figura o esperamos?
3: Te diría que hasta Enzo Jiménez tuvo más participación que...
0: Enzo tenía la pelota y iba directo a Di María.
3: Que Ángel Di María.
0: Podía ir por el medio, por otro... Di María, Di María. Corner, corner, tiro libre de esquina para Gumarelo.
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0: Saludos grandes para todos los amigos del YouTube, señores. Isma, Rubén Corrales, Carlos Riquelme, Denis, Pedro Sanabria, Rodolfo, Vitamina Caprichoso y Terco, dice. Como que les va a poner vitamina, está dicho, sí, pero... Salió campeón en el torneo Apertura. César Ariel Mareco, Cristian C. Todos están conectados a la más potente del país. Corner para el Gumarelo. Ya estamos con GPN. ¿Qué pasa, Rojas? Matías, claro, es Sampaio el que no le permite ejecutar. Ahora sí. Rojas Matías va a levantar la pelota al área. Primer palo, ahora de vuelta. Corner para Gumarelo.
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0: Matías, Rojas de vuelta. Sampaio en cada corner va y hace la advertencia. Una sola vez, Sampaio después cobre. Sampaio va y habla con los jugadores de Central como si fuesen sus amigos. Ahora otra vez, Sampaio. Sí, GPN, vamos contigo, GPN.
1: 7-2, 7-30, 7-30. Excelente la transmisión, Pablo, soy de Concepción. Y otro que dice, Juanma, saludos desde Ciudad del Cabo. Felicidades al equipo de Olimpia por otro título más, dice la terminación 788.
0: Correcto, Ciudad del Cabo es Sudáfrica. Correcto, Matías Rojas, centro al segundo palo. Viera no puede, primero la marca de Quintana, de vuelta, córner. De derecha a izquierda, cruza toda la cancha. Molina le va a pegar, córner para Gumarelo.
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0: Le va a pegar a la pelota Matías Rojas. Rojas, cruzó toda la cancha.

0: Matías Rojas, Rojas, centro que va al área, punto penal, rechazo defensivo, de rebote, Villalba no puede y nace la contra con Di María, no puede más ni pararse en la cancha. Villalba toca la pelota para Iván Ramírez, Ramírez, la presencia de Fretes, Fretes va a levantar el centro, no, Fretes juega corto para el Pollo, Recalde tiene unas ganas de pegarla al arco, Pollo, anímese Pollo, no juega para Villalba, tocó este de primera con Campuzano, que volanteó Campuzano, tocó para Mine, allí está Molina, sigue la Molina, va Molina, sigue Molina, perseguido por un hombre, Molina, toque la pelota Molina, pero por Dios, toca Molina, ahora sí, jugó para Matías Rojas, centro que va al segundo palo, muy pasado, con el pecho le entrega el arquero Ledesma.
1: Otro gol paraguayo en la Sudamericana, Alexis Luqueño, Mbá Pérez, Marcelo Pérez anotó los 87 para Juventud de las Piedras, que es de local, empata 2-2 Santa Atlético Mineiro.
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0: Ahora un extranjero escucha en YouTube, escucha a través de la app. Le tenemos a Lamín Molina. Le tenemos a Mbá Pérez. Ninguno de los dos convocados a la selección. Lateral para central.
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0: Saque de mano, corresponde a central. Quiere apurarse, Libertad. ¿Qué pasó? Va a buscar Alexis Fretes, la pelota para que la juegue Verón, que entró por Enzo Jiménez, Elías Verón, ya lo cumple, la tiene Coronel, cubre la pelota Coronel, puntea y juega para Copetti, Copetti la protege, Copetti busca un lateral, la perdió, la tiene Lamín, ya saliendo Molina, Molina para Viera, para Rojas, momento de marcar el tiempo de juego.
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0: Gana central por 1-0, tengo que elegir a figurario.
3: Ignacio Bando, el autor del gol.
0: Obando. Ignacio Bando, la figura de Energy.
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0: ¿Sabés que está maluje? Cuando se viene Libertad Melgareco, centro que va cuando escucha la viñeta. Ahora saque de arco, corresponde a central.
1: Copa Libertadores de América, minuto 91. Sigue el triunfo de Palmeiras, 2-0 ante Sporting Cristal. El segundo tanto para Palmeiras lo hizo Ramón Sosa y cambiado a los 73. Sigue en campo de juego Gustavo Gómez y ya no ingresa más Mauricio.
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0: Y claro, la televisión también lo elige Obando, Ario. No había muchas opciones, que digamos.
3: El partido no fue bueno, en realidad un partido malo y el gol habla por sí solo de pelota parada.
0: 1-0, ¿cómo va con esto central? ¿A cuántos puntos llegaría GPN?
1: A 6, si es que hoy derrota Independiente del Valle en Venezuela a las 9 de la noche.
0: Central, ¿cuántos son más GPN?
1: Ah, CPS, pensé que me dijiste Central de Venezuela.
0: No, no, Rosario, perdón, Rosario Central.
1: Ah, sí, 10 puntos.
0: Después está la confusión porque claro, uno es como Universidad Central.
1: Sí.
0: Y este es Rosario Central.
1: Exacto, 10 puntos.
0: Rosario
1: 10 puntos.
0: Con la victoria va a 10.
1: Ah, exactamente.
0: Correcto. Y su perseguidor es Independiente del Valle.
1: Del Valle con 7, que si gana hoy lo alcanza.
0: Correcto. Y sí, son los dos que van a clasificar. Porque no creo que Universidad Central.
3: Es que gana Independiente
1: Central y pasan los dos.
3: Gana Independiente del Valle y clasifican ya los dos.
0: Con esto ya clasifica Central.
1: Sí.
3: Ya está clasificado.
0: Adentro. Rosario Central, correcto.
1: Adentro.
0: Adentro, Matías Rojas. Maniobra Matías. Rojas carga la pelota al área, centro frontal. Robert Rojas la para, quita la defensa. El rebote le queda a Matías. Matías atrás para Dios. Ahora qué descendente la carrera de Matías Rojas. Desde su salida de Racing no ha durado ningún equipo y ahora es suplente en Libertad Rojas. Libertad muy discreto. Pollo, Recalde pide falta, que siga, dice el árbitro. Va saliendo con pelota dominada Pizarro. Pizarro juega muy bien en central. Pelotazo para Elías. Allí va Quintana, no puede ante la marca de Fretes. Recupera la pelota el Gumarelo. Tocan para Molinas. La mine, Molinas. Avanza Molinas. Zafó bien de la marca. ¿Quién cobró Sampaio? Falta. Sí, juega rápido. Molina, Campuzano de vuelta para Molina. Este con el Pollo. Recalde abrió la derecha para Rodrigo. Villalba. Allí está Villalba. Abre la derecha para Iván Ramírez. Cortita para Ramírez. Ramírez mete el centro. No, Ramírez. Se le acabó la cancha, Ramírez. se fue por un costado, saque lateral para Central.
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0: El pollo amonestado por reclamar. Decía, hubo un cambio en el Gumarelo, GPN.
1: Sí, casaca 34 para Villalba. Último cambio en el conjunto Gumarelo. Aquí tengo justamente el cambio. Estoy ingresando, Juanma. Dame un segundito, el 34. Steven Villalba por Ramírez.
0: Correcto, se fue Ramírez de la cancha. Steven Villalba. Más tarde se viene Recoleta y Santos. Relata Johnny. Comenta Gerardo Figueredo.
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0: Coronel, avanza Coronel. Ataca Central. Remata el arco. Competi el arquero. El arquero Morinigo se queda con la pelota de Río.
3: Directo a las manos del arquero. Donde estaba posicionado. Termina arrollándose el portero para asegurar ese esférico tras el remate de Copetti. Entregado Libertad, no tiene la fortaleza Central de poder ampliar la diferencia.
0: Habrá salida, corresponde a Central, piden falta por un supuesto manotazo de Melgarejo. El árbitro habla con Lorenzo, a ver, no pasó nada. Es más, que le tira el cuerpo de sobando, en realidad. Habrá suelta, favorable a Central.
1: Copa Sudamericana en Buenos Aires. El Gremio goleó de visita al Deportivo Riestra por el marcador de 3-0 en Gremio. Ingresó los 25 del primer tiempo Fabián Balbuena.
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0: Almirón, que supo ser finalista con Boca de Copa Libertadores.
1: 2023.
0: Sí, efectivamente. Jorge Almirón. Porque Miguel está lesionado.
1: Sí, señor.
0: Esperemos que vuelva el fin de semana en el Atlanta United para la selección paraguaya. Ledesma, pelotazo para Copetti, la bajó toda Copetti de Kendra. Ahí está Di María, sigue jugando Di María, centro que va al área, rebotan Molinas, saca la pelota el Gumarelo, momento de marcar el tiempo de juego.
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0: 1-0, gana Central a Libertad, señores. No pudo sostener la pelota Steven Villalba, se le fue por un costado, saque de manos. Un minuto y se va el partido.
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0: Saludos grande para Gerardo Pacielo, el doctor Pacielo, que está allí desde Ciudad del Este, escuchando. Los Pacielos están en Ciudad del Este, en Vallemí, en Lambaré, están en todos lados, señores. Di María, sigue Di María, cae Di María, falta, infracción, tiro libre para Rosario Central, segundo finales, va a ganar Rosario.
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1: Se terminó el partido, ganó Palmeiras de visita 2-0 a Cristal, con esto Palmeiras 8, Cristal 6, Cerro 4 juega mañana, Junior 1 juega mañana.
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0: Muy bien. Mañana, no, el jueves.
1: Jueves a las 23.
0: Sí, 23. Saludos para Diego Peralvo, que está llegando también para el turno noche madrugada. Señoras y señores, es el final. Final del partido. Acaba de ganar Rosario Central 1-0 Libertad. Con este resultado, Central clasifica a octavos de final y Libertad queda fuera de la Copa Libertadores de América. Momento del comentario final de este partido. Comentario final de Darío Martín Ibarra. Derrota liberteña una vez más ante Rosario Central 1-0. 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
3: Es oficial, Libertad está eliminado de la Copa Libertadores. No importa lo que vaya a pasar con Independiente del Valle y Universidad Central de Venezuela para un destino de este equipo paraguayo, que con esta derrota, la cuarta consecutiva en cuatro presentaciones en el grupo H del certamen internacional, sentencia su adiós, su partida de esta competencia, y quedará en las últimas dos fechas comprobar si puede o no acceder a los playoffs de Copa Sudamericana. Sería una catástrofe y un golpe aún más profundo para esta crisis que está atravesando el equipo si es que no logra superar a un rival venezolano en la fase de grupos con el fin de ingresar al cuadro principal, o mejor dicho, a la próxima ronda de la Copa Sudamericana siendo tercero del grupo. Hoy está a tres puntos de Universidad Central de Venezuela, que tiene un partido partido menos y que jugará también hoy frente a Independiente del Valle. No es la campaña que esperábamos de Libertad, independientemente a lo poco que se ha movido en el mercado de pases en su inicio y luego a la desesperación de contratar jugadores. Llegó Alan Benítez, se lesionó. Llegó Alexis Duarte, se lesionó. Llegó Matías Rojas, fuera de forma, se lesionó. El cambio de entrenador de Francisco Arce a Juan Zamudio, a Sergio Aquino, a Cristian Riveros y más. Sí, Gerardo.
1: Campaña similar a lo que fue en la Copa Libertadores 2008, porque Libertad había perdido en sus primeras cuatro presentaciones. En aquella oportunidad, en la primera fecha cayó 1-0 ante Arsenal de Sarandí. En la segunda fecha cayó 2-0 ante Liga de Quito. En la tercera fecha, Libertad 2-1 ante Fluminense. Y en Brasil, otra derrota de Libertad por 2-0. Cuatro derrotas consecutivas. Recién se recuperó en la penúltima, cuando derrotó de local 3-1 a Liga de Quito. Habrá que ver si rompe esa cuestión Libertad en la próxima fecha.
3: Y está igualando su peor racha en los últimos tiempos, en un comienzo en fase de grupos de la Copa Libertadores, y dependerá del próximo resultado, que es un viaje para Libertad. Ir hasta Ecuador,
1: sí, señor,
3: para medir a Independiente del Valle, que ya puede afrontar dicho encuentro con una formación alternativa si es que logra sumar de a tres hoy contra Universidad Central de Venezuela. Rosario Central, por su lado, ha clasificado. Por el otro, Libertad ha quedado eliminado oficialmente de la Copa Libertadores y solo queda poder disputar un boleto a los playoffs de la Copa Sudamericana, donde medirá a un segundo de la fase de grupos de dicho certamen internacional. El partido no ha sido bueno, el partido fue malo y el gol habla por sí solo. Es de pelota parada, era la única vía, por más que hayan generado tanto Libertad en el comienzo y Rosario Central posteriormente, todo en el primer periodo y en el arranque de la complementaria, situaciones como para convertir. Rodrigo Morínigo atajó un penal ejecutado por Ángel Di María. El rebote también fue desviado por el arquero porque el balón le vuelve a quedar a Ángel Di María. Considero más difícil el rebote que el propio penal, y en ese momento sostenía al portero el cero en el marcador. Pero en el segundo tiempo termina siendo un balón detenido el que cambia la historia del juego y sentencia la vida de Libertad en esta edición 2026 de la Copa Libertadores. Ya en minutos, junto a Johnny González, junto a Gerardo Figueredo, para considerar el partido más esperado de la noche, el de la Copa Sudamericana, porque juega Recoleta en Pedro Juan Caballero, es local en el Río Parapití y enfrentará al Santos de Neymar. Ha llegado el astro brasileño con el Peixe, tiene un propósito, tiene un fin. Quizás en otro contexto no formaba parte del plantel para este encuentro. Desea jugar todos los partidos que tiene Santos en lo que resta del calendario para poder llegar en condiciones a integrar una nómina de Carlo Ancelotti para la Copa del Mundo. Ese es el objetivo. También está impulsado o impulsada la presencia de Neymar por la floja campaña que tiene Santos en esta fase de grupos de la Copa Sudamericana. Hoy ganar va a ser importante para el equipo brasileño, una derrota prácticamente lo va a dejar marginado en esa posibilidad de poder o clasificar directamente o ocupar el segundo lugar de la fase de grupos hacia los playoffs de octavos de final. Gerardo Noguera y luego ya Johnny González y Gerardo Figueredo para el choque entre Recoleta, que busca su primer triunfo histórico en el certamen internacional y que, por cierto, lo va a mantener con vida hacia un boleto o a los octavos o a los playoffs de la Copa Sudamericana. Un abrazo para todos, porque cerramos esta primera parte con la derrota de Libertad 1-0 frente a Rosario Central y eliminación de la Copa Libertadores. Buenas noches.
1: Paso el comentario final de Darío Martín Ibarra en esta derrota de Libertad en el Gigante de Arroyito por el marcador de un gol contra cero, gol de Ignacio Obando en la segunda parte para el equipo canalla, que con esto da su nombre, clasifica, consigue su boleto para los octavos de final de la Copa Libertadores de América. El próximo encuentro de Libertad será el martes 19 de mayo a las 11 de la noche ante Independiente del Valle en Ecuador. Este compromiso. Que a propósito, ahora minuto 2 de la etapa inicial en Venezuela, por este mismo grupo de la Copa Libertadores, están empatando 0-0 Universidad Central de Venezuela e Independiente del Valle de Ecuador. Actualizamos la tabla de posiciones de este grupo porque Rosario Central llegó a 10 adentro a los octavos de final de la Copa Libertadores. Independiente del Valle con su empate parcial va llegando a 8 y está cerca también de avanzar a los octavos de final. Universidad Central de Venezuela tiene 4 puntos y Libertad sin punto alguno. Libertad necesita por lo menos ganar sus últimos 2 partidos y esperar a lo que haga Universidad Central para poder llegar a la Copa Sudamericana, a los playoffs de dicho torneo.